0: Hermano, Lilith, ¿cómo es que penetran en los hombres para robar esas almas? ¿Cómo es que tiene la relación la luna negra de Lilith y Lilith para robar las almas de los seres, hermano?
1: Bueno, la fuerza de la luna de Lilith entró en actividad y este terrible demonio con Najemá cuando millones de hombres y mujeres en una edad maravillosa que podían comer del árbol sin temor alguno y que vivían con Dios adentro, resolvieron pues comerse el fruto prohibido. Ese es el Adán perfecto y la Eva primigenia solar. Millones de matrimonios en la edad de la Lemuria, me dijo el maestro Samael, que una cuarta parte de la raza de la Lemuria se cayó. Una cuarta parte. Esos hombres dioses y esas mujeres diosas resolvieron renunciar a la magia suprasexual sin eyaculación y no fueron a los templos a realizar el trabajo litúrgico de la magia suprasexual y se dedicaron a eyacular el semen. En ese instante resurgió Lili en el alma de esos múltiples matrimonios que en la Lemuria iniciaron esa conducta tenebrosa y les dio miedo. Entonces quisieron entrar a las dimensiones superiores, quisieron conectarse con Dios, estar en el paraíso y fornicando. Entonces el ángel del Señor pues les, con su espada les cerró el paso. Y pues su conducta generó la pérdida de la inmortalidad, su conducta generó los partos con dolor y su conducta generó el dolor y el sufrimiento, que hoy se multiplicó al máximo en la raza humana, hija de Lilith y de Najemá. Existe una luna negra que está a 14.000 kilómetros detrás de la luna que nos alumbra. Este satélite tiene atrás otra luna que gira a la misma velocidad de ella, por eso no se ve. A medida que la luna va girando, detrás hay otra luna que va girando y sostenida por el magnetismo lunar y de la Tierra, en un solo eje, se mantiene detrás de la luna negra. Esa luna negra están los demonios más horribles del universo que se han encarnado aquí en el planeta Tierra en cuerpos humanos, como Yahvé, jefe de la logia negra y una cantidad de entidades tenebrosas. Y esas fuerzas de la luna negra de Lilí fueron las que influenciaron en la época de la Lemuria para que millones de Adanes y millones de Evas se pusieran a extraer de sí el licor seminal mediante el acto de violar el sexto mandamiento de la ley de Dios. Y de esa manera se apoderaron de las almas, tuvieron que regresar a los cambios de cuerpo, a los retornos una y otra vez, tener 108 vidas, Y volver a involucionar y regresar, y así se la ha pasado desde hace 18 millones de años la humanidad hija de Lili en retornos, involuciones y evoluciones, y ahora estamos al final del ciclo de Lili y Najemá, porque vendrá una gran edad de oro y no se permitirá a nadie que tenga a Lili adentro ni a Najemá adentro encarnado en la edad de oro. Por tal motivo, los tiempos de Lilí y Najemá, de su reinado, están al borde, al final, porque pronto, indudablemente, la ley superior, a través de las fuerzas de la naturaleza, actuarán en forma drástica, y el séptimo ángel del Apocalipsis, Orifiel, cosechará para los infiernos atómicos de la naturaleza a todos los hijos de Lili y Najemá. Ahí está con la guadaña y el reloj del tiempo en su mano. Bueno, otra pregunta.
2: Hermano, y sobre este punto que pues es el punto medular, que es la caída, que es la degeneración, que es la pérdida de conciencia de todo ser humano en la Tierra, y que es el sexto mandamiento, quisiéramos compartir lo que el maestro menciona, si nos permite, que dice el maestro Samael, una experiencia de él, dice, narra en el libro, que en el libro Tratado Esotérico de Teurgia, dice que llegó a una casa donde solamente se veía lodo, miseria, indigencia, hambre y terrible fornicación. Dice el maestro Samael, vimos una habitación horrible, asqueante. En esa habitación había vivido una mujer terriblemente fornicaria. Esa mujer ya entró al abismo, ya desencarnó, y en esa habitación inmunda donde vivió solo se ven trapos, lodo, indigencia, miseria, sufrimiento y suciedad. Nos dice el maestro, cuando nosotros estábamos investigando, pudimos ver intuitivamente la íntima relación que existe entre las potencias tenebrosas que figuran en la conjuración de los siete, es decir, las siete antítesis y la gente fornicaria. Todo eso es una sola cosa, magia negra, fornicación asqueante, miseria. Nosotros los investigadores, dice el maestro, pudimos evidenciar que los fornicarios y redentos en sus últimas reencarnaciones pagan el karma de la miseria más atroz, de la miseria más desconcertante y horrible. Todo aquel que eyacula su licor seminal, aunque sea casado, es un violador de la ley, es un fornicador. Esa es la violación del sexto mandamiento. Termina el maestro y dice, así pues, la última reencarnación de todo fornicario que ingresa al abismo es la más espantosa y terrible miseria. En el abismo, los infiernos atómicos de la naturaleza se hunden los fornicarios después de su última reencarnación, llena de la más asqueante indigencia conocida por el género humano. Todo pecado será perdonado, menos el pecado contra el Espíritu Santo. La fuerza sexual es la energía creadora del tercer logos. El tercer logos es el Espíritu Santo. En el ser humano, la energía del tercer logos es el poder creador del sexo. Cuando el ser humano se entrega a la fornicación, entonces esa energía exteriorizada hacia afuera y hacia abajo lo liga a las potencias tenebrosas y al abismo. Nosotros debemos trabajar en el laboratorio del Espíritu Santo, el sexo, para transmutar las potencias creadoras en luz y fuego. Nosotros debemos retornar la energía del tercer logos hacia adentro y hacia arriba para despertar nuestros poderes creadores divinos e inefables. Termina el maestro diciendo, los fornicarios se convierten en sombras indigentes y miserables. Luego se hunden en el espantoso abismo. Hasta aquí las palabras del maestro Samael, que son contundentes, pues, sobre la conducta que hoy reina en la faz de la tierra casi de toda la humanidad en su postura sexual. ¿Qué nos puede compartir?
1: ¿Qué podemos añadir? Ni una coma, ni un punto a semejante cátedra de conciencia sobre la energía divina del tercer logos que expresa el Espíritu Santo en Samael, indicando pues la conducta humana actual, que realmente, que aunque sea un matrimonio sano, o sea una pareja, o que estén unidos porque por sus sentimientos y estén eyaculando el semen, están practicando magia negra, que es el pecado más horrible. Y el delito más espantoso es la eyaculación seminal, por la cual salimos del Edén y todavía se sigue haciendo. Entonces, por eso, esta humanidad actual no hay posibilidad de redención. Por eso, mucha gente son cajas vacías. Hay millones de seres humanos, millones de hombres y millones de mujeres que están en el abismo ya desconectados de su ser. Cuando ya son casos perdidos, el íntimo recoge sus valores y queda el cuerpo físico controlado por múltiples agregados psíquicos, tenebrosos, y son cajas vacías con esas cabalísticas, hijas de Lilith y Dagemá, que la ley los tiene hasta que se cumple el tiempo de vida del cuerpo físico y ya, lo que las entidades que lo manejan pues pasan a los círculos infernales, a sus procesos involutivos. Así pues de que no nos queda más remedio a nosotros que regenerarnos con la energía regeneradora, creadora y sustentadora del Espíritu Santo, que es la que palpita en el sistema seminal, y practicar la doctrina del Cristo Samael de Acuario, que es la doctrina de la suprasexualidad, del Sahaja Maituna, de la magia suprasexual, del arcano AZF, de la Pradikrita Yoga, sin eyaculación seminal, para no violar el sexto mandamiento de la ley de Dios, y aniquilar a todos esos demonios, hijos de la sitia antítesis, y esas antítesis dentro de nosotros mismos, con el fuego sagrado del Cristo, con el fuego sagrado del Espíritu Santo, con el fuego sagrado de la Virgen de la Luz, que nos dieron alma y espíritu para manifestarnos.
0: Continuando con Nahemá, nos dice el venerable maestro Samael que hay en los infiernos, dicen los cabalistas, dos reinos estringas: Lilith, madre de los abortos, y Nahemá, belleza fatídica y mortal. Cuando un hombre es infiel a la esposa que le ha dado el cielo y se entrega al desenfreno de una pasión estéril, Dios le quita su legítima esposa para arrojarle en los brazos de Nahemá. Nos dice también, hermano, que Nahemá es la madre de los adulterios. Es la madre de belleza maligna, de la pasión y el adulterio. Seduce con el encanto de su belleza maligna, pasión y adulterio, esfera infrasexual. Todos los Juanes Tenorios y Doña Inés pertenecen a esta esfera. Nahemá es la madre de la prostitución. Los infrasexuales se sienten muy hombres al adulterar y al fornicar con varias mujeres. Dulzuras que conmueven el alma. Virginales, encantos que seducen con su ternura. Mujeres bellísimas que seducen con sus diabólicas ternuras. Hombres que abandonan sus hogares, hechizados por el encanto de esas beldades preciosísimas. Pasiones incontenibles, salones preciosos, elegantes cabaret, lechos de bullicios, bailes deliciosos, orquestas del abismo, palabras de romance que no se pueden olvidar, etcétera, etcétera. Son delicadísimos los adúlteros lujuriosos, dicen frases como estas: maté por honor de hombre, mi honor desairado, soy marido ofendido. Se juegan la vida por cualquier dama de tipo pasional, amantes de lujo, esclavos de los prejuicios sociales, amigos de borracheras, banquetes, fiestas, modas elegantísimas, consideran el matrimonio perfecto como algo imposible, y gentes que no aceptan y duran muy poco porque fracasan, gozan bestialmente del sexo. Estas gentes aceptan el arcano AZF para gozar de la lujuria, los de tipo místico. No beben ni comen carnes, ni fuman, o bien son muy religiosos, aún algunos son vegetarianos. El tipo místico de Nahemá es solo pasional en secreto, goza violentamente en las pasiones sexuales, aún cuando esté pronunciando terribles sentencias contra la pasión sexual. A veces aceptan el arcano AZF, pero se retiran al poco tiempo, cuando encuentran justificación para eyacular el licor seminal y se retiran de la senda del matrimonio perfecto. ¿Qué nos puede decir, hermano, acerca de esta antítesis de Nahemá, donde dice que se confunde con las palabras tiernas que jamás se olvidan, donde dice que hay algunos tipos de Nahemá de tipo místico que aceptan por un tiempo el matrimonio perfecto, pero después con cualquier justificación se retiran porque ellos gozan de la eyaculación seminal, hermano?
1: Bueno, esta entidad tenebrosa de Nahemá dentro de el psiquismo humano reina ahora soberana sobre la faz de la tierra, porque el adulterio del hombre y la mujer es tan común como lavarse las manos o cepillarse los dientes. Por estos tiempos, el diablo con faldas y el diablo con pantalones es igual en el adulterio. No negamos que existen mujeres de una altísima moral y de vez en cuando, dentro de un millón de hombres, puede haber uno que sea, que tenga algo de moral y que sea fiel, pero pues hay que buscarlo con la lámpara de Diógenes. Así pues, de que las fuerzas tenebrosas del adulterio gobiernan a toda la raza humana. Y como tú preguntabas sobre esos místicos, ¿no? Que hay veces aceptan el arcano y hay veces inmediatamente lo rechazan cuando encuentran una justificación para eyacular el semen adulterando. Es que la suprasexualidad significa renunciación total a fornicar y a adulterar. Y los demonios no quieren comer el pan del destierro. Ni Lina, Gemma, en nosotros, no quiere comer el pan del destierro. En los genes, en la genética, en los cromosomas, en el tuétano, está arraigado en la herencia el código genético del espasmo, del orgasmo, de la eyaculación seminal. Entonces, la renunciación a semejante conducta y a semejante carácter genético que se carga dentro es un acto contra la naturaleza diabólica de Lilín, además. Por eso muy pocos se convierten en hombres solares, muy pocos se hacen ángeles, muy pocas se hacen vírgenes del nirvana. Dichosos aquellos que entran por la senda del matrimonio perfecto y aniquilan a Lilín, además. Ese trabajo está escrito en el libro Las Tres Didácticas, que se denomina Cómo Perseguir al Dragón, que es Lilín, además, y las entidades pluralizadas que generaron tanta fornicación por diferentes medios y tanto adulterio entre nosotros mismos. Indudablemente que para llegar a Dios hay que ser fiel a Dios, ser fiel a la mujer, ser fiel a la mujer al hombre, ser fiel en todos los principios. La infidelidad y la traición que reina ahora en los seres humanos es producto de la Gemá. Bueno, existen también otras entidades antitéticas, tenebrosas. ¿Quieren hacerme alguna otra pregunta sobre Paraplés y Aldabaó citadas en la Biblia gnóstica?
0: Sí, hermano, nada más para cerrar con la última antítesis, que es Molosh. Tiene una consulta a la hermana Nancy que se le hará en estos momentos.
1: Bueno, hermana, dime.
3: Sí, hermano, en la conjuración de los siete nos dice: por los santos Elohim y los nombres de los genios Casiel, Sejaltiel, Afiel y Sarayel, al mandato de Orifiel, retírate, Moloch. Nosotros no te daremos nuestros hijos para que los devores. Y el Cristo Samael nos dice: cuando Babilonia la Grande se degeneró y se convirtió en Babilonia, la madre de todas las abominaciones de la tierra, se inició el culto público al demonio Moloch, personificado por un toro de hierro que era calentado al rojo vivo, al que fueron arrojados muchos niños y niñas al vientre horrible de ese toro, por los magos negros de esta cultura degenerada. Personificaban a Moloch en Babilonia por un jinete que montaba un brioso corcel, parecía un árabe y vestía túnica color rojo sangre, con turbante oriental, grandes ojos y negros, penetrantes, espesa ceja, labios gruesos y fuertes, nariz recta, moreno y usaba sandalias. El demonio Moloch es horrible, espantoso, es la viva personificación del homicidio contra la raza humana, del genocidio colectivo y toda clase de asesinatos y contra natura. Los demonios o arcontes y archidemonios que sirven y obedecen a Moloch despiertan en los hombres perversos los celos que llevan al asesinato por el adulterio y la lujuria. Además, Moloch y sus archidemonios, dentro de la psiquis humana, siendo el gran homicida, incuestionablemente personifica el homicidio contra la simiente humana. Es decir, que todo aquel o aquella que tenga derramamiento de semen, ya sea por fornicación, adulterio, masturbación y cualquier otra clase de sodomía sexual, de hecho es un homicidio contra la vida, contra la propia simiente donde palpita el Cristo. ¿Qué nos puede compartir acerca de esto, hermano?
1: Bien, ante esas palabras, indudablemente que Babilonia la Grande y la Edad de Oro era un esplendor en sabiduría y conocimiento, esa gran metrópoli, esa ciudad. Babilonia pertenece, es hoy lo que es Irak, ahí donde hubo la guerra contra José. Esa nación, en ella reinaba gloriosa un imperio, los babilónicos, Babilonia, los babilónicos. Anatolia era Pakistán. Así pues de que más tarde todo nace, crece, se desarrolla, da sus frutos y muere. Y el esplendor de una cultura siempre termina con una caída espantosa. Entonces esa cultura babilónica se volvieron conquistadores, como Alejandro el Magno, como Napoleón, como muchos conquistadores que han existido a través de la historia. Ellos invadieron a todos los reinos alrededor y se volvieron terriblemente homicidas. Y indudablemente que cuando una cultura es conquistadora de sus semejantes, los asesina, los oprime con toda la crueldad y perversión, es porque esa cultura ha llegado al máximo de degeneración sexual. Como hoy, los grandes imperios conquistadores, esas naciones tenebrosas, son las más degeneradas, esos seres de ellas, en relación a la conducta sexual y a todos los vicios de la tierra. Así pues de que Babilonia la Grande, la madre de todas las abominaciones, es actualmente la raza humana que puebla la faz de la tierra a la cual pertenecemos. Nosotros todos cargamos sin excepción una Babilonia, la madre de todas las abominaciones, porque todos cargamos las abominaciones de las siete antítesis y sus entidades tenebrosas y sus múltiples defectos y agregados psicológicos que personifican toda esa maldad que cargamos los seres humanos dentro. No pensemos en una Babilonia histórica. Ahora acordémonos de que existe una Babilonia interior que debe ser reducida a escombros, a polvo cósmico, a cenizas con el fuego creador suprasexual durante la cópula metafísica. Indudablemente, Moloch es un homicida dentro de nosotros mismos. Está asociado a Lilín, a Gemá, porque el que mata a su simiente, la mujer que esteriliza a su simiente, el hombre que se castra, que se corta los cordones para eyacular sin ningún problema, el tipo de homicidios que enuncia el maestro Samael por la infrasexualidad, son hijos de Moloch. Y cuando esto llega al máximo de generación en la Babilonia, la grande colectiva de esta cultura del siglo XX mundial, de la raza humana, entonces se vuelven terriblemente bélicos. El anticristo es hijo de Moloch, porque las potencias bélicas tienen un gran negocio, que es el de la guerra. La guerra es un negocio como el de la droga, la guerra es un negocio como la prostitución, como el fútbol, como las modas, como todo lo que produce el anticristo. Entonces existen transnacionales que venden armas con la venia y que son parte de las naciones poderosas del mundo. Esas naciones poderosas del mundo arman a los pueblos, los dividen, hacen que se asesinen entre sí, y luego vienen con la palabra mágica reconstrucción. Significa control absoluto de nuestro capital, de los recursos naturales y de los capitales de esa nación conquistada. Eso se llama reconstrucción. Las naciones que van a la guerra invierten y se asocian para la guerra. Entonces, cuando ustedes ven que hay guerra en un país y en otro y en otro, eso ya fue programado por los hijos de Moloch, de las potencias bélicas del mundo, con fines oscuros. Entonces, hoy reina soberano Moloch, Hoy el homicidio es espantoso. Hoy hay naciones que se volvieron homicidas en alto grado. Toda América Latina reina el homicidio en forma espantosa. En Europa, en el África, se mueren millones de seres humanos anualmente producto de la venta de armas de las potencias bélicas. Entonces la crueldad execrable, el cinismo sin límite, la impiedad de Moloch, reina soberana en los demonios de la logia negra encarnados como líderes del mundo, que no son sino Moloch, homicidas que proclaman y hacen guerra y que tienen el poder de hacer que las naciones se maten entre sí. He dicho, otra pregunta.
0: Gracias, hermano. En nuestra Biblia Gnóstica Pistisofía nos dice Yeshua ben Pandirá, es decir, averamento, en el capítulo 147, 148, 149, nos habla de los cinco arcontes demonios, y uno de ellos, el arconte demonio paraplex, arconte demonio que asume la figura femenina con cabellera que le cuelga hasta los pies, gobierna 25 archidemonios, los cuales gobiernan otra multitud de demonios dentro de la psiquis infrahumana que todos cargamos dentro. Las características de estos demonios que habitan en los cinco centros infernales de la máquina humana es seducir a hombres y mujeres, haciéndolos maldecir, calumniar y convirtiéndolos en apasionados violentos. ¿Qué nos puede decir de este arconte, hermano?
1: Bueno, así como lo describe el Maestro Jesús en la Biblia Gnóstica, y el maestro habla, Samael, de esta entidad psicológica, todos cargamos a Paraples, esa mujer tenebrosa, con cabellera larga, está adentro de los cinco centros a través de sus archidemonios y demonios y entidades psicológicas, porque el yo es pluralizado. Cada uno de los siete pecados capitales está formado por cientos de entidades. Hay cientos de entidades de la ira, hay cientos de yoes tenebrosos del odio, hay cientos de tenebrosos de la lujuria, de la gula, de la pereza, de la mentira, del orgullo. El yo es polifacético, el yo es una entidad pluralizada. Entonces, indudablemente que esta paraplegia es la madre de todas las entidades de la ira, de la violencia, con ira, y la violencia atrae violencia, y por la violencia se cometen pues homicidios de todo tipo. Por violencia se destruyen los hogares, por violencia se lastiman a los seres que amamos. Entonces las entidades de la ira son terribles dentro de nosotros mismos, y generamos dolor y sufrimiento a los seres que amamos, que eso es lo peor. Entonces, hay que hacer una lista, como dice el maestro Samael, de lo que tenemos psicológicamente, de esas entidades psicológicas de la ira, de Paraples, y comenzar a estudiarlas, a aplicarles la meditación para la comprensión, y luego eliminarlas, decapitarlas, desintegrarlas con el fuego crístico creador, en la magia suprasexual. Entonces así nos vamos liberando de la ira, y algún día podrá ir naciendo la dulzura, la mansedumbre, la templanza, la comprensión y la tolerancia. Otra pregunta.
4: Sí, hermano. Nos dice en la Biblia Pistisofía de Ariú la Etíope, arconte femenino totalmente negra, gobierna 14 archidemonios y otra multitud de otros demonios, que penetran en los hombres y mujeres, induciéndolos y convirtiéndolos en agitadores, provocando guerras, homicidios, insensibilizando sus corazones, dándoles ira hasta hacerlos asesinos. Este demonio Ariú la Etíope es la viva personificación de la crueldad, del cinismo y la fealdad, con la cual los demonios actúan, cometiendo toda clase de asesinos, cometiendo toda clase de asesinatos sin tener la mínima piedad y misericordia por la vida que destruyen. Todos los yoes homicidas que palpitan en la actual humanidad son hijos de Ariut, la Etíope, la cual reina soberana en esta época del Kali Yuga. ¿Qué nos puede compartir?
1: Bueno, hermana, sí, perdón que te haya interrumpido. Hablando una vez con el Cristo Samael en su oficina en México, en Ciudad México, él me hablaba de que el rasgo de la humanidad actual, el rasgo psicológico de toda la humanidad, era la crueldad. Y la crueldad tiene su fundamento en la etíope. Es una entidad negra, más negra que el carbón. Brillante, tenebrosa, horripilante. Esa entidad tenebrosa caracteriza la crueldad, el cinismo, la impiedad que hay en múltiples agregados psíquicos que cargamos dentro. Padres crueles con sus hijos, madres crueles con sus hijos, gobiernos crueles con sus pueblos, gobiernos crueles en el mundo haciendo guerras y teniendo en la miseria y en la indigencia a pueblos enteros, sistemas crueles que tienen con hambre a millones de seres humanos, hambriados como en África. En África hay áreas de desiertos alambradas donde hay miles de familias que le llevan comida todos los días y ahí esperan a que se vayan muriendo, pudiendo solucionar los problemas. Entonces, existe una gran crueldad espantosa, con un cinismo abominable y una gran impiedad, porque los demonios no tienen amor. Cuando no hay amor, existe crueldad. Cuando no hay amor, pues existe esa maldad. Porque el ser que ama no es capaz de odiar al que ama, no es capaz de hacerle daño. El ser que ama no va a mentir, el ser que ama no va a robar, el ser que ama no te va a traicionar, el ser que ama va a ser fiel, el ser que ama va a ser íntegro, el ser que ama no va a tener rencor contra ti, el ser que te ama no va a tener odio contra ti, el ser que te ama no va a tener lujuria contra ti, el ser que te ama no va a ser mentiroso, no te va a engañar. Entonces, porque no hay amor, hay crueldad, porque cuando hay amor, el que ama es incapaz de hacerle daño al otro, que ama, y la humanidad no ama. Está llena de odio y de crueldad. Y eso es todo. Eso es relacionado sobre esa entidad.
3: Sí, hermano. Muchas gracias. Nos dice también que Kate, la del triple rostro, este arconte demonio, cabeza de legión, gobierna 14 archidemonios y toma la figura en su rostro de 3 bestias infernales que penetran en la mente, el deseo y el sexo de aquellas almas en que se introduce, induciéndolos a los perjuicios, a los embustes y la codicia. Estos demonios en la psiquis de la humanidad hacen que los hombres y mujeres se autoengañen mintiendo en todo momento con astucia y fraude. Hecate, viva personificación de la mentira, aleja a las almas de la tierra, de la luz de la verdad y los encierra en la oscuridad de la ignorancia y del pecado. Uno de los rostros de Kate, diabólicos y perversos, estimula la codicia insaciable en las almas de la tierra, llenándolos de envidia y de adquirir los bienes de los demás por medio del fraude, la astucia y la mentira. ¿Qué nos puede decir de Kate, hermano?
1: Bueno, la de triple rostro es un demonio que tiene 3 cabezas inmundas. Cada cabeza, una es la mentira. Otra es la codicia, otra es la terrible vanidad de la codicia. Indudablemente que ese demonio de triple poder se expresa en la mente, en el corazón y el sexo de cada uno de los yoes que cargamos dentro, que tienen esas características de cátela de triple poder. Imagínense la bestia, la cabeza bestial de la entidad de Kate, que personifica el embuste, el engaño, la mentira, que caracteriza normalmente a todo ser humano mentiroso. Normalmente todo el mundo miente. ¿Y cómo alguien puede conocer la verdad y recibir los misterios gnósticos de la verdad si está mintiendo? La verdad es el Padre, la entidad impersonal y revelada como fuerza creatriz en las cinco impresiones de la luz, en Dios Madre, que es amor. Entonces, el que miente peca contra la verdad. El que odia peca contra el amor, que es el Cristo. Contra el amor, sí, que es el Cristo. Y el que fornica peca contra el Espíritu Santo. Entonces, la mentira es una de las cosas más abominables que existen. Y es la tendencia muy normal del ser humano a mentir. Cuando alguien miente, su miente no sirve para transmutar. Porque toda conducta egoica se imprime en el semen. Toda conducta egoica se imprime en la palabra, se imprime en la mente, se imprime en el sistema nervioso del corazón. Por tal motivo que si uno dice mañana tal cosa a una persona, se compromete a otra con otra persona, con la mujer, con los hijos, hasta lo más insignificante hay que cumplir, porque si no está mintiendo, no tiene palabra, ha falseado la verdad y sus energías seminales no tienen la verdad del Padre para ser transmutada. Y como el Padre es la verdad y el alma humana debe convertir su alma en un templo de la verdad y realizar el misterio de la verdad, que es la gnosis, y proclamar la verdad sobre la faz de la tierra, de la vida gnosis, entonces, pues eso está difícil. Hay que ser veraces 100%. Si afloran yoes por temor, por cobardía, por lo que sea, hay que irlos eliminando. Pero debemos ante todo liberarnos de ese rostro perverso de la mentira, que es una falsedad contra sí mismos. El patriarca Samael nos dice que la mentira intencional es algo tan grave que nos aleja, pues, de la autorrealización íntima del ser, que no debe haber mentiras entre nosotros. Debemos ser sinceros, honestos, bañarnos con la fragancia del perfume, de la veracidad, de la honestidad, del valor para decir las cosas con amor. La otra cara tenebrosa es la de la codicia de Kate, de esa entidad tenebrosa. Mire la codicia de los seres humanos. Alguien compra un carro y ve otro más bonito y quiere el otro. Alguien compra una casa y ve la del vecino más bonito y quiere la otra. Eso es codicia. Indudablemente, un hombre tiene su mujer y codicia a la mujer del prójimo. O viceversa, la mujer tiene su marido y está codiciando el marido de la vecina. Hay múltiples formas de codicia. Entonces, la codicia es terrible. El ser humano, con toda la conducta egoica mundial, está lleno de codicia y de maldad. Esa es la cabeza, esa es la otra cabeza de Cate. La de triple rostro que entra en la mente, en el corazón y el sexo de esos demonios a tener todas esas conductas. La falsedad, como parte también de la otra cabeza, y es algo tenebroso que nosotros tenemos que erradicar totalmente de nuestra psiquis. Tal vez sea una novedad para muchos que escuchan hablar de estas cosas, que nunca se ha hablado de ellas en público, pero ustedes léanse en la Biblia Gnóstica escrita por Felipe, el escriba, el discípulo de Jesús el Cristo hace 2000 años, develada ahora por el maestro Samael. Y ahí, en el libro, que en uno de los libros de Pistisofía, pues Jesús el Cristo habla de estos demonios. Es la voz de Jesús descifrando las entidades que cargamos dentro. No decía el bendito que aunque tuviera paladar de acero y lengua de hierro, no terminaría de enumerar las abominaciones que cargamos dentro. El yo pluralizado, pues es terrible y son todas esas abominaciones, y es necesario comprender y reflexionar sobre esta entidad de cátedra entre nosotros mismos y lo que personifica cada una de sus tres cabezas. ¿Otra pregunta?
4: Bien, hermano, así como usted mismo lo mencionaba, estos cinco arcontes demonios aparecen en la Biblia Gnóstica Pistisofía, son tomados estos...
1: Bueno.
4: ¿Sí, hermano?
1: Sí, dime.
4: Sí, me escucha. Ah, como bien usted lo decía, estos fragmentos que hemos estado leyendo son tomados de la Biblia Gnóstica Pistisofía. Aparecen estos extractos en el capítulo 147, 148 y 149 de la Biblia Gnóstica Pistisofía. Hace mención...
1: Ah, qué bueno que lo enumeraste.
4: Así es, hermano, hace mención de todos estos demonios.
1: Bien. Qué bien.
4: Hermano, nos hablan también...
1: No piensen que es un invento de nosotros, ¿no?
4: Así
1: sino
4: es.
1: Sino que son las palabras de Jesús el Cristo.
4: Así es, hermano.
1: Bueno, dime.
4: Sigue el siguiente demonio, hermano, que es Padre Don Tifón. Nos dice la Biblia Gnóstica Pistisofía, el venerable Cristo Averamento, que es un arconte poderoso, príncipe de la oscuridad, gobierna 32 demonios que inducen a los hombres y a las mujeres a la lujuria, a la fornicación, al adulterio y a la práctica constante del trato sexual o cohabitación insaciable. Este demonio convierte en ninfómanas a las mujeres y a los hombres en pervertidos lujuriosos, insaciables e insatisfechos, hermano.
1: Sí, indudablemente... Hermana y radioescuchas, la linfomanía y la ansiedad lujuriosa de Lilín Ajemá está personificada por Paredón Tifón. O sea, el deseo incesante de cohabitar, de extraer el esperma una y otra vez, de sentir más orgasmos y más orgasmos, tanto hombres y mujeres, por cualquier medio refinado infrasexual, está gobernado por este demonio. Y eso es lo peor que le puede suceder a un ser humano, a una mujer, ser linfomaníaca, porque necesita ser copulada 4, 5, 6, 10 veces diarias. Y un hombre de esos también es peor que un perro, pues, o que un chivo, que le ponen 10 chivas en un corral y a todas las cruzan el día. Entonces, eso es a la vez un castigo para los lujuriosos. Esa sed insaciable de la lujuria. Otra pregunta.
0: Sí, hermano, gracias. El quinto arconte, Yastanabas, arconte poderoso, rey de los infiernos en los cinco centros de la máquina humana del microcosmo hombre, gobierna una gran cantidad de demonios que se introducen en los hombres y mujeres, haciéndolos tratar al justo con injusticia. Estos demonios perversos favorecen las causas de los pecadores a costa del sacrificio de los demás. Estos arcontes aceptan dádivas por un juicio justo para pervertirlos, olvidando al pobre y al necesitado, favoreciendo las causas injustas en los litigios y en los impartición de justicia. Yatanabas aumenta en la psiquis infrahumana el olvido por sus almas, volviéndolas cínicas, sádicas, masoquistas e insensibles al sentimiento humano. Es, pues, viva personificación de la crueldad, exorbitante en alto grado. Por eso, el rasgo de la humanidad es la crueldad, el cinismo extremo, la injusticia, la maldad y la perversidad son demonios que caracterizan en nuestra psiquis al cruel Yatanabas, que sin escrúpulo alguno sacrifica el alma, el cuerpo y los bienes de los demás a favor del provecho propio. Hermano, ¿nos puede hablar de esta antítesis?
1: Bueno, Yatanabas es el sistema mundial de gobierno actual. No se puede negar la injusticia, la violación a todas las leyes naturales, divinas. Una humanidad en bancarrota de todos los principios morales, físicos, éticos y espirituales, corrompida hasta el tuétano en todos los aspectos de la vida. Los sistemas mundiales son hijos del Yatanabas, que en detrimento de la conciencia colectiva y de los pueblos, los tienen en la miseria, en la indigencia, en la guerra, en la pobreza, en el dolor, en el sufrimiento, en la enfermedad, en las pestes. Eso es Yactanabas. Yactanabas, en las potencias bélicas del mundo. Yactanabas, como lo dice Jesús el Cristo, pervierte un juicio por dádivas. Los abogados que saben que ese sujeto asesinó, violó, cometió todo cierto.

0: estados o a los pueblos o a las naciones. Eso es todo. Dígame, pues.
1: Sí, hermano, gracias. Ahora, hermano, quisiéramos si nos pudiera explicar, aunque sea sintetizadamente, bueno, si el Cristo Samael pide al estudiante gnóstico que realice la conjuración de los siete diariamente. Además, el Cristo Samael explica que la raza humana que fornica y está caída, que tiene las marcas de la bestia en la mano izquierda, en la palma, en el entrecejo, y asimismo menciona al Cristo Samael en sus diferentes libros cuando se refiere a esta temática tan, tan intensa de estas fuerzas tenebrosas, que existe un átomo maligno en el centro de la mente, con una mente lunar, que en el hígado hay un asiento de deseos del cuerpo astral, que bajo del ombligo existen las siete chakras infernales, y además si el individuo es fornicario, es obvio que su centro sexual está al servicio de sus yoes demonios. Aquí el punto es que cada estudiante deberá de comprender que esa es una realidad y es algo con lo que se deberá enfrentar en un momento dado, ¿sí? Entonces la pregunta es, ¿Cómo sintetizadamente, porque sabemos que es algo complejo tratar de transmitirlo, cuál debe ser la postura y cuál es el procedimiento que deberá de realizar un estudiante gnóstico para iniciar y establecerse en un trabajo de verdad radical y trascendente?
0: Bueno, primero me preguntaste sobre que si hay que pronunciar la conjuración de los siete, pues eso solamente aquellos que la saben. Sería maravilloso que la denunciaran al acostarse o en el día, para que vayan tomando conciencia de la divinidad interior y de los aspectos negativos, antitéticos de la divinidad, y además eso protege, porque los siete espíritus ante el trono de Dios, pues entonces son los que ponen orden en el trabajo esotérico gnóstico. Ahora bien, ¿cuál es la didáctica? La didáctica, a mí el maestro me enseñó, Samael, nuestro gurú, nuestro guía, nuestro salvador, que uno tiene que hacer una lista, y él lo dice en el matrimonio perfecto y en la Biblia gnóstica, hay que hacer una lista de los múltiples pecados contra el Espíritu Santo, de todas las fornicaciones, de todos los adulterios, de todos los actos impuros que se hayan cometido, y comenzar a eliminar uno a uno esos yoes que generaron esos actos impuros contra el Espíritu Santo, generando fornicación. Y de esa manera, eso se denomina perseguir al dragón de las tinieblas, porque para poder tener control de la energía sexual hay que aniquilar múltiple cantidad de entidades psicológicas lujuriosas que impiden que el iniciado pueda siquiera acercarse a transmutar, porque transmutar las energías suprasexuales, unirse y conservar el esperma, eso no es soplar ni hacer botellas, es lo más difícil, lo más complejo, pero no imposible, porque se puede cuando se está preparado para hacerlo. Entonces, el fundamento es tener una lista con todas las mujeres que se ha cruzado un hombre, con todos sus pecados, y comenzar a eliminar a ese Pedro que fornicó con María, con Maruja, con cualquier mujer, con su nombre, a esa mujer eliminarla dentro de sí mismo, su sexo lujurioso, y eliminarse él con el fuego del Cristo y la Madre Divina. Y así sucesivamente él podrá ir liberando su alma de dentro de las llamas de la lujuria. Entonces de esa manera podrá refinar su energía sexual para ser transmutada. Si no, sería imposible la práctica del arcano ZF en alguien que quiera transmutar las energías sexuales, y al último se retiran porque no pueden. Entonces sí existe una didáctica y una dialéctica que está en el libro de las tres, en el libro de las tres didácticas, que el patriarca Samael, son las enseñanzas que él entregó para los misioneros y los hermanos gnósticos y matrimonios del mundo. Esta es pues la didáctica, y este tema complejo nos permite vernos de cuerpo entero, en un espejo de lo que cargamos dentro. Así como hemos hablado de que el ser es una unidad múltiple perfecta, existen cosas bellas, pues también tenemos las cosas horripilantes que nos alejan.

0: necesitan de esa luz. Y para poder acercarnos a la luz y al ser, no nos queda más que eliminar lo que no es el ser, que es la oscuridad donde habita nuestra alma ahora condicionada a sufrir y a hacer sufrir por, y a hacernos víctimas del destino. Por eso Jesús el Cristo dice que a todo hombre, a toda mujer le ha de suceder lo que tiene que sucederle en su momento y en su hora y en su minuto, por destino, porque Él generó esas circunstancias a través de los múltiples agregados tenebrosos que cargamos dentro. Entonces la lucha debe ser a muerte contra el ego animal para poder resucitar en el ser. Agradezco infinitamente al grupo de radio de la Iglesia Gnóstica por la deferencia de permitirnos dirigirnos a la conciencia colectiva humana, por haber preparado este exquisito y tema tan fundamental y tan real y tan veraz, gnóstico, sobre las siete antítesis y las entidades tenebrosas que todos cargamos dentro, que es el espejo de la realidad humana y de cada uno de nosotros. Y agradezco a todos por haberme escuchado, y pues que la fuerza creadora del Salvador de Acuario, el Cristo de Acuario Redentor, Samael, reine en sus corazones.
1: Así es, hermano, muchas gracias. Tenemos por ahí pendientes 4 preguntas en el chat que nos han hecho los radioescuchas de Radio IQ, hermano, ¿es posible o...?
0: A ver, dilas, claro que sí.
1: Muy bien, nos dice el hermano Oscar, ¿la alimentación básica y fuerte de las antítesis es la fornicación?
0: Correcto, la extracción del semen del organismo con orgasmo y espasmo, y por cualquier medio de acto sexual que se tenga. Otra pregunta.
1: Sí, hermano, nos dice José Wilson desde Colombia. ¿De qué manera podemos orientar a un joven para que supere el demonio de la masturbación? Sobre todo, hacerle comprender que este es un defecto psicológico que está relacionado con un demonio del abismo.
0: Bueno, la masturbación degenera el sistema nervioso y hace débil a la persona, porque el movimiento peristáltico del falo cuando está expeliendo el semen líquido genera un frío, atrae frío al centro sexual y por ende a toda la médula y al cerebro. Entonces hay que hacerle comprender el daño que está haciendo y también que le pida al Cristo, al fuego del Cristo, al fuego del Espíritu Santo y de la Madre Divina, que le aniquile ese yo con el cual ha estado masturbándose una y otra vez, traiga el recuerdo de esas conductas y las vaya eliminando, y poco a poco el Cristo lo va liberando de esa aberración. Otra pregunta.
1: Sí, hermano, nos dice el hermano Oscar, ¿en qué momento específicamente del camino esotérico ataca la logia negra a un estudiante gnóstico?
0: Todo el día, a todo momento y a toda hora. Toda conducta egoica es de la logia negra interior. Existen dos logias. La logia negra interior está formada por los 7 pecados capitales pluralizados con sus 10.000 demonios que cargamos dentro. Todos los yoes forman la logia negra. Existe la logia negra en cada ser humano, que son sus debilidades y defectos y entidades tenebrosas. Y existe aquellos que están despiertos en el mal y para el mal, entidades tenebrosas que influyen en los yoes demonios que todos cargamos dentro. Entonces, a todo momento vamos a ser atacados y probados. Entonces, ahí es donde nosotros debemos de estar en estado de alerta percepción, alerta novedad, para cuando entre un demonio a la mente, al corazón, al sexo, no dejarlo, no darle alimento y meditarlo, comprenderlo y aniquilarlo. Otra pregunta.
1: Sí, nos dice la siguiente pregunta, hermano. Una persona que haya adulterado intensamente en su existencia pasada, ¿puede ser que en la actual existencia no se le entregue su pareja por karma de la existencia pasada?
0: Bueno, el que no ha podido ser fiel ni a su propia alma, ni a su ser, porque ni lo conoce, y que se comportó como un burro, como un chivo, como un animal, adulterando aquí y acullá, indudablemente es muy difícil que el Espíritu Santo le entregue un alma para que se autorrealice. Ese sujeto o esa mujer tendrán que orar mucho, hacer mucha misión, y aniquilarlo yo en el adulterio, cometidos en esta existencia o pecados contra el Espíritu Santo, para que sea perdonado. Mientras no aniquile el yo, no es perdonado. La disolución del yo indica perdón, porque está arrepentido. El verdadero arrepentimiento es aniquilación del yo que cometió el delito. Eso es todo, hermana.
1: Sí, hermano, nos hacen la siguiente pregunta. Dice Cristo Samael, que esta es la última pregunta, ya para cerrar con las preguntas del chat. Nos dice el venerable maestro Samael en uno de sus libros que aquel que cometa adulterio se le sella con una pentalfa invertida en la frente. ¿Qué nos puede compartir de esto, hermano?
0: Bueno, Jesús el Cristo habla muy claro en la Biblia gnóstica que Él ha traído los misterios de la luz para liberar las almas de los sellos negros y de los lazos negros. Y el bendito maestro Samael nos da las claves cómo liberarnos de los sellos negros y los lazos negros a través de esas llaves del misterio que es el fuego, porque cómo entender que no podíamos entender la clave de la transmutación que da Jesús en clave. Nadie podría ser salvado, pues, con las claves que da Jesús, pero veradas. Solamente entendibles hay grandes iniciados gnósticos. El maestro Samael explica que la llave del misterio es la magia sexual con aniquilación del ego. Indudablemente que cada vez que una persona comete un adulterio, pues ese yo del adulterio recibe la pentalfa en la frente, es sellado. Entonces, cuando ese yo entra, tiene el pentagrama en la frente invertido, la estrella con las dos patas hacia arriba, que significa los cuernos del demonio. Los cuernos del demonio son las dos patas del pentagrama. Todo demonio tiene cuernos, y esos dos cuernos son las patas del pentagrama hacia arriba, símbolo del adulterio, de la fornicación y de todos los pecados contra el Espíritu Santo. Esa es mi respuesta, hermana.
1: Muy bien, hermano, agradecemos con nuestra alma y nuestro corazón esta hermosa e impactante conferencia de las siete antítesis, toda esta disertación, hermano. Muchas gracias.
0: A ustedes por plantearla tan sabiamente a través de ese libro y de la doctrina del Cristo Samael, en la Pistisofía y en su quinto evangelio, que la fuerza del bendito Redentor de Acuario Samael reine en sus corazones. Paz inverencial.
1: Paz inverencial, hermano, que así sea. Por mi parte es todo, me despido con un gran abrazo y un paz inverencial, hermanos. Que la luz del Cristo reine en sus almas y en sus corazones para establecer la lucha contra las siete antítesis que nos personifican. Amén.
2: Sí, hermanos, gracias por habernos acompañado el día de hoy. Los libros que mencionamos para iniciar la didáctica, las tres didácticas gnósticas, que es el basamento y los fundamentos del trabajo esotérico gnóstico de todo matrimonio que pues inicia esta ardua labor para salvar sus almas. Y luego recomendamos, sugerimos el libro de didáctica gnóstica para la aniquilación del diablo yo. Y en tercer punto podríamos ya pasar a estudiar este libro de las siete antítesis tenebrosas y los cinco arcontes demonios, para que así el alma, el estudiante gnóstico, tenga un mapa maravilloso del trabajo que implica la gran obra de lo que el Cristo Samael menciona. Así, hermanos, pues agradecemos con nuestra alma y con nuestro corazón, conferencia maravillosa e impactante, que es capaz de plasmar, aunque sea en esbozos, el mapa tan gigantesco del trabajo de la aniquilación del ego. Pero es obvio que las almas que están transmutando y aniquilando el yo, pues esta es una panacea para la esencia y para el alma. Gracias, hermanos, gracias por acompañarnos. Paz inverencial.
3: Mucha fe y sobre todo devoción y voluntad. Continuaremos ahora recitando la conjuración de los siete de gran sabio Salomón. Su nombre es de Micael, que Jehová te mande y te alegría aquí, trabajo. El nombre de Gabriel, de Adonai te mande y te alegría aquí, bye. el nombre de Rafael desaparece antes de Juan Gabriel. Por su madre el sábado, mi nombre de lo íntimo, aléjate a mi gran Melec. Con Fachayel, Sachel, Melec, obedecente el Bah, Sana Gabriel. Nombre divino y humano de Chaday, con el signo del pentagrama que tengo en la mano derecha. El nombre del ángel Anael, con el poder de Adán y de Eva, que son Hot Chabá. Respira, Trilí. Déjanos en paz, Najemá. Somos santos Elohim. Y el nombre de los genios, Cajén, Yatiel, Abdiel, Sarayel, Amandato, Dios, Yatiel. Respírate de nosotros, Moloch. Nosotros no te daremos muchos hijos para que los devores.
4: Empezaremos con la conjuración de los cuatro del gran sabio Salomón. Tal conjuración se recita siempre con el objeto de alejar las entidades de Jehová. Caput Norte, Infertilidomus, Fertimus, Etemotum, Serpente. Zeus, Infertilidomus, Pegraba, Jochaba, Aquila Erran, Infertilidomus. Nuestra gran bastón de Angelón es Leonel, Micael, Gabriel, Rafael, Anael. Tu acudo per espíritu Elohim, mami a terra per Adán, yo chava. Y aquí con entonces, yo se va a un que trabajó. Y al suyo, en el invito de mi fe, ángel de ojos muertos, sobre el cuerpo, obisípate con esta agua santa. Todo lado, trabaja, ojo el de la tierra, y no tienes que te guijoñe con esta espada. Hazla instalada, obedece este signo, o retírate ante este soplo. Serpiente morible, arrácate mis pies, o deja atormentada con el fuego sagrado, y evacuate con los perfumes que yo quemo. El agua fue el paraguas, el fuego arda, el aire difunde, que la tierra caiga sobre la tierra por la virtud del pentagrama. Es la estrella matutina, y en el nombre del tetragrama que está escrito en el centro de la cruz de luz. Amén. Continuamos con la invocación de Salomón. Una gran invocación que sirve para atraer a las entidades superiores de la luz. Empecemos pues con la invocación de Salomón. Potencias del reino, colocados bajo mi pie izquierdo, y en mi mano derecha, gloria y eternidad. Tocad mis dos hombros y llevadme por las vías de la victoria. Misericordia y justicia, el equilibrio y el esplendor de mi vida. Inteligencia y saber, dadme corona. Espíritu de Malkut, conducirme entre las dos columnas sobre las cuales se apoya todo el edificio del templo. Ángeles de Mecha y de Hoz, afianzadme sobre la piedra cúbica de Tefó. Oh Gelael, oh Geburael, oh Tifé, Binael, ser mi amor, Raz, Shomael, ser mi luz, ser lo que tú eres y lo que tú serás. Oh Kitevier, Lissi, asistirme en nombre de Chabay, Cherubim, ser mi fuerza en nombre de Adonai, Benielohim,
3: Soy mi hermano en nombre del Hijo y por las virtudes de Sabao. Bueno, y compartir por mí en nombre del Tetragramantón. Para ti, protegerme en nombre de Dios, Jefa, Para ti, depurar mi amor en nombre de Loa. Haz valir, iluminarme con los esplendores de Elohim y de Chechina. Para mí, obrar, compañías que resplandecen bajo, sacos, gritar, hablar, rugir, rugir. Caroch, caroch, caroch, Sadaí, Adonai, Ochava, Eia, Serie, Ayelu, Ka, Ayelu, Ka, Ayelu, Ka, Amén. Ya pues, es una invocación de un poder grandioso, sublime, que va. Porque necesita haber estudiado a fondo la cátedra para comprender cada una de estas palabras.

Samael aún veo, Buda Maitreya de la nueva era Acuaria. Me dirijo a vosotros, hermanos dos. Ha llegado la hora en que debemos dejar de teorizar. Es urgente que vayamos al grano, a los hechos. Mirad en derredor vuestro. Hoy la vida es práctica, hermanos. El tiempo de estar teorizando y especulando ya pasó. En el ocultismo debemos ser prácticos. Es necesario que el ser humano pueda vivir esos mundos internos de los cuales habla tanto la teosofía. Es indispensable que los estudiantes se adiestren en su cuerpo astral. Creo que vosotros no ignoráis el trío aquel de cuerpo, alma y espíritu. Ciertamente, el alma está envuelta en un cuerpo astral. Es un cuerpo maravilloso. Con ese cuerpo podemos entrar y salir del cuerpo físico a voluntad. Podemos visitar los mundos superiores, transportarnos a otros planetas, etc. Así es como nos volvemos prácticos, hermanos. En vez de estar teorizando, es mejor asistir a los templos de Gina, hablar con los maestros cara a cara, verlos, tocarlos, hablar con los Elohim, los Prajapati, poder recibir las enseñanzas directas de labio a oído. Ha llegado la hora, mis caros hermanos, de ser prácticos. La vida ahora marcha sobre rieles y la teoría se está quedando a un lado. Escuelas que no se pongan al día en cuestión práctica, prácticamente, quedarán echadas al olvido. ¿Entendéis? Es decir, quedarán rezagadas, son escuelas retardatarias. La vida hoy es práctica 100%.

Paz Inverencial, queridos hermanos. El día de hoy quiero compartirles un interesante tema acerca de la alimentación, el destino y el karma. Para ello vamos a leer extractos de Pistisofía para entender acerca de este interesante mundo de la concepción, de cómo el destino es sellado al alma. Pero aquí aparece un factor muy interesante: los alimentos. ¿Ustedes sabían que los alimentos nos ligan a la esfera del destino y del karma? ¿No? Acompáñenme a escuchar este tema tan interesante para poder tener el criterio, la conciencia de cuidar lo que comemos. Capítulo 132, la concepción. Así es como ordenan a sus servidores para poder depositar en los cuerpos del antitip. Y siguiendo este modelo de servidores de los arcontes, traen al mundo el poder, el alma y el espíritu falso. Sabemos que el espíritu falso son los yoes. Cada vez que digamos espíritu falso, sabemos que son los agregados psicológicos que cargamos dentro. Y los vierten en el mundo de los arcontes de en medio. Los regidores de en medio buscan al espíritu falso, al ego, a los yoes, y también al destino, cuyo nombre es Moira, que conduce al hombre hasta la muerte, que se le ha señalado y que ha sido atada al alma por los arcontes del gran destino. Y los servidores de la esfera vinculan al alma, al poder, el espíritu falso y el destino. Y los dividen en dos partes. Y buscan al hombre y a la mujer a quienes han señalado para que estos puedan enviarlos a ellos. Y dan una porción al hombre y otra porción a la mujer en sus alimentos, o en un soplo del aire, o en el agua, o en cualquier otro líquido que beban. Todo esto os los diré, dice nuestro Señor el Cristo, tal como las especies de cada alma y su tipo, la forma en que penetran en los cuerpos, ya sea de hombres, de aves, de animales, de bestias salvajes, de reptiles o de todas las especies que existen en el mundo. Os diré su género y en qué tipo penetran en los hombres. Esto os los diré en la expansión del universo. Cristo Jesús explicaba a sus discípulos de esta manera. Continúa el Cristo Jesús diciendo en Pistisofía, de la compulsión de los padres. Así pues, cuando los servidores de los arcontes dan una porción a la mujer y otra al hombre, en la forma que ya os he dicho, secretamente, los compelen, aunque estén separados uno del otro, por una gran distancia, para que se pongan de acuerdo en el mundo y que el espíritu falso que está en el hombre viene a la parte que está entregada al mundo en la materia de su cuerpo y lo alcanza para depositarlo en el vientre de la mujer, en la porción o parte que está entregada en la simiente de maldad, del proceso de gestación. Y en ese momento los 365 servidores de los arcontes acuden al vientre y lo convierten en su morada. Los servidores unen las porciones una con la otra y retiene la esencia de todos los alimentos que come y bebe en su vientre hasta por 49 días. Y después de 49 días mezclan la esencia del poder de todo el alimento y lo revuelve bien en el vientre de la mujer. Esto está increíble. Como mujeres hay esa gran responsabilidad, y también en el hombre, en la simiente del hombre, porque de acuerdo a la simiente, a la semilla del hombre, de lo que él se alimente, es de lo que va a estar hecho el bebé. Y escuchemos, voy a volver a dar lectura para que los que sean futuras madres escuchen de la responsabilidad de alimentarse bien, porque no sabemos en qué momento va a venir pues el embarazo, aquellas parejas que lo estén buscando. Los servidores unen las porciones una con la otra, la que tenía el padre, la que tenía la madre, y retienen la esencia de todos los alimentos que come y bebe en su vientre. Imagínense que esa mami está comiendo comida tamásica. Adelante vamos a ver qué quiere decir tamásica. Tamásica quiere decir comida chatarra, comida
ultraprocesada, comida que no tiene, lejos de tener un beneficio para el cuerpo, es totalmente perjudicial. ¿Se imaginan ese bebé? ¿De qué va a estar hecha su cuerpo? ¿De qué va a estar hecha su materia? Si durante estos 49 días, pues retiene todo alimento continuo. Y después de 49 días, mezclan la esencia del poder de todo el alimento y lo revuelven bien en su vientre de la mujer. De todo el alimento. Después de estos 49 días, pasan otros 30 días más, construyendo sus miembros, la imagen del cuerpo del hombre. Cada uno construye un miembro. Yo os diré de los liturgos que construyen en la expansión del universo. Es algo tan hermoso el proceso de gestación. Es algo de alta teurgia, alta magia de la naturaleza, de esos constructores que construyen el cuerpo físico para un alma que viene a este mundo, de la responsabilidad del padre de alimentarse bien para tener buena semilla y de la responsabilidad de la madre, porque ella va a ser la constructora los próximos 9 meses. No es lo mismo el cuerpo, el cerebro, las moléculas, los órganos, los huesos de un bebé que su constructora, también la madre, se alimenta con el pancatagua, que ya sabemos que es la mezcla de estos elementos, agua, tierra, fuego, aire, y que lleva una dieta balanceada con alimentos buenos que nutren, que por lo contrario una madre que hace todo lo contrario. Imagínense en el caso de las madres que pues su alimentación es muy deficiente, que consumen productos, vamos a llamarlos así para no meternos en marcas, refrescos, gaseosas, que lejos de ayudar al cuerpo lo desnutren totalmente, lo descalcifican. Vayan ustedes imaginando el proceso y vayan viéndolo. De todo esto que nos dice Pistis Sofía es una gran, gran, gran responsabilidad. Y no solamente cuando somos madres, sino también por nuestro cuerpo físico, que veamos con nuestro cuerpo físico como si fuese un bebé. Hay que nutrirlo como si fuese un bebé. Nuestro cerebro, nuestras células, moléculas, átomos, neutrinos, nuestro hígado. Hay que verlo como ese bebé que depende de nosotros, porque nosotros somos los que lo alimentamos. Continuamos con la lectura, nos dice, de la encarnación del alma. Después de que los servidores han terminado en 70 días el cuerpo completo con todos sus miembros, invocan en primer término al espíritu falso, después al alma y más tarde a la mezcla del poder dentro del alma. Al destino lo colocan aparte de todos, porque no está mezclado con ellos, sino siguiéndolos y acompañándolos, de la sellada del plasma. Más tarde, los servidores los sellan uno tras otro, con todos los sellos que los arcontes les han señalado, y sellan el día en que levantaron su morada en el vientre de la mujer. Los sellan en la mano izquierda del plasma y en la mano derecha sellan el día en que completaron el cuerpo, y sellan el día en que los arcontes se lo han entregado. En medio del cráneo del cuerpo del plasma, y sellan el lado izquierdo del cráneo del plasma el día en que el alma se ha liberado de los arcontes. Y sellan a la derecha del cráneo del plasma el día que mezclaron los miembros y los separan para el alma. Y el día en que han atado el espíritu falso, escuchen esto, el día en que han atado el espíritu falso al alma, lo sellan atrás del cráneo del plasma. Atrás del cráneo del plasma se encuentra el sello del espíritu falso que lo vincula al alma. Y el día en que los arcontes han depositado el poder en el cuerpo, lo sellan en el cerebro que está en medio de la cabeza del plasma, como también dentro del corazón. Y el tiempo que el alma tendrá en el cuerpo lo sellan en la frente del plasma. Ahí, en la frente del plasma, tenemos escrito el día en que ya tenemos que dejar este cuerpo físico, o sea, el día de la muerte de cada cuerpo físico. Así es como sellan todos los sellos en el plasma. Yo os diré el nombre de todos estos sellos, nos dice el Cristo Jesús, en la expansión del universo.
y después de la expansión del universo, os diré por qué todo esto ha acontecido y si podéis comprenderlo. Yo soy ese misterio. Escuchen, el Cristo dice, yo soy ese misterio de por qué todo ha acontecido. Así pues, los servidores perfeccionan al hombre completo y a todos los sellos con los que sellan al cuerpo. Los servidores tienen consigo toda la particularidad de los sellos y la traen a todos los arcontes retributivos que están por encima de los castigos de los juicios, y estos la entregan a sus receptores para que puedan conducir sus almas fuera de los cuerpos. Ellos les entregan la particularidad de los sellos para que conozcan el momento en que han de conducir a las almas fuera de los cuerpos y para que sepan el momento en que han de hacer que nazca el cuerpo y enviar a los servidores que estén cerca de ella y la sigan, dando testimonio de todos los pecados que cometa, por amor a la forma y el modo de cómo habrán de castigarla en el juicio del destino. Y cuando los servidores han entregado la particularidad de los sellos a los arcontes retributivos, estos vuelven a la economía de sus ocupaciones, que les son señalados a través de los arcontes del gran destino. Y cuando el número de los meses para el nacimiento del niño está completo, este nace. Pequeña es la mezcla del poder en él, y pequeña es el alma. Pequeño también el espíritu falso. El destino, por el contrario, es grande, porque no está mezclado con el cuerpo para su economía. Sin embargo, sigue detrás del alma, del cuerpo y del espíritu falso hasta el momento en que ésta surja del cuerpo, a causa del tipo de muerte por la que deberá desencarnar. El cuerpo, de acuerdo al desencarne señalado para él por los arcontes del gran destino. ¿Se imaginan, hermanos? Dicen que la mezcla es pequeña, el alma es pequeña, el espíritu falso es pequeño, pero grande, grande es el destino. ¿Se imaginan? Solo por un momento imagínense a ese pequeño bebé con ese gran destino siguiéndolo y marcándole qué va a ser día tras día de su vida. Para reflexionar. De cómo un hombre encuentra su muerte. Si habrá de morir por animal salvaje, el destino conduce a la bestia contra él hasta que lo mate. O si habrá de morir por una serpiente, o por desgracia caer en un abismo, o si habrá de suicidarse, o ahogarse, o por cualquier otra muerte que puede ser peor o mejor que estas, en una palabra, es el destino quien impulsa su muerte sobre él. Este es el trabajo del destino y no tiene otra finalidad sino esa. Y el destino persigue al hombre hasta el día de su muerte. Capítulo 130. María aboga por aquellos que han descuidado los misterios. Y María prosiguió diciendo al Salvador, «Mi Señor, si un hombre ha recibido los misterios de la luz que están en el primer espacio de afuera, cuando el tiempo de esos misterios se ha cumplido, y este hombre continúe recibiendo el misterio de todos los misterios que está en el interior de los misterios que él ya ha recibido, y que ha descuidado y dejado de pronunciar la plegaria que quita la maldad de los alimentos, y que come y bebe, y a causa de la maldad de esos alimentos, ha sido ligado a la rueda del destino de los arcontes, y por los elementos impuros que lo imponían a pecado nuevamente. Después que el tiempo en el que el misterio se ha cumplido, puesto que él se ha descuidado en pronunciar la plegaria que retira la maldad de las almas y que las purifica. Para reflexionar, hermanos, es tan grandes los misterios que nos comparte Pistisofía. Aquí nos está hablando de una plegaria que quita la maldad de los alimentos.
el hacer oración, hermanos, por los alimentos. Claro, dar gracias por los alimentos, pero también pedir porque los alimentos con una plegaria sean quitados de esa maldad. Aquí nos está diciendo Pistisofía. Y también más allá, que a causa de los alimentos y de las bebidas, obviamente de lo que ingerimos, el alma es ligada a la rueda del destino y del karma. Que por esos elementos impuros que hay dentro de los alimentos lo impelen a pecar nuevamente. Imagínense ustedes la cantidad de cosas perjudiciales que tienen los alimentos. Imagínense los embutidos, que hay ahorita estudios que han detectado que tienen ADN humano. Salchichas, jamones, ADN humano. ¿Ustedes se imaginan al estar cometiendo este acto de canibalismo, que no tiene otro nombre? ¿Qué tipo este alimento va a actuar en nuestra psiquis? Porque está comprobado actualmente que nuestros intestinos son el segundo cerebro. Que de acuerdo a cómo se encuentra el intestino, es como se encuentran nuestras emociones. Ya está comprobadísimo científicamente, médicamente, que el intestino, ahí en el intestino, se producen los elementos esenciales para generar vida. Porque es ahí, es como si fuéramos un árbol, el intestino vienen siendo las raíces de donde se viven todos los procesos para que esta máquina humana, para que nuestro cuerpo genere vida. Imaginen entonces que cada cosa que llevamos a nuestra boca llega al intestino, al estómago, para ser procesado, y de esa materia prima va a generarse las nuevas células, moléculas, átomos, neutrinos, todos los elementos. De ahí se construye nuestro hígado. Recordemos que el hígado está constantemente construyéndose. De ahí se construyen también las hormonas, la serotonina, la dopamina, todo. Todo, porque de ahí es la base. Si no nos alimentamos, pues morimos. Entonces imagínense que es como el carro que le pones la gasolina, ¿no? Así es nuestro cuerpo. Imagínense qué va a pasar si a nuestro cuerpo le metemos ADN humano. Y ya está comprobado que muchas bebidas gaseosas tienen elementos humanos. Tienen ADN también. Los endulzantes ya está comprobado que tienen ADN humano. Bueno, imagínense la carne de cerdo, que escrito está también en la Biblia, que es un alimento que no se debe de consumir, porque es una carne pues tipo leprosa, que lejos de ayudar a nuestro organismo lo va a intoxicar. Imagínense en estos momentos todos los ultraprocesados. Claro que nos van a atar al destino. Claro que muchos ultraprocesados están comprobados que son cancerígenos, que provocan falla renal, que producen autismo. Entonces imagínense cómo somos sellados a través de los alimentos al destino y al karma. Dime qué comes y te diré quién eres. Continuamos profundizando un poco más sobre los alimentos y lo que nos dice nuestro venerable maestro Samael acerca de las tres gunas, acerca de los alimentos de tipo sattva, que son los alimentos que deberíamos de consumir siempre, son los alimentos que nutren nuestro cuerpo, rayas, que son alimentos muy picantes, que pueden pues no ser tan buenos. Y tamas, que son, esto sí es la comida tamásica, es lo peor que podemos ingerir. Sabemos, ultraprocesados, embutidos, todo lo que daña nuestro cuerpo. Ya veíamos el término de comida tamásica anteriormente, en la anterior lectura. Ya lo había mencionado con la comida tamásica, que es una comida que no debería de ingerirse. Pero bueno, continuamos con esta lectura. Nos dice las tres gunas, sattva, raya y tamas.
Sattva, pues, incuestionablemente, es armonía, la belleza, la felicidad auténtica. En cuanto a rayas, es la pasión animal, la acción. Tamas, propiamente dicho, es la inercia. Los hombres sádvicos, es decir, en quienes predomina la guna sattva, adoran a los devas. Es decir, rinden culto a los devas, seres celestiales, porque los devas son los mismos ángeles o seres divinos. Los rayásicos rinden culto ¿a quiénes? Nos dice el maestro Samael. A los yakshas o rakshas, seres con poderes sobrenaturales. Y los tamásicos, a los espíritus y a los elementos. Así pues, que no hay que olvidar que las gentes completamente sádvicas rinden culto a los devas, a los ángeles divinos, a los seres inefables, a los Elohim. Aquellos en quien predomina la guna rayas, que es la pasión o acción, rinden culto, dije, a los seres con poderes sobrenaturales. Se me viene a la mente un chamán. Los tamásicos, en quienes predomina naturalmente la guna de la inercia, rinden culto a los espíritus, a los elementos de la naturaleza. Los hombres que practican severas autoridades, dice el Bhagavad Gita, no recomendadas por las escrituras, solo por ostentación y egoísmo, ojo, solo por ostentación y egoísmo, esos apegados y concupiscentes desprovistos de sensatez, torturan a todos los órganos del cuerpo y a mí también que moro dentro del cuerpo. Esto nos dice el Bhagavad Gita, que también me torturan a mí, que también moro dentro del cuerpo. Hagamos conciencia que dentro de nuestro cuerpo mora nuestra divinidad y que cuando lastimamos nuestro cuerpo estamos lastimando la divinidad que tenemos dentro. Hagamos esta conciencia, hermanos. Por eso les decía anteriormente en el tema de Pistisofía, que veamos, tomemos conciencia que nuestro cuerpo es un bebé. ¿Quién lo alimenta? Nosotros. ¿Quién le da de beber? Nosotros. Depende de nuestra alma, de nuestra conciencia, el defender nuestro cuerpo físico y no atarnos a la esfera del destino y del karma. No hacer sufrir tanto nuestro cuerpo, no martirizarlo, no meterle esos alimentos que duran eternidades, eternidades para que el cuerpo pueda procesarlos. Se me viene a la memoria una sopa muy famosa que se le coloca agua hirviendo y se deja tapado, muy famosa que se vende en vasitos. No nos vamos a meter con marcas, pero ustedes saben a cuáles me refiero. Que el cuerpo tarda eternidades en poder digerir, es como un plástico que se meten a los intestinos. Imagínense sus bebecitos de los intestinos, sus, para poder procesarlos, su flora intestinal, todo lo que sufre el cuerpo y lo enfermamos. Si nos hacemos conscientes que dentro de nosotros está librando una batalla espantosa por la vida. Si ustedes fueran conscientes de lo que tienen que hacer nuestros órganos, nuestros riñones, nuestro páncreas y todos esos millones de bebés que tenemos dentro, llamémoslos glóbulos blancos, glóbulos rojos, todos, toda la flora, todos los elementos de la vida que participan para mantener este cuerpo físico con vida, nos sentiríamos avergonzados cuando les damos esta comida que solo los daña. Hay que alimentarnos por amor hacia ellos. Hace unos días vi un video de cómo un glóbulo blanco luchaba contra elementos impuros en el cuerpo, contra cosas que querían enfermar el cuerpo. O la lucha de ellos contra los parásitos. De verdad se parece como una batalla de película, de cómo ellos vencen una y otra vez a estas cosas negativas en nuestro cuerpo para mantenernos con vida. Es impresionante. Hay que investigar, hermanos, es algo hermoso. El cuerpo humano es un milagro segundo a segundo. Continuando con la lectura. Dice, conocedlos, son los propósitos demoníacos. Nos dice el Bhagavad Gita, que todos aquellos desprovistos de sensatez torturan a todos los órganos del cuerpo y a mí también, a la divinidad que mora dentro del cuerpo.
conocedlos, son de propósitos demoníacos. Eso nos dice el Bhagavad Gita. Bien vale la pena comentar esto, ¿no? Los hombres que practican severas austeridades, no recomendados por las escrituras, pasar por hambres terribles, nos dice el maestro Samael, que se martirizan, en fin, los que hacen cosas violentas, solo por contemplación y egoísmo, son apegados y concupiscentes, desprovistos de sensatez, torturan a todos los órganos del cuerpo y a mí también, que moro dentro del cuerpo. Conócelos, son los propósitos demoníacos. Hay demonios que torturan, hay demonios que llevan vida ascética, hay demonios que practican hatha yoga, y en los mundos infiernos hay multitudes de ellos y siempre piensan que van muy bien. También son triples los alimentos, cultos, caridades y austeridades. Oye de mí cuáles son sus distinciones. A los sádvicos, es decir, a los individuos en quienes predomina la guna sattva, les gustan los alimentos que aumentan la vitalidad, energía, fuerza, salud, felicidad y apetito, y que son sabrosos, que son oleaginosos, sustanciosos, agradables, las verduras, las frutas de toda especie, etc. Los alimentos preferidos por los rayásicos, es decir, por las gentes en quienes predomina la guna rayas, que es de la pasión, son amargosos, ácidos, salados, muy calientes, picantes, secos y ardientes, y son los que producen pesar, sufrimiento y enfermedad. Vale la pena reflexionar en esto, ¿no? Vale la pena que pensemos nosotros en que los alimentos rayásicos, sea los muy amargos, poner mucha atención en esto, los ácidos, salados, muy calientes, picantes, esos con bastante chilito y tal, secos y ardientes, producen pesar y sufrimiento y enfermedad. En cambio, vean ustedes, para que reflexionen bien, ¿cuán distintos son los alimentos sádvicos? Nos dice el maestro Samael. Todos los que son aleoginosos, sustanciosos y agradables, las verduras, las frutas, todo eso. En cuanto a los alimentos preferidos por los tamásicos, es decir, por aquellas gentes que predomina la guna tamas, son desabridos, casi descompuestos, malolientes, restos del día anterior, comida fría y alimentos impuros. ¿Ustedes se han puesto a pensar, hermanos, aquí como reflexión, cuánto dura en descomponerse todos esos alimentos que venden en paquetitos o las hamburguesas de estas grandes cadenas que parecen nunca descomponerse? Imagínense si las bacterias o estos bichitos que descomponen por naturaleza los alimentos, porque así tiene que ser, no pueden vivir en estos alimentos. ¿Será de verdad un alimento? Pensemos. Regresando a la lectura. De manera que estas gentes en quienes predomina la guna tamas, a las gentes tamásicas les gustan los alimentos desabridos, vean usted qué cosa. Los alimentos descompuestos, malolientes, restos del día anterior, sobrados o recalentados, la comida fría y los alimentos impuros. Esos son alimentos propiamente de gente tamásica. ¿Y qué decir de los ultraprocesados, de los embutidos, de los enlatados, que tienen metales pesados? Vamos viendo la comida tamásica. No debemos olvidar, nos dice el Cristo Samael, aquí esto. Este comentario bien vale la pena que lo reflexionemos y que de verdad escojamos nuestros alimentos, nos dice el Cristo Samael. En cuanto a mí, francamente les digo a ustedes que a mí no me gustan los alimentos de tipo tamásico. No me gustan las comidas desabridas, ni los alimentos descompuestos, ni malolientes, ni tampoco los alimentos del día anterior, ni la comida fría. Alimentos impuros como el cerdo, volvemos a tocar el tema del cerdo, etcétera, etcétera. Me parecen desagradables.
Ya sabemos que un gnóstico o un aspirante a gnóstico no debe por ninguna forma ni de ninguna manera comer cerdo. Continuamos la lectura. De manera que sí vale la pena observar qué comen las gentes, ¿no? Escoger uno más bien los alimentos sádvicos, las frutas, las verduras, todo eso. Ahora veamos esta descripción de los jñanas sádvico, rayásico y tamásico. ¿Cuál es la diferencia entre ellos? Nos dice el Cristo Samael. El jñana sádvico se hace según los mandamientos, concentrándose en el culto solo por el culto, por hombres que no desean los resultados. Son gentes que aman el culto, que lo adoran, pero que no quieren resultados egoístas, por amor a su divinidad. Y ahora nos describe el jñana rayásico. Nos dice Cristo Samael, o tú, el mejor de los bharatas, el jñana rayásico, o sea, el pasionario, se hace por tentación y deseando los frutos, el mérito, gentes que practican ritos, pero con algún interés, no desinteresadamente. Y ya nos habla sobre el jñana tamásico. Nos dice, en cuanto al jñana tamásico, se hace contra los mandamientos, sin fe, sin mantras, sin repartir alimento a los pobres, es decir, sin tercer factor de la revolución de la conciencia, sin ofrecer su óbolo a los sacerdotes, de manera que los ritos de los tamásicos son curiosos. No le dan el óbolo a los sacerdotes, no pronuncian sagrados mantras, violan los mandamientos, no tienen fe. Son ritos prácticamente negros, ¿no? Esto nos dice el maestro Samael. Son ritos prácticamente negros, ¿no? Imagínense ustedes viendo sus alimentos. ¿Cómo se alimentan? ¿Sádvicamente? ¿Con frutas, verduras y alimentos ricos para el cuerpo? ¿Se alimentan rayásicamente? ¿Con alimentos picosos, calientes, que enferman el cuerpo? ¿Por qué? Como lo dice aquí el maestro Samael, o con alimentos tamásicos que prácticamente son negros. Como alimentes tu cuerpo serán tus decisiones. Como alimentes tu cuerpo serán tus pensamientos. Como alimentes tu cuerpo será tu manera de pensar, de sentir y de vibrar. Obviamente no esperes alimentar tu cuerpo de alimentos tamásicos, con embutidos, con ultraprocesados, con ADN humano, que ya lo hemos escuchado. Y vayas y te propongas hacer una práctica de meditación, o mejor aún, una práctica de transmutación sexual, queriendo transmutar estos elementos dentro de tu cuerpo. Estos alimentos, carne de cerdo, ya lo decíamos, todos estos alimentos que son prácticamente leprosos, que son dañinos altamente. ¿Qué vamos a transmutar? ¿Cómo van a ser nuestros ritos? Hay que preguntarnos y hay que ser honestos. Duele, la verdad duele, ¿verdad? A mí también. ¿Y cómo es tu alimentación? Es ahí cómo serán tus prácticas, cómo serán tus ritos, nos los dice el maestro Samael. ¿Cómo son tus ritos? ¿Cómo son tus meditaciones? ¿Cómo son tus prácticas? El cómo te alimentas, así serán tus prácticas. Tus prácticas serán sádvicas, invocando a ángeles y a Diosito, a nuestra divinidad. Tus prácticas serán rayásicas, invocando a estos chamanes y hasta por ahí uno que otro fanático, por ahí uno que otro medium, por ahí uno que otro brujo. O tus prácticas serán tamásicas, que son totalmente rictos, prácticamente negros, nos lo dice el maestro Samael. ¿Cómo te alimentas? Así serán tus ritos, así será tu manera de pensar, de sentir, de vibrar, así serán tus meditaciones. Deja mucho que pensar, ¿verdad? Por eso decidí compartirte este tema el día de hoy desde el fondo de mi corazón, porque esto nos abre la apertura. Voy a citar algo muy bonito que en estos días llegó a mí. Bueno, ya hace un tiempo llegó a mí. Y nos dice que cuando llegaron los españoles a México, los mayas tenían otros dos pecados capitales.
que era la ignorancia y el temor. Escuchen, los manejaban como pecado capital la ignorancia y el temor. Un alma sin temor se atreve a todo. Un alma sin ignorancia tendrá el conocimiento. Y el conocimiento te da el poder de elegir, el poder de despertar tu conciencia. Entre más estudies la gnosis, más conocimiento tendrás y más elementos tendrás para comenzar esta gran rebelión y para salvar tu alma y enaltecer tu divinidad que tienes en tu corazón. Y en estos momentos en tu cuerpo físico, porque dice el Bhagavad Gita, yo que moro dentro de ti, la vida la da Dios. Y en cada célula, molécula, átomo, neutrino, en cada latir de mi corazón, en cada respiro, está presente.

ti, Sofía. Saqué un pequeño extracto, Isaías 66:17 de la Reina Valera 1960. Nos dice, los que santifican y los que purifican en los huertos, unos tras otros, nos habla de la idolatría. Y los que comen carne de cerdo, abominación y ratón, juntamente serán talados, dice Jehová. ¿Sí se fijan, hermanos? En un párrafo tan pequeñito nos está hablando también acerca de lo que estábamos viendo de las tres gunas, de aquellos que los rajas y los tamas ya caen en tipo idolatría y caen en cosas negras, en el caso de los tamásicos, y en el caso de los rayásicos caen en idolatría. Nos dice la Biblia que ellos son considerados también como los que comen carne de cerdo, porque si te fijas, los alimentos te van llevando a un juicio, a una forma de pensar, a una forma de ser, a una forma de vibrar. Y todos los que comen abominación y ratón, juntamente serán talados, dice Jehová. No hay puntos medios. Aquí nos está diciendo la Biblia tal cual, determinantemente. Otro extracto que me pareció muy interesante traérselos es Deuteronomio, capítulo 14, versículo 8. No debes comer cerdo, porque aunque tiene las pezuñas divididas, no es rumiante y es impuro para ti. No debes de comer de la carne de estos animales, ni tocar su cuerpo muerto. De todo lo que hay en él, en el agua, puedes comer todo lo que tenga aletas y escamas. Lo que no tenga aletas ni escamas no comerás. Son impuros para ti. Ahora les comparto el ayuno para purificar el cuerpo de nuestro maestro Samael. Vamos a dar lectura lo que nos dice sobre esto. Pero pasemos a la cuestión del ayuno. Es necesario siquiera una vez al año hacer un ayuno científico con el propósito de limpiar el estómago. Si ustedes quieren una forma de ayuno esotérico y científico exacto para depurar el organismo, limpiarlo de toda clase de podredumbre, putrefacción y suciedades, hagamos en la siguiente forma. 7 días, óiganlo bien, cada año, una vez al año, durante el ayuno, se comen ajos, pero ajos puros, limpios sin cocinarlos, así al natural y crudos, y jugo de limón. Los hombres podrán tomar el jugo de limón puro sin mezclar con agua, pues una vez al día, y el resto pueden mezclar agua con limón. Las mujeres, pues, pura agua con limón mezcladito, no limón puro, mezcladito con agua. Ellas usarán menos limón y más agua, porque resulta que la mujer para el limón es un poco delicada. El cuerpo de la mujer no está lo mismo hecho para el limón que el del hombre. Cuando mucho, unas gotitas de limón entre el agua y ya, nada más. Tampoco quiero que comiencen ustedes con un ayuno fuerte, no. Por ejemplo, pueden practicar. Si quieren ustedes el año, nos pone el ejemplo del año 1973, un ayuno de esta clase un solo día nada más. Durante el día harán ustedes sus 3 buenas comidas con puros dientes de ajo, una bebida fuerte de limón al levantarse y el resto del día agua con limón. Las mujeres únicamente un poquito, unas gotitas de limón en el agua y durante el día lo pasan con agua con limón y dientitos de ajo. Una sola vez, un día nada más. Es claro que el limón y el ajo van a acabar con todas las putrefacciones que se forman en el intestino, producto de diversos alimentos. Van a acabar con los parásitos intestinales, que los hay por montones en el estómago, en los intestinos, etcétera, etcétera. Hacer una limpieza, pues, de la caldera, porque el estómago es como una raíz de donde se nutre todo el árbol del organismo y hay que limpiarlo. Voy a hacer un paréntesis aquí. Recuerden que estaba poniendo el ejemplo hace unos momentos sobre que si fuésemos un árbol, nuestro intestino son las raíces de ese árbol. Miren, no estoy tan equivocada. Aquí aparece esto. Es esa raicita. Hay que limpiarla para que esa raíz pueda depurarse, como lo dice el maestro, de putrefacciones, de parásitos. Hay que limpiar. Imagínense que al carro o a cosas.

0: materiales, aparatos, equipos. Se les hace limpieza, se les hace chequeo, se les hace monitoreo una vez cada determinado tiempo y se les hace limpieza. Imagínense si ustedes los 365 días del año, pues no paramos de comer ni un solo día. No hay un espacio de tiempo para que nuestro cuerpo haga un chequeo, un balanceo, un reseteado, por así decirlo burdamente. Entonces, necesitamos darle ese espacio de tiempo al cuerpo para que haga su depuración, para que se sienta a sí mismo, para que se limpie. Porque si de esta manera consumimos alimentos una y otra vez, todos los días, como somos muy afectos, por lo menos aquí en México, a dar tres comidas, desayuno, comida y cena. Ahorita los nuevos estudios que están saliendo a la luz nos hablan también sobre un ayuno intermitente, esto es investigación, para que ustedes lo hagan en casita. Y también nos hablan de no comer dentro de este ayuno intermitente, es solamente como saltarte la cena, no comer muy tarde, para ayudarle al cuerpo a que descanse en estas horas de sueño. Nos habla sobre el hígado, que es el gran ejecutor en nuestro cuerpo, el que hace muchas funciones en el organismo, que nos ayuda a limpiarlo y a depurarlo. Entonces, darle ese descanso también a nuestro hígado y no tenerlo trabajando toda la noche, darle este espacio de tiempo. Y aquí el maestro Samael nos habla acerca, pues, del ayuno. O sea, de un ayuno de un día una vez al año, pero dice que posteriormente va a ir creciendo el ayuno. Voy a seguir con la lectura para que ustedes puedan continuar con esto del ayuno para poderlo realizar, para hacer ese reseteo de nuestro cuerpo, esa limpieza. Nos dice el maestro Samael, empiecen pues ustedes con un día de ayuno durante el año 1973. En el año 1974, dos días con este tipo de ayuno. En el 75, tres, y así cada año. Si se fijan, va aumentando un día. Y nos dice, y así cada año le van aumentando un día hasta llegar a 9. O sea, nos va a tomar 9 años llegar a los 9 días de ayuno. Después de 9 años... o se hace dentro de 10 años, ya pueden ustedes seguir con ayuno de 9 días cada año. Cada año 9 días. Cada año 9 días a base de limón y ajos. Y yo les garantizo a ustedes que pueden llegar a rejuvenecer el organismo. Escuchen, llegar a rejuvenecer el organismo. Y los que están jóvenes pueden mantenerse jóvenes así durante muchísimos años y siempre jóvenes. ¡Guau! Wow. Eso de la vejez no es así. Desgaste y nada más que desgaste de las células orgánicas. O mejor dicho, uno gasta las células, las deteriora miserablemente y no reconstruimos el organismo por ignorancia. Recordemos nuevamente aquí que hablábamos de los dos pecados capitales que quitaron los españoles a los mayas, que era la ignorancia y el miedo. ¿Qué sería de nosotros como raza humana si no tuviésemos miedo y si no tuviésemos ignorancia? Un pueblo ignorante y con temor es fácil de gobernar y es fácil de hacer lo que quieras con las masas cuando el pueblo tiene miedo y es ignorante. Hay que trabajar en ello. Hay que trabajar en este aspecto psicológico en nuestra psiquis para que podamos de verdad lograr ese tan anhelado despertar. Continuando, pero teniendo uno sabiduría, puede perfectamente estar creando nuevas células y mantenerse joven, y si está viejo, recobrar la juventud. No olviden que ustedes pueden escoger 7 días de ayuno o 9 días. Ustedes elijan cuando lleguen al máximo. Así termina este extracto. Y leyendo todo esto me viene una historia que hace tiempo escuché, que tocó mi corazón, que por alguna razón o motivo la recuerdo mucho al compartirles este tema. Esta historia trata de un hombre que anhelaba mucho entrar a una asociación religiosa de mucho renombre que poseía uno de los templos más bonitos de la región. Y pues ahí solamente entraban personas con un alcance socioeconómico alto. Personas de estatus económico. Entonces este hombre, pues cada semana, él creyendo que ahí iba a encontrarse directamente con la divinidad, todos los días hacía una gran espera. Y era lo mismo. Era lo mismo siempre. Recibía una negativa y no podía entrar puesto a que no pertenecía a el estatus socioeconómico de las personas que entraban ahí. Entonces él, muy triste, uno de tantos días, se puso a llorar junto a las escaleras de ese templo, de esa asociación religiosa. Y de repente, cuando estaba triste, hablando con Dios, dijo, otra vez no pude entrar a tu casa, no pude entrar a tu templo para hablar contigo, perdón. Y de repente sintió que una mano cálida le tocaba su hombro. Para su sorpresa, cuando volteó a ver quién lo tocaba, era el Cristo Jesús. Y cuando lo vio, se sorprendió tanto que se quedó sin palabras. Y el Cristo le dijo, no te preocupes, mi hermano, yo llevo 10 años queriendo entrar a ese lugar, pero nunca me han dejado. Eso. Fue tan sorprendente para mí esa historia que yo digo, la forma de que dejes entrar a Dios a tu cuerpo físico es a través de los alimentos que Él mismo hace, a través de los alimentos naturales. La naturaleza está hecha por algo y la naturaleza, los alimentos que ofrece la naturaleza, que Dios nos ofrece a través de la naturaleza, es por algo. Entonces, cuando tú comes estos alimentos, pues dejas que esas partículas de la naturaleza, que ese iliaster, que esa semilla, entre a alimentar tus células y tus moléculas y tus órganos y todo lo que se descompone en vitaminas, minerales. Es tan grande el milagro de la vida que entonces tú decides. Si no dejas entrar a Cristo o dejas entrar a Cristo al templo de tu cuerpo. Porque recordemos que nuestro cuerpo es el templo del Dios vivo. Tú decides, ¿lo vas a dejar entrar o lo vas a dejar a la puerta? Depende de ti. ¿Te alimentas de sattva, rajas o tamas?
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0: sin importar los obstáculos, el tiempo, tu pasado, tu presente o futuro, lucha sin cesar. El cielo está hecho para los valientes y no es fácil conquistar. Entre más grande sea la meta, mayor el sacrificio. Entre más alta sea la cima, más costoso el llegar. Por eso noche, día, no dejes de andar. No pares, no mires hacia atrás.
1: Paz Inverencial, un saludo a todos los hermanos que nos escuchan en estos instantes, con alegría en el alma y en el corazón. Nos encontramos todos los miembros de Radio IQ por estas fiestas hermosas, por esta Semana Santa, en la cual se hace remembranza de todo el drama cósmico, de todo el esfuerzo, de todo el amor, de todo el sacrificio del Cristo. Hoy tenemos la conferencia de la develación del Martes Santo, la develación de la parábola de la higuera, la develación del sermón de la montaña, muy hermosos, e iniciamos nuevamente con un canto de alabanza. Tú, Cristo bendito, que tomas el látigo que simboliza la voluntad del Padre y expulsas a los mercaderes del templo, libertas las palomas, edificas el templo del Dios vivo en nuestro ser. Oh, mi Salvador, libérame y corta las cadenas que condicionan mi alma. Expulsa de mí a los fariseos con sus falsos preceptos, bien justificados a través de mi razonamiento. Me hacen sentir perfecto. Expulsa de mí a los vendedores de palomas que comercian con el Espíritu Santo, con la energía del Padre, la energía preciosa de la castidad. Dadme voluntad, oh Señor, para no caer, para no errar el camino. Y con tu fuerza fuerte, haz en mi alma que circule esa fuerza. Invoco tu látigo, oh Señor, a mi alma, el látigo de voluntad, de fuego, de luz, para exorcizarme, exorcizar de mí a los demonios que cargo dentro, y así resplandezca la luz en mi templo, en el templo del Dios vivo, en el templo interior de mi corazón, haciendo tu fuerza una con la mía, tu voluntad una con la mía, tu amor uno con el mío. Que tus ojos, oh Señor, sean los míos para ver más allá. Que tus manos, oh Señor, sean las mías para obrar en belleza y en voluntad. Con esto, hermanos, damos comienzo a esta conferencia. Que la luz, el amor y la voluntad del Cristo interno resplandezca en sus almas y en sus corazones. Paz Inverencial. Presentamos a nuestro hermano Abad Fernando Moya, que con tanta alegría en nuestro corazón hoy lo recibimos para que nos diserte sobre esta hermosa, sobre esta bella conferencia. Paz Inverencial, hermano.
2: Paz Inverencial, Saraí, y a todos los hermanos que me escuchan y al grupo de la Iglesia Gnóstica que permiten que salga a la luz la doctrina del Patriarca Samael. Lo felicitamos por su altísimo, por su amor por la humanidad, y infinitamente agradecidos por el trabajo gnóstico del tercer factor que están haciendo en forma impersonal, y eso es meritorio ante la gran ley. Bien, hoy vamos a reflexionar en voz alta sobre el sermón de la montaña. Todos ya han escuchado el sermón de la montaña, donde Yeshua Ben Pandirá, el Nazareno, convoca a sus discípulos conocidos en la historia y los no conocidos, y se reúne con ellos y predica los misterios gnósticos de la luz. Así, en este día y en esta edad de Acuario, el Cristo cósmico encarnado en el Salvador, el bendito Samael, nuestro Salvador, predica el sermón de la montaña a través de la Biblia Gnóstica, Pistisofía y su quinto evangelio. Indudablemente, ya sabemos que un sermón que le den a uno es un llamado de atención a la conciencia. Eso es obvio. No, me sermonearon, dice la gente, me regañaron, me dijeron cosas. Bueno, el alma debe recibir la sabiduría de la gnosis, como el Cristo Samael la pregona en sus libros, en la Pistisofía, y también comprender que la montaña de la iniciación y las tres montañas, en cada una recibimos el sermón del Cristo íntimo, las enseñanzas que el bendito Samael nos otorga, nos entrega para la purificación de nuestra alma y la disolución de fariseos y saduceos o agregados psíquicos que cargamos dentro. La montaña de la iniciación es la primera montaña en la cual el maestro Samael, en el libro Las Tres Montañas, él habla claramente sobre esos procesos iniciáticos. Ustedes dirán, bueno, pues es que hoy el tema era de las tres, el sermón de la montaña. Bueno, pero nosotros que estamos practicando, iniciando en estos misterios gnósticos de la luz, la práctica de autonosis, debemos comprender que la primera montaña debe ser estudiada atentamente por todos en ese libro de oro, Las Tres Montañas. Y obviamente que el Cristo Redentor de Acuario nos pregona en su libro los misterios gnósticos de la luz relacionados con la montaña de la iniciación. Iniciarse en la montaña es recibir directamente del Cristo las enseñanzas gnósticas necesarias para la autorrealización íntima de nuestro ser. Afortunadamente, todos tienen la posibilidad de recibir y de adquirir los libros del quinto evangelio, que son más de 60 libros, y todos tienen acceso a adquirir a la Biblia gnóstica, Pistisofía. Esos son fundamentos gnósticos de la edad de oro de Acuario para nosotros realizar ese camino iniciático de la primera montaña. El sermón del Cristo Samael es el mensaje de la batalla de Acuario a nuestra fracción de Pistisofía, en la cual él pregona la doctrina del tesoro Aryavarta Arran, que es el Sahaja Maituna, la aniquilación de los agregados psíquicos y la entrega impersonal de la doctrina gnóstica sin venderla, sin negociar con ella. Así pues, de que mirar las cosas gnósticas desde el punto de vista ortodoxo gnóstico puro, nos acordamos de las palabras del bendito Yeshua Ben Pandirá, cuando dice que bienaventurados, y él repite bienaventurados y bienaventurados una y otra vez, los mansos de espíritus, por decir uno de los mensajes que él da. Indudablemente que la mansedumbre es una piedra preciosa, una gema sublime que debemos adquirir y lograr. Para ello tenemos que apelar a Tomás interior, el apóstol, que es cognición directa de la verdad. Tomás, como cognición directa de la verdad, otorga al alma humana el don de la comprensión de la luz, o la luz comprensiva sobre cada uno de los elementos indeseables o agregados psíquicos que cargamos dentro para que sean reflexionados, estudiados y aniquilados. Indudablemente que con el poder de oro del toma anterior podemos lograr comprender los procesos psicológicos de la ira violenta, que en modo alguno caracteriza a muchos de nosotros y que todos lo cargamos en mayor o menor grado. Entonces, ¿cómo ser mansos de espíritu si estamos llenos de ira violenta, de ira instintiva, de ira mental, de ira por celos, de ira por lujuria, de ira por mentira, de ira por temor, de ira porque nos contradicen, de ira porque no nos gusta que opinen diferente a nosotros? Porque la ira se siente el rey del mundo, el rey del infierno, y que alguien piense diferente a la ira que cargamos dentro, esta sale pues al combate violentamente con la palabra. Entonces, ¿cómo ser mansos si cargamos un rey del infierno que no permite que nos digan nada, que nos amonesten, que opinen diferente, que piensen diferente, que hablen diferente a nosotros? El rey del infierno que roba la mansedumbre al alma es la terrible ira, la rabia. He visto perros con rabia echando espuma por la boca, unos rasgándose las vestiduras y haciendo barbaridades que en estado normal jamás se harían. Ira contra el cónyuge, contra los hijos, contra los hermanos, contra la familia, contra la humanidad, contra las amistades, los compañeros de trabajo. Por todos nos da ira. Entonces, indudablemente, por eso el Cristo dice, bienaventurados los mansos de espíritu, porque ellos heredarán el reino de Dios. Existe una cabeza de legión citada de suave empandirá en la Biblia gnóstica llamada Paraplex, que es cabeza de legión, que con sus demonios y archidemonios penetra en la mente, en el corazón, en el sexo de los seres humanos y los induce a la violencia. La ira puede llevar al asesinato. Una ira por lujuria, por celos, un hombre puede matar o una mujer. Así pues, de que el evangelio de Acuario, el mensaje de Acuario, el sermón de Acuario de la montaña del patriarca Samael está dirigido enfáticamente a que reconozcamos que cargamos dentro los demonios rojos de Set al estilo egipcio, los agregados psíquicos, el yo pluralizado, que reconozcamos que cargamos ira, odio, lujuria, pereza, envidia, mentira, y como dice el Cristo, si tuviese lengua de hierro y paladar de acero, no terminaría de enumerar la cantidad de abominaciones que cargamos dentro. En consecuencia, no nos queda más remedio que reconocer nuestra realidad interior. La gente vulgar del mundo piensa que sus defectos, su mente, su cuerpo es toda una unidad. Y esa unidad no acepta que le cambien el programa. Ese robot no acepta que otro robot le opine diferente ni le piense diferente porque le llena de ira violenta. Entonces, es urgente y necesario comprender el sermón del Cristo Samael cuando nos dice que el agregado psíquico del engreimiento, de la vanidad, del orgullo, es un impedimento gravísimo para la salvación del alma. Ahí está escrito con caracteres de oro en la Biblia gnóstica, por el bendito Samael. Y el orgullo y la ira se complementan. Puede ser que en un determinado caso la causa de la ira sea porque el amor propio, el orgullo fueron ofendidos. O puede ser que el amor propio le dolió mucho en el corazón lo que le dijeron, de sus sentimientos tenebrosos, y centelló iracundo, violento, rabioso. Así pues, de que para lograr la mansedumbre no nos queda más remedio que apelar a la comprensión de Tomás, hacer los análisis reflexivos, meditativos, que enseña el patriarca Samael para comprender el ego, los juicios, y pasarlo pues a la piedra de la verdad, llevando a la piedra de los sacrificios, a la piedra del sexo, a la piedra de Yesod, para que sea decapitado, desmembrado y quemado con el fuego crístico. Ese es el sermón del bendito Samael sobre los mansos de espíritu. Y hasta que no seamos como niños, no entraremos al reino de Dios. Y para ser niños inocentes y puros, pues la pistisofía tiene que desvestirse de las inútiles vestimentas inmundas, del odio, del rencor, de los celos, de la murmuración, aquí el oscurito del uno y del otro, y creyéndonos pues muy blancos y muy puros, porque tenemos unos pocos años de estar trabajando y ya nos olvidamos de las perversidades, de las fornicaciones y de todas las aberraciones y la ira y de todo lo que hicimos, como que si no lo tuviéramos todo eso, porque no, nadie puede decir que en uno, dos, tres, cuatro, cinco, seis años ya una persona es un ángel o un arcángel, en modo alguno. Es un hermano iniciado, iniciada, muy serio, que busca la salvación de su alma y coopera con ella, y maravilloso. Pero uno siempre tiene que estar recordándose que carga la Navidad interior, que cargamos la oscuridad. Por eso los antiguos aztecas cargaban una mariposa de obsidiana negra, en un collar negro de obsidiana. Esa mariposa, indudablemente esa piedra preciosa convertida en mariposa es una piedra elemental solar maravillosa, es el ultravioleta del negro, esa mariposa y esas piedras, porque es un elemental en evolución, esa obsidiana. Lamentablemente se usó para la guerra pues iracunda del odio y de la maldad, como lanza, como hacha, en nuestro imperio antiguo caído, en la generación animal azteca y maya. Entonces, ¿qué es lo que alegoriza esa mariposa? Alegoriza el alma negra por el pecado. Pero no es que en sí que la piedra sea un símbolo de la magia negra o sea algo negro, infernal, o el collar de obsidiana, porque son elementales en evolución, representan el rayo ultravioleta negro. Entonces, nosotros no debemos olvidarnos que cargamos el ego. Cuando alguien se olvida que carga el ego, se llena de soberbia y orgullo, y ya ve inferior a los demás, y él se siente o ellas superiores a los demás. Es por eso, porque se están olvidando de lo que somos, o nos olvidamos de lo que somos. Entonces, para ser mansos de espíritu, no queda más que apelar al sermón de la montaña del bendito Samael. Indudablemente que Jesús el Cristo nos invita a la reflexión cuando dice que hay que ser mansos de espíritu. Pero el bendito Samael nos da la clave cómo ser manso de espíritu. La clave es la decapitación de la mente, de la ira, del falso sentimiento de la ira, del sexo de la ira, de la voluntad de la ira, de la causa, de la ira y de Mara, personificando la ira. Bien, indudablemente que en el sermón de la montaña del Cristo Samael, él ha hablado claramente. El matrimonio perfecto, en la Biblia gnóstica, en la mayoría de sus libros, que los agregados psíquicos, y habla de los siete pecados capitales: ira, lujuria, pereza, orgullo, lujuria, mentira, gula, son en sí las fuerzas infernales que impiden que seamos mansos de espíritu. Entonces, indudablemente, el Cristo encarnado en Samael da la fórmula, la clave exacta y matemática, cómo recuperar la niñez interior, cómo recuperar la inocencia interior mediante la disolución del ego animal. Y en todos los capítulos de Epistisofía él está hablando del ego, y en los libros su mensaje, cómo ser manso de espíritu. ¿Cómo puede ser una persona mansa de espíritu si sale a la calle un hombre que es casado y tiene su mujercita a mirar las otras? A sentir deseo con los ojos, pecando con la mente, con la voluntad, fijándose en áreas del cuerpo de la mujer, excitándose. ¿Por qué no se acuerda de su madre divina y de su mujer? Más bien, y invierte la vista hacia adentro, aunque esté mirando hacia afuera. Si nos mira, ponemos frente a un espejo, nos vemos reflejados. Nosotros tenemos que poner el espejo de la percepción psicológica hacia adentro, no ponerlo hacia afuera como lo teníamos antes de entrar a la gnosis, o muchos todavía lo siguen teniendo invertido. El espejo no está puesto colgado en la frente hacia que lo miren los demás o que nos miren a nosotros. Normalmente toda la humanidad tiene el espejo invertido. Vive viendo a los demás, pensando en los demás, hablando de los demás, cometiendo sentimientos falsos sobre los demás, criticando a los demás. Entonces, cuando invertimos el espejo, póngale un marco a ese espejo, una cobra blanca que tiene la cabeza arriba en el espejo, que nos está mirando, y el espejo está frente a nosotros. Entonces nosotros podemos ir en al mundo y caminar con dos pies en todas nuestras actividades, pero con el espejo para adentro. Si de pronto quisiera aflorar un yo, pues ponemos en el espejo el arquetipo de Isis, o de Tonantzin, o de nuestra esposa, o de nuestro cónyuge. Y pues, esa es una manera de combatir la lujuria. Y si la lujuria aflora, hay que aniquilarla. Si la lujuria aflora en el trance del Sahaja Maituna, hay que aniquilarla. Y si aflora en el día, hay que aniquilarla. Todo aquel que después de entregar su alma y su corazón a la divina gnosis, se retira de la misma, es porque nunca logró un átomo de mansedumbre en su alma y en su ser, porque continuó fornicando, o si intentó practicar magia sexual lo lograría de vez en cuando, pero siempre continuó extrayendo el licor seminal. Y es por eso que se sale la gente, porque les gusta eyacular el semen, les gusta el sentir en la carne, en el sexo, en la mente, en la voluntad, de esa efímera emoción depravada del espasmo y del orgasmo. Por eso se sale la gente de la gnosis y no por otra cosa. No justifican que uno, que el misionero, que una y otra cosa. ¿Cómo va a lograr mansedumbre? ¿O cómo va a ser un niño inocente y puro un demonio lujurioso? Alguien que no quiere renunciar a la lujuria, que tiene su mujer y está deseando otra. O que tiene una mujer, su hombre, y en la calle se fijan otros. mira que este tiene esto, ¿qué pasó? Hay que ser pues radicales en el sentido de la fidelidad. Cuando el alma comienza a adorar al Cristo en sustancia, aflora en ella el Cristo en conciencia y comienza a ser fiel a la divinidad interior. Entonces es fiel a su madre divina, es fiel a su íntimo, a su ser, al tercer logos, así es fiel a su cónyuge, a los hermanos, es íntegro. Entonces se va haciendo un niño. Me acuerdo que un día salimos en el carro con el maestro Samuel. Él llevaba su carro que le llamaba Pater de Hule, un carro blanco, y paramos en una heladería. Entonces, era época de calor en México, pero pues tampoco estaba haciendo mucho calor, de todas maneras, era un buen día soleado, y pedimos conos helados. Pedí uno doble, el maestro pidió uno doble y se lo comió. Yo estaba terminando el mío y pidió otro doble, y terminé el mío y él terminó el otro doble y pidió otro. Le digo, oiga maestro, usted está como los niños. Me dijo, no, es que yo soy un niño, hermano. Yo soy un niño, hermano. Y pues es que maestro, es que tiene pura actitud de niño. Me dice, hermano, es que tengo 3 años. Bueno, yo le entendí que eran 3 años esotéricos. Mi conducta es de un niño de 3 años, sí, maestro, es totalmente infantil, maestro, ¿sí? Yo nomás cuando se está serio, pues en las conferencias, o hablando de resto, cuando está conmigo, es un bebé, es un niño. Me dijo, sí, soy un niño, hermano. Bueno, entonces, indudablemente que el bendito no tiene ego, y por eso es un niño. Yeshua es un niño porque no tiene ego. Por eso la imagen del niño, un niño Dios que tiene que está parado con una túnica blanca, con las manos abiertas, un angelito, ese es el niño Dios interior. Así pues, de que no queda más que trabajar intensamente sobre Yilin, Ajemá, los factores fundamentales de la lujuria que quitan la mansedumbre de espíritu al alma y la hacen inválida como un bote en el océano lleno de tormenta, de rayos y centellas, pues naufraga. Obviamente que las olas gigantescas voltean la barca y la hacen naufragar. Las olas de la pasión, la tempestad de la lujuria, el combate del movimiento de las aguas sin control, lleva a la pérdida del alma. Porque si el alma pierde el semen, pierde su alma, porque en el semen está el fuego del alma. Entonces necesitamos recuperar el alma, y para ello necesitamos renunciar radicalmente al cólito inmundo de la fornicación, de la eyaculación, del espasmo y del orgasmo. Este es el sermón de la montaña del Cristo Samael en su quinto evangelio. Él trajo el pan supersustancial, la luz del amor suprasexual, la luz de la disolución del ego, la luz de la caridad infinita por las almas de nuestros semejantes. Nosotros ya hemos hablado sobre los 7 pecados capitales. El sermón de la montaña de Yeshua ben Parindirá estaba encaminado a indicar que cargamos esos pecados, y él hablaba de las virtudes cardinales que hay detrás de cada pecado. Imagínese, alguien manso es dulce, está lleno de amor, de altruismo, de belleza, de caridad, es un soldador de vida. Alguien sin orgullo es totalmente humilde, ama al pobre, al rico, al feo, al gordo, al flaco, al enfermo, al sano por igual. No hay separatividad, no hay ego. Un sol donde brille la luz del tercer logos, el Espíritu Santo, en su alma, sin lujuria, sin deseo por los demás, o por las demás, o por los demás. En el caso femenino, indudablemente que es un niño puro, hermoso.
3: Hermano Abad, en el Sermón de la Montaña dice el Cristo: no juzguéis para que no seáis juzgado, porque con el juicio con que juzguéis serás juzgado. ¿Cómo opera el rayo de la ley con relación a esto?
2: Bueno, la ley superior actúa de acuerdo al nivel de ser de cada esencia, de cada fracción de alma. Imagínense una escalera, las dos horizontales con varias, con infinitos escalones de luz. Entonces, hay niveles de ser abajo de la escalera, hay niveles de ser en la mitad y hay niveles de ser arriba. En alguno de esos niveles está cada ser humano. Entonces, al mayor grado de nivel de ser, mayor es el juicio contra esa alma. El que más sabe, más responsabilidad tiene. El que más se le da la ley y más logra, más responsabilidad tiene. Al principio, normalmente, cuando se entra la gnosis, la gente no tiene conciencia de que con el pensamiento se peca, solamente que con la palabra, los actos. Luego el aspirante se va dando cuenta de que pensar tenebrosamente sobre alguien. Así pues, que nosotros somos juzgados por los juicios, por nuestras palabras o por nuestros pensamientos. Me refiero, ¿quién hace un juicio con el verbo silenciado, con la mente, un juicio negativo sobre alguien, sobre un hermano, una persona? Pues es un yo, está haciendo un juicio, está mirándole los defectos o el diablo al otro y está enjuiciando al diablo del otro. También se hacen juicios verbales. Cuando se está hablando con otra persona, se puede estar calumniando a otra a otro o a otra. Entonces, con la vara que uno mide, la ley lo mide a uno, y eso es todo. ¿Otra pregunta?
0: La siguiente pregunta: ¿cuál sería la explicación de la parábola de la higuera de acuerdo al quinto evangelio del Cristo Samael?
2: Bueno, tú tienes ahí la parábola de la higuera, léela, por favor.
0: Sobre la parábola de la higuera, nos dice textualmente: y viendo una higuera, le dice el Cristo, que nunca jamás brote fruto de ti. Hermano Abad, ¿nos puede revelar este pasaje?
2: Bueno, una higuera sentenciada para que de ella no brote, no fructifique la vida ni el fruto, se refiere a un ser humano, no humano, pues a una persona común y corriente del mundo, hombre o mujer, casado o no casado, soltera o no soltera, que eyacula el en seminis, el vidrio líquido. Una higuera que no da frutos espirituales, porque los frutos son los valores del alma, es la misma pistisofía. Una higuera que no da virtudes, valores, piedras preciosas, es una higuera muerta que no da fruto, porque sus frutos los tiró al abismo, y su fruto, su semilla, es el mercurio seminal. Por tal motivo, la extracción del organismo humano, de la materia prima de la creación, en todos los seres humanos, si hay 6,000,000,000 de seres humanos, les aseguro que el 99.5% eyaculan el semen, a excepción de los bebés y los niños y las niñas jóvenes. Pero la humanidad actual es una higuera muerta que anda en una bacanal, en una orgía terrible. Todo está dirigido a la extracción del licor seminal. Entonces, esas higueras no dan fruto. Por eso el Cristo la sentencia a esa higuera. Eso es mi respuesta, hermano.
3: Cuando el Cristo nos dice: vosotros sois la luz del mundo, este pasaje bíblico se aplica a los hermanos que practican los tres factores de la revolución de la conciencia. Hermano, Abad, ¿les podría enviar un mensaje en esta Semana Santa a esos hermanos que dentro del orden y la ley practican y comparten las enseñanzas del Cristo Samael?
2: Correcto. Ese mensaje está en una conferencia del Patriarca Samael que dio en la primera clausura del primer curso en el monasterio en Guadalajara, que se llama, está dirigida a los misioneros. Él dice que los misioneros brillan en la oscuridad, que los misioneros tienen la brillante oportunidad de pagar el karma dando la enseñanza gnóstica, trascender su propio destino. Por ello ellos son luz en el mundo. Entonces le pregunté al maestro Samael, oiga maestro, y cuando usted venga del Tíbet con los hermanos mayores a recoger a aquellos que haya fermentado la levadura porque han trabajado con los tres factores en armonía más o menos y den la nota, ¿cómo los van a encontrar en este planeta? Si son tantos. Y en un caos, en una guerra. Dijo, no te preocupes, hermano, que la pistisofía brilla en la oscuridad como una estrella en la noche. El que tiene luz en la oscuridad del mundo brillará como una estrella. Y habrán algunas estrellas en el planeta. Y vendrán por esas estrellas que tienen cuerpo físico. Y los rescatarán y los llevarán a donde tienen que llevarlos. Esa es mi respuesta.
1: Hermano Abad, nos dice Jesús el Cristo en uno de los pasajes, si tu ojo derecho te fuere ocasión de caer, sácalo y échalo de ti. Anteriormente se aplicaba este pasaje a la letra muerta, pero ¿cuál es el verdadero significado de esto?
2: Bien. Hablando una vez con el maestro Samael, el Cristo, el salvador de mi alma y de todos los que lo amen, él me dijo que la ley del talión, esa ley es ortodoxa, incorrecta. Que la ley del talión fue aplicada en épocas antiquísimas, ¿no? Que si alguien con la mano tomaba un objeto de otro o se lo robaba, pues le cortan la mano. Todavía los árabes en Irán todavía le cortan un dedo, una mano al que robe, ¿sí? O si comete un delito con la vista le sacan un ojo. O sea, en muchos países del mundo se practica la letra muerta, la ley del talión, ojo por ojo, diente por diente. Entonces eso lleva a una terrible crueldad y monstruosidad inhumana. Eso no tiene nada que ver con la divinidad ni con el gnosticismo. Pero debe entenderse claramente la parábola de Jesús el Cristo. Si tu ojo peca, sácatelo. Pero ¿quién es el que peca? No peca el ojo físico. Porque el ojo físico, ¿qué tiene que ver con el ojo del Satán que se mete dentro del ojo de él? Repito, el ojo físico, ¿cómo va a pecar? Si es un sentido, es un vehículo al servicio de un ego que está mirando, por ejemplo, una mujer a otro hombre, o deseando a otro hombre, o un hombre deseando a otra mujer, siendo casado. Entonces, ¿quién es el que peca? ¿El ojo físico o los ojos del yo pecador? Obviamente que los ojos del yo pecador. Entonces, eso hay que entenderlo desde ese punto de vista. No a la letra muerta como leer periódico al estilo de la ley del talión. Entonces, si tu ojo psicológico peca, sácatelo, aniquile el ego, quémale los ojos en la fragua de Vulcano, hazlo ciego, cástralo con el fuego, aniquílalo y mata su sentimiento. Porque el ojo peca y hace sentir el deseo en el sexo. Y el sentimiento de la pasión en el corazón del ego. Entonces lo que hacen los yoes es acoplarse a los cinco sentidos, al verbo, a la mente de las personas y cometer el delito. Entonces el que comete el delito son los los sentidos del ego que se posesionan de los sentidos del cuerpo físico. Y eso es todo, es mi respuesta.
3: Hermano Abad, nos dice el Cristo en la Biblia textualmente: y orando, no seáis prólogos como los gentiles que piensan que por su parlería serán escuchados. ¿Cómo y en qué forma se debe orar?
2: Bueno, a mí me dijo el Cristo Samael que orar es conversar con Dios. ¿Cuántas horas medita y ora usted, maestro? Se le preguntó. Dijo, 20 horas al día, hermano. Oiga, maestro, pero yo desde por la mañana estoy aquí con usted, desde las 10 de la mañana y ahora son las 5 de la tarde. Yo no he visto que haya orado. Me dijo, una parte de mi ser está contigo y ha estado con todos los hermanos y ha atendido los deberes patriarcales. Pero diferentes partes de mi ser están en continua alabanza a la divinidad, porque el ser es unidad múltiple perfecta. Debemos orar, que es conversar con Dios, traer la imagen del Sagrado Corazón, la imagen de la Virgen María. Si no se ha revelado nuestra Virgen, nuestro Cristo, la imagen de un niño de oro, la imagen del sol, y conversar con ella como si estuviéramos conversando, dialogando con un ser querido, con un ser amado, pidiendo perdón, misericordia, implorando por nuestras necesidades internas, espirituales. A todo momento, a toda hora y a la hora que se pueda. En el diario vivir, autorrecordarnos. Y nos recordamos del ser porque el ser quiere que nos recordemos de él. Más es necesario tener una disciplina y sacar una hora diaria mínimo para orar con el ser, para conversar con él, o media hora por la mañana, media hora por la noche, o 15 minutos a levantarnos, a mediodía o por la tarde, y así ir orando durante el día con disciplina, concentrarnos a orar a las 5 impresiones de la luz, adorar a la blanca paloma, pero viendo el arquetipo, no una oración ciega, mental egoica, donde se está hablando como la gente, las beatas que van ya viejitas y los viejitos a rezar el Padre Nuestro por las tardes a la iglesia. Y va como un rosario de una ametralladora echando balas, un rosario repitiéndose como loros y aves marías y todas esas cosas. No, es con conciencia, traer la imagen, el arquetipo del sol Cristo, del Espíritu Santo, de un cisne, una paloma, de la Virgen, de Isis, de María, de Tonantzin, y dialogar con el ser. Entonces el maestro da una clave que a mí me la entregó y me dijo, y nos la entregó en el libro de la Doctrina Secreta de Anagua, para conversar con el ser, para orar con Dios, con las diferentes partes del ser que son cantidades. Esa clave mágica, a ver, la hermana Nancy.

0: ten piedad de mi alma.
1: Bueno, esas peticiones, Madre Divina, tú eres mi guía, tú eres mi apoyo, tú eres mi sostén. En ti tengo cifrada mis esperanzas, no me dejes salir de la luz. Se la decimos al Espíritu Santo, se la repetimos al Cristo, se la repetimos a Cuatlico y a la Madre Elemental, al Choló, al León de la Ley, a nuestro Padre, al Segundo Logos, al Fénix de Fuego, a cada uno de los apóstoles, a los 24 invisibles, a Michael, a Gabriel, a Uriel, a Samael interior, a esos espíritus ante el trono de Dios interior. Entonces, tenemos que conversar con Dios. Hay gente que son disque místicos, hermanos viatos y viatas, que no dialogan con su ser, pero se creen que tienen a Dios adentro y que tienen la luz y el amor. Si no conversan con Dios, ¿cómo van a conocer a Dios? Cuando alguien dialoga con su ser, le ora a su ser se le revela en la oración y en el devenir de del diario vivir. Entonces va teniendo revelaciones reales, encuentros con la divinidad, porque está conversando con ella, porque está hablando con ella. Entonces la divinidad se hace tangible y consciente en el alma, y se le revela en visión, en el astral, en diferentes dimensiones, y le permite traer el recuerdo. Entonces el alma va conociendo a las diferentes partes del ser. Entonces, para conversar con ellas no es sino traer el recuerdo de ellas y pedirle lo que necesitamos, y eso es todo. De modo que hay que conversar con Dios. Esa es mi respuesta.
0: Muy bien, hermano Abad. En la parábola del tesoro de los cielos surge la consulta o la pregunta de el alma, ¿cómo puede lograr el tesoro de los cielos? ¿Qué es el tesoro de los cielos y cómo logramos obtenerlo?
1: Bueno, el patriarca Samael en las tres montañas habla del tesoro de la luz. El tesoro de la luz, dice que la región del tesoro de la luz es el Omeyocán, en lenguaje azteca nahua. Luego habla que el tesoro de la luz se encuentra en el Aeón 13, que el tesoro de la luz es el treceavo cielo de Anahua, porque de ahí brotó el tesoro de la luz, las diferentes partes del ser, que ese lugar es el lugar de las emanaciones de la luz. Entonces, ¿cuál es el tesoro de la luz? El tesoro de la luz es el Padre Solar, la Madre Divina, el Espíritu Santo y el Cristo, con todas las partes del ser, forman el gran tesoro de la luz. Entonces, cuando la fracción de alma trabaja y recupera sus virtudes, sus poderes, sus fuerzas, su sabiduría, su pistisofía, entonces ella recupera el tesoro con la cual se moldeó su alma originalmente, y cuando ella va recuperando cada parte del tesoro relacionada con diferente parte del ser, esa parte del ser es inherente en el alma. Entonces, Pistisofía recupera el tesoro de la luz que había tirado al infierno, todas sus partes de su ser. Entonces, esa Pistisofía, con todas las partes del ser recuperadas, es una perla seminal hermosa, vestida de un embrión áureo, de una armadura argentada, de cuerpos, de fuego, de oro, de luz. Es algo maravilloso. Entonces desciende el Cristo a ella con todas las partes del ser y ofician en el alma. El alma se convierte en el altar de todas las partes del ser, y todas las partes del ser son un tesoro que comulgan y se hacen una con el tesoro del alma. Esa es mi respuesta.
0: Sí, hermano. El Cristo nos enseña el Padre Nuestro. ¿Nos podría disertar esta oración? ¿Nos podría decir lo que encierra, los misterios magníficos que encierra esta sublime oración del Padre Nuestro?
1: Bueno, entonces siéntense y pónganse en cómodos. Vamos a hacer la práctica de hoy con la oración al Padre Nuestro. A mí me dijo el maestro Samael que esa oración tenía 7 peticiones. Y cuando nos reuníamos con él, en grupo de

0: Ya. Bueno, hoy vamos a adorar al ser. Y esa era la meditación, no decía nada más, cerraban los ojos, todo el mundo con los ojos cerrados a adorar el ser. Mínimo una hora, hora y media. Entonces, el Padre Nuestro, nos dice el Patriarca Samael, es una oración mágica que debe durar una hora en meditación, en reflexión sobre las diferentes siete peticiones que contiene. Hoy vamos a sintetizar en unos minutos esas siete peticiones. Es el Padre Nuestro. Entonces vemos al Sol interior, nuestro Padre, y decimos, oh Sol espiritual, Padre mío, Verbo divino, que te haya fuera y dentro de mí, dadme tu luz, dadme tu amor, para amarte a ti y al prójimo como a mí mismo. Que estás en los cielos, los 13 cielos de Anahuac. Hay 12 cielos en el planeta Tierra, planetarios, en el cuerpo de Zorocotora, y el preciado cielo está en el sol, en el Aeón 13, en el sol, que nos alumbra. Entonces, nuestro Padre de nuestro Padre tiene su sede en el Aeón 13, allá arriba, en el sol. Y los 13 cielos y los otros 12 cielos están en este planeta. Allá adentro, en la parte superlativa ultravioleta del mismo. Y ahí están las diferentes partes del ser. Que estás en los cielos, que estás en las dimensiones superiores, que estás en las regiones suprasensibles. A través de las diferentes partes del ser. Porque todas las partes del ser forman al ser íntegro. Porque Dios es unidad múltiple perfecta. La región de los ángeles es el mundo astral, la región búdica intuicional es la región del alma femenina, en la región álmica del íntimo, del sagrado corazón, de esa séptima dimensión de la naturaleza, y de ahí para arriba esas dimensiones superiores son los cielos donde está el ser, el Padre, con las diferentes partes del ser manifestadas, desdobladas en él. Santificado sea tu nombre. Para santificar el nombre de Dios, tenemos que transmutar la energía sexual, llevarla hacia la médula, hacia el cerebro, para que el cerebro se seminice, el sexo se cerebrice y se dinamice con esa superpotencia eléctrica sexual y conducir esa energía al corazón. Así santificamos a nuestro Padre. Santificado sea tu nombre. El que santifica a Dios es porque transmuta, aniquila el ego y cumple con el deber de compartir con amor la quinta verdad que él experimenta en el Sahaja Maitura, en el altar del amor. Así santificamos a Dios, porque el acto más santo y más puro y más sublime es el de la magia sexual sin eyaculación del enséminis. Gloria a los hombres y mujeres de buena voluntad que santifican a Dios en la tierra, porque se unen y se aman, disuelven su ego, le cantan alabanzas a Dios, lo invocan, y así lo santifican al Señor. Esa es la gran alabanza. Santificado sea tu nombre. ¿Y cuál es el nombre impronunciable de Dios? Cada ser tiene un nombre. Cada alma tiene un padre solar que tiene un nombre. Y cada alma tiene un nombre esotérico también. El nombre original del alma que se manifiesta, el nombre original. ¿Alguien sabe su nombre? Dichosos aquellos que saben el nombre de su alma y el nombre de su ser. Santificado sea tu nombre. El nombre mántrico del Padre, el anciano de los días. Vénganos tu reino. ¿Cuál es el reino de Dios? Son todas las partes del ser. Un rey está lleno de oro, de diamantes, de piedras preciosas, de poderes, de gloria, de sabiduría, de amor. Vénganos el reino de Dios. Que todas las partes del ser se encarnen en mi alma y mi alma se funda en todas las partes del ser. Que sea uno con mi Padre, mi Madre, el Espíritu Santo y el Cristo en el devenir de mi práctica autonóstica. Así el reino de Dios viene al alma cuando practica los misterios gnósticos de la luz. Hágase tu voluntad en la tierra como en el cielo. Hacer la voluntad de Dios, qué difícil es. Hacer la voluntad del Espíritu Santo es no eyacular el semen. Hacer la voluntad del Padre, que es la verdad, es nunca mentir. Hacer la voluntad del Cristo es no sentir odio, ira, orgullo, violencia. Hacer la voluntad de las cinco impresiones de la luz es cumplir con el mandato sagrado de la Madre Divina, el pentagrama esotérico. Pues hacer la voluntad de las diferentes partes del ser que es Dios en nosotros es algo que debemos ir adquiriendo y logrando en el devenir de la práctica autonosis. Así hacemos la voluntad de Dios en la tierra y en los cielos. Que no nos dejes caer en la tentación. Indudablemente que existe el hacedor de luz, el Cholón Nahua, el tentador, con propósitos divinales. Así como dice el bendito Samael en el libro Doctrina Secreta de Anahua, que él nos instiga. Esa palabra es mágica para mi alma. Instigación con propósitos divinales. Y así me decía el maestro Samael, me acuerdo perfectamente ahorita, que me decía, ¿cómo ves, hermano? Instigación con propósitos divinales. Por eso nunca se me olvida. Casi todos los días de la vida me acuerdo de esa instigación con propósitos divinales, que con esa energía de la fuerza del bendito me la proclamó a difracción de alma. Entonces, obviamente que debemos ser tentados, y del fruto de la tentación debe nacer el fuego de la luz. El fuego de la tentación se debe convertir en la luz, porque cuando viene un yo a tentarnos, a conducirnos hacia el pecado y el delito, y nosotros no caemos en su juego, en su burla, entonces nos separamos de él, lo analizamos, le aplicamos la meditación para la muerte del ego y lo aniquilamos. Mas debemos pedir todos los días a Dios que no nos deje salir de la luz. Jamás. Porque si nos identificamos con una tentación, nos salimos de la luz. ¿Cuántas veces en el día alguien se sale de la luz porque cae en tentación? ¡Ay, ve el hombre casado y está mirando a la mujer bonita en la calle! Y está saliéndose de la luz, está cayendo en tentación. Líbrame del mal. El mal está dentro de nosotros y fuera de nosotros. El mal son mis 10,000 demonios que cargo dentro, con esencia condicionada. El mal son todos los demonios que hay agregados psíquicos en la humanidad doliente. Y el mal es la logia negra. ¿Qué hicimos en otras vidas? Que por destino y karma estemos atados a clanes tenebrosos, que no quieren que estemos en la gnosis. Entonces hay que pedirle al ser que no nos deje salir de la luz, líbranos de todo mal. Así pues, que es necesario orar el Padre Nuestro y darle forma a esas 7 peticiones fundamentales que realmente llenan de la luz del pan supersustancial la fracción de nuestra alma. ¿Alguna otra pregunta, hermana?
1: Sí, hermano. durante varios parábolas se hace referencia a la higuera, como por ejemplo en Buda, en ciertos pasajes también en de budistas se menciona la higuera. Y también estamos viendo ahorita la parábola de Jesús el Cristo con la higuera. ¿Qué significado tiene la higuera? ¿Qué significado tiene este elemento?
0: Bueno, aquí en México prehispánico, antiguo y presente, la higuera es el árbol tótem, es el árbol sagrado de los caballeros de Anahua, caballeros jaguar, caballeros águila. Es una, la higuera que da frutos, es un árbol frondoso, gigantesco, con una base de raíces en su tallo, hermosos, y crece y da frutos. Hay muchas clases de higueras según los climas del mundo. Hay higueras en la Amazonía, aquí en Yucatán, en diferentes partes de Sudamérica, en Centroamérica, en el África, en el Asia. Hay higueras por todo el planeta Tierra. Pues la higuera es una planta sagrada que invita a la castidad científica, es elemental. Por eso el Buda, es decir, me refiero a Siddhartha Gautama, la encarnación del Buda íntimo, del Cristo íntimo, él se sentó debajo de una higuera y logró la iluminación. Y hay imágenes del Buda que está dentro, en medio del, que una higuera gigante, él está sentado dentro del cuerpo de la higuera, que es puras llamas, que es el fuego suprasexual. Esa es la higuera que da frutos. Hasta aquí mis palabras. ¿Otra pregunta?
1: Bien, hermano, las consultas por parte de Radio ITQ han sido todas. Pasamos ahora con las preguntas del chat que nos han realizado los hermanos. Nos dice...
0: Bueno, dime pues.
1: Así es. Nos dice Rodolfo, la montaña... Se refiere el sermón de la montaña, hablando del sermón de la montaña, dice él, ¿la montaña se refiere a la cuarta dimensión?
0: Bueno.
1: Sí.
0: Me cortó.
1: Ok. Nuevamente, hablando del sermón de la montaña, nos dice el hermano Rodolfo, que si la montaña se refiere a la cuarta dimensión.
0: Bien, el patriarca Samael dice claramente, y a mí me lo dijo personalmente cuando le pregunté, oiga maestro, que Moisés subió al monte Nebo y desapareció, que Isaac subió a una montaña y se lo llevó un carro de fuego, que el monte Merú, que el cerro del Pepe entre los aztecas, que el cerro de la serpiente, y por todas las, en todas las culturas, en sus teologías se habla de las montañas. ¿Qué es lo que significa la montaña? Como en México que hablan del cerro de Coatepec. ¿Cuál es serpiente y Tepec cerro? Dice, el cerro de la serpiente es el sexo, hermano. El que quiere escalar por la montaña interior tiene que ascender al cerro de la serpiente. El que quiere pasarse a otra dimensión tiene que trabajar con el cerro de la serpiente. Entonces... todas las montañas, el monte de Venus. ¿Cuál es el monte de Venus? ¿Dónde está el Olimpo Divino? Pues el centro sexual. De modo que nosotros debemos escalar al monte de Venus para encontrar a nuestro Olimpo interior, que es nuestro ser. Así pues que el ascenso de dimensión en dimensión hasta el treceavo cielo forman las tres montañas, y el hermano tiene razón. El mundo tridimensional ascendente hacia la cuarta, hacia la quinta, sexta, séptima dimensión es una montaña, esa es la montaña iniciática. Esa es mi respuesta.
2: Sí, hermano. Rodolfo nos pregunta, hermano, ¿el sermón de la montaña tuvo lugar en la Semana Santa?
0: Bien, el sermón de la montaña, indudablemente que Jesús el Cristo predicó a sus discípulos esa bienaventuranza maravillosa, y fue antes de su crucifixión. Pero todos esos procesos de la crucifixión y de Semana Santa no se dieron en una semana. Sí, porque primero él entró en el burro a Jerusalén, en la asna, y pasó mucho tiempo hasta que fue entregado por Judas con ese drama cósmico, y duró un tiempo mientras fue crucificado y juzgado y todo eso. De modo que esos 7 días son simbólicos al proceso iniciático del iniciado. Otra pregunta.
1: Bien, hermano. Nos comenta nuevamente el hermano Rodolfo. Durante la Semana Santa, bueno, que hace referencia a que Elías es Juan reencarnado.
0: Ah, esa es otra cosa. Bueno, el verbo de Juan es la encarnación de, como dice, de Elías. Entonces, indudablemente que el patriarca Samael habla claramente de que de los actores históricos, Juan el del Apocalipsis, Juan Bautista, el Elías del Antiguo Testamento, porque los otros son del Nuevo Testamento, Juan Bautista y Juan el Apóstol. Entonces hay que hacer una diferencia sobre el Antiguo Testamento de ese par de profetas, desde el profeta Elías, y el Nuevo Testamento de Juan el Verbo y Juan el Cristo ungido, que bautizó a Jesús el Cristo. Entonces, indudablemente que tiene relación directa, pues, el bautismo del Espíritu Santo, porque Jesús en el Jordán recibió una paloma, que es el Espíritu Santo. Es la encarnación del Espíritu Santo que prepara al alma del iniciado para integrarse con el Fénix de Fuego, el segundo Logos. Y eso corresponde a la Semana Santa. ¿Otra pregunta?
2: Sí, hermano. El hermano Osvaldo pregunta, ¿el Ayón 13 es lo mismo que el Omeyocán?
0: Sí, exactamente. Es el 13º cielo de Anahua, el lugar de las emanaciones de la luz. ¿Otra pregunta?
1: Sí, hermano. Nos pregunta nuevamente el hermano Osvaldo, ¿cuál es el significado de la frase, perdonarás a tu hermano 70 veces 7? ¿Qué significado tiene el 7?
0: Bueno, del 7 se puede dar toda una cátedra. Indudablemente que perdonar 7 veces 7 al hermano es un acto de caridad y misericordia. El maestro me decía que cuando su alma humana estaba en proceso de disolver el ego de la ira, iba a visitar un señor que siempre lo insultaba. Dice que al principio pues reaccionaba interiormente y sentía, pero nunca le dijo nada al señor. Entonces, él observaba las reacciones de los diferentes agregados de la ira y los trabajaba y perdonaba al señor y le estaba muy agradecido por servir de instrumento para que aflorara la ira. Entonces, él seguía concurriendo y que iba todos los días a que lo insultara el Señor. Imagínese que vaya uno de un insultador para que le aflore la ira e irla eliminando. Entonces el maestro disolvió ese agregado, esos yoes de la ira, y sentía un gran amor por ese hombre. Le daba bendiciones, lo perdonaba una y otra vez. Sí. Pero vaya que alguien nos insulte, si el amor propio y el rencor y la revancha y la venganza no afloran. Entonces es necesario perdonar 7 veces 7. A eso se refiere que hay que perdonar 7 veces 7. Otra pregunta.
1: Bien, hermano, hasta aquí han sido las preguntas del chat. Ahora, apelando a su misericordia, hermano, ¿nos podría compartir y dirigir una práctica relacionada con este día? relacionada con el sermón de la montaña o con la higuera?
0: Bien, indudablemente que gloria a los hombres de buena voluntad en la tierra, ¿no? Que hacen la voluntad de Dios en la tierra y en el cielo. Entonces, vamos a hacer una práctica de transmutación de las energías creadoras. Pónganse cómodos, siéntense, relájense, respiren profundo, vean el sol en su corazón, donde palpita la divinidad interior, y vean que el sol se refleja en un espejo que es el caldero sexual. El agua, cuando está iluminada como el sol, es un espejo donde se refleja el sol. Entonces, como en el mar se refleja el sol, vamos a ver en el agua marina sexual el sol reflejado que hay en nuestro corazón, el sol Cristo reflejado. Y vamos a tomar los átomos del sol, del sistema seminal que hay en nuestras glándulas creadoras, esas energías maravillosas solares, y las vamos a canalizar por el tallo verde de la rosa. Nos imaginamos la vara de una rosa que se dobla y llega al corazón. Es una rosa rosada que se conecta con el corazón del Sagrado Corazón. Y vamos a usar el telema universal para canalizar con voluntad de acero, con tenacidad, aspirando como una aspiradora aspira cuando están aspirando una alfombra, un piso, así aspirar, así capturar la energía eléctrica solar y llevarla por el tallo verde de la rosa al corazón, llevar ese perfume solar al corazón del Sagrado Corazón, para que esa rosa rosada del bendito se llene cada vez más de amor. Y esa es la alabanza que le vamos a hacer hoy a nuestro Sagrado Cristo Sol. Vamos a cantar los mantras que fortalezcan la voluntad. Entonces, inhalamos lentamente la luz del sol que hay en el agua seminal. La llevamos hacia la base del coxis. Por la médula hacia arriba hay una vara verde de rosa, y por ahí asciende la energía solar del amor. Ilumina todo el cerebro. Baja como un torrente de luz a la garganta y al corazón. Y inhalamos la luz del sol de nuevo, fijamos la atención en el sol reflejado en el espejo del agua espermática, tomamos la electricidad eléctrica, luminosa, llena de amor, y la ascendemos hacia arriba, por el tallo verde de la rosa, a través de la casa de las 33 mariposas, hacia el cerebro que se llena de luz, la garganta de torrentes de luz, una cascada que cae en una rosa rosada de nuestro corazón. De nuevo nos concentramos, fijamos la atención, la voluntad, la imaginación en el sol reflejado en el espejo del agua espermática, y tomamos esa luz con telema, con fuerza. La ascendemos con la respiración hacia arriba por el tallo verde de la rosa, iluminamos el cerebro como un sol, la garganta cae como en una cascada y llega al cáliz de esa rosa rosada. Tomamos pues de nuevo esa energía maravillosa del sol espermático, y la aspiramos con voluntad, con telema, con imaginación, y vemos que ilumina ese tallo de la rosa de nuestra médula, y llega hasta el cerebro, como una cascada se vierte por la garganta hasta el cáliz de la rosa rosada, que hay en el corazón de nuestro sagrado corazón. Y cantamos.

fijamos la voluntad, la imaginación, el tener universal, nuestro ser en el sol reflejado en el espejo espermático seminal, y tomamos esa luz del sol como una aspiradora. Así nos capturamos, aspiramos esa energía. Adelante, pues hacia adentro, hacia arriba, hacia el cerebro, que caiga como una cascada de luz a la rosa rosada que hay en el corazón de nuestro sagrado corazón. Luego volvemos a inhalar esa luz solar que hay en el agua espermática, hacia adentro, por la médula, hacia arriba, por la caña verde de la rosa, al cerebro, como una cascada, a la garganta, a la rosa del corazón. Y exhalamos, concentramos la atención en el sol reflejado en el agua espermática. Así nos capturamos esa energía solar que hay en el sistema acuático, eléctrico, sexual, y esa corriente de energía la llevamos hacia la base de la médula, que es un cable, esa vara verde es un cable de alta tensión donde va subiendo esa corriente solar blanca, iluminando el cerebro como cascada de luz al corazón.

Ahora volvemos y hacemos lo mismo. Ustedes ya saben cómo son los procesos de la imaginación. Absorban su energía solar. A la rosa que hay en el Sagrado Corazón. Y...

Y fijen su atención en el sol seminal, tomen esa luz blanca, asciéndala por el cable de alta tensión de la rosa verde, iluminen su corazón, su garganta con esa luz, la rosa en su corazón. De nuevo.

otra vez así capturar la luz del sol con telema, con fuerza, hacia adentro, hacia arriba. Hacia el corazón.

0: Tomen la luz que hay del sol en su sistema seminal. Aspírenlo con telema. Como una cascada a la garganta y a la rosa rosada en el corazón. Ahora repitan con el verbo, con la palabra feminizada. Inri es nuestra fuerza. Inri es nuestro poder. Inri es nuestro triunfo. Inri es nuestra fuerza. Inri es nuestro poder. Inri es nuestro triunfo. Inri es nuestra fuerza. Inri es nuestro poder. Inri es nuestro triunfo. Inri es el fuego. Inri es el fuego del fuego. Inri es la llama. Inri es la llama de la llama. Inri es la asignatura astral del fuego. Inri es el Cristo. Inri es el Cristo. ¡Viva el Cristo! ¡Viva el Cristo Samael! Ahora oramos así. Madre Divina Tonantzin, María, al Grial Divino, a la Blanca Paloma del Espíritu Santo, al fuego del Cristo Purificador, como antorcha divina, como lanza de oro, como espada de fuego, decapita en la piedra santa de la verdad, en la piedra del sacrificio del sexo, el agregado psíquico que cargo adentro de la lujuria, ese agregado que hemos trabajado, enjuiciado, lo colocamos en una piedra blanca en el sol que nos alumbra, que está reflejado en nuestro agua seminal, ahí hay una piedra blanca de luz como el sol, ese es el altar de Dios. Ahí colocamos el ego, lo decapitamos, lo desmembramos, lo quemamos con esa luz, se desintegra, se deshace con la luz del sol. Y decimos que la mente, el deseo y el sexo de mi lujuria sea derrumbada y hecho pedazos, quemada y desintegrada. Inhalamos y le metemos la luz blanca del sol a nosotros mismos como ego dentro de ese sol. Que el triple poder, mente, deseo y sexo en su causa de Didi que personifica la lujuria se ha derrumbado y hecho pedazo. Inhalamos. Que el triple poder de la gemela lujuria, su mente, corazón y sexo, en este demonio que carga de la lujuria, se ha derrumbado y hecho pedazos. Inhalamos. Amén. Bien, entonces, así santificamos el nombre de Dios y a nuestro ser, a la logia blanca y a los santos maestros. Así hacemos la voluntad de Dios. Aquí en la tierra seminal y en los cielos internos con nuestro ser. Transmutando, aniquilando el ego y sirviendo a la humanidad. Doy pues por terminada esta práctica y esta disertación, agradeciendo a toda la hermandad y a todos los escuchantes de Radio Corali por permitirme a mi fracción de alma compartir estas enseñanzas que son del patriarca Samael, que son impersonales, que no son frutos míos ni nada de eso, y que glorifico a mi Señor el Cristo Samael, mi Salvador, para que fructifique en sus almas y en su ser con la plática de autonosis. Quiero hoy, en un día especial, mandarle un mensaje del fondo de mi alma, de mi corazón, al hermano Walter y Adriana de Beltrão, Brasil, que los amamos, los queremos, los recordamos con infinita gratitud y queremos que un día no lejano nos reencontremos de nuevo. Que el Cristo Samael los bendiga y los proteja hoy y siempre. También agradezco infinitamente a mi hermana Saraí, a Jesús, a Diego, a todos los que hacen posible que la emisora fructifique con la luz del Cristo Samael en la conciencia humana. Paz inverencial.
1: Paz inverencial, hermano, a la gloria del Cristo Samael.

aquel que te ignora? Es como un ciego que jamás ha visto la luz. ¿Y cómo describir a un ciego los colores? ¿O a un sordo una hermosa melodía? Así eres tú, intangible, inalcanzable, luz de los cielos, inacabable fuente de alegría y alborozo, para los dioses su victoria, para nosotros los mortales luz de esperanza y misericordia. Aquel que no acude a ti en oración, Virgen de la Luz, es como alguien que quiere hacer volar una paloma sin alas o cantar una alabanza sin voz.

Buenas tardes, Saraí, paz inverencial, hermana moderadora de la radio de la Iglesia Gnóstica del Cristo Samael para la conciencia humana planetaria. Gracias por tu labor misional y felicitamos a todos los hermanos que proclaman la gnosis del Cristo sobre la faz de la tierra a través de esta sacra emisora. Y agradecemos la gran misión que hace el hermano Moisés de Irapuato y su esposa Janet con la revista de antropología llamada Ixpapaloc, o sea, Mariposa pues del Sol, que invitamos a la descarguen porque es una obra maestra de antropología gnóstica lo que se está haciendo por parte de este matrimonio misioneros. Así pues, que también hoy vamos a reflexionar en voz alta sobre este gran misterio extraordinario, el cual el patriarca Samael, avatara de Acuario, el Cristo de Acuario, llama la humildad. Es un valor de la conciencia, es un poder de la conciencia, es un sentimiento puro solar de la conciencia, la humildad. Hoy vamos a reflexionar sobre este tema de la humildad. Y él, el bendito Samael en la Biblia gnóstica y a mi fracción de esencia en un diálogo exquisito con este cosmocrator Dios, nos explica pues que la humildad está representada por una parte del ser que se llama Marta y que es el don precioso por el cual el alma de una mujer y el alma de un hombre pueden lograr practicar los misterios gnósticos de la luz. Porque aquellos que no poseen humildad jamás podrán lograr la transmutación sexual y la muerte del ego en una forma continua y trascendental y lograr la autorrealización íntima del ser. Bien saben todos, y hablando en voz alta, que lo opuesto a la joya preciosa, a ese valor del ser, que es la humildad, en contraposición encontramos el orgullo, al tenebroso amor propio, a la vanidad, al narcisismo, a la egolatría, a la mitomanía. Y a todos los falsos delirios de grandeza, falsas del ego animal pluralizado. Si hay 10.000 demonios, 10.000 entidades que tienen condicionada la esencia, les aseguro que ninguno de esos 10.000 demonios posee humildad, ni respeta la ley, ni respeta a Dios, ni la simiente, ni nada. Ningún agregado psíquico posee humildad, porque él quiere la supremacía por encima del ser, de Dios y del alma, para mandar en la mente, en el cuerpo, en el corazón, en los sentimientos de un alma con cuerpo de hombre o de mujer. Eso pues que quede muy claro. Ahora bien, cita a Jesús el Cristo. En el libro sexto de la Pistisofía, que es un libro que se encontró en el desierto de Nag Hammadi, con otros manuscritos escritos en copto antiguo y develado por el patriarca gnóstico Samael, que dice Jesús que yactanabas,
la antítesis tenebrosa que personifica el orgullo, la soberbia, la mitomanía, los delirios de grandeza del ego animal, que son un obstáculo, un óbice, una barrera para que la esencia divina se emancipe a practicar autonosis. Por eso el patriarca Samael dice textualmente que aquel discípulo o discípula que no posee humildad, pues no merece estar dentro de las filas de su institución. A mí personalmente me tocó pues escuchar cómo el maestro destituyó a un sujeto XX que se la pasaba cuestionando al misionero cuando daba conferencias, se la saboteaba, primera cámara, segunda cámara, era un problema. Entonces el patriarca pues le manda un audio y le dice que considerando que fulano de tal está carente de humildad, se ve la penosa necesidad de darlo de baja de la institución. Porque un discípulo que no posee humildad no se puede autorrealizar. Así pues, que esa piedra preciosa que se llama Marta, la humildad, dentro de nosotros es parte de nuestro ser, que representa la virtud de la humildad. Esto lo dice el maestro en Pistisofía, de Velada. Y nos dice también que en base a la humildad es posible que el ser humano pueda lograr las tres clases de relación indispensables. La relación primera con el cuerpo, la segunda la relación con el medio ambiente y la tercera consigo mismo. Si no hay humildad, no sabremos relacionarnos con nuestro cuerpo sabiamente y enfermamos. Porque se nos ha enseñado en el libro El misterio del Auro Florecer sobre el ritual del Pancatagua. Es darle al cuerpo los cinco alimentos fundamentales, tierra, aire, agua y fuego, personificando a las diferentes especies de alimentos, vegetales, peces, carne que debemos llevar al organismo para no enfermarnos. Pero si el ego ególatra piensa que sabe más que el maestro Samael, que la naturaleza, y no come correctamente y adecuadamente y solamente se alimenta con energía tamásica, cerdos, chicharrones, enlatados, etcétera, etcétera. Entonces se va a enfermar. Entonces se enferma porque se cree superior a las enseñanzas del patriarca Samael y no practica el ritual del Pancatagua. Él piensa que él sabe más, o ella, o se dedican a hacer dietas o cierta clase de alimentaciones que lo único que hacen es dañar el cuerpo y que no producen una simiente adecuada para ser transmutada. Si alguien quisiera que su simiente fuera correcta, tendría que pues, alimentarse con los cinco elementos y entonces podría esa simiente servir para el despertar del fuego y aniquilar el ego. De lo contrario, pues no. Así pues, de que la primera relación humilde es con el cuerpo físico. Y para no enfermarnos necesitamos practicar el ritual del Pancatagua. La segunda relación es con el medio ambiente que nos rodea.
Y si no estamos en paz porque tenemos nuestras ideas, nuestros conceptos egoicos propios, pues nos creamos muchos conflictos. Y si no sabemos, en tercer aspecto, relacionarnos con las distintas partes del ser correctamente, se hace algo más que imposible la verdadera iluminación. Esto lo dice el Cristo Samael. Ahora, el ego animal no le interesa estudiar a la Biblia gnóstica pistisofía. Pues claro que no. ¿Al demonio qué le va a gustar abrir un libro de la luz? ¿A un yo tenebroso qué le va a interesar abrir el libro gnóstico de la pistisofía? ¿A una calchona, una bruja, una nagarica, un janasmusen? ¿Qué le va a interesar estudiar los 13 arrepentimientos de pistisofía? O leerse una vez al año la pistisofía para conocer a su propio ser. Eso va en contra de la diablura, de la oscuridad, de la tenebrosidad que cargamos dentro. Eso es obvio. Entonces, mientras las gentes dormidas, inconscientes, con su mitomanía, su egolatría y desprovistos de toda humildad, no estudien pistisofía, no podrán relacionarse con las diferentes partes del ser y no se les podrá enseñar los misterios que corresponden a esas partes del ser. Eso tiene que quedar muy claro. Así pues, que el orgulloso, el engreído, el vanidoso, jamás podrá relacionarse sabiamente con las partes superiores del ser. Nos dice el Cristo Samael que solo Marta, la humildad, puede proclamar la solución al arrepentimiento verdadero de pistisofía. Así pues, que nos explica el patriarca Samael que mientras existan los múltiples elementos indeseables que personifican nuestros defectos psicológicos dentro de nosotros, es ostensible que habrá dolor, porque el ego no posee humildad. El orgullo no tiene humildad. La lujuria, el adulterio, la masturbación, la infrasexualidad no poseen humildad. La ira está carente de humildad. La pereza y la gula y la mentira están carentes de humildad. Así que mientras existan los gérmenes tenebrosos que van en contra de la humildad, no es posible que haya felicidad en cada uno de nosotros. Así que en tanto los elementos de la infelicidad existan en nuestro interior, que son el yo pluralizado, los 7 pecados capitales pluralizados, y la esencia embotellada en estos elementos subjetivos, la desdicha, el dolor, siempre será. Y cada cual se procesará de acuerdo a su propio embotellamiento psicológico. Cada cual atraerá sus propias circunstancias de dolor, de miseria, por sus conductas, por falta de humildad. Los elementos subjetivos, nos dice Cristo Samael, de las percepciones son precisamente toda esa variedad psíquica de elementos inhumanos que en nuestro interior cargamos. Cada yo, cada agregado psíquico, cada entidad psicológica tiene sus propias percepciones, sus sentidos y además usan la mente, los ojos, el oído, el sexo, el corazón, el instinto, el centro del movimiento. Ellos manejan toda la máquina humana y la tienen a su servicio, se alimentan de las energías, de las impresiones y generan reacciones para fortalecerse en virtud a su propio embotellamiento de la esencia. Así que las diferentes emanaciones materiales con rostro de bestia, de ego, son precisamente la variedad de elementos psíquicos indeseables y también la personalidad.
Me habló el patriarca Samael sobre la personalidad. Y en el tercer arrepentimiento, en la Biblia gnóstica, él habla sobre la personalidad. El patriarca Samael, el Cristo de Acuario. Obviamente, nos dice que la personalidad también debe ser reducida a polvareda cósmica. La personalidad nunca es homogénea, porque tiene muchos trasfondos heterogéneos subjetivos. Es decir, que la personalidad, nos explica el Cristo Samael, es múltiple. Existe un campo magnético que se forma en los primeros 7 años, que es la personalidad, y los yoes se expresan a través de ella. Entonces, cada yo tiene su propia personalidad y el conjunto de todas las personalidades, de 10.000 personalidades, forman una personalidad tántrica, tenebrosa, energética. Es un cuerpo, como el cuerpo vital, como el cuerpo físico, como los vehículos lunares, entidades, ¿sí? Y esa personalidad es múltiple, no es homogénea, no es una. Y lamentablemente por esa conducta de tener cada yo su propia personalidad, porque una cosa es la personalidad del orgullo. Miren, en México decimos guajolote o un pavo. Una persona orgullosa, tirando la espalda para atrás y la cabeza levantada y miran chiquitos y pequeñitos a los demás y se sienten los plus ultra para hablar. Las mujeres soberbias, llenas de orgullo, manipulan a sus maridos, no los dejan hablar, los tienen esclavizados, porque como son débiles y fornican y eyaculan, pues no tienen ninguna autoridad y como ellas tienen imaginación al servicio del ego, pues hacen lo que quieren con los masculinos, los tienen como a bueyes con un yunque en la cabeza, mirando para abajo. Así que la personalidad múltiple de los 10.000 demonios forma una entidad tenebrosa que sirve de vehículo para todas esas personalidades. Y lamentablemente esa personalidad en ella está depositada el karma. Oigan, pues, eso lo dice el Cristo Samael en la Pistisofía, en el tercer arrepentimiento. Lo explica el maestro Samael. ¿Por qué está depositado el karma en la personalidad tántrica pluralizada, homogénea? Porque cada yo con sus conductas genera un karma. Cada acción trae una consecuencia. Cada pensamiento tenebroso trae una consecuencia. Cada acto, cada palabra de cada entidad psicológica tenebrosa, de cada ego, tiene sus consecuencias. Esas consecuencias son kármicas, porque el ego no produce luz, el odio no produce amor, la lujuria no produce amor, la ira no produce amor ni felicidad, el orgullo no produce amor ni dicha ni paz, ¿está claro? Por eso los agregados psíquicos, a medida que se van desarrollando, van formando una personalidad tántrica, tenebrosa, que sirve de vehículo para que los maestros archiveros del karma

Pues, así que la personalidad interfiere entre el cuerpo y el ser. La personalidad sirve de obstáculo para la iluminación. Es necesario destruir la personalidad y el ego. Toda interferencia subjetiva concluirá. Entonces el ser resucitará dentro de nosotros para expresarse con plena plenitud. El ser resucitado se expresa con la sabiduría de Piscis Sofía, amor y poder. Para resucitar al ser, debemos eliminar la personalidad del orgullo, la personalidad de la vanidad, la personalidad de la mitomanía, de la egolatría, de creernos más que Dios, más que la luz, más que el Cristo Samael, superiores en conferencias, en sus palabras, en todo. Eso es, pues, por falta de humildad. Aquí en la Pistisofía dice el maestro que en la Gnosis se han infiltrado muchos payasos que pretenden jugar con la Gnosis, pretenden, porque con la justicia divina no se puede jugar. Esos payasos y esas payasas dictatoriales, imponentes, soberbios, indudablemente que son fracasados, son entidades del mal, falta de humildad. Entonces, todas esas payasas y esos payasos soberbios que se han infiltrado, lo único que hacen es hacer daño a la hermandad y a la fraternidad y engañan a incautos. También encontramos la gran mitomanía, el gran orgullo, la gran soberbia por falta de humildad en la miscelánea agnóstica. Marca patito de todas las instituciones anticristianas, antinósticas, que se pregonan gnósticas, una cantidad de líderes, todos son samaelianos, todos están con el Cristo, todos aman al Cristo, todos tienen los libros del Maestro, pero siguen fornicando, siguen engañando al pueblo, sus mujeres usan anticonceptivos. Y son filósofos, gnósticos, son roedores de biblioteca, como los ratones, una grabadora, tienen una gran erudición, se saben de memoria el cuerpo de doctrina, y pues engañan a incautos. Esos soberbios mitómanos están carentes de humildad. Por eso, pues, es necesario que la gente aprenda a estudiar Pistisofía, aprenda a conocer las partes del ser para que se haga humilde, ¿sí? Y así pues pueda realmente emanciparse, liberarse del orgullo, de la soberbia que todos cargamos dentro. Nos dice el maestro Samael pues que es muy importante que nosotros nos confrontemos a sí mismos en una forma radical y que le apliquemos la meditación de los pasos para la muerte del ego, de los yoes, de la soberbia, del orgullo, de la mitomanía, para poder tener humildad y recibir con amor la doctrina gnóstica en el alma, porque es óbice que esa personalidad tántrica es un obstáculo para que el ser reciba la luz. ¿Sí? Entonces, intelectualizarse y creerse que porque se saben las conferencias y libros de memoria, ya son eruditos gnósticos sin transmutar y sin aniquilar el ego. Eso se lo pueden echar ese cuento a incautos, pero a la justicia divina no. Así pues de que eso es fundamental. Dice pues Abrus, el hijo del Bodhisattva, del maestro Samael, en el año escribió un libro. Y explica que en el año

0: de 1977, el 23 de diciembre, un día antes de la desencarnación del cuerpo físico del Bodhisattva, el maestro dijo: estaba reunida parte de su familia, y él pues faltaba unas horas para su desencarnación. Entonces comenzó a hablar, y decir: todos son unos falsos, unos hipócritas, unos magos negros, traidores, chichimecas, pues, en idioma azteca, chichimeca, chichimeca, dirigiéndose a todos esos líderes al cual él les había dado todos esos cargos y que lo habían traicionado, y a la logia blanca por su mitomanía. Creen que porque tenían el cuerpo de doctrina y tenían todas esas cartas y todas esas cosas, ellos ya eran superiores a Samael, el Cristo del avatar de Acuario. Entonces, así se despidió de los líderes del mundo: magos negros, traidores, falsos e hipócritas. Son palabras del Cristo Samael, ¿sí? Obviamente, pues, de que es muy importante que cada alma con cuerpo de hombre y de mujer comprenda que los siete pecados capitales son una cruda realidad dentro de nosotros mismos. Y que no son fantasías psicológicas, ni son el producto de reacciones endocrinas del cerebro o de ciertas áreas del cerebro, como dice la psicología, la psiquiatría, que no acepta al ego animal ni a la psicología gnóstica. Todo dicen que son desformaciones, manifestaciones de ciertas áreas del cerebro que se enferman. Si una persona es criminal, si es violador, si es asesino, si es un depravado, si es un mentiroso compulsivo, si es un falso, si es un hipócrita, todo tiene que ver con las alteraciones del sistema nervioso, pero no tiene nada que ver con el ego. Entonces, con una psicología estancada, retardataria y regresiva, jamás la gente podrá comprender dentro de sí mismo esas conductas tenebrosas que todos cargamos dentro. Ha llegado la hora, pues, de renunciar a lo que nos esclaviza. Yo he visto en ciertas áreas del mundo bueyes, dos bueyes que le ponen un palo de madera a los dos, los juntan, llaman yunque, el ego. Tiene a la humanidad como bueyes, máquinas, al servicio del ego pluralizado, y todo por orgullo, por soberbia y por falta de humildad. Una persona muy poderosa tiene una personalidad muy poderosa. Una persona de alto gobierno, de alto poder económico, político, pues tiene una gran personalidad cargada de un terrible orgullo y soberbia, formada por don dinero. El dinero no es Dios, el dinero no es la luz, el dinero no es la esencia, el dinero no es el ser. Entonces esas personalidades que gobiernan al mundo son tántricas, soberbias, mitómanas. Son hijas de Yaldabaó, el demonio que nombra Jesús el Cristo, que dice que todos los, ese demonio es, y sus archidemonios son los yoes del orgullo y la soberbia que se meten en el cuerpo, la mente, el corazón de los seres humanos para llevarlos a cometer una cantidad de delitos contra la pobre humanidad, contra la naturaleza. Es necesario que en una forma urgente se haga conciencia de la necesidad de despertar a la humildad. Podemos pedirle al Cristo íntimo, imaginar al Sagrado Corazón, a la Virgen de nuestra nación. Aquí en México adoramos a Guadalupe, a María. Otros adorarán a la diosa Maya, a Astarte, a Afrodita, a Venus, a Cibeles griega. Tantas diosas de tantas culturas, cada cual en su lugar. Esas vírgenes representan a la madre del alma interior, está en nuestro corazón. El Cristo histórico es la representación viva del Cristo íntimo. Entonces le pedimos a la madre divina interior, la madre de nuestra alma, la madre de el Cristo íntimo, ¿sí? Que deposite en nuestra alma a Marta la humildad con su sello luz, para que la luz de Marta, esa parte del ser, que es la humildad de todas las partes del ser, porque todas las partes del ser, los 12 salvadores, están llenos cada uno de humildad. Pedro es humilde, Juan es humilde, Judas es humilde, Bartolomé es humilde, todos los 12 apóstoles que salvan y trabajan para salvar a Pisti y Sofía, la esencia, el alma, son humildes. Los 7 ángeles internos del Apocalipsis son humildes: Gabriel, Michael, Rafael, Anael, Samael, Orifiel, cada uno está lleno de humildad y de alabanzas a la luz. Cuando alguien tiene humildad, comienza a orarle a la luz, a agradecerle a la naturaleza por lo que respira, por la luz del sol que ve, que siente, por el aire fresco que respira, por estar en el mar, por ver la belleza. Comienza a cantarle alabanzas a la vida, inspirado y lleno de amor. Pero cuando no hay esa inspiración, están llenos de orgullo y de soberbia, mecanizados como animales, como robots, títeres. Entonces hay que pedirle pues al Cristo, a la Madre Divina, por la gracia del Espíritu Santo, el gran conciliar, concilie a la humildad en nuestra alma, para que nuestra alma pueda enfrentarse con humildad a los diferentes agregados psíquicos que cargamos dentro, desprovistos de humildad. Porque una causa de todo agregado psíquico, una causa de los 7 pecados capitales es la falta de humildad, porque cada uno de ellos está lleno de orgullo y de soberbia y de mitomanía. Por eso el maestro Samael dice al principio de Pistisofía: usan las palabras del Cristo para combatirlo. Las mismas palabras de los libros del maestro las usaban para combatirlos las gentes, los discípulos que él les enseñó la gnosis. Imagínense. Hasta ese grado han llegado los pervertidos. Bueno, nosotros con nuestra fracción de esencia, nuestra fracción de conciencia, nuestra fracción de pistisofía, tenemos el anhelo más profundo de que los hermanos gnósticos del mundo comprendan que los 7 pecados capitales, una de las causas de cada uno es el orgullo, la falta de humildad, pues. Y que hay que trabajarla. En cada defecto que encontremos, trabajar la falta de humildad para despertar a Marta la humildad, esa parte del ser, que le permite al alma cantarle alabanzas a la luz. Entonces esa alma cada año abrirá el libro La Pistisofía y estudiará los 13 arrepentimientos, los leerá en su corazón, como si ella fuera esa pistisofía que dice: canto alabanzas a la luz, o luz de las luces, que es el padre de todas las luces, dice Samael, de todas las partes del ser, en quien he tenido fe desde un principio, no me abandones, guíame. Y comienza a orarle, a cantarle alabanzas. Y eso solamente es posible cuando comienza a trabajar para despertar la humildad, hermanos y hermanas, por favor. Esas gentes de la miscelánea gnóstica, marca patitos, que van a recitar las 13 arrepentimientos, ni a estudiar las 13 develaciones, ni la de los apóstoles, las interpretaciones y la develación del Cristo Samael. No poseen humildad, hermano, ¿sí? Pero quieren hablar de la pistisofía, por favor. Eso es absurdo. No saben ni qué es pistisofía, porque es poder sexual y sabiduría. Y no transmutan. Y sus mujeres usan anticonceptivo. ¿Cuál pistisofía tienen? ¿Y con qué autoridad van a hablar del poder suprasexual? Por amor a Dios, son intelectuales, no se dejen engañar. Por favor, abran los ojos, ¿sí? Búsquenlo, la pista y Sofía y estúdienla hasta el último día de su existencia. Y ella los guiará, porque en ella está el ser del ser, hermanos. Eso es maravilloso. Nosotros pues agradecemos profundamente a la hermandad que nos escucha en el mundo. Y para que reflexionen profundamente sobre este tema. El maestro decía que una persona podía ser muy rica, pero al mismo tiempo muy humilde. Pero una persona puede ser la más pobre o muy pobre y la más soberbia del mundo. Eso también es real. Entonces, está infiltrado pues esta situación y es necesario que se comprenda a fondo. Hoy pues, con todo respeto, quiero leer exactamente las palabras del patriarca Samael, el 23 de diciembre del año 1977, unas horas antes de dejar su cuerpo físico. Todos son unos hipócritas, se refería a sus discípulos traidores que se sentían superiores a él por falta de humildad. Falsos. Después de mí vendrán falsos profetas, cantidades de líderes, cada uno samaelianos, y ¿sí? Todo. Yo estoy con Samael, ¿sí? Usan la doctrina de Samael, como las sectas todas hablan de Cristo y del Evangelio. Pero miren cómo son. Falsos, dice el maestro, hipócritas. Después de mí vendrán falsos profetas y los pobres hermanos gnósticos por estar dormidos se sentirán inclinados hacia esos falsos profetas, creerán todo lo que les digan y por no estar alertas y trabajando sobre sí mismos caerán en el engaño. Y entonces él seguía repitiendo el patriarca, falsos, Judas, hipócritas, magos negros, fariseos, palabras del Cristo Samael. Para todos los agnósticos líderes de las instituciones marca Patito. Ahí los tienen las palabras de Samael el Cristo para ellos. A mí no me hacen ni cosquillas, ni debajo de la planta de los pies. Así pues, que doy gracias porque me hayan escuchado. Y estaría muy contento que alguien practicara la aniquilación de la muerte del orgullo, de la vanidad, del narcisismo, de la mitomanía, para que despierte la humildad y le cante alabanzas, su pistisofía, a la gran luz, que es el padre de todas las luces, de todas las partes del ser y se vincule con ellas. Doy gracias, pues, a la hermana Saraí, moderadora de la Iglesia Gnóstica, gran misionera, por ser la moderadora para esta conferencia y de las demás misioneros, y me despido respetuosamente de todos, invitándolos a la reflexión evidente del ser sobre estas palabras. Que la paz más profunda reine en sus corazones. He dicho.
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0: Frases para reflexionar. Le preguntaron al Dalai Lama qué era lo que más le sorprendía de la humanidad y él respondió: el hombre, porque sacrifica su salud para ganar dinero y cuando lo consigue, sacrifica su dinero para recuperar la salud. Y está tan ansioso por el futuro que no disfruta el presente. El resultado es que no vive ni el presente ni el futuro. Vive como si nunca fuese a morir y entonces muere sin haber vivido realmente nunca.
1: Hemos titulado Reflexiones Gnósticas para la Conciencia este mensaje que con el mayor gusto exponemos en favor del alma colectiva humana, para que el que tenga entendimiento entienda y se acomode dentro del orden, la ley y la justicia del trono de Anubis. El patriarca Samael, en la Pistisofía Develada, nos dice claramente que el iniciado que lucha por salir del universo de la relatividad se resigna y tiene fe en el Cristo. Nos dice nuestro amado patriarca que emanaciones tenebrosas, emanaciones diabólicas se encuentran relacionadas con viejas deudas kármicas. De pronto aparecen en la mente unas emanaciones tenebrosas, unas autoproyecciones, buenos sentimientos que nos dejan exhortos, monstruos que no tienen esencia, cortezas cabalísticas tenebrosas que emanan de las regiones del abismo interior y que son el resultado, dice el maestro, del viviente karma que traemos cada uno de nosotros. Los ángeles de la ley del trono de Anubis cobran a los iniciados todas las deudas kármicas. El oscuro caos de los infiernos atómicos del Dante Alighieri aguarda, espera a quienes deben y no pagan. Quien está pagando vive restringido, acosado, constreñido, oprimido, y después de un gimnasio le dejan una exaltación, un estado de felicidad y de paz. A toda exaltación, dice el maestro, le precede una humillación. Y a toda terrible humillación, una exaltación. Esa es la ley natural. También reflexiona el señor de Acuario, Samael, que el mal que generemos mental, emocional, sexualmente, sobre los demás, cae sobre la cabeza de quienes han hecho el mal. Cae, se regresa, haz lo que quieras. Esa es la única ley. Pero de todos tus hechos tienes que dar cuenta. Existen dos ángeles que apuntan las obras buenas y malas, que son partes del ser, Mitratón y Sandalfón. Uno apunta las obras correctas de la conciencia y la otra del yo pluralizado. Inmediatamente son presentadas al tribunal de Anubis y quedan registradas en el libro del destino y el karma que cada uno tenemos y que un regente, un archivero del karma, un arconte de los 42 de Anubis lleva a nuestro libro. Así que la injusticia produce iniquidades y la ley cae sobre los transgresores. Cada cual cae en el agujero que ha hecho para los demás. El mal se regresa sobre la cabeza del que lo produce. La injusticia cae sobre quien la origina. Esa es la ley divina, esa es la ley superior y nada tiene que ver con la ley de los hombres. De la tierra, entre comillas, hombres. Solo, nos dice el maestro Samael, debemos comprender profundamente que el Cristo íntimo salva a los iniciados y arregla ante el tribunal las deudas kármicas siempre y cuando transmutemos la energía sexual, no eyaculemos y sirvamos a la humanidad para hacer méritos. Si no hay méritos, el Cristo no puede negociar en favor las deudas kármicas. Así que es indispensable comprender estos aspectos fundamentales. Obviamente que los regidores de la esfera siempre nos llaman a rendir cuentas en los tribunales de justicia objetiva. La justicia objetiva es la justicia de Dios, es la justicia de Anubis y los 42 arcontes de la ley. Cuando el iniciado provoca a quien comanda la luz y viola la ley, entonces quien comanda la ley le castiga. Son reflexiones profundas del bendito Samael en Pistisofía. El Cristo íntimo tiene que trabajar intensamente dentro del hombre, dentro de la mujer iniciada, para desintegrar los elementos psíquicos indeseables que todos cargamos dentro, a condición de un supremo arrepentimiento, de no volver a repetir nuestros errores. El iniciado caído pierde sus grados y misterios, cae en las prisiones del abismo interior y del caos de afuera. Así pues que el Cristo íntimo, el Salvador, desciende al mundo de los hombres, como lo es el bendito Samael, y nos participa de los misterios de las alturas gnósticos cuando es necesario. Entonces el Señor se reencarna siempre que decrece y degenera la religión y el mal toma fuerza, y establece el orden y establece la religión universal gnóstica sobre la faz de la tierra, como resplandecerá en la edad de oro de Acuario. Es importante comprender en lo más profundo que los escépticos materialistas, enemigos del Eterno, odian al Cristo, odian el alma y a Pistisofía, aunque sean líderes y fanáticos de sus religiones. Nos dice el maestro que Pistisofía es el alma anhelante tan odiada por el anticristo, la falsa ciencia materialista. Los hipócritas y fariseos de siempre, los que confunden la letra que mata con el espíritu que vivifica y que entienden los libros sagrados como leer periódico a la letra muerta, son los secuaces de todas las religiones y sectas muertas que nada saben sobre el esoterismo gnóstico crístico y que odian y maldicen a Pistisofía. Así pues, que las escuelas de los Baales son las organizaciones materialistas y religiosas que desconocen al Cristo íntimo y a Pistisofía, aunque tengan una mística o una filosofía en sus clanes, en sus logias. Toda organización mística o materialista que se pronuncie contra los misterios del suprasexo pertenece al orden de las escuelas de los Baales. En verdad os digo, nos dice Samael, que el suprasexo es el camino que conduce al seno profundo de la gran realidad. La transmutación sexual sin eyaculación del enséminis. Es imposible, pues, el despertar de la conciencia si no pasamos, nos dice el maestro Samael, por la aniquilación budista. Obviamente, y esto es importante comprenderlo, que nosotros cargamos al Salvador. Ese Salvador es nuestro íntimo, es Jesús íntimo, el Samael íntimo, el Dios íntimo. La doctrina gnóstica de la luz nos enseña que el amor suprasexual gnóstico, que nos enseña el gran hierofante egipcio Samael, despierta el alma y en ella la valentía para aniquilar a los demonios rojos de Set en la fragua de Vulcano. Conciencias que me escuchan, no sufran, no lloren a las puertas de nadie que no los deje entrar en su corazón. Repito, no sufran, no lloren, no se humillen a las puertas de nadie que no los deje entrar a su corazón. Es obvio que al practicar y vivir autonosis, damos testimonios gnósticos del Cristo Samael en la conciencia colectiva humana. ¿Quién lo negaría? Los y las que, con sus actos perversos y desalmados, crueles y sádicos, no ven el dolor y el sufrimiento que causan con su maldad a los demás, al cónyuge, a sus hijos, a los hermanos, a la humanidad. La justicia del trono de Anubis le regresará multiplicada sus iniquidades. Es obvio para que los perversos, yoes, todo lo que hacen para ellos es bueno. ¿Quién lo negaría? Entonces todos esos y esas mujeres perversos, al ser castigados por la justicia divina, con karma gravísimo, gimen, lloran, blasfeman contra Dios, se quejan y maldicen. Y lo peor de las justificaciones de estos pervertidos y pervertidas por sus iniquidades es que se sienten víctimas inocentes. Repito, se sienten víctimas inocentes. Aunque sus corazones estén llenos, podridos de odio, podridos de venganza, llenos de fuerza mortal y perversa de la ira cruel. Abramos, hermanos y hermanas gnósticas de la tierra, y sembremos en nuestra alma los sellos de la luz y los lazos de la luz en el fondo de nuestra pistisofía, para poder servir con amor a nuestros semejantes y hermanos. Y así demostramos fidelidad y gratitud a Dios interior y al bendito Samael. Levantémonos, hermanas y hermanos gnósticos de la tierra, con honor. Levantemos por la vida de Dios, el árbol de la vida, la bandera gnóstica de la luz del Cristo Samael en el fondo de nuestro corazón, para que nos convirtamos en guardianes de la justicia de Dios y proclamemos el quinto evangelio, la verdad expuesta por el quinto de los siete Samael. A Samael Dios le pertenecen los misioneros y los matrimonios gnósticos y toda la hermandad gnóstica de la luz, que cumplen sus juramentos por el honor y por la vida. Como un lago sereno, y no como un río rugiente, debemos controlar la ira, las embestidas del odio, y así en la paz de la conciencia actuar con sabiduría y amor. En estas reflexiones de conciencia que los invito, les recuerdo que mancillar el juramento iniciático y traicionarlo intencionalmente, nos hacemos perjuros ante el trono de Anubis, ante la iglesia gnóstica de los mundos superiores, perjuros ante Samael y la logia blanca del planeta Tierra. Abandonar nuestros juramentos, traicionarlos por la vida horizontal material, por el dinero, por la riqueza, por el poder. Eso es ser tenebroso, eso es ser adicto de la logia negra, que nos conduce obviamente a la involución sumergida, al llanto y crujir de dientes. Así, hermanas y hermanos, guerreros de la luz, que vuestras alas de vuestras almas nunca se rompan por el pecado de la lujuria, por el pecado de la eyaculación seminal y del adulterio, que es la traición a los misterios suprasexuales. Los invito a reflexionar que los malvados yoes demonios no podrán con sus trampas mentales, con sus trampas emocionales, con sus trampas sexuales, robarnos un solo átomo de luz a nuestras almas, mientras seamos fieles a la doctrina del Cristo y practiquemos los tres mandamientos de la luz: nacer, morir y sacrificarnos por la humanidad. Hermanos y hermanas gnósticas, nuestra meta es la manzana de oro, es la edad de oro de Acuario. El rubí rojo es nuestra meta, el alma de diamante es nuestra meta, para disfrutar de la tierra físico-química etérica del loto dorado, al servicio de la logia blanca y de las dinastías solares. Merezcamos pues ser seleccionados, ser transportados en naves cósmicas a los lugares indicados por la logia blanca y el bendito Samael. Es obvio que existe la resistencia hacia la luz. Son los demonios rojos perversos que claman a gran voz: mi venganza está en mis venas, en mi sangre. Y el odio para combatir tu amor. Los chacales y las chacalas agnósticas se disfrazan de gnósticos, de todos esos líderes y pseudolíderes con sus esposas y misioneros de todas las instituciones falsas de la tierra, que se dicen gnósticas y son de las escuelas de los Baales, donde se fornica, se adultera, se eyacula el semen y se hace liturgia. Son traidores al Cristo, se esconden con la piel del cordero, porque son falsos, hipócritas y sinvergüenzas. Si un día caes en un pozo oscuro, toma la mano de tu Dios interior, de tu Salvador el Cristo, toma la mano de tu madre Eros, y ella te va a socorrer, te salvará. El lobo de la ley, blanco de la luz de Dios, no esconde su presa cuando la captura para llevarla al abismo, como lo hacen los chacales agnósticos de las diferentes instituciones fracasadas del mundo, que son el 99%, con sus falsos maestros, sus falsos líderes, sus papisas del infierno, que usan anticonceptivos perversas, degeneradas. Es necesario trascender las pruebas iniciáticas del gran gimnasio psicológico, nos dice bendito Samael. Y así podremos respirar conscientemente el aire que creó Dios. Los tenebrosos genocidas, homicidas, infanticidas y ecocidas de la ciencia materialista se atragantarán en los infiernos atómicos de la naturaleza con la sangre que derramaron injustamente sobre sus semejantes. Eso se los aseguro al 100%. Ahora se pueden reír. Ahora se pueden reír, pero apenas desencarnen ya veremos. Llorarán y gemirán, como dice Samael en el libro de Acuario. Debes aprender a ver la deslealtad que te rodea. No te engañes a ti mismo. Así aprenderás a ver la lealtad que te circunda. ¿Está claro? Los falsos mentirosos creen manipular a la gente con sus trampas y mentiras. Pero Dios es majestuoso. Él es gentil, es piadoso y misericordioso y nos libera de las trampas de los perversos. Por eso siempre triunfamos sobre las iniquidades de aquellos que quieren degradar nuestras conciencias. Eso debe quedar muy claro. Y por siempre, debemos comprender, hermanos y hermanas gnósticas, que Dios es omnisciente, que Él todo lo sabe. Él es grande, Él es justo, Él es la encarnación de Samael. Debéis comprender que a los chacales perversos les gusta atacar en los días de niebla oscura, en tu mente y en tu corazón. Por eso, hermanos y hermanas, hagamos que la justicia divina sea tu arma y la bondad tu misericordia. Apunta las flechas de tu luz, de tu energía erótica hacia el corazón de la libertad y de tu alma. Pistisofía. Es impostergable saber que el auténtico iniciado e iniciada gnóstica no nos interesan los títulos, ni glorias falsas, ni el poder, ni el sucio dinero, ni estar por encima de los demás, y menos que nos idolatren ni nos glorifiquen con glorias terrenales. A nosotros solo nos interesa la libertad de nuestra alma, practicando la doctrina del Cristo Samael, siendo fieles y con gratitud infinita a Él. ¿Está claro? Ahí observen esos líderes poderosos llenos de dinero, de euros, de dólares, por todas partes haciendo cursos, llenándose de la riqueza, explotando al pobre pueblo. Para ellos el llanto y crujir de dientes. No se dejen engañar. El orden divino gnóstico de la datada de Acuario Samael se extenderá, florecerá como la luz del sol por toda la faz de la tierra físico-etérica en la edad del loto dorado que se avecina. Trabajemos para merecer y ser miembro de esa raza solar. El escudo y la bandera gnóstica de la luz debe ser levantado en el fondo de nuestra alma. Jamás mancillar el juramento iniciático y traicionarlo como lo viven haciendo y están haciendo hermanos y hermanas en el mundo. ¡Qué vergüenza! ¡Qué vergüenza! Debemos comprender que nosotros podemos perdonar. Entiendan esto, hermanos y hermanas de la tierra. Tenemos el don de ahí. Por misericordia divina y el Cristo Salvador, que podemos perdonar todas las maldades, todas las perversidades que nos haga el cónyuge o la cónyuge, los hermanos, el mundo, la humanidad. Si sabemos perdonar es porque sabemos eliminar esas impresiones dentro de nosotros mismos, diabólicas, a no darles vida en nuestra mente, en nuestro corazón, en nuestro sexo. Eso es obvio. Y aniquilar a esas personas dentro de nuestra propia psiquis. Entonces, obviamente, que no nos hacen ni mella. Eso es como atacar una barda, una pared de 1 millón de kilómetros de luz por 100 años luz. Esas miserables no nos hacen ni cosquillas en las plantas de los pies. Más, si tenemos el don de perdonar por la gracia del Cristo a los pecadores de la tierra que nos hacen daño, debemos comprender que nosotros no tenemos el poder de perdonar a los traidores,
2: a los que pecan contra Dios, a los que pecan contra Samael, a los que pecan contra la luz y la sabiduría, y a los que pecan contra la iglesia gnóstica y la divina gnosis. Eso le corresponde a Anubis y los 42 jueces del karma hacer justicia contra esos perversos. Nosotros no tenemos el don de perdonar los pecados contra Dios. ¿Está claro? Podemos perdonar las iniquidades con la didáctica que nos enseña el bendito Samael, de aquellos y de aquellos, del cónyuge, la cónyuge, los hermanos, las hermanas y la gente del mundo. Pero no podemos perdonar los pecados de los traidores. Ay del misionero que solape la traición a los juramentos iniciáticos. Ay de aquellos misioneros y líderes del mundo que solapan, apoyan las iniquidades contra Dios. Esas son las doctrinas de los Baales, los fariseos hipócritas, agnósticos de la tierra. Así pues, que tus alas de luz de tu alma nunca se rompan. Sé fuertes, hermanos, de día y de noche. La superioridad es la lealtad a nuestro Dios, a los mandamientos de Acuario, a las leyes y decretos establecidas por el Cristo Samael, cumpliéndolos y ante todo siendo suprasexuales con aniquilación budista y enseñando gnosis de labio oído a la humanidad. No trates jamás de intimidar a los demás en forma astuta con conspiraciones, porque jamás vencerás a la justicia de Dios. ¿Está claro? La idolatría a los misioneros por los fanáticos y dogmáticos que les han sembrado una falsa doctrina gnóstica, y la idolatría a los apóstoles falsos, apóstatas falsos, a los líderes agnósticos falsos, a toda esa cantidad de maestros falsos que se dicen cristos y maestros no sé qué, y fulano de tal, y que te poseo la piedra filosofal, y que soy la encarnación del Cristo, y que me llamo fulano de tal, y a mí me adoran, y a mí me invocan, y a mí me llaman, y yo los exploto, y vivo de ustedes, y me hago rico. Esos son los hipócritas y fariseos de la tierra. Esos son los falsos líderes agnósticos del mundo, de todas las falsas instituciones agnósticas de la tierra, que son el 99%. Así que, en base a eso, reflexionad que la vil y depravada fe ciega, sistematizada, agnóstica, sembrada maquiavélicamente por estos falsos líderes y maestros y misioneros seguidores del infierno en todas las instituciones agnósticas del mundo, con su asqueante fanatismo, su asqueante dogmatismo, todos esos secuaces y seguidores. Esto nos señala y nos indica una cadena de eslabones negros oscuros, agnósticos de la logia negra, que se roban las almas y las esclavizan al servicio de la oscuridad, y aparecen como puritanos, lobos negros del abismo con cuernos, colas, anagaricas, anasmusen, demonios de diferentes clanes, disfrazados como maestros de la logia blanca, aquí en la tierra, formando instituciones agnósticas para esclavizarlas a los hermanos gnósticos, que tienen anhelos de la luz y les roban el alma y les roban el espíritu y los conducen a las tinieblas. Ese es el diablo disfrazado de cordero. La espada de la justicia de la luz de Anubis caerá como un trueno y como un rayo de luz sobre los traidores mencionados y los violadores de sus juramentos. Sé dignos, hermanos y hermanas de la tierra del Cristo Samael y de su ley. Sé dignos de vuestra madre divina Tonantzin Cuatlicue. Sé dignos del Cristo que exalcó a nuestro Dios interior profundo, nuestro Salvador. No importa, y tomemos conciencia que los perros traidores no ladrarán en un bosque de lobos de la ley. ¿Está claro? Los perros traidores no ladrarán en un bosque formado por los señores, los lobos de la ley. Es obvio que el pasado egoico oscuro siempre afecta el presente por el destino y el karma y por la acción de los yoes demonios. Por eso debemos trascender el destino y el karma practicando autonosis. Jamás, nunca debemos ser compasivos, indulgentes con los demonios crueles y perversos que cargamos dentro. Ni con aquellos tenebrosos que violan sus juramentos. Depende de nuestras almas borrar las marcas, los sellos negros, las cicatrices del abismo, los lazos negros del pecado del pasado, con la suprasexualidad, con la aniquilación budista y con los misterios gnósticos de la luz, para sembrar sellos de luz y lazos de luz en nuestra pistisofía. Saber, hermanos gnósticos de la tierra, me refiero a aquellos que tienen una correa en el cuello y un lazo negro a la cintura de un demonio líder, misionero o maestro de cualquier institución negra de la tierra. Que una lealtad ciega es el peor enemigo del Cristo, de la realidad del alma. ¿Está claro? Por eso el agua de la vida es la gracia de Samael. Y por eso cuando sublimamos el agua de la vida en el altar del amor, crecen y fructifican las semillas de las virtudes del amor en la conciencia de nuestro corazón. A la gloria del Cristo Samael que resplandezca sobre la faz de la tierra. ¡Viva el Cristo Samael! He dicho.
0: Paz y merencial, queridos hermanos, siendo las 3:34, tiempo de la ciudad de Guadalajara, Jalisco, transmitiendo en esta hermosa tarde. Estamos presentando a nuestro hermano abad de la Iglesia Gnóstica Cristiana Universal, Fernando Moya, discípulo directo del Cristo Samael y coordinador de las actividades internacionales de la Iglesia Gnóstica del Cristo Samael, que ya se encuentra con nosotros. Hermano, lo saludamos con un gran abrazo fraternal.
3: Saraí, paz inverencial, me alegra oírte, que estés haciendo la misión en la radio. Y aquí estamos para responder las preguntas de los hermanos y hermanas.
0: Perfecto. A todos los hermanos que nos escuchan, recordemos que tenemos los 3 medios disponibles para recibir sus preguntas a través del correo, a través del chat de Radio Q y a través del WhatsApp para aquellos que tengan ya este medio. Vamos a comenzar con la primera pregunta que la realiza... nuestra hermana Ana. Ella dice, escuchando la conferencia, bueno, estamos escuchando la conferencia, dice, ¿cómo podemos vencer ese mundo material cuando te toma casi todo el día trabajar, transportarse de un lado al otro, si necesitamos trabajar para pagar renta, comida, y hay seres que dependen de nosotros?
3: Sí, el patriarca Samael habló de la línea horizontal para la subsistencia. Y existe la línea vertical, que es la ascensión iniciática mediante las enseñanzas y estudios gnósticos del Cristo Samael. Hay que ser lo suficientemente inteligentes con la conciencia para sacar espacios para poder, ante todo, conocer el cuerpo de doctrina gnóstico. O sea, eso significa estudiar los libros del maestro Samael, escuchar sus conferencias y luego poner en práctica la ciencia de la transmutación sexual. Entonces, de esa manera podemos vencer la resistencia, porque la transmutación, al llevar la energía al corazón, nos conectamos con el Cristo íntimo, nos conectamos con la Madre Divina Kundalini y su divino esposo Eros, el Espíritu Santo, diferentes partes del ser que nos pueden fortalecer la voluntad para nosotros trascender con inteligencia la cuestión de la horizontal. Pero hay que transmutar todos los días para tener voluntad Cristo. Esa es mi respuesta.
0: Hermano, me surge también esta inquietud a mí, esta es personal, referente a la pregunta de nuestra hermana Ana, que muchas veces esperamos tener horas y horas y horas para estar meditando, pero a veces, hermano, también, bueno, en lo personal también se pueden sacar espacios, como cuando uno viaja en camión, que a veces es mi caso, puede uno ir mantralizando, puede, o sea, no necesitamos entrar a un monasterio para hacer nuestras prácticas, podemos ser un poco más astutos para ganarle ese tiempo al mundo y no necesitamos tener todo en orden y perfecto. Si nosotros podemos aplicarnos en nuestro diario, hermano, ¿sí podría ser de esta manera?
3: Sí, eso es correcto, eso lo dice el maestro Samael, pues, que es vivir en la práctica la doctrina gnóstica. Porque si uno va 20 media hora en un bus o un autobús, pues uno puede cerrar los ojos. O lleva un librito y lee. Bueno, así hacía mi fracción de alma cuando era joven. Yo para donde salía cargaba un libro del maestro. Durante 5 años cargué todos los días de mi vida un libro del maestro cuando salía. Y donde estaba en los espacios, leía y leía y leía y leía. Y cuando tenía los espacios, hacía mis prácticas. Es correcto, hermana. ¿Otra pregunta?
0: Muchas gracias, hermano. La siguiente pregunta es de nuestro hermano Joel, a quien enviamos un gran saludo. Y dice, paz inmerencial, hermano Abad. ¿La disolución del yo es el nirvana?
3: ¿La disolución del yo es el nirvana? Bueno, si se aniquilara el 100%, se lograría el auténtico nirvana, porque el nirvana son los cielos, los 13 cielos de Anahuac. Es la región de los aeones de la luz y de todas las partes del ser. Entonces, para hacer un nirvanis, se necesita la total aniquilación del ego. Eliminar fracciones de conciencia permitiría estados de percepción, de observación, de reflexión, de análisis más profundos a medida que vamos recuperando el alma con la disolución del ego. Eso es obvio. Pero para llegar al primer cielo del nirvana, que es el cielo astral, bueno, antes está el cielo vital, tetradimensional, y está el cielo físico. Hay que transmutar las energías sexuales y subir la tercera serpiente del cerebro a la garganta y al corazón. Entonces se le dan las alas al iniciado y él asciende de la oscuridad a la luz, a ese mundo nirvánico por primera vez, angélico. Otra pregunta.
0: Muchas gracias, hermano. La siguiente pregunta es de nuestra hermana Juanis, a quien también enviamos un saludo, y dice, paz inmerencial, ¿la disolución del ego restablece el honor en el alma?
3: Sí, por el honor y por la vida. Entonces, el honor es lo más sublime que puede tener un alma en la tierra. Cuando un alma ama su simiente y la transmuta como soltero, soltera en el altar del amor, va despertando ese honor, ese valor, esa lealtad, esa fidelidad, esa gratitud con honor, ¿sí? Al bendito Cristo, el único Dios Samael en nosotros. Y eso es así. Otra pregunta.
0: Muchas gracias, hermano. Nuestra hermana Nancy, a quien también le enviamos un saludo, dice, paz inmerencial, hermano Abad. La verdadera psicología debe estar dedicada a la autoexploración.

0: de nuestro hermano Daniel. Él dice, paz inverencial, hermano Abad. ¿Cómo se pasan esas pruebas? Y si uno las reprueba, ¿qué debe de hacer?
1: Bueno, cuando alguien no pasa una prueba, le están indicando, está mostrando el demonio que le hizo fallar, o los yoes que le hizo fallar. Oportunidad extraordinaria para capturar los yoes y hacerle el trabajo de la meditación completa y luego aniquilarlos. Eso es obvio. Y el que pasa la prueba, pues indica que ha fortalecido su alma con el trabajo de autonosis. Otra pregunta.
0: Muchas gracias, hermano Abad. La siguiente pregunta la realiza nuestro hermano Jesús Sandoval. Él dice, hermano Abad, paz inverencial, ¿cómo lograr asimilar en nuestra alma el rayo de la ley?
1: Para asimilar en nuestra alma el rayo de la ley, el patriarca Samael habla en Pistisofía en algunos capítulos, en la cual dice que el primer árbol de la ley, que existen cinco árboles, el primero es Jehú, el bebedor de la luz, la suprema ley en nosotros, emanación directa del Padre, Madre. Entonces, Jehú, de él emanan, pues, Anubis, policía del karma, diferentes partes del ser que tienen que ver con la justicia divina y la ley. Entonces habrá que invocar en la novena esfera a Jehú a través de la Madre Divina Eros y el Cristo para que deposite en nuestra alma la gnosis de Jehú, la palabra gnóstica de Jehú, deposite al Cristo de Jehú en nuestra alma y sus sagrados misterios en nuestra alma. Eso es para comenzar. Y así se hace con cada parte del ser. Cada parte del ser tiene su gnosis, su palabra gnosis, sus misterios crísticos, sus bautismos, sus sellos luz, sus lazos luz. Eso hay que pedirlo, pues, en el altar del amor. Otra pregunta.
0: Muchas gracias, hermano Abad. Nuestra hermana Antaris pregunta, paz inverencial, hermano Abad, saludos. ¿Con qué parte del ser podemos trabajar para poder regirnos con rectitud y de acuerdo con la ley en nuestro diario vivir? Muchas gracias por su respuesta.
1: Bueno, hermana Antaris, el Salvador es el Cristo íntimo, donde emanan todas las partes del ser y de donde regresan el día de la gran integración. Por tal motivo, nosotros tenemos que traer a ese sagrado corazón en nuestro corazón físico, vital, astral, mental, causal. Debemos traer ahí en nuestra alma al niño Dios, a un niño Dios presente, al Buda íntimo, que es el Jesucristo íntimo, pues, el sagrado corazón. Y él es la clave, porque él es el Salvador y de él emanan los salvadores y sus órdenes y todas las partes del ser. Entonces, esa es la parte del ser a la que le debemos gratitud y oración permanente, diaria y a todo momento. Otra pregunta.
0: Muchas gracias, hermano. La siguiente pregunta la realiza nuestra hermana Rosario, a quien le enviamos un saludo. Dice, hermano, ¿nos puede hablar un poco sobre el castigo al traidor que habla en Pistisofía? Gracias.
1: Bueno, lo que Jesús el Cristo y el Maestro habla, la sentencia para el gnóstico que traiciona sus juramentos, dice textualmente en Pistisofía que el pecador que ha cometido del mundo los pecados más horribles y monstruosos palidece, pues, en el castigo que recibe el que traiciona sus juramentos. Porque el que traiciona su juramento peca contra Dios, peca contra el Cristo.

0: peca contra la logia blanca, peca contra la iglesia gnóstica, peca contra el trono de Anubis, peca contra su ser y todo su ser, peca contra la avatara de Acuario. Entonces, hay pecados contra Dios y la justicia, eso no los perdona. Entonces, merecen los juicios y los sufrimientos más espantosos en el abismo. Los que traicionan sus juramentos, ellos creen que no va a pasar nada, que siguen en su baile, en su parranda de la horizontal y no va a pasar nada, ¿no? Pues ya veremos a ver que, si va a pasar o no va a pasar. Por tal motivo, el castigo de aquel que tiene cuerpo de mujer o de hombre es más duro y más sufrido que el del peor pecador del mundo. Nosotros como seres humanos tenemos el don por la gracia del amor, la caridad y la misericordia de perdonar las acciones de los yoes de los demás. Además, las acciones negativas de los demás sirven para ver nuestros propios defectos y los de las personas que nos hace daño, que están también dentro de nosotros mismos. Eso es obvio. Entonces es una oportunidad brillante para autoobservarnos y podemos perdonar a aquel que nos hace daño. Pero nosotros, ni nadie, ni ningún hermanito, ni ninguna hermanita gnóstico de la tierra tiene el don de perdonar los pecados contra Dios. Son dos cosas muy diferentes y las tienen que comprender. Los pecados contra Dios, la ley no los perdona. El trono de Anubis no los perdona. Los juicios son más rigurosos contra los pecados contra Dios. Otra pregunta.
1: Gracias, hermano. La siguiente pregunta es de nuestro hermano Moisés, a quien le enviamos un saludo. Él dice, paz inverencial, hermano. Gracias por su conferencia. Mi pregunta es, ¿la esencia puede confirmar... ¿La esencia puede confirmar su condicionamiento interior?
0: Obviamente... que la fracción de esencia emancipada, el 3, el 5, el 10, el que tenga cada alma, al emanciparse de la mente sensual, de los 5 centros subjetivos de la máquina humana, al emanciparse, ella puede confirmar que hay una cantidad de legión que tiene embutida el resto de porcentaje de conciencia que ella no tiene en ese momento. Como si a un alma la despiertan en el astral y se ve rodeada de todos sus demonios. Y ay, caramba. Entonces, ella puede confirmar que tiene el ego y que está emancipada en ese momento, pero que esa emancipación es pasajera y eso es todo. Así es. Otra pregunta.
1: Muchas gracias, hermano. La siguiente pregunta la realiza nuestra hermana Luz, a quien también enviamos un saludo. Y dice, hermano Abad, ¿por qué es tan difícil la práctica de la gnosis y el camino esotérico gnóstico? ¿Y por qué muy pocos lo logran?
0: Bueno, es muy difícil y casi imposible por la resistencia que ponen los agregados psíquicos, los demonios que todos cargamos dentro. Entonces, si el alma aspirante a la gnosis no se pone a transmutar, jamás va a lograr nada. Tiene que transmutar todos los días porque todos los días come y todos los días produce semen o produce energía femenina, progesterona para ser transmutada. Entonces, si no lo hace, pues va a fracasar. ¿De qué le sirve la información en la mente sensual si no la lleva a la práctica? Entonces, y aunque inicie sus prácticas de transmutación con aniquilación y todo eso, hay una gran resistencia del ego. Los demonios se confabulan, se juntan, planean en el mundo mental, en las regiones de la mente, en las regiones emocionales inferiores, instintivas, motores, y planean cómo subyugar, esclavizar, monopolizar, canalizar como esclava, ponerle correa y cincel en el cuello a la fracción que tienen prisionera y trabajan para robarse las otras fracciones de esencia que no están condicionadas. Entonces no queda más que todos los días hacer práctica de los tres factores para poder emanciparse. Eso es el decreto de la logia blanca y lo que trajo a enseñar aquí el bendito Samael el Cristo, y el que no haga eso, pues tendrá que entrar por las maravillosas puertas del reino de Hades al Averno, para que la madre Coatlicue, con supremo amor, allá le desintegre el ego, lo que no fue capaz de hacer aquí por negligente. Otra pregunta.
1: Muy bien, hermano. La siguiente pregunta también es de nuestra hermana Luz y se liga con la primera. Ella dice, y siendo tan difícil, ¿qué le puede decir a las almas para que vengan a la enseñanza?
0: ¿Qué?
1: Dice, y siendo tan difícil, ¿qué le puede decir a las almas para que vengan a la enseñanza?
0: No, a las almas se le entrega la sabiduría. Si la sabiduría gnóstica es algo bello y hermoso, está llena de elocuencia, de energía, de paz, de felicidad, de esperanza, de altruismo. Es lo que hay que decirles, y que estudien el matrimonio perfecto, que estudien misterios del fuego, que estudien psicología revolucionaria, educación fundamental, que estudien los libros del patriarca. Eso están llenos de sabiduría, y sabiduría es amor. Entonces el alma, estudiando eso, recibe esa energía que le da el impulso para hacer las prácticas gnósticas. Otra pregunta.
1: Muchas gracias, hermano Abad. La siguiente pregunta es de nuestra hermana Ana. También le enviamos un cariñoso saludo. Dice, hermano Abad, ¿cuál sería el trabajo diario que tengo que cumplir para estar en orden con la ley? ¿Cuántas meditaciones de la aniquilación del ego? ¿Cuántas horas de transmutación, etcétera?
0: Bueno, mínimo tiene que ser una hora de pranayama, un hombre o una mujer soltera. Pranayama está en el libro Misterios del Fuego y en el libro amarillo del maestro Samael. También se puede combinar media hora de pranayama y por la tarde hace la otra hora, o por la mañana, así, o la hace de una vez, y también media hora de pranayama y media hora de Iao o cualquier otro mantra que da el maestro Samael. La meditación de la muerte del yo, pues mínimo tiene que ser un yo diario. Y cuantas veces hayan yoes para aniquilar, pues todas las veces que se puedan, habiendo el tiempo para hacerlo. Entonces, el que experimenta esta verdad siente el anhelo de comunicar de labio a oído esta sabiduría a sus parientes, sus amigos, o sea, sus amigas. Y así cumple con los tres factores fundamentales que son los que enseña el Cristo Samael para salvar el alma. Otra pregunta.
1: Muchas gracias, hermano. La siguiente pregunta es de nuestro hermano Andrés, a quien también le mandamos un cariñoso saludo. Dice, paz inverencial, hermano Abad Fernando, ¿nos puede platicar sobre los mundos internos? ¿Qué son? ¿Cómo se sienten? Etcétera.
0: Bueno, el patriarca Samael en el libro Doctrina Secreta de Anahuac, él habla de los 13 cielos de Anahuac. Nuestra religión síntesis planetaria es la de la cultura azteca de Anahuac de México. Existen los 13 cielos mahometanos, los cielos gnósticos hebreos de Jesús el Cristo, los cielos budistas. Todas las religiones solares tenían sus cielos. Entonces, el primer cielo está en el mundo tridimensional de Euclides. En cada dimensión tiene 7 subdimensiones. La 7ª dimensión del cielo de la tierra, pues está en la selva, en el mar con la selva, entre la naturaleza. Ahí hay la paz, el abrigo de las energías de la naturaleza. Y ese cielo que está allá en el exterior, que se refleja a través de los sentidos en el alma, pues se siente interiormente. La paz, la tranquilidad, la belleza. Cada cielo exterior existe dentro del alma. Está el cielo tetradimensional, el de la cuarta vertical, el del mundo físico-etérico, o etérico-físico, es un mundo como este, pero más sutil. Ahí hay un cielo hermoso, con estrellas, por la noche, con el sol, en un universo lleno de felicidad y alegría, porque allá no hay ego. Los seres humanos que viven ahí no tienen demonios, ni uno. Son gente que tienen sus cuerpos solares. Y como toda alma tiene, de una planta, de un animal, tiene en evolución, tiene cuerpo, alma y espíritu, tiene un cuerpo físico, tiene un alma y una mónada donde salió un espíritu divino, pues en esa región tetradimensional hay pueblos enteros, así como hay comunidades y pueblos en las naciones donde vivimos, hay pueblos enteros de las rosas, de los nardos, de los naranjos, de los aguacates, de las papayas, del maíz, de los plátanos. Seres humanos, pequeños o grandes según el tamaño de la planta. Es decir, comunidades que conviven con los dioses que tienen cuerpo físico en esa región. Entonces la próxima raza será la raza físico-etérica, allá en la Antártida. Vale la pena trabajar para vivir en un mundo de esos. Y pues ese es el cielo astral, que es la morada de los ángeles. Es maravilloso. Luego el cielo de la mente. Luego el mundo búdico, intuicional, de las dominaciones, de las conciencias femeninas, valquiria, de esas diosas. Eso es sublime, fuera de contexto. Ahí está toda la energía del Cristo. Eso es extraordinario. Está el mundo causal, de donde existen todas las almas, tienen su raíz ahí, su mónada divina, etc. De ahí para arriba hasta el treceavo cielo del sol. Otra pregunta.
1: Muchas gracias, hermano. Esta sería la última pregunta que tenemos. Y nos dice Alma, mi pregunta es, ¿qué puedo hacer? ¿Qué puede hacer un alma que ha sido devaluada por su expareja? En la conferencia habla sobre el perdón. ¿Cómo buscar el perdón de una persona que nos ha devaluado tanto?
0: Bueno, cuando un alma de mujer tiene la desgracia de haberse entregado por amor a un pervertido que no supo valorar su alma, sus virtudes, y que proyectó su maldad sobre ella, verbal, mental, emocionalmente, con su cuerpo, que proyectó su perversidad sexual sobre ella, que la puso a sentir orgasmos y orgasmos, a la fornicación, y que la devaluó en todas las formas, no es sino la proyección tenebrosa de ese sujeto. O hay veces las mujeres son así también con los maridos. Eso es igual ahora. Entonces, obviamente, que lo primero que tiene que hacer un alma que ha sido victimizada por un pervertido o por una pervertida del hombre es aniquilar las impresiones diabólicas de la palabra que le sembró en su mente, en su corazón, en su alma ese degenerado. Aniquilar sus instintos lujuriosos de fornicación en ella y todas sus aberraciones. Tiene que aniquilar a ese sujeto, a ese marido dentro de ella misma, en su mente, su corazón y sexo, a través de la madre Kundalini Ero y previos negocios con la ley, como se enseña gnósticamente. Y luego comenzar a aniquilar el amor propio, nuestro orgullo en nuestra alma, producto de toda la perversidad de ese degenerado, de esa degenerada. Aniquilar todas las impresiones que sembró en nuestra alma ese sujeto y en nuestra mente. Porque si ahí están, y están esos recuerdos son los que hay que aniquilar para no seguir sufriendo más. Porque hay veces hay tanta perversidad de una mujer a un hombre, o de un hombre a una mujer, que aunque se separen quedan dañados para toda la vida. Por tal motivo, pues hay que aniquilar las impresiones que nos dejaron los retratos, esas gentes en nuestra psiquis. Y es la única manera de lograr paz y amor. Entonces, cuando logremos eso, ese trabajo consciente que lo podemos hacer retrospectivamente desde el último día que se separaron hasta el día que se conocieron, eso se repite una y otra vez, se termina y vuelve y se comienza hasta que llega un momento en que el alma siente paz y no le afecta nada porque no tiene nada de esa porquería, de ese sujeto dentro de ella misma. Entonces, en ese instante, el alma comprende que fueron los demonios degenerados de él y que él no los va a aniquilar. Y aunque diga te perdono, o que le pida a su ser que lo perdone, él no va a aceptar ese perdón, esos yoes, porque esos yoes actuaron pensando que estaban haciendo bien. Porque lo que hacen los yoes es bueno para ellos, ese es el problema. Hay yoes buenos que lo que hacen es bueno para ellos y son perversidades las que hacen, pero hay yoes siniestros también, que también todo lo que hacen es bueno, tanto en la mujer como el hombre. Entonces, con esta simple didáctica, podrá ser feliz el alma de una mujer o de un hombre que hayan sido victimizados. He dicho.
1: Muchísimas gracias, hermano. Esta fue la última pregunta que tenemos el día de hoy. Y pues agradecerle, hermano, por esta hermosa conferencia, fuerte para el alma, porque hay que asimilar todo este proceso de la ley y todas las cosas que realmente en muchas ocasiones no se hacen correctamente, y aniquilar el ego, hermano, que es el que nos tiene pues en esta conciencia, aniquilar el ego para que surja en nuestra alma y pueda ir comprendiendo y asimilando la luz. Muchísimas gracias, hermano.
0: Bueno, así es como tú dices, y gracias a ti por ser moderadora de la radio y por esta noble misión a la conciencia colectiva humana. Que la paz del Cristo Samael reine en todos los corazones y que todos mis hermanos y mis hermanas logren la autorrealización íntima de su ser. Paz inverencial.
1: Que así sea. Paz inverencial. Muchas gracias. Bien, hermanos, el día de hoy hemos concluido esta conferencia, nos llevamos esa tarea. Bien lo preguntaban los hermanos sobre el trabajo diario, hagamos ese esfuerzo de estar practicando los tres factores de la revolución de la conciencia, de lograr ese anhelado perdón a través de la muerte del ego, toda la didáctica que nos dio el hermano Abad para poder ser libres en nuestra alma y para poder aniquilar el ego que cargamos dentro. Muchísimas gracias por sus preguntas. Gracias a todos los que participaron el día de hoy y los que se encuentran escuchando esta conferencia. Muchísimas gracias. Me despido enviándoles un abrazo fraternal. Que la luz y el amor del Cristo Samael sea en vuestros corazones. Paz inverencial.

Samael aún peor. Buda Maitreya de la nueva era acuaria. Me dirijo a vosotros, hermanos gnósticos. Ha llegado la hora en que debemos dejar de teorizar. Es urgente que vayamos al grano, a los hechos. Mirad en derredor vuestro. Hoy la vida es práctica, hermanos. El tiempo de estar teorizando y especulando ya pasó. En el ocultismo debemos ser prácticos. Es necesario que el ser humano pueda vivir esos mundos internos de los cuales habla tanto la teosofía. Es indispensable que los estudiantes se adiestren en su cuerpo astral. Creo que vosotros no ignoráis el trío aquel de cuerpo, alma y espíritu. Ciertamente, el alma está envuelta en un cuerpo astral. Es un cuerpo maravilloso. Con ese cuerpo podemos entrar y salir del cuerpo físico a voluntad. Podemos visitar los mundos superiores, transportarnos a otros planetas, etc. Así es como nos volvemos prácticos, hermanos. En vez de estar teorizando, es mejor asistir a los templos de Gina, hablar con los maestros cara a cara, verlos, tocarlos, hablar con los Elohim, los Prajapati, poder recibir las enseñanzas directas de labio a oído. Ha llegado la hora, mis caros hermanos, de ser prácticos. La vida ahora marcha sobre rieles y la teoría se está quedando a un lado. Escuelas que no se pongan al día en cuestión práctica, prácticamente quedarán echadas al olvido. ¿Entendéis? Es decir, quedarán rezagadas, son escuelas retardatarias. La vida hoy es práctica 100%.

Paz inverencial, me dirijo a la conciencia de la hermandad gnóstica mundial, a todos los líderes del mundo, todos los misioneros y hermanos y hermanas de todas las instituciones gnósticas del planeta Tierra, sin distinción de banderas fantasmales. Me dirijo como abad del Cristo Samael, ungido por él como obispo de la Iglesia del Cristo en la tierra, por el Cristo Samael, para invitarlos a la reflexión evidente del ser que nuestro amado patriarca, el que es quien a través de su real ser, el Señor de la Fuerza, el Cristo cósmico Ishvara encarnado en Samael nos ha traído a la segunda cámara, la iglesia militante, que contiene todas las cátedras litúrgicas y las enseñanzas sagradas de los sacramentos, del bautismo, de la confirmación, del matrimonio gnóstico y de la extrema unción para los difuntos, para ayudarlos en su viaje, para que no se pierdan en las tinieblas y lleguen a la luz de Bhagavan-Vairochana. ¿Acaso no es el sempiterno patriarca de la iglesia el que nos ha entregado la liturgia? ¿O es acaso otro? ¿Quién os dio el privilegio, hermanos gnósticos, pregunto a vuestras esencias divinas, de recibir el sagrado ritual iniciático, el cual os da la oportunidad sublime de practicar autonosis y regresar al tesoro de la luz? Sin esa brillante oportunidad sería imposible que pudiésemos, pues, ser recibidos en el seno de la logia blanca de la iglesia gnóstica de los mundos superiores y ser registrados como aspirantes a la luz de la gnosis ante el tribunal del karma, ante el archivero, el arconte que lleva el libro de nuestro destino. Esas cátedras para la conciencia contienen misterios y secretos sublimes que cada cual debe evocar, llamar y desarrollar y practicar en el devenir de su existencia, si practica autonosis. ¿A quién le debemos este magistral cuerpo eclesiástico, litúrgico? Al supremo patriarca de la iglesia gnóstica, Samael Aun Beor, el avatar de Acuario, y a nadie más. A nadie más. Cualquier líder, misionero, misionera, sacerdote, Isis, pueden realizar su liturgia. Claro que sí. Pero tienen que enunciar que esa liturgia está establecida por Samael y que no es de ellos, como lo hacen la mayoría, para engañar incautos y aparecer como mahatmas, dioses, ante sus fanáticos seguidores. Obviamente que el bendito entregó en el gran concilio sacerdotal de 1976 la liturgia de los santos óleos para ungir Isis, sacerdotes, a los niños que se bautizan con el óleo santo. La liturgia sagrada del óleo de los catecúmenos para protegerlos de la oscuridad y del mal interior y de afuera. La liturgia sagrada del aceite sagrado del óleo de curación de los enfermos. Maravilloso. ¿Dónde están
¿Sus hijos han sido bautizados? ¿Han sido confirmados? ¿Han ustedes recibido el matrimonio gnóstico por sus grandes dioses a los cuales fanáticamente siguen y adoran? Obviamente que la iglesia gnóstica de los mundos superiores, bajo la regencia del gran maestro Yeshua ben Pandirá, Jesús el Nazareno, el Salvador, quien escribiera Pistisofía, la cual fue develada por el Cristo Samael, es el jefe supremo de la iglesia gnóstica en los mundos superiores, de acuerdo a la orden sacerdotal de Zorocotora Melquisedec. El representante legal de esa iglesia como avatara durante 2000 años en el mundo físico y en lo interno es el bendito Samael Aun Beor. Para muchos, felicidad y gloria. Para los tenebrosos, odio y maldad. Así pues, ¿qué? El trascendental cuerpo eclesiástico de la iglesia gnóstica nos dio la gran oportunidad de renunciar a nuestro pasado de esta existencia y de todas las demás existencias, porque estamos en la última, la mayoría, raros casos, alguien estará en la 107 vidas o otras menos. La gran y brillante oportunidad no la dio Samael Aun Beor y nadie más, ningún líder, ninguno que se dice maestro, nadie. De que juráramos ante la Ara Santa, nos comprometiéramos con la iglesia gnóstica del Cristo Samael, que si éramos fieles, juramos ser fieles al Cristo Samael, a la iglesia gnóstica, en el mundo físico y en los mundos internos, ante sus representantes legales y la hermandad presente. ¿Juraron? ¿Han cumplido sus juramentos? ¿No han mentido? La mentira es un crimen. Es un delito gravísimo que va contra la verdad que es el Padre. Es un impedimento para la salvación del alma. Así que Samael el Cristo, misericordioso, bondadoso, nos ha entregado todo este cuerpo de doctrina, hermanos. Nadie más, ningún otro que se diga maestro, nos lo ha entregado, hermanos, ¿sí? Que se embistan con las plumas de la luz del supremo patriarca Samael para aparecer como avataras, maestros, sucesores y embestirse con nombres de Batman, de Robin, del Llanero Solitario, de la Virgen María y etcétera, etcétera. Eso pertenece a la logia negra, agnóstica que se pregona gnóstica. Obviamente, ¿que acaso no es el Logos creador Samael quien nos enseñó en Pistisofía que tenemos dentro, en lo profundo de nuestra alma, afortunadamente, a Devi Kundalini, la serpiente ígnea de nuestros mágicos poderes? ¿Es pues nuestro amado patriarca Samael quien escribió en Pistisofía que nuestra divina princesa Devi Kundalini, la mujer serpiente, posee terribles poderes divinales? ¿Quién si solamente él, a través de su madre divina serpiente, nos ha enseñado esto? Cualquiera lo puede repetir y darse ínfulas como directivo, como misionero, que esas son enseñanzas propias de él. Alardean y juegan con la gnosis los payasos de la gnosis. Que Isis nos asiste y ayuda a una condición recta, eso nos lo enseña el Cristo Samael. Que el poder de Isis es reforzado por el poder eléctrico sexual en la fragua encendida de Vulcano, que es el suprasexo, eso nos lo enseña el Cristo Samael, el misericordioso. El compasivo Samael nos da el misterio, nos entrega la clave que la pareja, hombre y mujer, durante la cópula química, debemos y podemos invocar a nuestra divina madre Kundalini Isis.
para ser auxiliados por ella. Así la serpiente podría desintegrar a tal o cual defecto previamente comprendido. Estas son enseñanzas del Cristo Samael y de nadie más. Son las del jinete del caballo blanco, del quinto ángel del Apocalipsis y de ningún misionero, ni ningún líder del mundo lidera esa. Ni nadie que se pregone Dios, maestro, Batman, Robin, o que den un nombre de un Dios que es Dios, pero que aquí esos bodhisattvas, si es que lo son, tienen el ego bien vivo. Como todos nosotros. Sí, los 10.000 demonios bien vivos. ¿De dónde sacan la autoridad para los 10 años, 5 años después de haber sido el maestro sentirse sucesores del patriarca? Maestro fulano de tal, maestro fulano de tal. ¿Cuándo realizaron las tres montañas? No se dejen engañar de la logia negra, hermanos. Sálganse de esas aulas perversas donde los tienen amarrados con sellos y lazos negros. Así pues, que solamente el Cristo Samael nos dice que si invocamos a la novena esfera en el sexo, en pleno coito químico, y rogamos a la madre Kundalini, esta podrá eliminar a tal o cual defecto. Entonces, obviamente, que el único que en las cinco grandes razas raíz, el único avatara, el único patriarca, el único maestro con el Cristo encarnado que tiene la autoridad que se la dio la logia blanca del sistema solar, que se la dio la logia blanca de la galaxia, que se la dio la logia blanca de Sorocotora, de Bhagavana Kliba, y que todos los dioses desfilaron ante el Mesías prometido de Acuario y pusieron sus coronas a sus pies y lo embistieron con poderes terribles para apresar a la bestia, Yahvé, y llevarla a los infiernos de Lilí. ¿Acaso no fue él o es alguno de sus líderes que hizo eso? Así pues, que este Logos creador maravilloso, piadoso, bondadoso, misericordioso, nos dice y nos enseña todo lo correspondiente a los cielos, a las dimensiones, regiones o aeones y a las jerarquías divinales que existen en ellos. ¿Fue su directivo? ¿Fue su misionero que le enseñó eso? ¿O quién lo enseña? El Cristo Samael en la Pista y Sofía, en su quinto evangelio, en sus 70 libros y en sus conferencias. ¿Quién develó Pista y Sofía? ¿Acaso su misionero líder o su misionera o su misionero ha estudiado Pista y Sofía la totalidad ya varias veces, hermano, que seguís en forma oscura a esos tantras tenebrosos? ¿Quién develó Pista y Sofía develada? El Cristo de Acuario Samael, para que conociéramos a nuestro ser, practicáramos autonosis y lo encarnáramos por su gracia y su mandato en nuestra alma. ¿Está claro? Así que es maravilloso comprender que el Cristo Samael nos enseña en la Pistisofía que es posible en lo individual, mediante el perdón y las negociaciones, arreglar los asuntos con la ley, mediante las negociaciones que el Cristo íntimo realiza en el tribunal de Anubis ante el archivero o arconte que lleva el libro de nuestro destino. Imagínense en eso, la clave de los negocios de la ley para el perdón de los pecados, por amor a Dios, hermano. ¿Se lo enseñó su líder, su misionera, su misionero? ¿Es de ellos esa enseñanza? Despierten, por favor. Reconozcan a Samael en su alma, que es el Cristo, el Mesías de Acuario, y no nadie más.
Dejen de seguir a oscuridad tántricas, venenosas. Eso de que pudiéramos arreglar los negocios mediante la oración y la invocación al Cristo, después de haber aplicado los pasos para la meditación, para luego aniquilar un demonio y tener el perdón por haberlo creado. Es la gracia más grande, hermanos. Es la misericordia del bondadoso Samael que nos ha entregado en esta existencia. Que el Cristo íntimo, después de que aplicamos los pasos de la meditación de la muerte del yo, enseñados por Samael, ratificados en sus libros, en la Pistisofía, en su quinto evangelio, creen que algún Dios de cualquier institución, de esos que hay en España o en cualquier parte de América, del mundo, que se dicen maestros, que tienen el ego bien vivo, y que han escrito libros, y que dan enseñanzas elocuentes, con yoes intelectuales que repiten como loro la enseñanza del Cristo, pero no la practican, hermanos, se los aseguro, son fornicarios comunes y corrientes, y sus esposas usan anticonceptivos. Esto está en una conferencia del Cristo Samael. Investigué, dice el patriarca, al hermano que era sacerdote, y oficiaba, y enseñaba Gnosis, y su esposa Isis. Y resultó que era un fornicario común y corriente. Le dije que estaba desencarnado, él nunca aceptó que estaba desencarnado. Que lo hice flotar hacia arriba, pero se tiró de cabeza hacia abajo. Así pues, que es una bendición del gran misericordioso encarnado en la misericordia de las diferentes partes del Cristo Samael, que nos haya enseñado cómo arreglar los asuntos con la ley ante el tribunal del karma, con nuestro Cristo íntimo y nuestra madre Kundalini Eros. Sin eso sería imposible ni siquiera transmutar ni aniquilar el ego, hermano. Claves secretas, misterios y misterios entregados con amor a la humanidad y adorando a perversos. El venerable maestro Samael nos ha explicado claramente sobre cómo nuestro Cristo íntimo y el Zorocotora interior, que es el gran receptor de la luz interna, como lo es Zorocotora el rey del mundo, que es el receptor de la luz que viene del sistema solar, de las constelaciones, de las galaxias y del macrocosmos a la Tierra. Él fija en todas las dimensiones y en su ser y en su aspecto femenino como Dios Madre y con todo su ser esas energías cósmicas divinales y las retransmite para que haya vida y en abundancia en esta naturaleza a través de Dios Madre. ¿Quién lo negaría? Millones de plantas, millones de insectos, millones de seres vivos, mamíferos, millones de seres humanos. Gracias al receptor y emisor de la luz blanca de este planeta, el rey del mundo, Zorocotora. Así que tenemos un Zorocotora interior, nos lo dice el Cristo Samael y el Cristo Jesús en Pistisofía. Miren esas enseñanzas, esos misterios develados a nuestras almas. ¿Se lo enseñó su misionero? ¿Se lo enseñó su líder o su liderazgo? ¿O la líder o la misionera se los enseñó? ¿Son de ellos? Pregunto. Sean sinceros y respóndasen a sí mismo. Así que el que haga girar la esfera del sol y la luna mediante una petición, esa esfera del sol de oro y esa esfera de la luna a través del Cristo íntimo y el Zorocotora interior, nuestra alma puede ser liberada del condicionamiento egoico en que se encuentra después de haberse sometido a los pasos de la meditación para la muerte del yo, individualmente o en la fragua de Vulcano. Miren esos misterios sublimes. El perdón de los pecados, hermano, mediante el bautismo del agua y el bautismo del fuego y el bautismo del Espíritu Santo, hermano. ¿Se los enseñó su líder de su institución? ¿Se los enseñó su maestrazo? ¿El suplantador de Samael, el sucesor de Samael? Él lo enseñó, hermanos.
Eso está en pistisofía. Estúdienla para que salgan de la ignorancia, para que salgan del sueño, de la inconsciencia, de dejar de ser zombies. ¿Hasta cuándo, hermanos, van a posponer estudiar la Biblia gnóstica pistisofía? Así pues, que negociaciones con la ley es un gran misterio para salvar el alma. El perdón de los pecados solo se consigue con la aniquilación del ego. Esto lo ratifica el trono de Anubis, la iglesia gnóstica y la logia blanca y el Cristo Samael en Pistisofía. ¿Alguien se puede tener remordimiento, una mujer, un hombre, por haber cometido un delito o muchos delitos? Por haberse portado mal con su esposa, con sus hijos, o ella haberle puesto cuernos, etcétera, etcétera. Sí, remordimiento. Pero el remordimiento no te aniquila el ego. El remordimiento puede servir como caón de conciencia, invitarte a que hagas los pasos de la meditación para que te prepares para el perdón de los pecados, aniquilando el ego. Ya como soltera, ya como soltero, o en la fragua encendida de Vulcano, hermanos y hermanas. Así pues que, para la ley divina, ante el trono de Anubis, el que aniquila el ego, que ha cometido delitos en esta existencia, de fornicación, de adulterio, de ira, de odio, de lujuria, de criminalidad, de lo que sea. Cuando alguien aniquila el ego, debidamente comprendido en la novena esfera, a través de Devi Kundalini Shakti, los poderes superiores del ser, entonces el ego muerto, la esencia se libera, y esa esencia es perdonada, hermano. La clave y el misterio del perdón de los pecados, la clave del perdón de la salvación de Pistisofía a nuestra alma, solamente nos la ha entregado el bendito Samael y nadie más. Aquel que alardee enseñando gnosis como propia es un farsante, es un payaso de la gnosis, hermano. Y payasos intelectuales que conocen el cuerpo de la doctrina y cantidades que hablan hermoso de la gnosis, pero no dejan de ser payasos, fornicarios, y sus esposas usan anticonceptivos. Sí, señor, así es, aunque no lo crean. De modo pues, que si no fuera por el gran misericordioso encarnado en Samael, el piadoso, el bondadoso y el compasivo, que nos ha dado la clave, el misterio gnóstico de la luz, de cómo negociar con la ley para que ese yo pase a la aniquilación en la piedra del sacrificio de la novena esfera a través de la madre Kundalini. Si no hubiera sido por Samael, estaríamos en los profundos infiernos en este instante, todos sin excepción. Pero lo más lamentable es que rechazan los pasos de la meditación, como ese que está en España, que se dice un dios, odia los pasos, tiene prohibido los pasos a su pueblo, y se dice que es un dios, imagínense. Entonces, tendrá karma duro y catancia terrible por perverso, por no dejar entrar a la gente por el camino de las negociaciones con la ley, a través de la comprensión de sus defectos, y no podrá aniquilarlos, nadie de esa institución. Así pues, hermanos y hermanas que me escuchan, jamás en la historia de las cinco razas anteriores, con sus siete subrazas, los atlantes, los lemures y de ahí para atrás, nunca se había hablado de los negocios con la ley, ni se había entregado la clave del perdón de los pecados, el Saha Maituna, sin eyaculación del enséminis. La clave de la transmutación sexual siempre fue prohibida en todas las órdenes secretas solares y se transmitía de labio oído. Por eso el patriarca dice, en el matrimonio perfecto, que en Egipto, en ciertas épocas, el que develaba el misterio del perdón de los pecados, de la transmutación con aniquilación del ego, se llevaba a una
a un patio lleno de pieles de cocodrilos en las paredes. Se le colocaba en una piedra. Sus brazos se extendían como lo hacían los mayas y los aztecas en sus sacrificios. Y se le arrancaba el corazón, se quemaba y se echaba a los cuatro vientos las cenizas. Era el castigo para los traidores que develaban el gran misterio. Ahora el bondadoso nos lo entrega públicamente. ¿Y qué han hecho? ¿Lo están practicando de verdad? ¿Cuántos años llevan? Y están mariposeando, unas veces sí, otras veces no, derramando aquí, conteniéndome acá, etcétera, etcétera. ¿No les da vergüenza? Así pues, que el Sahaja Maestura, el magisterio del fuego, en él, en plena cópula metafísica, podemos lograr el perdón aniquilando el ego. ¿Qué más queréis, hermanos? ¿Por qué le dais la espalda a Samael y adoráis a falsos líderes, hermanos? En el pleno Sahaja Maituna nos ha enseñado la gran clave. Está en Pistisofía, en uno de los capítulos de Pistisofía, hermano, no es mía. El supremo patriarca Samael dice que el hombre tomará los defectos de la mujer como propias y ella orando pedirán a Devi Kundalini, Chakti, Eros y el Cristo que los aniquile. Ese defecto debidamente comprendido. Luego, la mujer tomará los defectos del hombre cuando él diga que va a eliminar la lujuria, la mentira, la ira, lo que sea. Lo tomará como propio y orarán los dos en un solo verbo y pedirán a Devi Kundalini, Chakti, aniquile ese defecto. Esta es la clave del gran compasivo, hermano, entregada a todos nosotros. Muchos son los llamados y pocos los escogidos. Por eso, el maestro Samael, como compasivo de la humanidad doliente, nos enseña el gran misterio de los dharanis y los mantras sagrados que se cantan cuando se lleva la energía a través de la médula, a la malla nerviosa cerebral de la garganta, la malla nerviosa, y se deposita en el corazón físico, vital, astral y mental y causal de la esencia. Y se cantan los mantras, I, A, O, Oyan, Dram, Hum, Krim, para despertar el Kundalini, etcétera. Hay muchos mantras que él da al bendito. Pero esa clave, ese misterio que permite con la imaginación, con el aliento, con el sonido, con la palabra y la voluntad, imprimir la energía hasta el fondo del alma, hasta el corazón del alma, hasta el corazón de la Madre Divina, del Espíritu Santo, del Cristo y de todas las partes del ser que la reciben felices, hermano. Ese es el gran regocijo de la divinidad en el alma, y eso se convierte en amor suprasexual. Entiéndanlo así, y no es otra cosa. Ese es el misterio de los dharanis y de los mantras sagrados. ¿Se los enseñó su líder como de él propio o su líder? ¿Lo enseñó acaso su misionero como de él propio? No se dejen engañar, todo es enseñanza. Esos misterios son del Cristo Samael. Bien, hermanos, ahora los invito a una toma superlativa de conciencia, que aquellos y aquellas que han recibido iniciación, indudablemente, la recibieron dentro de una institución llamada X, A, B o C. Y ahí luego han recibido la liturgia, las cátedras y lo demás. Y juraron fidelidad al Cristo, Samael, a la Iglesia Gnóstica de los Mundos Superiores y Física,
Hicieron sus juramentos a los maestros de la Logia Blanca. Han cumplido, han tomado conciencia que esa liturgia iniciática que les da la oportunidad de recibir la carne y la sangre de Cristo y las cátedras sagradas les permite practicar los tres factores. Han tomado conciencia de eso. Y han tomado conciencia que eso es la iglesia gnóstica del Cristo Samael, aunque tenga cualquier sigla su institución, y que no signifique nada para ustedes, ni para sus misioneras, ni misioneros, ni líderes. Ahora bien, gracias al bondadoso, al gran psicólogo gnóstico, se nos enseña

dentro de nuestros cinco centros. Bestias, demonios, archidemonios, antítesis, yoes, causas, gérmenes de maldad, personalidades tenebrosas, etcétera, etcétera. Esta psicología divina de la gnosis, indudablemente que nos aclara que la psicología materialista niega y desconoce la doctrina de los muchos agregados o de los siete capitales pecados pluralizados que cargamos dentro. Que alguien nos dé las claves misteriosas y sublimes con virtudes del ser, que las usemos para autoobservarnos, que nos hablen de la autoobservación interior hacia adentro y que nos digan que somos espejos, que vivimos observando a todo el mundo, a los demás, qué hacen, qué piensan, cómo hablan, qué tiene, qué no tiene, para juzgar, para calcular. Eso es cosa diabólica. ¿Hasta cuándo van a estar encima de los demás? Hay que respetar, hermanas y hermanos. Hay que dejar de ser magos negros. Estarse metiendo en la vida, en la psiquis de los demás. Eso es perversión. Eso es oscuridad. Eso es tantrismo negro. La psicología gnóstica del Cristo Samael nos habla de una autoobservación hacia nosotros mismos, para ver el ego pluralizado y para autoobservar al propio ser en todas sus partes y su ser. Nos trae virtudes a nuestra alma para los pasos de la meditación, de la muerte del yo, observación de las causas externas, de las causas internas, daños que se hizo, daños al exterior, al interior, de dónde salió el centro, de qué centro salió el demonio, los yoes causa. De modo que todo eso se lo debemos al Cristo Samael y no a su misionera, ni a su misionero, ni a su líder, hermano. Y eso, pues, los que practican gnosis, porque los que no practican, pues no enseñan ni siquiera eso. Ahora bien, gracias al compasivo avatar de Acuario, tenemos la pistisofía develada, en la cual las partes del ser de Samael se expresan y son un espejo. Los doce salvadores de Samael, el Cristo íntimo de Samael, el segundo logo de Samael, las cinco impresiones de Samael, hermanos. Los siete ángeles del Apocalipsis de Samael, los señores del el Anubis interior y los señores del karma de Samael. Todas las partes del ser de Samael están en la pistisofía, es el espejo donde nosotros podemos ver a nuestro propio ser. Esas partes divinales, los cinco árboles de la ley, los 24 invisibles, Minerva, sabiduría, Salomé, la que sabe diferenciar lo bueno de lo malo y lo malo de lo bueno. En fin, las siete vírgenes de la luz, con sus bautismos, etcétera, etcétera, hermano. ¿Quién enseña eso? Solamente el Cristo Samael. Estudiar pistisofía, pues, hermano. Conozcamos a nuestro Dios. ¿Y quién nos explica al principio de la pistisofía develada, sino el compasivo Samael, el primer mandamiento? Amarás al Señor tu Dios, Padre, Madre, y todas las partes de tu ser, como al prójimo y a ti mismo tu alma. El primer mandamiento de la ley tiene tres misterios: nacer, morir y sacrificarse por la humanidad. Amar a Dios, que es un Elohim, que es el ejército de la voz interior de todas las partes del ser en un maestro, en un alma, en un bodhisattva. Amar a Dios es amar a las cinco impresiones de la luz, al Cristo, a todas las partes del ser, en la novena esfera, practicando Sahaja Maituna sin eyacular el semen, sin fornicar, hermanos.

0: Ese misterio que nos enseña el primer mandamiento de la ley de Dios es sublime en Samael. El que ama al Cristo en sustancia, que es la simiente, el esperma, es porque lo transmuta como soltera, soltero o en matrimonio, gnóstico. Porque ama el alma mater, al Espíritu Santo dador de vida. Ese es el amor a Dios del primer mandamiento. Amarás al Señor tu Dios. Y luego amarás al prójimo. El que no enseña gnosis es porque no transmuta ni aniquila el ego. Es un farsante, hermanos. Es un parásito en un grupo. Un parásito en un grupo. Y no más que un parásito. El que no enseña gnosis. ¿Está claro? No tiene caridad por nadie. No tiene misericordia por nadie. No le interesa sino él mismo y sus logros personales y disfrutar del sexo. Y eso es todo. Jamás logran la perfecta transmutación, ni mucho menos la muerte del ego. Porque el que no da fe de lo que hace en la cama con la mujer, me refiero a la suprasexualidad trascendente con palabras adecuadas. El que no enseña ese misterio, el segundo misterio del primer mandamiento, que es el amor a la humanidad, no tiene méritos para despertar el Kundalini. No tiene méritos ni valores para que el Cristo haga negocios en favor de él, para la aniquilación de un defecto. Entonces, ¿qué están pensando? ¿Que se pueden saltar los misterios y no cumplir el mandamiento de la ley de Dios y ser gnósticos y pregonarse como gnósticos? Así pues, que es imposible la muerte del ego, porque no hay valores, dharma, méritos, para que el Cristo negocie a favor de nosotros ante el tribunal de Anubis la aniquilación de tal o cual defecto debidamente comprendido. ¿Está claro? ¿Y ustedes creen que alguien que no puede aniquilar la lujuria, porque no le interesa a la humanidad para nada, puede transmutar las energías sexuales? Esos son farsantes, hermanos. Lo harán una que otra vez y luego se derriten como la cera y sus esposas usan anticonceptivos. El primer mandamiento de la ley de Dios contiene tres misterios: o se cumplen todos o se fracasa. Hay algunos que se hacen Hanas Musen, tienen fuerza y se sostienen. No eyaculan el ensemis, no cumplen con la aniquilación del ego en la fragua y gozan de la lujuria. Y se las dan de gnósticos, y son sacerdotes, y son Isis, y son misioneros, y son líderes. Agnósticos tenebrosos, Hanas Musen, y eso es todo. Por eso el patriarca Samael en el Congreso, y eso está grabado, el 76, dijo: yo no quiero una cosecha de Hanas Musen. Entonces enseñó los pasos de la meditación para la muerte del yo. Explicó la necesidad urgente de subir al ara del sacrificio para enseñarle a la humanidad doliente los misterios del sexo y la muerte del ego, hermanos. Entregó el libro del matrimonio perfecto, que es la puerta de la entrada a la iniciación. Eso se lo debemos solamente al supremo patriarca de la iglesia gnóstica, el Cristo de Acuario, el bendito Samael, al cual debemos gratitud infinita. Esa gratitud solamente la pueden sentir aquellos que lo aman porque practican autonosis. Los que no, lo suplantan, como Samaeles. Los que no, son sucesores, son maestros superiores a Samael. Avataras de ahí para arriba, hierofantes, así como me decía el maestro Samael. De modo, hermanos y hermanas de la tierra, a cumplir el primer mandamiento de la ley de Dios, con sus tres misterios, porque si no os convertiréis en abortos de la naturaleza, e involucionarán en las entrañas del mundo. Esos abortos tienen doble polaridad, son Hanasmusen terribles, o Hanasmusa mujeres, crueles. No aman a la humanidad, pero van a la liturgia, a la segunda cámara, y se dan pecho, son hipócritas y fariseos. No aniquilan el ego. Ustedes, misioneros, no se dejen engañar de esa gente. Entiendan los misterios gnósticos del primer mandamiento de la ley de Dios. Estén alerta, hermanos. ¿Por qué seguís dándole pan y vino al diablo? ¿Por qué seguís violando la ley, hermanos? Tendréis que pagar ante el tribunal de Anubis, porque soy responsable de vuestro grupo y de las almas que el Cristo os ha entregado. O practicáis bien tú los mandamientos de la ley de Dios y los enseñáis correctamente para que los practiquen y protegéis tu altar y tu segunda cámara, o te harás responsable de un gravísimo karma. ¿Y quién nos ha enseñado las leyes de karma, de recurrencia, del destino? No, solamente Samael, hermano. Nadie más que el Cristo Samael. Así que podría pasar horas enunciando los misterios gnósticos de la luz, las claves sagradas que el Cristo Samael nos ha dejado. Por misericordia, por bondad, sed fieles al Cristo, hermano. Sed misericordiosos, sed piadosos, para que la misericordia y la piedad del amor reinen en vuestros corazones y podáis regresar al tesoro de la luz. Paz inverencial. Habló para vosotros Fernando Moya, obispo ungido por el Cristo de Acuario Samael, para todos los tiempos, y Abba Instructor para todos los tiempos. Paz inverencial. Bien, hay algo más que quiero enunciar. Es que, como decía anteriormente y lo dice el Cristo Samael, solo a él se le ha permitido la entrega pública del gran arcano a la conciencia colectiva humana. Para que quiera salvar su alma, la salve. Obviamente, que antes de que llegara Samael a la tierra, como avatar de Acuario, vino el bendito Yeshua Ben Pandirá, el maestro de perfección, el nazareno, compasivo, trajo la misma enseñanza, pero de labio oído, hermano, en secreto. Por eso la pistisofía no develada no la entiende nadie. Algunas cosas. Y así han habido avataras en todas las culturas del mundo. En Palenque, México, entre los mayas, Pakal, me dijo el Cristo Samael. ¿Y qué diremos de los grandes avataras Krishna, Rama, el Buda Siddhartha, Milarepa, Tsongkhapa, y toda una pléyade de Budas en el budismo Zen, en el budismo Chan chino, en el budismo indotibetano? Ninguno de esos maestros, Cristos divinos, con semejante jerarquía, tuvieron la autoridad para enseñar públicamente el primer mandamiento de la ley de Dios que hemos enunciado, como lo enuncia el Cristo Samael. Ni uno. Era siempre de labio oído, órdenes secretas, escuelas y colegios de misterios, en secreto. Ahora bien,
1: Pensemos sabiamente en el gran iniciado gnóstico, el bendito, el Moisés bíblico, el Génesis, el Pentateuco. ¿Hay alguna clave de las que enseña Samael por parte del bendito Moisés en la Biblia hebrea, en los pergaminos hebreos? Claves de los misterios para practicar, no hay ni una. ¿Y qué diremos del sagrado Abraham? Bendito sea Abraham el profeta. Pero hay en la Biblia, en el Talmud de Jerusalén, en el Pentateuco de Moisés de Jerusalén, la clave de la transmutación, de la muerte del ego y todo lo que hemos enunciado hoy aquí, ¿verdad que no? Ellos no podían enseñarla públicamente. ¿Hay alguna clave de transmutación, de muerte del ego clara por parte de Jacob, de Isaías, de José, de Josué y toda la dinastía hebrea? ¿Hay alguna clave? No existe ninguna para aniquilar el ego, ni para transmutar, mucho menos. Fueron transmitidas en esas órdenes de esos grandes patriarcas, en con los colegios iniciáticos de labio oído nomás, hermanos. ¿Acaso en la doctrina de Eleusis, de Júpiter, de Hércules, de Perseo, está la clave pública, escrita para transmutar y aniquilar el ego? Obviamente, que dicen que fue y mató la medusa, pues bueno, que aniquiló el ego. Pero está explicado que eso es así, no existe. Ni en los sufis, ni en los persas, ni en los druidas, ni en los adoradores de Odín. No hay clave pública del gran arcano. No hay clave pública explicada del primer mandamiento de la ley de Dios con sus tres misterios en ninguna doctrina de ningún patriarca sublime, amado y respetado por todos nosotros y que resplandecen como parte del ejército de la voz, de la luz, de la logia blanca, elojines perfectos. No existen las claves públicas de ellos, hermano. Solamente de Samael a un Beor. Y eso es todo. Así debe entenderse, así debe pregonarse. Que resplandezca la herencia de la luz de la gnosis del Cristo Samael sobre la faz de la tierra. Paz inverencial.
2: Paz inverencial, hermanos Radio Escuchas de Radio IQ. Estamos totalmente en vivo desde Guadalajara, Jalisco, México, siendo las 3:53 de la tarde. Estamos presentando a nuestro hermano Abad de la Iglesia Gnóstica del Cristo Samael con este hermoso tema que ya hemos escuchado, esta conferencia que tiene por título Samael, el Cristo de Acuario, develador de la Gnosis, por nuestro hermano Abad Fernando Moya, recordemos, discípulo directo del Cristo Samael y coordinador de las actividades internacionales de la Iglesia Gnóstica del Cristo Samael. Estamos iniciando esta secuencia de preguntas y respuestas. Los invitamos a todos los hermanos a realizar sus preguntas a través del radio, perdón, del chat de Radio IQ y también a través de WhatsApp y del correo que se ha puesto a su disposición. Preguntas en plural, preguntas, radioitq@gmail.com. Bien, hermanos, vamos a dar lectura a las primeras preguntas que nos han realizado. Y antes que nada, pues saludamos a nuestro hermano Abad. Hermano Abad, paz inverencial, un gusto y un placer tenerlo con nosotros el día de hoy.
3: Gracias, hermana Saraí Jesús, por su noble atención de invitarnos. Y ante todo, pues reconocemos ante la conciencia colectiva gnóstica de la Iglesia y del mundo la altruista y sincera y fraternal labor misional que la hermana Saraí y su papá Jesús Sandoval realizan a través de la radio, con la página budista en inglés, con la página budista en español, con la página de la radio y por los Facebook. O sea, están haciendo una gran misión y nosotros agradecemos por proclamar la quinta verdad del quinto de los siete Samael sobre la conciencia humana en la forma altruista y con amor y gratitud al bendito. De modo que mis felicitaciones. Adelante pues con las preguntas.
2: Claro que sí, hermano. Muchas gracias, hermano, por todo esto. La primera pregunta la realiza nuestro hermano Glenn, el cual dice: paz inverencial. El Cristo de Acuario significa que en cada era se ha encarnado el Cristo en la Tierra.
3: Sí, cada 2196 años y fracción, nos explica el maestro Samael y lo dice en una conferencia, pues, se reencarna un avatara, un mensajero de la logia blanca, para cumplir con los desideratos de la luz, con esa humanidad donde él está encarnado. En 1962 comenzó, pues, la era de Acuario. Todos los planetas, imagínense, para que 12 mundos y el Sol modifiquen sus órbitas de rotación, de traslación y de ubicuidad. Tres órbitas para ponerse en línea en el espacio. ¿No les parece algo complicado? Y lo lograron. Ellos durante muchos años antes de iniciar la era, comienzan a los cosmocratores a modificar su órbita planetaria. Y entonces cuando están en línea, los planetas, los 12 mundos con el Sol en línea recta, entonces polo positivo con polo negativo, el planeta Tierra con su polo negativo conectado al polo positivo de Venus y el negativo de Venus al positivo de Mercurio, y así hasta el Sol y de ahí para arriba hasta los 12 mundos, entonces se establece un rayo de luz que llega a la Tierra, que emiten todos los cosmocratores, todas las logias blancas de los planetas, y es una fiesta cósmica, en la cual en ese instante el designado para ser avatar recibe un poder extraordinario de los 12 cosmocratores, y él es ungido, pues, y embestido como avatar de Acuario, como le sucedió al maestro Samael, y así me lo contó. Entonces cada 2000 años, pues, y 196 días y fracción, es la reencarnación de un avatara, un mensajero de la luz, que es un Cristo encarnado como lo fue Jesús, como lo fue Krishna, como lo fue Rama, y muchos otros maestros en el pasado. ¿Otra pregunta?
2: Sí, hermano, muchas gracias. La siguiente pregunta nos la vuelve la inquietud de nuestro hermano Glenn, a quien enviamos un gran saludo. Él dice: ¿usted sabe quiénes han sido los cristos de cada una de las eras? Gracias.
3: Bueno, ya sabemos que el pasado fue Jesús de Nazaret hace más de 2000 años. Y antes de Jesús de Nazaret estuvo muchos siglos atrás Rama, Krishna y avataras que hubieron también en México, como Pakal, me dijo el maestro Samael. Y así, pues, grandes dioses se reencarnaron. Imagínense una era que dura una edad de, con siete grandes razas, y siete sus razas duran más de un millón de años o millones de años. Entonces son múltiples avataras que han habido. Otra pregunta.
2: Muchas gracias, hermano. La siguiente pregunta nos la hace nuestro hermano Glenn. Y él dice: ¿qué otros nombres tiene Samael en otros idiomas? ¿O cuáles son los nombres equivalentes a Samael en otros idiomas?
3: Bueno, Samael es un nombre genérico único. En Marte, a mí me decía el maestro Samael que cuando él caminaba sobre las calles de Marte, porque le pregunté que si tenía otro cuerpo, me dijo: mi ser tiene el don de la ubicuidad, de estar aquí contigo ahora, estoy dando un congreso en Hola, en los en el Tibe y estoy dirigiendo una meditación en una RAN. Pero cuando camino sobre las calles de Marte, todos saben que soy el Bodhisattva de Samael. Entonces Samael no tiene otros nombres, es uno solo. Es Samael, y la palabra Aum Beor significa voluntad de Dios. Entonces, como el nombre del regente de Venus, que es Sukra, él lo da en el libro de las runas, Sukra. Y pues que le dicen Anael, otros le dicen Uriel o Usanas, pero el nombre de él es Sukra. Y el nombre del bendito regente de Júpiter es Exachel Melech, como está en la conjuración. Y así hay nombres españolizados, como Michael, pero Michael es un nombre latino. Más facultad tiene el nombre Inca del Sol, que es Inti. Y así pues los dioses tienen sus nombres únicos, incambiables, en todos los tiempos y en todas las épocas.
2: Muchas gracias, hermano. La siguiente pregunta la realiza nuestra hermana Elizabeth. Dice: hermanos, paz inverencial, hermano Abad, aquí comparto mis preguntas. La primera sería: ¿cuál es el misterio de la anulación de todos los vínculos y de todos los sellos?
3: Bueno, el misterio de la anulación de todos los vínculos con la logia negra, con los demonios y de todos los sellos negros, si a eso se refiere, son los secretos de la orden, en los cuales se dan las claves para los matrimonios, para que hagan ciertos trabajos esotéricos, para aniquilar los sellos negros, los lazos negros que los atan a ciertos espíritus inmundos pluralizados. Cada demonio está vinculado con sellos y lazos negros, pero hay un regente de demonio, hay una entidad tenebrosa que está en la base del plasma del cuerpo vital, como dice Empistisofía, y otro que está en la base del coxis. Uno gobierna la mente y el corazón, y el otro el instinto sexual, los instintos animales, el sexo. Y entonces, pues, mientras los matrimonios no aniquilen eso, no van a adelantar, se seguirán derritiendo como la cera. Hay veces sí, hay veces no. Y esa es la forma como se eliminan, pues, los vínculos con la logia negra que se carga dentro. Otra pregunta.
2: Gracias, hermano. Hacen por aquí una pregunta de que ¿quién nos puede compartir acerca de los libros de Jehú que escribió Enosh?
3: Bueno, pues ahí está el libro de las claves de Enosh. Son extraordinarios. Yo tengo dos libros de Enosh maravillosos. Están escritos sobre él, basados en la doctrina gnóstica, y son enseñanzas para esta época, para la edad de Acuario, y enseñanzas de eventos que sucedieron en el pasado y sobre la naturaleza. Extraordinarios los libros de las... Comenzar por el de las claves de Enoch y estudiarlo, pues, y ponerlo en práctica.
2: Muchas gracias, hermano. Esta pregunta está un poquito extensa. Es una pregunta, dos preguntas combinadas con un sentir. Vamos a dar lectura.
3: ¿Quién las hace?
2: Nuestro hermano José Luis.
3: Sí.
2: Él dice que si la semilla no muere, no dará el fruto, y esto lo entiende así, que tiene que morir el defecto psicológico, el pecado, para que se libere la virtud. Hay que morir a las apetencias del ego animal para nacer en el espíritu y encarnar al ser. Al transmutar la semilla sagrada en energía crística, renovamos nuestro valioso cuerpo físico, nos comenta nuestro hermano, y vamos creando los cuerpos superiores, de tal manera que así se alcanza la inmortalidad. Como bien sabemos que existen muchos maestros ascendidos, bueno, o maestros ascendidos, autorrealizados e inmortales. Dice, entonces, ¿cuál es el mensaje que deja el Cristo Samael y el Cristo Jesús, Yeshua, con esta, se puede decir, muerte del cuerpo físico o con dejar el cuerpo físico, ¿cuál es ese mensaje o ese misterio que trae la muerte y la resurrección en ambos casos?
3: Hizo una explicación correcta y luego habla de cuál es el misterio de dejar el cuerpo físico y la resurrección a lo último.
2: Sí, de que los...
3: ¿Qué es lo que dice a lo último?
2: Dice
3: lo que dice al principio está muy bien, pero a lo último, ¿eso qué tiene que ver con la semilla? Es otra cosa, es una pregunta diferente. A ver,
2: ¿qué? Él lo entendería así, pero no sabe si es correcto la interpretación que le da a eso de dejar que ambos Cristos, como el Cristo Jesús y el Cristo Samael, dejaron su cuerpo físico. ¿Es esa la interpretación o qué nos puede interpretar usted con ese misterio que ellos hicieron de dejar el cuerpo físico?
3: ¿Y quién dijo que Samael dejó su cuerpo físico? ¿Y quién dijo que Jesús no resucitó y tiene cuerpo físico? Jesús vive en el Chambayá, allá en el Tíbet, en la cuarta vertical, en una ciudad gigantesca, con sus discípulos y una cantidad de gente. Y Samael tiene el don de la ubicuidad, el bendito, tiene su cuerpo inmortal de su momia y el cuerpo con que nació de nuevo, que conozco, y etcétera, etcétera. Otra pregunta, hermano.
2: Gracias, hermano Abad. La siguiente pregunta la realiza nuestro hermano José Eleazar y él dice: paz inverencial a todos los hermanos radioescuchas y en especial, muchas gracias por sus saludos, en especial a nuestro hermano Abad Fernando Moya. Abad, ¿nos pudiera aclarar por favor la siguiente duda acerca del nombre del bendito Cristo? ¿Qué significa Samael y qué significa aún weor?
3: Bueno, aún weor, dice el maestro Samael, es voluntad de Dios, porque es la voluntad de Dios que el bendito Samael exista como avatar de Acuario y como regente de Marte y que esté aquí con nosotros. Y Samael significa señor de la fuerza, señor del fuego. Eso me lo dijo él mismo, su ser. Mi hijo es el señor de la fuerza, el señor del fuego, Samael, rey de los volcanes. Señor del fuego, señor rey de los volcanes. Otra pregunta.
2: Muchas gracias, hermano. Continúa nuestro hermano José Eleazar. También, si nos pudiera compartir, si cuando usted conoció al bendito maestro Samael, ¿fue antes o después de que el bendito encarnara a su real ser? ¿Qué nos pudiera compartir para entender mejor este proceso? Gracias de antemano.
3: Bueno, el proceso del Cristo Samael está explicado en el libro Las Tres Montañas. El libro Las Tres Montañas es el mapa de la luz que tiene las coordenadas, el camino secreto los procesos que hay que vivir en cada montaña para encarnar al niño Dios en la primera montaña. Encarnar al niño Dios. Y luego en la segunda montaña viene la encarnación del segundo logo, del Cristo íntimo. Entonces nosotros cuando conocimos al maestro, él mismo decía: no tengo defectos, yo soy la encarnación de Ishwara, el Cristo. Y estaba frente al Cristo y el Cristo me ilustraba y me enseñaba y yo doy fe, mi fracción de alma, de que él es el Cristo, como me lo ratificó. Soy la encarnación de Ishwara, el Cristo. Otra pregunta.
2: Muchas gracias, hermano. Nuestra hermana Ana pregunta: el Cristo Samael en varias conferencias menciona mis caros hermanos. ¿Podría explicarme, por favor, el significado de estas palabras y por qué el trabajo es agrio como el limón?
3: Mis caros hermanos, decía el maestro Samael, porque realmente fue muy sufrido para el Bodhisattva su proceso de las tres montañas y la interrelación con la humanidad demoníaca y la interrelación en la captura de Yahvé y la logia negra, limpiar el mundo etérico, astral, mental, con los dioses santos y con sus ángeles de la fuerza y los goros de la tierra, fue un trabajo demasiado sufrido, ¿sí? Por eso él decía que él de los avataras y cosmocratores que más ha sufrido es él, y eso es cierto, ¿sí? Siendo el hijo de un rey, pues tuvo que padecer muchas cosas humanas en la vida, pobreza física, ¿sí? El odio de los traidores, el odio de la logia negra por capturar a Yahvé y de los clanes en la tierra, queriéndole hacer daño, queriéndolo asesinar, muchas cosas horripilantes. Entonces, esta misión fue compleja para él y por eso él dice, muy caros, hermanos, me han salido muy caros dar la enseñanza gnóstica, pero lo logró. Él logró dar el mensaje y lo sostiene, pues, a través de las almas que lo promueven y lo enseñan con limpieza y con amor. Y la otra pregunta, ¿cuál era, hermana?
2: ¿Por qué el trabajo es agrio como el limón? Lo menciona.
3: Bueno, porque para poder descubrir un defecto, el defecto tiene que aflorar y tiene que haber alguien que te sirva de instrumento para que aflore. Puede ser el cónyuge o el hombre, la mujer, el hijo, la hermana, el pariente, los hermanos, en el trabajo. Los demonios tienen que aparecer. Y entonces el resurgimiento de un demonio pues no es nada bueno en la mente, en el corazón, en el senso, en el sexo, en el centro instintivo o motor. Es una calamidad que un yo entre nosotros y nos posea como un poseso. Entonces, aplicarle los pasos de la meditación y liberarnos de eso implica un trabajo consciente, una rebelión total, pues. Una gran rebelión y una revolución de conciencia impresionante, que casi a nadie le interesa, ¿sí? La gente prefiere seguir con su catequesis suelta, pero dichosos aquellos que viven ese trabajo, pues, y ese padecimiento. Otra pregunta para lograr su pistisofía.
2: Gracias, hermano. La siguiente pregunta la realiza nuestra hermana Judith. Ella dice, paz inverencial, querido hermano Abad. Menciona en la conferencia sobre sellos y lazos negros. ¿Cómo podemos trabajar con ellos, con esos sellos y esos lazos que nos atan a otras instituciones religiosas a las cuales pertenecimos? Gracias.
3: Bueno, si alguien se acuerda que perteneció a tales religiones tenebrosas, pues tiene que eliminar a esa persona. Si la persona se llama María, aniquilar a esa María cuando iba a esos credos, a esos cultos, a donde esos pastores, a esa iglesia, a esa logia. Que el Cristo haga negocios con la ley para trascender el destino y el karma que nos ata a esa logia negra y eliminar a esa persona que cargamos dentro. En su triple poder, en su causa, con sus sellos, con sus lazos negros, con su personalidad. Y así nos vamos liberando. Y los trabajos ya de alta frecuencia gnóstica para la liberación de los misterios, pues se entregan de privado a los matrimonios gnósticos. Otra pregunta.
2: Muchas gracias, hermano. Nuestra hermana Antaris pregunta, el Cristo Samael vino a develar la gnosis a la humanidad, pero ¿cómo podríamos profundizar en esas enseñanzas y develaciones con conciencia? Gracias.
3: Bueno, hermana, el que ame al Cristo en sustancia, que es la simiente humana, el que ame al agua de la vida seminal, que la vida es el Espíritu Santo, el que ama el agua mater, el alma de la naturaleza, la simiente, es aquel que la lleva, como dice en Pistisofía, hay que subir el poder sexual a lo alto, a los cielos, ahí dice el maestro en una frase de Pistisofía, hay que ascender, llevar el poder sexual hacia lo alto, hacia la luz, hacia el ser. Entonces, aquellos que logran llevar el poder sexual durante la cópula metafísica a su corazón de su alma,
4: pasa al corazón de la Madre Divina, del Espíritu Santo y del Cristo. Es obvio, porque ellos están ahí con el alma y a todas las partes del ser. Eso es elevar la fuerza hacia los cielos infinitos. Entonces, el que logre elevar la fuerza, pues logra eso. No hay otra forma sino elevando la fuerza. Y el que ama, el que logra elevar la fuerza sexual hacia el corazón, pues está demostrando que ama al Cristo. Los que no transmutan, pues son fornicarios común y corriente, masturbadores, gente del mundo, o párrocos de iglesia que se hacen pasar por transmutadores con su liturgia y toda cosa, pero son fornicarios como el 99% de todas las instituciones agnósticas de la tierra. Eso es obvio. Entonces hay que ascender, pues, la fuerza hacia el tesoro de la luz del corazón, de todas las partes del ser, para que esa fuerza nos ayude a eliminar el ego y recuperar a Pistisofía. Ese es el sendero, ese es el camino, y el que no esté por ahí no está haciendo nada. Está perdiendo su tiempo miserablemente y cuando desencarne, boca abajo hacia los infiernos. Otra pregunta.
2: Muchas gracias, hermano. Luz, nuestra hermana Luz pregunta, ¿cómo podríamos darnos cuenta de que estamos siguiendo las enseñanzas correctas del Cristo Samael en la institución en la que nos encontramos?
4: Bueno, ¿cómo podemos darnos cuenta que estamos recibiendo las enseñanzas correctas en una institución? Imagínese esa pregunta, hermano. Bueno, entonces usted en enero de este año vende los calendarios de enero, febrero, marzo, abril. Si usted es casado, soltero, entonces si son matrimonios, ahí van apuntando. Transmuté 5 veces. Soy un matrimonio de fin de semana, es decir, un matrimonio fracasado. Porque en la semana estamos ocupados. Otro dice, no, pues transmuté 10 veces. Entonces ahí va apuntando. La primera semana 2 veces, la segunda semana 2 veces, la tercera semana 2 o 3 veces. Entonces completó 10, otros pueden apuntar 15, 20. Así. Así se da cuenta de que está haciendo y practicando autonosis. No que cómo saber si me están dando las enseñanzas correctas. A una persona se le pueden enseñar las enseñanzas correctas como se entrega aquí en la iglesia gnóstica, pues si están fornicando o si no están haciendo nada, ¿cómo van a saber que están recibiendo las enseñanzas correctas y no ponen en práctica la transmutación sexual con la muerte de los pasos del ego antes? ¿Cómo? Y si no hacen gnosis, si no cumple con el tercer factor, entonces ¿cómo van a saber si las enseñanzas son correctas? Las enseñanzas son correctas desde el instante que te enseñan a transmutar correctamente los pasos para aniquilar el ego. Y dar fe de eso porque se practica. Otra pregunta.
2: Gracias, hermano. Nuestro hermano Jesús envía la siguiente pregunta. Dice:
4: ¿quién la hace?
2: Jesús Sandoval. Él dice: hermano Abad, paz inverencial. Muchos estudiantes repiten y repiten que hay que seguir a su propio ser. ¿Pero esto es posible con la conciencia dormida, embotellada en 10.000 yoes y con falsos sentimientos sin lograr transmutar de casados?
4: El 3% de conciencia que hay en la humanidad, ¿cuántas veces se acuerda una persona en el día de su ser? Practica no más y paz mellón, la luz brilla, raón, gaón. Hay un mantra que les permite autorrecordarse o el ser los autorrecuerda durante el día. ¿Cuántas veces? Para que afirmen eso. De esas veces, 5, 10, si otros los 50 veces, esas son las veces en que se acuerdan de su ser. Y también se acuerdan de su ser cuando transmutan, hacen los pasos de la meditación, enseñan, no, si el ser está ahí presente con el alma, las diferentes partes del ser. Entonces, obviamente que teniendo la conciencia dormida, pues es imposible decir que yo sigo los dictados de mi ser. Estará confundiendo al demonio con el ser. Porque realmente, solamente cuando hay un autorrecuerdo, porque brinca, estoy en cuerpo físico, estoy en cuerpo astral, dice la luz brilla, padre mío, madre Eros, y en el día está así, ahí se está recordando de su ser. Y cuando practica autonosis, los 3 factores también, De resto, está en manos del ego animal. Otra pregunta.
2: Muchas gracias, hermano. La siguiente pregunta es de nuestra hermana Moni. Ella dice, ¿cómo poder trabajar con la fuerza de nuestro Samael interior?
4: Bueno, para trabajar con la fuerza del Samael interior, esa es la fuerza sexual, hermana. Ahí en Pistisofía dice que cuando nace el alma, depositan en ella la fuerza. Y esa es la fuerza sexual de Samael. Samael es la fuerza sexual. Samael es el rey del fuego, es el fuego sexual en nosotros. Por favor, entiendan, comprendan, asimilen. En Pistisofía el Cristo Samael dice textualmente que el poder es la fuerza y sabiduría es Pistisofía. Entonces la fuerza sexual de Samael en nosotros viene desde que nacemos. Se deposita en el alma la fuerza, se deposita pues el cuerpo humano, se le da para que luche contra el destino y el karma. ¿Y cómo usar esa fuerza? Pues transmutándola. El que no transmuta no se conecta con su Samael interior y no podrá comprender al Samael macrocósmico. Intelectualmente sí, pero de conciencia no. Otra pregunta.
2: Muchas gracias, hermano. La siguiente pregunta la realiza nuestra hermana Leonila, a quien le enviamos un gran saludo. Ella dice, buenas tardes, para preguntar al hermano Abad, ¿por qué el Cristo Samael fue el elegido para develar la enseñanza gnóstica?
4: Bien, hermana, porque los cosmocratores del sistema solar son 13. Michael, el del Sol y los 12 mundos, 12 cosmocratores. Me explicó el cosmocrator Samael en el año 76, que ellos se reparten por órdenes del Sol, de la Logia Blanca, los gobiernos del mundo en diferentes épocas. O sea que, así como Samael se reencarnó en esta época, en el pasado se reencarnó Sucra. Entonces Sucra, el regente de Venus, en la época solar de los nórdicos, en otras edades, él dejó esos caracteres rúnicos, que es ese alfabeto venusino. Entonces, en otra época se encarnó Exachelmele, el Bodhisattva, y vino al mundo con su ser. En otra época se encarnó el regente de Urano, de Vulcano, de Plutón, de Venus, de Mercurio, de Saturno. Y así como Samael se encarnó en la Tierra, se encarna en Venus, en Marte, en Júpiter, en Saturno, en Urano, en Mercurio. Y entonces los dioses se están reencarnando en los diferentes mundos. Pero no solamente ellos se reencarnan como avataras, sino que hay maestros extraordinarios que según su rayo los colocan en determinada época para que cumplan su misión como avataras, como decir al Maestro Jesús, el bendito Jesús el Cristo. Otra pregunta.
2: Gracias, hermano. Esta sería un sentir de nuestro hermano Emilio, a quien enviamos un saludo. Él dice, hermano, dice, no importa las siglas gnósticas o rayos, ya sea azteca, egipcio, budista, taoísta, judío, cristiano, etcétera. El que no transmuta, aniquila sus yoes y ayuda a la humanidad, es decir, los tres factores de la revolución de la conciencia, perecerá como cualquier otro. Este es el...
4: Bueno, usted está afirmando una gran verdad. Obviamente que el que no tenga interés por las ideas solares, pues continuará siendo un decano con catequesis suelta al servicio de la oscuridad. Y como parte de la oscuridad, pues cuando desencarne su cuerpo, se le abren las puertas majestuosas para descender a los infiernos dantescos, para que la madre Coatlicue con amor allá le desintegre el ego. Eso es todo. Otra pregunta.
2: Muchas gracias, hermano. Nuestra hermana Moni dice, paz inverencial, hermano, ¿por qué otros iniciados no podían dar el misterio del arcano ni develarlo públicamente las enseñanzas?
4: Esa pregunta está muy interesante, hermana, y se la voy a responder tal como el Cristo de Acuario, el avatar Asamael, me lo dijo a mí. Me dijo el bendito que en las razas madres antepasadas, la raza Atlante, Lemuria, la Hiperbórea y la última de ahí para atrás, dice que la raza aria actual esta, el quinto sol, tiene más de 1.400.000 años. Imagínense, nosotros que por la antropología sabemos de hace 2 o 3.000 años, no más, 4.000 años y mucho. Entonces, esta raza es muy antigua. Por tal motivo, hermana, vuelva y haga la pregunta para que haya más conciencia sobre esto.
2: Claro que sí, hermano. ¿Por qué otros iniciados no podían develar el misterio del arcano y develar las enseñanzas públicamente?
4: Bueno, porque la logia blanca, a través de del misterio gnóstico, Aryabhata Arham, me dijo el maestro Samael, Aryabhata Arham de la logia blanca, tenía prohibido la enseñanza pública en todas las razas anteriores, en la Atlántida, en la Lemuria. Era de labio a oído. Y en esta raza, en esta época, se le permitió al avatar de Acuario entregar públicamente el misterio gnóstico de la luz, de la suprasexualidad, de la muerte del ego y el servicio a la humanidad, esos tres misterios, para que las almas del mundo lo escucharan y aquellas que quisieran salvar su pistisofía lo practicaran. Así nomás por eso. Sencillamente, se necesitaba que en esta época de decadencia moral y de degeneración total en la psiquis de los millones de seres humanos, pues estuviera público. Entonces me decía el maestro que del hogao el sombrero, que así le decía su madre Cuatlicue, a ver qué sale, a ver qué sale del hogao el sombrero, por eso se hizo público. Otra pregunta.
2: Qué interesante, hermano. Esta sería la última pregunta de que tenemos el día de hoy. La realiza nuestro hermano Luis y él pregunta, hermano Abad, ¿cuál es la quinta verdad que vino a develar Samael?
4: Samael es el quinto de los siete, el quinto ángel en la secuencia. La quinta verdad es la divina gnosis, plasmada en sus 70 libros, en la pistisofía develada, en su liturgia, en todas sus cátedras que tenemos. Esa es la quinta verdad, la divina gnosis develada para la conciencia colectiva humana, sin distinción de sexo, credo, raza o color, para todo el mundo, develada. Ahora la gnosis está entregada masivamente a la humanidad. De modo que esta es la quinta verdad, el quinto de los siete. Y el que la aplique, bendito sea. Entonces agradecemos infinitamente pues, a nuestros hermanos de la radio, Jesús, Araí, y a todos los hermanos que de buen corazón han colaborado para hacer preguntas. Estas quedan, luego se mandan a transcribir, se escriben con la conferencia, se hace un libro y la conferencia se edita y se hace misión. Es una manera de cooperar con el tercer factor. Les agradezco infinitamente y que la fuerza del Cristo Samael los acompañe. Paz inverencial.
2: Paz inverencial. Bueno, hermanos, muchísimas gracias. Con algunos contratiempos, pero ya hemos terminado esta hermosa conferencia. Gracias a todos los hermanos que hicieron sus preguntas. Esta hermosa disertación que el día de hoy hemos participado. Muchísimas gracias a todos los radioescuchas. Gracias con toda nuestra alma y nuestro corazón. Y en este hermoso mes de octubre, que ya estamos a 3 de octubre, vamos a pues venerar la luz de nuestro venerable maestro Samael, el Cristo Samael, quien vino a traer a nuestras almas este conocimiento. Gracias a nuestro Cristo Samael por toda esta labor que realizó y toda esta luz que dejó para nuestras almas. Pues a practicar, hermanos, intensamente estos tres factores de la revolución de la conciencia. Que la fuerza y el amor del Cristo Samael sea en vuestros corazones. Paz inverencial.
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sin importar los obstáculos, el tiempo, tu pasado, tu presente o futuro, lucha sin cesar. El cielo está hecho para los valientes y no es fácil conquistar. Entre más grande sea la meta, mayor el sacrificio. Entre más alta sea la cima, más costoso el llegar. Por eso, noche, día, no dejes de andar. No pares, no mires hacia atrás.

frases para reflexionar. La felicidad no depende de lo que tienes o de quién eres, sino de lo que piensas. Buda.

0: Saludamos a todos los oyentes que a través del éter nos escuchan. Hoy día, sábado 8 de abril, vamos a dar comienzo a esta actividad titulada El Cristo Encarnado en los Venerables Maestros de la Logia Blanca. En esta oportunidad, desde México, en vivo, estamos con nuestro querido amigo, coordinador de las labores misionales de la Iglesia Gnóstica Cristiana Universal del Cristo Samael. Nos referimos al abad del patriarca Fernando Mola. Fernando, ¿cómo estás? Paz inverencial.
1: Paz inverencial, Mariano. Aquí estamos, pues, agradeciendo a la radio Coradi, que proclama el Evangelio del Avatar de Acuario a la conciencia colectiva humana. Los felicito por su labor altruista, misional, a ti, a tu esposa, a Helio y a su esposa, y a todos los que cooperan, pues, para que la palabra de la Gnosis del Cristo Samael, a través de diferentes nobles hermanos misioneros, pues llegue a la conciencia de aquellos que los escuchan. Hoy, como tú has enunciado, vamos a reflexionar en voz alta sobre el Cristo encarnado en los venerables maestros.

en el planeta Tierra están conformados, integrados por la logia blanca del planeta Tierra, que tiene un grupo de adeptos, de iniciados que poseen la piedra filosofal, que son la orden sagrada del Tíbet, dirigida por el maestro el resurrecto cristificado Bhagavan Aclaiba, y el rector del planeta Tierra, el cosmo Karator, y todas las partes del ser autoconscientes, autogeneradas, que conforman a la humanidad solar que habita en el mundo físico, en el mundo astral, mental, causal y demás dimensiones, pues vienen a integrar pues al Cristo cósmico encarnado en Zorocotora y a través de él en las diferentes partes del ser, en sus rayos. Así pues, que como el Cristo cósmico resplandece glorioso en el Rey del Mundo, Zorocotora Melquisedec, en la logia blanca del planeta Tierra, en los maestros del Colegio de Iniciados, dirigido por Bhagavan Aclaiba, y toda una pléyade de dioses que tienen cuerpo físico y otros que están en la cuarta vertical y etcétera. Así nosotros, a través del Cristo rojo de Acuario, hemos recibido la enseñanza gnóstica para practicar autognosis, para realizar la resurrección del ave fénix, para realizar al Cristo dentro de nosotros. Entonces, gracias a la palabra de la gnosis, del patriarca, del Cristo rojo de Acuario, Samael, gracias infinitas a la pistisofía del bendito Samael y de sus diferentes partes del ser, tenemos el cuerpo de doctrina exacto y matemático en sus 70 libros escritos con su pluma de oro y en la pistisofía develada, en la cual él nos enseña cómo la resurrección del ave fénix de fuego es poderosa. El Cristo rojo de Acuario nos indica que la resurrección hay que lograrla, hacerla aquí y ahora, que tenemos la oportunidad de haber recibido la divina gnosis, el pan supersustancial, para practicar autognosis y lograr, pues, cristalizar al Cristo. Para así el Señor de perfección, el ave fénix, se vista con su vestidura de gloria, con la púrpura de los reyes solares, nos dice el maestro Samael, es posible a través de la propia muerte egoica. Por eso él dice que con la muerte el Cristo ha matado a la misma muerte. Cuando el Cristo se encarna en el alma humana, en el Bodhisattva de compasión, es el logro más sublime que el ser y todas las partes del ser autoconscientes puedan lograr en el alma del iniciado. Y esto es trascendental. Cuando el fénix de fuego, el segundo logos, el Cristo, a través de su gemelo, el Salvador gemelo, Atman, el Purusa, el Jiva-Atman, el Chesed íntimo de la Cábala, nuestro Dios interior, el Cristo íntimo, el bendito sagrado corazón de nuestro ser, logra con las diferentes partes del ser y de la misma alma humana la aniquilación total, radical, del 100%, de la totalidad de los demonios rojos que cargamos dentro, es cuando, con el apoyo de Devi Shakti Kundalini, se logra la desintegración de los 10.000 agregados psíquicos, el promedio de entidades perversas y delincuentes que todos cargamos dentro. Cuando se logra este triunfo, el alma humana, nuestra pistisofía, que es el poder suprasexual y la sabiduría liberada de todas las partes del ser, cuando la voluntad divina y autoconsciente se integran el 100%, todas sus virtudes, todos sus poderes, en lo que el patriarca nos enseña como pistisofía o alma humana, esta recupera su prístina original,
la imagen de Dios.

0: Dios, la imagen del verdadero hombre solar. Así pues que el Moisés bíblico dice que Elohim dijo: hagamos el hombre a imagen y semejanza nuestra. Y por eso Yod Heh Vav Heh hebraico gnóstico lo dijo en el principio del Génesis: a nuestra imagen lo creó al hombre. Es decir, que el ser, el Padre Supremo y todas las diferentes partes del ser, la Trinidad, el Padre, el Hijo, el Espíritu Santo, los doce salvadores o los doce apóstoles interiores, los 24 invisibles, los siete ángeles del Apocalipsis interior, los cuatro rajadevas o dioses de los elementos y los del éter, los dioses de los cinco árboles de la ley y sus órdenes, aportaron, virtieron de su propio ser la eurismia, su iliaster, su supremo poder, su suprema virtud, su piedra más preciosa. Y así todas las partes del ser autoconscientes formaron y crearon el alma humana a imagen y semejanza de su propio ser. Luego, y al caerse el alma humana por la fornicación, por la mentira, por el adulterio y los siete pecados pluralizados, formó más de 10.000 demonios que condicionaron la imagen de Dios y la llevaron al dolor y sufrimiento. Pero como esa imagen de Dios, entiendan, es de las diferentes partes del ser, todas las partes del ser sufren. La madre divina en las cinco impresiones llora por la caída de su hijo. El Espíritu Santo se conmueve en lo más profundo de su ser al ver fornicar, eyacular, masturbarse y degenerarse al alma humana. El Cristo, que es amor, se llena de tristeza con el odio, la venganza y la maldad del alma humana condicionada con estos defectos. ¿Y qué diremos del sufrimiento de los 12 salvadores? Y de los 7 ángeles, y de los 24 invisibles, y de las 5 órdenes de la ley, y de los dioses de los elementos, que ven cómo volvemos un aquelarre a la naturaleza propia y la que nos rodea. Esta caída pleromática causa un gran dolor a todas las partes del ser. Y a medida que las partes del ser, cuando reciben el conocimiento y la vierten en el alma humana, entonces la preparan para que ésta recupere su imagen solar. Más tarde, después de múltiples procesos evolutivos, involutivos y de sufrimientos terribles, entonces adviene el maestro cuando el alma está preparada. El Cristo rojo encarnado en nosotros, perdón, el Cristo rojo encarnado en Samael, corrijo, indudablemente, que ha traído la doctrina de la revolución de la conciencia, esa doctrina gnóstica que nos puede llevar a la cristalización del Cristo y a la resurrección de Él en nuestra propia alma. Y cuando el alma humana coopera con el ser, cuando el alma humana tiene disponibilidad al ser, es capaz de recuperar su imagen divina y convertirse en una pistisofía liberada, lograr el embrión áureo y realizar en sí misma el misterio del auro florecer, que le da autoconciencia y el conocimiento objetivo trascendental. Nos dice el Cristo rojo de Acuario Samael que la pistisofía, con su embrión áureo autorrealizado, le da conciencia en los mundos superiores. Así, almas gnósticas que me escuchan, un alma humana que ha recuperado su imagen divina porque no tiene un solo ego animal y se ha revestido con los cuerpos existenciales superiores del ser a través de la suprasexualidad trascendente enseñada por el Cristo rojo de Acuario Samael, esta alma, esta pistisofía, recupera su iliaster, su pristina original, su fuego, recupera la llama de la llama, como nos dice el Cristo Rojo de Acuario, la asignatura astral del fuego, porque el Cristo entra en su alma humana y ella se integra en él. El Cristo es el gran integrador, hermanos. Y esto es trascendente. El Espíritu Santo es el gran conciliar. Así pues, que nuestro Cristo íntimo, quien lleva en su propio ser al alma divina, a la conciencia superlativa, que es el alma femenina gemela del alma humana, recibe al segundo Logos cuando ha aniquilado la totalidad de los defectos de los 10.000 demonios que cargamos dentro aproximadamente. Esa pistisofía recibe cuando Chomac, el fénix de fuego, desciende al mundo de Chesé el íntimo y se integran, llevando el íntimo su alma femenina, y luego penetran en el mundo de las causas al alma humana, a la voluntad divina, sin ego. Esta es la resurrección del Cristo en los bodhisattvas de corazón compasivo, en la voluntad divina. Por eso el Cristo es un hombre causal. Por eso el Cristo Samael a mí me dijo, con su labio de oro y su verbo de oro, en un diálogo exquisito: soy, hermano, un hombre causal, y lo dice en conferencia. ¿Quién lo negaría? Porque tiene su centro de gravedad en el mundo de las causas, el Cristo encarnado en Samael, en su alma humana. Me dice, desde aquí, hermano, me proyecto, y lo tiene escrito en pistisofía, con el alma humana, con el segundo logo y con todas las partes del ser, con los 12 salvadores, con los 24 invisibles, con las 5 impresiones, con todas las partes del ser, me proyecto a la mente Cristo, revestida por un cuerpo de fuego y luz extraordinario de oro puro, y luego desciendo al astral, la poderosa mediación astral de oro puro, y luego penetro al mundo vital, físico, del cuerpo, y me expreso, y elaboro, y escribo la pistisofía, y escribo los libros con un lenguaje que se acomode a las circunstancias de los pueblos en la forma más sencilla. Así me lo dijo el maestro Samael, para que el más humilde y el más complicado intelectual los puedan entender, comprender y practicar las enseñanzas que entrego a la humanidad. Así me lo dijo el Cristo encarnado Samael. Él me explicó los procesos de la cristificación. El mismo Cristo Samael me los enseñó, como se los enseña a todos en la pistisofía y en los 70 libros que el bendito escribió y en decenas de conferencias. Esto es maravilloso. Bueno, indudablemente que la resurrección del Cristo, del ave fénix, con su salvador gemelo y de todas las partes del ser en el alma humana, es el evento más trascendental que puede vivir un maestro de la logia blanca. Eso trae felicidad a Dios Madre como 5 impresiones de la luz. Eso trae, desde el mundo de Asilud, que es la suprema felicidad, el mundo del tercer logos, la felicidad del cisne rosado y de la cisne rosada, que se aman supremamente, el amor sublime del Cristo autoliberado en todas las partes del ser y cristificado en el alma humana, trae un regocijo que hace que el alma humana esté conectada al mundo de Asilud, a la suprema felicidad en forma continua. Un maestro cristificado le da la paz continua que viene de la Eón 13, porque todas las partes del ser que han recuperado sus partes del ser que estaban caídas por el alma humana, entonces ya tienen paz, Tienen paz la triada, tienen paz las cinco impresiones de la luz, tienen paz los 12 salvadores, los 24 invisibles. Todas las partes del ser tienen paz, tienen felicidad, tienen alegría, tienen júbilo, tienen sabiduría, tienen poder, tienen la palabra de la gnosis, tienen los sellos de la luz, tienen las unciones de la luz. Y esas penetran en el alma humana que ha recibido al Cristo. Entonces esa alma humana, con todas las partes del ser, fundida ella en él y él en ella, está llena de felicidad, llena de alegría, llena de paz, llena de sabiduría, llena de poder, llena de gloria, llena de la palabra de la gnosis, de los misterios gnósticos, de la luz. Y es un ser autoconsciente en todas las dimensiones de este planeta. Y se le abren las puertas de los misterios a ese maestro cristificado para que se convierta más tarde, no solamente como está convertido en un hombre solar, sino en un hombre galáctico, en un hombre de conciencia infinita. Eso es un maestro cristificado, es un maestro autorrealizado. Así pues, que los sufrimientos de las diferentes partes del ser por la cual pasan ahora esas partes que le corresponden a cada alma, porque cada alma que me escucha y cada alma del mundo tiene su propio ser, tiene su mónada divina donde emanó, tiene a sus 12 salvadores, a sus 24 invisibles, a su Jesucristo interior. Cada alma tiene diferentes partes del ser. Y todas esas partes del ser, repito, sufren terriblemente, hermanos. Ustedes se imaginen a su madrecita, o no nos pongamos como ejemplo, a la mamá de cualquiera, que su hijo robó, violó, mató, cometió una cantidad de delitos, está preso. ¿Usted cree que el papá estaría feliz? ¿Los hermanos de ella, de esa alma presa, estaría feliz? No están felices, están tristes, porque está en la cárcel. Lo mismo cuando el alma involuciona después de 108 vidas, de hacer sufrir a su ser y a las diferentes partes del ser, pues los sufrimientos espantosos en el mundo de Hades, en el infierno amarillo, en el Mictlán Azteca, allá abajo, pues hacen sufrir a todas las partes del ser acá arriba. Es cuando el ser ve que el alma ya ha aprendido la lección, entonces lo conecta con el gurú, con el avatar, con el maestro del tiempo y del espacio, para que imante pues en esta existencia los valores gnósticos, los instructores gnósticos, los libros gnósticos, para que practique autonosis. Así pues, que con este sencillo introducción, dejo espacio a mi apreciado hermano en Cristo, Mariano y Helio, para que me hagan las preguntas correspondientes, y si alguno de los que me escucha pues también quiere hacer preguntas, con el mayor gusto respondemos.
1: Perfecto, Fernando, vamos entonces a hacer algunas preguntas nosotros y luego vamos a dar un espacio musical para tomar las preguntas de los oyentes. La primera pregunta entonces de nuestra parte sería aclarar que la Logia Blanca tiene maestros y tiene también venerables maestros. Y el Cristo encarna precisamente en los venerables maestros, en aquellos que han tomado el sendero de la vía seca, el sendero que va hacia el absoluto. La Logia Blanca tiene maestros que son nirvánicos y que el Cristo no encarna en ellos. ¿Podrías hablar de esto?
0: Ah, claro que sí, muy interesante esa pregunta. A mí el maestro Samael, de labio oído, en un diálogo exquisito en el año 76, me habló de la Gioconda, la imagen de esa pintura famosa, en la cual se ve un camino rocoso a la derecha y uno circular a la izquierda. Me dice que el pintor plasmó, pintó a su madre divina y que se la presentó a algunos discípulos, ella aceptó materializarse. Entonces enseñó el camino recto y el camino nirvánico, indicando esos dos senderos. indudablemente que el camino nirvánico es de aquellos iniciados que hacen unos logros, aniquilan cierto porcentaje del cuerpo, pueden levantar alguna serpiente, y luego se están siglos allá en el nirvana, y luego ese ser se reviste de un nuevo cuerpo físico y levanta dos serpientes más y aniquila otro porcentaje del ego, sirve a la humanidad o no la sirve, y vuelve y regresa para arriba. Ese es el camino nirvánico. Pero en cada descendida a cuerpo físico tienen la posibilidad de perder todo lo que han logrado, de caerse totalmente. Entonces, ese es un camino que para llegar al absoluto por esa espiral es dificilísimo y complicado por los inminentes peligros que significan la toma de nuevos cuerpos físicos en diferentes edades y tiempos. Esos son los maestros que viven en ciertas áreas de los cielos, del nirvana, etcétera, etcétera. Bueno, y otra cosa son estos de la vía directa, que trabajan intensamente con el alma humana para lograr regresar al punto de partida original, que es el Aeón 13, el Omeyocan Azteca, en lugar de las conjunciones, de donde se conjugan las fuerzas del absoluto con las fuerzas de los cielos de abajo, el Tloque Nahuaque, la tierra del color rojo. Dicen que Quetzalcóatl hizo una barca de 7 serpientes y allá en Pánuco, aquí en México, se enrutó en esa barca hacia la tierra del color rojo, hacia el absoluto. Es lo que nosotros tenemos que hacer en esa ruta de la vía directa. Cuando hablaba con el maestro Samael, tengo el gusto de decirlo, él me estaba explicando y hacíamos conversaciones deliciosas, y de pronto me decía: hermano, vamos para el absoluto, ¿no, hermano? Me autorrecordaba, hablábamos otros 10 minutos y de pronto me decía: vamos para el absoluto, ¿no, hermano? Y pasaban otros 10, 15 minutos y volví y me recordaba: vamos para el absoluto. El absoluto es un punto de luz. El absoluto manifestado, el Aeón 13, el treceavo cielo de Anahuac, que es la meta primaria, donde emanamos y debemos regresar. Y me decía: nunca pierdas, desde que te levantas hasta que te acuestas, y en los mundos internos, la meta del absoluto. Porque cuando pierdes la meta de lo que tienes que hacer, entonces la condición egoica, el ego animal, la pluralidad de pensadores y de personas que conversan y dialogan dentro de sí, nos sacan del camino inmediatamente. Así pues, de que la senda difícil, muy difícil y sufrida, que es la vía directa, es la ciencia por la cual los maestros logran la encarnación del Cristo. Los maestros nirvánicos, muy escasos, logran llegar al absoluto, contados en los dedos de la mano. Por tal motivo, la encarnación del Cristo se logra directamente por la vía directa. Y es la vía, pues, de los bodhisattvas de corazón compasivo, con mucho amor hacia la humanidad, hacia los semejantes. Porque el que experimenta la verdad, me decía el bendito Samael, me decía: soy la encarnación de Ishwara, el Cristo cósmico. Y el Cristo cósmico está en mí aquí y ahora ante ti. Soy la encarnación de Ishwara, escribo tijitlis, libros, en idioma de oro, me decía. Entonces, indudablemente que es urgente y necesario comprender que nosotros debemos, ante todo, pues, enrutarnos por la vía directa y practicar de verdad autonosis para lograr, pues, la emancipación. Los bodhisattvas de corazón compasivos son los que comparten con la humanidad la quinta verdad. El bendito me dijo: la quinta verdad es el quinto evangelio que estoy escribiendo, el evangelio de Acuario, con sus mandamientos, hermano. Esta quinta verdad, el que la experimenta, convierte su alma en una catedral de la verdad. Y el que convierte su alma en una catedral de la verdad, pregona los misterios de la verdad, porque es el que siente amor por la verdad, que es Dios y todas las partes del ser, y entonces siente un impulso íntimo, porque experimenta la transmutación, porque le consta que si no eyacula y transmuta y aniquila el ego, él se va emancipando y se le abran abriendo las puertas de los mundos internos. Entonces él quiere compartir lleno de felicidad eso a sus semejantes. El que no hace eso es porque es un fornicario, porque sigue eyaculando y no tiene el don de la verdad adentro, porque su garganta no está seminizada y su cerebro está degenerado, porque no practica autonosis. Práctica de autonosis significa realizar la verdad contenida del gran misterio del tesoro Aryabhata Arrán, que dice el maestro Samael, nos ha alegado. La suprasexualidad trascendente con aniquilación budista. Entonces la garganta se seminiza, entonces el cerebro se seminiza y el corazón se llena de amor. Y podemos compartir con los semejantes la quinta verdad, el misterio mesiánico del Cristo rojo de Acuario. Es necesario practicar los tres factores en armonía. Algunos intelectuales que el primero, que el segundo, que hay que transmutar, aniquilar el ego y dar fe de lo que uno hace en la cama con la mujer, hermano. Es la cruda verdad de los hechos. Repito, hay que transmutar, hay que ser suprasexuales en el altar del amor, en la cama con la sacerdotisa, para poder dar fe de esa verdad. Los que no dan fe y pasan tiempos ahí mariposeando, haciéndose los tontos porque están eyaculando, están fornicando. El problema es el sexo, que no les interesa regenerarse. Son intelectuales que tienen filosofía gnóstica, teología gnóstica, hablan del cuerpo de doctrina, pero son fornicarios comunes y corrientes. Ahí hay una conferencia del patriarca, a mí me lo dijo un hermano XX, cuyo nombre no menciono, dice el maestro Samael. Bueno, ese hermanito amaba el cuerpo de doctrina, enseñaba gnosis y desencarnó. Una sombra del abismo. Era un fornicario común y corriente. Así pues, que es necesario hollar la senda del camino difícil que conduce al absoluto, el camino directo para poder encarnar el Cristo. Los reyesuelos, los maestros de arcilla, los maestros de barro, que se dicen maestros y no lo son, pues no son maestros cristificados. El Cristo histórico, Jesús, el Cristo rojo, Samael, están con nosotros, hermanos, en esta senda para lograr a la meta del absoluto. Otra pregunta, hermano.
1: Perfecto, Fernando. Les recordamos entonces a los oyentes que pueden realizar sus preguntas a través de nuestro sitio web. Ahí van a encontrar un icono con el acceso a las consultas. Y también lo pueden hacer a través del correo electrónico coradiradio@gmail.com. Entonces, para continuar con estas preguntas y respuestas, algo interesante que sería bueno se reflexione en estas reflexiones ligadas a la Semana Santa es el asunto de que el maestro Samael siempre hizo hincapié que todas las iniciaciones, la maestría y la autorrealización pertenecen al ser, no a la personalidad ni a los nombres que por allí las personas dan a conocer. Entonces es importante que se remarque que todos esos grados esotéricos que posee realmente un iniciado, un maestro, en el fondo los tiene el ser. Y si se cae el alma humana, quien se cae es el alma humana y no el ser. ¿Podrías hablar de esto?
0: Bueno, indudablemente que la esencia divina, la chispa inmortal, el alma humana de un bodhisattva, que el ser ha determinado, que ya aprendió la lección como hijo pródigo y lo quiere sacar de, de la porqueriza, allá donde están los cerdos trabajando. Entonces le trae los misterios gnósticos de la luz y lo conecta con el avatar, con el maestro, según el tiempo y la época, como a nosotros ahora. Bueno, el ser le da la fuerza, el ser le da el poder a través de la madre divina, del Cristo, para eso está explicado en los 12 arrepentimientos, y ella clama a la luz, Pistisofía clama a la luz en el primer arrepentimiento, y la madre lo escucha, que la madre está pendiente de su alma, y luego en el segundo arrepentimiento ella intercede ante el Cristo y recibe los misterios gnósticos de la luz, es donde aparece Pedro, le dan la clave del arcano AZF para que comience a regenerarse. Bueno, entonces el ser apoya al alma para que recupere su propia alma, y los logros que va logrando el alma son porque las diferentes partes del ser la están apoyando. Cuando esa alma logra las iniciaciones, levantar sus cuerpos de fuego, levantar sus cuerpos de luz, realizar una montaña, dos montañas, todos son logros del ser en el alma, con cooperación del alma, ¿sí? Indudablemente, pues que los triunfos del ser son extraordinarios. Ahora, cuando un alma, como me decía el maestro Samael, el que no es humilde no puede lograr la autorrealización íntima del ser. Y en Pistisofía dice, el orgullo y la vanidad son un obstáculo para la realización íntima del ser. A mí me tocó ver escuchar la expulsión de un estudiante que saboteaba al misionero. Siempre que hablaba lo saboteaba, saboteaba las reuniones, todo eso. Entonces el maestro dijo, considerando que mi calidad de patriarca y en virtud de los poderes que tengo conferido, pues lamentamos darte de baja, hermano fulano de tal, porque no puedo aceptar en mis filas a un discípulo que no posee humildad. Un discípulo que no posee humildad no puede ser mi discípulo, porque un discípulo pues lleno de orgullo no podrá relacionarse con las diferentes partes del ser, y esto lo tiene escrito en Pistisofía. Entonces hay algunos estudiantes que tienen algunas que el ser les revela en el astral, les da algunas visiones o les saca el alma y les permite ver los mundos de la luz y puras de esas bonitas, pues está muy bueno. Entonces ellos ya se creen con eso que ya son superiores a los demás. No, es que el ser te está indicando que sí existe la luz, que sí existe esto, que el ser es una verdad, que se te ha revelado tu madre divina, que viste un cordero blanco inmolado, qué bonito, pero es para ti, no para que te sientas superior a los demás, ni te engalanes con plumas ajenas, con las plumas del ser. Uno tiene que engalanarse con las plumas ajenas, ni de los demás, ni de menos usar los poderes ni las virtudes del ser para con orgullo pregonarse como ser, como se han pregonado a través de 50 años una cantidad de samaeles y de maestritos de chocolate y de arcilla, reyesuelos de barro, que se dicen ser fulanos y sutanos, y es mentira, son sus personalidades demoníacas que han tomado la información que ha recibido el alma para ellos. Como no ha aniquilado el ego y ha fortalecido el orgullo por el poder que ha recibido, entonces cada yo tiene una falsa personalidad, y el conjunto de las falsas personalidades, de 10.000 personalidades, forman una personalidad tenebrosa. En esa falsa personalidad tenebrosa, formada por 10.000 personalidades, que son los de los 10.000 demonios, está el karma y el destino. Entonces, por eso el alma está condenada, eclipsada, como un buey con el yunque, como encima al karma y al destino, a ser esclava de su falsa personalidad y de los egos que se expresan en ella a través de los 5 centros. Por tal motivo, así han resurgido reyesuelos. No hay necesidad de nombrarlos, samaeles como arroz. Y se han envilecido con el nombre de su ser. Yo soy Tarzán, yo soy Batman, yo soy Superman, yo soy el hombre araña, y puras de esas. Eso es una blasfemia contra el ser, hermano. sabiendo que tienen el ego, que son pecadores, que son astutos por dentro, usan todo eso para engañar a incautos. Y eso realmente no son sino ciegos, anagaricas, demonios en involución, que guían a ciegos al abismo. Por eso el Cristo Samael encarnado dice que los ciegos que se dejan guiar de ciegos van todos a parar al abismo, y que el camino que va al abismo está empedrado de muy buenas intenciones. Entonces, en todas esas instituciones marca patito, en esas instituciones NAI, donde no se enseña la clave correcta de la transmutación sexual, donde no se enseñan los pasos para la meditación, para la muerte del ego, que están en el libro Las Tres Didácticas, enseñadas por el Cristo Samael al abad del monasterio para que preparara misioneros locales, estatales, nacionales, sacerdotes, etcétera, misioneros internacionales, pues fuera el código de enseñanza para todos los tiempos, los pasos para la meditación del ego, sustentados en el quinto evangelio, firmados por él. Entonces, ¿cómo pueden en unas instituciones marca patito los misioneros líderes hacer que su pueblo se regenere si ellos son unos degenerados que no les interesa la regeneración porque siguen usando anticonceptivos, sus mujeres y ellos fornicando, y todo su pueblo eyacula y fornica común y corriente? Hacen nuestras cosas secretas de segunda cámara y son filosóficos gnósticos, teólogos gnósticos, intelectuales gnósticos con 50 y 10 mil demonios gnósticos que no tienen nada que ver con la gnosis. Así pues, de que esa falsa personalidad que le da vida a esos maestritos de chocolate es la que tiene en la indigencia, en la miseria, a miles de almas que ni siquiera pueden entrar al camino de la luz porque sus líderes no los dejan entrar. Hay pues de aquellos que siguen a ciegos en estos momentos y sabiendo que no tienen la clave correcta para transmutar, siguen ahí haciendo lo que hacen los que les enseñan y su grupito. Hay que dar el gran salto, hermanos. Ahí en la zona de descargo de la página de la Iglesia Gnóstica del Cristo Samael, en el menú de abajo está el libro Las Tres Didácticas. Todas las enseñanzas, cómo estudiar pistisofía del Cristo Samael. Todas las claves para transmutar para solteros, solteras, novios que se van a casar, recién casados. Cómo evitar la eyaculación seminal durante la cópula metafísica. Cómo eliminar el ego en sus diferentes partes con la meditación de la muerte del yo. Entonces, pues, respondo esta pregunta de esta manera, porque la falsa personalidad de la que se revisten estos maestros de chocolate que ahorita aparecen en el escenario público, tienen en la indigencia y en la miseria y en la ceguera a su pueblo. No más le sacan el dinero, lo bolsean y todo ese rollo. Eso es horrible, eso es anticristiano, eso es falta de amor, pero así pues le gusta a la gente. De modo que el que tenga entendimiento, que entienda. Y el que se quiera regenerar, que deje de fornicar y que se ponga a practicar y a estudiar los libros de Samael y no los libros de otros. Porque los que hacen culto, lo único que hace es que les guste que les lean sus libros y ya se sienten dioses, se nombran dioses, y Samael al tarro de la basura. El Cristo Redentor del cual usó para subir a esos escalones su ser, él le entrega eso a sus demonios, a su falsa personalidad, y ya Samael no es importante. Ahí lo vemos en esas instituciones de cantidad de gente que dice que son dioses, que son mahatma, que son gurúes, que llegaron al absoluto, y puras de esas babosadas, de esas mentiras con que engañan a sus pueblos. Entonces ya no leen sino los libros de él, las conferencias de él, y ahí no se oye hablar de Samael, se nombra a Samael, pero como un vehículo para enganchar a la gente para que adoren sus falsas personalidades. De modo que cuídense de seguir a falsos apóstoles, cuídense de seguir a falsos discípulos, cuídense de seguir a falsos cristos, porque el mismo Jesús el Cristo y el mismo Samael dijo: vendrán muchos en mi nombre para engañar incautos. Esa es mi respuesta, hermano Mariano.
1: Maravilloso, hermano. Continuando entonces, reflexionando sobre el Cristo, ¿podrías diferenciar qué es lo que es el Cristo en sustancia, el Cristo como energía y el Cristo en conciencia?
0: Maravillosa pregunta, hermano. Indudablemente que el Cristo en sustancia, eso me lo explicó el maestro y lo tengo grabado con luz, con sellos de luz en el fondo de mi fracción de esencia. El Cristo en sustancia es el en seminis. El Cristo en sustancia es el en seminis transmutado. El Cristo en sustancia es el mercurio puro. El Cristo en sustancia es el elixir de la vida. El Cristo en sustancia indudablemente palpita en el sistema seminal del hombre y la mujer. El Cristo en sustancia, hermanos y hermanas que me escuchan, debe ser amado, adorado y sublimado. Cuando alguien ama al Cristo en sustancia, es porque practica suprasexualidad con aniquilación del ego. Cuando alguien ama al Cristo en sustancia, es porque ha estudiado todas las técnicas y sabe cómo evitar la eyaculación seminal y no se cae sexualmente. Llega el día en que no se vuelve a caer jamás en su vida, cuando ama al Cristo en sustancia. Ahora pregunto, ¿y si la gente no sabe retenerse durante la cópula metafísica? No sabe cómo evitar la eyaculación seminal porque sus líderes no le enseñan, porque es obviamente que ellos están en el mismo problema que está el estudiante. Así están en todas las instituciones, marca patito, el 99% de todas las instituciones agnósticas, pseudonósticas y pregnósticas de la Tierra. El Cristo en sustancia es el mercurio puro, transmutado. Es decir, que cuando amamos el esperma, es cuando amamos a la mujer y la mujer ama al hombre en el altar del amor y subliman sus energías, las transmutan, impelen y llaman a la Virgen de la Luz para que aniquile los defectos que cargamos dentro. Ese es el amor al Cristo en sustancia. Del amor al Cristo en sustancia y de llevar la sustancia eléctrica, magnética, por la médula, al cerebro para seminizarlo, a la garganta para seminizarlo y al corazón, al llevar la energía al corazón, porque el semen en bruto no se puede llevar, al llevar al Cristo como energía divina al corazón, al Cristo en sustancia, entonces viene el amor al Cristo en conciencia. Hasta que no se haga un puente de arco iris entre el sexo, el arco iris sale por la médula, al cerebro, baja la garganta y llega al corazón. Cuando la gama de energías del ultravioleta del centro sexual asciendan al corazón, entonces el alma recibe esa energía. Y como el alma no hace sino lo que el Cristo hace, no actúa sino de acuerdo a la voluntad del Padre, la Madre Divina y el Espíritu Santo cuando está transmutando y aniquilando el ego, es obviamente que traza el puente del arco iris. Entonces, por primera vez en su existencia, cuando logra por primera vez transmutar y llevar su energía al corazón, hace contacto directo con las cinco impresiones de la luz, con el Espíritu Santo y con el Cristo y las diferentes partes del ser. Entonces hay júbilo y felicidad en esa alma. Y dice, sí puedo hacerlo, sí es cierto, y comienza a luchar. Entonces esos que están en esa lucha, los invito a que se lean el libro, las tres didácticas, donde está la clave, cómo evitar el espasmo de la fisiología orgánica cuando es eminente que llega. Entonces el patriarca lo dice en varios libros. Dice, a mí me lo enseñó. Dice que en esos instantes el estado de alerta novedad, el estado de alerta percepción del alma que desarrolla el sentido sexual, la maga elemental es el sentido sexual, es la potencia sexual, es el instinto natural suprasexual, el poder cósmico más sublime del universo. Entonces la madre divina como potencia erótica, la esposa del Espíritu Santo, la Devi Kundalini Shakti, Kamadeva, ella deposita durante la cópula metafísica o nos indica la proximidad, porque hay movimientos arrítmicos, porque no hay refinamiento del amor de Roma, porque hay conductas como de burro, de chivo, de perros violentos, entonces que inducen a que haya paroxismo para que el falus vertical se llene de sangre, se ponga como acero templado y busque expeler, eyacular el enseminis. Entonces hay indicadores a través del sentido sexual que se va a ir desarrollando en el alma, que se va viendo, o sea, siendo suprasexual como de la mujer y el hombre, que le indican, ¿sí?, corrientes eléctricas que salen de sus glándulas a la cópula del glande, que le indican que ya tiene que respirar profundamente, retirarse, llenar todos sus pulmones, obturar la fosa nasal derecha e izquierda con los dedos, índice y pulgar, y aguantarse aunque se reviente, porque no se va a reventar, y ya se aplacigua la energía mientras en su interior Cristo, Cristo, esta energía es de Cristo, Cristo, y se separa de del impulso animal sexual, de la fornicación, de su lilina, gemá. Entonces logra evitar el orgasmo y lo controla, y entonces trata jamás de llegar a ese punto, y si por algún motivo su altar es saboteado por la lujuria, entonces él poco a poco va aprendiendo a cómo confrontar ese impulso que lo lleva a la eyaculación y la evita una y otra vez. Y entonces ese se hace suprasexual, ese se hace triunfante, hermano. Por favor, estúdienlo en el libro Las Tres Didácticas, La Clave Correcta. Háganlo para que no se caigan más y se vuelvan totalmente suprasexuales, que ese es el anhelo de nuestras almas, de Cristo Samael y de todos los que amamos la gnosis. Así pues, hermanos, que cuando el alma logra realizar las grandes verdades de la suprasexualidad con aniquilación budista y lleva su energía al corazón, entonces comienza a amar al Cristo en conciencia. El Cristo en conciencia es el Cristo con su alma femenina. La conciencia superlativa del ser es el alma femenina. Repito. La conciencia superlativa del íntimo, del sagrado corazón, del purusa, es el alma femenina. Entonces, cuando el alma femenina, la conciencia superlativa del ser, ve pues que hace un esfuerzo por rendirle alabanza, homenaje, porque logra la transmutación sexual, entonces el Cristo aparece en su alma. Y él comienza a amar al Cristo por encima de todas las cosas. Y como el Cristo es amor, entonces él comienza a entregar la doctrina del amor de Samael el Cristo a los semejantes, porque él experimenta la verdad. Entonces quiere compartir en el fondo de su alma esa verdad a sus semejantes, pero por experiencia propia. Esos que comparten la gnosis intelectualmente con yoes gnósticos, con yoes del centro emocional erguido, llenos de orgullo, hablando de filosofía y teología, esos no son gente que aman al Cristo, esos son personalidades kalkianas, llenas de soberbia y orgullo, llenos de yoes que tienen información gnóstica, pero esos no aman al Cristo en conciencia. Entonces, el advenimiento de la conciencia Cristo al alma humana es después de que el alma comienza a transmutar sus energías sexuales. Esa es mi respuesta, hermano.
1: Continuando entonces, sería recomendable también revisar las enseñanzas del maestro Samael en relación a que en el transcurso de la historia muchas mujeres se han vuelto iniciadas crísticas, han encarnado también al Cristo. ¿Podrías hablarnos un poco de esto?
0: Ah, sí, por ahí hay un grupo que se llama Águila Dorada. El líder dice que él es el gran hacedor del universo. O sea, él es Ipalnemoaní. Él es el Cristo cósmico. Y su madre y su esposa es la madre divina de todas las madres divinas, de todos los dioses de este planeta, del sistema solar, de la galaxia y de los infinitos, nada menos ni nada más. Pues conocí a ese estudiante porque él hizo el curso con nosotros, el primer curso misional, él estuvo ahí, y ahora pues él un día llegó a la casa y me dijo que anteriormente tú fuiste mi instructor, ahora yo soy tu maestro y tú debes obedecerme. Y yo le dije que aunque vinieran todos los dioses del universo y se sentaran en la mesa y me trajeran ese cuento, yo no iba a seguir a nadie sino la doctrina de Samael. La cuestión es pues que gentes como esas y como otros, indudablemente, pues entregan iniciaciones y resulta que hay una cantidad de mujeres cristificadas. Porque él decía que él había reducido la cristificación a 3 años y que luego la iba a reducir a 1 año y medio. O sea que y le dije, ¿y la doctrina de Samael y las tres montañas? Me dijo, no, Samael no tiene nada que ver en esto. Para él no era nada Samael. Entonces me di cuenta, asombrado pues, de un simple estudiante que era un médium. Se había dedicado al mediunismo y al espiritismo. Y le habían dicho que él era el gran hacedor, que su madre divina era la madre divina de todas las madres del cosmos infinito y que era una gran cristificada. Yo me quedé totalmente asombrado. Es ese grupo que se llama Águila Dorada. Ahí hay más de 100 mujeres cristificadas. Y en otros grupos hay cantidades de mujeres que son cristificadas porque sus maridos se cristificaron y ellas también son cristificadas. Es el mismo caso. El diablo es diablo, hermanos, con pantalones o con faldas. El diablo es diablo con faldas o con pantalones. La misma situación por el orgullo, por la falsa personalidad de su yo, es soberbio, por dedicarse al mediunismo. Normalmente son gente que son mediúnicas, que quedan posesas y concurren a centros y ahí les dicen que son esto y comienzan a creer lo que les dicen las entidades en el astral inferior o a creer lo que les dicen medios que tienen en sus instituciones, en sus grupos, y entonces dejan de eclipsan la voz de su ser, eclipsan la voz del Cristo, eclipsan la voz de la Madre Divina y del Patriarca Samael, y ya no escuchan sino a las entidades demoníacas que les dicen que son Mahatma, que son dioses, que son cristas. Y puras de esas babosadas, pues, del infierno. Esa es mi respuesta.
1: Muy bien. Y en contraparte, entonces, las verdaderas iniciadas, las verdaderas maestras y venerables maestras que han habido en la historia cristiana y en otras tradiciones, ¿nos podrías hablar de ellas?
0: Claro que sí, hermano Mariano, y para todas las almas que nos escuchan. Una vez el bendito Samael, en un diálogo exquisito en la sede patriarcal, me habló de Juana de Arcos. Me dijo, mira, hermana, esa maestra cristificada, hay tantos dioses hayan, la misma cantidad de diosas hay, porque no puede haber un ejército, no nomás de hombres, sino tiene que haber mujeres, dioses, diosas y dioses, y me explicó la palabra Elohim y todas esas cosas, y me dijo, y mira, Juana de Arco, mira, detrás de cada iniciado hay una gran iniciada, mira Juana de Arco, ella la sentenciaron porque descubrieron que era gnóstica, pues, y la amarraron en un palo y en la plaza pública pusieron leña, paja y la quemaron con burlas y sarcasmos. Era tanto el poder del alma y el ser de la cristificada Juana de Arco, dice que ella, mientras su cuerpo se derretía, ¿sí? Ella se salió instantáneamente del cuerpo apenas encendieron la hoguera, porque no tenía derecho de sufrir. ¿Por qué? Si tenía el poder de desprenderse del cuerpo. Entonces, inmediatamente concurrieron los ángeles de la vida y de la muerte y las jerarquías celestiales de la logia blanca y de su ser. Y mientras su cuerpo se derretía en el fuego y la gente se burlaba, ella y las diferentes partes angélicas de su ser invocaron a los ángeles atómicos de cada célula, de cada molécula, a los ángeles atómicos de sus cromosomas, de sus genes, de sus glándulas endocrinas, a los ángeles atómicos del hígado, de los riñones, del páncreas, etcétera, etcétera. Y con las energías genéticas solares de ese cuerpo solar, a medida que se iba derritiendo, ella iba integrando su cuerpo en la cuarta vertical. Dice que cuando se terminó de quemar el cuerpo, ella ya tenía formado su cuerpo en la cuarta vertical, lo había reconstruido del cuerpo físico-etérico. Mira el poder de una mujer cristificada, los poderes del Cristo en una mujer, me decía el maestro, lleno de admiración. Me quedé asombrado ante semejante enseñanza. Imagínese, luego me cuenta cuando su alma humana, en la época del medioevo, pues se encontró con el conde San Germán y lo llevó a su casa. Él decía andaba de capa caída. Ahí le presentó a su mujer y lo llevó a su recámara. con su esposa. Dice su recámara, la colcha, pues la cobija de encima era morada, todo el piso era morada, las paredes moradas, todo era morado. Hermoso, hermano, así deben ser las recámaras de los alquimistas, hombres y mujeres. Conclusión, pues, una sacerdotisa del fuego sublime cristificada con un hombre inmortal. San Germán, el Cristo encarnado en Yoshidara, la esposa del Buda Gautama, que sufrió mucho cuando le envenenaron su marido en una reunión allá en el Asia. Unos magos negros de Bután vinieron y entre el pueblo, y alguien le dio un té, un sampa al maestro, y se lo tomó y le mataron el cuerpo al Buda Gautama. Entonces su mujer Yoshidara, que era cristificada, sufrió mucho. Entonces él dice, y se reencarnó como Tsongkhapa. Y así me fue hablando de cantidad de vírgenes cristificadas, hermano. Entonces, no pueden haber diosas sin dioses, ni pueden haber dioses sin diosas. Detrás de un gran iniciado hay una gran iniciada. ¿Y qué diremos de María Magdalena, la esposa del Cristo blanco, de Jesús, de Nazaret, el Salvador, el que escribió la Pistisofía, que ha sido develada por el bendito Samael, ese hierofante que tiene más de dos firmamentos dentro de sí mismo, más de dos galaxias? Esa es una jerarquía, y él es el jefe supremo de la iglesia gnóstica de los mundos superiores, esa que da misa los viernes al amanecer y el domingo, ahí en el pretor. Esa majestad del cielo, su esposa, es la dignísima María Magdalena, nada menos ni nada más, Marjan. Allá en Francia está la catedral a María Magdalena, ahí está el esqueleto, hasta la cabeza del esqueleto, ahí está. De modo, pues, de que todas ellas lograron la cristificación. Y lo mismo me dijo de María, la mamá de Jesús. Me dijo, mira, la mamá de Jesús, María, una adepta cristificada, ya se recarnó con cuerpo humano, ahorita está en Egipto. Eso me lo dijo en el año 76, y tiene 4 años, nació con cuerpo masculino, va a terminar ciertos trabajos esotéricos y será un eminente abogado, y pertenece a un clan, pues, de iniciados egipcios que trabajan en secreto, a los que adoran a la cobra, Osiris, Isis y Ra, y ella está encarnada ahí, pues, de modo que son tantas las maestras que el maestro nos habló, y cosas sublimes, maravillosas. Y ahorita comparto esto con dando esta respuesta, hermano Mariano.
1: Muy bien, entonces vamos a realizar la última de nuestras preguntas y luego vamos a pasar a las preguntas de los oyentes, que les volvemos a recordar. Pueden enviarnos sus preguntas a través de coradiradio@gmail.com o a través del sitio web, en el icono donde acceden a las consultas. Entonces, nuestra última pregunta sería en relación a aclarar que, en el fondo, el Cristo es el ser. Y aunque en nuestro caso, los que somos estudiantes, miembros de Segunda Cámara, misioneros, no tengamos encarnados al Cristo, el Cristo como ser nos ayuda. ¿Podrías hablarnos cómo ayuda el Cristo en los procesos de misterios menores y en las primeras serpientes de misterios mayores?
0: Bueno, claro que sí, hermano, y para todo el costelado que nos escucha, indudablemente que el Cristo íntimo, Atman, el Sagrado Corazón, y el segundo Logos, el Fénix de Fuego, y todas las partes del ser crísticas, que son las partes del ser del Cristo, y que el Cristo es uno con el Espíritu Santo, la Madre y el Espíritu Santo, en una trinidad indivisible, que se desdoblan para manifestarse en el mundo de las causas y en el mundo de las formas tridimensionales y multidimensionales. Obviamente que ese Cristo lleno de amor por el alma humana, ante todo le hace comprender al alma humana que el camino para llegar al reencuentro con él tiene que ser a través del sexo suprasexual. Entonces le enseña que el pan supersustancial, la materia prima de la creación, contiene los átomos crísticos, los átomos del Espíritu Santo y los átomos de la Divina Madre como materia prima de la creación. Le hace sentir al alma

0: todo el poder y la gloria de su amor para que ésta ame a la divinidad interior. Así el Salvador gemelo y todas las partes crísticas del ser en él depositan pues en el alma las fuerzas, los poderes para que ella resucite y recobre su pristina original, su imagen de Dios que él le dio en un principio con todas las partes del ser. Indudablemente que el ser como Cristo íntimo se revela en el iniciado a medida que éste va trabajando. Puede aparecer como el Sagrado Corazón, puede aparecer como un ave de fuego, como un niño Dios, como la Madre Divina también se revela como serpiente en los procesos iniciáticos. La madre es Eros, con su esposo se revelan como serpiente. Entonces, el Cristo y la Madre Divina trabajan y el Espíritu Santo en común acuerdo, como una unidad indivisible, con amor infinito al alma, para que ésta se sublime, se exalte, crezca, aniquile el ego, transmute, enseñe a la humanidad, practique autonosis, y verifique por todas las prácticas que da el Maestro Samael la realidad cruda de esta enseñanza solar. De modo pues que por eso se llama el Salvador, Salvador gemelo. El Salvador gemelo también tiene su sombra, que es el Cholot, que da el impulso sexual. El impulso sexual le permite al hombre buscar ser uno con su esposa sacerdotisa. Y el impulso sexual en la mujer del Cholot, del Cristo íntimo, le da a la mujer el impulso de ser uno en el hombre, en el intercambio electromagnético, de fusión de sus cuerpos, alma y espíritu. De modo que ese impulso es extraordinario y ese va ligado a la potencia sexual. Si hay potencia sexual, hay materia prima, pues seminal, ahí no ha sido gastada por los yoes, no ha sido saqueado el centro sexual por los yoes, que con ira, con defectos, con problemas, con conductas egoicas, saqueó el centro sexual, el centro mental, y desgastó sus energías, y llega a la casa y ya no tiene ganas de hacer el amor, no siente la más mínima potencia, porque se malgasta la energía miserablemente en el mundo. Ese cuate no ama a Dios por encima de todas las cosas, no cumple con el primer mandamiento de la ley de Dios, porque prefiere la religión del dinero y el mundo o sus problemas que comer bien, alimentarse bien, de acuerdo al ritual del Pancatagua, y ahorrar sus energías para amar a Dios. Porque el primer mandamiento es amar a Dios sobre todas las cosas, es decir, al Cristo en sustancia, en el altar del amor con su esposa sacerdotisa y viceversa. Entonces, ¿cómo es posible que sepan filosofía gnóstica, teología gnóstica, toda esa cantidad de yoes de esas gentes, pero no transmutan porque están cansados? Entonces quiere decir que Dios es secundario para ellos, que no hay un verdadero amor a Dios, ni al ser, ni al Cristo. Y entonces el Salvador, ¿cómo les va a ayudar? Porque acaban con la potencia de la Madre Divina, saquean el centro sexual, hermano, sus yoes. Buenos y malos saquean el centro sexual. Los yoes buenos y malos saquean el centro mental y emocional. Y ahí queda como una teta de una vaca exprimida o como una naranja exprimida por la tarde, por la noche. No sirve como hombre, o la mujer no sirve como mujer. ¡Qué vergüenza! ¡Qué vergüenza! ¿Eh? No aman a Dios, pero sí pregonan la gnosis, dan de gnóstico. Pura mentira, pura farsa. Entonces el Salvador ayuda a aquel que practica el ritual del Pancatagua, que aprende a comer y evita comidas tamásicas para tener una simiente idónea, para convertirla en un mercurio puro, para que le entre el fuego de él mismo como salvador y fecunde con su amor el mercurio filosofal. Y así nacen las serpientes, y así ascienden, y así cristalizan los cuerpos, las virtudes y los poderes con el amor del Cristo y la Madre Divina y el Espíritu Santo. He dicho. Otra pregunta, si hay del costelado.
1: Fernando, vamos entonces a hacer una breve pausa musical, así organizamos las consultas de los oyentes.
0: Perfecto.

0: Vamos entonces a pasar la primera pregunta. Desde Venezuela, desde México, perdón. Dice Matías. Al principio de la actividad, Fernando, mencionaste que son 12 dimensiones. ¿Podrías explicar el simbolismo de Jesús y sus 12 apóstoles y los 13 cielos?
1: Que al principio decías, repíteme lo del principio.
0: Sí, dice Matías que al principio hablaste de 12 dimensiones, pero ¿podrías explicar los 13 cielos y Jesús con sus 12 apóstoles representando esas 13 manifestaciones?
1: Bueno, el Cristo blanco, Jesús, el Nazareno, el Salvador, a través de los evangelios, antropológicamente tenemos la historia de 12 salvadores, de 12 apóstoles que escribieron sus doctrinas en los libros sagrados y que se conservan encontrados en el desierto de Nahamad, y esos evangelios, esos son los evangelios de los 12 salvadores. También el Jesús Cristo nos trajo la doctrina del Jesucristo interior, el Jesucristo histórico. En esa época pregonó la doctrina del Jesucristo interior, y ahora el bendito Samael, el Cristo rojo de Acuario, nos enseña la doctrina de los 12 salvadores interiores, de los 12 apóstoles interiores. Para mí fue muy grato una vez que el maestro me llevó a una reunión secreta y escuché por primera vez al bendito Samael pregonar a cada uno de los 12 salvadores. O sea que los 12 salvadores interiores expresándose en el alma humana, en su ser, explicaron sus virtudes, sus poderes y sus fuerzas a la cantidad de almas que estábamos ahí escuchándolo. Yo jamás en mi vida me imaginaba en esa época, tenía 25 años, que existían 12 apóstoles interiores. Yo nunca había oído hablar de eso. No existía la Biblia gnóstica, donde el maestro habla de las diferentes partes del ser. Sabíamos que existía el Padre, el Hijo, el Espíritu Santo, Asma, la Cábala hebraica, los sefirotes y todo eso. Bueno, la cuestión es que esos 12 salvadores existen dentro de nosotros mismos. Y cada uno tiene sus poderes, y ellos, por la gracia del Cristo, han emanado de él para salvar a Pistisofía. ¿Sí? Pedro es el hierofante del sexo, Juan es la gran palabra, los daranis, el verbo, la gnosis, el gran aliento, Andrés con su crucifixión en cruz, es en X, el supremo sacrificio de renunciar a fornicar, el sacrificio de las crisis emocionales, mentales, que tenemos que pasar para la aniquilación budista. Felipe es el gran escriba que da fe de los misterios de la luz, que ve en los cielos, los da aquí en la tierra a través del alma que pregona la gnosis. Santiago es el mercurio, el patrón de la gran obra. El Felipe interior, que tiene poderes llenas de sacarnos en astrales, es un escriba extraordinario, es el gran pregonador de la doctrina gnóstica. Mateo, el evangelio de los tiempos del fin del Kali Yuga en que estamos, Marcos, el apóstol de la edad de oro, del toro alado, que simboliza el evangelio de Marco, el toro alado blanco de luz. Y así cada uno de los 12 apóstoles tiene múltiples virtudes que te invito a que las estudies, pues que estudies la pistisofía, hermano. ¿Sí? Hay que estudiar la pistisofía para que te relaciones con tu ser y nosotros nos relacionemos con el ser. De todas formas, pues los 12 salvadores están relacionados con el zodiaco, y el zodiaco microcósmico y el zodiaco macrocósmico. Esa es mi respuesta.
0: Continuando entonces, ahora no sabemos de dónde, Jorge dice, me gustaría saber cómo uno puede saber si está realmente en el camino iniciático?
1: Ah, eso es muy sencillo, hermano. Si no estás fornicando, eyaculando y adulterando y enamorando mujeres por ahí, estás en el camino. ¡Claro que sí! Porque estás transmutando y aniquilando el ego y sirviendo a la humanidad. El camino iniciático son tres factores: morir, negarse a sí mismo, como decía Jesús el Cristo, morir, como dice Samael, aniquilación budista, suprasexualidad y amor a la humanidad. El que está practicando eso está en el camino gnóstico, eso es obvio. He dicho, esa es mi respuesta.
0: Desde España, dice Melissa, ¿algún discípulo de los antiguos del maestro Samael logró encarnar al Cristo?
1: Bueno, hermano, hermana, a mí no me consta. Por tal motivo no puedo dar fe de encarnaciones del Cristo de nadie, y eso es todo, y esa es mi respuesta.
0: Perfecto. Ahora desde Argentina, Ramón dice, ¿qué es el pan supersustancial?
1: Ah, el pan supersustancial es la materia prima, es la sustancia divina, es el fuego que sale del mercurio fecundado por el fuego. Es el aseo sejari, es el Cristo, el pan supersustancial, es la energía divina de las diferentes partes del ser que palpita como átomos de oro en el sistema seminal y que es llevado mediante la suprasexualidad por la médula, al cerebro y al corazón, y luego esparcido a las diferentes partes del ser. El pan supersustancial es el maná del desierto, es la materia prima de la creación, el semen transmutado.
0: Desde México tenemos una pregunta de José. Él dice, ¿qué práctica recomienda para la Semana Santa próxima?
1: Bueno, gratitud al Cristo Samael, el que une su voluntad a la ley del Cristo Samael, el que une la voluntad y cumple los decretos y leyes doctrinarias y eclesiásticas del Cristo Samael. Todo eso lo tenemos en la iglesia gnóstica del Cristo Samael, puro y sin adulterar. Nosotros debemos tener gratitud y evitar salirnos de la conducta gregaria de convertir parranda santa, catequesis suelta, fornicación, adulterio, bacanal, droga y todas estas cosas, en vivir el drama cósmico de Jesús en los grupos donde verdaderamente se practican pues las liturgias gnósticas. Obviamente pues que también para gratificar y vivir la Semana Santa interior, pues dedicarnos verdaderamente a trabajar en el magisterio del fuego con aniquilación budista, aniquilar esos tres traidores, el de la mente en cada defecto, el del deseo lujurioso en cada defecto, el caifás que hay en cada defecto, intensamente, hermano, como solteros, solteras y como suprasexuales. Es mi respuesta.
0: Desde Perú, Jonás dice, ¿qué nos puedes decir sobre el Cristo histórico?
1: Bueno, puedo repetir las palabras del Cristo rojo de Acuario, Samael. Él dice en un casé y nos habla del Cristo histórico, Yeshua ben Pandirá, el Nazareno, el ungido. Y la palabra ungido es el que fue ungido, pues, por la simiente divina del Espíritu Santo y la Madre Divina y el Cristo en él, en su alma. Tiene la unción de todas las partes del ser, simbolizada por la unción de su esposa, cuando le unge los pies y luego le unge la cabeza, antes de pasar por el sacrificio de la cruz. Así pues, de que el Cristo histórico, Jesús el Nazareno, trajo la doctrina gnóstica para enseñarla públicamente. Pero lamentablemente, pues, ese pueblo escogido, como dice el maestro Samael, lo crucificó, lo asesinó y se cerraron las puertas de misterios gnósticos públicos hasta que vino el Cristo rojo de Acuario, Samael, a enseñar esta doctrina que todos estamos recibiendo, conociendo y practicando. Así que La palabra Cristo es una palabra griega, de etimología griega, que significa fuego. Siempre los primeros cristianos gnósticos, pues no eran conocidos como cristianos, sino como gnósticos, del Salvador, del ungido, del Raboni o maestro, Yeshua ben Pandirá, el maestro de la rectitud. El maestro de la rectitud es el Cristo cósmico que se encarnó en el bendito Yeshua ben Pandirá, el Salvador, y que fue acompañado por la Tierra Santa con sus apóstoles, por su esposa María Magdalena, y bendito sea este gran hierofante que escribió la Pistisofía y que ahora el patriarca Samael no la devela. Eso es todo, hermano, así sintéticamente.
0: Jimmy, desde Estados Unidos, dice: ¿cuál es el mantra fundamental del Cristo?
1: Bueno, el Dharani fundamental para cristalizar las energías crísticas es el I-A-O. Es el I-A-O. I ignis, A origo, simiente, A aqua, húmedo, radical, las cinco impresiones de la luz, Dios Madre, la simiente, la materia prima, O origo, principio, el Padre y todas las partes del ser. En la cruz hay unas letras que dicen INRI, Ignis Natura Renovatur Integra, así dice el maestro Samael. El fuego crístico renueva incesantemente a la naturaleza interior y a la madre naturaleza y al cosmos infinito. Esos son Dharanis mantras fundamentales como el Yandran Hunkrin para despertar el fuego crístico de la madre Kundalini Chakri en la anatomía oculta del hombre y la mujer. Otra pregunta.
0: Desde Uruguay, Valentina dice, vamos a formular un poco la pregunta porque no se entiende bien lo que quiere decir. Ah, dice que si el venerable maestro Jesús en la actualidad está cumpliendo alguna misión específica en el mundo físico.
1: Bueno, el maestro Jesús es un ser que es unidad múltiple, perfecta. Un maestro puede estar en el Chambalá, allá en ese país secreto del Tíbet, en los mundos internos, con un cuerpo, y puede estar Jesús. No dice que aparecía en la Segunda Guerra Mundial y le llamaban el hermano blanco porque aparecía con túnica y curaba heridos. Entonces los maestros pueden estar dictando conferencias aquí en este planeta o estar en cualquier planeta de la galaxia. Jesús es un hombre galáctico, infinito. Puede estar en cualquier parte del universo a través de las diferentes partes del ser. Él no está encerrado a una unidad. Es una unidad múltiple perfecta. Es un logo creador con conciencia infinita. Y en Pistisofía dice que él atravesó un segundo firmamento. Un firmamento es una galaxia, dos firmamentos, dos galaxias. Eso es un hombre que posee dos infinitos, dos firmamentos dentro de sí mismo. Entonces no hay mente terrena, ni concepción nuestra, ni el sentir de nuestra alma, ni la percepción de nuestra para poder abarcar la grandiosidad de lo que es el ungido. Jesús el bendito, y él está cumpliendo una gran misión en favor de la humanidad. Pues no tenemos la Pistisofía escrita, y que ha sido develada por el maestro. Si no lo hubiera escrito él, pues no tendríamos esta Pistisofía develada, tendríamos la develación de esos misterios a través de otro libro. Entonces, ahí tenemos al bendito con nosotros. Él es el jefe supremo de la iglesia gnóstica de los mundos superiores. Él oficia en la iglesia gnóstica de los mundos superiores. El maestro Jesús, indudablemente que lo podemos llamar con nuestra alma y nuestro corazón y vamos a ser asistidos por él. Otra pregunta.
0: Lupita desde México dice: en mi institución nunca se habla del Cristo Samael, siempre se habla del Maestro Samael o en su defecto del Patriarca, pero nunca se dice el Cristo Samael. ¿Por qué?
1: Bueno, por falta de estudio y práctica de autonosis de los líderes y de los misioneros. A mi fracción de alma limitada, o de conciencia, o de esencia, mi pequeña fracción, le ha tocado el honor de pregonar al bendito logo de Acuario, al avatar de Acuario como Cristo Samael. Dice en el misterio de la obra, en el libro de los misterios del fuego, que él es la encarnación de Ishwara, el Cristo, lo dice él, ahí está escrito, porque casi nunca lo decía. Pero realmente, al estudiar la Pistisofía, si tú estudias, hermana, la Pistisofía, te vas a dar cuenta que es el Cristo y que es las diferentes partes del ser. Y quiere decir, pues, que esos misioneros y esos directivos están en una espantosa ignorancia. Porque el Cristo, el Logos Samael, se expresa a través del Cristo y su alma humana. Eso es obvio. En todo maestro, en todo gran hierofante, en todo patriarca, el Cristo es el que se manifiesta con las diferentes partes del ser para dar la enseñanza gnóstica. Entonces, pues algún día las almas irán comprendiendo qué es el Cristo cósmico encarnado en el patriarca y comprenderán porque estudiarán y practicarán lo que está en la Biblia gnóstica Pistisofía, que te invito a que la estudies una vez por año como código de luz en tu alma, para que comprendas qué es el Cristo Samael.
0: Nuevamente pregunta Jorge, esta persona que no sabemos de dónde es, dice, ¿uno puede considerarse iniciado a partir de la prueba del guardián del umbral?
1: Bueno, la prueba del guardián del umbral se la pueden dar a un soltero que haga práctica de transmutación pasiva y que practique la gnosis a su entender y todo eso, en el cual su cholot, su Lucifer, asume la figura de la totalidad de sus demonios y se le plasma. Si lo invoca en un espejo, como dice el maestro Samael, la técnica correcta, pues ahí está en un libro del maestro Samael. Entonces, pero la palabra iniciado, alguien que ha recibido, pues, la iniciación crística, la cristificación, la iniciación venusta, las iniciaciones serpentinas, eso no significa que alguien que la divinidad le plasme el demonio a su guardián para que lo vea. Usando el guardián, es una parte del ser que asume la figura demoníaca de lo que son nuestros defectos, no significa que es una persona que es un iniciado en modo alguno. El ser le está ayudando para que practique gnosis. Ahora, si él está practicando gnosis y le revelan, pues qué bueno, para que ya trabaje mejor y se purifique, y eso es todo. Grandes iniciados son el Maestro Jesús, el Salvador, el bendito Samael, Moisés, Abraham, Cagliostro, Cotumí, San Germán, el Buda, esos son iniciados. Otra pregunta.
0: Miriam pregunta si el Maestro Wiracocha logró encarnar al Cristo.
1: Bueno, voy a responderte exactamente lo que me dijo el patriarca Samael al respecto, sin preguntarle esa pregunta. Me estaba hablando de los maestros de la espiral y habló del Bodhisattva, de ese maestro que era un maestro de la espiral, que se tomaba sus vinitos y que tenía poderes, tenía la visión, lo que le permitía al ser, y que un día llegó a ese lugar donde esa tienda, donde él tomaba su vino diario, una copa de vino, Brunheller, y el tendero pues lo conocía. Entonces llegó y pidió su tequila, su coñac, lo que él tomaba, y de pronto tuvo una visión en que veía que al hermano del dueño de la tienda lo apuñalaban, y le dijo, oye, a tu hermano lo van a asesinar así, así, así. Ah, ¿por qué dices eso? No, porque así me lo han revelado, lo dijo Krohn-Heller. el alma humana. Y el resultado fue pues que a esa misma semana, dos o tres días, mataron a ese hermano de ese señor que le daba su copa de vino diario al maestro, que pasaba salida de su casa o al regresar, no me acuerdo. La cuestión es que cuando llegó a la tienda por su vino, encontró mal encachado, mal encarado, como decimos aquí en México, al tendero, al que le daba su copa de vino, y le dijo: tú eres cómplice del que mató a mi hermano, porque tú sabías cómo lo iban a matar, y exactamente así lo mataron. Y apenas dijo, él ya estaba armado con un cuchillo de carnicería, y atacó al cuerpo del maestro, y lo asesinó, le perforó el corazón y los pulmones de varias puñaladas. Así murió el cuerpo de Krumheller. Dice el maestro: los maestros de la espiral cometen gravísimos errores, como cometen los estudiantes de estar hablando babosadas de sobre sus experiencias a los demás, que qué le importan las experiencias de su ser. Hay que aprender a callar. Por tal motivo, pues, perdió el cuerpo y no logró encarnar a su íntimo, y eso es todo. Palabras de Samael, que las repito, y pongo a él mismo como testigo. Me crean o no me crean, a mí no me interesa. Esa es mi respuesta.
0: Fernando, vamos a hacer la última pregunta. Sabemos que tenés otro compromiso con nuestra radio hermana, Radio Icu, así que la última pregunta desde Colombia. Dice Abelino: ¿por qué hay que pedirle al Cristo que nos elimine los yoes causas?
1: El patriarca Samael dice que hay que realizar, que a través del Cristo realizar los negocios. A través del Cristo, que el Cristo realice los negocios ante la ley divina, ante el archivero del karma que lleva nuestro libro del destino. Para que el yo causa de la ira, o del orgullo, de la fornicación, o del adulterio, o de la masturbación, o de cualquier defecto, de la mentira, de la pereza, de la lujuria, del homosexualismo, sea aniquilado. Si no hay aniquilación de los yoes causas previo negocios con ellos, pues no se puede aniquilar, y el ego continuará existiendo aunque se pida la muerte de él. Entonces, la madre Kundalini Eros, con el fuego del Cristo y diferentes partes del ser en el fuego de la serpiente, se aniquila el yo en su triple poder y el yo causa en su triple poder. Así dice el patriarca Samael. Así lo enseña y así lo retransmitimos. Otra pregunta. Esta es la última pregunta. Pues damos gracias a todas las almas que nos han escuchado, a nuestro hermano Mariano, Helio, por ser moderadores y servir a la humanidad. Que el Cristo de Acuario, Samael, el Cristo Jesús, resplandezcas en sus almas y en su ser, y su Cristo íntimo también, para que los guíe y los ilumine, y continuemos pues en esta labor mesiánica en favor de la gran obra de la humanidad. Que la paz más profunda reine con todos. Paz inverencial.
0: Paz inverencial, querido hermano Fernando, un gran abrazo.
1: Correcto. Luego nos comunicamos.
2: Como hemos escuchado, hermanos, ya ha terminado la conferencia con nuestra radio hermana. Disculpen los problemitas técnicos, por aquí estoy teniendo problemas con el audio. Muchísimas gracias por estar con nosotros en este tiempo y en este espacio con nuestro hermano Abad de la Iglesia Gnóstica del Cristo Samael, que ya ha hecho su respectiva despedida. Jaguar Dragón, muchas gracias por estar sintonizándonos. Mariano Flores, bueno, por aquí también enviamos un saludo. Arturo Fernando, también le enviamos un gran saludo a mi querido hermano Jesús González y a todos los hermanos que nos acompañaron y nos escucharon por Radio IQ, y también les enviamos un gran abrazo a todos nuestros hermanos que nos escucharon por medio de Radio Coradi, y también a nuestra radio hermana Radio Coradi también le enviamos un gran abrazo. Muchísimas gracias por estar el día de hoy con nosotros escuchando esta hermosa conferencia de nuestro hermano Abad. Que la paz y el amor del Cristo reine en vuestros corazones. Que esta Semana Santa nazca ese niñito Dios, esa luz hermosa del Cristo en sus corazones. Amén.

Samael aún veo, Buda Maitreya de la nueva era acuaria. Me dirijo a vosotros, hermanos gnósticos. Ha llegado la hora en que debemos dejar de teorizar. Es urgente que vayamos al grano, a los hechos. Mirad en derredor vuestro. Hoy la vida es práctica, hermanos. El tiempo de estar teorizando y especulando ya pasó. En el ocultismo debemos ser prácticos. Es necesario que el ser humano pueda vivir esos mundos internos de los cuales habla tanto la teosofía. Es indispensable que los estudiantes se adiestren en su cuerpo astral. Creo que vosotros no ignoráis el trío aquel de cuerpo, alma y espíritu. Ciertamente, el alma está envuelta en un cuerpo astral. Es un cuerpo maravilloso. Con ese cuerpo podemos entrar y salir del cuerpo físico a voluntad. Podemos visitar los mundos superiores, transportarnos a otros planetas, etc. Así es como nos volvemos prácticos, hermanos. En vez de estar teorizando, es mejor asistir a los templos de Gina, hablar con los maestros cara a cara, verlos, tocarlos, hablar con los Elohim, los Prajapati, poder recibir las enseñanzas directas de labio a oído. Ha llegado la hora, mis caros hermanos, de ser prácticos. La vida ahora marcha sobre rieles y la teoría se está quedando a un lado. Escuelas que no se pongan al día en cuestión práctica, prácticamente quedarán echadas al olvido. ¿Entendéis? Es decir, quedarán rezagadas, son escuelas retardatarias. La vida hoy es práctica 100%.

Distinguidos caballeros, distinguidas damas, daremos comienzo a nuestra plática de esta tarde. Dentro del terreno de lo psicológico y parapsicológico, existen ciertamente sorpresas extraordinarias. En momentos en que inicio esta plática, me viene a la memoria el caso insólito de Eusapia Paladino de Nápoles. En presencia de esta mujer se sucedían fenómenos parapsicológicos extraordinarios. Sabios escépticos, materialistas de toda Europa viajaron hacia Nápoles con el propósito de desenmascarar el fraude, como lo decían en aquellos días. Realmente, tal caso asombraba. Para analizar las cuestiones meramente parapsicológicas de Eusapia Paladino, hubo que organizar todo un laboratorio. No faltaban allí básculas delicadísimas, papel fosforescente, yeso, placas fotográficas muy sensibles, aparatos de música entre cajas de acero debidamente electrizadas con alta tensión, etcétera. Este caso parapsicológico era formidable. Eusapia Paladino fue sentada en una silla muy especial. De lado y lado se colocaron postes de acero. Se le envolvió en alambres de cobre hasta las orejas, los agujeros de las orejas donde van siempre los aretes de las mujeres fueron traspasados con alambre, sus dedos, su cuerpo entero, con el propósito de conjurar cualquier fraude. Se le ató a los postes de acero en forma tal que cualquier movimiento se hacía imposible. Se intentaba durante los experimentos parapsicológicos mover siquiera un dedo, resonaba un timbre. Se examinó el cuerpo de la presunta paciente. La urea normal. No se encontró albúmina en sus riñones. La sangre negativo total. El funcionamiento hepático normal. No se hallaron cálculos en la vesícula biliar. El examen iridológico demostró un organismo sano. El caso era, pues, formidable. En presencia de Eusapia Paladino, una mesa, violando la ley de la gravedad, se suspendió en la atmósfera. Se sacaron
fotografías del hecho. Se comprobó hasta la saciedad el fenómeno. Quienes asistieron eran escépticos materialistas, tipos incrédulos en un 100%. Y sin embargo, la ley de la gravedad había sido violada. No presentaba la paciente en este caso concreto, sino únicamente cierto temblor nervioso, más bien de tipo histérico. No creo que hubiese llegado hasta el temblor de tipo epileptoide. No poseía cultura de ninguna especie. Intelectualmente era una mujer analfabeta. Continuando con aquellos experimentos de tipo parapsicológico, acaeció que una bandolina que se hallaba en el suelo del laboratorio flotó en la atmósfera circundante, y lo más extraordinario es que resonaba con una música armoniosa, como si manos metafísicas la estuviesen haciendo vibrar. El examen hecho en tal caso no demostró fraude. Quienes estaban no eran tipos fanáticos, pues eran absolutamente escépticos, incrédulos en un 100%. Y la bandolina flotaba en el ambiente circundante. La madre de Botassi, un científico muerto, la madre de un científico, muerta ella, hacía algunos años, apareció en medio del laboratorio. Se sacaron fotografías. Los científicos no se dejaron llevar de las emociones inferiores. Usaron sus placas, sus reflectores, etc. Y además las placas fotográficas no eran susceptibles de alucinación. Podríamos aceptar la palabra alucinación, pero no es concebible que las placas fotográficas puedan pasar por el proceso de la alucinación. El hecho era concreto y exacto. Se trataba de asuntos científicos que debían ser rigurosamente comprobados. Fue fotografiada la difunta. También se obtuvieron moldes de rostros en yeso, moldes de manos aparentemente invisibles en yeso. Todo este material didáctico fue rigurosamente registrado. Fenómenos, pues, insólitos dentro del terreno mismo de lo parapsicológico. Los movimientos nerviosos podrían acusar el histerismo en la paciente, mas no hubo huellas o no se registraron temblores nerviosos de tipo epileptoide. Todo esto, pues, lo hago notar aquí ante ustedes, dentro del terreno exclusivo parapsicológico. Claro, aquellos científicos incrédulos regresaron a sus países de origen absolutamente convencidos de lo metafísico. De pronto no pudieron ellos sentar teorías, se limitaron a registrar fenómenos.
Y creo que esto es más que suficiente para la reflexión. Que se pueda inferir de tales fenómenos algunas teorías interesantes es innegable. Teoría significa procesión de ideas. Y en este caso, cada cual es libre de sentar su teoría. Yo me limito a citar fenómenos. En Estados Unidos, California, en Mirville, acaeció otro hecho también insólito que traigo esta tarde aquí para reflexión. Todos hemos oído hablar de William Crookes, el hombre que presentó la materia radiante en sus tubos de ensayo, un científico de renombre. Acaeció en aquel pueblo también algo que está fuera de lo normal. Ciertas piedras eran arrojadas a casa de una familia distinguida, a casa de las señoritas Fox. Y lo más interesante es que esas piedras entraran por una ventana y salieran por otra, con movimientos, pues, fuera de lo común, fuera de lo normal. William Crookes, llamado a este tipo de investigación, este tipo parapsicológica, notó que cuando tales fenómenos sucedían en aquella casa, dos jóvenes, dos señoritas, caían en un trance psíquico muy especial. Resolvió examinarlas detenidamente. Se notó en estos casos movimientos nerviosos de tipo epileptoide. Y esto es bastante interesante. Llegaban estas damas no solo a la hipnosis, sino en un estadio más avanzado, penetraban hasta la catalepsia. Quienes han estudiado algo de hipnología universitaria sabrán diferenciar muy bien entre lo que es un trance hipnótico y un trance de tipo cataléptico. Podría decirles a ustedes que considero el trance hipnótico como la introducción, dijéramos, al estado cataléptico. Suele ser un poco difícil llevar a un paciente al estado cataléptico. Dentro del terreno de la vida real, muchas veces se ha sepultado sepultura a un sujeto en estado cataléptico. Y me viene a la memoria en estos momentos algo que acaecía en Puebla. Allí existía un sepulturero muy interesante. A un jefe de panteón, para ser más claro, muy interesante. Antes de permitir la sepultura de alguien, exigía que se dejase el ataúd, pues, con el difunto, una noche dentro de la capilla, con el propósito de darle oportunidad, por si acaso, por si las moscas, como dicen, a que volviera en sí. Este hombre al fin declaró a través de la radio que por lo menos un 50%
de los candidatos a sepultura había resucitado. Fue un poco atrevido su concepto. Aún más, se atrevió a citar nombres y apellidos de doctores que dictaron, que firmaron certificados de defunción. Por aquellos días se estaba formando un gran problema con motivo de esas declaraciones en Puebla. Al fin le prohibieron a este hombre seguir hablando. Esto debe invitarnos a la reflexión. ¿Qué diremos nosotros de las momias de Guanajuato? Muchas aparecen en actitudes insólitas, como tratando de abrir una caja, o volteadas, boca abajo. Se ve que a muchos, pues, se les ha dado sepultura en estado de catalepsia. Que la ciencia inmunológica universitaria capacite a un profesionista para llevar al paciente hasta el estado cataléptico no es imposible, pero ante todo el profesionista tiene que volverse idóneo en inmunología. De lo contrario, no sería posible llevar a un paciente hasta el estado cataléptico. Bueno, para no desviarnos tanto del tema, continuaré diciéndoles a ustedes que aquellas señoritas Fox de Milpillo llegaban hasta el estado cataléptico. En los análisis hechos, sí existía en este caso movimiento nervioso epileptoide. Esto nos invita a la reflexión. Nos acordamos de aquellos posesos del Evangelio Crístico con convulsiones de tipo epiléptico. En todo caso, sí se anotó, pues, el movimiento nervioso epileptoide en las señoritas Fox de Mirpil. Por lo demás, el análisis no demostró ningún órgano afectado en particular. El análisis cerebral dio buenos resultados. Y en general, toda su historia clínica, dijéramos, era normal. Cuando estas damas caían en catalepsia, se obtenía cierta materialización fantasmal fuera de lo común. El William Crookes, que era un físico extraordinario, construyó para el efecto, o hizo para el efecto, organizó un laboratorio específico de vivir. A ellas las metió en una cámara negra, debidamente encadenadas, con el propósito de asegurarse de la posibilidad de cualquier fraude. Una vez en catalepsia, aquellas damas venían los fenómenos. Sin embargo, el doctor William Crookes, tengo entendido que apelaba en parte a la hipnología hasta llevarlas al trance. Posteriormente, haciendo mayores esfuerzos, conseguía la catalepsia. Y en estado cataléptico apareció en pleno laboratorio una dama que decía llamarse Katia King, muerta hacía no sé cuántos años. Todos los científicos que vinieron a los experimentos parapsicológicos del doctor William Crookes, eminente físico, descubridor de la materia en estado radiante, eran gente escéptica. No había allí religiosos, ni fanáticos de ningún tipo. La cuestión era exclusivamente científica.
Las fotografías que se tomaron fueron exactas. Se logró fotografiar acá Tieté. Estuvo materializándose durante 3 años consecutivos en el laboratorio del eminente físico. Se dejó someter a toda clase de análisis científicos. Y después de 3 años, lentamente y en presencia de todos los sabios, se desmaterializó, dejando sin embargo un bucle de cabello allí como testimonio. Dijo: he cumplido una misión. He demostrado que más allá de la tumba hay algo distinto, algo diferente. A eso he venido y he cumplido mi misión, me retiro. Abrazó a todos los sabios y en presencia de todos ellos lentamente se fue desmaterializando, como para que no creyeran que se trataba de simples alucinaciones. Dejó un bucle de cabello. Ante hechos insólitos, tan crudos, tan realistas, francamente no concibo cómo pueda existir todavía el escepticismo materialista, máxime cuando en la Universidad de Ciencias Psíquicas de Londres existe muchísima documentación parapsicológica. Algo que nos asombra es que por esta época, de la escéptica Rusia marxista-leninista, esté viniendo ahora la mayor cantidad de material didáctico parapsicológico. Han inventado los rusos un aparato extraordinario, mediante el cual es posible percibir y hasta fotografiar el fondo vital orgánico. Tal fondo vital, visto a través de ese aparato, recibió en Rusia el nombre específico definido de cuerpo bioplástico. Se le ha estudiado en relación con los órganos. Se le ha estudiado en fuera de los órganos. Se ha fotografiado al cuerpo vital detenidamente. No hay duda de que el cuerpo bioplástico, cuerpo vital, es lo mismo. Lo curioso del caso es que los indostanes ya conocían antes del invento de este aparato al cuerpo bioplástico, solo que lo denominaban Lingam Sharira. Y me viene a la memoria en este momento un experimento parapsicológico notable. Un sujeto pasivo, en trance cataléptico, pudo proyectar fuera de sí mismo, a unos cuantos metros, al cuerpo bioplástico, a un periodista que se hallaba en esa sesión científica. Sacó su pistola y disparó contra tal cuerpo que se había hecho visible y tangible a pocos metros frente al sujeto cataléptico. Lo interesante de esta cuestión fue que la bala hubiera ido a parar exactamente al ventrículo izquierdo del corazón del sujeto cataléptico. Obviamente este murió. Pero yo me preguntaría y le preguntaría a ustedes como personas cultas, ¿cómo es posible que una bala disparada a distancia contra un objeto A aparezca de pronto en una persona B situada al lado del que ha disparado? Tal vez, dirían ustedes, podría suceder ese hecho si se hubiese sido víctima de una alucinación, o si el sujeto pasivo hubiera intentado un truco
colocándose él mismo de blanco para la bala. Pero el caso es que el sujeto pasivo estaba al lado del periodista. Junto al sujeto pasivo habían otros controlando el experimento. Esto escapa perfectamente a las leyes de la física, como escapa el mesón K, por ejemplo, a la ley de la paridad. Bien saben ustedes que física ha llamado la atención que el famoso mesón K se burle de la ley de la paridad. Parece interferido el mesón K por leyes de un universo que yo llamaría universo paralelo. Considero que el concepto de universos paralelos resiste cualquier análisis, máxime cuando se ahonda dentro de los misterios del mesón K. Bien, obviamente vemos pues que el cuerpo bioplástico quiere realidad. Eminentes hombres dedicados a la ciencia de la parapsicología, ahondando por este camino de los rusos, han descubierto cuatro cualidades específicas del cuerpo vital o cuerpo bioplástico. Ah, está íntimamente relacionado con los procesos bioquímicos, tanto de asimilación como de eliminación. B, se encuentra asociado también a los procesos relacionados con la sexología, ya sea dentro del terreno de la fecundación o de los simples

tuvo gran razón al asegurar la necesidad de un nexus formativos para el organismo humano. Tal nexus formativos sería incuestionablemente el cuerpo bioplástico ruso. Ahondando por este camino, llegamos a la conclusión de que un cuerpo puramente bioquímico, fisiológico, anatómico, no puede existir sin nexus formativos. Tampoco yo podría concebir la existencia de este edificio si no hubieran cimientos para los muros, para las bardas. Pero hay algo que todavía no hemos tocado. Me viene a la memoria el caso de Katy aquí, materializada en pleno laboratorio, o la madre de Botassi, el gran científico italiano, materializada también en aquel otro laboratorio de Nápoles. Hay duda de que existe un yo psicológico. Mierz, Lomerz, nos habla francamente del yo subliminal. Cada cual es muy libre de pensar como quiera. Pero no encontraríamos realmente una explicación lógica que resistiera un análisis si no aceptáramos el famoso ego de los psicólogos. No es posible concebir una máquina que pueda por sí misma tener procesos analíticos definitivos, que tenga emociones, que tenga psiquis, si no existiese un sujeto de tipo más bien psicológico, metafísico, dirían los religiosos. Allá los religiosos con su metafísica. Respeto las religiones, pero no me estoy metiendo por ahora en eso. Quiero ceñirme en forma estricta a la cuestión psicológica. Aquellos procesos que escapan a la percepción diaria. Para ellos subconscientes serán los sueños. Subconscientes serían los fenómenos meramente telepáticos, etcétera. Pero la psicología revolucionaria va más lejos. Considera consciente lo real, aquello que se haya relacionado con los fundamentos mismos de los procesos psicológicos, aquello que está íntimamente vinculado a los intuitos de Kant, a las experiencias directas de lo real, a los éxtasis de los santos. No quiero con esto hacer demagogia ni convertirme en un émulo de muchos sapientes, no. Únicamente quiero hablar en forma concreta y exacta. Objetivo es lo real, lo espiritual. Subjetivo, lo que no tiene realidad, o lo que tiene una realidad circunstancial. Aquello que verdaderamente pertenece al diario bregar por la existencia. Esto que digo, en modo alguno puede satisfacer a los académicos, debido al hecho concreto de que en la academia se considera objetivo y real a lo físico. Y a las percepciones sensoriales externas y subjetivo a lo que no puede tener realidad física, concreta. Hago esta aclaración para especificar bien el sentido de esta plática. En todo caso, el yo de muchos psicólogos, el yo de la psicología experimental, no lo considero algo meramente obvio.

objetivo. Pero digo que es subjetivo en un 100%. Que pertenece a las regiones del subconsciente. Hay asociación entre lo subjetivo y lo subconsciente. Lo subjetivo es subconsciente. Lo objetivo es consciente. Considero que yo es subjetivo. Teósofos piensan que existe un yo de tipo superior y lo denominan alter ego. También aceptan un yo inferior. Creen, dicen ellos, que el superior debe dominar al inferior, que cuando eso se logra, nos convertimos en algo así como mahatmas en el Hindustán, es decir, hombres de tipo superior. Allá los teósofos con su concepto. Yo pienso sencillamente que superior e inferior son dos secciones de una misma cosa. Yo superior, yo inferior son dos secciones de lo mismo. En todo caso, el ego, el yo, es subjetivo. Tiene un principio y tiene un fin. El yo en sí mismo, en modo alguno, es algo, dijéramos, permanente, como suponen muchos psicólogos. El yo es algo pluralizado. La doctrina de los muchos del Tíbet vale la pena tenerla en cuenta. Creen los tibetanos que dentro de nosotros existen muchos yoes. Esto no lo aceptaría jamás la psicología moderna de tipo occidental. La doctrina de la multiplicidad del yo es tibetana. No hay duda también de que los egipcios aceptaron tal doctrina y a los diversos yoes los denominan los demonios de rojos de Set. Así pues, dentro de nosotros hay una multiplicidad de yoes. Los tibetanos hablan de los agregados psíquicos en la doctrina de los muchos. Considerando las cosas desde ese punto de vista, llegamos a la conclusión de que el yo no es algo permanente. Obviamente, nadie podría aceptar un yo psicológico si no lo ha visto desde el punto de vista sensorial. Pero si he citado en alguna forma los fenómenos de la parapsicología, la multiplicidad, los fenómenos obtenidos en Nápoles y en Estados Unidos, lo he hecho con el propósito de que ustedes entiendan que sí ha sido comprobada la realidad de un yo que inclusive continúa después del sepulcro. Solo añado a ese punto de vista, dijéramos, fenomenológico, la doctrina tibetana de los muchos. Considero que dentro de cada uno de nosotros hay muchos yoes. Obviamente, esto podría darnos una explicación concreta del porqué de las contradicciones psicológicas en los seres humanos. Yo voy a comer, dice el yo del estómago. No, no es eso lo que quiero, dice el yo intelectual. Voy a leer un poco. De pronto interviene un tercero en discordia y asegura: voy a dar una caminata en vez de comer o de leer. Es el yo del movimiento. Hay pues una serie de contradicciones psicológicas dentro de nosotros que bien vale la pena tener en cuenta. Además, deben saber ustedes, caballeros, damas, que la máquina orgánica está muy bien hecha. Tenemos un cerebro motor o intelectual. Tenemos un centro emocional, y eso nadie me lo puede negar. Si el centro intelectual está ubicado estrictamente en el cerebro,
el emocional se haya ubicado exactamente en el corazón y sistema nervioso gran simpático en general. Tenemos un centro motor que está centrado en la parte, o ubicado en la parte superior de la espina dorsal. Tenemos un centro instintivo que está en la parte inferior de la espina dorsal. Y tenemos el centro sexual. Que cada uno de esos centros tenga su mente específica, eso es innegable. Lo vemos en los funcionalismos. Incuestionablemente, la máquina orgánica es un poco compleja. Las impresiones llegan al cerebro. Son remitidas por el ego o por el yo a cualquiera de los centros de la máquina. Puede suceder que el yo envíe las impresiones en forma equivocada a un centro que no le pertenece. Y entonces tenemos un error manifiesto en la personalidad. Suele acaecer, señores, de que muchas veces se confunde un centro por otro. Por ejemplo, una mujer atiende muy bien a un hombre, de pronto, porque le cae muy simpático, le brinda atenciones específicas de toda clase, etc. Claro, aquellas impresiones llegan al centro intelectual del hombre. Pero puede suceder que el ego o yo remita tales impresiones al centro sexual, por ejemplo. Y entonces el sujeto sienta por esa mujer atracción sexual. O que la remita al centro emocional. Y entonces el sujeto llega a creer que esa mujer, por el hecho de haberle brindado tales atenciones, está enamorada de él. Equivocado así, requiere de amores a la mujer. Si la mujer nunca ha pensado en enamorarse de él, sino que lo ha atendido por simple amistad, por simple cortesía, queda tremendamente sorprendida cuando el sujeto viene a requerirla de amores. Yo conozco a alguien por ahí cuyo nombre no menciono, que siempre vive en esa equivocación. Se equivocó una vez y se sigue equivocando mil veces. El hombre, cada vez que ve a una dama que le atiende, cree que está enamorada. Y de hecho le requiere de amor. Las damas por lo común quedan tremendamente sorprendidas, puesto que ellas no se han enamorado de él. Así ha conseguido este hombre que gentes que le tenían estimación ahora lo aborrezcan. Conclusión, ya está bastante grandecito y no logra conseguir mujer. Vean ustedes, pues, cuán fácil es enviar las impresiones que llegan a través de los sentidos a un centro que no le corresponde. Si no tuviéramos el yo psicológico, si solamente existiera dentro de nosotros el material psíquico, estoy seguro que en este caso las impresiones serían remitidas exactamente al centro correspondiente de la máquina orgánica. Pero desgraciadamente el yo psicológico suele confundir la gimnasia con la magnesia. Incuestionablemente el yo psicológico es un manojo de prejuicios, temores, odios, apetencias, recelos, fornicaciones, adulterios, etcétera, etcétera, etcétera. Conclusión, el yo psicológico está compuesto por un cúmulo de yos de tipo también psicológico. Cada yo tiene los tres cerebros, el intelectual, el emocional y el motor instintivo sexual. Conclusión, cada uno de los yoes que en nuestro interior cargamos parece una persona diferente, es una persona diferente. Todos estos yos que en nuestro interior cargamos riñen por la supremacía, quisieran ser los amos, los señores. Y cuando uno de ellos logra el control total de la máquina orgánica, se cree que ha triunfado. Pero no tarda en el momento en que otro lo desplace.
consideradas las cosas desde este ángulo, miradas desde este punto de vista, ciertamente no tenemos nosotros todavía un verdadero sentido de responsabilidad moral. El yo que hoy jura amor eterno a una mujer es desplazado por otro que más tarde por otro que no tiene velas en el entierro. Total, la pobre, el sujeto se retira y la mujer queda decepcionada. El yo que hoy jura amor por una gran causa es desplazado más tarde por otro que no tiene que ver nada con ese juramento. El individuo se retira y sus amigos quedan bastante confundidos. No tenemos verdaderamente continuidad de propósitos. ¿Cuántos sujetos ingresan, por ejemplo, a una facultad? Por ejemplo, la facultad de medicina. Estoy seguro que no todos los que ingresan van a salir de profesionistas. Algunos se cansan, no vuelven, otros no pueden con la materia, pero es difícil encontrar a alguien que tenga continuidad de propósitos. Así sucede con todas las otras materias facultativas. Si existiera continuidad de propósitos, pues todos podríamos llegar a la meta. Pero realmente muchas veces comenzamos a hacer algo y nos cansamos. Pronto cambiamos de idea. ¿Por qué? Porque otro yo desplaza al yo que se había interesado por tal o cual proyecto. La conciencia normal no es la subconsciencia. El yo es subconsciente en un 100%. Y la esencia o el material psíquico está embotellado en el yo subconsciente. Debido a eso, el yo subconsciente, que es colectivo o grupal, resulta en el fondo fatídico, porque debido al yo subconsciente, la esencia, el material psíquico, la conciencia se halla embotellada, se procesa en virtud de su propio embotellamiento. Se hace subconsciente y en algunas veces se torna infraconsciente y llega hasta el inconsciente psicológico. Nosotros necesitamos autoexplorar este yo pluralizado de la psicología. Necesitamos de la autoobservación psicológica. Cuando alguien acepta que tiene una psicología, comienza a autoobservarse. Desgraciadamente, muy pocos aceptan que tienen una psicología. Aceptan más fácil que tienen un cuerpo físico, porque lo pueden tocar, que lo pueden oler, pero no aceptan tan fácilmente que tienen una psicología, porque eso no se puede ver a simple vista, no se puede tocar. Pero si alguien aceptara que tiene una psicología, podría cambiar. Cuando alguien lo acepta, de hecho, comienza a autoobservarse. Comienza a hacer uso del sentido de la autoobservación psicológica. Cuando alguien comienza a hacer uso de tal sentido, se torna distinto a los demás, se vuelve diferente. Si uno lograra aniquilar completamente al yo psicológico, el material psíquico, la conciencia, podría despertar. Y la conciencia despierta desarrolla, de hecho, el sentido espacial. El sentido espacial contiene en sí mismo no solamente a los 5 sentidos ordinarios, sino a muchos otros sentidos que la ciencia oficial ignora. Despertada la conciencia, tal sentido espacial se desarrolla. Pero para que la conciencia despierte, se necesita desintegrar al yo pluralizado de la psicología. Ese yo pluralizado puede desintegrarse si empezamos con la autoobservación psicológica.
es en el terreno de la vida práctica, en relación con nuestros familiares en la casa, o en la calle, o en la escuela, o en el templo, o en el campo, donde nuestros defectos escondidos afloran espontáneamente, naturalmente. Y si nos hallamos en estado de alerta percepción, alerta novedad, entonces nos vemos. Defecto descubierto debe ser enjuiciado analíticamente, debe ser abierto con el bisturí de la autocrítica. Así podremos comprenderlo. Cuando uno ha comprendido íntegramente un defecto en todos los niveles de la mente, en todos los recovecos del entendimiento, entonces puede desintegrarlo. Es fácil desintegrar un defecto cuando se ha comprendido íntegramente. Defecto desintegrado es yo desintegrado. Equivale a desintegrar un agregado psíquico. Y el porcentaje de conciencia o material psíquico embutido entre tal agregado queda de hecho liberado. Normalmente la gente tiene un 3% de conciencia, digo, de conciencia despierta, y un 97% de subconsciencia. Pero si desintegramos algunos agregados psíquicos, aumentaremos el porcentaje. Si la humanidad tuviera un 10% de conciencia despierta, ya no habrían guerras en el mundo. Y cuando uno consigue tener siquiera un 50% de conciencia despierta, logra la percepción objetiva real de los fenómenos naturales. Las gentes comunes y corrientes no logran la percepción objetiva de los fenómenos. Estoy absolutamente seguro que de todos los fenómenos físicos que acaecen a nuestro alrededor, solamente logramos percibir una millonésima parte. No hay duda de que actualmente nuestra conciencia se encuentra muy enfrascada dentro del ego. Si lográramos en realidad aniquilar el 100% del famoso ego o yo pluralizado, lograríamos también el despertar absoluto de la conciencia en un 100%. Una conciencia completamente despierta es una conciencia objetiva. Ya no es una conciencia subjetiva. Tampoco pertenece al terreno de lo infraconsciente o de lo inconsciente o del mero preconsciente freudiano. Es una conciencia verdaderamente objetiva en el sentido trascendental de la palabra. Hombres de conciencia objetiva fueron un Hermes Trismegisto, un Quetzalcóatl, un Gautama en la India, un Pitágoras en Grecia, un Zaratustra en Persia, etc. La conciencia objetiva despierta en un 100%. Nos permite experimentar directamente eso que no es de la mente, eso que está más allá del cuerpo, de los afectos y del entendimiento, eso que es lo real, la verdad. Las gentes comunes y corrientes no perciben jamás un fenómeno en su forma completa, íntegra o unitotal. Para percibirlo, se necesita gozar de la conciencia objetiva. Porque solo la conciencia objetiva logra la percepción integral de tal o cual fenómeno. Normalmente nosotros vemos una flor,
admiramos su geometría, y si hemos estudiado un poco de química, sabemos la fórmula química de tal flor, se la aplicamos a la flor durante nuestro análisis. En una palabra, vemos en la flor lo que hemos estudiado, lo que aprendimos en el aula de estudio, lo que nuestros profesores nos enseñaron. Pero no vemos la flor en sí misma, tal cual es, sino nuestras teorías depositadas en la flor. Esto molesta mucho a Marx, pero Kant tiene razón cuando afirma que no percibimos las cosas en sí. ¿Cómo podrían ustedes asegurar que están viendo este vaso? Ciertamente están ustedes percibiendo la imagen de este vaso, pero el vaso en sí mismo no lo están percibiendo. Estoy seguro que ustedes no están viendo los átomos de este vaso, los electrones, los iones, los protones, etc. Estoy absolutamente seguro de que ustedes no están viendo el movimiento molecular o atómico en el vaso. Están viendo la imagen del mismo, pero no están viendo a la cosa en sí, el vaso en sí. De manera que eso que disgusta tanto a Marx en su dialéctica materialista es para él desafortunadamente algo que no podría de ninguna manera documentar. Don Emmanuel Kant, al decir que no vemos las cosas en sí mismas, está afirmando algo crudamente real. Vemos las imágenes de las cosas, pero no las cosas en sí mismas. Dentro del terreno de lo meramente parapsicológico, nosotros tenemos que entender los funcionalismos de la mente en forma más profunda. No se trata de creer o no creer, porque esto de que yo creo y esto de que no creo puede dejarse para asuntos de religiones, pero nosotros no estamos en asuntos de religiones. Los sabios de la parapsicología avanzada y revolucionaria clasifican a la mente en tres aspectos. Primero, mente sensual. Segundo, mente intermedia. Y tercero, mente profunda. Mente interior. La mente sensual elabora, como dice don Emmanuel Kant, el filósofo de Königsberg, sus conceptos de contenido mediante los datos aportados por los sentidos, es decir, mediante las percepciones sensoriales externas. La mente intermedia contiene en sí misma eso que se llama creencias. Y la mente interior está cerrada normalmente en los seres humanos. En cuanto al gran Kabir Jesús, que cito ahora aquí, en forma oportuna, calificaba a la mente sensual como la levadura de los saduceos materialistas e incrédulos. Ciertamente, la mente sensual no podría saber nada de lo real, de la verdad, de lo divinal, puesto que elabora sus conceptos de contenido, como lo asegura don Emmanuel Kant en la crítica de la razón pura, exclusivamente con los datos aportados por los cinco sentidos. No puede saber nada que se salga de los cinco sentidos. Por eso se le denomina mente sensual. Es la levadura de los saduceos materialistas de aquella época de Yeshua ben Pantirá. En cuanto a la mente intermedia, se le clasificó en aquella época como la levadura de los fariseos, porque contiene creencias nada más, sin comprobación científica de ninguna especie. El sujeto XX concurre a su rito, a su culto, a su secta, a lo que sea, por cumplir, porque se ha comprometido o porque su familia pertenece a tal secta.
pero jamás se autoexplora psicológicamente. Nunca, jamás en la vida se preocupa por eliminar los defectos de tipo psicológico. Aparenta una cosa y es otra. He ahí el fariseo, o el yo fariseo. Y en cuanto a la mente interior, ya cambia la cuestión. Ciertamente, la mente interior propiamente dicho, analizada en la parapsicología revolucionaria, es diferente. Es capaz, y se ha podido eso corroborar con fenómenos parapsicológicos extraordinarios, es capaz de percibir por sí misma y en forma directa los fenómenos naturales, íntegros, unitotales. Alguien no podría, por ejemplo, no saber nada de química y conocer de inmediato un fenómeno químico, aunque no utilizase los términos químicos, a condición, claro está, de haber abierto la mente interior. Alguien podría no haber estudiado física jamás, pero si ha abierto la mente interior, puede percibir el fenómeno físico en forma íntegra, aunque usase otros términos distintos a los que comúnmente denominamos términos físicos. Quien ha abierto la mente interior puede naturalmente experimentar eso que no es del tiempo, eso que es la verdad. Pero para abrir la mente interior se requiere ante todo haber eliminado el yo subliminal de miedos, haber destruido todos esos agregados psíquicos que en su conjunto constituyen el mí mismo, el sí mismo, el yo psicológico. Pasar por la aniquilación budista sería loable. Quien se resuelve a pasar por la famosa aniquilación budista, es decir, por la autodestrucción del ego psicológico, logra el absoluto despertar de la conciencia. Cuando la conciencia despierta radicalmente, entonces como secuencia o corolario, se abre la mente interior. Esta no se fundamenta en la fe del carbonero, ni en las creencias, ni en los conceptos materialistas, etc. Tiene como único fundamento la conciencia despierta. Una conciencia despierta es una conciencia que puede captar todos los fenómenos cósmicos y transmitirlos a la mente interior. En estas condiciones la mente interior puede articularse.

Samael aún veo. Buda Maitreya de la nueva era Acuaria. Me dirijo a vosotros, hermanos dos. Ha llegado la hora en que debemos dejar de teorizar. Es urgente que vayamos al grano, a los hechos. Mirad en derredor vuestro. Hoy la vida es práctica, hermanos. El tiempo de estar teorizando y especulando ya pasó. En el ocultismo debemos ser prácticos. Es necesario que el ser humano pueda vivir esos mundos internos de los cuales habla tanto la teosofía. Es indispensable que los estudiantes se adiestren en su cuerpo astral. Creo que vosotros no ignoráis el trío aquel de cuerpo, alma y espíritu. Ciertamente, el alma está envuelta en un cuerpo astral. Es un cuerpo maravilloso. Con ese cuerpo podemos entrar y salir del cuerpo físico a voluntad. Podemos visitar los mundos superiores, transportarnos a otros planetas, etc. Así es como nos volvemos prácticos, hermanos. En vez de estar teorizando, es mejor asistir a los templos de Hina, hablar con los maestros cara a cara, verlos, tocarlos, hablar con los Elohim, los Prajapati, poder recibir las enseñanzas directas de labio a oído. Ha llegado la hora, mis caros hermanos, de ser prácticos. La vida ahora marcha sobre rieles y la teoría se está quedando a un lado. Escuelas que no se pongan al día en cuestión práctica, prácticamente quedarán echadas al olvido. ¿Entendéis? Es decir, quedarán rezagadas, son escuelas retardatarias. La vida hoy es práctica 100%.

caballero. Esta noche vamos a abordar algunos temas bastante interesantes, de palpitante actualidad. Obviamente, estamos en una época de inquietudes extraordinarias. Es necesario, se requiere reflexionar profundamente sobre el momento actual en que vivimos. Tenemos una poderosa civilización moderna. Se ha hecho muchos avances en el terreno de la física, de la química, de la medicina, de la ingeniería, etcétera. Hemos levantado una gran civilización, poderosas naves dirigidas hacia la luna han sondeado el espacio, han estudiado o han aterrizado en el suelo lunar, etcétera. También se han enviado naves a Venus, aunque no hayan sido tripuladas. Se proyectan excursiones a Marte. Se ha dicho que por el año 85 o algo más, Estados Unidos va a enviar un cohete atómico al planeta Marte, tripulado. Aguardaremos resultados concretos sobre el particular. Todo esto en el fondo es fascinante, extraordinario. La televisión ha cumplido una gran misión. Gracias a la televisión pudimos perfectamente seguir las huellas de los cohetes que descendieron en la luna. Entonces mucho se supo sobre la vida lunar. Se investigó bastante. Antes se pensaba que la luna era un pedazo de tierra proyectado al espacio. Las pruebas con el carbono 14 fueron definitivas. Se llegó a la conclusión lógica de que la luna es anterior a la tierra, es más antigua, y esto de por sí resulta sensacional. Entonces, todos esos sabios que sostuvieron en el pasado la teoría de que la luna era un pedazo de tierra proyectado al espacio, se equivocaron lamentablemente. Repito, las pruebas con el carbono 14, el análisis riguroso de los guijarros lunares, nos indicaron que tales sabios que en el pasado sostuvieran la tesis de que la luna era un pedazo de tierra, resultó específicamente equivocado. Así pues, estamos en una época de grandes inquietudes científicas y nosotros debemos, siquiera por un rato, reflexionar profundamente sobre todas estas cosas. Ustedes están aquí porque tienen inquietudes. Yo también estoy aquí por las inquietudes que tengo. Ustedes han venido dispuestos a escucharme. Yo estoy dispuesto
a platicarles. Entre ustedes y yo debía haber un intercambio de ideas. Nos hemos reunido precisamente para estudiar en conjunto muchas cosas, para analizar diversos asuntos importantes que a ustedes y a mí nos interesan. Quiero que entre todos nosotros analicemos estos temas de palpitante actualidad. Obviamente, luchamos por la conquista del espacio y esto lo estamos haciendo sinceramente. Nuestros científicos vuelan en alas de sus proyectos hacia un futuro en que el hombre ha de conquistar definitivamente a otros mundos. Empero, no debemos en manera alguna dejarnos fascinar por tanta fenomenología. Conviene que con carácter propio investiguemos. Así nos evitaremos posiblemente muchos desengaños. Se ha hablado mucho en esta época, y eso lo saben ustedes, sobre la cuestión esa de naves cósmicas provenientes de otros mundos. Hay una especie de antimonia, de antítesis muy interesante entre cohetes disparados por tirios y troyanos a la Luna o a Venus o a Marte, etcétera, y proyectos, y naves cósmicas provenientes de otros mundos. Existe cierto escepticismo que a nada conduce. Hay, pues, inquietudes de una y otra parte, conceptos que antagónicos, opiniones encontradas. Todo esto vale la pena reflexionarlo. Cuando nosotros oímos hablar de platillos voladores, o ponemos atención o sonreímos un poco escépticos. Pero hay algo de realidad en todo eso. A mí no me parece en modo alguno que nuestro planeta Tierra sea el único planeta habitado. Cuando uno estudia la panspermia de Arrhenius, descubre con asombro místico que los gérmenes de la vida provienen de otros mundos. Resulta interesante Arrhenius con sus teorías. Obviamente, en el fondo, todos vivimos de las estrellas. Nuestro mismísimo planeta Tierra es un mundo habitado, un mundo que gira alrededor del Sol. Un planeta como cualquier otro del espacio infinito. La ley de las analogías filosóficas nos invita a pensar que si nuestro mundo Tierra está habitado, debe haber en el espacio infinito otros mundos también habitados. No creería yo jamás que los gérmenes de la vida universal fuesen patrimonio exclusivo del planeta Tierra. Me parece que el exclusivismo en este sentido resulta regresivo, reaccionario, retardatario. Les invito a pensar que si nosotros estamos luchando por la conquista del espacio,
con nuestros cohetes que viajan a velocidades extraordinarias. Es posible que en otros mundos exista también esa misma lucha. No descartaría jamás la idea de la posibilidad de gentes extraterrestres, habitantes de otras esferas, que ya hubiesen conquistado el espacio. Creer que somos los únicos en un cosmos tan grandioso, compuesto por tantos y tantos millones de mundos, resulta demasiado reaccionario y exclusivista. Recuerden ustedes que en la época de Colón, muchos fueron los que se rieron de aquel sabio, de aquel gran navegante, cuando se lanzó, como dicen en aquella época, a través del océano, más allá del Cabo Finisterre. Entonces, en la época de Colón, se creía que la Tierra era plana, cuadrada. Nadie aceptaba la posibilidad de vida en Europa, más allá del Cabo Finisterre, que significa fin de la Tierra. Pareceme a veces que nosotros pensamos con mente medieval cuando negamos la posibilidad de vida consciente o inteligente en otros mundos. Indubitablemente pensamos con criterio anticuado, antirrevolucionario, medieval. Admitamos la posibilidad de vida en otros mundos. Las naves cósmicas son una realidad. Gentes hay en otros mundos habitados más cultas que nosotros, que ya conquistaron el espacio. Y de eso puedo darles a ustedes testimonio fehaciente. Si me basara en meras elucubraciones intelectuales, realmente no tendría bases como para afirmar la tesis de los mundos habitados por gentes extraterrestres. Si tú me basara únicamente en puras concepciones intelectivas o en la lógica formal o dialéctica para enfatizar la idea de la posibilidad de la existencia de los extraterrestres, no pasaría de ser un teórico más. A mí en verdad me consta la existencia de los extraterrestres. Los conozco personalmente, en carne y hueso, y por eso no tengo inconveniente alguna en dar testimonio. Si ustedes creen, está bien. Si no creen, está bien. Si aceptan, maravilloso. Si rechazan, es cuestión de ustedes. En todo caso, daré mi testimonio. Algún día, no importa cuál, hallándome en el Distrito Federal,
hube de visitar el desierto de los leones. Quería estar en paz, aunque fuese por algunas horas. Deseaba entregarme a las más serenas reflexiones. De pronto, me sentí atraído hacia cierto lugar del bosque. Vi allí un espacio dentro de una arboleda. No sé por qué me dio por dirigirme personalmente al lugar indicado. Lo cierto fue que hallé una enorme nave cósmica sobre un trípode de acero. Obviamente, les confieso a ustedes en nombre de la verdad que me sentí completamente confundido, conmovido. Tal hallazgo me dejó absolutamente sorprendido. Mas ahí no paró la cuestión. Una compuerta metálica se abrió y vi a un jefe o capitán descender de aquella nave. Tras de él venía la tripulación. Naturalmente me dirigí al jefe, al capitán. Le saludé y él me contestó en perfecto español el saludo. Buenos días, le dije. Respondió el capitán, buenos días. Entre la tripulación vi a dos damas de edad avanzada. ¿Qué edad tendrían? No lo sé. Incuestionablemente, ella tendría edades correspondientes a otros tiempos, no a nuestro tiempo terrenal. Hablé al capitán diciendo, señor, me gustaría conocer el planeta Marte. Mi propio germen espiritual divinal está relacionado con aquel mundo del espacio infinito. Mi mónada, dijera, hablando al estilo de Leibniz, que tanto se ocupó sobre las mónadas. El capitán guardó silencio. Sin embargo, después de unos minutos, tomó la palabra y dijo, a Marte, dice usted, sí, me gustaría conocer el planeta Marte y que ustedes me llevaran. Estoy dispuesto a irme con ustedes ya, inmediatamente. Nada me puede atraer al planeta Tierra. Marte. Esto es allí no, ese planeta queda allí no más. Eso está muy cerca, me dijo. Pero al hablar así, en esa forma, comprendí que mi petición, o que mi pretensión, a
había sido demasiado pobre. Yo creía haber pedido algo muy grande. Pero para él, mi petición había sido, en verdad, muy pobre. Por ciertas indicaciones intuitivas, pude dar a entender que aquella nave que me había parecido tan espléndida provenía de una nave matriz que había quedado en órbita alrededor de la Tierra. El sistema solar nuestro, conocido con el nombre de sistema solar de Ors, no era en modo alguno para el capitán aquel más que uno de los tantos sistemas solares del inalterable infinito. Indudablemente me hallaba frente a frente de viajeros intergalácticos, de gentes que viajan de galaxia en galaxia, de individuos sabios y conscientes. Soy un escritor, les dije. Quisiera ser llevado a otros mundos habitados con el propósito de escribir y dar testimonio fehaciente a la humanidad sobre la existencia de otros mundos habitados. Soy un hombre, le dije, no un simple animal intelectual. Y la petición que le hago a usted, le dije, no es por mí, sino por la humanidad en general. Me gustaría en alguna forma cooperar con la cultura general del mundo en que vivo. Arguí muchos conceptos, pero aquel capitán guardaba silencio. Hasta me agarré al trípode aquel de acero con el propósito de no desprenderme de ahí más hasta que se resolviera meterme en su nave y me llevara. Mas todo fue inútil. Guardaba silencio. Examiné a aquel hombre y a toda la tripulación. Personajes de un color cobrizo, amplia frente, delgados de cuerpo, estatura de 1 metro y 20 o 30 o 40 centímetros, jamás. El capitán tenía en su mano como una especie de algo metálico que francamente no entendí. La tripulación, al fin, se sentó en unos troncos de madera que hay en el bosque. Las damas eran dos, ancianas, venerables, y yo no pude hacer menos que

nosotros. Hablan poco y dicen mucho. Para ellos, la palabra es oro. Oro en polvo. Solo la usan en casos muy indispensables. No les vi cara de asesinos como nosotros, los terrícolas. Tampoco les vi los planes maquiavélicos con que tanto se adornan ciertas películas. En estas extrañas criaturas solamente brillaba la sabiduría, el amor y el poder. Hombres, pero hombres de verdad, en el sentido más completo de la palabra. Ninguno de ellos quiso raptarme, al contrario, luché demasiado rogándoles que me llevaran. Estoy seguro que si se me hubiese concedido tal petición, en modo alguno habrían hecho de mí un conejo de laboratorio. Otra cosa somos nosotros los terrícolas. Si lográramos atrapar a un extraterrestre, seguro que va para el laboratorio. Y en cuanto a la nave, la confiscaremos. Y con ella, como patrón, podremos construir muchas para bombardear ciudades indefensas, para conquistar otros mundos a la fuerza y hacer diablura y media. Porque nosotros, los terrícolas, empezando por mí, somos en verdad terriblemente perversos. Esa es la cruda realidad de los hechos. En modo alguno he venido aquí a lavarme las manos delante de ustedes y a decirles que soy una mansa oveja. No. Todos nosotros estamos cortados con la misma tijera. Y los defectos que yo tengo los tienen ustedes, y viceversa. Así pues, el testimonio que le doy sobre aquellas gentes es sincero, en verdad, sincero. No trato en modo alguno de deformar el testimonio, de deformar la verdad. Sentados al fin aquellos tripulantes en los troncos de madera que habían en tal lugar, una de las damas se puso de pie y en nombre de toda la tripulación habló. Dijo: si colocamos nosotros una planta que no es aromática junto a otra que sí lo es, la que no es aromática se impregnará con el aroma de la que sí es aromática. Luego prosiguió: lo mismo sucede en los mundos habitados, mundos que en el pasado andaban mal, con humanidades perversas. Poco a poco se fueron transformando con el aroma, con la vibración de los mundos vecinos. Mas nosotros, como usted ve, acabamos de llegar aquí a este planeta Tierra y no vemos que sucede lo mismo. ¿Qué es lo que pasa en este planeta? Bueno, la pregunta que me hicieron fue tremenda. Y yo debía dar una respuesta, pues, de alta calidad. Sin reflexionarlo mucho, pero eso sí, cuidando muy bien la palabra, dije: este planeta Tierra es una equivocación de los dioses. Pues luego completé, redondeé el concepto lo mejor que pude para decir: este es el karma de los mundos. Karma es una palabra que representa o que significa causa y efecto. Tal causa, tal efecto.

Obviamente la Tierra tiene causas que la trajeron a la existencia. Y posiblemente, dije, esas causas pues están más o menos equivocadas. Los efectos tienen que ser equivocados. Al decir así, ese es el karma de los mundos. Con gran asombro vi que la anciana que me hablara asintió inclinando su cabeza con una venia respetuosa. No dijo nada, sino sencillamente asintió. La otra dama lo mismo, hizo una venia respetuosa. Y todos los de la tripulación, en genuflexión moderada, asintieron. Bueno, me llené de ánimo, porque pensé que me iban a jalar las orejas. Pues dar una respuesta a gentes que viajan de galaxia en galaxia, un pobre diablo como yo, será terrible. Pero resultó, funcionó mi respuesta. Y eso me alegró. Claro, resolví sacar el mejor partido de aquel asentimiento. Dije, bueno, este es mi momento. Volví a reiterar mi petición de ser llevado a otro planeta del espacio infinito para dar testimonio a las gentes sobre la realidad de los mundos habitados. Soy escritor, les dije, no es por mí, es por la humanidad. Llévenme. De nada valieron los ruegos. El silencio era terrible. Al fin el capitán pronunció una frase, nada más que una, porque habla poco y dice mucho y nunca empeñan la palabra si no la han de cumplir. No es como nosotros que decimos a un amigo, mañana nos encontramos a las 9 de la mañana en el café tal para que platiquemos sobre tal negocio. Y el amigo no llega. Y si llega, se presenta por allá a las 10, o a las 11, o a las 12. No, ellos dicen mañana, ni un minuto antes, ni un minuto después, están presentes. Gente que habla poco y dice mucho. Parecería como si estos personajes fuesen verdaderamente dioses con cuerpos de hombres. Me daba esa impresión. Platicar con ellos. Logré una respuesta, no se las niego. Bebe, pero que me dejó satisfecho. En el camino, dijo el capitán, iremos viendo. No fue más lo que me dijo, pero para mí fue definitivo. Si un terrícola me lo hubiera dicho, sencillamente habría quedado triste, me habría considerado esa palabra como una escapatoria, como una evasiva. Cuando uno solicita, por ejemplo, un empleo y le dicen, lo tendremos en cuenta para cuando haya una vacante, es como para salir corriendo a 500 kilómetros por hora. Podemos estar seguros de que hemos fracasado en la solicitud. Pero estaba hablando con extraterrestres. En el camino iremos viendo. ¿A cuál camino se refería aquel capitán? Al camino esotérico, iniciático, a una senda que yo estoy siguiendo y que muchos están siguiendo. A la senda que conduce al superhombre. A la senda angosta, estrecha y difícil de la cual habla el Cristo. A ese camino misterioso que recorrieron un Dante, un Hermes Trismegisto o un Jesús de Nazaret. Yo sigo ese camino. Por lo tanto,
Las palabras de aquel capitán me llenaron de ánimo. Luego me dio la mano, su diestra. Subió a la nave por una escalerilla. Le siguieron los de la tripulación. Comprendí que debía retirarme. Y así lo hice. No quería en modo alguno que mi cuerpo físico se desintegrase instantáneamente con la fuerza de aquella nave. Y me retiré. Sí, a cierta distancia. Pude observar a través de los árboles el momento en que aquella nave despegara. Giró vertiginosamente, subió lentamente hasta cierto punto y luego se precipitó en el espacio infinito, sin hacer ruido alguno. Les aseguro a ustedes que estoy dando un testimonio sobre gentes que ya conquistaron el espacio, sobre los extraterrestres. He venido aquí a decirles a ustedes la verdad y nada más que la verdad. No he venido a darles testimonios falsos, porque con eso no ganaría yo nada, ni tampoco ustedes ganarían nada. Me engañaría a mí mismo y cometería el crimen absurdo de engañar a mis semejantes. No, les estoy dando un testimonio de la verdad, de lo que me consta sobre los extraterrestres. ¿Ustedes creen? Pues maravilloso. Si no creen, no me importa. Si se ríen, allá ustedes. En todo caso, el que ríe de lo que desconoce, dice Víctor Hugo en una de sus obras, está en el camino de ser idiota. Yo doy el testimonio, ustedes sabrán. Hay otras gentes que ya conquistaron el espacio, pero no son terrícolas. Son gentes que vienen de otros mundos, densamente poblados. Lo que sí he podido comprender es que estos que conquistaron el espacio infinito son gentes que no tienen vicios, no beben, no fuman, no fornican, no adulteran, no roban, no matan. Son perfectos en el sentido más completo de la palabra. Me digo a mí mismo y les digo a ustedes y pienso en voz alta: nosotros los terrícolas, ¿tendremos acaso tales méritos? ¿Seremos dignos de conquistar el espacio infinito? Y si lo lográramos, ¿cuál sería nuestra conducta en otros mundos habitados? ¿Estamos seguros de que no iríamos a convertir a las gentes de otros planetas en esclavos nuestros? ¿Estamos seguros de que no iríamos a beber allá, a fumar, a adulterar, etcétera? ¿Somos tan perfectos que merecemos conquistar ya el espacio infinito? Ahora bien, esas naves cósmicas, entiendo que son multidimensionales. Me parece que las tres dimensiones de largo, ancho y alto no son todo. La geometría tridimensional de Euclides ha sido muy discutida. Esta mesa, por ejemplo, tiene largura, anchura y altura. Tiene tres dimensiones. Mas tiene que haber una cuarta vertical en esta mesa. ¿Cuál sea? Yo digo que el tiempo. ¿Cuánto tiempo hace que fue fabricada? He ahí la cuarta vertical. Existe indubitablemente también una quinta coordenada. Entiendo que es la eternidad. Más allá de la quinta dimensión,
Tiene que existir una sexta. Una sexta que no sea, no es ni el tiempo, ni, la, ni tampoco el mundo tridimensional. La quinta coordenada será la eternidad, la cuarta el tiempo. ¿Y la sexta cuál será? ¿Y cuál la séptima? La sexta está más allá de la eternidad y del tiempo, y en cuanto a la séptima, es la dimensión cero, desconocida. Espíritu puro, dijéramos. Indubitablemente, tiene que haber siete dimensiones básicas, fundamentales. Mientras existan, mientras tengamos nosotros el dogma tridimensional de Euclides, permaneceremos en estado regresivo retardatario. Hoy por hoy la física moderna está retardada, es regresiva, es retardataria, anticuada, porque se basa exclusivamente en las tres dimensiones básicas fundamentales del dogma tridimensional de Euclides. Las naves extraterrestres están basadas en una geometría diferente. Yo digo que hay que crear una geometría tetradimensional. Y esto sería posible si investigáramos más a fondo el átomo. Obviamente es en el átomo donde está la, trazada la cuarta vertical. El día que podamos trazar la cuarta vertical en el papel, podremos también entonces crear una geometría tetradimensional. Con una geometría así, podríamos fabricar naves de cuatro dimensiones. Naves capaces de viajar en el tiempo, ya hacia el remoto pasado, ya hacia el remoto futuro. Con naves así podríamos conquistar el espacio infinito. Mas nosotros todavía no podemos crear ese tipo de naves. Para viajar a Marte nos echaremos 2 años en un cohete atómico. Según pude entender de las afirmaciones de aquellos extraterrestres que conocí en el desierto de los leones, en cuestión de minutos ellos están en Marte. Para ellos Marte es allí nomás, como quien dice en la tienda de la esquina. Si es que ellos meten sus naves dentro de la cuarta vertical, tales naves están propulsadas con energía solar. Y esto es maravilloso. Nosotros necesitamos enviar cohetes equipados con combustible líquido. Nuestros astronautas tienen que hacer 50.000 maromas para poder bajar en la Luna. Ellos no necesitan de tales maromas. Para ellos la Luna está allí nomás. Así pues, no veo por qué hemos de sentirnos orgullosos con nuestra tan cacareada civilización moderna. Yo les invito a ustedes sencillamente a dejar por un momento el engreimiento, el orgullo. Les invito a comprender que nosotros, los terrícolas, somos apenas embriones. Y que nuestra tan cacareada civilización moderna no vale realmente la pena. Yo les invito a ustedes a investigar a fondo toda esta cuestión de la conquista del espacio interplanetario. Hay necesidad de analizar, hay necesidad de estudiar, hay necesidad de comprender. Si queremos la conquista del espacio infinito, debemos empezar por estudiarnos a sí mismos. Porque las leyes del cosmos están dentro de nosotros mismos, aquí y ahora. Si no descubrimos las leyes del cosmos dentro de sí mismos, no las descubriremos jamás fuera de nosotros mismos. El hombre está contenido en la naturaleza,
y la naturaleza está contenida en el hombre. Si queremos conquistar el espacio infinito, debemos empezar por conquistarnos a sí mismos. Hoy por hoy, nosotros somos víctimas de las circunstancias. No hemos aprendido a manejar las diversas circunstancias de la vida. Aún no sabemos determinar circunstancias. Somos juguetes de todas las fuerzas del universo. Vivimos en un mundo convulsionado, en un mundo que va a pasar por grandes catástrofes. Ya vienen los terremotos. Han venido caminando en nuestra América desde sur a norte. Un día fue Chile conmovido por grandes terremotos y maremotos. Más tarde, Caracas. Siguió Colombia. Se estremeció. Se estremeció Honduras. Y se acaba de estremecer Guatemala. Es pues extraño que dentro de poco todas nuestras ciudades de México se estremezcan con los terremotos. San Francisco de California está llamado a desaparecer. Hay una falla al pie de la península de California que ya está estudiada, una grieta profunda, y comienza a desboronarse poco a poco la California. Obviamente California se hundirá entre el fondo del Pacífico. Vivimos pues en un mundo que está amenazado por grandes convulsiones. Y merece que nosotros reflexionemos un poco sobre el estado psicológico en que nos encontramos, sobre nuestra civilización, etc. El fondo de los océanos Atlántico y Pacífico está lleno de profundas grietas. En el Pacífico, sobre todo, hay algunas grietas que son tan profundas que ya ponen en contacto el fuego con el agua. El agua del océano penetra dentro del interior de la Tierra, en aquellas zonas donde está el fuego líquido, y se están formando presiones y vapores que aumentan de instante en instante. Estas presiones y vapores están originando los terremotos en grande escala. Y se van a convencer ustedes, distinguidos caballeros y damas, de que antes de poco no habrá un solo lugar en el planeta Tierra donde uno pueda estar seguro. Los terremotos y maremotos tienen que intensificarse debido a las presiones y vapores subterráneos. Los hielos del Polo Norte se están derritiendo. Y ya se encuentran enormes icebergs cerca del Ecuador. En el Polo Sur se están produciendo aguas calientes salidas de algunos cráteres. Esas corrientes de agua caliente penetran hasta ciertos lugares cerca de Guinea. Hay cambios dentro del mundo Tierra. Si las presiones y vapores continúan, un día explotará la corteza terrestre. No hay duda de que hoy por hoy, cualquier acontecimiento cósmico, la llegada de algún mundo gigantesco, es suficiente como para que se produzca tal explosión. Nosotros estamos sentados sobre un barril de pólvora y no nos damos cuenta. La Tierra toda se está preparando para cambios geológicos formidables. La naturaleza está actualmente pasando por procesos difíciles. Está en una gran agonía. El fuego del interior de la Tierra se halla en desasosiego.
Pero nosotros sobre la epidermis de este mundo nos creemos muy seguros. Levantamos poderosos edificios como si nunca se fueran al suelo. Creamos poderosas naves, como si éstas nos permitieran a nosotros huir a otros planetas en un instante. Nos sentimos amos del universo y cualquier dolor de estómago es suficiente como para irnos a cama. Somos débiles, pero nos creemos invencibles. Parece que debemos reflexionar sobre lo que somos, sobre lo que está sucediendo, sobre lo que pasa. En este siglo han habido dos guerras espantosas, la de 1914 a 1918 y la de 1939 a 1945. Habrá una tercera y será atómica. Entonces existirá un gran holocausto nuclear. Poderosas ciudades quedarán reducidas a cenizas y millones de personas perecerán. Lo más grave de todo esto es que el abuso de la física atómica nos llevará al desastre. Un día llegará en que vendrá la descomposición del átomo en cadena. Y entonces los científicos no podrán controlar la energía atómica. No hay duda de que la contaminación radioactiva será espantosa. Las nubes cargadas de radioactividad, por ejemplo, al descargarse sobre los cultivos, también los contaminarán. Así pues, en la Tercera Guerra Mundial ya no habrá qué comer, porque la radioactividad habrá impregnado completamente las cosechas y los alimentos contaminados no servirán para nuestra alimentación. Al paso que vamos, no debemos sentirnos muy seguros de una civilización que tambalea. Ni tampoco debemos estar muy seguros de nuestras teorías, de nuestros conceptos, de nuestras ideas. Merece la pena que revisemos todo lo que hemos aprendido en la escuela, en el colegio, en la universidad, en los libros escritos por distintos escritores. No trato de atacar ninguna teoría. No, únicamente estoy invitándoles a ustedes a la reflexión y nada más. Ese es el objeto de esta plática. Hay una ley que se conoce como ley de la entropía universal. Si nosotros colocamos dos marmitas llenas de agua, una conteniendo agua caliente y otra conteniendo agua fría, si las colocamos juntas, veremos un desorden involutivo. He ahí lo que es la entropía universal. Si las gentes no trabajan sobre sí mismas, si no procuran pasar por una especie de revolución psicológica, si no modifican sus costumbres, su manera de vivir y de ser, marcharán de acuerdo con la ley de la entropía, involucionarán en el tiempo, y un día no habrá diferencia entre persona y persona. Todos seremos terriblemente perversos. En cuanto al planeta Tierra, no podemos negar que está metido dentro de la ley de la entropía. La atmósfera se halla completamente contaminada. Los mares se han convertido en enormes basureros. Muchas especies marítimas están desapareciendo. En los ríos han muerto los peces. Es difícil ya encontrar un río que no esté contaminado. Los frutos de la tierra han sido adulterados con tantos y tantos injertos.
Es difícil ya comerse uno una manzana legítima. Ahora tiene uno que comer perones. Todo esto ha alterado el orden del universo, el orden de la naturaleza. Hay tierras que ya no producen. Actualmente el mundo tiene 4.500 millones de personas. Y no alcanza a los alimentos para sostener a tanta gente. En próximos años serán millones las personas que están morirán de hambre. Y actualmente es mucha la gente que está pereciendo. Así pues, la Tierra toda está marchando de acuerdo con la ley de la entropía universal. Tierras que antes eran cultivables, que daban frutos en abundancia para sostener a todo el mundo, ahora son estériles. Los experimentos hechos con la energía atómica, los abonos químicos, han echado a perder las tierras. Todo marcha en forma involutiva. La Tierra misma en este momento está agonizando. Y lo más grave es que está agonizando y nosotros no nos damos cuenta de que está agonizando. Obviamente, si una persona está agonizando, ya sabemos lo que le aguarda. Similarmente, si nuestro planeta está agonizando, debemos entender lo que le aguarda. Un día quedaría igualada la Tierra en todas partes, convertida en un Sahara, o en otros términos, convertida en una luna más del espacio infinito. Mas la sabiduría del Demiurgo, creador del universo, es grande. No está de más decirles a ustedes en forma enfática que solo mediante el sacrificio es posible la transformación. Si, por ejemplo, no sacrificáramos el combustible de la locomotora, no habría fuerza motriz para mover el tren. Similarmente diremos que mediante el gran sacrificio es posible también la transformación del mundo. Sabemos demasiado que los ejes de la Tierra se están verticalizando. No está lejano el día en que los polos se convertirán en ecuador. No está lejano el día en que el ecuador se convertirá en polo. Cuando esto sea, los mares cambiarán de lecho y se tragarán el planeta entero. No hay duda de que vendrá un gran caos. Será un caos. Que actualmente ya los hielos del Polo Norte, repito, se están derritiendo. Esto origina enormes ciclones que arrasan con ciudades enteras y que causan estragos como los que causaron hace poco. El ciclón ese terrible que acabó con Honduras. Así que los icebergs se encuentran ahora por montones cerca de la zona ecuatorial. Ya no coincide el polo magnético con el polo geológico. Si un avión saliera directo en estos instantes hacia el polo norte, guiado por la brújula, y si luego descendiera exactamente sobre el polo, hallarían los pilotos con asombro que allí no está el polo geológico. El polo geológico está desviado, se dirige hacia el ecuador. De manera que el polo magnético y el geológico ya no coinciden. Esto hace que cambien los climas, que se noten ciertos desórdenes en las estaciones, sobre todo en la primavera y el verano. Esto hace que los mares un día se desplacen, que esta poderosa civilización que hemos creado nosotros se destruya. Lo más grave es que con ella nos destruiremos nosotros también y pereceremos. Nuestros antepasados de Anáhuac dijeron, los hijos del quinto sol, refiriéndose a nosotros, perecerán con el fuego y los terremotos.
Esto está debidamente testimoniado ahora con la catástrofe de Guatemala. Entre paréntesis, fue muy grave. Y que no solamente tembló, sino que sigue temblando en ese país y los muertos están aumentando. Así pues que la humanidad perecerá por el fuego y los terremotos. Y por último será definitivamente barrida de la faz de la tierra por el cambio del hecho de los océanos. Mas así, mediante ese tremendo y espantoso sacrificio, surgirá un día dentro del caos, continentes nuevos donde vivirá una nueva humanidad. Ya Virgilio, el poeta de Mantua, dijo: llegó la edad de oro y una nueva progenie manda. Si nosotros somos tan perversos que provocamos guerras atómicas, habrá un día en que vivirá sobre la faz de la tierra una humanidad pacífica, una humanidad llena de amor, una humanidad inocente y pura, una humanidad bella y sabia. Me parece que este planeta ha salido de entre la conciencia de eso que se llama Dios, de lo inefable. Y si se nos ha dado la... Si hasta ahora hemos marchado por el camino de la perversidad, tendremos que perecer. Pero habrán cielos nuevos y tierras nuevas, como dijo Pedro en su epístola a los romanos, y en ellos vivirá una humanidad nueva. Haciendo reconsideraciones sobre todos estos principios, bien vale la pena que luchemos nosotros por una transformación radical. Bien vale la pena que establezcamos dentro de nosotros un nuevo orden. No nos conocemos a sí mismos, necesitamos conocernos. Dentro de nosotros hay maravillas que desconocemos. Alguien me decía el otro día: yo sí me conozco a sí mismo, señor. Me alegra, le respondí, que usted se conozca a sí mismo. Pero contésteme usted la siguiente pregunta: ¿cuántos pelos, cuántos átomos tiene un solo pelo de su bigote? Al hacerle esta pregunta, guardó silencio. Dijo eso y por último exclamó: eso sí no lo sé. Le dije: si usted no conoce ni siquiera cuántos átomos hay en un pelo de su bigote, ¿cómo es que se atreve a decir con gran énfasis que se conoce a sí mismo en forma íntegra, unitotal? Total? El hombre quedó confundido. Dentro de nosotros hay algo más que cuerpo físico. Existe una psicología revolucionaria que hay que estudiar. El cuerpo físico no es todo. Ustedes se sienten atraídos hacia lo físico. Las gentes admiten que tienen un cuerpo de carne y hueso porque lo pueden tocar, porque lo pueden palpar. Pero difícilmente aceptan que tienen una psicología, porque esto sí no lo pueden palpar físicamente. Cuando alguien admite que tiene su propia idiosincrasia psicológica particular, individual, de hecho comienza a autoobservarse. Obviamente, cuando alguien se autoobserva, comienza a ser diferente a los demás, da las posibilidades de cambiar. De entre toda esta humanidad habrá de ser salvado un núcleo de gentes que cambien, de gentes que logren con anticipación un cambio psicológico. Tales gentes serán asistidas y llevadas a cierto lugar del Pacífico. Desde allí podrán contemplar el duelo del agua y del fuego durante siglos. Y al fin, cuando surjan tierras nuevas del fondo de los mares, esas gentes que hayan cambiado podrán vivir en paz, convertirse en el núcleo de una futura humanidad. Pero necesitamos cambiar. Y no podríamos cambiar
si no nos auto-observamos psicológicamente. Por eso dije que cuando alguien comienza a auto-observarse psicológicamente, da esperanzas de cambiar, se vuelve una persona diferente. Necesitamos auto-observarnos en el pensar, en el sentir y en el obrar. Parece que no es delito la auto-observación psicológica. Me parece que no es delito intentar un cambio psicológico. Dentro de nosotros mismos, dentro de nuestra persona, existen los factores de la discordia que producen guerras en el mundo. Mucho se habla sobre la paz en estos tiempos. Mussolini decía, la paz es un ramo de olivo que pende del filo de 11 millones de bayonetas. Vean ustedes esa clase de palabras, de conceptos. ¿Y en qué quedó el dulce Mussolini? Allá lo colgaron de una gasolinera y le aplicaron la famosa pena esa de la vendetta italiana. Le dieron de puños y de patadas. Por último, cayó el cadáver al suelo. Alguien por ahí, un ciudadano bastante sádico, mirando el cadáver del duce entre el lodo, exclamó: el duce se ha vuelto un cerdo. Así que la paz no es cuestión de propagandas, ni de apaciguamientos, ni de ONU, ni de ejércitos propaz, etcétera. Recuerden ustedes que la ONU ha enviado también ejércitos que han ido a pelear por la paz. ¿Creen ustedes que pelear por la paz es paz? Ustedes mismos son testigos de que la ONU dispone de ejércitos y que estos han atacado a otras fuerzas, que han bombardeado, que han empuñado el fusil. ¿Creen ustedes que así se trabaja por la paz? En el mundo habrán guerras mientras dentro de nosotros existan los factores que producen guerra. El temor es uno de los principales motivos del armamento mundial. Si un hombre le teme a otro hombre, se arma, carga pistola al cinto. ¿Por qué? Porque le teme. Si no le temiera, no se armaría. Si una nación se arma hasta los dientes, se adquiere bombas atómicas, cañones ultramodernos, etc., es porque teme que la invadan. Teme que otra nación le ataque. El miedo hace cometer muchas injusticias. Un hombre mata a otro por miedo. El miedo a la vida hace que muchos se metan de ladrones. El miedo a perecer de hambre hace que muchas mujeres se prostituyan. De manera que mientras existan los factores del miedo, del temor dentro de nosotros, tienen que haber guerras, prostituciones, robo, asesinatos, etcétera, etcétera, etcétera. Queremos luchar por la paz, debemos acabar con los factores que producen guerra. El temor es uno de ellos. Queremos nosotros paz, acabemos con el egoísmo. Cada uno de nosotros dice, primero yo, segundo yo y tercero yo. Si se proyecta ese egoísmo mundialmente, si las naciones dicen primero yo, segundo yo y tercero yo, va a encuentro por intereses entre país y país. Y se desatará la guerra. Así pues, la paz no es cuestión de apaciguamientos, ni de propaganda, ni de ejércitos de paz, ni de ONU, ni de UNESCO, ni de OEA. Mientras dentro de nosotros existan los factores que producen guerras en el mundo, habrá guerras.
La paz es una sustancia atómica, inefable, que está más allá del bien y del mal, y que viene del espacio abstracto, absoluto. Es necesario que nosotros nos autoexploremos en momentos de crisis mundial y de bancarrota de todos los principios. Es necesario que nosotros nos autoobservemos psicológicamente en instantes en que la Tierra está convulsionada por tantos y tantos terremotos. Es necesario que reflexionemos sobre nuestra posición actual, sobre lo que somos, sobre lo que proyectamos, sobre nuestro pensar, sobre nuestro sentir, sobre nuestro obrar. Hay una psicología que tiene cada uno de nosotros, y esto no es cuestión de creer o de no creer, sino de observar. Existe en nosotros la ira, que nos conduce a la locura, la codicia, y no solamente codiciamos, sino que algunos que se las echan de santos codician no ser codicioso. Existe en nosotros la lujuria, que nos convierte en verdaderas bestias. La envidia, que se ha convertido en el resorte de la acción social. Porque si vemos que otro tiene un lindo carro ultramoderno y flamante, le envidiamos y deseamos tener otro como ese o aún mejor. Y si vemos que un amigo de nosotros ha comprado una linda casa y tiene allí viviendo una bella esposa, nosotros le envidiamos y deseamos tener una casa mejor que la de ese. Y si nosotros queremos echarlas de virtuosos, afirmamos, no, yo no codicio. Me contento con lo que tengo, pan, abrigo y refugio. Y eso es todo, aunque por dentro arde en el deseo de conquistar fama, honores, prestigio, dinero, etcétera, etcétera, etcétera. Orgullo nos está corroyendo el corazón. Cada uno de nosotros tiene su orgullo particular, individual. Nos queremos demasiado a sí mismos. Y eso es gravísimo. Perezosos los hay muchos. Glotones por montones. Pero nosotros no somos perezosos ni glotones. Somos muy santitos. La cruda realidad de los hechos es que dentro de sí mismos tenemos valores negativos que nos conducen al fracaso. Y esto en instante de crisis mundial y de bancarrota de todos los principios, en momentos precisos en que se acerca la tercera guerra mundial. Yo digo que cada uno de los defectos psicológicos que tenemos en nuestro interior es como un demonio o como una entidad tenebrosa. Cuando uno lee los cuatro evangelios, encuentra un versículo donde se afirma en forma enfática que el gran Cabil Jesús de Nazaret, el Cristo, arrojó del cuerpo de la Magdalena 7 demonios. He ahí los 7 pecados capitales. Si se multiplicasen por otros 7 y otros tantos miles de 7 más, entonces lo que el gran Kabir arrojó del cuerpo de la Magdalena fue legión. Virgilio, el poeta de Mantua, dijo, aunque tuviésemos 1000 lenguas para hablar y para dar día cero, no alcanzaríamos a enumerar todos nuestros defectos cabalmente. Así pues, es el Evangelio crístico. Tiene razón cuando afirma que cada uno de nosotros es legión. Si afirmásemos en forma clara y precisa que el yo no es algo individual, sino que constituye una pluralidad, no estaríamos exagerando la cuestión. Dentro de cada persona existe un yo pluralizado. El yo envidio, el yo amo, el yo odio, el yo tengo rencor, el yo tengo lujuria, el yo tengo egoísmo, etcétera, etcétera, etcétera. Toda esta multiplicidad de yoes existen dentro de nosotros mismos, aquí y ahora. Estamos hablando en el terreno psicológico revolucionario.
Estamos afirmando que dentro de nosotros existen múltiples entidades psicológicas. Y esto está debidamente patentizado, está debidamente documentado por las contradicciones que tenemos en nuestra propia mente. Tan pronto estamos afirmando como negando. Nuestra mente es mente veleta. Estamos llenos de maroma psicológica. Nunca sostenemos lo mismo. Así pues, ¿de dónde devienen tantas contradicciones psicológicas? El cerebro no es más que el instrumento de la mente. No es la mente. Está hecho para elaborar el pensamiento, pero no es el pensamiento. Así pues, pensemos más a fondo. ¿De dónde vienen tantas contradicciones psicológicas? Obviamente, de la pluralidad del yo. Si dijéramos que cada uno de nuestros yos posee los tres cerebros, intelectual, emocional y motor, no exageraríamos. En otros términos, diríamos que dentro de cada persona viven muchas personas psicológicas. También diríamos que así como existe el espacio este tridimensional de Euclides, existe el espacio psicológico. No hay duda de que toda esa multiplicidad de personas psicológicas que en nosotros mora es una realidad dentro del espacio psicológico. Sin embargo, los sentidos físicos ordinarios no son capaces de percibir el espacio psicológico. Mas hay otros sentidos. El sentido de la autoobservación psicológica sí puede percibir tal espacio. Desgraciadamente, el sentido de la autoobservación psicológica está atrofiado. Mas conforme nosotros nos autoobservemos de instante en instante, de momento en momento, podremos desarrollar tal sentido. Cuando eso sea, la multiplicidad del yo será una realidad para nosotros. La veremos y también percibiremos inteligentemente el espacio psicológico. Cada uno de nosotros es legión. Tenemos la conciencia demasiado dormida. El humanoide intelectual no es capaz de ver, palpar y tocar las grandes realidades del espacio psicológico. Necesitamos despertar conciencia, pero la conciencia de nosotros está embotellada, embutida entre todos esos yoes que en su conjunto constituyen el mí mismo, el yo mismo, el sí mismo. Necesitamos desintegrar esos yoes que personifican a nuestros errores. Y eso es posible mediante la autoobservación psicológica. Es en el terreno de la vida práctica, en la fábrica o en la oficina, en la casa, en la calle o en el mercado, o donde sea, donde podemos autodescubrirnos. En relación con las gentes, los defectos que llevamos escondidos afloran totalmente. Y si estamos alertas y vigilantes como el vigía en época de guerra, entonces los vemos. Defecto descubierto debe ser enjuiciado severamente a través del análisis superlativo del ser. Defecto descubierto debe ser estudiado y posteriormente desintegrado. No hay duda de que la mente no puede alterar radicalmente ningún defecto. La mente puede justificar tal o cual error, cambiarlo, pasarlo de un departamento a otro del entendimiento, justificarlo o condenarlo, pero jamás desintegrarlo. Necesitamos de un poder que sea superior a la mente, capaz de aniquilar cualquier defecto. Afortunadamente, tal poder se halla latente en el fondo de la anatomía humana. Quiero referirme en forma enfática a la asignatura astral del sexo.
Quiero referirme en forma clara a Dios Madre, al principio amor, al eterno femenino divinal. Quiero referirme en forma clara a la Divina Madre Kundalini Shakti, Estella Maris, o la Virgen del Mar, Tonantzin, Rea, María, Cibeles, Adonía, Insoberta, Diana, etc. Dios Madre subyace en la profundidad de nuestro propio ser. Es un poder flamígero que solamente el psicólogo avanzado puede percibir con el sentido de la autoobservación psicológica. Si se apela a ese poder ígneo o divinal, que es una variante de nuestro mismísimo ser, podríamos desintegrar perfectamente cualquier defecto psicológico que previamente hayamos comprendido en todos los niveles de la mente. Bastaría clamar, como clama un niño a su madre cuando tiene hambre o tiene sed. Bastaría suplicar a Devi Kundalini Shakti desintegrara cualquier yo defecto previamente comprendido. Así este quedaría reducido a polvareda cósmica, ceniza. Y la conciencia enfrascada, metida entre tal yo defecto, sería liberada. Por ese camino podríamos desintegrar todos los yo defectos y liberar la totalidad de la conciencia superlativa del ser. Una conciencia liberada, emancipada, es capaz de ver, tocar y palpar las grandes realidades del espacio psicológico. Una conciencia liberada está más allá de la mente y puede perfectamente descubrir la realidad de todos los fenómenos que suceden en el universo. Quiero que ustedes sepan que hay tres clases de mente. La primera podríamos denominarla la mente sensual. Esta elabora sus conceptos de contenido con las percepciones sensoriales externas. Nada sabe sobre el espacio psicológico, nada sabe sobre lo real, sobre Dios, etc. Guiado de Manuel Kant, el filósofo de Königsberg, escribió una obra titulada La crítica de la razón pura. El pensamiento kantiano con todos sus silogismos, prosilogismos, esilogismos, etcétera, etcétera, etcétera, es formidable. Don Emanuel, con la crítica de la razón pura, demostró al mundo que la mente sensual nada puede saber sobre lo real, sobre la verdad, sobre Dios, etcétera. Elabora exclusivamente sus conceptos de contenido con las percepciones sensoriales externas. Y por lo tanto, sobre la verdad no puede saber nada. Hay una segunda mente. Quiero referirme a la mente intermedia. Allí están depositados todos los dogmas, las creencias religiosas, etc. Cada cual es muy libre de creer lo que quiera. Nosotros, los gnósticos, en modo alguno nos pronunciaríamos contra las creencias ajenas. Sabemos respetar la religión y las religiones, porque consideramos que las religiones son como perlas preciosas engarzadas en el hilo de oro de la divinidad. Las creencias religiosas tampoco son percepción directa de la verdad. El sol existirá si creemos en él o no creemos. La tierra girará alrededor del astro rey, aunque no creamos. El fuego nos quemará el dedo cada vez que lo metamos entre la llama, aunque nosotros no creamos. Así pues, lo que un hombre crea o deje de creer, no es la verdad. Más allá de la mente intermedia está la mente interior.
si la mente sensual funciona con base precisamente en las percepciones sensoriales externas, la mente interior funciona con los resortes.

vida y de la muerte. Conoce el origen de la vida. Descubre eso que la mente sensorial ignora. Sabe de dónde venimos, para dónde vamos, cuál es el objeto de la existencia, etc. La mente sensual no puede conocer los fenómenos de la naturaleza en sí misma. Vemos aquí una flor, por ejemplo, un clavel. La mente sensual dice, es un clavel. Pero ¿quién nos dijo que ese era el nombre de esta flor? Nos lo enseñaron en la escuela, nos lo enseñaron en la casa, nos lo enseñaron las gentes. Pero a nosotros nos consta acaso que ese sea el verdadero nombre de esta flor. Nos lo enseñaron, sí, pero ¿qué autoridad tienen los que nos lo enseñaron para ponerle un nombre a esta flor? ¿Cuál será su verdadero nombre? ¿Somos acaso los amos de la sabiduría universal para saber cuál es el nombre que el divino arquitecto ha puesto a esta flor? Con la mente interior todo cambia. Decimos, el verdadero nombre de esta flor es tal o cual. Sus componentes son tales o cual. En el colegio, en la escuela, en la universidad se nos pudo entregar la fórmula química de esta flor. Y entonces nosotros vemos en esta flor la fórmula que nos metieron en la memoria, pero no estamos viendo la flor. El nombre que nos enseñaron, pero no estamos viendo su verdadero nombre. Estamos viendo lo que nos enseñaron, estamos poniendo en la flor lo que aprendimos en la escuela, en el colegio, en la universidad. Pero no estamos viendo la flor. Verla es diferente. Tenemos que abrirnos a lo nuevo para que la flor nos hable. Tenemos que conocerla. Tenemos que colocarnos en un estado receptivo. Pero nosotros somos orgullosos. Nos creemos más grandes que la flor y la llamamos de tal manera. Decimos, un clavel y su fórmula química es tal porque nos enseñaron en la escuela. Pero estamos viendo lo que nos enseñaron en la escuela. No estamos viendo la flor. La conciencia sí puede ver la flor, conocer su real nombre en el cosmos, conocer sus verdaderos funcionalismos y sus reales elementos. La conciencia puede pasar esos datos a la mente interior y la mente interior puede comprenderlo. Hoy por hoy, con nuestra mente sensual, lo único que hacemos nosotros en verdad es proyectar nuestras propias ideas y conceptos sobre los fenómenos. Nadie puede aprender con la mente sensual los fenómenos de la naturaleza y del cosmos, porque la vida fluye incesantemente y cuando nosotros queremos retenerla, aunque sea por un instante, la matamos. Solo con la conciencia despierta expresándose a través de la mente interior podremos conocer los fenómenos en sí mismos y por sí mismos, aquí y ahora. Hay dos tipos de ciencia: la ciencia profana y la ciencia pura. En la ciencia pura no existen teorías, sino hechos. Si yo les dijera a ustedes que el conde San Germán, que vivió en los siglos XV, XVI, XVII, XVIII, XIX, etc., todavía vive, ustedes me creerían loco. Pero conozco al conde San Germán y de eso doy testimonio. Vive. Vive sostenido por una ciencia que ustedes no conocen. La ciencia pura. La ciencia del superhombre. La ciencia que conocen los extraterrestres que viajan a través del espacio infinito. La ciencia de los señores de la vida y de la muerte. La ciencia de aquellos que han abierto la mente interior. Nosotros no somos sino párvulos del conocimiento universal. Y eso es todo. Mas podemos despertar conciencia destruyendo los elementos indeseables que llevamos dentro y transformarnos radicalmente para convertirnos en verdaderos superhombres, en el sentido más completo de la palabra. Ahora, en estos instantes de crisis mundial y de bancarrota de todos los principios, en estos momentos de terremotos y de maremotos, bien vale la pena que nos exploremos a sí mismos,
Bien vale la pena que intentemos un cambio.

0: psicológico, una transformación radical. Bien vale la pena que nos levantemos en armas contra todos los conocimientos anticuados, extemporáneos. Bien vale la pena que nos convirtamos en verdaderos revolucionarios de la psicología, en verdaderos rebeldes de la inteligencia, en hombres capaces de iniciar una nueva civilización y una nueva cultura.
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0: sin importar los obstáculos, el tiempo, tu pasado, tu presente o futuro, lucha sin cesar. El cielo está hecho para los valientes y no es fácil conquistar. Entre más grande sea la meta, mayor el sacrificio. Entre más alta sea la cima, más costoso el llegar. Por eso noche, día, no dejes de andar. No pares, no mires hacia atrás.
1: Reflexiones gnósticas del avatar de Acuario, Samael, para la conciencia colectiva humana. Nos dice nuestro amado patriarca: hace 4000 años nací en la tierra de los faraones. Lo escribió, lo dijo en conferencias y a mí me lo expresó de labio oído. Es decir, que él nació interiormente como ser de luz hace 4000 años en la dinastía del faraón sagrado de esos tiempos, Kefrem, y dejó su cuerpo físico inmortal y el cuerpo etérico inmortal unidos mediante liturgia mágica, en la cual el cuerpo vital no se desprende del físico, queda amarrado por los sellos y los lazos luz de la serpiente, Eros. Así pues, de que ese Tosoma Puchicón, el cuerpo etérico del hombre solar, quedó en un sarcófago durante 4000 años. Luego dice: he visto en el año 1975 mi cuerpo muerto como un esqueleto. Esto quiere decir, nos dice el maestro Samael, tengo que realizar la curación del cuerpo astral. Ha sido afectado por la salida o secreción de los gérmenes de los yoes. Necesito sanar hasta la raíz más mínima que componen el cuerpo astral, porque los gérmenes de los yoes dejan grandes huellas. Los gérmenes de los yoes tienen formas de gusanos, de larvas, de varias formas infinitas, de acuerdo a la calidad del demonio que se formó a raíz del germen. O sea, escuchen con su alma, presten atención. Los gérmenes es lo último que se aniquila, porque es la raíz y es la causa y el principio de cada antítesis, de cada causa de un yo. Es la raíz misma del rasgo particular de cada cual y de cada uno de los 10.000 yoes. Hay varios gérmenes para la creación de las antítesis, las tres furias, Mara, los yoes causas y los yoes que se expresan, la personalidad, sellos y lazos negros. Los gérmenes son la raíz de toda esa creación. Son larvas inmundas. Son seres del inframundo con formas infinitas, como dice el maestro, de larvas, gusanos, monstruosos. Cuando un maestro desciende al abismo a desintegrar los gérmenes y se encuentra con hermanos iniciados, eso es como estar en excremento de cerdo. Es una porquería. Por tal motivo, los invito a tomar conciencia por qué elaboramos esta última meditación con la aniquilación de los gérmenes. Esa meditación se les ha entregado a todos. Se debe practicar esa técnica de aniquilación total y terminando con los gérmenes en la fragua encendida de Vulcano, como solteros y solteras, y el día que tengan cónyuge, pues tienen que hacerla en el altar del amor. Bueno, así que esto es una cruda realidad de los hechos. El maestro una vez lo escribió y lo dijo: ¿por qué el alma tiene que depender de la fatalidad? La fatalidad, lo fatal es lo tenebroso, porque está condicionada dentro de un yo fatal de la ira, condicionada dentro de un yo fatal de la lujuria, con un yo del orgullo falso, mitómano y depravado. Está condicionada pistisofía en los yoes de la soberbia, del amor propio, de la injuria terrible hacia el cónyuge, hacia la crueldad. Ahí está la fatalidad. Y esa fatalidad es porque estamos ligados a un destino y un karma. Mientras no se practique la meditación en el Sahaja Maituna de aniquilación, como se indica, nadie se va a liberar. Y si no lo hacen, todos terminaremos, o se va a terminar, en la fauces del dragón del abismo. Así pues, que es necesario ser serios y practicar autonosis. La meditación para comprender el yo, para pasar al proceso de la aniquilación, debe ser correcta, no debe ser el maestro, lo dice el maestro Samael, debe ser exacta, con pensamiento lógico y concepto exacto. Así se desarrollan los sentidos internos absolutamente y se hacen perfectos cuando se practican los pasos. Pero les da pereza, prefieren muy contentos vivir en la horizontal todo el día para ganar dinero, pensando con la mente ocupada con el anticristo, sin importarles un comino la divina gnosis. Pero los hipócritas y las hipócritas se las dan de gnósticos. Y ahí los ve los mismos, haciendo las mismas desde que los conozco. Así pues que para investigar en los mundos superiores se necesita coherencia, lógica, equilibrio interno. Si hay incoherencia, falta de lógica conscientiva y de equilibrio de la mente interna y la razón objetiva del ser, entonces se destruye el desarrollo y el progreso de los chakras, aunque intenten transmutar de las flores, de los discos de loto del cuerpo astral. De modo que cuando el ego se aniquila, desaparecen los procesos opcionales de la mente, que se pelean las 10.000 mentes a cada instante, a cada segundo, a cada minuto, todo el día, toda la semana, todo el mes, todo el año, por la supremacía, el control de la mente, del cuerpo y de los sentidos. Porque el yo que logre meterse es como un vampiro, viene a chuparse las energías vitales de la mente interna y la razón objetiva del ser. Entra a robarse la energía vital del cuerpo vital y físico. Viene a saquear el centro mental y emocional. Cada vez que esté un yo metido hablando, razonando, con ira, con odio, pensando, autoproyectando cosas irreales, fantasmagóricas, trágicas, es víctima la persona de sus sanguijuelas que se la consumen. Eso hay que tenerlo mucho en cuenta. Hemos visto muchos hermanitas que las llevan al psiquiátrico. ¿Por qué? pero se dicen que son gnósticas practicantes. ¿Y por qué tienen que ir al psiquiátrico? Porque están poseídas por entidades demoníacas. Eso es obvio. Así pues, que nos dice el maestro que toda visión verdaderamente positiva debe estar colaborada por los hechos concretos del mundo físico. Y esto es muy importante comprenderlo. La verdad no se aleja de la naturaleza humana. Si lo que consideramos verdad se aparta de la naturaleza, entonces no es verdad. Es obvio que el gran Kabir Yeshua Ben Pandirá, el Nazareno, jamás hubiera aconsejado a sus discípulos que fueran tan sabios como la serpiente. Si esta última hubiera sido un símbolo del mal. Él les dijo, sé tan sabios como la serpiente. De modo que la mujer serpiente es Devi Kundalini, fusionada con el alma humana en el altar del amor. El alma humana femenina. Y el alma humana masculina. El Cristo íntimo, nos dice el maestro Samael, resucita en el iniciado en él. El maestro resurrecto es un mutante, porque toda su vida transmutó, aniquiló el ego y sirvió a la humanidad. Su cuerpo físico se vuelve elástico, se puede transformar en lo que quiera, a la hora que quiera y en el momento que quiera, y penetrar a cualquier dimensión a la hora que quiera. Es una gracia que los mutantes tengan esos poderes, pero ellos saben que jamás le van a mostrar esos poderes a nadie. Nadie los conocerá verdaderamente si no sabrán lo que ellos quieren que escuchen y digan de ellos. El árbol de la vida de los 10 sefirotes queda bajo el control completo del maestro resurrecto, con el proceso de sus cuerpos elásticos. Así nos dice el bendito Samael. El diamante precioso que pulió Salomón y las piedras preciosas unidas con el diamante precioso son la piedra filosofal. Poseer alma de diamante significa haber recuperado todos los valores, todas las fuerzas, todos los poderes, toda la chispa de Pistisofía mediante la aniquilación radical del 100% del ego animal, con sus gérmenes de maldad. Se necesita, pues, comprender que todas esas piedras preciosas de las virtudes unidas con el diamante hacen al maestro un maestro con alma de diamante. Se necesita, pues, para realizar esta piedra con alma de diamante, la gran obra, gran paciencia, gran arte. El arte, obviamente, que es el arte regio, científico, multidimensional, que se procesa de la transmutación suprasexual. He dicho que la transmutación es multidimensional, porque seres de luz de nuestro propio ser descienden de las diferentes dimensiones a tomar la energía creadora. Descienden por los tres alientos y forman los tres alientos, los tres cordones de Brahma, cordón centralis. Y los dos cordones, por eso descienden los tres alientos. Desde el mundo de la suprema felicidad, del Cristo, del Espíritu Santo, de la Madre, de la región de Pedro, de Michael, de Gabriel, descienden los nueve guardianes de la novena esfera de Yesod del mundo tetradimensional. Entonces la transmutación es tetradimensional, multidimensional, hermanos. Por favor, agarren el rollo, comprendan lo que hacen. Esa transmutación multidimensional pone a Pistisofía en contacto inmediato con las diferentes partes del ser que se encuentran en las dimensiones superiores del ser y que descienden a su alma a tomar los átomos del absoluto que hay en la simiente humana. Por eso el bendito Samael a mí me lo explicó muy claramente y está escrito en un mensaje de Navidad. Y esto nunca se me olvida. Porque la luz del Verbo, del Cristo cósmico, es una palabra que codifica, que plasma, que cristaliza y es perenne eternamente como una semilla de luz en el alma de quien se siembra. Y así lo hizo con mi alma. Entonces, esa semilla de luz me dijo, con el Verbo de su luz, y está escrito, repito, en un mensaje de Navidad, que el cuerpo físico tiene 48 átomos del absoluto. Esos son los átomos simientes que le dan la vida a los 48 cromosomas. La ciencia oficial acepta que hay 46 como cromosomas. Los biólogos, los médicos, los científicos, pero ellos ignoran que existen dos cromosomas superiores. El del cuerpo solar físico y el del cuerpo vital etérico. Esos 48 cromosomas son 48 átomos del absoluto que están en la simiente. Las diferentes partes del ser multidimensionales descienden del mundo de la luz por los tres cordones brahmánicos a fecundar esos 48 átomos. A fecundar esos 48 átomos. Y al fecundarlos, como la semilla que cae en el útero de la tierra y se mezcla con el agua de la lluvia, con el calor de la vida del sol y con el aliento del prana, entonces esa, ya esa semilla fecunda dentro de la tierra filosofal. En esa tierra filosofal del altar del amor de los órganos creadores, los 48 átomos del absoluto reciben el fuego, el agua, el aire, el éter y el espíritu divino de todas las partes del ser y los fecundan. Y ya fecundados comienzan como una planta a ascender hacia arriba y la serpiente despierta de su sueño, de sus tres vueltas y media y canta y silba y se levanta y asciende por las 33 vértebras, otras 33 casas de la mariposa celestial de nuestra cultura de Anahua. ¿Han entendido qué es la transmutación sexual? ¿Han comprendido qué es lo que están haciendo? Así pues, que esos 48 átomos, 48 semillas de luz fecundadas, ascienden victoriosas a través de las 33 templos, teocalis o casas de la mariposa, hacia el cerebro nervioso, la garganta nerviosa y el sistema nervioso del cuerpo, del corazón. Y cuando eso sucede, entonces la energía maravillosa de la serpiente resplandece gloriosa con un cuerpo de fuego compuesto por 48 átomos del absoluto, autofecundados por las distintas partes del ser. Más adelante, vuelven a descender las distintas partes del ser desde el mundo de la felicidad, el Espíritu Santo, la Madre Eros, la pareja divina, el Cristo ígneo, Pedro, el hierofante del sexo, los nueve guardianes de la novena esfera tetradimensionales, Yesod, el Cholot, el hacedor de luz, y diferentes partes del ser, los dioses de los cinco elementos, que sirven así como a la semilla que se pone en el útero de la tierra con tierra, aire, agua y fuego. Así los dioses de los elementos internos del ser devienen de los mundos de la luz y fecundan en nosotros, pues, esa simiente de los 24 átomos del absoluto del cuerpo vital. El calor suprasexual no se puede negar que del cruce del linga generador con el ione receptor y del alma ígnea del hombre y la mujer y de la madre divina y el Espíritu Santo fusionados, todos esos fuegos dan un calor. ¿Quién lo puede negar? Y ese calor con el aliento, con el agua seminal, con el fuego, pues, se fecundan los 24 átomos, esa simiente del cuerpo vital. Y fecundada esa simiente del cuerpo vital, despiertan la anatomía oculta como serpiente ígnea. Se desenvuelve y comienza a subir hacia adentro y hacia arriba por el canal medular. A través de la casa de las 33 mariposas hasta que llega el cerebro. Ese es el trabajo multidimensional, tetradimensional, físico multidimensional de la transmutación suprasexual científica que enseña el Cristo Samael y nadie más. El único que tiene en la tierra y que ha tenido y tendrá el don de explicarlo físicamente y públicamente es el bendito Samael. Que nadie se vista con plumas ajenas. Porque la doctrina gnóstica es de Samael aún peor. Y eso es todo. Bueno. En verdad que existe una transmutación científica tetradimensional y multidimensional. De modo que con esa transmutación el Cristo íntimo mata la muerte al ego y resucita. El Cristo en él. Esas son palabras del bendito Samael. Estas son reflexiones del bendito Samael que nosotros enunciamos. De modo que es importantísimo comprender que el ser no tiene parentescos. Repito, esto lo dice el maestro Samael, el ser no tiene parentescos. El ser es un ser cósmico. Sus únicos parientes son las diferentes partes del ser unidos en una sola unidad. Muerto el ego, la familia le abandona y queda el ser en una sola plenitud. Por eso ante la justicia divina la sangre no es más fuerte que la justicia. La gente regresa por vínculos de herencia y sangre en la misma familia. Y por karma terrible, clanes regresan de una y otros clanes de la logia negra y se reincorporan en familia. Otros con otras condiciones. Así que todas las familias son del tiempo y se pierden en el tiempo. Y eso es la cruda realidad de los hechos. El que se hace cómplice del delito, dice Samael, aún peor el Cristo. Y esto es una ley de Anubis y los 48 dioses del karma. El que se hace cómplice del delito de los demás, de una hermana, de un hermano y calla, de un pariente, de un ser amado y calla, de un semejante y calla, se hace cómplice ante el trono de Anubis y es castigado con la misma y el mismo rigor como que el que cometió el delito, por fariseo, hipócritas y falsos. Podrán engañar a la justicia de la tierra, Podrán engañarse a sí mismo y a los demás los clanes que funcionan así, pero no pueden engañar a la divina ley. Piensan que se burlan de Dios, que se burlan de Anubis, que se burlan de Samael y siguen fornicando cuando están desconectados de la luz. Juran por el honor y la vida cumplir fielmente cuando se les da la oportunidad de recibir las bendiciones de la segunda cámara y las leyes ocultas de los misterios gnósticos de la luz. Pero, pasado un tiempo, al no practicar seriamente, y otros al no hacerlo, y aparecer como hipócritas, dándoselas de santurrones y santurronas, entonces, con el tiempo abandonan su presencia en la segunda. Y violan sus juramentos. Para ellos eso no significa nada. Ni siquiera se acuerdan que violaron su juramento. Un yo juró y otro yo que no juró lo sacó. O si juró su esencia, los yoes de la fornicación lo sacaron. Porque, repito, el que deja de asistir a la segunda es porque es un fornicario, porque le gusta eyacular el semen. Y el que eyacula el semen se desconecta de Samael, se desconecta de la logia blanca, se desconecta del sol, se desconecta de su ser. Aunque se justifiquen de una forma y de otra, no señor, podrá engañar a todo el mundo, hasta los misioneros, hasta las misioneras. Al que quieran engañar, pero a la ley divina, esos pervertidos no se burlan. Entonces su castigo es el peor castigo. Y miles de veces superior al de cualquier pecador que haya cometido los pecados más inmundos y siniestros en la tierra. Por violar ese juramento. Eso que quede claro. De Dios nadie se burla. ¿Está claro? Así que la comprensión es necesaria con la autorreflexión evidente del ser para mantenernos firmes, fieles, con bondad y misericordia hacia la gran luz. Nosotros estamos relacionados mundialmente con decenas de almas, matrimonios, solteros, solteras, y damos instrucción verbal personal a través de los medios de comunicación que existen. Incentivamos a que se cultiven las primeras cámaras. Apoyamos y pedimos que por favor el alma, como dice en Pistisofía, Jesús el Cristo y el bendito Samael, que coloca un alma en el camino, tiene la dignidad de esa alma ante el trono de Anubis. Pero ahora los hermanitos creen que con hacer un videíto, un mensajito y al aire, ya la hicieron ante el trono de Anubis. Ya tienen un dharma, oro por cantidades, diamantes y piedras preciosas para que el Cristo haga los negocios con la ley y se aniquile el ego. Esa misión que hacen es bendita y sagrada. Pero si no entran con la transmisión de labio oído a almas a la gnosis, entonces son unos fracasados. Fracasados y fracasadas. Que les quede muy claro. Ya, con la tecnología se perdió la actividad de las primeras cámaras y con las cosas del mundo. Están trabajando los hermanos, las hermanas, de labio oído, enseñándole a alguien para que reciba la enseñanza gnóstica. Los que los hagan, benditos sean ante Dios, porque tendrán dharma para que el Cristo negocie y aniquile el ego. ¿Y de qué sirve saberse los pasos si no tienen méritos para aniquilar el ego? ¿O crees que van a morir así a la manera de ustedes y de cada cual? La manera del ego, de la mente, y del sentimiento y del sexo satánico de cada cual, esa no es la manera del ser. Son tres factores. Y el que no cumpla con esos tres misterios, fracasa. Y el que intente transmutar sin servir a la humanidad, fracasa, involuciona y se vuelve un monstruo. Una nagarica, un Hanasmusen espantoso. ¿Está claro? O una nagarica. Entonces, por eso dice el maestro que es muy difícil que las almas del mundo logren la liberación final. Porque esto y esta doctrina de Samael
0: gnóstica
1: es para los pocos. He dicho.
0: Me dije a mí misma que tengo que ser fuerte y resucitar, cual ave fénix de mis propias cenizas. Me dije a mí misma, levántate, porque es tiempo de irse y dejar todo atrás. Abrir mis alas y volar, dejando mis pensamientos, mis temores que tanto daño me han hecho. Mi lenta pereza que no me deja andar, el odio que me impide amar, el rencor que no quiere perdonar. La crítica que se justifica en los demás, la codicia que endurece mi corazón y no me deja sentir qué es caridad, qué es bondad. La gula que siempre quiere más y más y más, la lujuria que se confunde con amor verdadero hasta el final, la infidelidad que sabe a porquería, que va dejando un gran remordimiento y miente, miente una y otra vez sin cesar. Los viejos amores que son producto del frenesí del alcohol, la pasión y la obsesión. La ira que desgarra mi corazón. La crueldad que un día se posó en mis ojos e hizo la más oscura de las vendas y me cegó. Y por más que quise mirar, no pude hacerlo ya. La soberbia que envaneció y en mi engrimiento me creí más que Dios, más que tú, más que cualquiera. Grande, sí, muy grande. Más alta que las montañas más altas, más que el profundo mar. ¿Y de qué me sirvió? ¿De qué? Eso me dejó en soledad. Nadie era lo suficientemente bueno para mí. No, nadie lo era. Solo yo, yo y yo. Y entre tantos demonios que cargo dentro, hay un grito en mí que dice, ya no más. 10,000 son mis demonios, pues 10,000 las batallas que tendré que librar. Esto, hermanos que me escuchan, lo comparto desde lo más profundo de mi corazón.

0: Adelante, pues, hermano.
1: Paz Inverencial, un saludo a toda la hermandad presente. En este día, con mucha alegría en mi alma y mi corazón, comenzamos esta hermosa conferencia, esta disertación que habla acerca de la era de Acuario. Y también un poquito fuerte porque habla de esa transición, de ese cataclismo que vendrá para poder hacer esta sexta raza raíz posible, la raza Coradi. Anunciando hoy también que estamos enlazados con nuestra radio Coradi, con la radio hermana Radio Coradi, muy contentos por estar compartiendo este eterno presente con todos ustedes, con nuestros hermanos de Coradi Radio también, anunciándolos el día de hoy, anunciando también que pueden contactarnos con todas sus preguntas y todas sus consultas a través de Radio Coradi, www.radiocoradi.com. Van a salir dos banderas y la bandera de México es ahí donde en el chat de Radio Itcu pueden hacer todas sus preguntas y sus consultas. También a través del chat de Radio Itcu. Repetimos nuevamente, www.radioitcu.com. .com. Se abren las dos banderas. La bandera de México es la radio en español. Se abre inmediatamente el chat de la radio y ahí en ese chat pueden hacer todas sus preguntas y consultas. Los invitamos también a que esta conferencia se pueda escuchar a través del centro de descargas. Posteriormente editada, se sube a este centro de descargas donde hay 50 gigabytes para descargar. Tanto también esta conferencia, también pueden hacernos sus consultas a través de Facebook, Saraí Sandoval. Y en ese Facebook también se encuentra el Facebook de la radio, de la Iglesia Gnóstica del Cristo Samael. La Iglesia Gnóstica es Radio Itcu, Iglesia Gnóstica, que es la página de Facebook. Bueno, por medio de estas páginas pueden hacer sus consultas y todas sus preguntas que a lo largo de la conferencia van a ir llegando y al finalizar la conferencia vamos a dar lectura. Hoy presentamos a nuestro hermano Abad, misionero coordinador de las actividades misionales internacionales de la Iglesia Gnóstica del Cristo Samael, misionero del Cristo Samael, que ya está con nosotros, Abad de la Iglesia Gnóstica. Un paz inverencial para Radio Coradi, para nuestro hermano Abad. No sé si nuestros hermanos de Radio Coradi gusten saludar a todos nuestros oyentes, a todas las personas que el día de hoy nos escuchan y a nuestro hermano Abad.
2: Muchísimas gracias, Saraí. Un fuerte abrazo a todos los oyentes de Radio Itcu, también a los radioescuchas de Radio Coradi y en especial al querido hermano Fernando Moya, discípulo directo del patriarca Samael. Te cedo el micrófono y más adelante continuamos con las preguntas.
3: Bien, paz inverencial. Saludo con mucha alegría a mi hermano Mariano, moderador de la radio Coradi, que cumple una gran misión mesiánica en favor de la conciencia humana. Lo felicito por su labor y me dirijo a todos los radioescuchas de la radio Coradi y de la radio Itcu de la Iglesia Gnóstica del Cristo Samael, para hacer una reflexión somera sobre el tema la era de Acuario y la gran catástrofe que se avecina. Bien, es necesario comprender que la naturaleza entera, la bendita diosa madre del mundo, no es un ente mecánico. Ella es un ser vivo e inteligente. En ella nos movemos con el cuerpo, tenemos el alma y el ser y caminamos sobre su superficie. Es obvio que la naturaleza como ser vivo está llena de fertilidad. Mas en estos momentos de crisis mundial se encuentra en desasosiego. Está pasando la madre del mundo por una espantosa agonía ecológica, de la cual, o en menor o mayor grado, toda la humanidad, incluyéndonos, somos responsables de lo que sucede a la bendita diosa madre del mundo. Este desasosiego no se debe de ignorar. Esta agonía ecológica hay que levantar la vista de la conciencia, el corazón del alma, poner los oídos del entendimiento y darnos cuenta, verdad en verdad, de lo que está sucediendo y no hacerlo a un lado como que si fuera algo pasajero. Encontramos en este gran desasosiego grandes catástrofes naturales, ciclones en diferentes países del mundo, tornados espantosos azotando naciones, pueblos, tifones, tormentas muy fuertes y eléctricas, vendavales espantosos aquí y acullá, vientos helados, granizadas, deslaves de montañas. La tierra se sumerge, se hacen grietas en la superficie, se hacen hoyos. El agrietamiento de la corteza terrestre es una realidad hasta en el lecho de los mares, debido a los incesantes experimentos atómicos que hacen los hijos del anticristo en el cuerpo de la bendita diosa madre del mundo. Derrumbes de laderas de montañas con lodos que cubren pueblos, aldeas y mueren cientos de personas. Nacen volcanes nuevos por aquí y por acullá. Se observan en las noticias avalanchas de lodo, terremotos, maremotos, tsunamis, temblores y réplicas de los mismos incesantes, como los que suceden 3.2, 3.4, etcétera, constantemente donde termina la península de California, aquí en México. Lluvias torrenciales que generan inundaciones de ríos y lagos, que destruyen pueblos y ciudades, aldeas, y sepultan y mueren personas. Ríos y lagos, por exceso de lluvia en algunos lugares, se salen de sus lechos, destruyen la agricultura, la economía de los pueblos, el avance de los desiertos debido a la contaminación. El 70% del África es un desierto. Queda la línea ecuatorial. Los mares, olas gigantescas. Antes los científicos sabían que habían olas de 15 metros. Ahora de un momento se hacen de 20, 25, 30 metros de altura. Maremotos. En fin, son múltiples los desastres naturales que suceden a diario. Olas de calor y hastío sofocante climático insoportable en épocas de verano. Granizadas en desiertos, nevadas, ventiscas, heladas con granizo, deslave de nieve sobre las laderas, avalanchas de nieves que sepultan comunidades, fríos extremos en pueblos y naciones, como estamos viendo en las últimas décadas. Cae nieve en el desierto del Sahara. Y si a eso le sumamos la terrible guerra climática que ya existe, porque muchos de los desastres ecológicos son producto intencional y de experimentación de la guerra climática. Allá en Inglaterra hay una base en determinados lugares del mundo Y cuando quieren destruir la economía de una nación, pues le hacen guerra climática y apareció un ciclón, un terremoto, le mandan una onda de sonar con un submarino a la base de sus montañas y ahí quedó, ahí viene el terremoto, ¿no? Se acabaron los pueblos, se acabó la economía. Y luego llega la inversión, la reconstrucción. Así pues, que esos cañones de sonar son monstruosos y los tienen todas las potencias bélicas de la Tierra. ¿Y qué diremos? Los satélites a 26 o 30 kilómetros de altura, satélites de posicionamiento global armados con bombas atómicas de hidrógeno dirigidas intencionalmente sobre el pobre hormiguero humano, satélites cargados con ojivas que llevan antras, viruela, ébola, SAR, virus, de todo tipo. Ahí están montados. Es un hormiguero de satélites. Ahí dice USA, China, Inglaterra, Francia. Ya estaba ahí, encima. Me he salido conscientemente el cuerpo astral y me he montado en esos satélites y me he pasado de uno al otro. Yo doy fe ante la conciencia y el veredicto humano. Que la ciencia bélica del anticristo, la gran bestia, dirigida por los poderosos y los buitres de la guerra, los militares, están preparando el gran holocausto para esta pobre humanidad. Ellos tienen sus planes. Y la logia blanca también tiene sus planes. Así pues, que en ese desasosiego y por la conducta infrahumana, aparecen enfermedades desconocidas, experimentos de las potencias con virus, con cepas, sobre los pueblos indefensos, que un brote de gripe aviar, de gripe porcina, que no sé qué, la mayoría es intencional para favorecer el oscuro movimiento económico de las transnacionales de los laboratorios. ¡Terrible! ¡Qué maldad! Así pues, que eso de tener laboratorios para cultivar cepas de rabia, de murciélago, de perro, porcina y de otra cantidad de animales, crear virus a través de los excrementos, de los animales, de los murciélagos. Esas enfermedades que no se pueden, si se hacen pandemias, destruyen a la raza humana. La influenza TB, que afecta al cerebro. La brucelosis, que daña el cerebro del ganado. La gripe porcina, la gripe aviar, por murciélagos. Por el excremento de rata, por el orín de la rata, el anta. ¿Qué diremos del ébola? El antras, el cólera, la viruela. ¿Ustedes creen que es normal lo que está viviendo la humanidad? No, o estamos ciegos o no queremos ver la realidad. Porque la cruda realidad es que cada uno de los que me escucha y los 7.000 millones de seres humanos o más que pueblan la faz de la Tierra, estamos sentados cada uno en un barril de pólvora, con una antorcha en la mano, como dice el bendito Samael. Las epidemias y pandemias, intencionales o naturales, no reconocen fronteras, ni territorios, ni áreas rurales, ni naciones. A eso le sumamos las guerras y rumores de guerras en los 5 continentes, la terrible inestabilidad social, el temor de los pueblos ante la delincuencia favorecida por los mismos gobiernos, enfermedades desconocidas, escasez de agua, al que inventó la técnica, un español, de quitarle la sal al agua marina, le ofrecieron millones de dólares. Como no quiso, pues lo mandaron a matar. Hay escasez de agua en todo África, en Medio Oriente, aquí en México, en el norte y en el centro. El avance de los desiertos es terrible. Las selvas del Brasil han sido taladas para sembrar soya y otros lugares del mundo para sembrar otras clases de plantas, generando desastres ambientales y ecológicos espantosos. Ese es el desasosiego en que la raza humana, por codiciosa, tiene a su propia casa, a su hábitat. Y a mí me da risa en esos programas de National Geographic y Discovery Channel, que le dicen a la gente que van a mandar gente a Marte, que para aterramizar Marte, que van a llevar viveros y que van a llenar la atmósfera de hidrógeno y oxígeno y que van a hacer llover para hacer un planeta fértil como este, cuando este ya lo acabamos en un 70%. El 70% de los peces del mar ya se murieron, como de los corales y de todas las selvas de la tierra. De modo que esas fábulas y esos rebuznos de ir a llevar la vida a Marte, eso está para Molière y una caricatura. Así pues que los rumores de guerra, aquí, allá y acullá, las grandes migraciones humanas, el hambre, la miseria de los pueblos, es el final de esta era del Kali Yuga. Y eso es lamentable. Si a eso le sumamos la eminente guerra

en hambre a los pueblos, sembrando y trabajando para ellos, y luego repartían las cosechas que sembraban, una miseria, y les quitaban hasta lo que no tenían. Ahora existe es programas, modelos económicos, feudales, programas feudales económicos con la imagen de democracia. Le dan cositas para que se entretenga la gente. Así pues, de que estamos al borde de una situación espantosa. Todos los químicos que van a la atmósfera por las emisiones de los aviones, de los autos, de las industrias, van a la atmósfera, y cuando llueve van al mar. El mar está lleno de acidez de químicos. El mar está envenenado. Todos los peces del mundo están envenenados. El mar es el semen de la tierra. Y si a eso le sumamos que todos los desperdicios de uranio, plutonio, etcétera, de las centrales atómicas, de todas las naciones que usan centrales para producir energía. En Francia hay más de 50 centrales atómicas, en Japón, en Inglaterra, toda Europa. ¿Y usted cree que a dónde van los desechos? Al mar, pero no al mar Mediterráneo de ellos, va al mar de Sudamérica, de Centroamérica, de los polos. Eso no interesa, supongamos. La cuestión es que esos depósitos de hace 40, 45 años radiactivos, donde estaban guardados con las sales del mar, ya se deshacieron las cajas metálicas especiales. Ya esos metales, esa radiación está en todo el mar. Y por eso el 70% de los corales han desaparecido. Ahí nos muestran en televisión programas bonitos de corales de aquí, allá y acullá. Y dicen, no, pues qué belleza el planeta. Eso es lo que queda, almas que me escuchan, hermano. Acabaron con el planeta Tierra. Bueno. Así pues, de que ante esta situación, bien vale la pena comprender que no solamente existen en el espacio satélites rusos, norteamericanos, chinos, ingleses, cargados de misiles atómicos y de cohetes con ojivas de antras y viruela, que el día que haya la guerra biológica, pues pobre la humanidad, no hay un lugar seguro donde vivir. Ni en la Antártida, ni en el Polo Norte, ni en la Patagonia, ni en Europa, ni en el Asia, ni en el África. Porque nadie podrá sembrar una semilla porque no se dará. Porque todas las aguas quedarán contaminadas. Estamos al borde de una catástrofe, de un holocausto, hermanos. Los señores del anticristo tienen todo lo preparado. No solamente tienen esa cohetería de posicionamiento global sobre el triste hormiguero humano, y ahí aparecen los jefes de Estado diciendo que eso no es cierto, burlándose. Se pueden burlar de los pueblos dormidos, pero de los hombres conscientes, del círculo consciente de la humanidad solar, que opera y observa de eso, ni de las humanidades vecinas, se pueden burlar. Obviamente que toda la atmósfera quedará envenenada, radiada. Y como dice Mahoma, en las profecías, que los hombres y mujeres llenos de odio y de ira contra Dios, blasfemarán contra Dios y Juan el Apocalipsis, y se devorarán sus propias carnes. No habrá que comer. El canibalismo, como muestran en esas películas, va a ser una terrible realidad, ¿sí? Lo que viene eminentemente, muy pocos años. Para terminar esta somera introducción, quiero decirles que también lo que está pasando en nuestro satélite
desde hace un tiempo.

0: tiempo, 40 años, a mí me dijo el maestro que ya encontrarían agua, ya encontraron agua en diferentes lugares de la luna. Y microorganismos vegetales y animales, eso no se puede negar. Y la pala de los arqueólogos ya encontró ciudades antiguas de la luna, un planeta que ya se murió hace mucho tiempo. Ahora, indudablemente que en la búsqueda de minerales ya detectados, ellos encontrarán petróleo que ya está detectado. Entonces, las perforaciones profundas en busca de minerales les hará saber muy pronto que la luna está llena de petróleo. Incuestionablemente que nuestro satélite luna es una auténtica plataforma militar y se piensa usar como trampolín para la conquista e invasión de las humanidades vecinas de Marte, Venus, de nuestro sistema solar. Mas ellos ignoran que en la parte oscura de la luna hay bases de Marte y de otros planetas. La cuestión es que allá hay grandes módulos como invernaderos, como esos que hay en Israel. Eso ya está, es un hecho. Ciudadelas, como los búnkeres que hay en diferentes lugares del mundo para protegerse. Entonces los poderosos del mundo ya tienen a dónde irse y qué comer durante varias décadas después de la guerra nuclear y biológica que van a desatar. Aparte, allá arriba, más arribita de donde están todos sus satélites bélicos, hay gigantescas plataformas, estaciones espaciales, rusas, francesas, chinas, alemanas, norteamericanas. Nos echan el cuento que la Estación Espacial Internacional, llena de amor, de rusos, franceses y la comunidad del amor. ¡Eso es una farsa! Es cierto que sí, existe esa estación formada, integrada por gente de varias naciones, pero existen decenas de estaciones de diferentes naciones del mundo, de esas bélicas. Y allá están sus módulos para cuando haya la guerra, y están los módulos para cuando haya la guerra irse para la luna. Eso piensan los hijos del anticristo. Pero, no les va a resultar pues su programa. Potentes telescopios ubicados en la luna con poderosos observatorios escuadrillan el espacio. Bases militares con cohetes nucleares para desviar Ercóbulus al planeta que viene. Eso está allá, ese programa. Está claro que la humanidad que no es capaz de conquistarse a sí misma, de vencer su ego animal y de dominar sus inmundas pasiones y aberraciones como las que existe en nuestra raza humana, indudablemente que no está preparada para la conquista del espacio. Por tal motivo, la humanidad actual será quebrantada de raíz y purificada por el fuego de los elementos, como dice el bendito Samael, y de esta raza y de sus cenizas resplandecerá una nueva cultura, una nueva progenie. Eso es un hecho. Y en síntesis, para terminar, les diré lo que he leído durante más de 2 décadas, cada año. Existen, dice el maestro Samael, en la Pistisofía. La Pistisofía es uno de los libros antiquísimos encontrados en el desierto de Nag Hammadi, escritos los volúmenes, las enseñanzas verdaderas de Jesús el Cristo, de sus apóstoles y su esposa María Magdalena. Dice pues el maestro Samael, el que devela la Pistisofía, que existen también 13 catules entre los mayas de Yucatán, de Palenque y Centroamérica. Que esos 13 catules proféticos son 13 periodos de tiempo para cada raza humana. Obviamente, las profecías para cada uno de los catunes pasados de nuestra raza aria se cumplieron matemática y exactamente. Actualmente nos estamos acercando al catún 13, dicen los mayas. El catún 13, escuchen bien, entra en el año 2040 y termina en el 2043, que es el tiempo de la gran catástrofe planetaria creada por Hercolus, que aniquilará a toda la humanidad que actualmente vive en los cinco continentes del mundo. Eso ocurrirá en el Catún 13, capítulo 29 de Pisti Sofía, porque esto no es un cuento mío. Esto es una revelación del regente, del avatar de Acuario, de un hombre que no es de este planeta. Así que el 4 de febrero de este año 17 al 4 de febrero del 2040 son 22 años. Y el 2040 todos son 23 años. Para que sea exterminada totalmente la humanidad del planeta Tierra por la acción del gigantesco planeta Hercolur. Pero antes de eso, habrá una gran glaciación producto de la guerra biológica y química. Así lo dijo y lo profetizó el maestro y está en el libro de las profecías que escribimos. Donde solamente será sustentable la vida humana en la línea ecuatorial de África y del Ecuador. Y esos pocos sufrirán las consecuencias de la terrible radiación y envenenamiento del planeta Tierra. Heladas, la gran glaciación cubrirá todos los continentes con temperaturas de 100, 150, 200 grados bajo cero y de ahí para arriba, hermano. Y antes de eso, pues la horrorosa guerra biológica y nuclear. Y antes de eso, rumores y rumores de guerra en los que eminentemente nos encontramos. Entonces, ¿cuánto tiempo tiene cada alma y cada matrimonio para realizar la obra del Padre? Para ponerse a practicar de verdaderamente autonosis, para dejar la religión del dinero, es decir, el marxismo y el leninismo comunista que tiene clavado todo el mundo adentro. Esa es la religión de Carlos Marx, la religión del dinero. La gente no tiene fe en Dios, en el ser, en la divinidad, en la luz, en la logia blanca. Tienen fe en el ego que les dice haz esto, haz lo otro. Y no practican gnosis, ni autonosis. Pero cree que se las merecen y que se van a salvar. Entonces cuando llegue el tiempo y seamos llamados a cuenta, ¿cómo le vamos a responder a la ley? No, pues yo como párroco daba misa, pero no practicaba. Y yo como miembro del gallinero parroquial, pues no practicaba tampoco, nomás iba a misa. Eso no significa nada para la salvación del alma. Se necesita que se practiquen los tres factores de la revolución de la conciencia, pero muy seriamente, con una continuidad de propósito perenne, para que después no estén llorando sangre y sufriendo y echándole la culpa a Dios de su negligencia intencional y su desprecio a la luz que ha venido de Samael a traerles el mensaje de la redención y lo tienen debajo de la almohada o en el tarro de la basura o en el inodoro. Lamentablemente, esa es la cruda realidad de los hechos. Así pues, que hermanos de Acuario, oídme bien, dice Samael el Cristo, la gente del siglo XX y XXI no me entendieron, pero mis hijos, los hijos de Acuario, oídlo bien, comprenderán los misterios gnósticos de la luz, porque la gente del siglo XX y XXI fueron bárbaros y todos entrarán al abismo. No hay duda que el actual escenario mundial, donde se desarrolla la gran batalla entre los poderes de la luz y los poderes de las tinieblas, tendrá que convertirse en un nuevo escenario. Y por eso, en el Apocalipsis, en el versículo 1, capítulo 21 de Juan de Patmos, dice: y vi un cielo nuevo y una tierra nueva, porque el primer cielo y la primera tierra se fueron y el mar ya no es. Estas no son palabras mías, estas son palabras que están en el Apocalipsis, capítulo 1, versículo 21. Aquí se habla claro y preciso de un cambio geológico en la corteza terrestre. Dice el maestro que ha estado investigando los polos norte y sur de la Tierra, y estos dos polos se están volviendo completamente etéricos. Los grandes exploradores de la Antártida confirman que este continente es un mundo de imágenes. Esas imágenes flotan en la atmósfera. Así pues que los polos de la Tierra se están eterizando. En un futuro, el polo norte y el polo sur se convertirán en el eje ecuatorial de la Tierra, debido a un movimiento de la Tierra conocido con el nombre de precesión de los equinoccios, o sea, retrogradación. El eje de la Tierra se está desviando poco a poco y no coincide con el eje magnético. En un futuro, la Antártida será habitada por la humanidad divina de la raza Coradi. También en el polo norte se adherirán a ellos nuevas tierras y formarán un gigantesco continente que quedará ubicado donde está la actual África. Y el polo sur quedará donde está Sudamérica, con el movimiento de precesión de los polos. Existe rotación, traslación, elíptica y movimiento periódico de los polos. Indudablemente que el gigantesco planeta llamado por los científicos norteamericanos Barnard, en nombre al científico que lo detectó en los telescopios y que todos los científicos y telescopios del mundo están mirándolo las 24 horas del día y que callan y no le dicen nada a la humanidad para no que la pongan en crisis, porque sería una crisis colectiva, una locura. Ese gigantesco planeta es mil veces más grande que Júpiter. Y Júpiter es gigantesco en relación a la Tierra. O sea que Hercólogos vendría siendo 6.000 veces más grande que la Tierra. Imagínense, 6.000, póngale una cabeza de alfiler ante una esfera gigantesca. El acercamiento de ese planeta al nuestro, al rozarse en las atmósferas de Hercólogos y las tierras cargadas de hidrógeno y oxígeno, porque no se puede negar que en la atmósfera hay hidrógeno y oxígeno, el rozón es como un cerillo o un fósforo que se rastrilla sobre la liga. Incendiará toda la atmósfera de la Tierra. Y entonces hemos visto cómo llueve fuego, como dice Juan el del Apocalipsis. Toda la atmósfera de la Tierra se quemará. Cuando eso suceda, la gigantesca mole en el máximo de acercamiento jalará un gran porcentaje del magma terrestre y brotarán millones de volcanes sobre la Tierra. Entonces, todas las obras de los hombres, todo lo que quede de la guerra biológica y nuclear que no haya sido exterminado, se quemará. Se calcinará, no quedará piedra sobre piedra, como dice el Apocalipsis de San Juan, como dice Mahoma, como dice Jesús en su sermón, como dice en sus profecías Melquisedec. Y los elementos ardientes quemarán todo lo que tenga vida, mineral, vegetal, animal, humano, ciudades, y la tierra quedará calcinada como una piedra de pómez. Agarren el rollo por un instante. Entonces, el alma del mundo brincará a la cuarta vertical, al hiperespacio, a la tierra física etérica, a la tierra etérica física. Allá será el escenario de la futura edad de Coradi. Por eso la radio Coradi cumple una gran misión al servicio del Cristo Samael y de la logia blanca del planeta Tierra, como la radio de la Iglesia Gnóstica IQ. Así pues, almas que me escuchan, estamos en vísperas de acontecimientos apocalípticos espantosos inmediatos. Escasamente hay tiempo para hacer lo que debemos hacer. Samael el Cristo trajo los mandamientos de Acuario. El primero es amar a Dios sobre todas las cosas. Amar a Dios Padre y Madre. A Dios Padre como entidad impersonal, inefable y revelado. Y a Dios Madre, la Madre de las cinco impresiones de la luz, con su divino Esposo, el tercer Logos, la energía creadora. Amar al Cristo en sustancia es amar el esperma, la simiente, el vidrio líquido, el mercurio de los sabios. Descender a la novena esfera. Trabajar en la fragua de Vulcano. Practicar el arcano AZF. Es aprender la ciencia consciente de la transmutación suprasexual para seminizar el cerebro, para seminizar la garganta y el corazón, que sirvan de vehículo para la expresión de la mente interna y de los valores del ser. De no ser así, entonces desencarnaremos e involucionaremos con mucho dolor y mucho sufrimiento. La madre del mundo, en su tercer aspecto como Coatlicue, terror de amor y ley, desintegrará el ego, animal que lleva el alma en las entrañas del mundo por amor, para liberarla a través de ciclos de sufrimientos espantosos, citados por el Dante Alighieri en su Divina Comedia. Dice el patriarca Samael en conferencias, en libros, para terminar. Y eso ya lo estoy diciendo hace rato, pero voy a terminar ya. Saldré dentro de los Himalayas, del Shangri-La, dentro del fuego y las llamas, con los hermanos mayores, para rescatar dentro del fuego y las llamas al grupo de almas, de hermanos y hermanas y familias selectas que hayan trabajado sobre sí mismos, que hayan levantado la serpiente sobre la vara, que tengan el sello en la frente del Cristo para que merezcan ser seleccionados y ser llevados a un lugar secreto en el Pacífico, una isla. Algunos muy especiales, pues podrán ser llevados a algunos mundos vecinos. Eso no se puede negar. Pero así como piensan ciertos misioneros insulsos, que a todo su grupo se lo van a llevar a Marte, a Venus, a otros lugares, ¿cómo van a llevar a la gente con el ego, fornicando, que no les han enseñado la gnosis bien, ni a meditar, ni a aniquilar, ni a transmutar? Pero los tienen embrutecidos de que se los van a salvar y les tienen unos cuentos ahí inventados. La cruda realidad de los hechos es que hay que aprender a transmutar, hay que aprender los pasos de la meditación, de la muerte del ego, y hay que tener amor por los semejantes. El que no tiene amor por los semejantes no tiene amor por su alma, ni por su esposa, ni por sus hijos, y su familia es una contienda, es una escena dantesca de sufrimiento y de dolor, y ahí están estancados. Aunque vayan a la iglesia, sean párrocos o pertenezcan al gallinero parroquial. Así pues, que es urgente, necesario comprender que hay una esperanza, hermanos del alma. Ser parte de un grupo de almas para ser llevados a ese lugar secreto en el Pacífico. A ese lugar secreto del Pacífico irán gentes de la Orden del Cisne, o sea, grupos gnósticos, esotéricos cerrados, que no pertenecen al círculo esotérico gnóstico público como nosotros, que van a ser unos poquitos nomás los que van a salir adelante. De esos grupos zapotecas, mixtecas, mayas de Yucatán, zapotecas del sur de México, de esas familias de los derviches de Turquía. ¿Y qué diremos de esa gente budista de la meseta central del Asia, discípulos del Dalai Lama, que practican autonosis de la verdad. ¿Y qué diremos de los budistas que están en esas montañas, que practican budismo Chan en esos monasterios sagrados? Así que en diferentes latitudes del mundo existen órdenes, como la orden de los templarios y del grial. No de los templarios y del grial de bandidos y asesinos que les puso el delantal y la túnica del grial y de templario la iglesia romana para que fueran a matar a los árabes, a asaltar a la Jerusalén, hicieran masacres. Sacaron a todos los asesinos de las cárceles, dizque en el nombre del Cristo. Estoy hablando de la orden gnóstica de los templarios y de la orden gnóstica de los caballeros del Grial y del Cisne y de otras y del dragón amarillo, hermanos. ¡Existen en la tierra! Entonces, qué bueno sería que todos los que me escuchan pudiéramos estar un día en ese lugar secreto, en esa isla sagrada, compartiendo con esas almas, hermanos. Ahora bien, le dijo un discípulo al maestro Samael, referente a la evacuación del Éxodo, ¿podría decirme, maestro, cómo piensa sacar a un pueblo de entre las llamas y los terremotos? Según lo ha dicho muchas veces, a un lugar seguro y por otra parte que tengan un 50% de conciencia despierta. ¿Llama usted acaso a un pueblo, a un conjunto de unas 100 almas o personas? Y el maestro con mucho amor Samael le respondió, mi querido hermano, has de saber que 100 personas no constituyen ni siquiera una vecindad. El discípulo dijo, entonces serán 500 personas, hermanos, entre hombres, mujeres y hijos. Mira, hermano, 500 personas no son ni tan solo una aldea. Bueno, maestro, entonces serán 1000 almas las que serán evacuadas. Mira, hermano, 1000 almas no hacen ni tan solo un solo pueblo, en el sentido íntegro de la palabra. ¿Está entendido? El discípulo pues dijo, entonces dígame, maestro, aproximadamente cuántas gentes formarán el pueblo selecto. Y el bendito patriarca la batara de Acuario dijo, ese pueblo que sacará en secreto será un grupo humano de varios miles. Estos miles estarán integrados por gentes de distintas latitudes de nuestro mundo. Llegado el momento crucial, guiaré a esa humanidad hacia cierto lugar del Pacífico. Entendido que se encuentra entre cierto meridiano. Así pues, que la raza que vivirá en esa tierra, que entrará a la cuarta vertical, no sufrirá el daño de la guerra termonuclear, no sufrirá el daño de Hercólubus, y desde ahí, dice el maestro, podrá ver el escenario de todo lo que está pasando. El movimiento periódico rotatorio de los polos, por la atracción también de Hercólubus, al moverse la masa gigantesca del polo de la Antártida, hacia arriba, hacia Sudamérica, desplazará el mar del Pacífico y el mar del Atlántico. Imagínense el desplazamiento de ese gigantesco continente. Y no es un barco transatlántico, ni es un barco de aviones, de guerra. Estamos hablando de un continente que al moverse arrastrará el mar del Pacífico a su izquierda y el Atlántico a su derecha. Entonces olas de cientos de kilómetros de altura se levantarán, hermanos, y toda la Patagonia hasta Panamá y Centroamérica y Centroamérica serán cubiertas por las olas del Atlántico. Penetrarán por toda la Amazonía. Los grandes terremotos harán que la cuenca del Amazonas se hunda miles de kilómetros en una caverna de cientos de kilómetros de profundidad y el mar entrará. Y el mar del Pacífico, al subir el continente en la rotación de los polos, cubrirá todo la Patagonia, todo Suramérica del Pacífico, toda Centroamérica, todo México, todos los Estados Unidos, todo Canadá, todo Alaska. Y eso será un pandemonio. Y el Atlántico se botará sobre Europa, sobre África. Entonces olas monstruosas azotarán las tierras y los continentes desaparecerán, hermanos. Y lo que estoy diciendo a mí me consta, porque el gran revelador me lo ha permitido vivir en conciencia. Es una realidad, no es una fantasía. Cargo en mi alma con la gran tragedia que se avecina. Sencillamente comparto con las almas nobles que me escuchan, por si quieren tomar conciencia y ponerse a practicar autonosis y que sepan que están en un barril de pólvora sentados con la antorcha en la mano. Bueno, hermanos y almas que me escuchan, hablo un espacio para que me hagan preguntas dentro del tema. No soy iconoplasta. No me hagan preguntas de otra cosa, porque no vamos a canalizar a miles de almas que me escuchan en otra pregunta que no nada tiene que ver con el tema. Estoy para escuchar y responder con amor y todo respeto.
1: Muchas gracias, hermano Abad. Hacemos ahorita en estos instantes la apertura para estas preguntas que nos han solicitado. Vamos, como estamos con nuestra radio Coradi, con nuestra radio hermana Coradi Radio, vamos a hacer una pregunta de los radioescuchas que están escuchándonos y haciendo sus consultas por medio del chat de Radio ITQ y posteriormente haremos una consulta o pregunta de Coradi Radio. La primera pregunta, hermano, es ¿cuál es la diferencia entre un iniciado, un maestro cristificado, un avatara y un cosmocrator? Por lo de que nos decía de la era de Acuario, del Cristo Samael que viene a ser este avatara de Acuario. Que...
0: Bueno, un avatara de Acuario es un dios con cuerpo físico nombrado por la logia blanca del planeta Tierra del sistema solar para que cumpla una misión de 2000 años. El avatara de Piscis fue Jesús el Cristo, el pueblo judío encargado de proclamar los misterios gnósticos hebreos y de la cábala, pues lo crucificó con los romanos y lo asesinaron. Por eso durante 2000 años la humanidad quedó en tinieblas. Ahora ha regresado la luz con el avatara de Acuario. El avatara de Acuario es un jerarca del cosmos infinito, un aspirante a la gnosis somos cualquiera de nosotros. Gnóstico es un verdadero iniciado que practica los misterios gnósticos y que los ha autorrealizado. Otra pregunta.
1: Sí, esta pregunta sería para la Radio Coradi. Sería el turno de hacer su respectiva pregunta, hermanos.
2: Sí, gracias, Saraí.
1: Gracias.
2: Vamos entonces, Fernando, a pasar una consulta. La realizan desde acá, desde Argentina. Dice Diego, en algunas conferencias el maestro menciona que el apocalipsis se puede vivir en forma individual o colectiva. ¿Podrías explicar esto?
0: Bueno, el Génesis y el Apocalipsis son eventos íntimos de la conciencia del ser. Y el Apocalipsis interno lo tenemos que realizar practicando los tres factores. Las grandes catástrofes del Apocalipsis son las grandes catástrofes que genera el ego, los demonios rojos de sed, las antítesis perversas que cargamos dentro, catástrofes, es una eyaculación seminal, esa sí es una catástrofe, derramar el semen o adulterar, tener odio, ira, lujuria, pereza, esas son catástrofes contra el cuerpo y el alma. Entonces, en el apocalipsis interno, tenemos que eliminar las causas de las catástrofes, A través de la revolución de la conciencia de los tres factores. En el apocalipsis interno, vamos pues todos a trabajar para amanecer y ser asistidos por la luz. El apocalipsis colectivo humano es lo que se ha dicho por el maestro Samael y que todos conocemos, lo que se avecina. El Génesis lo tenemos que realizar con las aguas genéticas, crear al hombre en el séptimo día, hacer que la luz brille en nuestra alma, de todas las partes del ser. Para ello hay que aniquilar el ego, usar el apocalipsis, pues. He dicho, otra pregunta.
1: Muchas gracias, hermano. Hay por aquí diferentes, pues sí, diferentes saludos. Vamos a darle lectura de manera rápida. Dice Marco Álvarez, paz inverencial, hermanos. Gracias por compartir su luz, que es un bálsamo para nuestra conciencia. Saludos, apreciado Abad, y a todos mis hermanos de Radio IQ. Los saludamos desde Seattle, Washington.
0: Bueno, un abrazo, hermano, y gracias por escucharnos y adelante con esa noble misión que hace en ese lugar.
1: Jesús González, nuestro hermano Jesús González, dice, hermano, recordando, por favor, bueno, de difundir Radio IQ, también nos pueden escuchar a través de tuning.com y se puede bajar la aplicación gratuita en sus celulares y todos los equipos, bueno, y otros equipos móviles. 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Nuestro hermano David Serfati dice, bueno, saludos a todos desde la Ciudad de México, paz inverencial. Gracias al Abad por su dedicación y conferencias y pues las advertencias que nos hace con estos tiempos del fin.
0: Un abrazo, hermano, para ti y tu amada esposa. El Cristo Samael te bendiga, te ilumine y te guíe.
1: Natasha envía saludos, Alonso también envía saludos y esta es la siguiente consulta. Dice, Saraí, porfa, ¿podrías pedirle al Abad para todos los hermanos que indicó el venerable maestro los lugares de retiros posibles del planeta Tierra donde pueden irse la gente para vivir con menos intensidad la guerra mundial y puedan sobrevivir? Como un signo de pregunta. Indica que África, Nepal, Himalaya, Andes, Brasil, etcétera, ¿puede indicar más o menos? Se sabe que Europa será destruido, parte de Asia y más, que todo eso sería invadido con Europa, pero ¿habrá lugares un poco menos pegados? ¿Cuáles son? Más bien menos destruidos o donde estén más seguros y si nos puede compartir algo de eso.
0: Bueno, su pregunta es muy interesante, hermana. Realmente no hay un lugar seguro en el planeta Tierra, pero el maestro dice que las gentes que vivan a la orilla del mar serán menos afectadas si están a grandes distancias de los lugares de las guerras nucleares y biológicas. Entonces, si usted gusta escribir a nuestra dirección de ibisgnóstico@homail.com, personalmente le doy la respuesta. Y le puedo sugerir. Eso es todo.
2: Perfecto. Una consulta entonces en esta ocasión desde el mismo equipo. Mientras nosotros, los terrícolas, estamos haciendo todo lo posible para destruir nuestro planeta, los hermanos mayores nos siguen ayudando destruyendo meteoritos que están prontos a impactar con la Tierra. Esto se puede ver por internet. ¿Qué pensás al respecto?
0: Bueno, es correcto. El amor universal existe. Entonces, pues, una ayuda extra, ¿no? Sucede que hay... me decía el maestro Samael que si un justo se subía en un avión, que por ley de accidentes, que es muy diferente a la ley del destino karmática, fuera a accidentarse por destino o por accidente, y perecer los 100 o las 200 o las personas que fueran, si hubiera un justo en ese avión no se caía. Y luego los desencarnarían a cada uno por aparte, en el devenir de la vida, en forma inmediata. Entonces hay lugares donde han venido meteoritos que van a caer, y puede haber una familia, un grupo de gentes justas. Entonces los hermanos del cosmos pues apoyan con el permiso de la logia blanca del planeta Tierra. Eso es así, hermano.
1: Muchas gracias, hermano Abad. Moisés Martínez envía saludos desde Irapuato, Guanajuato. Saludamos a todos nuestros hermanos que aparecen como invitados, a nuestro hermano Moisés, un gran abrazo. Nilia envía saludos para el Abad. María Esperanza también envía saludos. A todos y a nuestro hermano Abad. Manu GDL, Manuel, de aquí de Guadalajara, envía saludos. Holger y Gaby también envían saludos. Araceli dice saludos, gracias. ¿Qué se refiere con eterizarse los polos?
0: Bueno, el mundo tridimensional de Euclides, largo y ancho y alto, es perceptible por los sentidos físicos. Pero existe el mundo tetradimensional, o sea, la cuarta vertical, la cuarta dimensión, que es un mundo donde existe continentes, mares, ríos, lagos, montañas, selvas, de naturaleza física, etérica y etérica física. Están en otra frecuencia energética que no se ven. Observen una avioneta parada en un aeropuerto, ahí tiene sus hélices. Pero cuando las enciende, los sentidos suyos ni de nadie pueden ver las hélices cuando están girando. Están en otra frecuencia energética, pero existen, ¿verdad? Bueno, entonces los continentes mencionados se van a eterizar y se están eterizando, y antes de que suceda la gran catástrofe penetrarán a la cuarta vertical, con la isla sagrada que llevará al pueblo escogido.
2: Perfecto, Fernando. En esta ocasión un alumno, el cual él viene de la masonería, él dice, ¿por qué las órdenes secretas de verdaderos iniciados, sean estos sufis, tibetanos, mayas, etcétera, no se ponen en contacto en forma directa con los grupos gnósticos actuales?
0: Bueno, son órdenes secretas establecidas por la logia blanca del planeta Tierra para que trabajen así, y ellos sirven de otra manera. ¿Ustedes no ven que hay gente muy buenas en el mundo que hacen obras de caridad mundial gigantescas y que trabajen para la humanidad? Pues son ellos, que están arriba, que son poderosos, algunos, otros muy humildes. Entonces las órdenes secretas jamás le van a decir a nadie sobre la transmutación y la muerte del ego. El vehículo público de expansión es la divina gnosis que pregona Samael. Y eso es todo, hermano.
1: ¿Cómo es la vida en la cuarta vertical y qué se necesitaría para poder habitarla? ¿Cuál sería ese trabajo gnóstico correcto diario para poder ser seleccionado para esta raza Coradi?
0: Bueno, pues todos los días hay que hacer la práctica de la meditación de la muerte del yo. Ahí están las tres didácticas: aniquilar el ego, transmutar, descender a la fragua encendida de Vulcano y llevar la antorcha del amor, del conocimiento, de la luz gnóstica de Samael a la conciencia colectiva humana. Esa es la práctica para ser seleccionados, hermano. El que esté sinceramente en ese trabajo, la ley lo va a apoyar, porque está demostrando ser un miembro del Ejército de Salvación Mundial al servicio de la colectividad humana. Ahora, en la cuarta vertical existe una humanidad solar, donde hay ciudades, pueblos, naciones, pero no como las nuestras, sin fronteras, ¿sí? Lugares hermosísimos, lugares donde hay no esqueletos de pirámides como los que tenemos en México o en la China o en el Asia o en la India, ciudades antiguas, milenarias, que resplandecen gloriosas de sabiduría y amor, pueblos enteros, gente de carne y hueso metidas en otra frecuencia. Entonces aquellos que trabajen en la fragua de Vulcano con la energía seminal, pues levantarán su serpiente de fuego dentro de su médula. Esas serpientes ígneas le permitirán el acceso a su vehículo físico tridimensional, a la cuarta vertical. Porque el patriarca dice que al entrar en nuestro sistema solar en los anillos de Alcione, con la rotación del Sol alrededor nuestro, de ese gigantesco Sol que es el núcleo sobre el cual gira nuestro sistema solar de Oort, entonces esos anillos son de radiactivos, de puros electrones, y esos anillos inundarán de luz el planeta Tierra y el sistema solar, y la Tierra no habrá noche, sino durante 2000 años pura luz. Entonces, para recibir la carga electrónica de los anillos de Alcione, hay que polarizar la energía electrónica seminal. Los electrones que hay en el hidrógeno y en el oxígeno. Entonces, con una carga de electrones polarizada, cristalizada en nuestra anatomía oculta, crearemos los cuerpos existenciales del ser que nos permitan habitar en la tierra prometida, de la cuarta vertical. Otra pregunta.
2: Fernando, en el libro El mensaje de Acuario, esta es una pregunta personal. En el libro El mensaje de Acuario, el Avatara menciona que su ser, el Buda Maitreya, vendrá durante el Apocalipsis acompañado con la caballería del Nirvana. Esto hace pensar a veces que varios de sus discípulos en realidad son maestros nirvánicos. ¿Esto realmente es así? ¿Se puede interpretar o es simbólico?
0: Bueno, aparte de los discípulos gnósticos que hay en el planeta Tierra que logren sus realizaciones internas de su ser, existen otros discípulos muy avanzados del maestro Samael que están aquí, hermano, que pertenecen a círculos secretos, ¿sí? Entonces el maestro vendrá él dice, vendré de los Himalayas, perdón, vendré del Shangri-La por los Himalayas. Y saldré con un grupo de hermanos mayores de la luz, con hombres autoconscientes y que trabajarán con los hermanos misioneros que estén trabajando en favor de la humanidad. Entre todos se logrará pues sacar dentro del fuego y las llamas a las almas que sean seleccionadas y que por negligencia cuando se les dice que se vayan a un lugar no se van. Pues si merecen y no han muerto, pues habrá que ir por ellos y tendrán que ir por ellos en naves para sacarlos, porque ¿cómo más los van a sacar? Si no va a haber aeropuertos, no hay aviones. Entonces, de alguna manera los tienen que sacar y llegan con naves hechas aquí en el planeta Tierra, en las bases marcianas o que vengan de otros mundos. Eso es todo, eso ya está preparado. Otra pregunta.
1: Muchas gracias, hermano Abad. María Esperanza, a la cual enviamos un gran saludo. Sí, hermano, claro que sí. Dice nuestra hermana María, el maestro Samael comentó que es posible eliminar todos los defectos en 30 años, si uno se entrega al trabajo psicológico, es obvio,
0: Bueno,
1: ¿no?
0: espera un momentito,
1: Sí, hermano.
0: hermana. Ya entendí. Bueno, yo, en mi fracción de alma, yo jamás escuché al maestro decir que en 30 años. Ni lo he leído, ni está en ningún libro, porque me los conozco todos. Y si no es porque no lo he leído, pues, y estoy pecando de ignorante. Entonces, el patriarca siempre fue muy claro, ¿cuánto tiempo? Y eso es muy relativo. Una persona puede trabajar toda su existencia y no logra sino cierto avance y en otra existencia lo termina. Entonces, pero es posible que algunos guerreros y guerreras, matrimonios especiales lo logren en ese tiempo. Es posible, ¿no? Entonces, el tiempo que nos queda ahora a nosotros es muy poco, no son 30 años, muy poquito antes de que sucedan las cosas. Y para que llegue ese tiempo en que van a suceder estas guerras y todo eso, pues que de perdida la Logia Blanca y el Tribunal de la Ley vea que estemos haciendo las cosas lo más correctamente posible dentro de nuestra limitada capacidad humana. Y que verdaderamente vean que hay nobleza y hay amor por los semejantes, que está transmutando, aniquilando el ego, a ese le ayudan. Y si no es así, pues no. Le aplican la ley completita. Otra pregunta.
2: Francisco, desde Uruguay dice, ¿alguien podrá participar del éxodo si no posee la serpiente etérica levantada?
0: Bueno, si un matrimonio en este momento tiene la información doctrinaria de los 70 libros del maestro, de la pistisofía, las técnicas, toda, tiene el tiempo para levantar su serpiente física, su serpiente vital, y pues más fácil para él y su esposa, y tendrán méritos todos sus hijos por lo que él ha hecho, y esa familia será evacuada. Entonces hay el tiempo para levantarlas, hermano. Escasamente preciso, pero sí lo hay. Entonces hay que trabajar con el fuego de a verdad, pero de a de veras, no cada mes, cada 8 días, porque esos que dicen que trabajan una vez a la semana, cuando llegan eyaculan y fornican, son mentirosos. Entonces hay que de verdad transmutar de verdad y aniquilar el ego de verdad. Y hay tiempo para merecerse seleccionado. Lo demás, conjeturas y esas cosas, eso es otra cosa, otra pregunta.
1: Muchas gracias, hermano Abad. Bueno, Holger y Gaby, a los que enviamos un saludo también, nos están escuchando desde Cusco, Perú, y dice desde Cusco, Perú, que la sangre del Cristo Samael fluya en su corazón y la irradie, hermano Abad, y que el mantra Solim Salarra vibre en el éter.
0: Gracias, hermanos de Cusco. Que Dios los bendiga y el Cristo Samael los proteja y que nos encontremos pronto. Escríbame a mi dirección, por favor, para tener sus datos y que nos reencontremos por allá. Otra pregunta.
1: Sí, hermano, Mercedes Salas hace la pregunta, dice, paz y reverencial a todos los hermanos desde España, un abrazo a España, Mercedes Salas, y al hermano Abad por sus enseñanzas, hermano Abad, los que por karma no tenemos arcano, entonces no tenemos la posibilidad ninguna de salvación, a pesar de trabajar intensamente con la eliminación del ego, en el sacrificio por la humanidad y en la transmutación sexual de soltero.
0: No, hermana, la ley es supremamente justa, la ley es suprema, la ley divina es piedad, es amor. Y es severidad y justicia contra los perversos. Un alma de una mujer, un hombre que tenga la edad madura y que trabajen durante años haciendo su noble misión, haciendo sus prácticas de transmutación, aniquilando el ego, pues la divinidad los va a ayudar y se los va a llevar, claro que sí, hermano, ¿sí? Eso tiene que ser así porque ¿acaso Dios es cruel? Dios es amor y el Cristo es amor. Otra pregunta.
2: Los multimillonarios del mundo están comprando departamentos subterráneos debidamente preparados en Nueva Zelanda, Australia y otros lugares del mundo. ¿Esto es parte de ese plan de la Logia Negra?
0: Sí, bueno, los hijos del anticristo. Y muchas gentes nobles también, ante la realidad de lo que están viendo, están haciendo casas subterráneas, búnkeres, y los gobiernos, búnkeres por todas partes, de los programas de los poderosos del mundo, así como hay el programa en la Luna, en las estaciones espaciales, también los hay subterráneos, para vivir algunos años con muchos alimentos y agua y todo eso. Pero como la Tierra va a vomitar volcanes como arroz, pues los primeros que van a morir son los que están en los búnkeres. Eso sí, al 100% así va a ser.
1: Muchas gracias, hermano. La siguiente pregunta es, dice que un hermano, hay en YouTube varios americanos cristianos que no son gnósticos de Samael, que soñaron una guerra nuclear y una invasión de China en Estados Unidos. Hay que lo soñaron en el 2015-2016. ¿Eso quiere decir que serían advertidos y salvados mucha gente que no están en las filas de la gnosis?
0: Bueno, el patriarca Samael habla de que muchas gentes tendrán visiones y le mostrarán al mundo y harán milagros y curaciones como testimonio de la luz. Entonces, a lo mejor esas almas que tienen esas experiencias, en breve la ley, así como les reveló lo que va a pasar, pues les puede dar, les los puede poner en contacto con gente que tenga el conocimiento gnóstico. Ahora, tú que me estás diciendo y todos los que me dicen de eso, a esos que han tenido esas visiones, mándenle las enseñanzas gnósticas del libro de las tres didácticas y de la gnosis, envíenselo, hermano, ya que ellos están dando un testimonio de lo que va a pasar.
1: Así es.
0: Y realmente el patriarca Samael dice que se unirá la China, perdón, se unirá Inglaterra, Francia, Estados Unidos, Canadá, Alemania, se juntarán todos los bélicos y Rusia para pelear contra China cuando los comercios chinos y asiáticos hayan invadido toda Europa, Asia y Centro y Sudamérica. Entonces se destruirán las economías y vendrá la caída del dólar. Ante esa situación, pues querrán exterminar a la China. Pero los chinos están armados 1000 veces, 100,000 veces, y tienen más poder que todas las potencias juntas. Y ese es el caballo amarillo del Apocalipsis. El caballo blanco, que tiene el poder de hacer la guerra y hacer que los pueblos se maten entre sí, como dice Juan el Apocalipsis. Es la raza blanca aria que hemos mencionado, y son las potencias bélicas que hacen la guerra en todas partes. Y el caballo chino es el que tiene la hoz de la muerte y que cegará a toda esta humanidad. Entonces es obvio que después de que haya que se bombardeen nuclearmente, los chinos van a enviar gente por millones. Por Alaska entrarán y cubrirán todo Canadá y llegarán a Estados Unidos por millares a tomar posesión de esas tierras. Bueno, eso es otra cosa. Otra pregunta.
2: Desde Perú, Lucas dice que existen grupos gnósticos que no tienen segundas cámaras, las tienen prohibidas, o tampoco tienen terceras cámaras. ¿Qué posibilidades tienen esos hermanos de ser salvados si tienen una gnosis a media o cercenada?
0: Ah, el hermano me está hablando de las instituciones marca patito. Bueno, las instituciones marca patito, esas NAI, como dicen, son instituciones agnósticas, prenósticas, pseudonósticas, que no tienen nada de gnosis. Gnosis es un fundamento de la conciencia. La gnosis es sabiduría de Dios en el alma, que se va realizando mediante la práctica de los tres factores que se llama autonosis. Si usted conoce gente que está por allá, llévenle el libro las tres didácticas, enséñenles a que estudien la pistisofía, el misterio del auro florecer para que aprendan a transmutar, el misterio del fuego de Samael para que aprendan a transmutar, e ilumine el entendimiento de esos que creen que saben y que no saben nada y que son párrocos de iglesia con gentes que son parte de ese gallinero parroquial. Esa gente, ese gallinero parroquial, pues obviamente que involucionarán en las entrañas del mundo. Normalmente, les puedo asegurar que el 97% de todas las instituciones del mundo son agnósticas, son marca patito, son NAI, son gente del gallinero parroquial, como de la religión católica, que usan la gnosis, la filosofía gnóstica, la teología gnóstica, que bolsean los bolsillos de sus feligreses, pero que no practican autonosis. Entonces, si ustedes pueden apoyar a esos y quieren ellos practicar, que la practiquen y se salven, porque la gnosis no es para convencer a nadie. Nosotros no estamos aquí para convencer a nadie. El que crea que tenga alma, que la salve. Estamos haciendo un llamado de alerta ante la realidad terrible y levantando la bandera de Samael, el Cristo, con su doctrina en la conciencia de los demás, para que agarren y practiquen la gnosis si quieren. Y si no quieren, pues que no la practiquen. Y eso es todo. Otra pregunta.
1: Muchas gracias, hermano Abad. Nuestro hermano Jesús González está compartiendo en estos momentos la oración a la Madre Divina, la práctica de transmutación sexual, la meditación de la muerte del ego, todos ellos colocados en YouTube para que ustedes puedan, pues con solo un clic, comenzar estas oraciones y estas meditaciones, como bien lo decía nuestro hermano Abad, practicar. De esto se trata este camino, de practicar, de andar. Nuestro hermano David Serfati nos hace la siguiente pregunta. Dice, bueno, nos dice así. Dice Samael que vendrían los extraterrestres antes de la catástrofe y también los hombres de la galaxia azul que viven en el polo sur en ciudades

0: Se habían reencarnado en Japón y en diferentes lugares del mundo almas del planeta Marte, que eran científicos muy adelantados en familias que tenían el conocimiento gnóstico del budismo zen japonés, del budismo chino y en áreas de otros países europeos y norteamericanos para desarrollar la tecnología de comunicación que existe en este momento. Me dijo, mira, hermano, habrán aparatitos que caben en la mano rectangular, eso me lo dijo hace 40 años. Son los celulares, ¿no? Caben en la palma de la mano. Cuando hayan esos aparatos celulares, también se construirán los celulares de como relojes, pues ya están desde hace 10 años. Y esos son los Nike de ahora. Los primeros, los Nike, los riquillos los compran, los usan por allá y luego se los dan al pueblo. Pero esos celulares de reloj ya existen. Y los celulares y el Sky y todo eso se ha traído con el albor de Acuario para que en un futuro, dice el maestro, me decía, la humanidad está siendo monitoreada, ¿no? Los científicos venusinos, marcianos, jupiterianos, de la galaxia, son de todos diferentes lugares de otros planetas del sistema solar y de otros mundos y de otras galaxias, monitorean la Tierra a través de poderosas naves que están a 150 mil metros de altura, kilómetros de altura, perdón, o más, gigantescas, muy grandes. Más allá del contexto humano, de la posibilidad, pueden tener hasta 1 kilómetro, medio kilómetro, 100 metros, 200 metros cuadrados, en fin, según la forma. Yo he estado en una de esas bases gigantescas y desde ahí monitorean todo el sistema satelital bélico y de comunicación terrestre. Hay tanto que hay lugares como en Inglaterra, donde todos los misiles les fueron apagados en una planta nuclear. Se les colocaron unas naves arriba y les apagaron todo el sistema electrónico. Eso ya se lo han hecho a muchos lugares del mundo. Naves que han llegado a Washington encima y les apagan todo el sistema electrónico de comunicación del Pentágono, hermano. O de la Casa Blanca, o del Kremlin, o en Beijing, la capital, eso ya les demostraron que ellos pueden apagar todo su sistema de comunicación. Y aparte de eso, pueden entrar al sistema de comunicación satelital, no militar también, sino de comunicación humana, de Sky, de televisión, de celulares y de celulares de radio reloj, pues en la muñeca, ellos en un futuro, dice, tomarán todos los satélites del mundo, todos, bloquearán los militares para que no hagan tonterías y bloquearán todos los satélites y pondrán una música exquisita, deliciosa, angélica, que llenará el alma de los que están escuchando de una energía maravillosa de amor. Y después de tiempo de que hagan lo imposible por establecer comunicaciones entre ellos, los terrícolas, no podrán, porque están siendo hackeados por una hipertecnología, no tridimensional y sino hiperespacial, terrible. Entonces, luego ellos aparecerán en televisión, por Skype, por su celular, por sus relojitos, y le dirán a la Tierra lo que ya mismo le va a pasar con Hercolus. Va a ser un llamado a la humanidad por parte del círculo consciente de la humanidad terrestre. Entonces, para esos momentos, aparecerá Hercolus como otro sol, y verán dos soles todos los seres humanos. Entonces vendrá el espanto en la Tierra. Ya verán lo que va a pasar en breve. Otra pregunta.
1: Desde México, Lorena dice, en relación a esto último que estabas comentando, que ella es astróloga y en astrología se dice que Acuario, al estar regido por el elemento aire, se considera que la era de Acuario es la era de las comunicaciones. Hace este comentario y menciona a nivel esotérico, desarrollar la comunicación telepática.
0: Repite, es que hubo una interferencia lo último antes de relaciones telepáticas, comunicaciones. Repíteme, discúlpeme.

0: mi hermano.
1: Sí, dice Lorena desde México.
0: Lo último.
1: Lo último, si en la era de Acuario también es posible desarrollar las comunicaciones telepáticas.
0: Bueno, ¿los poderes nacen con la muerte del ego? Con la muerte del ego nacen los poderes del alma, las virtudes, los poderes, la telepatía, la intuición y facultades desconocidas de cognición directa sobre las verdades. Entonces, pero cualquiera puede ponerse a practicar telepatía, puede, si está transmutando, usando sus energías, pues puede proyectar de su glándula pineal, del chakra coronario, un haz de luz, como un haz de luz, como un tubo de neón grande, y lo proyecta de un continente a otro, de una ciudad a otra, y lo coloca en el plexo solar de alguien y le habla, pues él está esa es la técnica para comunicarse telepáticamente, a través de haces de luz. Indudablemente, pues, que existen muchas prácticas que el maestro da para activar el plexo solar, el centro telepático, que está asociado al centro emisor cerebral de la glándula pineal. El emisor, la antena emisora, está en el cerebro, la glándula pineal, el chakra coronario, y la antena receptora está en el plexo solar. Hay que saber emitir primero el haz de luz, y en él mandar, como por un cable, las palabras, los pensamientos, los sentimientos, al centro telepático del plexo solar de una mujer, de un hombre, de un ser querido, y abrir su plexo solar, ese chakra, para recibir la respuesta. Bueno, otra pregunta.
2: Muchas gracias, hermano Abad. Muy interesante esta pregunta que nos hace nuestro hermano Manuel. Acerca de todos estos bebés, dice, bueno, que estarán ahí en esta gran catástrofe, ¿qué pasará con todos ellos? Dice, los niños, a pesar de las actitudes egoicas de sus padres, ¿podrán ser salvados por los hermanos mayores?
0: Bueno, niños de matrimonios gnósticos que practican autonosis, obviamente que ellos tienen el derecho propio de ser evacuados con sus padres. Eso es obvio. La ley no se va a llevar al papá, la mamá, va a dejar los niños que tienen la esencia limpia y sin ego. Entonces esos niños serán educados dentro de los parámetros gnósticos en la isla sagrada. Y los niños de padres indulgentes, pues que merezcan, serán seleccionados también, hermano. Eso es obvio, ¿sí? O sea, la edad del cuerpo físico aquí ya no interesaría, sino el nivel de conciencia y de merecimiento que tenga el alma, ya sea de una bebé, de una niña, de un niño, de un adolescente, etcétera. O de un adulto que practique gnosis, pues. Otra pregunta.
1: Nuevamente, Diego, esta es la última pregunta que nosotros tenemos desde el equipo hasta este momento. Desde Argentina, Diego entonces dice, durante el proceso de éxodo y luego en la isla sagrada, los seres que vuelvan a reencarnar o retornen, ¿qué grado de conciencia deben de tener?
0: Bueno, los que están ahí, que sean evacuados y que desencarnes, obviamente que desencarnarán en el momento en que ya la ley lo considere, porque necesitan un nuevo cuerpo. Entonces ellos avanzarán en su desarrollo interior, en su trabajo de la gran obra del Padre, bastante, y luego regresarán y realizarán la gran obra en la otra vida, o en dos días, o en dos existencias más, que es el tiempo de aproximadamente dos siglos o más, en que aparecerá el arco iris para dar una señal de bienvenida a esa raza. Entonces, habrán dos siglos o dos y siglos y medio o tres para que los que estén ahí se autorrealicen. Para unos en la próxima existencia, otros la terminarán en esa misma. En la isla, o en la segunda o en la tercera existencia, pero así va a ser, pues, y posiblemente algunos no la hagan, entonces van para atrás. Otra pregunta. Bueno, entonces, Mariano, hermano, estoy muy contento de estar en comunicación con la radio Coradi, con mi hermano Helio, y esto es maravilloso, así en conjunto, habla de una unidad, que hay amor, que hay para la enseñanza gnóstica colectiva de parte de todos, y es muy bueno, y cuantas veces quieran lo hacemos así, y cuantas veces quieran lo hacemos individualmente, de radio a, con nosotros, de Argentina, o como la hace la iglesia con nosotros, aquí en México. Bueno, a ver, hermana Saraí, ¿alguna otra pregunta o terminamos?
2: Sí, hermano, tenemos como unas 6 preguntitas más. No sé si quiere que le demos lectura o como usted nos
0: sí,
2: diga.
0: Sí, dale, bueno, sí, después démosle la palabra primero a Mariano para que ya se despida como miembro de la radio y todo eso, porque no tiene más preguntas.
1: Muchas gracias, Fernando. Fue un placer retomar la comunicación vía radio con tu persona y sobre todo poder establecer esta conexión con Radio ICU. Un saludo a Saraí y a todos los oyentes. Seguimos retransmitiendo toda la actividad hasta el final. Un fuerte abrazo. Paz inverencial.
0: Paz inverencial, Mariano, y a Helio y a sus esposas por su noble misión. Que el Cristo Samael siempre les dé la fuerza y el poder para que crezcan interiormente, que la paz sea en su ser, paz inverencial. Continuemos, Saraí, hermana.
2: Sí, muchas gracias, hermano Abad, muchas gracias, hermano Mariano, por estar transmitiendo esta conferencia para poder despertar la conciencia del momento en el cual habitamos, el momento actual en el que nos encontramos. Araceli dice, Abad, ¿esta conferencia se podría poner a nivel público para la gente que inicia la gnosis?
0: Hermana Araceli, esta conferencia es para el público, para todas las almas de la tierra. Obvio que sí, hermana. Claro que sí, hermana. Hágala circular por toda la faz de la tierra.
2: Sí, recordemos a nuestro hermano, a todos nuestros hermanos.
0: ¿Otra
2: pregunta? Claro que sí, que a través del centro de descargas, que estaremos poniendo por ahí el link en el chat de Radio IQ, puede descargarse esta conferencia. Araceli dice, Abad, hay gente que sabe pasar a la cuarta, aunque no sepan de gnosis, pero ¿por qué no ven esas ciudades en las cuales se pasará la actual raza Coradi? Sí, hermano Abad. Por ahí creo que tenemos unos problemitas de audio. Estamos checando el audio en estos momentos.
0: A ver, tú me dices.
2: Sí, hermano. ¿Me escucha? Estamos intentando recuperar el audio con nuestro hermano Abad. Si la actual raza es la quinta raza raíz, hermana Araceli, la actual raza es la quinta. La próxima raza es la sexta raza Coradi. Es la raza que viene, pues como lo dice nuestro hermano Abad, en breve. Hermano Abad, ¿estamos al aire?
0: Sí, estamos sí. Al aire. Bueno, a responder, existen los ginas blancos, los ginas negros. Los ginas negros pues entrarán al infra de la naturaleza y los ginas blancos penetrarán a la cuarta vertical, al hiperespacio verdadero. Los otros entran a infradimensiones de la naturaleza y eso es todo. Otra pregunta.
2: Gracias, hermano Abad. Araceli dice, Abad, varios de mi familia han soñado que les dicen que vayan al norte porque está cerca el apocalipsis. ¿Eso es real o solo es algo que tienen que trabajar internamente?
0: Bueno, hay experiencias internas. Se relacionan con aspectos esotéricos internos y algunas veces son mensajes para que actuemos físicamente, ¿sí? También las experiencias las pueden dictar entidades de la oscuridad de nosotros mismos o las pueden revelar las partes del ser. Considero que diferentes partes del ser indicarían que hay que viajar al oriente, que es el huerto, el sexo, y encaminarnos hacia el occidente interior. El norte es el Mictlán y es en los infiernos atómicos de la naturaleza y dentro del hombre. Otra pregunta.
2: Muchas gracias, hermano. Esta pregunta, que tiene varias preguntas, dice nuestro hermano Arturo Fernando, al cual enviamos un abrazo. Dice: Abad, cuando los extraterrestres revelen su existencia a toda la humanidad, uno, ¿por qué fecha será? Y las gentes que se arrepientan en esas circunstancias, ¿tendrán tiempo para hacer el trabajo?
0: Bueno, la fecha, como dice el maestro, solamente el Padre lo sabe, Dios lo sabe, los maestros de la Logia Blanca lo saben, y lo que sí es que el tiempo ya se acabó. Nuestros días pasan como suspiros y el tiempo corre más a prisa que nuestro propio polvo. Muchas almas por conciencia se arrepentirán ante la amonestación, y otras que querrán salvarse por miedo. Por miedo no se puede practicar autognosis. Por conciencia, aquellos que por conciencia se arrepientan, la ley es justa y ella sabrá cómo actuar sobre ellos, pero hay que esperar, pues. Otra pregunta.
2: Muchas gracias, hermano Abad. Holger y Gaby dicen: hermano Abad, ¿qué hermanos de la antigüedad están encarnados en esta época para ayudar a la humanidad doliente? ¿Cómo podemos contactarnos con ellos si el maestro Abramento Jesús está entre nosotros y si tuvo algún encuentro con el Cosmocrator, nuestro Salvador Samael, en estos últimos tiempos?
0: Obviamente que los maestros del círculo consciente de la humanidad solar que tienen encarnado al Cristo cósmico están en contacto todos. Samael, Abramento, el Rey del Mundo, Cagliostro, San Germán, están reunidos todos. ¿Sí? Entonces, lo importante es que nosotros tengamos devoción y amor por los maestros y que practiquemos la doctrina del Cristo Samael, que es la que devela los misterios gnósticos cristianos enseñados por Jesús en Lápiz Tisofía. Entonces, hermana, voy por terminado esta conferencia, estas respuestas, y agradezco infinitamente que me hayan escuchado. Doy gracias a los hermanos de la radio, Coradi, mi hermano apreciado Mariano y Helio, y a Saraí, su esposa, y a todos los hermanos de la Iglesia Gnóstica que a través de la radio hacen misión mesiánica en favor de la humanidad doliente. Que la paz del bendito Samael reine en sus corazones, paz inverencial. Entonces, Saraí, me llamas apenas te termines de despedirte.
2: Claro que sí, hermano. Yo le marco en un momento. Muchas gracias, hermano Abad, por esta hermosa conferencia. Hermosa porque claro que es hermoso cuando el alma se despierta a ver los instantes actuales en los cuales vivimos, que como ya bien lo decía, el tiempo apremia, el tiempo corre más a prisa que nuestro propio polvo, y pues hacer las cosas que se tienen que hacer. Muchas gracias, hermano Abad. Muy bien, hermanos, hemos terminado el día de hoy. Agradecemos, pues, también.
0: Que la paz sea contigo.
2: Que así sea. Amén. Muy bien, hermanos, hemos terminado el día de hoy esta conferencia que el día de hoy nos ha disertado nuestro hermano Abad. Enviamos un gran abrazo a nuestra radio hermana Coradi Radio, a nuestro hermano Helio, a su esposa, un abrazo con toda nuestra alma y nuestro corazón. A nuestro hermano Mariano, un abrazo también con nuestra alma y nuestro corazón. Gracias por hacer esta labor misional tan hermosa. Gracias por comenzar esta radio de Gnosis, que empezó ya hace algún tiempo con esta gran misión y que pues nos motiva a todos a continuar en la lucha del camino a la luz. Muchísimas gracias, hermano Helio, hermano Mariano. Gracias. No sé si gustan agregar algo más para el cierre, hermano Mariano, hermano Helio.
1: Muchas gracias, Saraí. De parte de él y de mi persona, como siempre, agradecidos a tu padre Jesús y en especial a nuestro querido hermano Fernando Moya. De nuestra parte, estamos esperando establecer nueva comunicación prontamente para realizar alguna otra actividad en conjunto y, bueno, como siempre, nos despedimos con un gran abrazo. Paz inverencial.
2: Igualmente un gran abrazo, paz inverencial. Paz inverencial, muchísimas gracias a todos los radioescuchas que estuvieron escuchándonos por Radio Coral y un gran abrazo a todos ustedes. Gracias por participar con sus preguntas y sus consultas que enriquecen este tema, que nos hacen pues llegar a esa respuesta, porque muchas de sus preguntas pues también nosotros podemos tenerlas. Todos los hermanos que nos escuchan puede que esa pregunta también la tengamos nosotros, y con esto pues se enriquece el tema y con esto se hace más amplio esa visión de la conferencia que el día de hoy nos compartía nuestro hermano Abad. Muchísimas gracias a todos nuestros hermanos también que participaron de Radio IQ, que estuvieron con nosotros acompañándonos en este transcurso del tiempo. Muchísimas gracias, mi querido hermano Holger y Gaby, hasta Cusco, Perú. Muchísimas gracias, Andrés Mora Jaramillo. Un gran abrazo con toda el alma y el corazón. Nos está llegando aquí tus palabras. Muchísimas gracias por ese hermoso sentir. Gracias. Gracias Arturo Fernando, Oscar Jofiel, sí estamos totalmente en vivo, por ahí nos manda la pregunta que si estamos en vivo, claro que sí hermano, estamos totalmente en vivo. A nuestra hermana Araceli, muchísimas gracias hermana Araceli, a nuestro hermano Jesús González que nos estuvo haciendo este gran apoyo, esta difusión de la cual él es parte y nos ayuda como misionero de la Iglesia Gnóstica Cristiana Universal del Cristo Samael de Radio IQ, estuvo por aquí poniendo los links y las imágenes de estas conferencias que, perdón, de estas prácticas que nos invita pues a realizar, como bien lo decía nuestro hermano Abad, las prácticas diarias de la oración a la Madre Divina, de la transmutación sexual y de la muerte del ego. Por ahí las posteó en el chat de Radio IQ, estas imágenes, estos videos. Gracias a nuestro querido hermano Serfati, David Serfati, un gran abrazo a ti y a tu esposa Viri. Se les quiere mucho. Un gran abrazo a nuestro hermano Manu, aquí Manuel, en Guadalajara. Un gran abrazo a nuestros hermana Merce Salas en España, le enviamos un gran, gran abrazo. A María Esperanza Villaseñor, también un gran abrazo. A todos nuestros hermanos que nos escucharon, Marla Cole, Ariadne Sousa, Nelson Lerbolino, y a todos por ahí que estuvieron en el chat enviando sus preguntas, sus consultas, y a todos aquellos que no estuvieron por ahí, a Mari le enviamos un gran, gran abrazo, que nos está escuchando por medio de Tuning, un gran abrazo. A mi querido Diego también por ahí nos está saludando, un gran abrazo con toda nuestra alma y nuestro corazón. A Adriana Pesa, a Ulises Dueñas, a Judith, a por ahí no sé quién más me estuvo por, diciendo que estaba presente escuchando esta conferencia, a mi hermana Esperanza, a todos los hermanos que nos estuvieron escuchando por medio de Tuning o de sus tabletas, muchísimas gracias por escucharnos, muchísimas gracias por hacer parte de Radio IQ, por ser parte de los radioescuchas que nos impulsan a hacer esta misión tan hermosa. Gracias por compartir este tiempo con mi alma. Gracias por compartir este tiempo a lo largo de estos años que ha sido Radio IQ, que ha estado al aire. Paz inverencial y que el amor, la paz del Cristo reine en vuestros corazones. Adelante, guerreros de Acuario. Sabemos que el tiempo pues es próximo, sabemos todo lo que nos estaba diciendo nuestro hermano Abad, pero no hay peor lucha que la que no se hace. Hay que luchar hasta el último instante. Hay que vencer esos demonios de la pereza que muchas veces nos atacan, de la negligencia, y que no nos permiten hacer nuestro trabajo. Incluso a veces la postergación, el derrotismo, el miedo, los tabús, todo eso que nos impide pues dar pasos adelantados, dar pasos firmes en el camino de la luz. Recordemos que mientras oremos al Cristo, mientras estemos muriendo, mientras estemos transmutando, vamos a recibir esa ayuda inmensa de la divinidad, vamos a recibir esa ayuda de la ley. Recordemos que la ley es la misericordia de todas las misericordias y el amor de los amores, pero que también en su rayo terrible de la ley, cuando no se están haciendo las cosas correctamente, pues también es severidad. Vamos adelante con esos corazones de guerreros a practicar, a tener esa voluntad, a tener esa continuidad de propósito, a estar firmes sobre la marcha para lograr adelantar en el camino. Muchísimas gracias, envío un gran, gran abrazo. Muy alegre de estar con todos ustedes, alegre de estar compartiendo este tiempo con mis queridos hermanos radioescuchas de Coradi Radio. Un gran abrazo a ustedes, un gran abrazo obviamente a todos ustedes que me escuchan. Paz inmerencial.
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sin importar los obstáculos, el tiempo, tu pasado, tu presente o futuro, lucha sin cesar. El cielo está hecho para los valientes y no es fácil conquistar. Entre más grande sea la meta, mayor el sacrificio. Entre más alta sea la cima, más costoso el llegar. Por eso, noche, día, no dejes de andar. No pares, no mires hacia atrás.

0: frases para reflexionar. La felicidad no depende de lo que tienes o de quién eres, sino de lo que piensas. Bud.
1: Cuando llegó el Colus, a finales del demonio, el Colus siempre llega al final de toda raza. Ahora, esa enorme masa de Colus atrajo el fuego de los volcanes hacia la superficie y se inició una época de maremotos y terremotos, pero terrible, terrible. Tan terrible que al fin se acabó la historia a través de 10.000 años de Colus. Que los inició el Colus. Colus, así es terrible. Cuando llegó el Colus, al final de la Atlántida se fue una revolución de los ejes de la Tierra. Los mares se volcaron sobre la Atlántida y adiós mundo. Perecieron todos los seres humanos de la Atlántida. ¡Millones! Toda la Atlántida con sus poderosas civilizaciones se hundió entre las aguas de los cerros Atlánticos. Ahora ya viene otra vez el Colus, ya está a la vista de todos los observatorios, en mapas, trazados por los astrónomos. Cuando llegue, va a ser pavoroso, llega. Se acabará esta raza, los continentes actuales, después de haber sido incinerados, serán tragados por las aguas. Y los sobrevivientes van a quedar en una isla secreta. Aguardando que surjan cielos nuevos, tierras nuevas entre el fondo de los mares. Y en esas tierras vivirá una humanidad nueva. Una humanidad nueva. Los sobrevivientes se convertirán en el núcleo rey de esa futura raza. Eso sí, no se admitirá en la futura raza, durante la edad de oro, a nadie que tenga ego. Porque cualquier persona con ego que fuera admitida sería suficiente como para que acabara con la edad de oro. Las personas que tienen ego serán excluidas. No tendrán derecho a tomar cuerpo en la nueva raza. Se les apartará como si fueran la peste. Y con justa razón. En la edad de oro que aguarda el mundo, no habrá tampoco. No habrá nada de lo que realmente existe, porque el protohobbit, los afiones, todo eso se considerará tabú, pecado. Y por un tiempo hasta pintar la rueda va a ser prohibido, se considerará pecado. Y todas las cosas que nosotros tenemos ahora serán miradas con horror, como pecado de unas cosas de una raza maligna. Pero a cambio de eso, existirán pirámides, templos formidables de misterios, una edad de esplendores y de formas, de amor, de fraternidad. No habrán fronteras, guerras, ni titanes, ni dinero. Todo eso se acabará. Digo, nada, no habrá guerra, digo, el dinero se acabará. Quiero decir, no habrá necesidad de dinero para poder vivir. Un mundo de felicidad, de amor, de fraternidad. Un mundo donde no hay fronteras. Un mundo donde no hay espías, donde no hay ejércitos, donde no existe el odio. Es un paraíso, ¿verdad? Esa será la cultura que está hasta el país en su edad de oro. Por eso dice Virgilio, el poeta de Martura. Ya llegó la edad de oro y una nueva progenie manda.
2: Maestro, en unas conferencias me dijo usted que si se acaban del 50% de sus egos, pasa a determinado lugar, o sea, al
3: ¿usa?
2: Sí, sí.
1: Sí, por lo menos, ya de desintegrar siquiera la mitad del ego, porque esa no es una entidad. Desintegrar el ego. Pues siquiera eso, ¿no? Ya la mitad. Será llevado entonces a donde debe ser llevado. Con el exo. El éxodo se reconoce con los citados, que si quiere eliminar aunque sea la amistad del éxodo.
3: ¿En todos los cuerpos? ¿No? ¿O más en todos los cuerpos?
1: Bueno, en su totalidad, sin división y sin subdivisiones.
3: ¿En
1: que haya eliminado el ego, si quiere un 50%, se le llevará a donde debe llevarse, a una isla, donde serán preparados los que lleguen allí para que puedan más tarde ingresar en los nuevos continentes a la nueva raza. Porque van a haber varios filtros. Según es el filtro de los que van a pasar a formar parte del nuevo éxodo. Otro, el filtro de los que ya desde en la isla donde van a ser llevados, van a ser seleccionados para vivir en el nuevo continente, en los nuevos continentes. La verdad es que habrá una serie de selecciones. Los que pasen ya a las tierras nuevas ya no pueden tener. No se hará autorización para que pase nadie que tenga ego a vivir en esas tierras nuevas que van a surgir de poco. Será algo que quedará totalmente prohibido. Personas con ego quedarán aisladas, luego muertas. Serán muertas. Como que lo contrario, destruirían la edad de oro. Dañarían a las otras. Es como una naranja podrida y nutrirse esto de buenas naranjas. La podrida acaba con las buenas naranjas. Está pudre también. Elementos que tengan ego no se les puede dar la oportunidad de vivir la de oro. No es posible. La daña. Destruye la de oro. Eso es claro. Las personas que tienen ego son problemáticas.
2: Los que logren pasar están propensos a la vida, ¿no?
1: ¿Cómo dices?
2: Los que logren pasar están propensos a la vida.
1: Aunque sean seleccionados y llevados a la isla donde se les va a llevar, si en esa isla más no terminan su trabajo de disolución del ego, no tendrán derecho a formar parte de los nuevos continentes, de la nueva humanidad.
3: Usted tiene que estar propensos a caer por
1: es lo de caer, eso sí, hasta los dioses se van para abajo. Eso es normal. ¿Quién no está propenso a caer? Como descuide uno, la guardia va para abajo. Yo mismo, si llego a estudiar la guardia, voy para abajo. ¿Quién no está propenso? Todos. Pero uno tiene que aprender a vivir peligrosamente. Peligrosamente. Eso es claro.
4: Maestro, el Colobus es un planeta que va en evolución. ¿Está evolucionando?
1: Bueno, tiene la humanidad involucionando. Sí.
4: Vale. ¿Y ustedes, es decir, ustedes de planeta Tierra pueden pasar allá?
1: ¿Y a qué van allá? Ellos no tienen ningún negocio allá. Ellos tienen que arreglar sus negocios donde los tienen. Los perversos arreglan sus negocios aquí donde deben sus cuentas. Aquí es que tienen que cancelar sus deudas, no es por allá. Pues aquí las deben y aquí les pagan. Es como si tú debieras una deuda, aquí la vas a pagar en París. ¿A qué vienes París en este caso? La deuda la tienes aquí. Como si no debiera, por ejemplo, 1,000 pesos. ¿Quién en Puerto Vallarta y va a buscar a quién pagar sus problemas en México? Sería absurdo. Está aquí, hay que pagar. Aquí se debe y aquí se paga. Extremo. Eso es obvio. Así, mis queridos amigos, los tiempos están difíciles. Es que el que tiene ego es problemático. Es problemático. Porque el que tiene ego es torpe, es una naturaleza. Torpe. Se cree genial. Hay individuos que tienen una erudición libresca terrible. Terrible. Se creen ellos geniales. No se dan cuenta que son terriblemente torpes. Ellos se sienten geniales con su erudición libresca. Y son torpes completamente. Más torpes que cualquier simple pescador o trabajador del campo. Son más torpes, porque su misma erudición no les deja comprender lo que es el simple principio. Veamos nosotros, por ejemplo, los misterios del sexo. Han sido dados entre líneas por distintos maestros. En la alquimia se da entre líneas, ¿sí? Ese fino. Digamos, ese sencilla tema de relacionado con el sexo, ¿no? Se figuraron, dijéramos, puede que significa la colección del Linga y yo, derramar jamás el vaso de Hermes Cristo Jesús. Bueno,
5: muy sencillo eso.
1: Si sabemos que mediante tal sistema el esperma sagrado se convierte en energía, que la energía se desmoraliza, que asciende por los cordones de Leida y Pincará, que guardan relación con el vago y simpático, todos lo sabemos. Que al fin los átomos solares y lunares cerca del Triveni hacen contacto para despertar una tercera fase, que los orientales denominan Kundalini. Esa tercera fuerza asciende por espina dorsal, etcétera. De manera que todo eso es muy simple de comprender. Y no se necesita ser erudito para poderlo realizar posible. Pero vaya a haber un individuo complicado con el intelecto a ver si te lo acepta. Imposible, te dije, se necesita que para poder crear un hijo somos los pecos no suficiente, la presión de millones para que uno sea seleccionado y pase y entre en el óvulo, y de acuerdo con la ley de Einstein. Bueno, amigo, le digo yo a cualquiera, este dice que la masa se transforma en energía, la energía se transforma en masa, luego entonces el esperma sagrado se convierte en energía. Ah, sí, pero entonces quiere decir que eso, de acuerdo, este dice que también que la energía es igual a la masa multiplicado por la velocidad de la luz al cuadrado, y de acuerdo con eso, entonces sucede que usted quiere entonces pasar más allá de la velocidad de la luz al cuadrado. Usted entonces, eso no puede ser, y usted está equivocado, usted ignora que la ley de la teoría de la relatividad. Y por ahí se le van. Y conclusión, para ellos será el llanto y el triste. Con todo su intelecto van a los mundos inciertos, hay un evolucionar en el tiempo hasta la muerte. Cargados de teorías e involucionando del mundo inciertos hasta la muerte, señor, la mañana. Bienaventados los ricos de los pueblos, bienaventados los pobres de espíritu. Porque ellos será el reino de los cielos. Así dice la vida de Clara, para decirlos que en este caso pobres espíritus se refiere el Evangelio a aquellos individuos que no tienen el universo, son simples, ingenuos, ellos comprenden estas sensibles con una gran naturaleza, trabajan sobre sí mismos y se apoderan. Pero aquellos que tienen 50.000 claridades, ¿no? Eso no se puede. A ellos les falta llegar a tener un lugar, ¿no? Digamos, libre, como para que los indanen entre ellos. Para ser más claro, ellos están llenos de sí mismos. No tienen un cupo, por ahí aunque sea chiquito, como para que la enseñanza entre ellos. Están demasiado llenos de sí mismos. ¿Cómo van a tener ellos? ¿En qué lugar pueden estar en ellos? Hay un lugar libre para que entren en el conocimiento. Están llenos de sí mismos. Tales condiciones fracasan. Se les dice, por ejemplo, a esos eruditos: hombre, ahí imagínese usted, las aguas, las estructuras bajo el sol, esas aguas se evaporan y se convierten en nubes, las nubes ya son rayos y rayos. No, no, las aguas no se van a convertir en rayos y truenos, señor, que hasta que no, se tiene que transformarse en nubes y las nubes en rayos y truenos. No, no, tampoco, eso no es así, es que las nubes tienen que polarizarse a sí mismas y no son las nubes, es la energía que aquí se polariza a sí misma y de la energía polarizada nace el rayo. Y entonces, esos eruditos pierden el tiempo miserable. Y se les pasa la muerte. No hubo jamás en ellos un lugar para la enseñanza. Siempre estuvieron llenos de sí mismos. Obviamente para esa clase de gente. No hay más que la evolución en los mundos. Eso no quiere nada con la religión. Ahorrecenlo. Se han enamorado del anticristo. Del anticristo. ¿Quién es el anticristo? El chipeante intelecto del ego, del yo, el mismo, el sencillo, ese es el anticristo. Está enamorado del anticristo. Y de todos los milagros y prodigios engañosos que realiza el anticristo. bombas atómicas, cohetes atómicos, submarinos nucleares, aviones supersónicos. De eso están enamorados, los prodigios y maravillas de la vida. Así muere. Se encarga con su brillante intelecto. Se sumergen en los mundos interiores, impresionando el tiempo, las expresiones psicoestabilistas. Y dentro de los mundos infiernos ya está, continúan llenos de chispeante y también. Ya larga pasan por la muerte, ¿sí? Se vuelven polvo. Es la esencia, resurge la superficie para recomenzar nuevos procesos en el mundo. De manera que el dichoso sucesor, joven de espíritu, dice el Evangelio, porque de ellos será la luz, porque de ellos será el reino de Jesús. Pero esos que todo lo quieren volver el razonamiento, si puro intelectualismo, no, realmente no hacen nada, Dios de su tiempo. Nos conocemos a tantos y tantos hermanos. Me toca a mí lidiar con tanta. De cuando en cuando me salen pues, no pierdo mucho tiempo por eso. Estoy muy ocupado para gastar el tiempo que le gasto y dar un discutidor de esos, o la energía que le gasto a un discutidor de esos, la utilizo más bien para trabajar en favor de millones de personas y de muchos que de verdad se aceptan las cosas sin tanta complicación. Es la cruda realidad de los hechos. Hay muchos servicios. ¿Y qué? ¿Y qué? A mí, en lo personal, no me interesa leer pasos. Yo llamo basura todo lo que sale por ahí en esas novelitas de baratos, entonces, esas distintas que circulan por ahí, ¿no? Ese esoterismo, ese esoterismo barato, y tanta porquería por ahí de la gran familia. Eso es basura. Multitud de teorías vividas por la vez. Cantidad de libros y libros y libros. Verdaderamente no van a agregarnos.
2: Teorías. Más
1: en lugar de rellenar, hicieron la cabeza contenta de nutrición y libresca. Prefiero un millón de veces trabajar sobre mí mismo. El ego en realidad de verdad. Es muy padre. Mientras la esencia esté embotellada en su ego, se procesa en función de su propio embotellamiento. Es torpe. El que tiene ego es torpe. No se da cuenta que es torpe. Cuando uno destruye el ego, entonces estima, se ilumina el entendimiento. Percibe todas las cosas con una claridad y asombro terrible. Pero cuando uno tiene ego, no puede tener una inteligencia así lúcida como cree que la tiene. No la tiene. Veamos un caso concreto. Hitler. El Führer naturalmente hubiera podido ser, hubiera podido elevar a Alemania. Y hoy en vez de una Alemania fracasada, existía una Alemania victoriosa. Él sabía que las masas no puede gobernar. Y son los individuos verdaderamente responsables los que deben gobernar. Él sabía claramente que los políticos de estos tiempos son bribones, débiles, incapaces. Él sabía que solo el hombre fuerte puede triunfar y mover a las masas. Aún más, las masas rechazan al débil. Las masas quieren al hombre fuerte. Eso lo sabía el Führer. Pero hay algo que preocupó al Führer. No eliminó los elementos débiles del sistema. ¿Cuáles? Los elementos que constituyen el ego. Nunca se dedicó el Führer a eliminar todos esos elementos inhumanos que dentro del interior cargamos. Porque no hay duda de que todos los elementos que constituyen el ego son factores de debilidad. El ego es terriblemente débil. Pero el que lo tiene se cree terriblemente fuerte. Y juraría que es fuerte. un individuo con ego juraría que si alguien no tiene ego, es que alguien es débil. Porque está tan convencido de que es fuerte que cree que los que no tienen ego son débiles. No se da cuenta que las cosas son a la inversa. Que el que no tiene ego es fuerte, que el que tiene ego es espantosamente débil. Incluso tenía ego y no lo hizo. Entonces no tomó posesión de sí mismo. Al no tomar posesión de sí mismo, tampoco pudo tomar posesión del mundo. Al no dominarse a sí mismo, tampoco logró dominar el mundo. Fracasó. Si él hubiera tenido una claridad intelectual, pero no hubiera atacado a Rusia. Él atacó a Rusia porque le faltó claridad mortal, no la tuvo. Es inconcebible que un hombre con claridad mental atacara a Rusia. No lo hace, máxime cuando hay historia. Ya. Cuando un hombre como Bonaparte atacó a Rusia y fracasó. A este hombre le faltó claridad intelectual. No tuvo la chispa que tenía. ¿Por qué no la tuvo? Por el ego, porque tenía ego. ¿Pero por qué atacó a Rusia cuando no debería haberla atacado? Porque por el ego, repito, cualquiera me diría, no fue por el ego. Sí fue por el ego. Dentro de él estaba el elemento odio. ¿A quién odiaba el fiú? A los judíos. Él sabía muy bien que los hebreos y judíos habían elaborado la doctrina comunista, marxista, leninista, y él quería acabar con los proyectos judíos. Y por eso atacó a Rusia, porque sabía que estaba el fuerte de la doctrina. Sabía que quemando a Rusia impediría que los protocolos de Sion pudieran desarrollarse a cabalidad. Acabaría con el programa que tiene no todo el pueblo judío, no, sino una minoría que se llama el Sanedrín. Atacar un pueblo es absurdo, y ese fue un error de atacar un pueblo. Los judíos, hay millones de judíos que no saben política ni sus tienen sus tiendas, sus egos y sus pasos, tienen sus mujeres, sus usadas y esas cosas. Y atacar un pueblo así, nomás que es judío, es un crimen monstruoso, producto de otro. Que por una minoría van a pagar todo. Eso sería criminal. Y no estoy defendiendo a los judíos, sino colocando las cosas como son. No tal que ese hombre por odio atacó a Rusia. Y el odio lo llevó al fracaso. Si no hubiera tenido odio, no habría atacado a Rusia. Y habría triunfado. Pero odiaba. Cualquier elemento que uno tenga de debilidad en su interior, lo lleva a fracaso. El que tiene ego no ve su enfermedad. Se cree genial, cree que puede, no puede, pero cree que puede. Y hace lo que no debería hacer. Y ahí lo fracasó. ¿Qué más? Pero si no elimina de su naturaleza los elementos psíquicos inestables, que lo hacen débil, despertará la conciencia y solo quedará en uno lo que es fuerte. ¿Qué es lo que es fuerte en uno? El sexo. El ser lo hace a uno invulnerable. Si alguien quiere ser feliz, tiene que eliminar de sí mismo, de su interior, los elementos de la infelicidad. Y los elementos de la infelicidad son todos esos elementos psíquicos, subjetivos, que personifican a nuestros errores y que los cargamos en nuestro interior. Si uno no elimina de sí mismo los elementos de la infelicidad, no será feliz jamás. ¿Cómo va a ser feliz? Si carga su felicidad. Si alguien quiere estar iluminado y gozar de una conciencia continua, despierta. Pues si alguien tiene que eliminar los elementos subjetivos de las percepciones. ¿Cuáles son? Esa multiplicidad heterogénea de elementos que en nuestro interior cargado. A través de ellos vemos, oímos, tocamos y palpamos. Si pues nuestras percepciones están están limitadas, condicionadas por esos elementos, levantándolos y su totalidad. le viene una iluminación total, íntegra, unitopal, perfecta. Si lo que no necesita es transformarse. Y el mejor modo de, para eliminar todo eso es de dibujar los elementos que llevamos de nuestro interior. Trabajar con la cobra de los grandes misterios. La serpiente cobra. Esa serpiente cobra está dentro de nosotros. Ese fuego superastral sexual que asciende por la médula espinal de la celda nostra. Sea una cobra para destruir los elementos indeseables, nosotros logramos. Todo lo que se requiere es que durante la cópula metafísica se invoque los poderes de la cobra sagrada, se implore a la serpiente, se pida, desintegre a gente efecto psicológico que nosotros salgamos plenamente y seremos auxiliados. La serpiente lo destruirá. Por ese camino de los misterios o de la sabiduría de la serpiente, podemos llegar hasta la aniquilación budista. ¿Qué pasa con la aniquilación budista? Es decir, es el individuo que ha desintegrado el ego en su totalidad. Gozará de una iluminación que no tiene ahorita es capaz de vivir. Y trabajar su vida. Si no trabajas con ese hijo, pues fracasas.
3: Oye, maestro, cuando no se llegaba a comprender muy bien tu lengua, ¿qué sucede cuando el niño llora?
1: Cuando no se comprende.

aquel que te ignora? Es como un ciego que jamás ha visto la luz. ¿Y cómo describir a un ciego los colores? ¿O a un sordo una hermosa melodía? Así eres tú, intangible, inalcanzable, luz de los cielos, inacabable fuente de alegría y alborozo, para los dioses su victoria, para nosotros los mortales luz de esperanza y misericordia. Aquel que no acude a ti en oración, Virgen de la Luz, es como alguien que quiere hacer volar una paloma sin alas o cantar una alabanza sin voz.

0: Paz Inverencial. Saludamos a los hermanos que nos escuchan por medio de Radio Ecu y nuestra radio hermana Radio Corabi, que semana a semana nos sintoniza y nos acompaña. Que la luz del nuevo año de Acuario nos impulse para llegar al Ayón 13, a la casa de nuestro Padre, a la gloria del Cristo Samael. Tomemos las armas del guerrero de Acuario para triunfar en la luz y por la luz. En esta ocasión nos acompaña nuestro hermano Abad de la Iglesia Gnóstica Cristiana Universal, Fernando Moya, lo cual estamos muy contentos en nuestra alma y nuestro corazón al presentar esta conferencia que lleva por título Samael el Cristo. Paz Inverencial, hermano Abad.
1: Paz Inverencial, Saraí, me alegra oír tu alma y gracias por la oportunidad a la radio de la Iglesia Gnóstica Cristiana Universal del Cristo Samael y Q por invitarnos a participar y dirigirme a la conciencia de la hermandad gnóstica a la humanidad. Agradezco pues a los misioneros encargados de la iglesia, de la radio, Jesús Sandoval, a su esposa, a Diego y su esposa, a Carlos, Alejandra y a mi hermana Saraí, que tanto apreciamos. Estamos pues listos para hablar del bendito Samael. Dime, Saraí.

esos rayos personifican a tal o cual maestro, y que los rayos varían en intensidad, en luz y en grado de conciencia. Entonces, alguien puede realizar la piedra filosofal por primera vez, y es un maestro maravilloso que ya llegó, pues, y logró ese triunfo. Pero ¿qué diremos de un maestro que haya cristalizado la piedra 2, 3, 4, 5, 6 veces y más? Es obvio que ese rayo tiene más intensidad, más conciencia, más luz, más grandeza. En relación al patriarca Samael, el patriarca Samael es un cosmocrator. Un cosmocrator es un sol logoico, creador de un planeta multidimensional que tiene cuerpo físico, ese planeta, que tiene cuerpo vital, que tiene cuerpo astral planetario, que tiene cuerpo mental planetario, que tiene cuerpo causal, cuerpo búdico, cuerpo álmico, y de ahí para arriba tiene 12 dimensiones, un planeta, y esas 12 dimensiones están llenas de la gloria de ese logos creador Samael en Marte o aquí en Tierra. Esas 12 dimensiones del planeta Tierra fundamentales están llenas de seres de luz, de ángeles, arcángeles, serafines, potestades, tronos, exaltaciones, emanados del rayo Okidano fundamental de Sorocotora, el rey del mundo. Entonces, el sol logoico espiritual de cada cosmocrator, indudablemente que de él emanan muchos rayos, y esos rayos varían en intensidad. Y también hay maestros que han logrado ciertas iniciaciones, o una montaña, o la segunda, que van para la tercera, y por segunda, por tercera vez, hay esencias elementales, minerales, vegetales, animales, hay esencias humanoides, hay esencias de hombres, de reyes y de reyesuelos y de dioses y de semidioses, y todos esos rayos, esa pleyada de energías son emanadas de esos logos planetarios. Entonces Samael es un logos creador, no es un simple reyesuelo, ni es un dios común y corriente, es un creador de dioses y de hombres, porque así me lo digo a mí, yo soy creador de hombres y de dioses. Todos los maestros emanan, los cosmocratores emanan de sí sus rayos poderosos, y aquellos que logren la maestría dentro de su propio rayo, entonces aman profundamente al prototipo divinal de donde emanaron, que es su logos creador. Todos los maestros y dioses autorrealizados del rayo de Sorocotora, pues aman profundamente a Sorocotora. Ellos tienen su particularidad y su individualidad, y están más allá de la individualidad y de la particularidad. Son seres autorrealizados que tienen la piedra filosofal, que tienen grados y grados y grados, que son infinitos como las estrellas. Entonces hay que comprender, pues, que cualquier iniciado que tenga una culebrita levantada, o dos, o tres, o cuatro, pues tiene los cuerpos mercuriales, ahí va adelantando. Pero ¿qué se puede vanagloriar? Si se carga el ego, si hay un karma y un destino por vencer y todo un trabajo por realizar. Entonces lo que ha pasado es que muchos, por unos pequeños logros, unos pininitos, ahí el primer escaloncito, ya se sintieron mahatmas, dioses, y se nombraron patriarcas, avataras, y que son Samael, y que son avataras, y todas esas cosas del anticristo. Esos jamás han entendido qué es un cosmocrator. Un cosmocrator, como decir Sorocotora, todos los hombres autorrealizados que tienen cuerpo físico en el mundo físico son emanaciones de Sorocotora. Todos los hombres autorrealizados que tengan cuerpo de ángel en el astral planetario del planeta Tierra son hijos de Sorocotora. Todos los dioses que vivan en la cuarta vertical, emanados del rayo de Sorocotora, son hijos de Sorocotora. Entonces, de un maestro cosmocrator salen millonadas de hombres, de dioses.

0: dioses, de semidioses, de mahalmas, de gurúes, de seres de luz que habitan las 12 dimensiones fundamentales de cada planeta. Porque cada planeta tiene 12 dimensiones. Y el treceavo cielo está más arribita ahí en el sol. Así pues de que, indudablemente, que no hay que confundir la gimnasia con la magnesia. Samael, el avatar de Acuario, dijo, no hay dos avataras, no hay dos patriarcas, solamente uno. Los que se dicen que son patriarcas y que son avataras son gente del anticristo que engañan a incautos, y eso es todo. Porque ¿cómo suplantar a Samael y decir que soy Samael, o cómo decir que soy el patriarca de la iglesia? ¿Pero patriarca de qué? Indudablemente pues que es necesario comprender qué es un cosmocrator. ¿Alguna otra pregunta, Saraí? Bueno, voy a continuar. El avatar de la edad de oro de Acuario, o del loto dorado, Samael, indudablemente que es algo trascendental. Todos sabemos y se nos ha explicado y está en los libros, y el mismo avatar Samael lo proclamó, que cada 2000 años viene, o con un cambio de era, viene un mensajero de la luz, de Ishwara, se reencarna Ishwara a través de un mensajero de la luz. O sea, el Cristo cósmico Ishwara se encarna en un prototipo divinal y trae y se humaniza a través del alma humana, como fue la del maestro Samael, y trae el mensaje para la nueva edad, como lo trae ahora el bendito Samael. Todos estamos conscientes de que estamos en el año 51 de la edad de oro de Acuario, de la edad de palma de loto de oro, de la edad de Acuario. Así pues, de que hay que entender que un avatar es un mensajero, que la logia blanca del planeta Tierra, en común acuerdo, acepta a ese mensajero que se relaciona con el rayo y con la fuerza y con la necesidad del momento y de la época. Ahora, indudablemente que el avatar de la edad de oro de Acuario, Samael, como dice en el Apocalipsis, Juan de Palmos, que escribió en Palmos, pues la... el Apocalipsis, en la isla de Patmos, ahí cerca del archipiélago griego, dice que ante el Cordero, sentado en el trono, desfilaron los dioses, y que se quitaron sus coronas y las colocaron ante el Cordero, infundiendo todos sus poderes en él mismo. Imagínese un cosmocrator como Samael, embestido de avatara para el planeta Tierra, en esta edad, con todos esos poderes que tiene un cosmocrator, y los dioses de la logia blanca, porque a mí me lo dijo el mismo avatar. Me dijo, mira hermano, ante mí desfilaron los dioses de la LB. ¿Qué es la LB? Pues la logia blanca, hermano. Y colocaron sus coronas a mis pies, el cordero, como dice en la Biblia, y me confirieron poderes terribles. Y de esa manera pude capturar pues a Yahvé, el genio del mal. Así pues que se inició la edad de Acuario con la captura del genio del mal, el autor intelectual, emocional y la voluntad tenebrosa que planeó la crucifixión de Jesús el Cristo. Indudablemente que todo maestro debe pasar por el drama de la crucifixión, pero que lo crucifiquen físicamente a un maestro es una cosa totalmente diferente a pasar el proceso de la crucifixión en la tercera iniciación y luego más adelante, etcétera, etcétera. Así pues de que el avatar de Acuario está vestido de traje de lino blanco y en su muslo derecho lleva la cinta de oro que significa la voluntad de Dios, la voluntad de Ishwara, el mensajero de la luz. Samael está presente aquí en la tierra. Samael tiene cuerpo físico, a mí me consta. Indudablemente Samael no ha muerto ni morirá. Es un absurdo decir que el maestro murió. Cuando alguien dice eso está cometiendo un acto de ignorancia suprema, porque un logos morir, Samael morir, el maestro Samael morir, a mí eso me huele a cementerio, a podredumbre, que los mismos iniciados y discípulos del maestro digan esas porquerías. Indudablemente que Samael, como Zorocotora, el rey del mundo, que dicen Hebreos, sin principio de vida y sin genealogía, eterno y por siempre, así son los cosmocratores como Samael. Samael está vivo, está presente y está con nosotros. Además, su Pisti Sofía está en su quinto evangelio, en su liturgia, en la Pisti Sofía de Venada. Su Pisti Sofía, su poder sabiduría, su fuerza suprasexual, develó la Pisti Sofía del bendito Yeshua Ben Palmirá. Comprendido pues que un avatara no es un enano de Walt Disney, ni un simple elemental, y que Samael es muy distinto a muchos avataras, porque han habido avataras que son para martasallas, como Jesús el Cristo, un habitante del absoluto que por amor se encarna, pues, y termina sus procesos iniciáticos. Pero un cosmocrator en vestido de avatara son dos cosas muy diferentes a un para martasalla, a otro clase de avatar. Aquí ha habido muchos avataras. Aquí se encarnó en tiempos antiquísimos, allá en el norte de Sucra, ese es el señor de Venus, este Uriel, pues el regente de Venus, Sucra. Y así sucesivamente se encarnan en los mundos avataras. Cosmocratores, ellos, los 12 cosmocratores que forman parte de los 12 planetas del sistema solar, ellos se encarna uno en una época, en un planeta, otro en otra época, en otro planeta, otro en otra era, en otro planeta, y así intercambian sus rayos y sus poderes y sus fuerzas y traen los mensajes de su pistisofía, de su prototipo divinal. Para la apertura de la edad de oro de Acuario, el avatar pues tiene que traer el poder de la pistisofía, de su propio ser, porque el poder es la fuerza suprasexual transmutada, y Samael es la fuerza de las fuerzas suprasexuales transmutadas que se necesita aquí para crear esta gran revolución cultural gnóstica, esta gran rebelión de conciencia que existe en el planeta, en muchas almas que se han rebelado contra sí mismos, contra los agregados psíquicos, contra los demonios rojos de sed, y que están en plan de batalla para la aniquilación de los mismos, transmutando, disolviendo el ego, y con infinito amor en favor de la humanidad, entregando el mensaje de la luz a la conciencia humana. En el año 51 de la Edad de Oro, que acaba de iniciar ahora el 4 de febrero, indudablemente nos invita a la reflexión. Cabalísticamente 5 más 1 es 6, entonces estamos en el año del enamorado. Una vez el patriarca Samael me dijo y me explicó sobre la carta 6 en base a una pregunta que le dije. Le dije: oiga, maestro Samael, hay un discípulo suyo, XX, que ahora no menciono, que ha creado un patriarcado dentro de su patriarcado, que ha creado una gnosis dentro de su propia gnosis, maestro. ¿Cómo la ve? Digo, ¿qué me estás diciendo? Que ese hermano trabaja para él y no para la logia blanca. Digo, vamos a ver si lo que dices es cierto. Y entonces se me bajó la sangre a los pies porque me asusté. Y yo soy un muchacho como de 25 años. Y entonces el patriarca tomó el tarot egipcio, se lo puso en el corazón y cerró los ojos, y yo sentí pues que la sangre se me calentaba en el organismo, y pasaron unos minutos y luego abrió los ojos y me dijo: tienes toda la razón, ese hombre es un zorro, ese hermano es un zorro, pero déjalo, porque el único que puede hacer es mi ser. Él establece las debidas relaciones para la gnosis, si no podrá triunfar. Sí, pues que me dice: mira, esta es la carta 6, no sé por qué le han puesto que la indecisión a alguien se le ocurrió traducir y poner la indecisión a su gusto de su ego. Es un hombre que está mirando a una mujer sacerdotisa que tiene una serpiente en la frente, su esposa iniciada, y al otro lado está la madre divina, está entre su mujer serpiente y la diosa serpiente Nahú, la Isis, y particular de él mismo. Esta es la carta del enamorado, me dice el patriarca Samael. Es el número 6. Acuérdate de Cholo, que se habla en la Biblia gnóstica del mes de Tibi, que es el día 15, el día que ese día maravilloso que cabalísticamente es 6, 5 y 1, 6. Entonces el enamorado está relacionado con el Cholón Nahua, y solamente el hombre que está enamorado y que ama a su Cholón y que permite que el impulso sexual esté en él para que haya transmutación de la libido, pues puede lograr la fuerza de convertir el poder en fuerza suprasexual, el poder sexual que existe en latencia en fuerza suprasexual, practicando autonosis. Entonces logra su propia pistisofía. Por eso este es el año en que las grandes fuerzas de Acuario se activan en toda la naturaleza. Es un año de fecundidad, de regeneración y autocreación para aquellos que sepan aprovechar las energías maravillosas de este año 51 de Acuario. Palpita pues la energía logoica maravillosa del tercer logos, fecundando, creando, la de Cholo dando impulso, la magia elemental dando potencia sexual, los seres buscando su autorrealización íntima, y en contraposición a eso, más degeneración, más infrasexualidad, más homosexualidad, más lesbianismo, más degeneración sexual en la raza humana. Indudablemente que nosotros debemos comprender que existe el templo de oro de Acuario. Un templo de una catedral que existe en la cuarta vertical y que tiene su exponente en el astral superior, en el mental, en el causal, en el búdico, en el ánmico. En el planeta Tierra existen 12 embajadas. Cada planeta tiene 12 embajadas. Son 12 cosmocratores y el Sol 13. Entonces, en cada planeta hay 12 embajadas, por hablar el lenguaje terrestre. Esas embajadas de la constelación de Acuario y la embajada del planeta de Urano, pues es el templo de oro de Acuario. Ahí ofician los maestros del rayo de Acuario, en el astral superior, en los mundos superiores. Y el 4 de febrero, desde el amanecer, están tañendo esas campanas de oro gigantescas. Tienen un sonido exquisito para el alma y para el ser. Es maravilloso escuchar las campanas de oro de Acuario anunciando el nuevo día de Acuario, el nuevo año de Acuario, que no tiene que ver, nada que ver con el 2013. El 2013 es el equivalente al año 51, pero me refiero, no tiene nada que ver con el calendario pasado. Así pues que los heraldos de la aurora en el templo de Acuario, de oro de Acuario, en esa catedral, hacen tañir las campanas. Y es maravilloso ese día entre el 4 de febrero a las 2 de la tarde, donde se hace toda esa liturgia maravillosa que el patriarca nos ha enseñado, y que la gente pues ni le interesa. Algunos sí les interesa, otros no. Y cuando se las hemos enviado a los hermanos disquiniciados del maestro, la archivan porque creen que se la saben todas y no saben nada. Así pues de que es necesario comprender que el 4 de febrero de cada año debemos polarizarlo con el templo de oro de Acuario. También existe una fortaleza marciana, que es el Sumum Supremum Sanctuarium de la Sierra Nevada. Ahí está la fortaleza, la embajada marciana. Esa es la sede de Marte en el planeta Tierra, ya. Eso es innegable. Ese templo es de oro puro. y ahí hay rosas gigantescas con todo eso perfumado. A mí me consta, y por eso estoy diciendo lo que estoy diciendo. Existe el templo, pues, una embajada maravillosa, en la cual la hermandad gnóstica debe polarizarse el 4 de febrero y pedirle entrada a través del ser al templo de Acuario, para que los dioses de Acuario, los Archer y Salmacrel, que son los regentes de la constelación de Acuario, con sus ángeles, emanen todas esas energías maravillosas al alma, al ser de la congregación, de los pueblos gnósticos del mundo, que aman la gnosis del patriarca Samael. Eso es necesario hacerse, es necesario tomar conciencia que estamos en el año 51 de Acuario y qué debe hacerse el 4 de febrero de cada año. Ese no es un día de fiesta, ni de parranda, ni de estar muy tranquilos dándole alimento al ego con el sueño de la conciencia, aunque no se esté haciendo nada malo. Indudablemente, pues, que Archer y Zach Macrell, los dioses de Acuario, están con nosotros. También el señor de Urano, ese gigantesco planeta de Urano, existe una humanidad solar suprasexual y inimaginable, poderosa, sublime. El planeta de Urano tiene su polo positivo en este tiempo dirigido hacia el planeta Tierra, hacia el norte del planeta Tierra. Y por el norte, el polo norte, entran esas energías maravillosas magnéticas de Urano y se reparten por toda la naturaleza saturándola, porque se está preparando para el salto cuántico, dijéramos, a la naturaleza. Va a dar un salto a la cuarta vertical. Así pues, de que el señor de Urano tiene su embajada en el astral superior, el mental superior, en el búdico superior, en el álmico, de ahí para arriba. Nosotros tenemos que conectarnos con los dioses de Urano y con el señor de Urano el 4 de febrero, y también durante el año podemos hacer estas invocaciones que se hacen el 4 de febrero y que nosotros las tenemos a disposición para aquellos que las quieran. Con mucho gusto que nos me escriban, nosotros se las entregamos, o que le escriban a Jesús allá en la radio, él las envía, él tiene eso. Así puede que hay que invocar a Archer, a Salvacrel, al señor de Urano, para que nuestra alma se polarice con esas fuerzas uranianas, suprasexuales, y palpite dentro de la onda dionisíaca, y podamos trascender el poder tenebroso, lujurioso, instintivo, brutal, animal, bestial, de Mammón, que es Lilith, además, en nosotros y en todos los demonios que cargamos dentro. Si alguien quiere aprender a transmutar, no le queda más remedio que polarizarse con Dionisio. Pero mucha gente quiere, pues, transmutar en el altar del amor, pero cuando llegan se derriten como la cera, man. Por eso Jesús el Cristo decía, de 1,000 y el bendito Samael de 10,000 de 10,000 parejas uno la logra, y eso que quién sabe. Hasta que los estudiantes gnósticos que se van a casar, los que se están casando y los que están en el matrimonio, no estudien las tres didácticas, que son las enseñanzas que el patriarca Samael entregó en el monasterio para los estudiantes gnósticos y misioneros de todos los tiempos y no de esa época, entonces no aprenderán a transmutar correctamente ni a disolver el ego, porque hay que perseguir al dragón oscuro de las tinieblas. Hay que hacer ejercicios de retrospección de todas las fornicaciones, de toda la prostitución, de toda la masturbación, del homosexualismo, de toda la porquería que haya hecho cada sujeto, cada mujer en su vida, y aniquilar en forma retrospectiva todos esos yoes que copularon con otras mujeres, y aniquilar esas mujeres, el sexo de ella, de nuestro sexo, y así refinamos nuestro centro sexual, así lo purificamos, y así podríamos transmutar con energía pura, pero con un tamas tenebroso, con Mammón en las glándulas sexuales, en el caos que se va a poder transmutar al momentito están fornicando. Pero no quieren estudiar, no quieren practicar, pues, el libro de las tres didácticas, pero sí quieren la gnosis. Es pura justificación, les gusta fornicar. A la carne del cuerpo le gusta eyacular. a la carne y al cuerpo y a la psiquis y a al 3% de conciencia le gusta el espasmo y le gusta el orgasmo. Porque hasta en el tuétano, en el genes, en la sangre, en los prototipos de vida interior está el gusto por eyacular el semen, por fornicar, por extraer el esperma, por gozar de una fracción del orgasmo. Y eso se debe a que el caos sexual, que es como un mar donde se reflejan las nubes o y dan colores el mar, o se refleja el sol y se ve otro sol, en el caos sexual nuestro se refleja en el acto sexual. La lujuria de Lilina Gemá se refleja el sexo de todas las mujeres con que se ha cruzado un hombre, el sexo de otros hombres con que se ha cruzado una mujer, se refleja todas las masturbaciones, todas las fornicaciones y todas las aberraciones en el acto sexual, y por eso la gente se derrama el semen, por eso se cae. Si no estudian las tres didácticas que el Cristo Samael enseñó, nadie se va a autorrealizar, hermano. Así se los digo, pues. El que quiera salvar su alma, que estudie el libro de las tres didácticas y lo ponga en práctica. Y los estudiantes que entran con mucho amor dizque a trabajar y no quieren estudiar las tres didácticas, no quieren estudiar el tema de perseguir al dragón, cómo limpiar su caos sexual, pues ahí la van a pasar, y ahí llegará el día que desencarnan y no la van a hacer. Entonces, ha llegado la hora de la gran rebelión, ha llegado la hora de la gran revolución de conciencia interior. Y hay que perseguir a Mamón dentro de nosotros mismos, porque ese cerdo lujurioso, ese jabalí, ese animal con su instinto brutal, con su violencia, ese Lilí, ese Najemá, ese Moló, homicida que mata a la simiente, está ahí, en el caos sexual, lo cargamos dentro, a Mamón, hermanos. Déjense de fantasías de Walt Disney, apunten en una hoja todas las fornicaciones, todas las masturbaciones y los nombres de las viejas y mujeres con que se cruzaron, y aniquílenlas una por una dentro de su centro sexual. Esos demonios de la imagen y el demonio de la mujer con que se cruzaron, ahí está dentro de nosotros, está en energía eléctrica de Mamón en el caos sexual. ¿Y cómo se van a liberar si no quieren eliminar a Mamón? Entonces, ¿quieren la edad de Acuario? ¿Quieren a Dionisio? ¿Quieren a Archer? ¿Quieren a Samacrel? ¿Quieren a Gnosis? ¿Quieren a Samael? Pues entonces eliminemos a Mamón, pero de nosotros mismos, para que resplandezca esa luz gloriosa que nos brinda el patriarca Samael a través de su pistisofía. Bien, voy a pasar a otro punto. ¿Quién es Samael como Cristo de Acuario? ¿Por qué nosotros hemos pregonado? Porque mi fracción de ASA ha pregonado a Samael como el Cristo de Acuario, lo digo con honor. Fui el primero y sigo siendo el pregonador del Cristo de Acuario con conciencia de Samael. Y Shuara es el maestro de maestros, me dijo el bendito Samael, el Cristo, conversando con él en su oficina, los dos, cara a cara, frente a frente, humildemente ante ese cosmocrator. Yo soy la encarnación de Shuara, hermano. Shuara es el Cristo cósmico, tiene muchos rayos. El rayo marciano es uno de los rayos de Shuara, del Cristo cósmico. Entonces, existe muchos niveles crísticos. Existe el Cristo histórico, Yeshua ben Pandirá, con toda su doctrina sublime en la Biblia gnóstica, que si no hubiera sido por el Cristo cósmico y por la pistisofía de Samael, no podríamos entender la pistisofía de Jesús el Cristo, porque le escribió para un lenguaje de iniciados muy, que han trabajado bastante, muy elevado. Y nosotros como aprendices, pues no podemos capturar el íntimo sentido de toda esa pistisofía, no develada. Solamente cuando el maestro Samael la devela, podemos asimilar esa grandeza. Así pues, de que Samael como Cristo cósmico es la reencarnación de Ishuara. Obviamente que el bendito Samael, el Cristo cósmico, está con nosotros y por nosotros desde la consumación de los siglos, y él nos va a apoyar en todo. Y él por eso escribió un mensaje hermoso que dice que basta con que nos concentremos en él un instante en el nombre del Cristo y lo llamemos, y su energía está diluida en todo el planeta Tierra, en todo este cosmos. Él me dijo una vez, yo ya soy un hombre que he regresado al templo supremo de la logia blanca en el planeta Tierra. Tengo conciencia anamica, me dijo. Una conciencia anamica crística es aquel que tiene diluido en todo el espacio físico, en todo el espacio vital planetario, en todo el espacio astral planetario, en todo el espacio mental planetario, en todo el espacio búdico planetario, en todo el espacio mental ándico planetario, de ahí para arriba, y etcétera, etcétera, su conciencia, su ser y su espíritu diluido en este planeta. Entonces basta con solo dirigirnos a él en el nombre del Cristo, por el poder del Cristo, humildemente, a través de la Madre Kundalini, del Espíritu Santo, ser, y él nos está escuchando, hermano. Aquel que se siente hijo de Dios, con solo levantar el verbo de esa manera, Dios lo escucha. Porque Cristo, encarnado en Samael, es Dios para nosotros. Él es nuestro Salvador. En mi caso particular, él es el Salvador de mi alma. Y es el Salvador de todos los que practican la autonosis. Ahí en la Biblia gnóstica, él dice que un discípulo, hasta que no logre la independencia interior, porque haya disuelto el ego y haya logrado las tres montañas, regresar al treceavo cielo, no perteneciendo al rayo de Samael, sino de Zorocotora o de Venus o de cualquier otro, logra la independencia de su gurú. Pero como por él se realizó, su gratitud es infinita y más lo va a amar con más conciencia. Entonces, el Cristo, me dijo el Cristo ese día, hablándome del Cristo, me dijo, mira hermano, aquí en la Biblia gnóstica está el Adi Buda, que es el ser del ser del ser que está allá en la morada de Barbenos, en Ipaldemoaní, en el lo inmanifestado, en la Elohim. Y luego ese ser se proyecta en el amanecer de la vida, y es el prototipo divinal que está en el Omeyocan, en el anillo de oro, en el anillo de la luz, en el treceavo cielo, en el treceavo aeón, en esa región de luz. Ahí están los prototipos divinales de todos los dioses, de todos los cristos autorrealizados. Ahí están los templos y catedrales. Hay 13 catedrales en el Omeyocan, que corresponde a los 13 cosmocratores de este sistema solar, y ahí hay una sede para cada cosmocrator. Entonces, todo maestro que pertenezca, que haya logrado la piedra filosofal, que pertenezca a tal o cual un rayo de los 13 rayos de los planetas y del sol, indudablemente que tiene su prototipo divinal ahí en el anillo donde no se pasa, en el treceavo cielo de Anahuac, en el Aeón 13, en la treceava región suprasensible. Luego viene el Buda supremo, el ser, el Keter, el anciano de los días, el décimo Sefirot, que se desdobla en el segundo Logos, en el Cristo. Entonces, el Cristo luego se desdobla en Atman, en el Sagrado Corazón, en Quetzalcóatl interior, en el niño de oro de la alquimia, el segundo Logos, el Fénix de fuego, esa ave de fuego gigantesca, de él emana otra llama, que es alma, la inefable, el Purusha, pues, y ese a la vez se desdobla en el alma femenina y masculina, y nosotros somos un desdoblamiento del Cristo, nuestra esencia es pura energía crística, hermano. Para que tomen conciencia, pues como dice, se dice en la calle, para que agarren el rollo. Nuestra esencia es energía crística, ese 3%, ese 1 que uno tenga. Bueno, qué bueno que alguien tenga el 4. Nuestra esencia es energía crística, hermanos. Pura. Porque es una emanación de alma, del Purusha, del Cristo íntimo, nuestro Salvador. Y porque el Salvador es pura energía emanada del segundo logo, del Fénix, esa gigantesca de fuego. Así puede ser que hay que comprender qué es el Cristo. y que nuestra alma es energía crística pura, y que nuestra alma gemela es pura energía crística, bórica, solar, intuicional, porque ella contiene todos los principios crísticos, porque ella tiene realizado a todas las partes del ser. Y nosotros también lo teníamos, pero la tiramos al infierno por el pecado de la transgresión, de la fornicación, el adulterio, y resurgieron como pleyades todos los demonios que cargamos dentro. Así pues, es necesario comprender que el Cristo cósmico, el segundo Logos como Cristo, Atman como Cristo, y nuestra esencia, la punta del rayo del Cristo, tiene que amar al Cristo en sustancia. ¿Cuál es el Cristo en sustancia? Es el caos sexual que habla Samael, el Cristo en Pistisofía. El caos sexual es el semen, como está en bruto. Ahí está la energía crística maravillosa, suprasexual. Y también está Mamón. Ustedes ven que en un atardecer se refleja el sol en el mar, en un río, en un lago. Bueno, el ser, a través de su chollo, la reflexión, se expresa dándonos el impulso en el caos sexual durante la cópula metafísica. Pero un instante que se pierda la vigilia, una fracción billonésima de segundo, que nos identifiquemos con la carne y el placer, entonces se refleja en el caos no el sol, sino Mamón, Lili, Dajemá, la prostitución, todas las energías de espasmo y de orgasmo que se hayan tenido en esta existencia, en existencias pasadas, pues brotan de las profundidades del abismo, de abajo al caos sexual. Entonces tenemos un dilema: o que brille la reflexión de Dios, el sol, en el caos sexual, como en el mar que se refleja el sol, y lo amamos y transmutamos y disolvemos el ego, o se le da placer a la carne y se pierde la energía. O hay que definirse si quieren al Cristo. Entonces hay que refinar al Cristo en sustancia a través del mismo Cristo íntimo y todas las partes del ser, persiguiendo al dragón y alquilándolo. También es fundamental comprender que en la mar suprasexual, que en el océano suprasexual, que en el caos suprasexual, como se refleja la luz del sol, los diferentes rayos del ser, cuando el alma se conecta para disolver el ego, nosotros podemos recuperar la conciencia a Cristo. Ahora van a decir, oh, el hermano ya salió con otra cosa más. Bueno, no, un momento, una cosa es alma del Cristo, otra cosa es el segundo Logos, otra es el Cristo en sustancia, que es el que tenemos que trabajar nosotros y refinarlo y purificarlo, disolviendo al ego animal, para recuperar la conciencia Cristo, para recuperar la pistisofía que está en el abismo, en cada agregado psíquico. Y aquí entra lo fundamental, porque el patriarca Samael me dijo que la Biblia gnóstica develada era el libro cumbre por excelencia de su quinto evangelio. Yeshua Ben Pandirá, el bendito, habló de su pistisofía. Porque dice pistisofía, me gritó. Él no está hablando de la pistisofía de ningún apóstol, ni de Pedro, ni de Ramón, ni de Mariana, ni de la pistisofía de Margarita, ni de ninguna persona del mundo. Él está develando el proceso de su cristificación, cómo logró su pistisofía. Eso tiene que entenderse. Eso tiene que estudiar la pistisofía develada. Y luego Samael, con su pistisofía, devela la pistisofía velada de Jesús el Cristo. Y nos enseña todas las partes del ser en la pistisofía, que cargamos dentro. Entonces aquí viene esa frase célebre que el Cristo encarnado en el Moisés bíblico dijo en el Génesis: y el hombre fue hecho imagen y semejanza de Dios, y así Dios lo creó a imagen y semejanza de él. En la actualidad, las religiones del anticristo, que son todas, a excepción de la gnosis verdadera, gústeles o no les guste, todas las religiones materialistas, de hipócritas y fariseos, indudablemente no saben qué es el Cristo, porque ellos dicen que el hombre actual es hecho imagen y semejanza de Dios. ¡Qué horror! ¡Qué blasfemia! ¡Qué ignorancia! Ni un chango, ni un mono, ni un ratón sería capaz de pensar semejante estupidez. ¿Sí? Esta humanidad degenerada y depravada, ¿qué tiene que ver con la imagen del hombre verdadero? Si esto es una aberración. Obviamente que la imagen de Dios, que Dios creó en la primera raza y que subsistió en la segunda raza y hasta el final de la tercera raza, porque así me lo dijo el patriarca Samael, de labio oído, dijo 400.000 años antes de que se terminara la Lemuria, se acabó el prototipo divinal de la raza cuando se cayó, de esa parte de la humanidad que se cayó, porque no toda se cayó en la generación animal. Entonces, en el principio Dios creó al hombre a imagen y semejanza de él, lo creó, lo sopló con el aliento de Jecal y le dio la vida, el Señor del aliento, con el verbo, y el aliento fecundó a Adán y le dio imagen de él mismo. Quiere decir que todas las partes del ser que están en pistisofía emanaron de sí su poder, sabiduría, y la moldearon con todas las partes del ser, con su poder, sabiduría, y así se hizo la imagen del alma humana a imagen de Dios. Porque el alma humana, con la pistisofía de los 12 salvadores, realizada con la pistisofía de los 7 espíritus ante el trono de Dios, con la pistisofía de los 24 invisibles, con la pistisofía de las 5 impresiones de la luz, con la pistisofía de los 5 árboles de la ley, con la pistisofía de los 4 tezcatlipocas, los 4 dioses del elemento, con la pistisofía de Michael, de Gabriel, de Rafael, de Samael, de Anael, de los 7 corderos, con todas las partes del ser, con Marta, la humildad, con Cholos, con el intercesor elemental, con Anubis, con Minerva, con el león de la ley, con Jehú, con el sorocotor interior, con el Samael interior. Todas esas partes del ser dieron su joya preciosa y la amalgamaron y formaron un alma. Y esa es nuestra alma humana, que tiró todas esas joyas al abismo y quedaron prisioneras como un genio dentro de una botella egoica, dentro de la psiquis de los demonios rojos. Eso se llama condición egoica de la conciencia. Nosotros tenemos condición egoica de la conciencia. En sánscrito es Ahankrita Bhava. La condición egoica de la conciencia tiene que ser decapitada, disuelta, aniquilada, desintegrada en la fragua de Vulcano. Si no es con fuego, los demonios no se aniquilan, un porcentaje limitado, como dice el maestro Ramay. Pero lo fundamental tiene que ser en el altar del fuego. Y entonces así recuperamos la conciencia Cristo en el agua sexual. Y de esa manera enaltecemos al Cristo íntimo y refinamos al Cristo en sustancia. A mí me decía el Cristo Samael que el que no amara al Cristo en sustancia, a su caos sexual, no podría lograr la autorrealización íntima del ser. Esto significa que no amar al Cristo en sustancia, que es el semen, sería continuar con el hábito de la rata, del burro, del chivo, del chango, del mono, del cuadrúpedo que eyacula el semen, que es la reproducción animal, es la de las bestias, me decía el patriarca Gamael. Nuestra esencia, el 3%, tiene el código de los hombres, y ese código suprasexual de los hombres está en el caos sexual. Y si alguien baja al caos sexual, a la novena esfera intencionalmente, y invoca el sol, se acuerda del sol y lo refleja en su caos sexual, entonces ustedes ven que el sol reflejado en el mar, hay una cantidad de rayos que lo forman en el espacio antes de plasmarse físicamente en la mar. Entonces esos rayos son el Espíritu Santo, la madre Kundalini, la madre Cuatlico aniquilando, es la potencia sexual de la madre elemental, es Michael, es Gabriel, es Judas, es Andrés aniquilando el ego, y son las partes del ser que trabajan pues en la transmutación del mercurio. Crear un alma metálica, o sea, una armadura que cubra crísticamente a la pistisofía, esa es la gran aureola de la luz. Los cuerpos existenciales del ser hay que crearlos para poseer esa gran aureola de la luz que se la dan al final, cuando ella ha disuelto el ego en el tercero arrepentimiento. Así pues, de que el hombre fue creado a imagen de Dios, y nosotros debemos, hermanos y hermanas gnósticas, recuperar nuestra imagen divina, que ahorita está metida dentro de los demonios. Esa es nuestra pistisofía. Este es el año de la pistisofía del Cristo Samael en nosotros, porque nosotros vamos a recuperar nuestra propia pistisofía que está dentro de los demonios rojos que cargamos dentro. Bueno, Saraí, ¿quieres hacer algunas preguntas o continúo?
1: Claro que sí, hermano. La siguiente inquietud es que si nos puede explicar el aspecto del venerable maestro Samael como profeta, como redentor y como iniciador de esta nueva raza Coradi en el planeta Tierra.
0: Ah, el profeta de Acuario. Ahí escribimos un libro sobre el profeta de Acuario, y el profeta de Acuario da a comprender a la conciencia colectiva humana y hermanos gnósticos que aman la gnosis, en su libro El mensaje de Acuario, que es el apocalipsis desvelado. El profeta de Acuario dio muchas profecías, a mí me dio cantidades de profecías. Ahí en la página de la Iglesia Gnóstica hay un libro que se llama Las profecías del Cristo Samael, y en el mensaje de Acuario hay muchas profecías, y en la Biblia Gnóstica él habla de la profecía de los tiempos del fin, para el año 2040, 2042, la gran catástrofe por Hercólogos. El profeta de Acuario habla de la profecía en el mensaje de Acuario, en la pistisofía de la gran guerra, tercera guerra nuclear, biológica, química, el gran holocausto planetario. A mí me dijo él, la Tierra se va a llenar de radiación espantosa. Todos los mares, todos los ríos, todos los lagos, todos los arroyos serán contaminados, toda la naturaleza entera, y no se podrá sembrar para comer. Y también me dijo que nadie iba a estar casi preparado para las penurias, y no muy pocos, porque la gente sigue jugando fútbol. Los mismos hermanitos siguen en su mismo rollo, siguen jugando béisbol, ping-pong y fútbol. Pero no se están preparando para las penurias, y ahí está el problema. Se están redondeando económicamente. ¡Oh, qué maravilla! Bueno, ya veremos cuando sucedan las cosas qué va a pasar. Que se sigan redondeando. Obviamente, pues, de que son múltiples las profecías del patriarca Samael. Él habla de Mateo. Dice que el Evangelio de Mateo es la profecía para este tiempo del Kali Yuga, que son todas estas cosas que están sucediendo y las que van a suceder. Habla de la profecía de Marcos, que es la profecía para la edad de oro, de la futura edad de oro, habla de la profecía del Éxodo, habla de la profecía de la isla sagrada, habla de la profecía de la bancarrota de la economía mundial, etcétera, etcétera. Entonces, yo ahorita no me voy a poner a narrar las profecías del patriarca Samael, porque ese sería un tema. Ahí está el libro, si lo quieres leer, léalo, y si no, pues no lo leas. De las profecías del patriarca Samael, además en el quinto evangelio están repartidas muchas profecías, pero el que quiera profundizar en detalle sobre las profecías, ahí está el librito de las profecías del Cristo Samael. Otra pregunta, hermano Saraí.
1: Bien, hermano, ahora en este nuevo año de Acuario, ¿cuáles son las prácticas, oraciones e invocaciones que nos puede recomendar para nuestras almas?
0: Bien, para este nuevo de Acuario, el año 51 de la Edad de Oro del Loto Dorado, necesitamos trabajar intensamente con el fuego que enciende la vida, encender el incensario, pues transmutar las energías creadoras intensamente, los solteros y las solteras, hacer una hora siquiera de pranayama. Y los que se casan, que están haciendo pranayama, deben continuar haciendo pranayama, porque el que no tenga el control del aliento, pues se derrite como la cera. Eso de querer llegar a como un atleta, como un campeón a transmutar, sin estar haciendo pranayama y continuar haciendo pranayama, como pues no se puede, se necesita el control del prana, y para eso está la práctica del pranayama. Así me lo explicó el patriarca Samael, y eso está en el libro de las tres didácticas, que son las enseñanzas del bendito. Es necesario todos los días de la vida practicar la meditación de la muerte del yo para todos los agregados que podamos, que vayan resurgiendo, uno y otro y otro y otro. Hay agregados que resaltan pues por nuestras palabras, por nuestros pensamientos, por nuestras voliciones sexuales, y que deben ser disueltos inmediatamente, porque no se pueden dejar en el archivo para después. Porque el demonio no come el pan del destierro, un Dios que no se trabaja viene con más fuerza. Y como existe una didáctica divina del ser que establece los yoes que se deben de trabajar, y si uno no coopera con eso, entonces cuando te la ponen de nuevo, la prueba viene más fuerte, y ahí viene el grave problema que no se pasa. De modo que el que va a buscar la realización de su ser, la recuperación de su pistisofía, debe ser muy serio en su trabajo de disolución del ego, de transmutación y de servicio a la humanidad. No son dos, ni uno por separado, los tres factores de la revolución de la conciencia. El que no practica los tres anda cojo y no sirve para la gnosis, y eso es todo. Que eso les quede claro. ¿Alguna otra pregunta, hermana Saraí?
1: ¿Nos podría explicar la relación entre el Cristo Samael y Quetzalcóatl?
0: Ah, hoy estuve viendo la foto de mi amado patriarca, la última que le tomaron cuando dio la última conferencia en el podium, allá en la Ciudad de México, en ese auditorio sobre Quetzalcóatl. Él dice que Quetzalcóatl es el Cristo cósmico, que Quetzalcóatl es el principio inteligente creador, que como principio inteligente creador, que exalcó a la gran serpiente emplumada, palpita en todo lo creado, en todo lo que ha sido y en todo lo que será, que exalcó al como principio creador, como Cristo cósmico, palpita en el núcleo estelar de cada planeta, de cada estrella, en el núcleo de cada flor, de cada átomo, en todo lo que es, en todo lo diluido en la naturaleza y en los siete cosmos. Ese es el gran Cristo macrocósmico. Entonces, Quetzalcóatl es Ishvara, el maestro de maestros, el sol prototipo, fue donde emanan todos los rayos. Ahora, Quetzalcóatl se humanizó como se humanizó en Samael, en Topilzin, en México, o como Kukulcán entre los mayas, o como Huiracocha entre los incas, o como Horus entre los egipcios, o como Hércules entre los griegos. Así que Quetzalcóatl se humaniza para traer el mensaje de la luz a la oscuridad en que viven las almas, con la finalidad de que éstas tomen ese mensaje para que se purifiquen y regresen a la luz. Por eso dice el Evangelio del Cristo que la luz vino a las tinieblas, pero las tinieblas no la vieron. Así como Samael vino y viene y está y estará con nosotros, muy pocos verán su luz. Solamente aquellos que se resuelvan a eliminar al mamón podrán recuperar su pistisofía y ver la luz del Cristo Samael y amar al Cristo Samael. Entonces, pues a transmutar y aniquilar el ego y a practicar los tres factores. No son dos ni es uno. El que ande con uno está chueco, cojo, sordo y mudo. Y el que ande con dos también no sirve. Son tres y eso es todo. Eso es lo que dijo el Cristo Samael y nadie le va a enmendar la palabra a Samael. Además Jesús dijo, niégate a ti mismo, aniquila el ego, agarra tu cruz de suprasensual y transmuta y aniquila el ego y sígueme. Y el Señor enseñó la verdad en la edad de ti. Si Él enseñó tres factores, Samael entrega tres factores, entonces hay que aterrizar a la verdad. Son tres factores, hermano, y eso ya está muy trillado. Otra pregunta, hermana.
1: Muy bien, hermano, ahora continuamos con las consultas, con las preguntas que nos han realizado los hermanos a través de el chat, tanto los hermanos de Radio ITQ como Radio Coral. La primera pregunta la hace Aleijes desde Miami y ella nos dice, no sé si entendí mal, pero quiere decir que jerárquicamente el arcángel Samael como cosmocrator y avatara es más elevado que el maestro Jesús.
0: El patriarca Samael dice textualmente en el quinto evangelio de la Biblia gnóstica que Jesús el Cristo es un paramartasaya, un habitante del absoluto, emanado del rayo de Sorocotora y que viene de varios majalmantaras. Pero no es un cosmocrator. Y eso es todo. ¿Otra pregunta?
1: Bien, la siguiente pregunta nos la realizan los jóvenes de Radio Coradi. Un saludo para ellos, nuestra radio hermana. Ellos preguntan que cuál es la relación que hay entre el Arcano 6 y el Arcano 6 y el Sexto Auxiliar.
0: Ah, bueno, el quinto auxiliar es Samael, el sexto auxiliar es Zachariel. Zachariel es Zachel Melech, interior de cada cual. El sexto auxiliar es el sexto ángel del Apocalipsis interior, así como existen siete ángeles que son emanados del rayo de Sorocotora y siete ángeles emanados del rayo de Samael y de siete ángeles emanados de todos los dioses autorrealizados, en nosotros existen siete ángeles interiores y el sexto es Zachariel. Es el señor de Júpiter, el que tiene los tres rayos de poder, el del Padre, el Hijo y el Espíritu Santo, el que nos puede dar el cetro de poder o la vara de mendigo según lo que hagamos por nuestra alma. Y indudablemente que si nosotros trabajamos con el sexto misterio e invocamos a Zachariel para que nos dé, o sea, Zachariel es el Júpiter griego con los rayos, que deposita esos rayos en nuestra mente, en nuestro corazón, en nuestro sexo, en nuestra alma y en cada parte del ser, entonces sería maravilloso. Otra pregunta, hermano.
1: Bien, la siguiente pregunta nos la hace Simón desde Colombia y dice, hermano, ¿un ser íntimo puede tener varias personalidades en diferentes países trabajando para poder realizarlo a él dentro de cada uno de estos bodhisattvas?
0: No. Un maestro de la logia blanca no puede tener varias personalidades egoicas reencarnadas en varios cuerpos humanos. Un maestro autorrealizado, cristificado, tiene el don de la ubicuidad. Puede tener varios cuerpos físicos autorrealizados, o un alma humana que se está levantando con varios cuerpos autorrealizados, ya sea uno en este planeta o otro en otro planeta. Yo solamente me limito a hablar de lo que me dijo el patriarca Samael. En el año 76 estaba yo en la sede patriarcal hablando con el bendito. Él me llamó un día por la mañana al monasterio,

0: aquí presente y el de Víctor Manuel, que lo tiene encerrado en su sarcófago, como me ha dicho, porque él me dijo, estoy en el intercambio magnético, lo que estás aquí viendo es la momia con la capacidad de mi ser de la plástica que uso la figura de Víctor Manuel, pero a Víctor Manuel lo tengo en el sarcófago en Egipto, con la personalidad. Y no tengo más cuerpos físicos. Pero luego me dijo, pero cuando camino por las calles de Marte, cuando camino por las calles de Tanio, la capital de Marte, todos los habitantes de Marte saben que yo soy el Diani Bodhisattva del Logos Samael y me saludan con mucho respeto. Me dijo, tú debes de comprender que y de saber que mi ser tiene el don de la ubicuidad. ¿Y eso qué es, maestro? No, pues el don de la ubicuidad es que puedo, ahorita estoy dando un congreso, dirigiendo un congreso en la India y estoy en una sala de meditación en el Asia. Le dije, ¿cómo lo hace? Pues diferentes partes del ser se pueden materializar y dirigir a pueblos, comunidades en distintas partes del mundo. Pero un maestro es impersonal, un maestro no tiene personalidad, la personalidad es satánica. Él me dijo, mira, estuve dando una conferencia y cuando estaba dando la conferencia se salió del sarcófago en Egipto la personalidad de Víctor Manuel, porque está ligada a Víctor Manuel, al cuerpo de Víctor Manuel, y se vino a México a dar la conferencia, a quitarme del podio. Entonces una parte del ser la capturó, la atrapó y la llevó y la amarró al cuerpo dentro del sarcófago en Egipto. Y me dijo, y de ahí comprendí la necesidad de disolver la personalidad, y ahí lo dice en la Biblia Gnóstica, Pistis Sofía, que hay que disolver la personalidad, porque la personalidad es egoica y es una interferencia tenebrosa del mamón entre el ser y nuestra alma. Así que en el mundo físico un maestro no puede tener personalidades buscando su superrealización. Esa es mi respuesta a la pregunta. Y eso es todo. ¿Otra pregunta?
1: Sí, Marta Cole manda un fraternal saludo desde Miami al muy querido Abad. El siguiente hermano, Ejecatl, tiene la siguiente pregunta. Dice, ¿de qué está formada la simiente? ¿Qué es lo que contiene?
0: Muy interesante esa pregunta. Bueno, un abrazo para mi hermana Cole de Miami. La quiero y la aprecio, hermana. Adelante. Estamos contigo. El Cristo Samael te ama. La pregunta tuya, ¿de qué está hecho la simiente? Bueno, uno es lo que come. La simiente es lo que uno piensa y lo que uno respira. Los alimentos que llevamos al organismo físico, esos alimentos se convierten en simiente humana bajo los procesos maravillosos de increción del organismo y de refinamiento. Eso es como agarrar 50 kilos de rosas, una tonelada de rosas y convertirlas en 50 onzas en una onza de esencia pura de rosa. Entonces toda esa cantidad de alimento, un kilo o dos kilos que nos comemos, queda reducido a 30 gotas de semen, por decirlo así. Entonces, ¿qué contiene el semen? Las impresiones de la mente del día, las vibraciones del verbo nuestro en el día, imagínense, con ira, con odio, con rencor, con revancha, impresa la simiente, se imprime en la simiente esa energía que sale del verbo, o se imprime la gnosis, se imprime la transmutación, la muerte del ego, la oración, la inspiración y todas esas cosas bellas. De eso puede estar hecha la simiente, de alguna de las dos cosas. Ahora, ¿qué es una simiente idónea? Una simiente idónea, para ser transmutada, tiene que tener en sí misma el ritual del Pancatagua. Ahí en el libro El Misterio del Lauro Florecer, el patriarca escribió el ritual del Pancatagua para los hermanos matrimonios, solteros y casados y solteras. Es aprender a comer de los cinco elementos de la naturaleza. Si alguien no come de los cuatro elementos fundamentales,

0: mortales, y su transmutación de sus energías es muy incipiente. No tiene los valores necesarios que se necesita para la transmutación. Se necesita tierra, aire, agua y fuego. Se necesita Atlalo, Acuatlico de la tierra, Oxtli, el licor de la tierra. Se necesita el aire, Jecal. Se necesita Huehueteol, el fuego, Indra, el éter, en la simiente, para ser transmutada correctamente, para ser la crística, para que valga la pena transmutar. Porque, o sea, el ser no va a llevar al cerebro ni por la médula porquería, hermanos. Simiente sin preparar, absurdo. Comer carne de puerco, de cerdo, de pavo, orgullosos, soberbios, de gallina y de pollo, llena de hormonas y de degeneración, de todo lo que le dan ese animal. Entonces, hay que comer tierra, cereales, trigo, centeno, cebada, frijol, maíz, etcétera. Hay que comer agua, dos o tres veces mariscos, caldo de pescado. Hay que comer fuego, carne de cordero, que es afrodisíaca, potente, sublime, limpia. No es un animal que está en involución, como los vacunos, las vacas, los toros. Hay que comer, pues, el fuego que está en la carne. Hay que comer el aire todos los días. Hay que comernos un poco de uva. Se compran un kilo de uvas y lo bendicen y se comen tres uvas, una al día, pues, para que haya el elemento aire en la simiente. Y cuando están los cuatro elementos, entonces podemos lograr cristalizar el quinto mediante la transmutación de la simiente. De modo que estudien, pues, el libro El Misterio del Auto Florecer, y si tienen una simiente correcta para ser transmutada, pues practiquen el ritual del Pancatagua, porque el que no practica el ritual del Pancatagua está terriblemente equivocado si piensa que porque lleva la, porque inhala y lleva la energía de las glándulas al cons y la lleva al cerebro, comiendo porquerías y pensando porquerías, y sintiendo porquerías, y deseando sexualmente porquerías. Entonces, ¿qué creen? ¿Que el ser va a subir eso al cerebro, al corazón, y lo va a llevar al cielo? Están terriblemente equivocados, hermanos y hermanas. Ustedes tienen que preparar el mercurio. Y la preparación del mercurio es exigente. Para lograr el aciosejar y el alma metálica, se necesita, pues, de los cuatro elementos, y rendirle culto a los cuatro elementos de la naturaleza, de afuera y de adentro de nosotros mismos. Esa es mi respuesta, hermana.
1: Muy bien. Aleijes nuevamente nos pregunta, siendo que al unirnos con nuestra pareja compartimos el karma de sus parejas anteriores, ¿se aplicará a estas el mismo proceso que a los contactos sexuales que hemos tenido?
0: Sí, con la pareja, si un matrimonio llega a la gnosis, después de haber vivido 2, 3, 4, 5 años de fornicación, está la mujer y el hombre en el deber de aniquilar los yoes de la fornicación, los impulsos brutales, animales que llevaron al espasmo, al orgasmo, toda esa energía de mamón con que se gozó y se disfrutó hasta el tuétano. Obvio que tienen que eliminarlo. Entonces, así se limpia el caos sexual, se aniquila a Mamón y el caos sexual queda limpio. Obviamente que un hombre que se ha acostado con 40 mujeres, con 50, con 20, con 10, antes de llegar a su mujer, él tiene su sexo como una cloaca. Sí, es la verdad, es una cloaca, es un agua negra, putrefacta, sucia, llena de inmundicia. Es una cruda realidad. Otra cosa es su esencia enamorada, pero su centro sexual está podrido. Gústeles o no les guste, así es. La piel está negra, bruta, podrida. Entonces él le pasa toda esa porquería a la mujer. Eso lo dice en el libro de Medicina Oculta, el patriarca Samael. De modo que por eso el hombre tiene que estudiar el libro Las Tres Didácticas, que están en la página de la Iglesia Gnóstica, la enseñanza del maestro Samael, que dijo cómo limpiar el centro sexual para no contaminar a la mujer y eso sería tener amor por ella, verdaderamente. Trabajar antes de casarse, o si ya se están casados, pues hacerlo, pues, para que puedan aprender a transmutar. Y si no, van a estar entre subidas y bajadas y pausas, y como viven la mayoría de la gente. Otra pregunta.
1: Nos agrega ella misma que, aun cuando no les conozcamos físicamente, habla a las parejas anteriores de su esposo. ¿Se le pedirá a la bendita madre entonces que sea ella quien disuelva a esas parejas anteriores de nuestro actual esposo?
0: Sí, la práctica es así, hermana, y me gusta que me haga esa pregunta maravillosa. Madre divina, sacratísimo Espíritu Santo, Cristo bendito, te suplico a través del león de la ley, del policía del karma, captura a este yo, de este sacerdote que fornicó con María, y aniquila su mente, su deseo y su sexo. Inhala, transmuta, y el hombre se visualiza fornicando con la mujer y lo desintegra. Madre divina, Kundalini, sacratísimo Espíritu Santo, Cristo bendito, aniquila el triple poder de este yo, de este sacerdote que fornicó con María, el triple poder en la pía del deseo, y vuelve y canta Krin y le manda la energía. Y luego, madre divina, Kundalini, aniquila el triple poder mental en la arpía de la mente de este demonio que fornicó con María. Inhalan y transmutan y cantan Krin y le mandan la energía a los dos al ego. Y luego, madre divina, Kundalini, Cristo, con tu lanza, cuatlicue, decapita, aniquila la mente, el deseo y la mala voluntad de este demonio que personifica la arpía de la mala voluntad con la cual forniqué con María. Entonces, así el sacerdote elimina el yo que fornicó con María. Ahora, no ha terminado. La mujer le ayuda repitiendo lo que él está diciendo. Ahora tiene que aniquilar a María dentro de sí mismo. Obviamente que la diabla, su sexo lo conectó con su sexo, su corazón con su corazón y su mente con su mente, y su voluntad tenebrosa con su mente tenebrosa. Él ya elimina su ego. Ahora, madre divina, Kundalini, sacratísimo Espíritu Santo, Cristo bendito, aniquila el sexo, la mente y el deseo de María dentro de este sacerdote, y se inhala y se visualiza la mujer y se quema, se decapita, se desintegra intencionalmente. Aniquila la mala voluntad, el deseo, la lujuria, el triple poder, mente, deseo y sexo de esta mujer en este sacerdote. O sea, ese es un trabajo bien hecho. Y eso se hace para cada mujer con que se cruzó el hombre. Eso es todo. Otra pregunta.
1: Nos dicen, Radio Coradi, ¿qué práctica se puede hacer con esta parte del ser que es el quinto auxiliar, el Samael interior de cada uno de nos?
0: Bien, el bendito Samael habla muchas veces de los cinco auxiliares en la Biblia Gnóstica, Pistisofía. Su Pistisofía dice que el quinto auxiliar en nosotros es Samael, es la fuerza de todas las fuerzas. El logo Samael opera, el Cristo cósmico opera a través del Samael interior. Es el Señor del Fuego en nosotros, es la fuerza suprasexual en nosotros. Es un poder maravilloso. Nosotros tenemos que invocar al Samael interior en la fragua de Vulcano para que nos dé la conciencia suprasexual, para que nos dé la vigilia en el acto sexual, el estado de alerta en el acto sexual, para que su fuego nos ayude a transmutar y a disolver el ego, y etcétera, etcétera, etcétera. Otra pregunta.
1: ¿Cómo se conoce a un cristificado? Nos pregunta el hermano Ejecatl.
0: ¿Cómo se conoce a un cristificado? Esa pregunta está muy interesante. Bueno, mi fracción de alma solamente conoce un cristificado, que es a Samael, hermano. ¿Sí? No conozco otro, hermano. Que a mí me coste Samael. Pueden haber otros discípulos que se hayan cristificado, pero a mí no me constan. Así puede que no puedo hablar de otros cristificados, dioses cristificados en los mundos internos, y lo que me hayan revelado es, eso es muy particular y secreto. Pero no hay que buscar muchos Cristos en la tierra, sino buscar a través del Cristo Samael a nuestro Cristo interno, y eso es todo.
2: terrible. ¿Otra preguntita?
1: Bien, nos dice Simón desde Colombia. Nos habla acerca de una experiencia que él tuvo. Dice, el maestro nos dice que lo invoquemos porque él siempre estará con nosotros. Cierto día hice la prueba. Invoqué la presencia del maestro Samael y sentí una electricidad por todo el cuerpo y un gran gozo de mi alma. Y pregunta, ¿esta sería su gran presencia?
0: Así es, hermano. Esa sensación, esa emoción, esa energía que deviene después de una invocación sincera, con amor, con fe inquebrantable, con amor filial, pues nos deja ese sabor interior de esa sustancia divinal en nuestra alma, en nuestro cuerpo. Y qué maravilloso, lo felicito por haberlo invocado, y sigan haciendo para que se sintonice cada vez mejor con el bendito Samael. Adelante pues, Saraí.
1: Bien, pregunta nuevamente a Leijes. Dice, según recuerdo, el maestro dijo que tenía otra chispa de su padre en Bolivia, si mal no recuerdo, algo así como un doble que era escritor. Algo así como un doble, no recuerdo muy bien. Esa personalidad de ese doble no tenía nada que ver con el maestro. No era una chispa de una misma flama. Es la pregunta que nos hace ella.
0: Bueno, yo no sé de dónde sacó ese cuento la hermana, con todo respeto, y a quién le dijo eso. Nosotros jamás hemos escuchado que Samael tuviera una chispa independiente de su flama en Bolivia. Eso es un cuento chino, ¿sí? Ni de Walt Disney siquiera, pues. Eso es todo.
1: Los jóvenes de Radio IQ, nuestra radio hermana, Alberto de España, pregunta, ¿cuándo es que estamos preparados para hacer misión?
0: Estamos preparados para hacer misión ya mismo. Lo que hayamos comprendido de la gnosis lo podemos enseñar, y lo que tengamos de conocimiento gnóstico lo podemos compartir. Y si hay en anhelo de servir a alguien, podemos llevar un libro del maestro Samael, El Matrimonio Perfecto. Yo siempre cargaba de muchacho un libro durante años. Escuchen, todos los días de mi vida cargaba un libro, salía a la calle con un libro del maestro, y si me encontraba con alguien, abría un capítulo y le decía, mira, aquí dice esto, esto y esto. O si se quieren juntar dos o tres personas que se invitan, se les puede leer un capítulo y se puede intercambiar ideas sobre el capítulo. O sea, ya estamos listos para hacer misión así. ¿Otra pregunta?
1: Nos dicen por medio de Radio Coradi, un hermano Nicolás desde Chile, pregunta que si se puede aprovechar la oportunidad para elevar una oración o hacer una práctica al bendito Samael. Nuevamente también Fernando pregunta a otra persona de radio.
0: Repítemela de Nicolás.
1: Así es.
0: De Chile.
1: Dice Nicolás de Chile que si se puede aprovechar la oportunidad para elevar una oración al bendito Cristo Samael.
0: ¿Cuántas veces tu alma siente el anhelo de concentrar tu mente, tu corazón, tu fracción de alma? Traes la imagen del bendito Samael y conversas con él, le expresas tu sentir, que él te entiende y te comprende, y va a depositar en ti esa energía maravillosa para que continúes pues con mucha fe en la enseñanza gnóstica. Ahí, para que le dejes tu dirección a los hermanos luego. ¿Otra pregunta?
1: Nos vuelven a comentar de Radio Coradi que si en estos momentos puede usted elevar una oración o hacer una práctica con el bendito Samael en este momento por la radio, si se pudiese,
0: claro,
1: hacer una oración.
0: Puedo hacerla, y con mucho gusto, una oración al Cristo Samael. Entonces pues cerremos los ojos, visualicemos el sol que nos alumbra en el corazón, en el alma. El sol, ahí está nuestra alma, nuestro corazón, y dentro del sol la imagen del bendito Samael, el sol Cristo Samael. Y decimos así: Padre mío, Dios mío, Señor mío, Madre divina, Isis, Sacratísimo Espíritu Santo, con mi alma y mi corazón te ruego, te suplico, te adentres al triple corazón de Marte, hacen saludo gnóstico, paz inverencial, da los siete pasos de luz hacia el interior del templo de Marte en el nombre del Cristo, por el poder del Cristo y por la sangre del Cristo. Prostérnate a los pies del Logos Samael. Oh bendito Samael, humildemente con mi alma, con mi corazón, arrepentido, pidiendo perdón, me prosterno ante ti a través de mi ser y te suplico en el nombre del Cristo, por el poder del Espíritu Santo que en ti mora y por la Virgen de la Luz, me bendigas mi alma y todo mi ser y deposites tu poder y tu fuerza para que pueda comprender, estudiar y practicar la pistisofía de tu dosis en tu quinto evangelio y en la Biblia gnóstica para compartirla con la humanidad, para aniquilar el ego y para poder transmutar. Amén. ¿Otra pregunta?
1: Así es, hermano. Ejecati nos pregunta, ¿el fuego sexual lujurioso de la pareja se puede aniquilar dentro de sí mismo o solamente aniquilando los yoes es como se purifica la simiente?
0: Bien, el fuego sexual en la pareja cuando están juntos, ese fuego lujurioso es el fruto de los demonios de Lilina y más pluralizados que cargamos dentro. O sea, que quiere decir que en el sexo del hombre y en el sexo de la mujer se han metido yoes lujuriosos de cada uno de ellos y están copulando a través de nuestros órganos sexuales. Entonces hay que aniquilar esos yoes que están metidos en los órganos sexuales y que se han apoderado de la mente y de nuestro corazón. Cuando una persona está en ese estado es porque está posesa, como un poseso, pero por la lujuria. Un poseso por la lujuria es el que fornica. Entonces hay que eliminarlos, como hemos indicado, como le explica el maestro Samael, y individualmente durante el día hay que irlos trabajando y luego en el altar del amor también. ¿Otra pregunta?
1: Muy bien, esta es la última pregunta. Nos pregunta Aleijes, ¿cómo puedo transmitirle a mi hijo de 12 años el valor sagrado de la sexualidad?
0: Bueno, ese niño ya está preparado para que le hable claro, que se quite el tabú, los temores, y le diga todo, porque él está instruido en la escuela donde está estudiando sobre la fornicación, sobre la masturbación y sobre todas las porquerías. O sea, hay que aterrizar a la verdad. El centro de contaminación es el mundo exterior, y ese niño sabe todo. La porquería del mundo. Sabe que existen homosexuales, lesbianas, prostitutas, que existe masturbación, y eso es lo que quieren que hagan los demonios de todos los amigos que lo rodean. Entonces, ¿por qué no hablarle claramente sobre el sexo y decirle, mire, en el sexo está la vida, está la fuerza, está el poder, está Dios, está el Espíritu Santo, esa energía se puede llevar por la médula, le muestra el caduceo de mercurio, hay que cerebrizar el cerebro, hay que ponerlo a hacer pranayama, hay que ponerlo a transmutar, hacer prácticas de transmutación con él de respiración muy cortitas y orar con él. Tiene que armarse de valor para enseñarle la gnosis. Y quedarse callado es permitir que el mundo de Mamón lo corrompa y lo degenere. Entonces es mejor armarse de valor y hablar de la pureza del sexo que permitir que la corrupción del mundo del sexo de los amigos lo degenere. Otra pregunta. O si ya se acabaron.
1: Acaba de entrar una última pregunta de el hermano Aldo. Dice, ¿cómo comprendemos al yo en los 49 niveles del subconsciente?
0: Eso está de para arriba. Nosotros que somos principiantes en estos estudios, a mí me decía el maestro, yo le hablo de los 49 niveles. Y me contó una vez que existían templos antiguos en que el maestro, el gurú del grupo, iba llevando de nivel en meditación a los estudiantes para que vieran los yoes en cada nivel o trabajaran un yo en cada nivel. Pero ahora pues eso está muy de para arriba, pues en los estados lamentables en que nos encontramos. Por ahora hay que hacer la práctica así de aniquilar el triple poder mente, deseo y sexo del yo, el triple poder mente, deseo y sexo del yo en el demonio del deseo, el triple poder mente, deseo y mente, deseo y sexo en la arpía de la mente, mente, deseo y sexo en la arpía de la mala voluntad, aniquilar el triple poder de Mara, los yoes causa, la personalidad de ese yo, las imágenes, representaciones, eso es lo que podemos hacer ahora. Y a medida que vayamos adelantando, iremos penetrando de nivel en nivel dentro de esos 49. He dicho, ¿otra pregunta?
1: Esta fue la última pregunta, hermano. Muchas gracias por darnos toda esta hermosa explicación, toda esta hermosa conferencia tan necesaria y tan importante para nuestras almas, para las almas de los hermanos gnósticos que nos escuchan en estos instantes.
0: Te doy gracias a ti, a Jesús, a Diego, a todos los que hacen posible pues que la emisora de la Iglesia Gnóstica del Cristo Samael resplandezca gloriosa hoy sobre la faz de la tierra y todos estos días que está transmitiendo y que vamos a seguir transmitiendo. Los felicito por esta gran misión, es una forma de pagar karma, tantas cosas que debemos, y eso es lo que hay que hacer, servir a la humanidad, eso vino Samael. Nosotros tenemos que ser mesiánicos, el Cristo es mesiánico, o sea, a enseñarle a todo el mundo sin distinción de instituciones, de sectas, de clanes, sin proselitismos, así está muy bien. Agradezco infinitamente a todos los radioescuchas, a la hermandad que me escucha en diferentes partes del mundo, por sus preguntas, y pues así es mi fracción de alma. Muy clara, muy escueta, y no sé hablar bonito, pero sí sé decir las cosas al grano y como son, y como me enseñó el patriarca Samael. Paz inverencial.
1: Paz inverencial, hermano.
0: Bueno,
1: agradecemos infinitamente su ayuda, esta oración y estas palabras hacia nuestra alma, hacia las almas que conformamos Radio IQ. Y también agradecemos con nuestra alma y nuestro corazón la interconexión con nuestra radio hermana, Radio Coradi, que también hicieron posibles este día, esta conferencia.

0: me dije a mí misma. Me dije a mí misma que tengo que ser fuerte y resucitar, cual ave fénix de mis propias cenizas. Me dije a mí misma, levántate, porque es tiempo de irse y dejar todo atrás, abrir mis alas y volar, dejando mis pensamientos, mis temores que tanto daño me han hecho, mi lenta pereza que no me deja andar, el odio que me impide amar, el rencor que no quiere perdonar, la crítica que se justifica en los demás, la codicia que endurece mi corazón y no me deja sentir qué es caridad, qué es bondad, la gula que siempre quiere más y más y más, la lujuria que se confunde con amor verdadero hasta el final, la infidelidad que sabe a porquería, que va dejando un gran remordimiento y miente, miente una y otra vez sin cesar. Los viejos amores que son producto del frenesí del alcohol, la pasión y la obsesión. La ira que desgarra mi corazón. La crueldad que un día se posó en mis ojos e hizo la más oscura de las vendas y me cegó. Y por más que quise mirar, no pude hacerlo ya. La soberbia que envaneció y en mi engrimiento me creí más que Dios, más que tú, más que cualquiera. Grande, sí, muy grande. Más alta que las montañas más altas, más que el profundo mar. ¿Y de qué me sirvió? ¿De qué? Eso me dejó en soledad. Nadie era lo suficientemente bueno para mí. No, nadie lo era. Solo yo, yo y yo. Y entre tantos demonios que cargo dentro, hay un grito en mí que dice, ya no más. 10,000 son mis demonios, pues 10,000 las batallas que tendré que librar. Esto, hermano, hermanos que me escuchan, lo comparto desde lo más profundo de mi corazón.
1: Damas, caballeros, con todo respeto me dirijo a su esencia, a su conciencia, a su espíritu divino, para invitarlos a la reflexión evidente del ser sobre este tema extraordinario que el maestro Samael, el bendito avatar de Acuario, ha titulado La Novena Esfera, Yesod. Sabed que Yesod, el ángel de Yesod, con su cuerpo formado por células, moléculas y átomos en todas las dimensiones, es la novena esfera. Así pues, que me limito a expresar textualmente lo que nuestro amado patriarca nos enseña sobre la novena esfera. El bendito dice, hemos llegado al arcano 9, el ermitaño del tarot, el Sefira Yesod. Este Sefira es el mundo etérico, el Edén de la Biblia. Dicho Sefira está gobernado por la luna. El rector del Edén es nuestro Señor Jehová interior. Debéis saber, hermanos, que existe Jehová Dios en la naturaleza, el regente de todos los dioses elementales y de los 5 dioses devas de los elementos, pero existe un Jehová Dios dentro de nuestro interior, y Él es el rector supremo del Edén. Está gobernado por los rayos positivos de la luna madre, mientras que el abismo obedece las órdenes de los rayos negativos que devienen del inframundo y de este satélite. En el Edén viven los Elohim, en el abismo los luciferes terribles y perversos, en el Edén existen los elementales inocentes del fuego, los elementales del aire, del agua y de la tierra, en el abismo existen los demonios, he ahí el par de opuestos de la filosofía. Esto nos lo enseña el bendito Samael. Resulta interesante saber que la luna tiene dos fases esotéricas, el Edén y el abismo. La Biblia dice que Dios puso al oriente del Edén a dos querubines y una espada encendida que se revuelve amenazadora guardando el camino del árbol de la vida. Es también muy cierto que el abismo tiene sus guardianes tenebrosos. ¿Quién lo negaría? Cuando un habitante del Edén eyacula el licor seminal, el fuego sexual o de Pentecostés llamado Kundalini, entre los orientales desciende por el canal medular y se encierra dentro de la iglesia de Éfeso o chakra del coxis. El resultado es la muerte del hombre edénico. Este entra de hecho por las regiones infraatómicas de los de luciferes del abismo cuando eyacula el semen. Y su mujer tiene espasmos y orgasmos, o disfruta cuando el hombre se le eyacula dentro. Existen cantidades de hermanitas falsas y hermanitos que llegan a la segunda cámara como niños buenos o doncellas virginales, como caperucitas inocentes. Cuando la noche anterior estuvieron fornicando y vienen a dárselas de castos y puros ante la hermandad. Esos son los hipócritas y fariseos. De esa es la mayoría de mujeres y hombres que existen en el mundo. Así pues que el Edén existe la reproducción sin necesidad de derramar el semen. La semilla siempre pasa por la matriz. Sin necesidad de derramar el semen. Un esperma, guiado por las fuerzas creadoras, elegido por la logia blanca del ser interior, penetra por las puertas solares del útero y se cruza con la doncella divina del ovario. Las múltiples combinaciones de las sustancias creadoras son infinitas y maravillosas. Es necesario reconocer que la humanidad actual es luciférica, perversa en alto grado. Todo Lucifer es intelectual y fornicario y fornicarias. Cualquier hermanita que se preste para que su marido eyacule en él, y se dé de puritana, de Isis en un altar, es un ser siniestro, falso e hipócrita. Cualquier clarividente ejercitado puede perfectamente, escúchenlo bien, comprobar esta afirmación. No atacamos al intelecto. Cuando éste se pone al servicio de Satán diabólico, cuando se pone al servicio del Dios interno, es angélico. Los luciferes tienen chispeantes intelectualidades, dan conferencias extraordinarias, se conocen el cuerpo de doctrina de memoria, pero son viles y depravados, hipócritas, fornicarios. Y sus mujeres gustan del esparmo con ellos. El Edén es el depósito de todas las fuerzas sexuales de la naturaleza en el microcosmo hombre y mujer. En el Edén de la naturaleza viven las fuerzas de los dioses, hombres dioses tetradimensionales con cuerpos etéricos, físicos y físico-etéricos. Cuando una mujer muere al alumbrar un hijo, el alma reencarnante pierde una oportunidad. Sin embargo, el fracaso es realmente aparente, porque en realidad se ha hecho una obra oculta totalmente completa. En el Museo Nacional de México existe actualmente la escultura de Xihualpipiltín. Con X de Xihualcóatl, Xihualpipiltín, diosa poniente, o sea, del occidente y de las mujeres que mueren en el parto al tener un hijo. Esta diosa es verdaderamente un gran maestro de la logia blanca, que vive en el plano etérico, en el Edén, en la cuarta vertical, y tiene cuerpo físico y etérico. Dicho maestro trabaja con esas pobres mujeres que mueren en el parto. Las muertes de las parturientas resultan en los mundos superiores y de acuerdo con la ley del karma, aunque parezca increíble, una obra perfecta. El fruto de ese dolor es grandioso. En los mundos internos, esa alma florece y florecerá sobre la faz de la tierra. El alma desencarnada de la mujer, con el hijo entre sus brazos, la ley determina esta clase de muerte para bien de las almas que la necesitan. Ley es ley y la ley se cumple. La gente religiosa sabe que existe una virgen llamada Inmaculada Concepción. Las Inmaculadas Concepciones del Espíritu Santo. Indudablemente, cuando se realiza una concepción sin derramar el licor seminal, esta es del Espíritu Santo. Dicha clase de concepción está bajo la vigilancia y dirección de la Inmaculada. Advertimos que la Virgen mencionada no es la hebrea María. La Virgen Inmaculada es una mujer que alcanzó el grado esotérico de virgen. Existen muchas vírgenes semejantes, mujeres búdicas vivientes que alcanzaron la quinta iniciación. La Virgen del Mar, la Madre de Jesús, las 11.000 vírgenes incas, las vírgenes de las estrellas, la Virgen Rey, etc. Todas estas mujeres son budas vivientes que tienen cuerpo físico etérico en la cuarta vertical. Obviamente que Sefira Yesod es la piedra filosofal de los alquimistas. La piedra cúbica de Yesod, la misteriosa piedra de Anforacet de los hebreos, el sexo, es el mismo Yesod de los órganos sexuales. Jesús le dijo al Pedro: tú eres Pedro, tú eres piedra, y sobre esta piedra edificaré mi iglesia. Y las puertas del infierno no prevalecerán contra ella, porque el que se cimenta en la piedra, el diablo no puede contra él, aunque lo acose por dentro, por fuera, no puede contra él. Serán derrumbados y hechos pedazos los enemigos del Señor, el Cristo. Así pues, nadie puede encarnar al Cristo íntimo, nos dice el bendito Samael, sin haber edificado el templo sobre la piedra de Yesod. Aquellas y aquellos que se sienten bien, mujeres, hermanas, Isis, con sus maridos eyaculando en ellas, y creen que todo está bien dentro de su horizontal, están terriblemente equivocadas. Indudablemente están seleccionadas para ser encauzadas a las puertas de Hades, a las puertas del Averno. Eso es obvio. Es urgente que cada hombre y cada mujer sea bien hombre y la mujer bien hembra, para que levanten sus siete columnas del templo de la sabiduría. En cada una de esas siete columnas está escrito INRI. Así que solo con la magia sexual se logran los siete grados del poder del fuego. Los misterios del sexo encierran la clave de todo poder. Todo lo que viene a la vida es hijo del sexo, de la naturaleza, de afuera y de adentro de nosotros. Así que urge que los matrimonios levanten la culebra del cuerpo físico, aniquilando sus defectos y canalizando esa energía para servir a la humanidad. Si no es así, están fracasando. Es urgente que todos los matrimonios gnósticos levanten la serpiente del cuerpo etérico para que florezca en su frente y estampe la cabeza de la culebra en la frente, el sello por el cual están listos para ser evacuados en el éxodo eminente que se avecina a la isla sagrada. Algunos pocos electos serán llevados a otros mundos. Pero aquellos que no tengan el aliento de la serpiente en su frente del cuerpo etérico no podrán ser seleccionados e involucionarán en las entrañas del mundo. Hay cantidades de hermanitos y hermanitas que se las dan de gnósticos y viven en la horizontal. Y con sus amantes y sus novios y sus maridos y sus compañeros fornican. O permiten que forniquen en él y creen que está muy bien, que esa es la enseñanza verdadera de la gnosis. Bueno, así que es necesario, urgente, inapasable, comprender que en el Edén las montañas son azules y transparentes como el cristal. Me dijo el bendito una vez, Samael, ya no se ve aquí el éter en México, el azul etérico, que antes se veía en las montañas y en la mayoría de los lugares del mundo. Las montañas por la mañana, a mediodía, se veía un color azul sobre ellas. Ahora eso es muy difícil que se vea. Pero sí hay lugares donde la fuerza etérica de la cuarta vertical se amalga con la fuerza tetradimensional superior de la naturaleza. Y se ve azul. Las montañas, el éter, sobre los ríos, sobre los lagos, sobre el mar. Quien quiera, nos dice el bendito Samael, penetrar al Edén, tiene que haber recibido el traje de bodas del alma. Así pues, que sin el traje de bodas del alma, que es un cuerpo organizado, material etérico, es el cuerpo etérico. Es transparente como el cristal y parece una niña inocente fusionada con el alma. Este es el vehículo que hay que practicar y trabajar para despertarlo en nuestra anatomía interior. Todos tenemos la esperanza de que con la gnosis del bendito Samael seamos salvos del holocausto biológico y nuclear, que en breve iniciará. Todos tenemos la esperanza de no perecer ante la terrible catástrofe que se avecina. Pero esperanza sin obras conscientes y todavía en la horizontal de la vida cometiendo todos los delitos de esta misma humanidad y apareciendo en las segundas como hipócritas y fariseos, como cenicientas, mientras sus maridos eyaculan en ellas y ellas tienen espasmos y orgasmos, ¿no les da vergüenza? ¿No les da vergüenza? Así pues, que es necesario explicar que durante la práctica de magia sexual, oigan esto, los tres alientos de la casa puro descienden por el cordón brahmánico. A mí me dijo el Cristo Samael hace 44 años que cuando el lingam generador penetra en el yoni receptor, inhala la pareja al instante o al momento, al inhalar por la nariz el aliento divino, entra de los cielos de Urania de arriba los tres alientos brahmánicos. El aliento del Cristo. Escuchen bien, el aliento del Cristo, el aliento del Espíritu Santo y el aliento de la Madre Divina descienden al altar del amor donde se oficia. Porque la inhalación comienza en el instante en que la imaginación y la voluntad se coloca en el altar del amor. Entonces descienden los tres alientos por el cordón brahmánico. Y queda reforzada la voluntad de la pareja. Así que cuando esto sucede, se convierten estos tres alientos en una fuerza tremenda, poderosa, que puede convertirnos en ángeles y transmutamos y evitamos la eyaculación seminal y no le cedemos el altar a los yoes de la lujuria para que forniquen o se disfrute como animal alternativamente con la transmutación sexual, como lo hacen muchos. Un ratito permiten que Najemá y Lili la lujuria entren a oficiar tenebrosamente con sus violentos movimientos, con su vulgaridad sexual. Y al otro ratito le ceden el altar, dizque a Dios para que transmute. Y cantan mantras y piden la muerte del ego. Y ahí se la llevan. Esa es otra clase de parejas, de matrimonio, de novios, de personas que viven juntas. Bueno, así pues, que esos tres alientos son una fuerza tremenda que puede convertirnos en ángeles, en seres de luz. Mas si durante la práctica de magia sexual el mago y la maga cometen el error de derramar el semen, de sentir orgasmo y espasmo los dos, entonces se pierden millonadas de átomos solares cuando sale el semen del falus y penetra en el yoni, por millonadas de átomos satánicos. Esas millonadas de átomos solares son reemplazados al salir por millonadas de átomos satánicos. Estos son recogidos, estos átomos, por el movimiento periestáltico de los órganos sexuales del hombre y del espasmo de la mujer durante el coito de la eyaculación seminal. Dichos átomos malignos infectan el cordón brahmánico del hombre y la mujer y luego intentan subir al cerebro. Pero los tres alientos de la casa puro, reforzados por la voluntad divina, detienen el ascenso de la intención diabólica de esos átomos de apoderarse del cerebro y tener control de la médula total. Y esos tres alientos arrojan con violencia hacia abajo, hacia los infiernos atómicos del hombre, esas energías diabólicas de la eyaculación seminal. Cuando esto sucede, chocan violentamente los átomos tenebrosos que devienen de la eyaculación y del espasmo y del orgasmo contra el rey de los átomos malignos, el rey demonio que vive en el coxis. Es un demonio con alas y cuernos, un agente de la logia negra que todo fornicario y toda fornicaria carga dentro, como toda la humanidad. Bueno, humanidad análogamente, porque son semejantes, pero no son seres humanos. Así pues, que dicho átomo realmente es un dios negro, un mago negro con cuernos, cola, grande, poderoso, y según los pecados contra el Espíritu Santo, su malignidad, su forma satánica, etcétera. Peligrosísimo. Y reside en la parte abismal del coxis, aguardando siempre la oportunidad para apoderarse del fuego del kundalini y dirigirlo hacia abajo, con el derrame seminal y el espasmo y el orgasmo. de los varones y las mujeres durante la magia sexual. Este rey atómico de las tinieblas recibe la oportunidad guardada por él, esperada, y lleno de gran fuerza despierta la culebra negra, ígnea. Así pues, la dirige hacia abajo. Así se forma la cola de Satán en los demonios y en los demonios que cargan esas personas. Cuando esto sucede, nacen los cuernos en la frente, en el astral. Quien descienden así, quien llega a tal grado, se hunde en el abismo. Estos son los perdidos, los desalmados y las desalmadas, que han de pasar por la muerte segunda. En el abismo se van desintegrando lentamente hasta convertirse en polvareda cósmica. Ha llegado la hora de las grandes definiciones. O con el ser y la luz, Samael el Cristo y la logia blanca, porque no hay más que un solo Dios, y es Isuara, el Cristo cósmico que exaltó al y su mensajero, Samael, nuestro Dios. Existe una cantidad de múltiples escuelas de magia negra, muy venerables instituciones y matrimonios que practican la magia negra y que asisten a la segunda común y corriente. Ellos afirman a los cuatro vientos que son gnósticos. Además, no pueden engañar a la justicia divina. Cada acto, cada palabra sexual, cada sentimiento es registrado por los archiveros del karma. Estos archiveros del karma retransmiten esas conductas infrasexuales o suprasexuales al maestro. Que dirige y gobierna y tiene el libro de nuestro destino y de nuestro karma. Y donde se apuntan las obras buenas y quedan como páginas de luz, y las obras malas que quedan como páginas de tinieblas. Así pues, que el cordón brahmánico, para explicar, es el canal central medular con los dos testigos del Apocalipsis, los dos cordones semifísicos y etéricos. En la senda iniciática existen muchas pruebas esotéricas. Hay que pasar por la prueba del guardián, del umbral, en las diferentes dimensiones, astral, mental y causal. La prueba máxima, nos dice el bendito Samael de la novena esfera, es muy larga y seductora. Es larga, es para toda la vida. Toda la vida somos probados cada vez que se desciende a la novena esfera. Pero si se permanece firmes, entonces se logra la realización total. Todo depende del esfuerzo del hombre y la mujer que se adentran en la novena esfera. Si son firmes hasta la muerte del ego y fabrican sus cuerpos solares, resucitará el Señor en ellos. Mas es raro hallar a alguien en la vida que salga victorioso de la novena esfera. Muchos comienzan, pero es raro a alguien que llegue a la meta. Estas son palabras textuales del Cristo Samael. Exhorto a la conciencia de la gente, de las almas que estudian gnosis, para que verdaderamente practiquen autognosis y no se autoengañen en la horizontal de la vida. Es obvio que se necesita equilibrar las acciones del mundo para la subsistencia, pero también hay que darle al ser lo que es del ser, a Dios lo que es de Dios,

0: la humanidad, vamos a responder. Adelante las preguntas.
1: Muy bien, hermano. La primera pregunta nos la hace nuestra hermana Nancy. Le manda un saludo, paz inverencial. Y dice nuestra hermana Nancy, gracias por la conferencia del día de hoy. Es una toma de fe, de conciencia, de que debemos cuidar nuestra simiente, ya que como dice nuestro Señor el Cristo Samael, que el Edén es el depósito de las fuerzas sexuales de la naturaleza. Nuestra simiente es nuestro Edén. Y recordar que podemos pedir ayuda a los benditos dioses como Tlazolteotl para poder hacer fecunda nuestra energía sexual. ¿Qué nos podría compartir acerca de esta reflexión de nuestra hermana Nancy, hermano?
0: No hay que añadirle más palabras, tan correctas las reflexiones de ella, gnósticas, sobre la simiente creadora, y ella nombra a Tlazolteol, que el patriarca lo enuncia en el libro Magia Crística Azteca. Es un dios que ayuda pues al que lo invoca con amor y dentro del orden, puede ayudar a curar cualquier enfermedad de los órganos sexuales o de los ovarios de la mujer o del útero. Eso es todo. Gracias.
1: Sí, hermano, muchas gracias. La hermana Nilia le manda saludos. Dice que fue hermosa la conferencia.
0: Y así. Gracias, Nilia. Gracias. Dios te acompañe.
1: Sí. Así continuamos con la pregunta de nuestro hermano Joel, que le pregunta, hermano, dice, mi reflexión es cuando la pareja se mantiene con castidad en pensamiento, palabras y actos, y se llega al altar del amor sin mancilla, ¿se convierte la pareja en columnas del templo de Dios?
0: Es correcto. En columnas, el alma y la mujer son las dos columnas del templo vivo. Entonces, obviamente, cuando la energía fluye limpiamente por la transmutación suprasexual hacia el cerebro y al corazón, ese par de columnas resplandecen de luz, que son las almas de los contrayentes en el trabajo de la novena esfera. Eso es correcto.
1: Muy bien, hermano. Muchas gracias. Nuestro hermano Daniel, él manda... saluda Paz Inverencial, le dice que muchas gracias por la conferencia y que para él es sabiduría que ilumina su alma y que destruye con esta luz la ignorancia, que gracias por ayudarle a comprender un poco más los misterios de las leyes que rigen el AZF.
0: Bueno, pues es con gusto y con la pleno sentir de que son enseñanzas directas del Cristo Samael que nosotros retransmitimos, al cual todos debemos gratitud y amor. Gracias. ¿Otra pregunta?
1: Sí, la siguiente pregunta es de nuestra hermana Saraí y ella le pregunta, hermano, ¿cómo podemos pedir u orar para que ese átomo negro desaparezca, para que se queme y desintegre? ¿O cuál sería el trabajo a seguir?
0: Bueno, hermana, ante todo el matrimonio, lo primero que tiene que hacer en la vida es hacer la práctica de perseguir y aniquilar al inajemá dentro de sí mismo, antes que cualquier otra cosa. No se puede aniquilar ese demonio atómico, ni los sellos negros de arriba, hasta que no se persiga al inajemá y se aniquile. Que es la práctica de hacer la retrospección de los cruces que ha tenido un hombre con varias mujeres en la vida, hasta que se metió con su mujer y si fue adúltero, pues también aniquilando el fuego infernal de esa mujer en su sexo y de todas las mujeres y prostitutas con que se cruzó en la vida. Ese fuego infernal de Najemá, de las mujeres con que se cruzó, tiene que aniquilarlo y esas mujeres dentro de sí mismo, una por una, y de sus cinco centros, en su triple poder, en su causa, con sus sellos y lazos negros. Y luego aniquilar, cuando esté aniquilando a esa mujer que tiene metido adentro de su centro sexual, tiene que aniquilarse él como lujurioso, fornicario,

0: en su triple poder, en su causa, con sus sellos negros, con sus lazos negros, su personalidad, etc. Es la única manera de poder limpiar el altar del amor y así más adelante poder trabajar contra ese átomo maligno que está en la base del coxis, que es el que usó la energía de del espasmo y del orgasmo para sacar cola en los demonios y cuernos. Entonces, primero hay que aniquilar pues a Lilina, Gemá, y hay que comprender pues lo que dice el maestro Samael en el matrimonio perfecto. Él dice muy claro pues que la raíz del dolor es la lujuria y que la fornicación y el adulterio, siendo, lo estoy leyendo, página 170, siendo la mujer el elemento pasivo, receptivo, sexual, es claro que recoge y almacena los resultados del acto sexual de todos los hombres con que ella se haya cruzado o adulterado. Esos resultados son sustancias atómicas, abominables, demonios de los hombres con los cuales ha efectuado acto sexual. Cuando un hombre tiene relaciones sexuales con una mujer que haya sido de otro hombre o de otros hombres, recoge entonces las esencias atómicas, demoníacas de otros hombres y con ella autoenvenena. Y este es un problema gravísimo para los hermanos que están disolviendo el yo, porque entonces no solamente tienen que luchar contra sus propios errores demoníacos, lujuriosos y defectos, sino también además contra los yoes, demonios y errores de otros hombres que tiene la mujer en el sexo que ella tuvo con contacto sexual. También hay mujeres que se enamoran y se cruzan con hombres que han sido burros manaderos, ratas de campo, conejos. Entonces esos hombres han fornicado aquí y allá con toda clase de mujeres durante toda la vida. Encuentran una muchacha sana y hasta parece que se enamora la lujuria. Hasta parece que se enamora emocionalmente y eso es una cosa hermosa. Pero siguen fornicando e inducen a la mujer al espasmo, al orgasmo. No respetan nada y aparecen en las segundas cámaras hipócritas y falsos, como un y corriente, sin haber formado un matrimonio gnóstico. Porque el verdadero matrimonio gnóstico tiene que ser en un hogar. El matrimonio gnóstico no es para estar teniendo infrasexo lujurioso en moteles, en apartamentitos, y llegar a la casa como un y corriente a segunda cámara, porque eso está prohibido, eso viola todas las leyes crísticas establecidas por el maestro Samael, y eso es un delito contra la logia blanca. Eso es una profanación contra el sexo. Eso quiere decir que son inmaduros y que no tienen la capacidad de enfrentarse a sí mismos para formar un hogar verdadero en una casa y recibir el sacramento del matrimonio. Todas y todos los que han actuado así han cometido un grave delito contra la ley. Entonces, esas mujeres que se cruzan con hombres por primera vez que vienen de fornicar toda la vida, una y otra vez y adulterar, indudablemente que esos hombres le meten la lujuria de todas las mujeres y se cruzó con una ramera, esa ramera tiene cientos de yoes que están en el centro sexual de ese hombre y se los pasa a la mujer. Si se cruzó con una que tuvo 5 hombres, esos 5 hombres lujuriosos, fornicarios con todos sus vicios pasan al centro sexual de la mujer. Si se cruzó con una que tuvo 2 o 3 maridos que fornicaron toda la vida, toda esa inmundicia pasa al centro sexual de la mujer. Esa mujer queda podrida sexualmente por no haber contraído un matrimonio gnóstico correctamente y aparentar y burlándose de los misioneros, presentarse en segunda cámara como muy puritanas, hipócritas los dos. Así pues, que hay que eliminar a Lilina, a Gemá, para poder luego confrontar a ese demonio, a esa antítesis tenebrosa, porque no solamente son 7 antítesis, hermano, son muchas antítesis, cabezas de legión, que se encuentra como ángel atómico en El coxis que toma la energía del espasmo y el orgasmo y la manda hacia abajo para crear colas en los demonios y cuernos en los demonios y controlar a las almas perversas que fornican. Esa es mi respuesta. Otra pregunta.
1: Sí, hermano, muchas gracias y pues mucha luz a nuestra alma en comprender todo esto. El hermano Andrés Mora Jaramillo le envía saludos, hermano, y a toda la hermandad gnóstica desde Colombia. Asimismo, el hermano Everardo Villescas saluda y pregunta, ¿cómo se define la cuarta vertical y cuál es la diferencia de la cuarta vertical y la quinta dimensión? Y el físico dentro del acto en la cuarta vertical. Esa es su pregunta, hermano.
0: Bueno, esa pregunta no tiene nada que ver con el tema. Tienen que hacer preguntas sobre el tema, pero se la vamos a responder. El mundo físico tridimensional de Euclides, largo, ancho y alto, es una dimensión intermedia entre el abismo y las dimensiones superiores. Eso es todo. Pero la cuarta vertical, el mundo tetradimensional, es un mundo físico como este, pero de naturaleza etérica, lumínica, crística, serpentina, extraordinario. En la cuarta vertical viven plantas, animales distintos a estos. Allá no hay animales involucionantes, hay unas aves hermosas, árboles frutales inimaginables, algunos parecidos a los de la Tierra. La especie humana que vive en la cuarta vertical, pues son hombres dioses. Y las comunidades elementales de las plantas que tienen cuerpo físico, las plantas tienen cuerpo físico, es obvio. Pero tienen alma y tienen espíritu. Esas almas están revestidas de cuerpos etéricos, físicos, de la cuarta vertical. Y ahí vemos comunidades, como decir un ejemplo, la de los pitufos. Cada reino de los pinos, de los manzanos, de los frijoles, de los tomates, de los pepinos, de todas las clases de árboles que hayan en la tierra. Existen poblados, pueblos enteros bellísimos, físico-etérico de esas almas, ¿sí? Que habitan ahí, que comparten con los dioses de la cuarta vertical, que tienen el tosoma puchicón, el cuerpo de hombre etérico del hombre solar. Y la quinta dimensión es el astral superior, la verdadera astral superior. Es el mundo de los ángeles, al cual debemos aspirar todos a convertirnos en ángeles mediante la transmutación suprasexual que enseña el Cristo Samael y nadie más en la Tierra. Otra pregunta.
1: Sí, hermano, muchas gracias. La siguiente pregunta desde Brasil es de nuestro hermano Nelson Nerbolino, al cual enviamos un gran saludo. Y él dice, paz inverencial. Hermano, Fernando Moya, ¿qué manera para ser libres y crear una fuerza de voluntad constante a todas las embestidas del ego? Paz inverencial.
0: Ser fieles a la simiente, ser fieles al Cristo en sustancia, ser fieles a la serpiente. Eso significa que si es soltero, mínimo una hora de pranayama y una hora de IA o cualquier otro mantra. Y hacer todos los días práctica de meditación de la muerte del yo y servir a la humanidad. Es la única manera de salir de la oscuridad a la luz, mientras se consigue en un vaso hermético. He dicho.
1: Muy bien, hermano, muchas gracias. La siguiente pregunta e inquietud es de nuestro hermano Alexander Arciénegas. Él dice, buen día, estimado hermano, agradezco su respuesta. Él pregunta, ¿alguien quien no consiga una dama gnóstica se ve obligado a tomar una dama de la horizontal? Pues uno es un degenerado y la única forma es esta, a través del vaso de Hermes.
0: Bueno, hay muchas mujeres virtuosas, buenas, que están en la horizontal. Dicen maestros que pueden estar haciendo cualquier servicio social o en la humanidad. Hay mujeres buenas, sanas. Es lo que tú vayas a hacer con el vaso hermético. Si tú todos los días haces una o dos horas de pranayama y eliminas el ego y sirves a la humanidad, te darán una mujer la cual tú le puedes enseñar la filosofía, la teología gnóstica, pero esa mujer va a hacer lo que tú haces en el sexo. Si vas a ir a fornicar con ella, ella terminará con espasmos y orgasmos y la pudrirás con tu lujuria. Pero si esa mujer, tú le enseñas la gnosis y no la obligues a que aprenda la gnosis, se la explicas, ella solamente va a aceptar la gnosis como una verdad. Cuando el hombre tenga los pantalones bien puestos y sea bien macho y se una a ella y transmute y cante mantras con ella y no eyacule y no siente espasmos y no siente orgasmo. De modo que si Dios le pone una mujercita buena, pues no la obligue a que aprenda gnosis, porque la gnosis se aprende transmutando y aniquilando el ego. Enséñele todas las tres didácticas, que estudie el matrimonio perfecto, y si no quiere y te ama, pues entonces usted transmute con ella en el altar del amor y ella lo sigue, y entonces ella sabrá que eso es cierto, ese bla bla bla que dicen los hombres y que a la hora de la verdad nunca practican. He dicho.
1: Sí, hermano, muchas gracias. A nuestro hermano Alexander Arciénegas igual tiene otras preguntas, pero no están relacionadas con el tema. Si tiene
0: a ver que las haga, pues.
1: Oh, ok, hermano. Él dice que un grupo que diga que la pistisofía no es útil es del nuevo orden del maestro Rabolú y no acepta la pistisofía. ¿Es negro? Pregunta él.
0: Mire, esos grupos que dicen que son de Rabolú no son de Rabolú, porque Rabolú es un arconte de la logia blanca. Es un maestro de la luz. Se apoyan en él para cometer toda clase de delitos y aberraciones aquí en la tierra. Obviamente que esa secta, ese clan tenebroso, son hijos del abismo, son hijos del infierno, son gente en involución depravadas y degenerados, que le echan la culpa a Rabolú, que no se debe estudiar pistisofía, depravados y degenerados. Si usted anda con esa gente, va a perder su alma. La pistisofía son todas las partes del ser, de Samael y de Jesús el Cristo, para que nosotros nos veamos en ese espejo y la reconozcamos como propia y practiquemos los misterios de la luz para autorrealizarlas. Que dejen de echarle la culpa a los maestros de la luz, los clanes negros y aberrantes de la tierra. He dicho.
1: Gracias, hermano. Ahora la siguiente pregunta e inquietud es de nuestra hermana Antaris y ella menciona Yesod es donde se apoyan todas las fuerzas de la naturaleza para crear nuestros nuevos cuerpos existenciales.
0: Exactamente. Yesod es el sexo. Todas las fuerzas de la naturaleza encarnadas en el sexo llegan a él para convertirse en óvulos, en espermatozoides, en líquidos seminales, y eso es el producto de una alimentación basada en el ritual del Pancatagua, esas fuerzas de la naturaleza equilibradas y luego sublimadas en el altar del amor, pues permiten pues que se fabriquen los cuerpos existenciales del ser y pistisofía aniquile el ego y se levante, que salga de la oscuridad a la luz. He dicho.
1: Sí, hermano, muchas gracias. El hermano Moisés, al cual enviamos un saludo fraternal, él dice, mi pregunta es la siguiente. El patriarca nos dice que los perfumes y las sandalias son símbolo de Yesod. ¿Puede explicarnos más este simbolismo, por favor?
0: Bueno, el perfume del nardo, como dice el maestro Samael en el libro Rosa Ignea, es el perfume del Cristo. Es el perfume de la logia blanca. Tened perfumes en vuestra casa, oliendo a nardo, hermano, vuestra casa. Cargarla de la energía maravillosa del Cristo causal divina. Usad el nardo en los misterios del amor, hermano, embriagados en el nardo. Ahora, las sandalias de Pedro tienen que regresar a Roma. Pedro es el hierofante del sexo, y Roma es amor al contrario. cuando Pedro salía de Roma huyendo porque lo iban a matar, Jesús iba entrando y él vio al maestro resurrecto y le dijo, el maestro, las sandalias de Pedro tienen que regresar a Roma. Tienes que regresar, y Pedro se regresó ahí mismo. Indudablemente regresar a Roma las sandalias, donde están puestos los pies, nos indica que hay que realizar el lavatorio de los pies en el mandamiento de Roma para la purificación de pistisofía mediante la aniquilación del ego y la transmutación sexual. Porque ese mandamiento del lavatorio de los pies es la magia suprasexual, simbólicamente así. Entonces, eso es llevar las sandalias al templo del amor para purificar el alma. Otra pregunta.
1: Sí, hermano, gracias. La siguiente pregunta la realiza nuestro hermano César Enríquez y él pregunta, buenas tardes, hermano. ¿En la práctica del arcano puede haber movimientos o se tiene que estar conectado sin movimientos?
0: Bueno, el maestro dice refinar el mandamiento de Roma. Roma es amor al contrario. Tiene que haber movimientos muy delicados para que haya tensión erótica en el lingam generador y a la vez él retransmita al yoni receptor. Porque si se queda totalmente sin ningún movimiento, llega un momento en que la erección del lingam termina y entonces se acabó la transmutación sexual. Entonces son válidos y es correcto los movimientos delicados, refinados. Y son rechazados en la fragua de Vulcano todo impulso instintivo animal de movimientos violentos de la lujuria que buscan la eyaculación seminal. Por tal motivo que en la embriaguez dionisiaca hay que lograr pues todos estos aspectos que el maestro señala en el libro El misterio del lauro florecer, hermano. Esa es mi respuesta.
1: Muchas gracias, hermano. La siguiente pregunta también es de nuestro hermano César Enríquez y él pregunta, dice, ¿en qué momento se debe pedir por la eliminación del ego o desde que se conecta con la pareja?
0: Bueno, explica el maestro en el misterio del lauro florecer, para que se lo estudie, por favor, que en los 5 minutos primero de la inserción del falus vertical en el éter informal hay un maximum de embriaguez dionisíaca, de delicias paradisíacas, de sensación sublime que el hombre y la mujer tienen el derecho a disfrutar. Si la energía en ese instante está muy exaltada, pues no hay más que transmutar inmediatamente la energía. Cada vez que la energía vaya subiendo de escala a escala, de nota en nota, para poder tener un control inmediatamente hay que sublimarla hacia el cerebro, al corazón y cantar los mantras. Cuando la energía se cantan los mantras, inmediatamente se pide por la muerte del ego. Y ya para después de que se cantaron mantras, se pide por la muerte del ego, la tensión erótica, tanto en el hombre y la mujer, disminuyen. Por tanto, vienen los besos, las caricias, los movimientos sublimes para reactivar la potencia sexual y que eso se repite constantemente. Así es la fragua de Vulcano. Ese es el arte regio de los alquimistas varón-hombre. Otra pregunta.
1: Sí, hermano, muchas gracias. La última pregunta es de nuestro hermano Alexander y él dice, bueno, agradezco sus respuestas. Dice y pregunta, ¿por qué tiene tanto poder la logia negra en la Tierra? Incluso los problemas económicos que obstaculizan el camino y someten a los estudiantes a ser empleados o desempleados.
0: Bueno, la logia negra tiene poder porque cada criatura de los 8,000 millones, a excepción de los niños y las niñas, de los bebés y de las mujeres embarazadas y los ancianos impotentes y de los enfermos y de los paralíticos, todo el resto de la humanidad es fornicaria. Le gusta el espasmo, le gusta el orgasmo, le gusta extraer el licor seminal. Entonces se le degeneró el sistema nervioso cerebral, se ha apagado el sistema cerebral nervioso, se ha apagado. No hay resonancia hacia la luz, no creen en Dios, no creen en el diablo, no creen sino en el anticristo y en la gran bestia, porque son hijos de la gran bestia, porque la fornicación es el anticristo, la eyaculación es la gran bestia. Mientras la gente siga haciendo eso, pues seguirán así y esta humanidad ya no tiene remedio. La tragedia y el holocausto nuclear y la gran tragedia es un bien común para limpiar este terreno y en un futuro que haya semillas nuevas. He dicho, agradezco infinitamente pues a todos los que hicieron preguntas y que los que no están escuchando la conferencia, como los primeros que hicieron las preguntas, porque sé que no la están escuchando, pues ojalá que las escuchen, las respuestas. Y, por otra parte, agradezco infinitamente que compartan con sus preguntas, porque esto pasa. Este audio se le ponen imágenes y estas conferencias y sus preguntas salen al mundo y ayudan para la expansión de la doctrina gnóstica. Les agradezco infinitamente y a nuestro hermano Jesús por moderador, y que la fuerza del Cristo y la luz los acompañe para que sean castos, puros y limpios, y con gran gratitud a Samael. He dicho, paz inverencial.
1: Paz inverencial, hermano, y muchas gracias por aportarnos este conocimiento, sobre todo basado en su experiencia tan sublime y que afirma nuestras almas y las, es un choque a nuestra conciencia para el despertar, sobre todo en estos tiempos tan difíciles en los cuales hay una inercia terrible sobre el planeta Tierra y se está cayendo en un insomnio terrible y espantoso y una desilusión. Entonces, pues invitamos a toda la hermandad que escuchen sus conferencias para poder recibir ese choque magnético en nuestras almas, para reactivar nuestros impulsos y poder afirmarnos en la luz hacia el Cristo bendito Samael y hacia los dioses santos. Gracias, hermano, por compartirnos su sentir.
0: Bueno, gracias a ti, Jesús. También quería pedirte un favor, aparte de lo que hay que hacer con la conferencia, con las preguntas y todo eso, quiero que me cortes las preguntas y me las envíes a mi celular, las meras preguntas. Lo otro, tú sigues con las preguntas y con la conferencia unidas y las promovemos como siempre se hace. Por claro. Favor, cuando tenga un espacio, haga eso.
1: Claro que sí, hermano.
0: Bueno, que la fuerza del Cristo te acompañe a ti y a tu familia. Paz inverencial.
1: Que así sea y a usted también, hermano. Paz inverencial. Bueno, hermanos, pues hasta aquí las preguntas y respuestas de esta conferencia de Yesod. Es obvio que todos tenemos mucho que meditar en esto que se nos ha compartido el día de hoy, de lo que se citó textualmente del libro del Cristo Samael y sobre las palabras de nuestro hermano Abad, para que cada uno de nosotros pues comprendamos que el fundamento de nuestro trabajo esotérico, el poder de Dios se hará manifiesto y se activará en nuestra alma y nuestro corazón solamente a través, pues, del altar del amor, activando la energía creadora positivamente, y que con ese gran poder nuestra alma se fortalezca y así poder combatir al ego animal. Agradecemos a todos nuestros hermanos que hoy estuvieron presentes en esta conferencia en vivo, en esta parte de preguntas y respuestas, e igualmente a todos los que realizaron sus preguntas les agradecemos y los esperamos la próxima semana, como ya todos sabemos, a las 15 horas de la Ciudad de México, Distrito Federal, e igualmente estaremos compartiendo videos, spot, audios y subiéndolo al centro de descargas para los que los quieran volver a escuchar o descargar en sus máquinas, en sus celulares, y poder seguir afirmándonos en esta enseñanza del Cristo bendito Samael. Gracias a todos, hermanos. Los saludamos con nuestra alma y nuestro corazón y agradecemos su compañía. Nos vemos el próximo sábado, primero el Cristo bendito, a las 15 horas. Paz inverencial.

aquel que te ignora? Es como un ciego que jamás ha visto la luz. ¿Y cómo describir a un ciego los colores? ¿O a un sordo una hermosa melodía? Así eres tú, intangible, inalcanzable, luz de los cielos, inacabable fuente de alegría y alborozo, para los dioses su victoria, para nosotros los mortales luz de esperanza y misericordia. Aquel que no acude a ti en oración, Virgen de la Luz, es como alguien que quiere hacer volar una paloma sin alas o cantar una alabanza sin voz.

Paz Inverencial, queridos hermanos. El día de hoy quiero compartirles un interesante tema acerca de la alimentación, el destino y el karma. Para ello vamos a leer extractos de Pistisofía para entender acerca de este interesante mundo de la concepción, de cómo el destino es sellado al alma. Pero aquí aparece un factor muy interesante: los alimentos. ¿Ustedes sabían que los alimentos nos ligan a la esfera del destino y del karma? ¿No? Acompáñenme a escuchar este tema tan interesante para poder tener el criterio, la conciencia de cuidar lo que comemos. Capítulo 132, la concepción. Así es como ordenan a sus servidores para poder depositar en los cuerpos del antitip. Y siguiendo este modelo de servidores de los arcontes, traen al mundo el poder, el alma y el espíritu falso. Sabemos que el espíritu falso son los yoes. Cada vez que digamos espíritu falso, sabemos que son los agregados psicológicos que cargamos dentro. Y los vierten en el mundo de los arcontes de en medio. Los regidores de en medio buscan al espíritu falso, al ego, a los yoes, y también al destino, cuyo nombre es Moira, que conduce al hombre hasta la muerte, que se le ha señalado y que ha sido atada al alma por los arcontes del gran destino. Y los servidores de la esfera vinculan al alma, al poder, el espíritu falso y el destino. Y los dividen en dos partes. Y buscan al hombre y a la mujer a quienes han señalado para que estos puedan enviarlos a ellos. Y dan una porción al hombre y otra porción a la mujer en sus alimentos, o en un soplo del aire, o en el agua, o en cualquier otro líquido que beban. Todo esto os los diré, dice nuestro Señor el Cristo, tal como las especies de cada alma y su tipo, la forma en que penetran en los cuerpos, ya sea de hombres, de aves, de animales, de bestias salvajes, de reptiles o de todas las especies que existen en el mundo. Os diré su género y en qué tipo penetran en los hombres. Esto os los diré en la expansión del universo. Cristo Jesús explicaba a sus discípulos de esta manera. Continúa el Cristo Jesús diciendo en Pistisofía, de la compulsión de los padres. Así pues, cuando los servidores de los arcontes dan una porción a la mujer y otra al hombre, en la forma que ya os he dicho, secretamente, los compelen, aunque estén separados uno del otro, por una gran distancia, para que se pongan de acuerdo en el mundo y que el espíritu falso que está en el hombre viene a la parte que está entregada al mundo en la materia de su cuerpo y lo alcanza para depositarlo en el vientre de la mujer, en la porción o parte que está entregada en la simiente de maldad, del proceso de gestación. Y en ese momento los 365 servidores de los arcontes acuden al vientre y lo convierten en su morada. Los servidores unen las porciones una con la otra y retiene la esencia de todos los alimentos que come y bebe en su vientre hasta por 49 días. Y después de 49 días mezclan la esencia del poder de todo el alimento y lo revuelve bien en el vientre de la mujer. Esto está increíble. Como mujeres hay esa gran responsabilidad y también en el hombre, en la simiente del hombre, porque de acuerdo a la simiente, a la semilla del hombre, de lo que él se alimente, es de lo que va a estar hecho el bebé. Y escuchemos, voy a volver a dar lectura para que los que sean futuras madres escuchen de la responsabilidad de alimentarse bien, porque no sabemos en qué momento va a venir pues el embarazo, aquellas parejas que lo estén buscando. Los servidores unen las porciones una con la otra, la que tenía el padre, la que tenía la madre, y retienen la esencia de todos los alimentos que come y bebe en su vientre. Imagínense que esa mami está comiendo comida tamásica. Adelante vamos a ver qué quiere decir tamásica. Tamásica quiere decir comida chatarra, comida
ultraprocesada, comida que no tiene, lejos de tener un beneficio para el cuerpo, es totalmente perjudicial. ¿Se imaginan ese bebé? ¿De qué va a estar hecha su cuerpo? ¿De qué va a estar hecha su materia? Si durante estos 49 días pues retiene todo alimento continuo. Y después de 49 días mezclan la esencia del poder de todo el alimento y lo revuelven bien en su vientre de la mujer. De todo el alimento. Después de estos 49 días pasan otros 30 días más construyendo sus miembros, la imagen del cuerpo del hombre. Cada uno construye un miembro. Yo os diré de los liturgos que construyen en la expansión del universo. Es algo tan hermoso el proceso de gestación. Es algo de alta teurgia, alta magia de la naturaleza, de esos constructores que construyen el cuerpo físico para un alma que viene a este mundo, de la responsabilidad del padre de alimentarse bien para tener buena semilla y de la responsabilidad de la madre, porque ella va a ser la constructora los próximos 9 meses. No es lo mismo el cuerpo, el cerebro, las moléculas, los órganos, los huesos de un bebé que su constructora, también la madre, se alimenta con el pancatagua, que ya sabemos que es la mezcla de estos elementos, agua, tierra, fuego, aire, y que lleva una dieta balanceada con alimentos buenos que nutren, que por lo contrario una madre que hace todo lo contrario. Imagínense en el caso de las madres que pues su alimentación es muy deficiente, que consumen productos, vamos a llamarlos así para no meternos en marcas, refrescos, gaseosas, que lejos de ayudar al cuerpo lo desnutren totalmente, lo descalcifican. Vayan ustedes imaginando el proceso y vayan viéndolo. De todo esto que nos dice Pistisofía es una gran, gran, gran responsabilidad. Y no solamente cuando somos madres, sino también por nuestro cuerpo físico, que veamos con nuestro cuerpo físico como si fuese un bebé. Hay que nutrirlo como si fuese un bebé. Nuestro cerebro, nuestras células, moléculas, átomos, neutrinos, nuestro hígado. Hay que verlo como ese bebé que depende de nosotros, porque nosotros somos los que lo alimentamos. Continuamos con la lectura, nos dice, de la encarnación del alma. Después de que los servidores han terminado en 70 días el cuerpo completo con todos sus miembros, invocan en primer término al espíritu falso, después al alma y más tarde a la mezcla del poder dentro del alma. Al destino lo colocan aparte de todos, porque no está mezclado con ellos, sino siguiéndolos y acompañándolos, de la sellada del plasma. Más tarde, los servidores los sellan uno tras otro, con todos los sellos que los arcontes les han señalado, y sellan el día en que levantaron su morada en el vientre de la mujer. Los sellan en la mano izquierda del plasma y en la mano derecha sellan el día en que completaron el cuerpo, y sellan el día en que los arcontes se lo han entregado. En medio del cráneo del cuerpo del plasma, y sellan el lado izquierdo del cráneo del plasma el día en que el alma se ha liberado de los arcontes. Y sellan a la derecha del cráneo del plasma el día que mezclaron los miembros y los separan para el alma. Y el día en que han atado el espíritu falso, escuchen esto, el día en que han atado al espíritu falso al alma, lo sellan atrás del cráneo del plasma. Atrás del cráneo del plasma se encuentra el sello del espíritu falso que lo vincula al alma. Y el día en que los arcontes han depositado el poder en el cuerpo, lo sellan en el cerebro que está en medio de la cabeza del plasma, como también dentro del corazón. Y el tiempo que el alma tendrá en el cuerpo lo sellan en la frente del plasma. Ahí, en la frente del plasma, tenemos escrito el día en que ya tenemos que dejar este cuerpo físico, o sea, el día de la muerte de cada cuerpo físico. Así es como sellan todos los sellos en el plasma. Yo os diré el nombre de todos estos sellos, nos dice el Cristo Jesús, en la expansión del universo.
y después de la expansión del universo, os diré por qué todo esto ha acontecido y si podéis comprenderlo. Yo soy ese misterio. Escuchen, el Cristo dice, yo soy ese misterio de por qué todo ha acontecido. Así pues, los servidores perfeccionan al hombre completo y a todos los sellos con los que sellan al cuerpo. Los servidores tienen consigo toda la particularidad de los sellos y la traen a todos los arcontes retributivos que están por encima de los castigos de los juicios, y estos la entregan a sus receptores para que puedan conducir sus almas fuera de los cuerpos. Ellos les entregan la particularidad de los sellos para que conozcan el momento en que han de conducir a las almas fuera de los cuerpos y para que sepan el momento en que han de hacer que nazca el cuerpo y enviar a los servidores que estén cerca de ella y la sigan, dando testimonio de todos los pecados que cometa, por amor a la forma y el modo de cómo habrán de castigarla en el juicio del destino. Y cuando los servidores han entregado la particularidad de los sellos a los arcontes retributivos, estos vuelven a la economía de sus ocupaciones, que les son señalados a través de los arcontes del gran destino. Y cuando el número de los meses para el nacimiento del niño está completo, este nace. Pequeña es la mezcla del poder en él y pequeña es el alma. Pequeño también el espíritu falso. El destino, por el contrario, es grande, porque no está mezclado con el cuerpo para su economía. Sin embargo, sigue detrás del alma, del cuerpo y del espíritu falso hasta el momento en que ésta surja del cuerpo, a causa del tipo de muerte por la que deberá desencarnar el cuerpo de acuerdo al desencarne señalado para él por los arcontes del gran destino. ¿Se imaginan, hermanos? Dicen que la mezcla es pequeña, el alma es pequeña, el espíritu falso es pequeño, pero grande, grande es el destino. ¿Se imaginan? Solo por un momento imagínense a ese pequeño bebé con ese gran destino siguiéndolo y marcándole qué va a ser día tras día de su vida. Para reflexionar. De cómo un hombre encuentra su muerte. Si habrá de morir por animal salvaje, el destino conduce a la bestia contra él hasta que lo mate. O si habrá de morir por una serpiente, o por desgracia caer en un abismo, o si habrá de suicidarse, o ahogarse, o por cualquier otra muerte que puede ser peor o mejor que estas, en una palabra, es el destino quien impulsa su muerte sobre él. Este es el trabajo del destino y no tiene otra finalidad sino esa. Y el destino persigue al hombre hasta el día de su muerte. Capítulo 130. María aboga por aquellos que han descuidado los misterios. Y María prosiguió diciendo al Salvador, «Mi Señor, si un hombre ha recibido los misterios de la luz que están en el primer espacio de afuera, cuando el tiempo de esos misterios se ha cumplido, y este hombre continúe recibiendo el misterio de todos los misterios que está en el interior de los misterios que él ya ha recibido, y que ha descuidado y dejado de pronunciar la plegaria que quita la maldad de los alimentos, y que come y bebe, y a causa de la maldad de esos alimentos, ha sido ligado a la rueda del destino de los arcontes, y por los elementos impuros que lo imponían, ha pecado nuevamente. Después que el tiempo en el que el misterio se ha cumplido, puesto que él se ha descuidado en pronunciar la plegaria que retira la maldad de las almas y que las purifica. Para reflexionar, hermanos, tan grandes los misterios que nos comparte Pistisofía. Aquí nos está hablando de una plegaria que quita la maldad de los alimentos.
el hacer oración, hermanos, por los alimentos. Claro, dar gracias por los alimentos, pero también pedir porque los alimentos con una plegaria se sean quitados de esa maldad. Aquí nos está diciendo Pistisofía. Y también más allá, que a causa de los alimentos y de las bebidas, obviamente de lo que ingerimos, el alma es ligada a la rueda del destino y del karma. Que por esos elementos impuros que hay dentro de los alimentos lo impelen a pecar nuevamente. Imagínense ustedes la cantidad de cosas perjudiciales que tienen los alimentos. Imagínense los embutidos, que hay ahorita estudios que han detectado que tienen ADN humano. Salchichas, jamones, ADN humano. ¿Ustedes se imaginan al estar cometiendo este acto de canibalismo? Porque no tiene otro nombre. ¿Qué tipo este alimento va a actuar en nuestra psiquis? Porque está comprobado actualmente que nuestros intestinos son el segundo cerebro. Que de acuerdo a cómo se encuentra el intestino, es como se encuentran nuestras emociones. Ya está comprobadísimo científicamente, médicamente. Que el intestino, ahí en el intestino, se producen los elementos esenciales para generar vida. Porque es ahí, es como si fuéramos un árbol, el intestino vienen siendo las raíces de donde se viven todos los procesos para que esta máquina humana, para que nuestro cuerpo genere vida. Imaginen entonces que cada cosa que llevamos a nuestra boca llega al intestino, al estómago, para ser procesado, y de esa materia prima va a generarse las nuevas células, moléculas, átomos, neutrinos, todos los elementos. De ahí se construye nuestro hígado. Recordemos que el hígado está constantemente construyéndose, de ahí se construyen también las hormonas, la serotonina, la dopamina, todo, porque de ahí es la base. Si no nos alimentamos, pues morimos. Entonces imagínense que es como el carro que le pones la gasolina, ¿no? Así es nuestro cuerpo. Imagínense qué va a pasar si a nuestro cuerpo le metemos ADN humano. Y ya está comprobado que muchas bebidas gaseosas tienen elementos humanos, tienen ADN también. Los endulzantes ya está comprobado que tienen ADN humano. Bueno, imagínense la carne de cerdo, que escrito está también en la Biblia, que es un alimento que no se debe de consumir. Porque es una carne pues tipo leprosa, que lejos de ayudar a nuestro organismo lo va a intoxicar. Imagínense en estos momentos los ultraprocesados. Claro que nos van a atar al destino. Claro que muchos ultraprocesados están comprobados que son cancerígenos, que provocan falla renal, que producen autismo. Entonces imagínense cómo somos sellados a través de los alimentos al destino y al karma. Dime qué comes y te diré quién eres. Continuamos profundizando un poco más sobre los alimentos y lo que nos dice nuestro venerable maestro Samael acerca de las tres gunas, acerca de los alimentos de tipo sattva, que son los alimentos que deberíamos de consumir siempre, son los alimentos que nutren nuestro cuerpo, rayas, que son alimentos muy picantes, que pueden pues no ser tan buenos, y tamas, que son, esto sí es la comida tamásica, es lo peor que podemos ingerir, sabemos, ultraprocesados, embutidos, todo lo que daña nuestro cuerpo. Ya veíamos el término de comida tamásica anteriormente, en la anterior lectura, ya lo había mencionado con la comida tamásica, que es una comida que no debería de ingerirse. Pero bueno, continuamos con esta lectura, nos dice las tres gunas, sattva, raya y tamas. Sattva, pues, incuestionablemente, es armonía,
la belleza, la felicidad auténtica. En cuanto a rayas, es la pasión animal, la acción. Tamas, propiamente dicho, es la inercia. Los hombres sádvicos, es decir, en quienes predomina la guna sattva, adoran a los devas, es decir, rinden culto a los devas, seres celestiales, porque los devas son los mismos ángeles o seres divinos. Los rayásicos rinden culto ¿a quiénes?, nos dice el maestro Samael, a los yakshas o rakshas, seres con poderes sobrenaturales, y los tamásicos, a los espíritus y a los elementos. Así pues, que no hay que olvidar que las gentes completamente sádvicas rinden culto a los devas, a los ángeles divinos, a los seres inefables, a los Elohim. Aquellos en quien predomina la guna rayas, que es la pasión o acción, rinden culto, dije, a los seres con poderes sobrenaturales. Se me viene a la mente un chamán. Los tamásicos, en quienes predomina naturalmente la guna de la inercia, rinden culto a los espíritus, a los elementos de la naturaleza. Los hombres que practican severas autoridades, dice el Bhagavad Gita, no recomendadas por las escrituras, solo por ostentación y egoísmo, ojo, solo por ostentación y egoísmo, esos apegados y concupiscentes, desprovistos de sensatez, torturan a todos los órganos del cuerpo y a mí también que moro dentro del cuerpo. Esto nos dice el Bhagavad Gita, que también me torturan a mí, que también moro dentro del cuerpo. Hagamos conciencia que dentro de nuestro cuerpo mora nuestra divinidad y que cuando lastimamos nuestro cuerpo estamos lastimando la divinidad que tenemos dentro. Hagamos esta conciencia, hermanos. Por eso les decía anteriormente en el tema de Pistisofía, que veamos, tomemos conciencia que nuestro cuerpo es un bebé. ¿Quién lo alimenta? Nosotros. ¿Quién le da de beber? Nosotros. Depende de nuestra alma, de nuestra conciencia, el defender nuestro cuerpo físico y no atarnos a la esfera del destino y del karma. No hacer sufrir tanto nuestro cuerpo, no martirizarlo, no meterle esos alimentos que duran eternidades, eternidades, para que el cuerpo pueda procesarlos. Se me viene a la memoria una sopa muy famosa que se le coloca agua hirviendo y se deja tapado, muy famosa, que se vende en vasitos. No nos vamos a meter con marcas, pero ustedes saben a cuáles me refiero. Que el cuerpo tarda eternidades en poder digerir, es como un plástico que se meten a los intestinos. Imagínense sus bebecitos de los intestinos, sus, para poder procesarlos, su flora intestinal, todo lo que sufre el cuerpo y lo enfermamos. Si nos hacemos conscientes que dentro de nosotros está librando una batalla espantosa por la vida. Si ustedes fueran conscientes de lo que tienen que hacer nuestros órganos, nuestros riñones, nuestro páncreas y todos esos millones de bebés que tenemos dentro, llamémoslos glóbulos blancos, glóbulos rojos, todos, toda la flora, todos los elementos de la vida que participan para mantener este cuerpo físico con vida, nos sentiríamos avergonzados cuando les damos esta comida que solo los daña. Hay que alimentarnos por amor hacia ellos. Hace unos días vi un video de cómo un glóbulo blanco luchaba contra elementos impuros en el cuerpo, contra cosas que querían enfermar el cuerpo. O la lucha de ellos contra los parásitos. De verdad se parece como una batalla de película, de cómo ellos vencen una y otra vez a estas cosas negativas en nuestro cuerpo para mantenernos con vida. Es impresionante. Hay que investigar, hermanos, es algo hermoso. El cuerpo humano es un milagro segundo a segundo. Continuando con la lectura, dice: conocedlos, son los propósitos demoníacos. Nos dice el Bhagavad Gita que todos aquellos desprovistos de sensatez torturan a todos los órganos del cuerpo y a mí también, a la divinidad que mora dentro del cuerpo. Conocedlos,
son de propósitos demoníacos. Eso nos dice el Bhagavad Gita. Bien vale la pena comentar esto, ¿no? Los hombres que practican severas austeridades, no recomendados por las escrituras, pasar por hambres terribles, nos dice el maestro Samael, que se martirizan, en fin, los que hacen cosas violentas, solo por contemplación y egoísmo, son apegados y concupiscentes, desprovistos de sensatez, torturan a todos los órganos del cuerpo y a mí también, que moro dentro del cuerpo. Conócelos, son los propósitos demoníacos. Hay demonios que torturan, hay demonios que llevan vida ascética, hay demonios que practican hatha yoga, y en los mundos infiernos hay multitudes de ellos, y siempre piensan que van muy bien. También son triples los alimentos, cultos, caridades y austeridades. Oye de mí cuáles son sus distinciones. A los sádvicos, es decir, a los individuos en quienes predomina la guna sattva, les gustan los alimentos que aumentan la vitalidad, energía, fuerza, salud, felicidad y apetito, y que son sabrosos, que son oleaginosos, sustanciosos, agradables, las verduras, las frutas de toda especie, etc. Los alimentos preferidos por los rayásicos, es decir, por las gentes en quienes predomina la guna rayas, que es de la pasión, son amargosos, ácidos, salados, muy calientes, picantes, secos y ardientes, y son los que producen pesar, sufrimiento y enfermedad. Vale la pena reflexionar en esto, ¿no? Vale la pena que pensemos nosotros en que los alimentos rayásicos, sea los muy amargos, poner mucha atención en esto, los ácidos, salados, muy calientes, picantes, esos con bastante chilito y tal, secos y ardientes, producen pesar y sufrimiento y enfermedad. En cambio, vean ustedes, para que reflexionen bien, ¿cuán distintos son los alimentos sádvicos? Nos dice el maestro Samael. Todos los que son aleoginosos, sustanciosos y agradables, las verduras, las frutas, todo eso. En cuanto a los alimentos preferidos por los tamásicos, es decir, por aquellas gentes que predomina la guna tamas, son desabridos, casi descompuestos, malolientes, restos del día anterior, comida fría y alimentos impuros. ¿Ustedes se han puesto a pensar, hermanos, aquí como reflexión, cuánto dura en descomponerse todos esos alimentos que venden en paquetitos o las hamburguesas de estas grandes cadenas que parecen nunca descomponerse? Imagínense si las bacterias o estos bichitos que descomponen por naturaleza los alimentos, porque así tiene que ser, no pueden vivir en estos alimentos. ¿Será de verdad un alimento? Pensemos. Regresando a la lectura. De manera que estas gentes en quienes predomina la guna tamas, a las gentes tamásicas les gustan los alimentos desabridos, vean usted qué cosa. Los alimentos descompuestos, malolientes, restos del día anterior, sobrados o recalentados, la comida fría y los alimentos impuros. Esos son alimentos propiamente de gente tamásica. ¿Y qué decir de los ultraprocesados?

ni los alimentos descompuestos, ni malolientes, ni tampoco los alimentos del día anterior, ni la comida fría. Alimentos impuros como el cerdo, nos vuelve, volvemos a tocar el tema del cerdo, etcétera, etcétera, me parecen desagradables. Ya sabemos que un gnóstico o un aspirante a gnóstico no debe por ninguna forma ni de ninguna manera comer cerdo. Continuamos la lectura. De manera que sí vale la pena observar qué comen las gentes, ¿no? Escoger uno más bien los alimentos sádvicos, las frutas, las verduras, todo eso. Ahora veamos esta descripción de los jñanas sádvico, rayásico y tamásico. ¿Cuál es la diferencia entre ellos? Nos dice el Cristo Samael. El jñana sádvico se hace según los mandamientos, concentrándose en el culto solo por el culto, por hombres que no desean los resultados. Son gentes que aman el culto, que lo adoran, pero que no quieren resultados egoístas, por amor a su divinidad. Y ahora nos describe el jñana rayásico. Nos dice el Cristo Samael, o tú, el mejor de los bharatas, el jñana rayásico, o sea, el pasionario, se hace por tentación y deseando los frutos, el mérito, gentes que practican ritos, pero con algún interés, no desinteresadamente. Y ya nos habla sobre el jñana tamásico. Nos dice, en cuanto al jñana tamásico, se hace contra los mandamientos, sin fe, sin mantras, sin repartir alimento a los pobres, es decir, sin tercer factor de la revolución de la conciencia, sin ofrecer su óbolo a los sacerdotes, de manera que los ritos de los tamásicos son curiosos. No le dan el óbolo a los sacerdotes, no pronuncian sagrados mantras, violan los mandamientos, no tienen fe. Son ritos prácticamente negros, ¿no? Esto nos dice el maestro Samael. Son ritos prácticamente negros, ¿no? Imagínense ustedes viendo sus alimentos. ¿Cómo se alimentan? ¿Sádvicamente? ¿Con frutas, verduras y alimentos ricos para el cuerpo? ¿Se alimentan rayásicamente? ¿Con alimentos picosos, calientes, que enferman el cuerpo? ¿Por qué? Como lo dice aquí el maestro Samael, o con alimentos tamásicos que prácticamente son negros. Como alimentes tu cuerpo serán tus decisiones. Como alimentes tu cuerpo serán tus pensamientos. Como alimentes tu cuerpo será tu manera de pensar, de sentir y de vibrar. Obviamente no esperes alimentar tu cuerpo de alimentos tamásicos, con embutidos, con ultraprocesados, con ADN humano, que ya lo hemos escuchado. Y vayas y te propongas hacer una práctica de meditación, o mejor aún, una práctica de transmutación sexual, queriendo transmutar estos elementos dentro de tu cuerpo. Estos alimentos, carne de cerdo, ya lo decíamos, todos estos alimentos que son prácticamente leprosos, que son dañinos altamente. ¿Qué vamos a transmutar? ¿Cómo van a ser nuestros ritos? Hay que preguntarnos y hay que ser honestos. Duele, la verdad duele, ¿verdad? A mí también. ¿Y cómo es tu alimentación? Es ahí cómo serán tus prácticas, cómo serán tus ritos, nos los dice el maestro Samael. ¿Cómo son tus ritos? ¿Cómo son tus meditaciones? ¿Cómo son tus prácticas? El cómo te alimentas, así serán tus prácticas. Tus prácticas serán sádvicas, invocando a ángeles y a Diosito, a nuestra divinidad. Tus prácticas serán rayásicas, invocando a estos chamanes y hasta por ahí uno que otro fanático, por ahí uno que otro medium, por ahí uno que otro brujo. O tus prácticas serán tamásicas, que son totalmente rictos, prácticamente negros, nos lo dice el maestro Samael. ¿Cómo te alimentas? Así serán tus ritos, así será tu manera de pensar, de sentir, de vibrar, así serán tus meditaciones. Deja mucho que pensar, ¿verdad? Por eso decidí compartirte este tema el día de hoy, desde el fondo de mi corazón,
porque esto nos abre la

apertura. Voy a citar algo muy bonito que en estos días llegó a mí. Bueno, ya hace un tiempo llegó a mí. Y nos dice que cuando llegaron los españoles a México, los mayas tenían otros dos pecados capitales, que era la ignorancia y el temor. Escuchen, los manejaban como pecado capital la ignorancia y el temor. Un alma sin temor se atreve a todo. Un alma sin ignorancia tendrá el conocimiento. Y el conocimiento te da el poder. El poder de elegir. El poder de despertar tu conciencia. Entre más estudies la gnosis, más conocimiento tendrás y más elementos tendrás para comenzar esta gran rebelión y para salvar tu alma y enaltecer tu divinidad que tienes en tu corazón y en estos momentos en tu cuerpo físico, porque dice el Bhagavad Gita, yo que moro dentro de ti, la vida la da Dios. Y en cada célula, molécula, átomo, neutrino, en cada latir de mi corazón, en cada respiro, está presente Dios. Porque hay vida en movimiento, como el Nahui Olin de nuestros antepasados mexicanos. Está vida en movimiento aquí y ahora. Tú decides cómo son tus prácticas, cómo son tus pensamientos, de acuerdo a la elección que hagas en tus alimentos. Tú decides cuánto permites que la divinidad entre a tu cuerpo, a sanarlo a través de los alimentos o a enfermarlo a través de los alimentos. ¿Y qué tanto te atas a la esfera del destino y del karma como ya lo vimos en Pistisofía? Saqué un pequeño extracto, Isaías 66:17 de la Reina Valera 1960. Nos dice, los que santifican y los que purifican en los huertos, unos tras otros, nos habla de la idolatría. Y los que comen carne de cerdo, abominación y abominación y ratón, juntamente serán talados, dice Jehová. ¿Sí se fijan, hermanos? En un párrafo tan pequeñito nos está hablando también acerca de lo que estábamos viendo de las tres gunas, de aquellos que los rajas y los tamas ya caen en tipo idolatría y caen en cosas negras. En el caso de los tamásicos y en el caso de los rayásicos caen en idolatría. Nos dice la Biblia que ellos son considerados también como los que comen carne de cerdo. Porque si te fijas, los alimentos te van llevando a un juicio, a una forma de pensar, a una forma de ser, a una forma de vibrar. Y todos los que comen abominación y ratón juntamente serán talados, dice Jehová. No hay puntos medios. Aquí nos está diciendo la Biblia tal cual, determinantemente. Otro extracto que me pareció muy interesante traérselos es Deuteronomio, capítulo 14, versículo 8. No debes comer cerdo, porque aunque tiene las pezuñas divididas, no es rumiante y es impuro para ti. No debes de comer de la carne de estos animales, ni tocar su cuerpo muerto, ni tocar su cuerpo muerto. De todo lo que hay en él, en el agua, puedes comer todo lo que tenga aletas y escamas. Lo que no tenga aletas ni escamas no comerás, son impuros para ti. Ahora les comparto el ayuno para purificar el cuerpo de nuestro maestro Samael. Vamos a dar lectura lo que nos dice sobre esto. Pero pasemos a la cuestión del ayuno. Es necesario siquiera una vez al año hacer un ayuno científico con el propósito de limpiar el estómago. Si ustedes quieren una forma de ayuno esotérico y científico exacto para depurar el organismo, limpiarlo de toda clase de podredumbre, putrefacción y suciedades, hagamos en la siguiente forma. 7 días, óiganlo bien, cada año, una vez al año. Durante el ayuno se comen ajos, pero ajos puros, limpios, sin cocinarlos, así al natural y crudos, y jugo de limón. Los hombres podrán tomar el jugo de limón puro sin mezclar con agua, pues una vez al día, y el resto pueden mezclar agua con limón. Las mujeres, pues, pura agua con limón mezcladito, no limón puro, mezcladito con agua.
Ellas usarán menos limón y más agua, porque resulta que la mujer para el limón es un poco delicada. El cuerpo de la mujer no está lo mismo hecho para el limón que el del hombre. Cuando mucho, unas gotitas de limón entre el agua y ya, nada más. Tampoco quiero que comiencen ustedes con un ayuno fuerte, no. Por ejemplo, pueden practicar. Si quieren ustedes, el año, nos pone el ejemplo del año 1973, un ayuno de esta clase, un solo día nada más. Durante el día harán ustedes sus tres buenas comidas con puros dientes de ajo, una bebida fuerte de limón al levantarse y el resto del día agua con limón. Las mujeres únicamente un poquito, unas gotitas de limón en el agua y durante el día lo pasan con agua con limón y dientitos de ajo. Una sola vez, un día nada más. Es claro que el limón y el ajo van a acabar con todas las putrefacciones que se forman en el intestino, producto de diversos alimentos. Van a acabar con los parásitos intestinales, que los hay por montones en el estómago, en los intestinos, etcétera, etcétera. Hacer una limpieza, pues, de la caldera, porque el estómago es como una raíz de donde se nutre todo el árbol del organismo y hay que limpiarlo. Voy a hacer un paréntesis aquí. Recuerden que estaba poniendo el ejemplo hace unos momentos sobre que si fuésemos un árbol, nuestro intestino son las raíces de ese árbol. Miren, no estoy tan equivocada. Aquí aparece esto. Es esa raicita. Hay que limpiarla para que esa raíz pueda depurarse, como lo dice el maestro, de putrefacciones, de parásitos. Hay que limpiar. Imagínense que al carro, a cosas materiales, aparatos, equipos, se les hace limpieza, se les hace chequeo, se les hace monitoreo una vez cada determinado tiempo y se les hace limpieza. Imagínense si ustedes los 365 días del año, pues no paramos de comer ni un solo día. No hay un espacio de tiempo para que nuestro cuerpo haga un chequeo, un balanceo, un reseteado, por así decirlo burdamente. Entonces, necesitamos darle ese espacio de tiempo al cuerpo para que haga su depuración, para que se sienta a sí mismo, para que se limpie. Porque si de esta manera consumimos alimentos una y otra vez, todos los días, como somos muy afectos, por lo menos aquí en México, a dar tres comidas, desayuno, comida y cena. Ahorita los nuevos estudios que están saliendo a la luz nos hablan también sobre un ayuno intermitente, esto es investigación, para que ustedes lo hagan en casita. Y también nos hablan de no comer. Dentro de este ayuno intermitente es solamente como saltarte la cena, no comer muy tarde, para ayudarle al cuerpo a que descanse en estas horas de sueño. Nos habla sobre el hígado, que es el gran ejecutor en nuestro cuerpo, el que hace muchas funciones en el organismo, que nos ayuda a limpiarlo y a depurarlo. Entonces, darle ese descanso también a nuestro hígado y no tenerlo trabajando toda la noche, darle este espacio de tiempo. Y aquí el maestro Samael nos habla acerca, pues, del ayuno, o sea, de un ayuno de un día una vez al año, pero dice que posteriormente va a ir creciendo el ayuno. Voy a seguir con la lectura para que ustedes puedan continuar con esto del ayuno para poderlo realizar, para hacer ese reseteo de nuestro cuerpo, esa limpieza. Nos dice el maestro Samael, empiecen pues ustedes con un día de ayuno durante el año 1973. En el año 1974, dos días con este tipo de ayuno. En el 75, tres, y así cada año. Si se fijan, va aumentando un día. Y nos dice, y así cada año le van aumentando un día hasta llegar a 9. O sea, nos va a tomar 9 años llegar a los 9 días de ayuno. Después de 9 años, o sea, hace dentro de 10 años, ya pueden ustedes seguir con ayuno de 9 días cada año. Cada año 9 días. Cada año 9 días a base de limón y ajos. Y yo les garantizo a ustedes que pueden llegar a rejuvenecer el organismo. Escuchen, llegar a rejuvenecer el organismo. Y los que están jóvenes pueden mantenerse jóvenes así durante muchísimos años y siempre jóvenes. ¡Guau! Wow. Eso de la vejez no es así. Desgaste y nada más que desgaste de las células orgánicas. O mejor dicho, uno gasta las células, las deteriora miserablemente y no reconstruimos el organismo por ignorancia.
recordemos nuevamente aquí que hablábamos de los dos pecados capitales que quitaron los españoles a los mayas, que era la ignorancia y el miedo. ¿Qué sería de nosotros como raza humana si no tuviésemos miedo y si no tuviésemos ignorancia? Un pueblo ignorante y con temor es fácil de gobernar y es fácil de hacer lo que quieras con las masas cuando el pueblo tiene miedo y es ignorante. Hay que trabajar en ello. Hay que trabajar en este aspecto psicológico en nuestra psiquis para que podamos de verdad lograr ese tan anhelado despertar. Continuando. Pero teniendo uno sabiduría, puede perfectamente estar creando nuevas células y mantenerse joven. Y si está viejo, recobrar la juventud. No olviden que ustedes pueden escoger 7 días de ayuno o 9 días. Ustedes elijan cuando lleguen al máximo. Así termina este extracto. Y leyendo todo esto me viene una historia que hace tiempo escuché, que tocó mi corazón. Que por alguna razón o motivo la recuerdo mucho al compartirles este tema. Esta historia trata de un hombre que anhelaba mucho entrar a una asociación religiosa de mucho renombre que poseía uno de los templos más bonitos de la región. Y pues ahí solamente entraban personas con un alcance socioeconómico alto, personas de estatus económico. Entonces este hombre, pues cada semana él, creyendo que ahí iba a encontrarse directamente con la divinidad, todos los días hacía una gran espera. Y era lo mismo siempre, recibía una negativa y no podía entrar puesto a que no pertenecía a el estatus socioeconómico de las personas que entraban ahí. Entonces él, muy triste, uno de tantos días, se puso a llorar junto a las escaleras de ese templo, de esa asociación religiosa. Y de repente, cuando estaba triste, hablando con Dios, dijo: otra vez no pude entrar a tu casa, no pude entrar a tu templo para hablar contigo, perdón. Y de repente sintió que una mano cálida le tocaba su hombro. Para su sorpresa, cuando volteó a ver quién lo tocaba, era el Cristo Jesús. Y cuando lo vio, se sorprendió tanto que se quedó sin palabras. Y el Cristo le dijo: no te preocupes, mi hermano. Yo llevo 10 años queriendo entrar a ese lugar, pero nunca me han dejado. Eso. Fue tan sorprendente para mí esa historia que yo digo, la forma de que dejes entrar a Dios a tu cuerpo físico es a través de los alimentos que Él mismo hace, a través de los alimentos naturales. La naturaleza está hecha por algo. Y la naturaleza, los alimentos que ofrece la naturaleza, que Dios nos ofrece a través de la naturaleza, es por algo. Entonces, cuando tú comes estos alimentos, pues dejas que esas partículas de la naturaleza, que ese iliaster, que esa semilla entre a alimentar tus células y tus moléculas y tus órganos y todo lo que se descompone en vitaminas, minerales. Es tan grande el milagro de la vida que entonces tú decides si no dejas entrar a Cristo o dejas entrar a Cristo al templo de tu cuerpo. Porque recordemos que nuestro cuerpo es el templo del Dios vivo. Tú decides, ¿lo vas a dejar entrar o lo vas a dejar a la puerta? Depende de ti. ¿Te alimentas de sattva, rajas o tamas? Paz inverencial. 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

frases para reflexionar. Le preguntaron al Dalai Lama qué era lo que más le sorprendía de la humanidad y él respondió: el hombre, porque sacrifica su salud para ganar dinero y cuando lo consigue, sacrifica su dinero para recuperar la salud. Y está tan ansioso por el futuro que no disfruta el presente. El resultado es que no vive ni el presente ni el futuro. Vive como si nunca fuese a morir y entonces muere sin haber vivido realmente nunca.

0: Paz Inverencial, iniciamos conferencia totalmente en vivo en estos instantes, ya siendo las 11:59, tiempo de la Ciudad de México. Enviamos un gran saludo a todos los hermanos que nos escuchan y los invitamos a participar del chat con sus consultas, preguntas, inquietudes. El día de hoy estoy muy contenta en el alma y en el corazón, también todos los miembros de Radio IQ, todos los que componen este equipo de labor misional, muy contentos porque ya se acerca esta fecha en donde se rinde lor y oda a nuestro venerable maestro, el Cristo Samael. Este 27 de octubre, preparando ya todo para hacer esta gran fiesta gnóstica en la cual se despierta la Navidad en el alma. Hoy presentamos a nuestro querido hermano Abad de la Iglesia Gnóstica Cristiana Universal del Cristo Samael, ungido por el Cristo Samael y discípulo directo del Cristo Samael, Fernando Moya, quien ya nos acompaña el día de hoy y al cual enviamos un gran abrazo, un enorme abrazo y lo saludamos con un paz inverencial. Paz inverencial.
1: Paz inverencial, hermana Saraí, retornamos tus nobles sentimientos con mucho cariño y amor a tu alma, a tu ser, a tu esposo y a todo el grupo de la Radio Coradi, de misioneros altruistas que con inmenso amor y devoción pregonan la doctrina del mensajero de la luz, el Cristo Samael, a la conciencia colectiva humana. Hoy, como bien se ha anunciado, vamos a reflexionar en voz alta sobre el Cristo Samael como regente del planeta Marte para una toma de conciencia verdaderamente qué es, quién es el real ser Samael. El Cristo Samael es el rey y regente de Doge, llamado por nosotros los terrícolas el planeta Marte. Existe un rey de reyes para cada mundo y existe un regente planetario que rige todas las actividades físico-químicas, anímicas y espirituales como creador del mismo. Y eso es Samael para su mundo, el cual en el idioma marciano se llama Doge, con G-U-E. Repito, en idioma marciano se llama Doge. Samael aún Beor, indudablemente, es la voluntad del Dios cósmico. Samael es el genio planetario, sideral, de Doge. Allá en ese planeta, un hombre, un superhombre llamado Dani, un iluminado reencarnado, dio testimonio de la gnosis marciana a la conciencia colectiva de ese mundo. Y se restableció el orden solar sobre la faz colectiva de la humanidad marciana. Samael, como logos causal, es el gran receptor de la luz cósmica que llega a Doge. Indudablemente que en el templo corazón de cada planeta palpita el signo del infinito, el pentagrama vivo que respira por sí mismo animado. Ese logos causal es receptor y emisor de la luz cósmica que viene de los mundos del sistema solar, del sol, de las constelaciones, de toda la galaxia y del megalocosmo. Y retransmite a toda la humanidad, a todas las plantas, animales y a todas las dimensiones del mismo planeta y a todo el sistema solar y a todo lo que lo envuelve. Un logos causal es un receptor y emisor de la luz, la que recoge, la que transforma y retransmite en un alto voltaje superior. Samael El bendito de labio a oído me dijo en febrero del año 1977 que cuando él, como Dhyani Bodhisattva, caminaba por las calles de Tanyo, la capital, los habitantes del planeta Marte no ignoran que él es el hijo muy amado del rey del mundo y lo ven con alegría y felicidad. Entonces le dije, oiga maestro, pero si usted está aquí con este cuerpo inmortal, ¿cómo es que camina por las calles de Marte? Bueno, yo me imagino que va en una nave. Me dice, no, es que mi ser tiene el don de la ubicuidad. Puede estar en diferentes lugares a la vez, físicamente plasmar cualquier parte del ser. Por ejemplo, ahora puedo estar en un congreso, bueno, y en una sala de meditación en el Tíbet, dirigiéndola. Y le dije, maestro, ¿y cuántos cuerpos tiene su ser? Me dice, solamente tengo el que tienes al frente. El bendito Samael, indudablemente, sabe que toda la sabiduría gnóstica marciana de los siglos resplandece gloriosa en el interior profundo de sus habitantes. Todos los habitantes del planeta Doge están autorrealizados. Es uno de los mundos del Cristo. El bendito me decía los mundos del Cristo y no le entendía en esa época. Me dice, no, los mundos del Cristo, ¿qué son los mundos del Cristo? Y yo, no, pues los mundos del Cristo está compuesto por las humanidades que tienen encarnada al Cristo. Samael, el Logos planetario como padre, a través de su hijo el Cristo, está crucificado en el templo corazón de Doge por amor a su planeta, a sus humanidades. Samael como Logos causal, receptor de la luz, fuerza y poder cósmico que viene del astro Sol, él transforma esa energía luminosa del Sol y la retransmite con amor y por amor a su cuerpo multidimensional planetario para que todas sus criaturas tengan vida, poder y fuerza en abundancia. Un Logos, un cosmocrator, tiene el lujo de tener un cuerpo físico o varios a la vez. Pero lo más trascendental es que comprender que el planeta entero es su cuerpo físico. Y que ese planeta, como cualquier planeta de los que palpitan y centellean, rotan y se trasladan a través de sus centros gravitacionales solares, es multidimensional, posee 12 dimensiones fundamentales, densamente pobladas de seres de luz. Así pues, que el Logos Samael posee un cuerpo planetario multidimensional, tiene su cuerpo inmortal, como avatar aquí en la Tierra. Samael y sus ángeles, los guerreros de la fuerza, en misión gnóstica, me lo dijo él personalmente, de labio oído a mi alma, celebraron en la antigua Tierra Luna, llamada Selene, la santa unción gnóstica con el partimiento del pan y vino. Me explicó el bendito que la luna que gira alrededor de la Tierra, pero no rota sobre sí misma porque está muerta, fue en el pasado día cósmico un planeta que dio 7 sus razas y que en la quinta raza raíz, como en esta época, él se reencarnó y pasó por el proceso del Vía Crucis. Enseñó la santa gnosis con sus 12 apóstoles interiores reencarnados en carne y hueso como seres humanos, y realizaron en el planeta Selene el mismo drama cósmico que Jesús el Cristo, Yeshua Ben Pandirá, realizó con sus 12 apóstoles públicamente hace aproximadamente 2000 años sobre la epidermis de este planeta. El Cristo Samael subió al supremo sacrificio de la crucifixión y se le dio vino, vinagre, se burlaron los centuriones de él, rasgaron y vendieron sus vestiduras. Y después del acontecimiento del Gólgota, el Logo Samael resucitó de entre los muertos vivos de la gran Selene, enseñando a la humanidad de esa época el camino de la revolución de la conciencia a través de la gnosis y sus tres factores de oro. Llevó pues Samael el santo grial del templo corazón a Doge, de Doge al planeta Selene. Samael, nuestro amado avatar, ha traído a este planeta Tierra en su calidad de avatar ungido y embestido por Socorocotora, el rey del mundo, y la orden sagrada del Tíbet, ha traído su santo grial. Con la doctrina gnóstica para la salvación de nuestras almas. Es bueno comprender, hermanos, amigos que me escuchan, que el cuerpo planetario de Samael, igual que el de la Tierra y de los mundos que centellean en el espacio inalterable, está hueco, con cavernas gigantescas unidas entre sí por dentro. Y esta es la parte aérea planetaria interior. También posee el planeta Doge en su núcleo interior y fuera de su núcleo el magma. Y del corazón del núcleo, donde está el templo corazón del logos planetario, emanan las fuerzas centrífugas y centrípetas que permiten mantener firme en su marcha de traslación alrededor del sol y rotar sobre su propio eje. Así pues que también Marte en su núcleo posee una parte ígnea incandescente. Y desde ese corazón ígneo emanan de su ser Samael todas esas fuerzas maravillosas que permiten la vida sobre la corteza teutónica mineral, vegetal, animal y humana de hombres y dioses. Bueno, esto es maravilloso, que el rey de Marte responde por todas las almas de su mundo, como Socorocotora responde por las almas del planeta Tierra, y Sucra, el regente de Venus, responde por las almas de Venus, y Exachelmelec, el regente de Júpiter, es la causa de la existencia de ese hermoso planeta. Los grandes hierofantes iniciados de la logia blanca marciana son sacerdotes por siempre, de acuerdo a la orden sacerdotal de Samael. Por eso Samael aquí en la Tierra es supremo patriarca de la iglesia gnóstica marciana y embestido como supremo patriarca por Socorocotora mismo aquí en el planeta Tierra. Y no hay dos patriarcas, dijo Samael. Hay un solo patriarca. Y Samael no es un seudónimo, es el real nombre de un cosmocrator que inútilmente Anagarika, Hanasmusen han intentado personificar, sintiéndose él. Samael y su gente están encarnados aquí en la Tierra, para redimirnos con su impulso volitivo gnóstico marciano. El nombre profundamente sagrado Samael, aún Beor, significa voluntad de Dios, rey de justicia, rey de paz. Así pues, mis queridos hermanos y amigos, Samael no tiene padre terrenal, ni madre terrenal, ni aquí en la tierra, ni en el planeta Marte. Samael no tiene genealogía, ni tiene principio de días, ni fin de vida, porque está hecho a imagen y semejanza de Abaglo, Quitedguara y Chuara, y es sacerdote por siempre. Y esto es maravilloso. Así pues, que Samael es el ministro de Atín, el sol. Es el ministro de Michael, el rey del sol, que nos alumbra. Y trabaja por amor y con amor dentro de la unidad del sistema solar con todos los cosmocratores de los mundos para que haya luz y amor en abundancia en este sistema solar planetario, en este planeta y en su planeta Marte. Samael, el logos planetario, envió su Diani Bodhisattva a la Tierra, ya que los regentes del sistema solar se reencarnan como avataras en distintos mundos y en diferentes épocas para bien de las humanidades planetarias de nuestro sistema solar de Or. Me explicó el bendito Samael que, ejemplo, Sucra, el regente de Venus, se reencarnó en las primeras razas que hubo aquí en la Tierra, allá en el casquete polar norte, y trajo la doctrina gnóstica de las runas a la Tierra. Y que en otras épocas se han reencarnado los diferentes regentes de los otros mundos en la Tierra como avataras. Y a su vez, a sus mundos llegan los otros regentes como avataras. Entonces es un intercambio gnóstico dentro de los regentes del sistema solar para establecer las notas síntesis de sus mundos en las conciencias colectivas y formar una unidad de humanidad solar en el sistema solar de Ors, en el que nos movemos y tenemos el ser. Samael el bendito me dijo que él, como el quinto ángel de los siete, es el que más ha sufrido entre los cosmocratores como bodhisattva de la familia del sistema solar. Samael es pues un hombre de carne y hueso, un superhombre que posee la piedra filosofal, el carbúnculo rojo, y es un dios por eso. Samael, como regente de Marte, es un cosmocrator, creador de mundos, hombres solares y dioses. Indudablemente que toda la vida mineral, la vida vegetal, animal, de aves, de seres, de peces del mar, de lagos, de mamíferos y de la humanidad solar que camina sobre la superficie teutónica, la corteza, la costra del planeta Marte, son hombres solares. Y toda esa vida ha emanado de su real ser. Por eso él me decía, soy un creador de hombres y un creador de dioses, hermano. Así que Samael es un habitante de otro mundo que está aquí encarnado en la tierra por amor a nosotros. Él ha traído la luz de la herencia de la luz, la divina gnosis a nuestra esencia divina, a nuestro ser, para que realicemos el misterio gnóstico de nuestro ser y regresemos a la luz triunfante. Samael es un dios ígneo. Él es el dios del fuego. Él es el señor de los volcanes y el señor de la fuerza. Samael es patriarca de la iglesia gnóstica de los mundos superiores y físico de este planeta Tierra y del planeta Marte y del sistema solar y de toda esta galaxia, porque él es un hombre, un superhombre, un hombre solar y un hombre galáctico con conciencia infinita. Le pregunté, explíqueme, maestro, ¿qué es ser un hombre con conciencia infinita, infinita galáctica? Y el bendito me respondió: mira, hermano Fernando, mi ser fabricó en un antepasado Mahasvantara, no en el pasado, cuando existía Selene y otros mundos, otra cadena de mundos de otro sistema solar, los cuatro kayas. Por eso soy un Paramartasaya. Esos cuatro kayas son cuatro vehículos que el ser fabrica en la novena esfera, que le dan el poder para asimilar toda la galaxia con sus millones de mundos y de soles y reencarnarse en cualquiera de ellos a voluntad. Ese es un hombre que posee conciencia galáctica y el gran privilegio, me explicó, de reencarnarse en el Sol Sirio, el centro gravitacional de esta galaxia, donde sus habitantes tienen aproximadamente, hombres y mujeres, 50 centímetros de estatura, usan sandalias, túnicas, y son humildes. De ahí emana toda la fuerza que sostiene firme en su marcha este sistema solar, la Tierra y Marte. Así pues, que Samael es un habitante de la muralla guardiana dentro de nuestro sistema solar. Nos explica el bendito Samael que existen siete cosmos. Y siete estopinder o siete chakras cósmicos que mantienen la unidad cósmica armoniosa de un planeta, de un sistema solar, de una constelación, de una galaxia firme en su marcha. Indudablemente que esos siete estopinder están regidos por siete ángeles citados por el apóstol evangelista llamado Juan, quien en Patmos escribió el Apocalipsis y en el cual habla de los siete ángeles y enumera al quinto, Samael, que los apóstatas de la iglesia fracasada le pusieron el nombre Samuel intencionalmente para borrar a Samael. Así pues, que cada uno de esos siete ángeles que a través de sus siete chakras cósmicos, es decir, cada planeta tiene en su interior un chakra cósmico regido por su regente planetario y su gobierno solar, mantienen firme en su marcha nuestro sistema solar. El alma humana de Samael, como bodhisattva de corazón compasivo. Me explicó el bendito que él se ganó el grado de bodhisattva de corazón compasivo en otros días cósmicos atrás, por su gran amor a las humanidades de los mundos, y que poseía el bodhisitta despierto 100% dentro de la conciencia superlativa de su propio ser. No cualquiera es bodhisattva. Los maestros tienen su alma humana, se les llama bodhisattva, pero de corazón compasivo es una cosa muy diferente. Para que no se confunda la gimnasia con la magnesia. Así pues que el bendito Samael, su ser y sus diferentes partes del ser citadas en la Biblia gnóstica, tienen su centro de gravedad para su manifestación, las partes del ser en el mundo causal. También posee centro de gravedad como padre Samael, como padre madre, en el treceavo cielo, en el Aeón 13, en la tierra del color rojo de los aztecas. Y como una manifestación de Aelohin, el inconocible, el invisible, su ser, como el de todos los cosmocratores, tiene su centro de gravedad en el sagrado Anclat. Es decir, en Ipalnemuaní, en el absoluto increado. Samael, hermanos y amigos, es un habitante autoconsciente que vino del Zoostó, la luz increada, por amor a nosotros. Samael posee la conciencia cósmica galáctica de varios infinitos dentro de su propio ser. Así me lo dijo el bendito, de labio oído los dos, dialogando. Entonces, parado frente a frente, le pregunté con mucho cariño y una sonrisa en mi alma: maestro, ¿qué es un millón de años para su ser? Y el bendito me respondió: un parpadeo, hermano. Y me parpadeó con sus ojos. Nunca se me olvida ese arquetipo cósmico. Aquí está grabado en mi fracción de esencia. Él es eterno, me dice. Él es inmutable por siempre, hermano, el que está aquí frente a ti. Entonces tuve el gusto, el honor, la gracia de Avalokiteshvara, de ponerme frente al Cristo cósmico encarnado Samael y recibir de él su sabiduría infinita y de sus partes de su ser. Así que Samael es el Cristo cósmico Ishwara, humanizado y con cuerpo planetario multidimensional. Esto es maravilloso. Samael, el regente del planeta Doge, ahora es el avatar de la era de Acuario, el conductor y revolucionario de la conciencia humana terrestre. Él me dijo: mira, hermano, debes convertirte en un conductor y revolucionador de la conciencia humana que te rodea. Explíqueme, maestro. De la autonosis que practiques, vas a conducir a las almas. Vas a revolucionarlas con la doctrina gnóstica para que ellas se autoconduzcan y se autorrevolucionen y hagan lo mismo con sus semejantes. En sí somos imitatus, el que otro ha puesto en el camino para que nosotros coloquemos a otros en el camino. y el que no posee amor por la humanidad y sus semejantes y no enseña gnosis está condenado por hecho y por derecho a la involución sumergida, porque no podrá hacer méritos para que el Cristo íntimo negocie para aniquilar el ego y lo pueda disolver. Que eso quede muy claro en los egoístas. Samael, Sorocotora y todos los rectores solares de este sistema solar trabajan en armonía por el bien de las almas de sus mundos. Samael es el supremo maestro, gurú de todas las instituciones gnósticas del mundo. No hay dos Samaeles. Samael no es un seudónimo, dijo. Los falsos suplantadores que dicen ser Samaeles del pasado y ahora son anagaricas, antítesis demonios con cara de cocodrilo y de cerdos. Samael, regente marciano, es en todas las naciones del mundo el presidente mundial de la antropología gnóstica, porque así se pregonó al restablecer los basamentos antropológicos gnósticos de la cultura azteca, maya, inca, egipcia, druida, celta, persa, china, del budismo zen, del budismo chan chino y del budismo indo-tibetano y de todas las culturas del mundo. Samael es uno de los tetras sustentadores de este universo del sistema solar como regente planetario. Samael no tiene preferidos. Él es el preferido de alguno de sus discípulos que practican autognosis. Él nos ama a todos imparcialmente y con profundo amor. Repito, el bendito Samael no tiene preferidos. Él es el preferido de alguna de sus discípulas o de alguno de sus discípulos que practican autognosis. Samael enseñó impersonalmente la doctrina gnóstica. ¿Saben qué es enseñar impersonalmente? Indudablemente que es pregonar el mandamiento del amor de la luz gnóstico en la conciencia colectiva humana sin ninguna intención más que la de servir con amor a sus semejantes. Cuando la enseñanza se entrega no impersonal, sino personalmente, hay veces como propia, otras veces comerciando como usureros con ella. Comerciar con la divina gnosis, ¡qué horror! ¡Qué horror! La doctrina gnóstica es impersonal, porque la gnosis es la sabiduría del ser, del ser, del ser, y es impersonal. Aquellos misioneros, líderes, que pregonan la gnosis en forma personal para que los adoren, los veneren y suplantan a Samael, aunque hablen de Samael y vendan sus libros, son apóstatas, falsiarios. Samael en nosotros, en el microcosmo hombre y dentro de toda unidad humana, solar, marciana, de hombre y mujer, creados por él mismo, En el planeta Marte es la parte más elevada del ser en cada uno de sus habitantes. Eso es obvio. Como aquí en la Tierra. Sorocotora, Melquisede y todas las partes del ser son la parte más elevada del ser en todos los hombres y mujeres autorrealizados que pertenecen al rayo del cosmocrator Sorocotora. Samael en nosotros y en todos los que aman la doctrina gnóstica porque la practican, su autonosis, reconocen que en nuestro ser existe una parte del ser llamada Samael y que es uno de los siete ángeles del apocalipsis interiores dentro del microcosmo. Él es quien nos da la fuerza y el fuego sagrado para poder practicar autognosis. Cuando dije que las almas que reconocen a Samael como parte del ser dentro de nosotros mismos, amplío, sería imposible que nadie, ni siquiera el que está aquí hablando, ni los grandes, ni los pequeños, ni los medianos en la gnosis, hubieran descubierto a su Samael interior como parte de los siete ángeles interiores, el quinto de los siete, que es el quinto árbol de la ley, si no hubiera sido develado por el Samael interior en la Pistisofía, cuando dice que hay cinco árboles de la ley, que el primero es Jehú, que el segundo es el guardián del velo de la luz, que el tercero son los dos magnos guías, que el cuarto árbol de la ley son las órdenes del destino, y el quinto tenemos pues a esa parte del ser que es Sorocotora, y el quinto ángel del apocalipsis interior que es Samael. Así pues, que el rector de Marte, trayendo la gnosis a la Tierra, insufla en el quinto árbol de la ley, en Sorocotora, el receptor interior particular de cada cual, y en el quinto ángel, Samael, el soplo, la fuerza y la energía de la gnosis, con todo el paquete solar que nos ha entregado para que practiquemos autognosis, hermano. ¿Qué más queremos? Creo que es más que suficiente. Así que Samael es el gran integrador con su magna obra develada, la Biblia gnóstica Pistisofía. Ahí el bendito Samael nos enseña a conocer las diferentes partes del ser en el microcosmo hombre y nos da las claves para integrarlas en el alma y en el Cristo. Así que por todo esto, bendito es Samael.

0: Hola, Samael hermoso, trascendental. Así pues, que en estos momentos que se avecina el advenimiento del patriarca Samael, todos gozosos, con alegría, triunfantes, llevando la bandera de la Iglesia Gnóstica en nuestro corazón y en nuestra mano derecha muy en alto, pregonamos la gnosis del Cristo sobre la faz de la tierra. Me cabe el honor, el gusto, la alegría, la felicidad de haber pregonado desde siempre a Samael como el Cristo de Acuario, haberlo establecido en instituciones, en clanes, sobre la faz de la tierra. Y he cumplido mi misión de divulgar la pistisofía, de hacer que se imprima en instituciones y se abra en los altares para la gloria de las almas del mundo y de la tierra. Doy supremos agradecimientos infinitos al patriarca Samael, a su padre divino Samael, a la bendita madre divina de Samael con sus cinco impresiones. Mi alma agradece infinitamente al tercer logos, a la energía creadora y regeneradora y sustentadora del bendito Samael, por haberme enseñado y enseñar al mundo la doctrina de su santo grial, con la castidad científica y el poder del fuego de la Kundalini para disolver los agregados psíquicos que todos cargamos dentro. Infinitas gracias da mi fracción de alma con gratitud infinita a sus 12 salvadores, a sus 24 invisibles, a sus 7 ángeles de la luz, a sus 4 dioses de los elementos, a los 5 árboles de la ley, al bendito Anubis en Samael, al bendito Jehú en Samael, al sagrado león de la ley en Samael, a Minerva, a nuestro intercesor elemental, a las 9 órdenes de la novena esfera con sus regentes y a todas esas partes del ser, ese colegio iniciático de Samael que pregonó y develó en la Biblia Gnóstica, en conferencias y en sus libros la bendita herencia de la luz, la gnosis sobre la conciencia humana. Lord, pues, al bendito Samael, doy por terminada esta exposición y abro un espacio para que me hagan preguntas.
1: Sí, muchas gracias, hermano. Aquí hay una pregunta. La primera pregunta es de nuestro hermano Arturo, al cual enviamos un saludo, y dice: Abad, díganos, por favor, ¿cuál es la diferencia entre bodhisattva y un bodhisattva de compasión? ¿Podría ampliar un poco, por
0: favor? Un bodhisattva de compasión es aquella alma humana de un maestro que a través de varios mahasvantaras se ha sacrificado por las humanidades de los mundos. Y toda alma humana de cualquier maestro autorrealizado o no autorrealizado, normalmente se le denomina bodhisattva, pero en riguroso esoterismo gnóstico, bodhisattva de corazón compasivo es un alma altruista que existe por amor a las humanidades. Otra pregunta.
1: Aquí hay una pregunta de nuestra querida hermana Marla Cole, que dice así: Amado Abad, ¿qué trabajo puedo hacer el 27 para que el arcángel me dé la continuidad de propósito y la fuerza para hacer mis prácticas a diario?
0: Bueno, si te refieres al arcángel Samael, pues hay un librito que aquí lo tengo a la mano, se llama Las 7 Palabras. Y también en El Matrimonio Perfecto dice el maestro Samael que aquellas almas que ahorita no estén en una institución por cualquier motivo que sea, pues deben de perseverar, pues, en el partimiento de la carne y la sangre de Cristo y tomar un pedacito de pan de trigo sin levadura,

0: y una uvita, tres uvitas, una copa de jugo de vino, y humildemente en un altar que improvisen o que tengan, encienden el fuego con un crucifijo, la Biblia gnóstica o la Biblia hebrea, abierta en la parte de Juan, y bendicen ese pan y ese vino y le piden al Cristo cósmico de Samael y los maestros de la luz que desciendan en ese pan y en ese jugo, en esas uvas, para que entre la fuerza, el poder y se la comen con mucho amor. Así ustedes recibirán ese día el poder del Cristo cósmico Samael. Otra pregunta.
1: Sí, nuestro hermano Arturo Fernando comenta, se ha dicho que el maestro Samael tiene un hermano espiritual, perdón, se ha dicho el maestro Samael tiene un hermano espiritual, un Samael en Perú. ¿Esto es cierto, Abad?
0: Bueno, pues consideramos que el anticristo pregona todas esas cosas, ¿no? Ya hablamos claramente hoy sobre ese punto. Otra pregunta.
1: Muchas gracias, hermano Abad. Marla Cole dice, para hacer una práctica también, hermano, este 27, que no nos permita más este perpendicular comportamiento para la definición, para definirse, para estar con voluntad. ¿Qué puede hacer, hermano?
0: Bueno, para tener continuidad de propósitos se necesita conciencia continua. Y ahora no poseemos conciencia continua, porque gran parte de nuestra esencia conciencia está embutida en los diferentes agregados psíquicos. Podemos apelar, pues, a las fuerzas del Cristo pidiendo que depositen en nuestra facción de alma y en todo nuestro ser la continuidad de propósito, pidiéndole al Cristo que deposite su voluntad Cristo, al Espíritu Santo que deposite en nuestra alma el poder creador, regenerador y sustentador, a la Madre Divina que codifique sus sellos de luz en nuestra alma del pentagrama con todas las partes del ser para lograr la autonosis. Ahí es que orarle a cada parte del ser para que se ancle en nuestra alma con todo su poder, su gnosis y su gloria. Otra pregunta.
1: Este ya sería el último sentir. Abrotón dice, gracias, Abad. Viva el Cristo Samael. Feliz Navidad.
0: Feliz Navidad para ti y para todos los hermanos que nos escuchan. Que el niño Dios de oro nazca en sus corazones. Y que un día que todos nos convirtamos en niños, podamos, como niños inocentes y puros, sentarnos en la mesa del Señor. Paz inverencial.
1: Paz inverencial, que así sea. Muchas gracias, hermano Abad, por esta hermosa conferencia que dio el día de hoy, por hacer esa apertura a nuestra alma y a nuestro corazón de lo que es esa fuerza Cristo en el Cristo Samael, lo que es esa voluntad, lo que es el bendito Cristo Samael aquí con nosotros, aquí en este plano, aquí en la tierra. Muchísimas gracias por todo ese amor que hoy nos ayudó a asir y a comprender.
0: Bien, Saraí, gracias a ti y a todo el grupo de la radio por permitirnos pregonar la doctrina de la Batara de Acuario. Que la paz más profunda y las fuerzas del Cristo Samael y el árbol de Navidad resplandezca hoy glorioso en sus hogares y en su corazón. Paz inverencial.
1: Paz inmerencial, que así sea. Amén.

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0: Frases para reflexionar. Le preguntaron al Dalai Lama qué era lo que más le sorprendía de la humanidad y él respondió: el hombre, porque sacrifica su salud para ganar dinero y cuando lo consigue, sacrifica su dinero para recuperar la salud. Y está tan ansioso por el futuro que no disfruta el presente. El resultado es que no vive ni el presente ni el futuro. Vive como si nunca fuese a morir y entonces muere sin haber vivido realmente nunca.
1: Desintegrando a esa gente, sin nada más quedará nuestra casa libre. Tiene que solamente habitar a la conciencia, el ser, el espíritu. Entonces seremos libres, de verdad. Entonces nos habremos convertido en individuos sagrados. Quien despierta conciencia tiene acceso a la ciencia objetiva universal, a la ciencia pura. No debemos dejarnos fascinar por esta ciencia subjetiva ultramoderna. Biología, física, química, etcétera, etcétera, etcétera, de tipo subjetivo, en el fondo resulta algo meramente incipiente. Es la ciencia pura, a la cual solamente tienen acceso los hombres de conciencia despierta. Es la ciencia objetiva pura, nada tiene que ver con este podrido de teorías que existen en los distintos colegios y universidades del mundo. Sin embargo, los científicos creen que ellos tienen la última palabra. Pues nada saben ellos sobre la ciencia objetiva real del universo. Veamos un hecho concreto. La cuestión es pues de los cohetes que viajan a la Luna. A 150.000 piruetas, los astronautas logran al fin poner su tierra en la Luna. Su pie en la Luna, dispensa. Se engríen los científicos con su logro, que no es más que una tontería, una marometa de circo, pero ellos la creen grandiosa con su razón subjetiva. Cuando les dije a los hombres de ciencia que existen los extraterrestres, que hay naves que vienen de otros mundos, lo niegan rotundamente. ¿Motivos cuáles? Uno, son los científicos ultramodernos, míseros robots, que no están programados para conocer la ciencia objetiva. Están estos robots únicamente programados para la ciencia oficial universitaria. Y eso es todo. De manera que estos científicos ultramodernos no son sino gente de razón subjetiva, no tienen la razón objetiva. Son robots preparados con materias universitarias para funcionar dentro de su programa, no fuera de su programa. No podría exigir después que conceptuaran sobre naves interplanetarias, sobre extraterrestres, etcétera, porque para eso no están programados. Esos robots han sido construidos en las universidades, fabricados en las universidades, y no funcionan de otra forma. Sino de acuerdo con su propio condicionamiento de robot. La forma objetiva es otra cosa, pero eso ya es revolucionar. La razón subjetiva se nutre con las percepciones sensoriales externas. Elabora sus conceptos de contenido con las informaciones recogidas por los cinco sentidos. Y con esos conceptos de contenido formula sus razonamientos. Eso es razón subjetiva. No puedes saber nada pues sobre lo real, sobre aquello que te sale del círculo de los cinco sentidos. Eso es obvio. Irrelativo, irrefutable. pero existe la razón, me refiero a la objetiva. Esta funciona únicamente con los conceptos de la conciencia, con los datos que aporta la conciencia. Cuando uno logra eliminar los elementos inhumanos dentro de los cuales está embarcada la conciencia o embotellada, entonces esta puede aportar datos a la razón. Razón así que, basada en los datos de la conciencia, es razón objetiva. Ya saben los científicos del racionalismo subjetivo sobre la conciencia. ¿Cómo van a saber? ¿De qué manera podrían saber si son robots que no están programados para algo que salga del mundo de los cinco sentidos? Son las máquinas que funcionan de acuerdo con lo que aprendieron en los colegios, universidades, academias, etc. No podrían funcionar en otra forma. ¿Creen ustedes acaso que un robot podría funcionar de forma diferente? ¿Podría acaso un robot dar datos para los cuales no está programado? Pues obviamente no, ¿verdad? Así pues, estas máquinas humanas que se titulan científicas nada saben sobre cosas de la conciencia, para eso no están programadas. Solo la psicología trascendental enseñada por los pocos sabios que en el mundo han sido, como dijeran los poetas, puede orientarlos con el propósito de que la conciencia despierte. Inevitablemente, esta despierta cuando los agregados, es decir, los elementos infrahumanos que en nuestro interior cargamos, se reducen a polvareda cósmica. Conciencia despierta es conciencia que puede informar. En la conciencia están los datos que necesitamos para nuestra orientación psicológica. En nuestra conciencia están las partículas de dolor de nuestro padre que está en secreto. En la conciencia está la religiosidad cósmica, el Buda, la sabiduría. Si nosotros conseguimos liberarla, ella puede despertarse. Un hombre de conciencia despierta es un hombre libre. Es un hombre capaz de conocer por sí mismo la senda que ha de conducirlo a la liberación final. Ahora vean ustedes por qué es tan importante morir de instante en instante, de momento en momento. Si es indispensable que la juventud gnóstica estudie a fondo mi libro titulado El misterio del áureo florecer. Fui entregado en ese libro toda la crítica sexual necesaria para trabajar. Fui enseñado en esa obra cómo despertar conciencia. He unificado en esa obra la cuestión sexual con la cuestión conciencial. Pero se necesita conocer esa obra a fondo, meditar en ella profundamente y llevar esas enseñanzas a la práctica. Así conseguirán los jóvenes la iluminación auténtica, aquella que nos proporciona la conciencia despierta. En cuanto al tercer factor de la revolución de la conciencia, sacrificio por la humanidad, es necesario cuando se trata, pues, de avanzar firmemente por la senda de la autorrealización íntima. Tenemos que imitar nosotros al Cristo que entregó su vida por la humanidad doliente. Tenemos que ser capaces de subir a dar el supremo sacrificio por la humanidad. Si así procedemos, si trabajamos de verdad con estos tres factores, si amamos a nuestros semejantes, si con la antorcha del verbo nosotros incendiamos el mundo, es obvio que subiremos por los distintos niveles del ser hasta convertirnos en verdaderos dioses en el sentido más completo de la palabra.
2: Pues creo que hay que trabajar con los tres factores de la revolución de la conciencia en forma íntegra. Se necesita, repito, estudiar a fondo el misterio del áureo florecer. Se conviene ahondar también en esos otros dos libros que escribí, que titulan Las Tres Montañas, y aquel otro, Si Hay Infierno, Si Hay Diablo, Si Hay Karma. Son libros de orientación para trabajar con los tres factores de la revolución de la conciencia. Actualmente está en prensa La Doctrina Secreta de la Nagua. Lleva esa obra orientación esotérica muy íntima y muy revolucionaria que los jóvenes deben tener. Con estas obras podrán verdaderamente retirar los datos que necesitan para sus estudios. Y al mismo tiempo trabajar sobre sí mismos y laborar por un mundo mejor. Ese es mi concepto. Venerable maestro, existe entre la juventud lo que podríamos llamar, más que todo en el soltero, un complejo de inferioridad. Y en muchos casos, el soltero le da poca importancia al trabajo esotérico que puede realizar y espera hasta el momento de casarse para comenzar en serio el trabajo esotérico. ¿Qué nos puede decir al respecto?
3: Considero que no se debe aplazar el error. Es necesario, repito, morir en sí mismos. Si nosotros ahondamos en esta cuestión, creemos que no resulta perjudicial en modo alguno estudiar nuestros propios errores psicológicos para desintegrarlos. Autoexploración es lo mejor. Si nosotros nos autoexploramos, podremos autodescubrirnos. Y en todo autodescubrimiento hay también autorrevelación. El hecho de ser soltero no puede ser óbice jamás para el trabajo interior. Cuando uno se propone autoexplorarse, no importa que no tenga sacerdotisa. ¿Quién ha dicho que se necesita tener sacerdotisa para autoconocerse o para autoobservarse? El joven soltero quiere una verdadera transformación radical. Necesita desarrollar en sí mismo el sentido de la autoobservación íntima. Si el joven soltero quiere avanzar, puede hacerlo. En cuanto a transmutación, no hay problema. Ya nosotros hemos enseñado la ciencia del Bhagavad Gita en la obra titulada Transformación Radical por Efraín Villegas Quintero. Hemos indicado lo que es el Bhagavad Gita. Creo que con el Bhagavad Gita pueden los jóvenes transmutar sus energías creadoras. Yo quiero decirles que con el Bhagavad Gita la juventud gnóstica revolucionaria pueda crear los cuerpos existenciales superiores del ser. No afirmo eso, pero sí puede transmutar. Obviamente para la creación de los cuerpos existenciales superiores se necesitan tres fuerzas. La positiva que la tiene el varón, la negativa que la tiene mujer, la fuerza conciliadora o neutralizante que une a las dos primeras. Entonces hay creación. No podría haber jamás una creación si las tres fuerzas, positiva, negativa y neutralizante, no coincidieran sobre un punto fijo. Es obvio, una sola fuerza no puede crear. Pero eso puede transmutar la energía creadora por medio del matrimonio. Y así conservan los jóvenes su potencialidad sexual. Así también pueden utilizar la energía creadora para despertar conciencia. Si la de Pelbarroni vibra a la juventud, los jóvenes solteros juegan a la serpiente sagrada, es decir, a la kundalini de que nos hablan los indostanes, a la divina madre cósmica particular, individual, que les elimine tal o cual el orden psicológico que ya han comprendido, que se ha resistido. Ya que el error será reducido a polvareda cósmica, así van muriendo de instante en instante, de segundo en segundo, y conforme van erradicando de sí mismos cualquier agregado psíquico, su esencia también se va desenfrascando. Distintos porcentajes de esencia que se van liberando los van provocando en nuestro interior experiencias psíquicas muy interesantes. Al fin llegará el momento en que toda la esencia desenfrascada nos hará de nosotros hombres despiertos. Sacerdotisa, esposa, tendrá a su tiempo y a su hora. El padre que tiene secreto, es decir, nuestra morada particular, individual, a aquella de la cual hablará Leibniz en sus obras sobre moradas, en su momento y en su hora sabrá que debe darnos un esposo sacerdotisa. Entonces, ¿por qué preocuparnos? Ella vendrá en el instante preciso que la necesitemos. En esto hay que saber ser paciente y trabajar sobre sí mismo con intensidad. Si eso señala que los jóvenes laboren en favor de la humanidad, que empuñen la antorcha del verbo para incendiar el mundo, entonces es obvio que conseguirán un avance extraordinario. Maravilloso, formidable. Además, trabajando por la humanidad, acumulamos nosotros capital cósmico, con el cual podemos cancelar deudas viejas. No olviden ustedes que todo efecto tiene su causa. Si nosotros queremos modificar un efecto, debemos modificar la causa que lo ha producido. Las gentes quieren dejar de sufrir, pero no se preocupan por alterar causas. Solo alterando las causas que provocan los sufrimientos, se alteran también los sufrimientos, es decir, dejan de existir. Así pues, trabajando por la humanidad, podemos alterar las malas causas para crearnos una vida mejor. Si trabajamos por los demás, trabajamos por nosotros mismos. Cuanto bien hagamos a los demás, nos lo hacemos a sí mismos. Mas si nosotros no trabajamos por los demás, tampoco trabajamos por sí mismos. Debemos esforzarnos por laborar en favor de un mundo mejor. Ese es hoy. Así pues que no se preocupen tanto los jóvenes gnósticos solteros porque no tienen mujer. A su tiempo y a su hora les llega. El padre que está en secreto sabe lo que necesita. En su día les da la sacerdotisa que les es conveniente.
4: Venerable maestro, ¿pueden los jóvenes solteros gnósticos trabajar en el tercer factor? Es decir, dar pláticas, dar conferencias en las escuelas, en los institutos, acerca del conocimiento gnóstico.
3: Los jóvenes gnósticos tienen pleno derecho a llevar la enseñanza a todos los rincones de la Tierra. Que se presenten en todas las aulas, en todas las academias, en todos los institutos, que hablen ante todos los grupos humanos, que se lancen a los cuatro rincones de la Tierra llevando la enseñanza. Tienen pleno derecho y están autorizados por la sede patriarcal de México.
4: Maestro, ¿podría usted dar una orientación a todas las señoritas gnósticas solteras que se encuentran preparándose para una gran misión como es la de servir de sacerdotisas?
3: Las señoritas gnósticas solteras habrán de cumplir de hermosísima misión con un matrimonio perfecto. Indubitablemente ellas deben recabar información, concepto que deben estudiar nuestras obras profundamente. Yo invito a todas esas hermanas a laborar por un mundo mejor. Ellas también pueden luchar por nuestros inmigrantes. Ellas son también llamadas, como todos los jóvenes, a iniciar una nueva era entre el augusto tronar del pensamiento. Se necesita que las jóvenes solteras estudien a fondo la sexología trascendental. Ya dije que vasta información tiene en mi libro El misterio del áureo florecer, las tres montañas, etcétera, etcétera, etcétera. No basta que los lean, se necesita que reflexionen en esas obras, que las mediten profundamente, que sean conscientes de las enseñanzas allí dadas. Conviene que ellas se reúnan en grupos para intercambiar ideas. Conviene que ellas tengan sus reuniones específicas definidas. Conviene que ellas también se organicen dentro de las filas de nuestro movimiento con el propósito de platicar más íntimamente. Así se realizarán mejores avances en el terreno vivo de la comprensión. Jóvenes nórdicas, solteras, pueden laborar mucho por nuestro movimiento en general. Ellas pueden llevar la enseñanza a todos los niveles sociales. Ellas pueden penetrar en todas las capas de la sociedad, llevando la doctrina,

0: practicara.
1: No, Desmoyer. Por favor, os ruego, practicar. Es urgente que practiquéis para que podáis ver, tocar y palpar las realidades de los mundos superiores. Hay que dejar las teorías y al grano, a los hechos, a la práctica, mis caros hermanos, a la práctica, repito, a la práctica. La mayor parte de los hermanos han perdido el tiempo teorizando, nada más que teorizando. Enormes, inmensas bibliotecas. ¿Para qué? Millones de volúmenes. Sin embargo, los pobres estudiantes no tienen facultades, no saben viajar en cuerpo astral, nunca han hablado con un maestro, no han podido jamás conversar con un Elohim cara a cara. Eso es muy triste, el estado en que se encuentran. Cabezas llenas de teorías y de confusión, eso es todo. Es necesario que vosotros no seáis prácticos, mis caros hermanos. La teoría, no, es perdera de tiempo inútil. Ser práctico, tener mucha fe, no os canséis con estos ejercicios que os hemos dado. Sabed que yo, Samael, aún peor, soy vuestro avatar, soy vuestro Buda Maitreya. He descendido de los mundos superiores para enseñaros, para ayudaros. Estoy con vosotros, invocadme cuando vosotros me necesitéis. Ningún trabajo os cuesta a vosotros. Concentraros intensamente en mí e invocadme. Podéis invocarme mentalmente, que yo concurriré a vuestro llamado para ayudaros intensamente. Estoy dispuesto a ayudaros. Quiero despertaros. Quiero iluminaros. ¿Entendido? Saber que yo no he descendido de los planos superiores para perder el tiempo. Yo descendí para ayudaros. Descendí de los mundos superiores para trabajar con vosotros, para serviros. Soy vuestro amigo, vuestro verdadero hermano, que os aprecio con todo el corazón. Es necesario que vosotros tengáis toda la fe en mí. Estas enseñanzas que estáis recibiendo vosotros se difundirán por toda la faz de la tierra, hermanos. Ha llegado la hora en que nosotros debemos lanzarnos a la lucha con estas enseñanzas. Ha llegado la hora en que nosotros debemos preocuparnos por conocernos a sí mismos profundamente, terriblemente, hondamente. ¿Entendido? No estáis solos. No estáis solos, repito. Estoy yo con vosotros en espíritu y en verdad. Que lo oigan los siglos. Que lo escuchen las edades. Estoy con vosotros en espíritu y en verdad. Estoy muy cerca de vosotros. Cada vez que vosotros pensáis en mí, yo estoy con vosotros. Y estaré con vosotros, hermanos míos, hasta la consumación de los siglos. Continuad adelante, con valor, con voluntad, con tenacidad.

0: Inverencial, a todos nuestros hermanos gnósticos que nos acompañan el día de hoy. Ahora continuamos con esta maravillosa disertación sobre el Logos, sobre el advenimiento pues del niño Dios en el Logos Samael, la cual será compartida como todos los sábados a las 12 del mediodía, esta conferencia en vivo con nuestro hermano Abad Fernando Moya, discípulo directo del Cristo Samael y ungido por el Cristo Samael, al cual saludamos con un abrazo fraternal con nuestra alma y nuestro corazón. Paz inverencial, hermano Fernando.
1: Paz inverencial, Jesús. Gracias infinitas por tu labor misional en la radio y a todos los misioneros y misioneras que pregonan la doctrina del quinto de los siete Samael en la conciencia colectiva humana. Hoy, como enunciaron y dijimos el sábado, vamos a reflexionar para tomar conciencia profundamente sobre el advenimiento del niño Dios del Logos de Marte. Obviamente que el nacimiento del bebé, del niño de oro de la alquimia, en el alma humana del Bodhisattva Samael, es sin lugar a duda el acontecimiento más sublime para su propio ser, para la logia blanca de la Tierra y del sistema solar, y para la humanidad terrestre de los cielos, y para aquella que escucha su luz. Indudablemente que para que el niño de oro nazca en el alma humana, esta tiene que prepararse adecuadamente para recibirlo. Nadie va a vivir en una casa que apenas tiene cimientos, o que tiene paredes y no tiene ventanas, o que está construida pero no tiene baño, cocina ni instalaciones eléctricas. Se necesita pues que la casa esté preparada para recibir a los que van a habitarla. Así pues que es necesario para el advenimiento del niño de oro en el Cristo Samael. Fue necesario y es necesario para el advenimiento del niño de oro, del niño Dios en las almas de todos los matrimonios que practican la gnosis, la autonosis del bendito Samael, pues levantar la serpiente sobre la vara, practicar en armonía los tres factores de la revolución de la conciencia, en armonía. Es necesario y cardinal que la serpiente del cuerpo físico resplandezca gloriosa en la frente sideral. También se debe levantar la serpiente electrónica del cuerpo vital que llega al entrecejo. Luego, el matrimonio gnóstico, él y ella levantan la serpiente del cuerpo astral que se proyecta desde el entrecejo al centro del cerebro y baja por cierto nadi hasta la ajata nadi, o un canal, un pasadizo secreto que lleva la energía hacia el templo corazón del cuerpo astral, y adviene pues la tercera iniciación de misterios mayores, que es la primera resurrección de los muertos, donde el alma resucita de entre los muertos vivos a la luz angélica de Dios, a esa dimensión superastral superior, al reino de Dios. Luego ha de sacrificar la mente animal, el burro, la burra que se carga dentro, y levantar la mente Cristo, la Jerusalén celestial. Después, esa serpiente debe de llegar al corazón Y por último, levanta la serpiente del cuerpo, de la voluntad consciente, del cuerpo causal. Estos cinco vehículos de fuego, indudablemente serpentinos, son el cuerpo de la madre Kundalini Eros. Ella se embaraza, es gestada por su divino esposo, el Espíritu Santo, y se prepara para dar a luz al niño Dios interior profundo. Es obvio, pues, que hay que pasar por cierta iniciación, esa iniciación de Geburá, para poder recibir el principio anímico del íntimo, de Atman, del Purusa, del Jiva Atman, del niño Dios. Entonces, desde el mundo de Atman, él se proyecta hacia las dimensiones de Geburá, búdica, intuicional. Luego resplandece glorioso en el mana superior, el mundo causal humano, y resplandece de luz en la mente Cristo, y se proyecta ese niño a través de la poderosa mediación astral del cuerpo astral, y se muestra en el mundo tetradimensional vital de la serpiente del cuerpo vital, y por último se humaniza y nace el niño Dios, como nació el 27 de octubre del año 1953 en las entrañas de la tierra del SSS, ese gran advenimiento del niño Dios sucedió en la embajada marciana. El Logos de Marte tiene una embajada, un templo de oro, de paredes macizas de oro puro. Y en ese templo, él asistió físicamente. Penetró por los túneles subterráneos y llegó, pues, al altar. Se recostó, pusieron una almohada de plumas, de patos, sobre su delicada cabeza, y pareció que se muriera físicamente. Después de cierto tiempo, el niño Dios se humanizó, se reencarnó, se sentó, habló, y su voz era diferente. Se había reencarnado en el alma humana, el niño de oro de la alquimia del Logos de Marte. Este advenimiento nos enseña lo que nosotros debemos realizar como matrimonios gnósticos a través de la ciencia científica del Saha Maituna, sin eyaculación del En Seminis, con aniquilación del ego animal, de nuestra condición egoica perversa que todos cargamos dentro. Indudablemente que el nacimiento del niño Dios en el alma humana de ese gran Bodhisattva Samael hace tanto tiempo fue un evento cósmico para todas las partes del ser del mismo, pues se llenan de felicidad y alegría, de júbilo, de exaltación. Están felices y contentos todas las partes del ser del Logos de Marte. Y todas las partes del ser, cuando nace el niño Dios en el alma humana de una mujer o de un hombre que se preparan para recibirlo. Eso es igual cuando nace un bebé o una bebé en una familia. Todos están alegres, llenos de emoción positiva. El bebé es el niño Dios, y ese niño Dios es el Cristo íntimo, es alma, el Purusa, el Sagrado Corazón. Revestido, pues, con un causal Cristo, una mente Cristo, un astral Cristo, un vital Cristo, y un cuerpo físico lleno de luz, vigor y fuerza. Indudablemente que en el Cristo está inherente el alma femenina, la conciencia superlativa del ser, Geburá, el alma femenina. Él es una con ella y ella es uno con él. Esa conciencia búdica e intuicional abarca más allá del sistema solar, no solamente es planetaria, abarca más allá del sistema solar. Esa es la conciencia del niño Dios, la conciencia superlativa del ser, expresándose en él. Ese es el verdadero Bodhisattva, de corazón compasivo, Samael, que se reencarnó para traer al mundo la herencia de la luz, la divina Gnosis. Y está escrito que la luz vino al mundo, pero las tinieblas no lo escucharon. Solo unas pocas almas han escuchado la luz y han hecho la palabra carne, la palabra de la Gnosis, el misterio gnóstico, la apología gnóstica. La han hecho carne y sangre y han logrado la autorrealización íntima de su ser. Otros están en proceso de levantar sus serpientes, unos en ciertas iniciaciones, porque han escuchado la palabra del mensajero del Logos de Marte, de la logia blanca del planeta Tierra, del sistema solar, que es el avatar de Acuario, Samael aún Beor, el quinto ángel del Apocalipsis. Hay que, pues, tener en cuenta que es fundamental que ese niño Dios contiene dentro de sí mismo a todas las partes del ser reencarnadas. En él palpita la estrella de cinco puntas, las cinco impresiones de la luz. Vean un niño Dios que tiene un corazón como el Sagrado Corazón y en él una estrella de oro de cinco puntas con cinco irradiaciones de la luz, y esas son las cinco impresiones. Esa es su madre divina, esa es la madre divina nuestra del alma. Es fundamental comprender por qué es la fiesta de Navidad. El árbol de Navidad es un pino. El pino es el árbol de Acuario. El patriarca Samael, en una elocuente conferencia con su verbo de oro, dice textualmente que hay árboles que reciben las energías de esta naturaleza planetaria, otros de determinado planeta, unos son jupiterianos, otros son marcianos, como los pinos. Otros son de otros planetas. Y el pino también es un árbol que resplandece glorioso en el planeta Urano que rige Acuario. Indudablemente que el pino es una antena cósmica, biológica, con cuerpo vegetal, con un elemental humano y un espíritu divino. Hay un fundamento de 13 fundamentales especies de árboles de Navidad, de 13 árboles de pino, que se relacionan con los 13 aeones, los 13 sefirotes. El árbol del pino, pues, es el árbol de Navidad, y por eso se engalana, se adorna de esferas de oro, esferas color plata, amarilla, de varios colores, de flores, de adornos hermosos, y hay fiesta alrededor del árbol de Navidad, hay regocijo, ahí se ponen los regalos el 24 de diciembre, que se celebra la fiesta magna del advenimiento del niño de Dios, el niño de oro, en el corazón de Jesús, de Yeshua Ben Pandirá, allá en Israel. Eso es maravilloso. Así pues, de que ese niño de oro de la alquimia, revestido como árbol de Navidad, es la fiesta más sublime que puede vivir las diferentes partes del ser de un maestro y su alma humana. Esa es la fiesta del corazón tranquilo. El niño nace del vientre de la madre fecundada por el Espíritu Santo en los diferentes procesos de alquimia, donde se preparan los cuerpos serpentinos y dentro de ellos se expresa, dentro del cuerpo del serpentinos, él se expresa a través de la serpiente, a través de la madre divina Isis, esa diosa de oro, con alas de oro, alada de luz, esa diosa maravillosa. Indudablemente, es el vehículo de expresión del niño Dios y ella es la protectora con su Padre, el Espíritu Santo. Eso es glorioso. Es majestuoso, pues, que todos los matrimonios aspirantes a la gnosis logremos un día el advenimiento del niño de oro en el mundo físico, del cuerpo físico, para que pregone la doctrina del ser y de las múltiples partes del ser a la conciencia colectiva humana, como lo hace el bendito Samael. Ya ve que el niño Dios, creciendo, desarrollándose y recuperando su alma humana dentro de las entrañas donde se encontraba condicionada, liberándola para integrarla dentro de sí mismo. Eso es un proceso que lleva la parte del final de la primera montaña, de la segunda y la tercera montaña. El niño Dios trabaja incesantemente y en él se expresan las diferentes partes del ser. Por eso, cuando el bendito Samael logró recuperar a través de su alma humana todas las fracciones de conciencia e integrarlas en una unidad y vestirse del tosoma puchicón, del cuerpo de oro de hombre solar, sin nada de ego, cristificado totalmente, encarnando al segundo logos dentro del niño de oro, dentro de alma. Entonces él devela la pistisofía, porque a mí me tocó compartir con el Cristo, con el segundo logos integrado con el niño Dios y las diferentes partes del ser y el Espíritu Santo en él y sus cinco impresiones. Entonces proclamó en conferencias, en las cámaras gnósticas secretas, los misterios de la luz de las diferentes partes del ser y develó la Biblia gnóstica encontrada en el desierto de Nag-Hammadi, un manuscrito de 2000 años de antigüedad, escrito por Felipe y dictado por Jesús y María Magdalena, su divina esposa. Así pues, que él devela el mensaje de Yeshua ben Pandirá en clave, porque para cualquier humano, en la condición en que nos encontramos nosotros, poder captar el íntimo sentido de la Biblia gnóstica, los volúmenes del Salvador, es más que imposible. Se necesita ser un iniciado verdadero para poder asimilar el contenido íntimo de la revelación del patriarca Samael. Entonces, no hay palabras para expresar la gratitud al niño Dios Samael. No hay sentimientos, no hay pensamientos de oro para agradecer que el bendito niño de oro, el Cristo, con él encarnado, el segundo logo, y todo su ser, nos develara el misterio de Pisti Sofía, ese gran misterio en que nos devela lo que es el poder sexual y la sabiduría del ser en cada parte del ser, cuando devela la Pisti Sofía y nos la entrega a la raza humana.

mundo para que practicáramos los tres factores y realizáramos nuestra propia pistisofía en nuestro interior. Indudablemente que una es la pistisofía de las cinco impresiones de la luz, de los cinco desdoblamientos de Dios Madre. La gnosis de las cinco impresiones de la luz de Dios Madre. La apología crística de Dios Madre. Los misterios secretos de los cinco desdoblamientos de Dios Madre. La gnosis del Espíritu Santo. La palabra gnóstica del Espíritu Santo. La apología crística del Espíritu Santo, los misterios gnósticos del Espíritu Santo, la unción gnóstica del Espíritu Santo y de la Madre Divina, la gnosis pistisofía de los doce salvadores, la palabra gnóstica de los doce salvadores o los doce redentores, los doce apóstoles interiores de cada cual. Cuando el patriarca Samael pregonó la doctrina de los doce salvadores, estaba presente mi insignificante fracción de alma. Y guardé silencio, no por ese momento, por una semana, por muchos días, quedé impactado al comprender que los doce salvadores eran parte fundamental de nuestra propia alma, de nuestro ser. Y así el Felipe de Samael pregonó sus misterios a nosotros, los hermanos. Su gnosis, su apología, sus claves, sus misterios, su palabra gnóstica. Lo mismo Judas expresándose en el alma humana, en el Cristo. Pregonó los misterios de la aniquilación budista para todos nosotros. Andrés, Felipe el escriba, Pedro, hierofante del sexo del maestro, hablando de la ciencia del tesoro Aryabhata Arhant. ¿Y qué diremos de la doctrina gnóstica de pistisofía del Mateo interior de Samael, pregonándonos a los hermanos sus misterios? Y la doctrina de Mateo, la gnosis de Mateo, de Marcos. En fin, las diferentes partes del ser, con su propia pistisofía cada una, no fueron solamente pregonadas por el bendito Samael, por su niño Dios, sino que fueron develadas y escritas en la pistisofía develada, para que aquellos que tengan el entendimiento entiendan, la estudien, la practiquen y la autorrealicen en su propio ser. Gracias al niño de oro, al advenimiento del Cristo Samael, fue posible que conociéramos qué es el Espíritu Santo, qué es la energía creadora. Cuando se encarnó el Espíritu Santo en él, él me mandó llamar. Y me dijo, ven, y yo fui. Y entonces me dijo, he reencarnado al tercer logos, tengo el don de lenguas. Y durante varias horas el Espíritu Santo habló para mi fracción de alma y todo mi ser. Y recibí las energías y escuché la palabra del Espíritu Santo, del logos Samael. Recibí la gnosis del Espíritu Santo, del logos Samael. Me enseñó los misterios del Espíritu Santo, del Logos Samael, su unción gnóstica, y me exaltó con el corriente del verbo, el sonido, a esas regiones inefables del Espíritu Santo, para que pudiera trabajar con las energías creadoras, enseñara la doctrina del Espíritu Santo, de la castidad científica, del poder suprasexual, de la energía creadora de la vida. Y eso lo enseñó y lo develó y lo escribió. Y eso es maravilloso, el advenimiento del tercer logos al mundo. Él pregonó los misterios a millares de personas, a más de 1600 almas,
2000 en el Congreso de 1976.

0: es el 27 de octubre, durante una semana. Las diferentes partes del ser pregonaron su doctrina gnóstica. ¿Y dónde están esas multitudes? ¿En dónde se encuentran todos esos discípulos? ¿Por qué ahora involucionan en las entrañas del mundo? Hicieron como cuando vino Yeshua ben Pandirá, vino al mundo la luz, pero la oscuridad no la vio y retrogradaron, involucionaron y ahora se desintegran en los infiernos atómicos de la naturaleza citados por el Dante Alighieri o por el patriarca Samael en el libro Si hay karma, si hay diablo, si hay infierno. Unos pocos permanecen, unos pocos matrimonios trabajan en la doctrina gnóstica de la herencia de la luz del bendito Samael, unos pocos serán seleccionados. Así pues, almas que me escuchan de la tierra, estudiad en la Biblia gnóstica. En ella está la síntesis del advenimiento del niño Dios al mundo, del Cristo cósmico encarnándose en él, en ese bodhisattva de corazón compasivo. No cualquier hijo de vecino es bodhisattva. Para ser un bodhisattva como el bodhisattva de Samael, se necesitaron pasar varios mahalvantaras, eternidades, sacrificándose en este planeta y en otros mundos, y en su mundo por las humanidades, enseñando y pregonando la doctrina del Salvador del mundo, del niño Dios, del Cristo, a diferentes humanidades planetarias. Indudablemente, pues, que de la misma manera nosotros todos tenemos la gran oportunidad de la luz, porque la luz ha venido a nuestro corazón, de nuestra alma humana y de cada parte del ser que él explica en la y devela en la Biblia gnóstica Pisti Sofía. Él nos enseña, el niño Dios, el Cristo, que todas las partes del ser tienen su propia pistisofía, su gnosis y su apología y sus misterios, y que cada una de las partes del ser dio su propio advenimiento, su propia luz, sus propios poderes y sus propias fuerzas, y entonces Dios formó al alma humana de las diferentes partes del ser. Eso es lo que nos enseña Samael en la Biblia gnóstica. Y entonces el ser sopla a imagen y semejanza a esa alma y le funde su espíritu, de su niño Dios, de su Cristo, del Espíritu Santo, del ser, de las diferentes partes del ser. Entonces el alma es creada a imagen y semejanza de Dios. Las humanidades de la Lemuria y de tiempos más arcaicos fueron creadas a imagen y semejanza de Dios. Luego, con la salida del Edén, con la eyaculación del en seminis, el cerebro se degenera y viene el olvido del ser, viene el escepticismo, el materialismo, la degeneración, el resurgimiento de las diferentes entidades pluralizadas de los siete pecados capitales. Y cuando se olvida una humanidad como la actual, de la doctrina gnóstica de la luz, de los grandes avataras que se han reencarnado en tiempos antiguos, entonces termina como esta, llena de escepticismo, llena de materialismo, totalmente degenerada hasta el tuétano. No se respeta a sí mismo, no respeta a la naturaleza, no respeta a los semejantes, porque no respeta su semen. El que no respeta su semen, al agua de la vida, al ensemin, al mercurio de la filosofía iniciática, al vidrio líquido, el que lo derrama, se degenera cada vez más, su cerebro se vuelve cartilaginoso, su cerebro no adquiere resonancia magnética, sus neuronas funcionan una pequeña parte en él, un 3% de su cerebro, Lo demás no funciona. Funciona el 100% de las áreas nerviosas, vitales, astrales, mentales, causales, búdicas, intuicionales, etcétera, átmicas, en aquellos que han seminizado el cerebro, cerebrizado su sexo y cristalizado la fuerza de Pisti Sofía en su corazón a través del impulso y la potencia sexual de Eros, la Madre Divina y el Hacedor de Luz. Así pues, que ahora el 27 de octubre, todos desbordantes de fe, celebramos los hermanos gnósticos de la Iglesia Gnóstica del Cristo Samael y de diferentes instituciones gnósticas en diferentes niveles de ser, con sus guías, sus misioneros, sus líderes, el advenimiento y nacimiento, el 27 de octubre, entre del nacimiento del bendito Samael. Bien vale la pena, pues, que nos preparemos para ese día, que concurramos a los lumiciales gnósticos y que aprovechemos la carne y la sangre que se nos entrega de Cristo para la purificación y la ascensión de nuestra alma hacia la luz. Bien vale la pena recibir ese poder sublime del niño de oro, del niño Dios, y por eso, durante toda la edad de Acuario y más tiempo solar, se rendirá culto el 27 de octubre de cada año de Acuario, como Navidad y advenimiento de Samael al planeta Tierra, a través de su cuerpo, de su alma humana, expresándose con la doctrina de la herencia de la luz. Así pues, que desbordantes de fe y llenos de júbilo, exhortamos, convocamos a todos los hermanos gnósticos de la tierra que nos unamos por amor, aunque sea en ese día, al Cristo Samael, porque los cimientos de la Iglesia Gnóstica son el amor y la fraternidad humana. La fraternidad humana indica que hay corazón compasivo en aquellos que practican gnosis. Es incongruente, absurdo y de mala fe considerarse cada uno como los únicos herederos de la luz de la gnosis de Samael. Eso es herejía de la separatividad egoica de la peor especie. Dios es uno y es unidad múltiple perfecta. No hay separación en las diferentes partes del ser, en el niño Dios. Él es una unidad con todas las partes del ser y el alma humana. Así que celebremos una fiesta. Pongan su árbol de Navidad. Adórnenlo. Pongan música alegre de Navidad, como se pone en la Navidad del 24 de diciembre, donde celebramos todos los hermanos gnósticos el advenimiento del niño Dios, de Jesús el Cristo. Esa doctrina del niño Dios que enseña hoy el bendito Samael es la misma que enseñó, como dice el maestro Samael, Yeshua ben Pandirá en la Tierra Santa. Cada maestro nace en una época, su niño Dios. Faltarían días y años para la fiesta del nacimiento de todos los dioses, porque son infinitos. Por estos tiempos sublimes de Acuario, pues todos celebramos el advenimiento gnóstico del niño de oro de la alquimia del Cristo Samael, para la gloria de la luz, del tesoro de la luz, de la logia blanca. Y esperamos que un día no lejano todos los matrimonios gnósticos reciban en su alma al niño Dios, para que éste crezca, se desarrolle, se perfeccione, a medida que va recuperando, con dolor y sufrimiento, las diferentes partículas de luz de la conciencia, condicionadas al error. Doy por terminada esta exposición y dejamos un espacio para que nos hagan preguntas al respecto, si las hay. Que la paz más profunda reine en sus corazones, que ese niño de oro, que es un niño de carne de oro, nazca en el corazón de todos mis hermanos y mis hermanas del mundo. Jesús, estamos listos.
1: Sí, hermano. Sí, gracias.
2: Sí, hermano. Sí, gracias.
1: Sí, la primera pregunta es de nuestra hermana Iris Azaí y dice, ¿cuál es el mejor regalo que uno en estos momentos le puede dar a nuestro Señor el Cristo Samael?
0: Practicar los tres factores de la revolución de la conciencia y realizar el ser en nosotros mismos. Esa sería es felicidad para el maestro Samael, que sus discípulos reciban a su niño Dios, renazca dentro de como el ave fénix dentro de sus propias cenizas, para la gloria de la luz. Con la gratitud a Samael, se le paga con amor a la humanidad y practicando autonosis. Otra pregunta.
1: Sí, hermano, gracias. Nuestro hermano Arturo Chávez dice, Abad, por favor, con respecto a la doctrina del Cristo Samael, escuché decir a un misionero que el 3% de esencia libre está normalmente durmiendo y que ese era el motivo por el cual las personas no reaccionaban ante algo espiritual. Ese 3% libre normalmente duerme, ya que nunca escuché que el maestro dijese eso.
0: Bueno, esas son opiniones personales de ese misionero. No es relevante eso, en lo más mínimo. Eso no tiene que ver nada con la gnosis. Existe un 3% de conciencia libre que se puede expresar en determinado momento en el alma que practica autonosis. Eso es todo. Y si no la practica, pues tiene el 100% de la catequesis condicionada. Eso es todo. Otra pregunta.
1: Sí, el hermano Arturo Chávez, igual dice Arturo Fernández. Dice el hermano desde Perú. Dice, Abad, ¿el niño de oro de la alquimia nace luego de que el iniciado ha levantado las 5 serpientes de fuego? Entonces, ¿al nacer el niño Cristo, ahí se unifica este con la esencia o alma de aquel que ha levantado las 5 serpientes, o en ese grado aún no ocurre aquello?
0: Después de levantar las 5 serpientes hay que pasar por cierto proceso iniciático. Y entonces después de eso, que se pase por el proceso de la iniciación de Geburá, entonces se recibe al niño Dios en el alma. Antes no. Cualquiera podría levantar las 5 serpientes, pero jamás levantaría al niño Dios si no pasa por ese proceso iniciático mencionado por el patriarca Samael. Otra pregunta.
1: Sí, nuestro hermano Israel y la hermana Rosario dicen, hermano Fernando, aquí agradecemos sus palabras de reflexión de esta bella cátedra. Estamos escuchando con mucho amor aquí en familia reunidos.
0: Bueno, un abrazo para nuestros apreciados hermanos Israel y su esposa, su hija, que la paz reine en sus corazones. Adelante, guerreros.
1: La siguiente pregunta, aquí estamos, que están llegando en este momento muchas preguntas, vamos a tener que copiarlas para poder tener un orden. Nuestro hermano Ángel María Hernández Ramírez dice, ¿cuál es la diferencia entre ser íntimo y la esencia?
0: Bueno, la esencia es una parte del ser. La esencia es ser íntimo también. Y el niño Dios es el Cristo íntimo de donde ella emanó. Y el Espíritu Santo es otra parte del ser íntima y la Madre Divina es otra parte del ser íntima. Es bueno que estudie el libro Psicología Revolucionaria y la Gran Rebelión. Otra pregunta.
1: Muy bien, hermano. Igual... Iris Azaí dice, nosotros como padres, hermanos, así como celebramos el 24 de diciembre, debemos de inculcar una fiesta en cada hogar al Cristo Samael el día 27 de octubre.
0: Es correcto, porque esto lo vamos a seguir celebrando cada año, como lo hemos celebrado durante 2000 años y mucho más. Esta fiesta cada vez será más gloriosa en cada hogar y en la intimidad de cada alma y en cada grupo gnóstico. Otra pregunta.
1: Sí, nuestros hermanos Israel y Rosario dicen, hermano, ¿cuando se habla del nacimiento del Espíritu es cuando se encarna al Espíritu Santo?
0: Bueno, cuando se habla del nacimiento, de la encarnación del Espíritu Santo, es obviamente que es la encarnación del tercer logo de la blanca paloma, al final de la tercera montaña. Otra pregunta.
1: Sí, nuestro hermano, lo que pasa es que aparece como invitado, ¿no? Si le pedimos por favor si coloca su nombre, él pregunta, ¿quiénes forman al ejército de salvación?
0: Bien, el patriarca Samael en el congreso y en el monasterio proclamó que el ejército de salvación lo conforman mundial, gnóstico, conscientivo, los misioneros que proclaman la gnosis. Es un término que se usa, que no tiene nada que ver con ejércitos de gobiernos o ejércitos rebeldes. Es algo alegórico para expresarse en el sentido de que está conformado por todos los misioneros gnósticos de la tierra que enseñan por experiencia propia y directa lo que ellos viven de la gnosis a sus hermanos los semejantes, y eso es todo.
1: Sí, nos dice nuestro hermano, ¿cómo es vivir intensamente la gnosis, hermano Abad?
0: Bueno, eso es muy sencillo. Transmutar todos los días aniquilar el ego y todos los días estudiar un capítulo, varios del libro, de algún libro de Samael, y compartir la enseñanza que uno estudia y practica. Eso es vivir intensamente gnosis, eso es autognosis.
1: Nuestro hermano Arturo Chávez dice, Abad, si el maestro Samael terminó su proceso de encarnar el Cristo el 27 de diciembre, entonces, ¿también debería festejarse esa fecha un trabajo de segunda cámara?
0: Bueno, también, exactamente, pero ese es otro tema, otra pregunta.
1: Sí, nuestra hermana Iris le pregunta a hermano Abad, ¿qué cambios hubo en el Cristo Samael cuando encarnó al niño Dios?
0: Su voz no era más potente, más fuerte, más cargada de energía y de fuerza. Era increíble, increíble, y de amor, de la fuerza marciana de su rayo. Sí, otra pregunta.
1: Sí, el hermano que aparecía como invitado ya colocó su nombre. Dice, mi nombre es Rocío, estoy desde Perú. Y le manda cariñosos saludos, hermano Abad, y a todos los demás hermanos.
0: Bueno, de corazón nuestros sentimientos, y que la Navidad reine en tu corazón, que seas feliz y adelante, guerrero.
1: Nuestro hermano Daniel Pérez, Él pregunta, ¿qué trabajo especial se recomienda para el 27 de octubre?
0: Bueno, los grupos gnósticos practican y reciben las enseñanzas de la orden de la Iglesia Gnóstica, de sus instituciones gnósticas. Y nosotros, pues en nuestros hogares tenemos un árbol de Navidad, una cena, una fiesta para el alma, ¿no? Hermosa, limpia, música alegre, feliz, y todo lo que sea altruista, que represente la Navidad, adornos, etcétera. Otra pregunta.
1: Sí, hermano, le manda la hermana Marla Cole, dice, un fraternal saludo desde Miami, amado Abad.
0: Marta Cole, mi apreciada hermana, un abrazo para tu alma, para tu ser, con mucho cariño de nuestra alma, anhelando felicidad y paz para tu corazón. Que la paz reine en ti siempre. Otra pregunta.
1: Y nuestro hermano Nelson Yerbolino dice millones de gracias al venerable maestro Samael y a nuestro abad. Gracias por su ayuda a nuestras almas. Cariñosos abrazos.
0: Retornamos pues nuestros aprecios a nuestro hermano Nelson. Permanece siempre fiel a la doctrina, practicando, y triunfarás y recibirás el niño Dios en el tiempo y el espacio.
1: Y nuestra hermana Rocío desde Perú dice, ¿qué práctica haría para entablar alguna comunicación con el maestro Samael?
0: Bueno, pues con mi alma y mi corazón, humildemente, Padre mío, Dios mío, en el nombre del Cristo, por la sangre del Cristo, por el amor del Cristo, te suplico, ¿sí? Me invoques al bendito Samael, Samael, Samael, te llamo por el... Concurrí a mi alma, a mi ser, por el Cristo, por el Cristo. Y ya hace sus peticiones personales al bendito Samael. Si a los maestros se llaman en el nombre del Cristo. Y se le pide, pues, lo que su alma necesite al niño Dios, al Cristo Samael. Otra pregunta.
1: Sí, esa es la última pregunta, hermano, y mandan saludes muchos hermanos a su alma.
0: Bueno, retorno todas las saludes con infinito cariño y amor a todos los que aman la gnosis de Samael Aun Beor. Estamos juntos, pues, hermanos, en esta cruzada por el ser, por el niño Dios, por el logo Samael, por la logia blanca, para que resplandezca la luz de Dios sobre la faz de la tierra y en nuestras almas haya paz y armonía. De modo que nos encontramos la próxima semana con la ayuda de Cristo Samael para continuar con las conferencias gnósticas y que la paz más profunda reine en los corazones de todos. Paz inverencial.
1: Sí, paz inverencial, hermano. Muchas
0: paz
1: gracias.
0: Paz inverencial, hermano Jesús.
1: Sí, entonces agradecemos a todos nuestros hermanos que están conectados. Igual queremos anunciar pues que en breve subiremos un video realizado por nuestra hermana Ana y Merce Salas. Un video muy hermoso, se llama Déjele Nacer, y es la toma de conciencia a las madres que están engendrando un bebé para que valoren y tomen comprensión pues del milagro que sucede en su vientre. Entonces, en la semana que entra podrá estar el video para descargarse. Igual estará en las páginas de la iglesia, en la página de la Iglesia del Cristo Samael, en el centro de descargas y en la página de Radio ICU. Así que invitamos a todos los hermanos que quieran hacer misión con este video, que lo descarguen, que lo compartan, que compartan el link a las hermanas, amigos, amistades que tengan, que estén embarazadas, para esa toma de conciencia y para desterrar pues ese pensamiento terrible pues de lo que es el aborto. Así que agradecemos a nuestras hermanas por su amor a la causa de la divinidad, y en breve estaremos colocando el video en todos los portales que tenemos de la Iglesia del Cristo Samael. Gracias a todos, la gran cantidad de hermanos que se conectaron en la radio, nos da inmensa alegría pues que estén con nosotros y que participemos pues de estas fiestas. ¿sí? Agradecemos estas fiestas maravillosas que vienen del 27 de octubre y que esperamos que toda la hermandad pues esté en sintonía para recibir el rayo del Cristo cósmico en el Logos Samael, en cada uno de nuestra alma, en nuestra esencia y en nuestro ser, para recibir ese impulso terrible pues de la voluntad Cristo, del Logos de Marte en nuestras almas, para poder tener un trabajo fructífero y ser radicales en nuestro trabajo particular. A la gloria del Cristo Samael, este 27 de octubre, y esperamos que todos estemos preparados para esta gran fiesta.
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1: Bien, me dirijo respetuosamente al alma humana. De toda la hermandad gnóstica del mundo y a la conciencia colectiva de nuestros semejantes que pueblan la faz de la tierra, con el evidente propósito de develar gnósticamente la transmutación sexual enseñada por el Cristo Samael. Tenemos pues el término que usa el avatar de Acuario, el bendito Samael, la novena esfera. ¿Qué es la novena esfera? La novena esfera es el caos sexual, el centro sexual. Arriba está el Padre, la Madre, el Espíritu Santo y el Cristo. Luego viene los demás desdoblamientos. El alma búdica, el alma causal humana, el astral, la esfera astral superior, la esfera mental Cristo y la esfera vital, o el noveno sefirote de Yesod, de la cábala hebraica. Entonces la novena esfera es equivalente o igual al noveno sefirote. Son nueve cielos, nueve esferas de conciencia. Entonces, este caos de la creación, llamado la novena esfera por el patriarca Samael, tiene la función de crear la vida. No solamente a través del esperma y el óvulo del ser humano y de sus progenitores, los padres, la mamá, el papá, que se unieron sexualmente, y el esperma fecundó el óvulo y ahí se formó el bebé dentro del vientre sagrado de la madre. Entonces el origen de la vida está en la novena esfera del ser humano. El origen de la vida no está, como dicen los astrónomos materialistas, los científicos materialistas, los antropólogos materialistas, en un Big Bang. Que antes de que el universo existiera, existía como una bola, una pelota de básquet comprimida, muy comprimida, ¿sí? Y que reventó. Y que al reventarse, pues poco a poco se fueron formando los planetas, la Tierra, Júpiter, que es mil veces más grande y más pesado que la Tierra, y todos los planetas del sistema solar y de la galaxia y todos los soles. Entonces, que eso nació de una explosión. Ellos afirman que ellos no creen sino en lo que ven. Pero como son gente que tiene la mente y el corazón podrido, como los de la película del planeta de los simios, esos orangutanes, esos simios, esos changos, entonces dicen que el origen de la vida es la explosión de un Big Bang. Afirman lo que nunca han visto y niegan que nacieron de un hombre y una mujer, de su papá y su mamá. El origen de la vida es sexual. De todos los seres humanos de la Tierra de hoy, de los 8 mil millones, y los que han existido de aquí para atrás por millones de años. Perdón. El origen de todas las plantas está en su semilla sexual o en sus esporas, en los cáliz de la flor. ¿Quién negaría que el origen de todos los vegetales es sexual? Es el órgano sexual de la naturaleza. ¿Y qué haremos del órgano sexual de los peces, del agua, de los mares, de los ríos, de los lagos? Esa es su novena esfera. El órgano de reproducción. Todos los mamíferos se reproducen por el sexo, todos los insectos. Entonces, la fuerza vital creadora es la novena esfera en todas las criaturas. Y en el hombre y la mujer. Entonces, el descenso a la novena esfera conscientemente del fuego del Cristo, del fuego de la Madre, del fuego del Espíritu Santo, del fuego del alma humana que se mezcla con el fuego del hombre y la mujer, cuando se cruza el linga generador con el yone receptor en el sefirot de Yesod, en la novena esfera, ese cruce físico se hace vitalmente. Tiene su exponente como fuerza vital. La energía eléctrica es una fuerza vital poderosísima. Entonces el descenso de la divinidad a la novena esfera es el trabajo fecundo para liberar a Piscisofía de las inútiles vestimentas egoicas, animales, perversas que todos cargamos dentro de los siete pecados capitales: ira, lujuria, pereza, orgullo, gula, mentira, etcétera. Y cientos de más aberraciones que cargamos los seres humanos de la tierra. Entonces la novena esfera es el descenso de Dios y del alma humana, femenina y masculina, de un hombre y la mujer, al altar de Dios, que es el sexo, a transmutar la energía creadora y aniquilar el ego animal. Bien. ¿Por qué se le llama fragua encendida de Vulcano? ¿Por qué el maestro denomina a Samael fragua encendida de Vulcano y nos devela? Ahí en el Museo del Prado, ahí estuve en Madrid, ahí está mis respetos para esas pinturas sagradas. La fragua encendida de Vulcano, de ese pintor gnóstico Velázquez. Ese era un gnóstico verdadero. Por eso pintó la fragua encendida de Vulcano en una forma velada, para que no lo fueran a asesinar el clero romano en esas épocas antiguas, pues, con sus ondas de la Inquisición, o me adoras o pereces. Entonces, en la fragua de Vulcano se ve un yunque de acero puro, el sexo. El sexo tiene una base y una forma de T doblada. Es una cruz, es una T, ese yunque. El cruce del lingam generador femenino, masculino, con el yoni receptor femenino forman cruz, forman el yunque de la novena esfera. La voluntad es el martillo de Thor con que el hombre y la mujer trabajan en la fragua encendida de Vulcano, sin derramar el semen, sin llegar al esparmo, sin llegar al orgasmo ni a la eyaculación del en seminis. La fragua es algo, es fuego. Su etimología latina, griega, indotibetana significa fuego, fuego. Entonces el fuego crístico, el fuego del Espíritu Santo, el fuego de la Madre, el fuego del alma, del hombre y la mujer, el fuego de sus dos órganos sexuales, es la fragua encendida de Vulcano, que produce las más selectas energías en el intercambio eléctrico-magnético suprasexual. Esas más selectas energías pueden y deben canalizarse mediante la transmutación suprasexual de la novena esfera del sexo, por el sistema nervioso medular hacia arriba, hacia la malla nerviosa neuronal del cerebro, para seminizar el cerebro y cerebrizar el sexo y barajar esa energía al útero sexual donde se gesta la palabra y seminizarlo y bajar la energía al corazón físico, vital, astral, mental, de todas las del 9 esferas. Entonces así comprendemos que la fragua encendida de Vulcano es el arte regio de la transmutación suprasexual. Vulcano es el dios del fuego. Hay un planeta que se llama Vulcano, físico. Aunque los astrónomos del planeta de los simios de esta época niegan que existe el planeta Vulcano. Para nosotros es cierto. Ahí, para los gnósticos es cierto. Y para todas las humanidades del sistema solar y el cosmos, de que existe un planeta aquí, en nuestro sistema solar, que se llama Vulcano, regido por un regente que es Vulcano. Pero Vulcano es el dios del fuego, entre los mismos griegos. Es el mismo Huehueteol, el fuego de los gnósticos aztecas antiguos, Huiminancas. Así que Vulcano es el fuego del Cristo, es la llama del Cristo. Cristo en francés es Crucios, fuego, pira de fuego. Eso es lo que significa. A Jesús nunca le dijeron que era Cristo allá, esa palabra. Le decían Rabí, Raboni, maestro, Kabirsa, que significa sacerdote rey. Porque tenía encarnado al Cristo, pero allá le llamaban los hebreos antiguos el maestro por excelencia. Pero dentro de la cábala hebraica, saben los rabinos gnósticos verdaderos, no los falsos que lo asesinaron, que Keter es el padre, Chomag es el Cristo, y Binah es el Espíritu Santo, y Sefira es la madre de los sefirotes. Entonces Chomag es el Cristo, es Vulcano, es Huehueteol, es Abrus de los egipcios, que se escribe Horus. Es el fuego del fuego que palpita en todo lo creado, el creador del universo, el Cristo cósmico. Y pasamos a la palabra o término que usa el maestro Samael, denominada arcano AZF. Bueno, los gnostiquitos de pacotilla, los agnósticos, los pseudognósticos y los prenósticos, que se dicen gnósticos, que son gente de las doctrinas del error, porque fornican común y corriente y sus esposas usan anticonceptivos y se las dan de camanduleros, como la gente de los falsos credos, de las doctrinas del error. Indudablemente que sí, pues estoy practicando el arcano AZF, estoy practicando alquimia, puras mentiras. Pero el maestro explica muy claro, en Pista y Sofía, en conferencias y en otros libros, que AZF significa, la devela así, ese arcano. ¿Qué es un arcano? Es la ciencia del arca sagrada, suprasexual, de la barca sagrada de Ra, egipcia, que nos ha de llevar de la materia al espíritu. Entonces, A es equivalente a agua, a húmedo radical, el agua seminal, el agua de la vida, el esperma sexual. A es húmedo radical, eso no se puede negar etimológicamente. La Z, signo del fuego, del rayo, porque la magia suprasexual, en ella está impresa el rayo de todo el ser y de toda la fuerza creadora del universo, de Dios Madre, del Espíritu Santo, del Cristo, de las diferentes partes de ese, es el rayo de la Trinidad. Por eso tiene ese rayo tres líneas, una horizontal, una perpendicular y otra horizontal. Ese rayo de la Z es el que debemos lograr en la médula, el rayo del cetro de poder, del rayo de la fuerza, del Dios interior profundo, de la Madre Divina Kundalini Shakti, del Espíritu Santo, del Padre de todas las luces y de todas las partes del ser. Ese es el cetro de poder de AZ. Y la F etimológicamente es fuego. Y tiene también tres líneas, una vertical y dos horizontales. Cuando se está escrita gramaticalmente y no en letra Palmer. ¿Está claro? Esas tres fuerzas son las fuerzas creadoras del universo, positiva, negativa y neutra. El hombre, la mujer y su amor en el acto sexual para crear a un bebé o crear los cuerpos existenciales del ser. Es restablecer los sellos de la luz, las vestiduras de la luz, para unirnos a las regiones superiores de la luz, a los misterios de la luz. Esa Trinidad es el Padre, el Hijo y el Espíritu Santo, de la F, de la Z. Esa Trinidad es Ae, Gae y Anteros, de los griegos, de los romanos. Esa Trinidad es Keter, el Padre, Chomá, el Hijo, el Cristo, y Biná, el Espíritu Santo, de la Cábala hebrea gnóstica verdadera. Esa Trinidad es Brahma, el Padre, Shiva y Vishnu. Shiva, el Cristo, y Vishnu, el Espíritu Santo, indotibetano. Todas las culturas que precedieron la historia de la humanidad caída y degenerada actual alabaron a la Santa Trinidad y tienen sus nombres. Entonces, esa F que es el fuego tiene las tres líneas fundamentales de la Santa Trinidad, que es el triamachicano. El tres crea, ¿quién lo negaría? El hombre y la mujer, el esperma y el óvulo con el amor forman las tres fuerzas, el Padre, el Hijo y el Espíritu Santo. Cristiano gnóstico esenio, no de nadie más, es el santo tres. Y el siete es la ley de Ecta para Parchinó, la ley de las igualaciones, la ley del equilibrio que organiza la creación que hace la Trinidad a través del hombre y la mujer en la magia suprasexual del arcano AZF. ¿Entendido? ¿Está claro? Y ahora, nos explicó el maestro Samael y a mí me lo dijo de labio oído, en un diálogo exquisito con ese regente cosmocrator de otro mundo, con ese Dios. Tuve la dicha, la felicidad de ser instruido, mi fracción de alma, por un hombre de oro puro, por un Dios, por un regente planetario. Pedro crucificado con la cabeza hacia abajo. Él dijo que él no merecía cuando los romanos lo capturaron y lo iban a crucificar, que él no merecía ser crucificado hacia arriba, sino con la cabeza hacia abajo, con la cruz invertida. Significa el descenso a la novena esfera. La cruz invertida significa el arcano AZF, significa la fragua encendida de Vulcano. ¿Está entendido? Ahora, ¿por qué el descenso a la novena esfera del caos de Pedro? Perdón. Porque nos explicó el bendito Samael que el ser de Pedro es pitar, que significa pira de fuego. Etimológicamente, pitar también en latín y en griego y en sánscrito tibetano es pira de fuego. Y Jesús dijo a su apóstol, tú eres Pedro, tú eres la piedra de fuego sobre la que edificaré mi iglesia. Y los ríos tronarán y las tempestades, y no será derrumbada porque está sostenida sobre la suprasexualidad. Pero aquellos que siembren su falsa iglesia como las doctrinas del error, sus líderes del error, y sus hipócritas y fariseos seguidores del error, de las doctrinas del error, no están cimentadas en la piedra cúbica de Yesod. Están fornicando, están eyaculando el enséminis. Y el sexto mandamiento de la ley de Dios de Moisés en el Pentateuco, en la Torá de Jerusalén, el libro auténtico, pues, no transiberjado que tienen todas las religiones del mundo, sobre los 10 mandamientos, ahí dice textualmente que el sexto mandamiento es la fornicación. Y la gente interpreta a su manera la fornicación. No, fornicación es llegar al espasmo. Fornicación es llegar al espasmo. Fornicación es el orgasmo de la mujer. Fornicación es la eyaculación del enséminis, de la materia prima de la creación, por el masculino, gozando en un momento de un goce, una compresión muscular espantosa, el cerebro se comprime, la médula, la próstata, las glándulas sexuales, y como cuando se ordeña una vaca, esa contracción epiléptica que dura unos segundos produce la eyaculación, se saca la materia prima seminal, la materia prima medular y la materia prima prostática y demás glándulas. Queda ordeñado, pues, el sistema nervioso y ahí terminó la fiesta, cada cual por su lado como un animal jadeante. En contraposición a esa aberración de la logia negra, porque todo el que fornica es mago negro ante la logia blanca. Dice textualmente la Torá de Jerusalén, en el mandamiento sexto, no fornicar, que el que tiene derramamiento de semen es inmundo hasta la tarde. Eso está escrito y lo saben todos los judíos del mundo. Todos los judíos del mundo saben que el sexto mandamiento dice textualmente que el que tiene derramamiento de semen es inmundo hasta la tarde y tendrá que purificarse en las aguas de la vida para ser perdonado. Es decir, tendrá que transmutar con las aguas seminales en el altar del amor, dejando la eyaculación del enséminis. Eso no le interesa a nadie. Y comprendemos que a la humanidad, ¿qué le va a interesar aceptar esta realidad? ¿Quién va a querer dejar de eyacular como los burros, los chivos, los perros, los cerdos, los gatos, las panteras? La eyaculación es de los animales involutivos de la tierra. La eyaculación es de los animales involutivos de la tierra. Los toros, los gatos, los perros, los chivos, los cerdos, las ratas, los murciélagos, etcétera, etcétera, las panteras negras. ¿Quién lo negaría? Que la conducta sexual de estos 8.000 millones de personas que habitan en la corteza terrestre es el de los mismos animales en involución, que ellos crearon en otras existencias. Increíble, pero cierto. Entonces, tenemos pues que Pedro es la piedra, la pira de fuego, que el que la enciende y mantiene el fuego encendido y no deja que se apague nunca, porque nunca eyacula el semen, ese se convertirá en un superhombre. Su cerebro seminizado será diferente, su garganta seminizada parlará la luz y la sabiduría gnóstica, y en su corazón se expresarán todas las partes de su ser. Bueno, también tenemos la piedra gnóstica azteca de oro de México antiguo, no los conquistados que eran fornicarios común y corriente. La piedra llamada de los sacrificios por el maestro de la logia blanca, por el ángel de la primavera, Chipetoctec. el señor de la primavera, el señor de las flores. De las flores son la belleza, las virtudes del alma. Eso sí significa Xipetoctec. Entonces, para lograr las virtudes del alma, el amor, la belleza, la paz, la tolerancia,

otro, en la ira, en el odio, en la mentira, en el engaño, en la falsedad, en el estupro, etcétera, etcétera y etcétera. Entonces, para lograr la muerte florida, la muerte es florida en la piedra de los sacrificios, en la piedra suprasexual, significa que hay que realizar los pasos de la meditación de la muerte del yo que enseña el maestro Samael y que están en el Facebook de Fernando Moya para comprender cada defecto que tenemos dentro. Y en el altar del amor, pedirle a la Madre Divina, al Espíritu Santo y al Cristo, humildemente que aniquile mi ira, que aniquile mi odio, mis celos, mi lujuria, mi mentira, mi engaño, mi falsedad, mi arrogancia, mi orgullo, mi prepotencia, mi desprecio, mi crueldad hacia los demás. Uno a uno los defectos deben ser aniquilados. En la fragua encendida de Vulcano, en la novena esfera, en el arcano AZF, en la piedra de los sacrificios. Por eso llamaba piedra de los sacrificios. Bueno, porque en ese, con ese fuego se disuelven los yoes. Porque ese fuego sexual que produce el hombre y la mujer cuando se unen, le da el poder total a la Madre Divina Eros para entrar a ese altar de Dios y al Cristo y desintegrar a polvareda cósmica el yo que le digamos que aniquile, que hayamos comprendido previamente. Bien, entonces así logramos pues a Xóchitl, la flor del amor. La flor del amor es la rosa perfumada del amor. La rosa perfumada rosada del amor. Eso Xochiquetzal. En nuestra cultura azteca gnóstica, antigua, solar, mexicana. Logramos pues la flor del amor en nuestro corazón y hablaremos palabras de amor, sabiduría con amor, expresiones de amor a nuestros semejantes y no lo que sale por la boca y se siente tenebrosamente en el corazón y en la mente tenebrosa, que es muy distinto al amor en la conciencia, en el verbo, en el corazón y en la mente superior de la razón del ser solar. Nos habló el maestro Samael, y está escrito en el libro La Pistisofía Develada, del tesoro Aryavarta Arram, que es el regalo que, que ha entregado la Logia Blanca del planeta Tierra para hacerlo pública por primera vez a la humanidad. Por primera vez a la humanidad, cada año, cada 2.196 años viene un avatara. Ninguna avatara de esta quinta raza con su subraza, ni la raza Atlante, ni Lemúrica, ni Hiperbórea. Nunca jamás el arcano AZF, la magia suprasexual, se enseñó públicamente. Con los términos elegantes de la aristocracia, de la elegancia gnóstica, no con vulgaridad. Entonces esa quinta verdad se le otorgó a Samael, el avatara de Acuario. Por orden de la Logia Blanca del planeta Tierra. La Logia Blanca es un grupo de 200 y tantos brahmanes que gobiernan este mundo internamente. Entonces, por eso se dice que al Cordero de Dios Samael, dice el ángel del Apocalipsis, ¿y qué ves, Juan? No, pues veo a un ser de luz, a un ángel de luz, el Cordero de Dios sentado en un trono de jaspis, lapislázuli. Y le han puesto muchas coronas en su frente. Y los dioses se prosternan ante él. Es la investidura de Samael como avatara de Acuario para proclamar la quinta verdad, los tres factores de la revolución de la conciencia, enseñarle a la humanidad a transmutar. Entonces, ese es el tesoro de la luz, allá arriba en los cielos infinitos, el tesoro del Cristo, el tesoro de la Madre Divina, el tesoro del Padre de todas las luces, el tesoro del tercer logos, el Espíritu Santo, la blanca paloma,

0: el Ibis de todo, el cisne Calahansa, ese tesoro del dador de vida, el Espíritu Santo, es el AZF, es la fragua encendida de Vulcano, es la novena esfera, eso es Aryavarta. Y Arran es un nombre que se le da a un templo, al templo del sexo, al templo del sexo, el tesoro Aryavarta. Aryavarta, tesoro, Arran, del templo de Dios, del altar de Dios. ¿Está claro? También el maestro Samael escribió un libro que se llama Alquimia Gnóstica. Estúdiénselo, por amor a Dios. Aprendan Alquimia Gnóstica del maestro Samael. Antes de ponerse a transmutar hombres y mujeres, que terminan eyaculando. Las mujeres se enamoran y pierden la razón y se le entregan a un fornicario común y corriente que las prostituye y las enseña a sentir orgasmo. ¡Qué vergüenza! En vez de ellas enseñarles la gnosis, a voltear la lengua para atrás para no eyacular el semen, a aniquilar los yoes de la lujuria y la gema, no, no lo hacen. Porque no les da la gana a su ego, porque ella también en otras vidas estuvo fornicando y ahora también quiere fornicar y ya no quiere la gnosis. ¡Qué vergüenza! Así las vemos, a las hermanitas del sendero por todas partes. ¡Qué vergüenza! Bueno, entonces la alquimia suprasexual gnóstica es la ciencia de la combinación de los elementos para crear la armadura argentada. Por eso en la fragua encendida de Vulcano hay una coraza de pecho con que se está haciendo en la fragua, se está moldeando, que son los cuerpos existenciales del ser. Esos cuerpos son las divinas serpientes que ascienden por la médula, física, vital, astral, mental y causal. Cinco serpientes de fuego, cinco serpientes de luz, esos cuerpos existenciales que le dan existencia al ser para que se manifieste tridimensionalmente, causalmente, se forman en la alquimia. Entonces, obviamente que los siete metales fundamentales que todos conocen, el oro, la plata, el estaño, el cobre, el hierro, el plomo y el mercurio, son los siete metales fundamentales de la alquimia, que son el espíritu metálico de los siete ángeles del Apocalipsis. Esos ángeles del Apocalipsis son alquimistas todos, porque tenemos esos siete metales en la simiente. Están los iliásteres de esos metales, el iliáster del oro de Michael, el iliáster de la plata de Gabriel, el iliáster del plomo el plomo solar, el iliáster del estaño, del hierro, de Samael, etcétera. Los iliásteres metálicos están ahí, o sea, el iliáster es la semilla ígnea solar, está en la simiente y pueden desarrollarse como una planta. Se siembra la semilla de frijol, de un mango, de un aguacate, de un maíz, de un frijol, de un trigo, en la tierra húmeda, perfumada, que es el útero de la tierra, de la madre naturaleza, y sale la plantita al calor de la vida, con el viento, con las aguas, y se va desarrollando. Esto es real, ¿no? De la misma manera, esas semillas, esos iliásteres de los siete dioses en el sistema seminal harán alquimia cuando dejamos de derramar el semen y se transmutan las energías sexuales. Por eso Pedro tiene una llave de oro y una llave de plata, que es el iliáster que está en el sistema seminal de las criaturas. Entonces, cuando esas semillas fundamentales y la de todos los metales en el sistema seminal se activan, entonces se practica verdaderamente alquimia suprasexual. Yo he visto a muchos simoníacos, gente que no cree en Samael, creen en los judíos de antes, creen en quién sabe quién más, en los judíos que no creían en Abraham, Los que crucificaron a Jesús el Cristo, estoy diciendo. Los que ya no adoraban a Moisés, ni a Jacob, ni a Isaías, ni a Daniel. Eran profanos vulgares. Esos son los asesinos de Jesús el Cristo, el Mesías, que asesinaron en su propia tierra. A su propio Mesías. ¡Qué vergüenza con los romanos asesinos de siempre! Entonces, obviamente, pues, que la alquimia suprasexual de los ángeles con sus cuerpos metálicos dentro del esperma, sus semillas, tiene un fundamento triuno: la sal, el azufre y el mercurio. De eso habla el maestro Samael, de eso me enseñó el maestro Samael, fue la primera conferencia que me dio. ¿Qué es la sal de la vida? In isto sale de sapiencia, porque en la sal está la sapiencia de Dios y del Espíritu de la vida, creador de vida, del Espíritu Santo. El Espíritu Santo no es como las religiones del error, que es una simple palomita y ya, el Espíritu Santo, y ahí no lo saca nadie con ese dogma de fe. El Espíritu Santo está alegorizado muy sabiamente por una palomita, pero por Jesús. Porque esa paloma descendió en Jesús gnóstico, y la vio Juan, y la vieron sus apóstoles y decenas de discípulos que fueron con Jesús al bautismo al Jordán, a que lo bautizara Juan el Bautista, y descendió una paloma física internamente en él. Entonces quedó grabado gnósticamente, que es un símbolo gnóstico hebreo, y no de los judíos que lo crucificaron, porque lo odiaban la gnosis hebraica, odiaban la Torah de Jerusalén pura, odiaban la doctrina de Moisés pura, odiaban la doctrina de Abraham pura, y por eso mataron a su Mesías, lo asesinaron. De esa manera, pues, quiero decir que la sal es el símbolo viviente del Espíritu Santo, llamado el cisne Calajanza por los verdaderos caballeros templarios y del Santo Grial, no los asesinos que sacaron de las cárceles ladrones y bandidos y violadores y les dieron el indulto divino, los perdonaron, los armaron, les pusieron la vestidura del Grial para difamar a los caballeros del Grial, una vestidura con una cruz roja, los pervertidos. Ese fue Inocencio III, el demonio de Inocencio III, ese papa en el año 1190, en las primeras cruzadas para ir a matar a familias enteras, hebreas, judías, a ir a Jerusalén. Entonces, obviamente que la sal es el símbolo viviente del Espíritu Santo, es el santo conciliar. Es el ganso divino, es el ibim inmortal de los egipcios, hermano, por amor a Dios. Son arquetipos divinales de la divinidad. Dios no tiene forma. Dios usa todas las formas en todas las culturas para manifestarse. Eso debe entenderse así, no de otra forma, por amor a Dios. Entonces la sal, in isto sale. La sal es la sapiencia de Dios conciliar, el Espíritu Santo conciliar, dador de vida. Miren los siete mares llenos de sal. La atmósfera está llena de sal. Las tierras que antes fueron cubiertas por el mar, en la Atlántida, Lemuria, y ahora no existen, como el desierto de Atacama en el sur de Chile, los desiertos en el Sahara y en el Asia, en el desierto de Gobi, en diferentes partes del mundo. Esos estuvieron cubiertos por el mar y ahí quedó la sal. En los lagos salados. Eso quién no puede negar, nadie. Entonces la atmósfera está llena de sal. Las plantas respiran carbono y sal. Sal. Los animales respiran sal en el aire. Y nosotros también. Porque sin la sal es imposible los procesos físico-químicos, anímicos y de vida, lumínicos y reflectores dentro de la anatomía física, vital, del ser, del cuerpo humano. Entonces, hay un elemento que es el azufre, que es el fuego. Azufre es igual a fuego en alquimia. Y el mercurio de los sabios, es el enséminis. Entonces, la sal, que es conciliar, amalgama al azufre, que es fuego, con el mercurio, la materia prima seminal, para que resurja la vida. ¿No han visto a las amas de casa? Aquí en México, las mujeres son expertas, las antiguas, en preparar alimentos exquisitos y deliciosos. ¿Y acaso no usan sal en todos los alimentos? ¿Alguien podría comer un alimento sin sal, preparado por su mamá, por su hermana, por su tía, por su esposa? ¿Han visto a alguien que cocine sin sal? ¿Verdad que no? Bueno, porque la sal concilia al frijol con el agua, con la cebolla, con el ajo y lo que le echen y el condimento para que sepa rico. La sal concilia la carne frita con la pimienta, el comino, el azafrán, para que sepa delicioso. La sal en el arroz con frijol, aceite de olivo, da un sabor exquisito. Entonces la sal es conciliadora, hermanos, en todo. Tomen conciencia, por amor a Dios. Así la sal está en el semen y tiene su exponente en un elemento químico. Entonces, cuando se enciende el fuego, como el Espíritu Santo es el dador de vida y es el amor, es el que concilia al hombre y la mujer a transmutar. Es el conciliador. Y el Cristo es el integral, el que integra esas energías divinas en el hombre y la mujer en el altar del amor. Entonces, la sal, como conciliador, concilia al hombre y a la mujer, al Lingam con el Yoni, a la Madre Divina lo concilia con el Espíritu Santo y el Cristo y otras partes del ser al altar del amor, para conciliar el Espíritu Santo al fuego del hombre y al fuego de la mujer unidos en una unidad, en un solo cuerpo, en una unidad de Dios. Y se forma la unidad de Dios perfecta de cuerpo, alma y espíritu, hermanos, de la tierra. Entienda, por favor. Así pues que alquimia suprasexual es la práctica de la combinación sabia de la sal, azufre y el mercurio y los demás elementos atómicos de los ángeles atómicos dentro de del mercurio de los sabios para crear los cuerpos existenciales del ser y aniquilar en la piedra de los sacrificios el ego animal. Eso tiene que quedar muy claro. Ahora, transmutación suprasexual, el término que usa el maestro Samael una y otra vez. Transmutar científicamente significa conducir, canalizar, dirigir con voluntad, con imaginación y con la respiración la electricidad que se genera en la planta atómica suprasexual de la novena esfera, cuando el falus vertical se cruza con el yoni femenino formal. Entonces hay una inducción eléctrica. Esa inducción eléctrica produce una embriaguez dionisiaca, una felicidad exquisita, una delicia amorosa, a la cual tiene derecho el hombre y la mujer de gozar de ella, pero no eyacular el enséminis. Entonces esa embriaguez dionisiaca del dios Dionisio, que se embriagaba con el vino de la vida, con el licor de mandrágoras, con la simiente sagrada, indudablemente que nos está indicando, nos está señalando que si usamos la voluntad, el telema, el martillo de la voluntad, y respiramos el hombre y la mujer y absorbemos la energía del sexo y la canalizamos por la médula, por el sistema nervioso, la malla nerviosa, estamos haciendo transmutación. Y al llevarla al cerebro ya la energía, los pulmones están llenos y se baja reteniendo el aliento, la energía a la garganta y al corazón, y pasa al corazón del alma, al corazón de la Madre Divina, al corazón del Espíritu Santo, al corazón del Cristo y de todas las partes del ser que cooperan en la novena esfera. Y se siente una felicidad. Esa es la felicidad de Dios. El reencuentro de Dios con el alma, con la energía sexual. Hermanos de la tierra, por amor a Dios. Ese es el goce de todas las partes del ser, de Pistisofía. Ese es el éxtasis divino, la embriaguez dionisíaca, la felicidad suprema. Esa es la transmutación sexual, nada menos ni nada más. Imagínense, el que tenga entendimiento que entienda, pues, eso es así. Ahora, la samaritana, con alguien que fue instruida por uno de los apóstoles de Jesús, se acercó al bendito. Y le dijo, dadme de beber de la fuente, del agua de la fuente de la vida. Eso está escrito, ¿no?, en la Biblia y del Nuevo Testamento. Y Jesús, el gran Kabir, el Salvador, el bendito, le dijo, si supieras la dádiva de Dios, que significa beber del agua de la vida, me rogarías que te diera de esa agua. Y entonces tú la beberías y te convertirías en manantial de dulce ambrosía. Pero para enseñártela, ve y trae a tu marido. Para enseñarte la ciencia del arcano, AZF, pero en secreto. Porque en esa época no se podía hablar públicamente de la magia suprasexual. Era en secreto que practicaban los apóstoles, cada uno con sus 12 mujeres, y Jesús tuvo más de 70 discípulos con sus esposas. Y Jesús con su esposa María Magdalena. Así puede que esto tiene que entenderse así, que esa agua de la vida que le pide la samaritana a Jesús es el arte regio de la transmutación del esperma sagrado, de la siosejari de los gnósticos. Ahora bien, Jesús hizo una ofrenda mística. Después de resucitado, hizo la ofrenda mística, pero los esenios, los etianos, la gente de Cafarnaúm, de Rahor, de Qumran, los gnósticos de esas poblaciones, porque no todos eran gnósticos, las familias gnósticas, tenían altares y practicaban la ofrenda mística. La ofrenda mística es el partimiento del pan y vino, como se muestra en la última cena. Esa última cena fue ayer que la pintaron, hermano. Y la ofrenda mística la hizo Jesús hace 2000 años. La última cena, ahí se ve, pues, a los apóstoles y una mujer al lado, que es María Magdalena, y el pan y el vino, compartiéndola él con sus apóstoles. Y esa santa ofrenda mística la ofreció Zorocotora, Melquisedec, el rey de Salem, cuando se encontró con Abraham en una fortaleza que más tarde sería Jerusalén, hace miles de siglos, cuando existió Abraham. Entonces Abraham le pagó los diezmos y primicias, eso está escrito en la Biblia, a Melquisedec Zorocotora, el rey del mundo, que vino con su gente, y Abraham estaba con su gente gnóstica. Y entonces Melquisedec Zorocotora le dio la ofrenda mística y le entregó el santo grial, el cáliz, que significa la copa o gomor, el yoni femenino, donde se pone el néctar de la inmortalidad, el lingam generador que se cruza con el yoni receptor, el santo grial. Esos que están buscando un pedazo de metal por ahí, una copa de hierro, de cobre o quién sabe qué, están fuera de contexto. El santo grial es el yoni femenino de una mujer ciguacoal, de una mujer serpiente que transmuta, que no tiene lujuria para la transmutación, que está llena de amor y de belleza. Ese es el santo grial. El santo grial está dentro de la mujer. Y el hombre tiene que aprender a beber de ese grial sin eyacular el semen, de ese vino de la luz que le brinda la sacerdotisa del amor, hermano, por amor a Dios. Es la ofrenda mística. Entonces Jesús, cuando resucitó, lo primero que hizo fue dirigirse hacia su santuario secreto, donde lo esperaban los apóstoles y sus esposas y una cantidad de discípulos y discípulas, y celebró la misa gnóstica de Pisti Sofía, y celebró la santa unción, la ofrenda mística, y les dio el pan y vino. Maravilloso, ¿no, hermano? Entonces el pan supersustancial, el alimento de los hombres dioses, es la simiente sagrada, que nosotros los gnósticos no derramamos como las bestias de la tierra. Ese es el pan supersustancial. Y el vino de la luz es el fuego sagrado suprasexual que se forma en la copa de Gomor cuando el linga generador se cruza con el yone receptor. ¿Está claro? Esa es la ofrenda mística de Jesús el Cristo. Esa es la ofrenda mística de Zorocotora a Abraham. Esa es la ofrenda mística que ha traído Samael a la tierra. Esa es la sagrada Eucaristía de nosotros los gnósticos que tomaron las religiones actuales. Porque Jesús era gnóstico. Y durante más de 360 años los gnósticos siguieron oficiando en sus altares la liturgia, impartiendo la Eucaristía. Luego vino el Concilio de Nicea. Entonces Constantino creó una religión política agnóstica para gobernar el mundo, y es la que gobierna el mundo con todas las religiones del error, las doctrinas del error, sus líderes del error y sus seguidores del error. Así pues, que esa Eucaristía, esa unción gnóstica, esa ofrenda mística, está en el pan y en el vino, pero eso debe entenderse. Nadie tiene el don de perdonar los pecados de nadie. Nadie, que quede claro, solamente el Cristo. Es un apóstata el que se siente Cristo para liberar del homicidio, de la infrasexualidad, de la criminalidad y de todas las bestialidades a los monstruos que están dentro de las personas. ¿Qué dogmas de fe han creado tan absurdos? Y así la gente está muy contenta. Bueno, eso es sobre la ofrenda mística. Ahora, existe el elixir de larga vida. Porque una persona, hombre, mujer, que transmute sus energías sexuales durante toda la vida, nunca jamás se les acabará la potencia sexual. Por el contrario, tengan la edad que tengan, 60, 70, 80, 90, 100, 120, 200 años, tendrán la potencia de la juventud creadora. Solo los eyaculadores y las que sienten el orgasmo, a los 45, 50 años ya no sirven para nada. Son congeladores, son hielo sexual. Ya extrajeron tanto su energía que sus glándulas ya no producen. Se ordeñaron tanto sus cerebros y sus glándulas que ya no producen simiente. Pero el que transmuta, multiplica la energía vital de sus células productoras de semen, tanto en el hombre como en la mujer, entonces siempre van a tener su energía de vida común y corriente, como cuando eran jóvenes, tenían 30, 25 años, toda su potencialidad de vida. La mujer terminará su proceso de la menopausia unos días de su sangrado, unos pocos días, y se acabó, y sigue con su misma potencia por a toda la vida, y se acabó el proceso de la ovulación en ella. Solamente si un hijo ha de venir, la madre divina naturaleza hace que caiga en el útero y nacerá un hijo de un hombre y una mujer Dios. Eso es muy diferente, y así es en los mundos del Cristo, es decir, de las humanidades solares que hay en el sistema solar y en el cosmos infinito. Ahora bien, el elixir de larga vida es para alargar la vida física. Y no morirse jamás, vivir años y siglos y millones de años. Y el día que quieren dejar el cuerpo, pues lo dejarán. O si quieren dejar el cuerpo guardado en un sarcófago como una momia viva, pues lo hacen, como lo hizo Samael, y luego vuelven y lo resucitan, porque ese cuerpo tiene el cuerpo vital dentro del cuerpo físico. Entonces así no se descompone. Mediante cierta liturgia, aquellos que han logrado el elixir de larga vida, acuestan su cuerpo en un sarcófago, el ser mediante y sacerdote mediante cierta liturgia, sellan con sellos de luz el cuerpo vital, sellan con sellos de luz el cuerpo vital dentro del cuerpo físico. Y toda la vitalidad potencial de vida ahí está en suspenso, como una especie de estado de catalepsia, pero eso no tiene que ver la catalepsia normal a una catalepsia inmortal, pues. Quedan en suspensión y el día que ese maestro quiere, toma ese cuerpo que haya nacido en otra parte y sale con él y vuelve y lo guarda, y sale con él y vuelve y lo guarda, o vive con los dos cuerpos. Ese es el, para eso es el elixir de larga vida. La mortalidad es para los animales de la tierra, porque el destino y el karma, dice Jesús el Cristo en la Biblia gnóstica pitisofía develada por Samael, que el ser humano tiene un sello en la frente que le ponen los arcontes, los regidores del destino, al bebé cuando se está formando en el cuerpo vital, dentro del vientre materno, ese cuerpo físico y vital, recibe un sello que indica la hora, día y año exacto en que ha de morir esa persona por un accidente, por una bala, por un cuchillo, ahogado, por una enfermedad o por cualquier muerte normal. Entonces, los 8,000 millones de personas que pueblan la faz de la Tierra están condenadas por destino y karma a morir como les está señalado. Hasta antes de nacer. Qué triste, ¿no? Venir al mundo sin saber de dónde venimos, vivir por vivir en el bacanal y la orgía y morir sin pa dónde, sin saber para dónde vamos. Eso es de necios, de necios. Solo la sabiduría gnóstica de Cristo Samael con la suprasexual alquimia puede sacarnos del error y llevarnos a las herencias de la luz. Bien. El arca de la alianza, que tanto buscan y que dicen algunos etíopes que ellos la tienen, eso es mentira. Eso es un engaño. Hay una cantidad de sectas que dicen que tienen el arca de la alianza, por favor. No negamos que se hizo un arca de oro puro, con un ángel femenino y un ángel masculino por la forma de los cabellos, porque los ángeles son hermafroditas. Uno adelante y otro, a los extremos, y se tocaban con las alas. Entonces, esa arca de la alianza, arca es el arcano AZF, y dentro de ese arca, dentro de ese baúl, está el tesoro Aryavarta Ram, está la novena esfera, está la madre, el hijo, el Espíritu Santo. En ese arca están todas las partes del ser. Están los 12 apóstoles interior, no históricos. Están los 7 ángeles del Apocalipsis que están dentro de nosotros mismos. Están los dioses de los elementos, de los 5 elementos, pero dentro de nosotros mismos. Ese es el arca de la alianza. Están los 24 invisibles, los 5 árboles de la ley. Y infinidad de partes del ser, las 5 impresiones de la luz de Dios Madre. Y todos los valores del ser, la riqueza del tesoro de la luz, está en el arca de la alianza. ¿Quién es capaz de trabajar con el arca de la alianza, abrir el arca de la alianza? Es transmutar la energía sexual para poder abrir el arca de la alianza y tener el derecho a recibir el alma humana de hombre y mujer, el tesoro de la luz que hay dentro del arca. Por eso dice la alianza, la que alía al alma divina humana de la mujer y el hombre con las diferentes partes del ser. ¿Está claro? Bueno, puedo seguir horas hablando de términos gnósticos del maestro Samael y de las culturas del mundo sobre la develación, de la suprasexualidad gnóstica. Agradezco que me hayan escuchado. Mi dirección gnóstica es fernandomoya@hotmail.com o abaddelcristosamael@gmail.com. El que quiera hacerme preguntas, con mucho gusto contestaré. Que la paz más profunda reine en sus corazones. He dicho.
1: Paz Inverencial, hermanos, estamos totalmente en vivo, transmitiendo desde Guadalajara, Jalisco, México. Estamos aquí ya en la sección de preguntas y respuestas, presentando a nuestro hermano abad de la Iglesia Gnóstica del Cristo Samael, Fernando Moya, discípulo directo del Cristo Samael y coordinador de las actividades internacionales de la Iglesia Gnóstica del Cristo Samael, que ya se encuentra con nosotros, que estamos muy agradecidos de estar con usted el día de hoy, hermano abad.
2: Gracias, Araí, Dios te pague, y por tu misión, aquí estamos pues para responder las preguntas.
1: Perfecto. Muy bien, hermano. La primera sentir es de nuestra hermana Margarita. Ella dice, paz inverencial, hermano. Gracias infinitas a los benditos maestros de la Logia Blanca, al venerable maestro Samael Aun Beor, a su ser, por esta enseñanza, por despertar la conciencia, por despertarnos de ese gran adormecimiento del dogma en que nos encontramos. Gracias infinitas. Paz inverencial.
2: Bueno. Adelante, pues, otra.
1: La siguiente la realiza también, es un sentir de nuestra hermana Antaris. Dice, gracias por esta bella revelación que hoy nos comparte y el bello simbolismo del arcano AZF, que debemos cristalizar en nuestro interior.
2: Muy bien, hermana. Gracias. Adelante.
1: La siguiente... También es otro sentir de nuestra hermana Juanis, dice, paz inverencial, hermano Abad. Muchas gracias, hermano, por esta bella reflexión que nos comparte el día de hoy. Es un tomo de conciencia para nuestras almas. Qué bello es edificar en nuestro templo interior, empatar en el arcano AZF con la ayuda de nuestro Cristo íntimo y la Madre Divina. Gracias por esta bella conferencia.
2: Maravilloso, hermana, su reflexión. Gracias, adelante.
1: Nuestro hermano Joel dice, paz inverencial, hermano Abad. Hermano, ¿cómo influye en la energía sexual los tres factores de la revolución de la conciencia? ¿Qué efecto tienen?
2: Bueno, la energía sexual transmutada, llevada al corazón correctamente, con aniquilación del ego animal, da el impulso y la fuerza y el poder de todas las partes del ser en el alma para que practique los tres factores de la revolución de la conciencia. Que ese amor que recibe en su corazón con la energía sexual pistisofía lo retransmite hacia sus semejantes. Esa es la ley de reciprocidades. A eso vino el Cristo cósmico. Imagínese, el Cristo cósmico se encarnó a Avalokiteshvara en Samael por amor a la humanidad en la oscuridad para redimirla del pecado. De modo que eso hay que hacer y es lo que hace la energía sexual. ¿Otra pregunta?
1: Muchas gracias, hermano. La siguiente pregunta la realiza nuestro hermano Daniel, a quien le enviamos un saludo. Dice, hermano Abad, paz inverencial, agradezco esta interesante conferencia. Me gustaría saber si hay alguna preparación para reiniciar el trabajo de transmutación después de que la pareja ha tenido un bebé y pues no hubo actividad durante todo ese tiempo o alguna práctica. Mil gracias, hermano Abad, por su tiempo y por su respuesta.
2: Bueno, cuando la mamá tiene un bebé, pues hay que esperar los 40 días en que ella se prepara, pues, para poder transmutar de nuevo. Es una pausa de unos 40 días y puede hacer una pausa de 30 días para que la mamá se restablezca, etcétera, etcétera. Y durante ese tiempo el hombre tiene que estar haciendo el pranayama y la práctica 50 veces de voltear la lengua para atrás para no eyacular, y estudiando los libros del maestro Samael para prepararse para trabajar en la fragua encendida de Vulcano. Otra pregunta.
1: Muchas gracias, hermano. La siguiente es un sentir de nuestra hermana Nancy. Dice, gracias, hermano, por la conferencia para valorar esta preciosa herramienta para renacer con la piedra suprasexual y rescatar las flores preciosas aniquilando los defectos psicológicos en la piedra de los sacrificios.
2: Muy hermosa reflexión. Gracias, hermana Nancy. Que Dios te bendiga. Otra pregunta.
1: Gracias, hermano. Ana pregunta, ¿por qué Pedro niega a Cristo 3 veces? ¿Qué significado tiene este simbolismo?
2: Muy interesante pregunta. Un día, hace casi 50 años con el maestro Samael, me dijo, ahí en la oficina de la sede patriarcal, que las 3 negaciones de Pedro representaban las 3 purificaciones por el fuego y por el hierro. El hierro es el metal de Marte. El rayo ultravioleta del hierro es la fuerza. Es la fuerza suprasexual que nos puso en el tapete de la existencia. Las purificaciones por el... Las 3 negaciones representan la purificación con la fuerza y con el fuego suprasexual, con el impulso suprasexual, con la potencia suprasexual de la Madre Divina. Eso es lo que significa esotéricamente. Otra pregunta.
1: Muchas gracias, hermano. La siguiente pregunta la realiza nuestra hermana Andy. Ella dice, paz inverencial, Abad. Me gustaría hacerle una consulta por este medio. Cuando se es joven y no se ha planeado aún un bebé, ¿qué hace para no salir embarazada? ¿Qué se hace, perdón, para no salir embarazada? Ya que se habla mucho de que se puede salir embarazada aunque no haya derrame seminal. ¿Qué puedo hacer? ¿Me podría indicar, por favor? Gracias, gracias.
2: Bueno, el don más preciado que puede tener una mujer en la tierra es el de dar a vida, el de dar a luz a un bebé al mundo. Así le paga la naturaleza que le dio la vida. La que no hace eso es porque no tiene amor por la naturaleza. Pero hay que saber traer el bebé. Entonces la mujer tendrá que aprender a transmutar correctamente y su marido también conocer el cuerpo de doctrina gnóstico de la transmutación que está en el libro Las 3 didácticas gnósticas que está en el Facebook Fernando Moya, que son las enseñanzas del maestro Samael, estudiar el libro Matrimonio Perfecto, Misterios del Fuego, etcétera. Conocer el cuerpo de doctrina gnóstico. Y que el hombre aprenda a no eyacular el semen con la didáctica de voltear la lengua para atrás, como está ahí en ese mismo Facebook de Fernando Moya. Si no conocen el cuerpo de doctrina, ¿para qué se ponen a transmutar? Se ponen a fornicar. Entonces el hombre tiene que prepararse para realizar la cópula metafísica sin llegar al espasmo de la fisiología orgánica. Ahí están las enseñanzas, el que quiera salvar el alma, y para usted que me pregunta, para su marido. Ahora, por otra parte, si un hombre no eyacula de lens seminis, es muy difícil que quede embarazada una mujer así, porque así, solamente que le pida al Espíritu Santo, a la Madre Divina, ante el trono de Anubis, que un maestro que quiera encarnar su alma humana, pues que ella presta su cuerpo, su útero divino para que quede fecunda. Y eso ya lo determina el Espíritu Santo y la ley divina. Entonces, eso es lo correcto, porque usar anticonceptivos es demoníaco y perverso. Es asesinar el semen, es destruir el cuerpo amarillo de los ovarios, es aniquilar las hormonas dadoras de vida y los genes dadoras de vida. La mujer que lo hace, Otra pregunta.
1: Muchas gracias, hermano. La siguiente pregunta es de nuestro hermano Daniel. Él dice, paz inverencial, hermano Abad. ¿De qué manera se puede saber que se está trabajando correctamente? Además de trabajar con los tres factores de la revolución de la conciencia, ¿cómo se puede saber si se está trabajando en la novena esfera y con la muerte del ego? Gracias.
2: Bueno, el que está transmutando y no se cae sexualmente, está haciendo su esfuerzo a su nivel de ser. Hay niveles de ser y niveles de ser de cada matrimonio. Entonces, mientras conserve su esperma sagrado, evite la eyaculación seminal, pida por la muerte del ego y logre pues ganarle al impulso animal violento para buscar la eyaculación, pues ahí va por la senda del camino y se irá perfeccionando poco a poco. Eso, la conciencia superlativa del ser y la divinidad le va indicando cuál es el error que está cometiendo, qué es la falla, cómo corregirla, cuando trabaja con sana intención de buscar la perfección en el altar del amor. Otra pregunta.
1: Gracias, hermano. Pregunta nuestro hermano Joel. Paz inverencial, hermano Abad. ¿Cómo podemos o de qué manera podemos pedirle al santo conciliar que nos ayude con nuestro trabajo? Gracias.
2: Bueno, la pregunta es correcta. El conciliar es el Espíritu Santo, dador de vida. El cisne Kalahansa. Me dijo el patriarca Samael que cualquier pecador del lodo de la tierra como nosotros, que hemos pecado contra el Espíritu Santo, jamás somos escuchados por él, salvo que con humildad le dijéramos a la Madre Divina, Tonantzin, Devi Kundalini, humildemente te pido perdón por mis pecados contra el Espíritu Santo y te suplico en el nombre de tu Hijo el Cristo y por el amor y la misericordia, concededme la gracia de interceder ante tu divino esposo, interceder, para que él me asista en esta petición y se la hace. Eso es así, no de otra manera. Y esa es la clave, pues. Otra pregunta.
1: Muchas gracias, hermano. La siguiente pregunta, bueno, este es un sentir de nuestro hermano Jesús Sandoval. Dice, hermano Abad, muchas gracias. Muchas gracias. Dice, hermano Abad, muchas gracias por esta conferencia, ya que es una toma de conciencia para nuestras almas del código luz del Santo Grial, de la ofrenda mística, de la develación sagrada que nos explica de la Eucaristía, la transmutación sexual y el poder luz que hay en ella, y con ello refinar el mandamiento de Roma. Gracias.
2: Muy bien, Jesús. Por el mensaje para todos. Dios te pague. Otra pregunta.
1: Gracias, hermano. Nuestro hermano Moisés, le enviamos un gran saludo hasta Irapuato. Él dice, paz inverencial, hermano Abad, muchas gracias por la conferencia. En Tikal y Chichen Itza he visto que las dos pirámides están formando como 9 niveles. Y cuando se manifiesta el equinoccio y se observa que durante el movimiento del sol, se observa en los relieves el descenso y el ascenso de la serpiente Kukulcán. Mi pregunta es, ¿estos niveles se refieren a la novena esfera de fuego? ¿Cómo asciende por estos 9 niveles o cielos, como nos indica en esta conferencia?
2: Bueno, la novena esfera, como se explicó, son los 9 cielos que terminan en la novena esfera. El cielo del Padre, de la Madre, del Espíritu Santo y del Cristo. El cielo, donde habita el alma femenina, el mental superior, el astral superior, y el noveno es Yesod. Entonces, por eso esas pirámides estaban construidas para expresar el descenso de la divinidad desde los 9 cielos, a trabajar con el fuego y con el agua y con la cruz y el ascenso de las mismas hacia arriba. Es increíble. Los sabios gnósticos del reino de Kukulcán, de los mayas. Otra pregunta.
1: Muchas gracias, hermano. La siguiente pregunta la realiza nuestra hermana Liz. Dice, Abad, saludos, paz inverencial. Mi pregunta es, yo, me imagino que dice reglo hasta 10 días y abundante. ¿Qué puedo hacer? Así como lo mencionó en la conferencia, que hay mujeres que duran unos pocos días. ¿Cómo lo logro? De antemano, gracias.
2: Mire, hermana, me explicó el maestro Samael en un diálogo hablando sobre la mujer, que los ovarios tienen como una gelatina amarilla. Una gelatina amarilla. Usted ve que un huevo adentro tiene, huevo de gallina de cualquier especie, tiene una yema rojiza, amarilla, color salmón. Entonces, de ahí van brotando los óvulos cada mes. Entonces, cuando hay exceso de sangrado, significa que el cuerpo físico y vital de esa mujer le falta calcio, yodo biológico y fósforo. Entonces, cuando la gente ha vivido en los ranchos, como decimos en México, y se comen una gallina, abren una gallina que está poniendo huevos, entonces se ve una gelatina amarilla y las yemas que se están formando entre la gelatina de la yema, de esa gelatina color amarilla, color salmón, ahí están las yemitas de los huevos de una gallina. Yo las vi muchas veces en mi vida. Entonces, así es el ovario de la mujer. Entonces, cuando hay una gran cantidad de sangre, es porque tiene que tomar calcio. Tiene que calcificar su cerebro para que se calcifiquen sus glándulas endocrinas y que el calcio circule por toda la sangre. Que compre calcio coral, calcio puro. Y que se nutra, pues, incesantemente. Eso por una parte, y el yodo biológico también hay que alimentarse con sustancias que tengan yodo. Miren en internet, dije, ¿qué alimentos tiene yodo? Y luego, ¿qué alimentos tienen fósforo? Entonces se da cuenta que es la cebolla. Entonces, de tanto sangrado se pierde el fósforo del cerebro y se pierde el fósforo de las glándulas endocrinas, incluyendo los ovarios. Entonces, que se apegue a alimentarse con el ritual del pan catagua, que está en el libro del Misterio Floral, Oro, Florecer, comer tierra, aire, agua y fuego y éter, comer pescados que tienen el calcio, mariscos, camarones, todo eso tiene grandes cantidades de calcio, eso tiene que comer con calcio medicinal de coral, comer... Es el elemento agua, el elemento tierra son los frijoles, el centeno, el maíz, todo lo que son granos, y el elemento aire es la uva. Todos los días hay que comer uva, y si cuando no hay uva se comen pasas. El que no hace eso está fracasado, porque aunque transmute jamás el kundalini va a subir ni la serpiente, porque no le falta el elemento aire y su aliento no lleva el elemento aire para que cuando cante los mantras se cristalice la energía en su corazón. Miren lo que acabo de decir. Y lo he repetido muchas veces. Y todas y todos son necios, en excepción, sin excepción. El que no coma uvas, la mujer y hombre, cuando hay uvas, cosecha, y no coma pasas cuando no hay cosecha, jamás despertará el kundalini, jamás ascenderá la energía creadora. Porque la uva pertenece al reino del aire, es la reina, la diosa reina de los elementales del aire, y en ella está Ejecal y está Juan el Verbo, la palabra del ser, la palabra gnóstica. Entonces, si la simiente está carente de uva, aunque transmute, no despierta el kundalini, y aunque lleve la energía al corazón, como no tiene el aliento de la uva, entonces no cristaliza nada, está perdiendo miserablemente el tiempo. Y cuando desencarne van al abismo y tienen muchos problemas, como todos. Y escuchan con las orejas de la mente y no escuchan con la conciencia del ser. De modo que hay que comer la uva todos los días de la vida. Hay que comer el fuego, la carne, dos pedazos a la semana, o dos pedazos de carne de cordero mejor. Eso es todo. Cualquier otra inquietud de la señora que hace la pregunta, o la joven, que me escriba a mi dirección de abagnóstico, abagdecristosamael@gmail.com o a fernandomoya@holmail.com. Otra pregunta.
1: Perfecto, muchas gracias, hermano. En la publicidad, hermanos, también podemos ver el mail de nuestro hermano, aunque ahorita lo estaremos escribiendo para sus consultas. Nuestro hermano Alberto, a quien mandamos un saludo, pregunta, ¿cómo cambiar el sello que tiene el bebé y que marca el día de desencarnación?
2: Primero comience por cambiar el suyo, dejando de pecar, de fornicar, trabajando y aniquilando el ego y sirviendo a la humanidad. Y al bebé, el ejemplo de padre y madre, honestos, gnósticos, suprasexuales, que conocen el cuerpo de doctrina de Samael y lo respetan y lo cumplen, es el ejemplo superior al precepto materialista. Entonces, desde niño ese bebé va a los altares, desde niño ese bebé se le habla de la energía, de todo sabiamente, antes de a los 12, 13 años se le explica la transmutación sexual, el libro amarillo, el pranayama, y desde muy joven se le enseña a aniquilar el ego animal, haciendo la meditación de la muerte del yo con el hijo. Así el hijo puede liberarse de ese sello y de ese destino, pero ningún papá va a liberar, ningún papá ni bien intencionado ni mamá, al hijo del sello que trae en la frente del destino y del karma, solamente si le dan un ejemplo gnóstico. Y hay veces no les da la gana, aunque tengan buen ejemplo. He dicho, otra pregunta.
1: Muchas gracias, hermano. La siguiente pregunta la realiza, no es un sentir, dice nuestra hermana Judith Ramos. Gracias, hermano Abad, por esta hermosa conferencia para nunca perder nuestra energía creadora a través de la transmutación sexual, como lo menciona en la conferencia, para hacer de ello un manantial de vida eterna y multiplicar esa energía, como lo menciona. Gracias.
2: Muy bonita tu expresión, Judith, gracias. Adelante, otra pregunta si hay.
1: Sí, hermano. La siguiente pregunta es de nuestra hermana Vero, a quien le enviamos un gran saludo. Dice, paz inverencial, hermano Abad, ¿qué ocurre con las almas que trabajan con los cinco elementos pero no logran el equilibrio con el fuego?
2: Con las almas que trabajan con los cinco elementos, no logran con el fuego sexual, pues tendrán que refinar el mandamiento de Roma muy delicadamente. Muy delicadamente. Y dedicarle espacio a la súplica por la muerte del ego y espacio para cantar los mantras, equilibrado con el disfrute del amor. Y que todo sea muy delicado. No hay más de otra. Y que poco a poco, cuando comiencen a equilibrarse con los elementos, no quiere decir que porque ahorita llevo 3 meses comiendo los 5 elementos, yo ya estoy equilibrado cuando tienen 20 o 30 años que nunca han comido los 5 elementos. ¿Cuándo en meses se va a equilibrar un organismo? Tienen que pasar años hasta que lo equilibren. Otra pregunta.
1: Gracias, hermano. La siguiente pregunta la realiza nuestra hermana Nilia, a quien enviamos un gran abrazo. Dice, paz inverencial, hermano Abad, ¿los seres del sol trabajan en la novena esfera de la misma manera que los seres de la tierra?
2: Bueno, la novena esfera del sol, los matrimonios del sol tienen cuerpos de oro puro internamente, y obviamente que trabajan en el altar del amor porque no tienen ego, y es muy diferente pues los de la tierra que, te, que con ego a los de cualquier mundo o de un sol que no tienen ego. Esas almas son muy exaltadas y ellos descienden para escalar a niveles de ser superior.

con frutas, verduras y alimentos ricos para el cuerpo. Se alimentan rayásicamente con alimentos picosos, calientes, que enferman el cuerpo, porque nos lo dice aquí el maestro Samael, o con alimentos tamásicos que prácticamente son negros. Como alimentes tu cuerpo serán tus decisiones. Como alimentes tu cuerpo serán tus pensamientos. Como alimentes tu cuerpo será tu manera de pensar, de sentir y de vibrar. Obviamente no esperes alimentar tu cuerpo de alimentos tamásicos, con embutidos, con ultraprocesados, con ADN humano, que ya lo hemos escuchado. Y vaya si te propongas hacer una práctica de meditación o mejor aún una práctica de transmutación sexual queriendo transmutar estos elementos dentro de tu cuerpo. Estos alimentos, carne de cerdo, ya lo decíamos, todos estos alimentos que son prácticamente leprosos, que son dañinos altamente. ¿Qué vamos a transmutar? ¿Cómo van a ser nuestros ritos? Hay que preguntarnos y hay que ser honestos. Duele, la verdad duele, ¿verdad? A mí también. ¿Y cómo es tu alimentación? Es ahí cómo serán tus prácticas, cómo serán tus ritos, nos los dice el maestro Samael. ¿Cómo son tus ritos? ¿Cómo son tus meditaciones? ¿Cómo son tus prácticas? El cómo te alimentas, así serán tus prácticas. Tus prácticas serán sátvicas, invocando a ángeles y a Diosito, a nuestra divinidad. Tus prácticas serán rayásicas, invocando a estos chamanes y hasta por ahí uno que otro fanático, por ahí uno que otro medium, por ahí uno que otro brujo. O tus prácticas serán tamásicas, que son totalmente rictos, prácticamente negros, nos lo dice el maestro Samael. ¿Cómo te alimentas? Así serán tus ritos, así será tu manera de pensar, de sentir, de vibrar, así serán tus meditaciones. Deja mucho que pensar, ¿verdad? Por eso decidí compartirte este tema el día de hoy desde el fondo de mi corazón, porque esto nos abre la apertura. Voy a citar algo muy bonito que en estos días llegó a mí. Bueno, ya hace un tiempo llegó a mí. Y nos dice que cuando llegaron los españoles a México, los mayas tenían otros dos pecados capitales, que era la ignorancia y el temor. Escuchen, los manejaban como pecado capital la ignorancia y el temor. Un alma sin temor se atreve a todo. Un alma sin ignorancia tendrá el conocimiento. Y el conocimiento te da el poder. El poder de elegir. El poder de despertar tu conciencia. Entre más estudies la gnosis, más conocimiento tendrás. Y más elementos tendrás para comenzar esta gran rebelión. Y para salvar tu alma y enaltecer tu divinidad que tienes en tu corazón y en estos momentos en tu cuerpo físico, porque dice el Bhagavad Gita, yo que moro dentro de ti, la vida la da Dios. Y en cada célula, molécula, átomo, neutrino, en cada latir de mi corazón, en cada respiro, está presente Dios, porque hay vida en movimiento, como el Nahui Olin de nuestros antepasados mexicanos. Está vida en movimiento aquí y ahora. Tú decides. ¿Cómo son tus prácticas? ¿Cómo son tus pensamientos? De acuerdo a la elección que hagas en tus alimentos. Tú decides cuánto permites que la divinidad entre a tu cuerpo, a sanarlo a través de los alimentos o a enfermarlo a través de los alimentos. ¿Y qué tanto te atas a la esfera del destino y del karma, como ya lo vimos en Pistisofía? Saqué un pequeño extracto, Isaías 66:17 de la Reina Valera 1960. Nos dice, los que santifican y los que purifican en los huertos, unos tras otros, nos habla de la idolatría. Y los que comen carne de cerdo, abominación y ratón, juntamente serán talados, dice Jehová. ¿Sí se fijan, hermanos? En un párrafo tan pequeñito nos está hablando también

0: acerca de lo que estábamos viendo de las tres gunas, de aquellos que los rajas y los tamas ya caen en tipo idolatría y caen en cosas negras, en el caso de los tamásicos, y en el caso de los rayásicos caen en idolatría. Nos dice la Biblia que ellos son considerados también como los que comen carne de cerdo, porque si te fijas, los alimentos te van llevando a un juicio, a una forma de pensar, a una forma de ser, a una forma de vibrar. Y todos los que comen abominación y ratón juntamente serán talados, dice Jehová. No hay puntos medios. Aquí nos está diciendo la Biblia tal cual, determinantemente. Otro extracto que me pareció muy interesante traérselos es Deuteronomio capítulo 14, versículo 8. No debes comer cerdo, porque aunque tiene las pezuñas divididas, no es rumiante y es impuro para ti. No debes de comer de la carne de estos animales, ni tocar su cuerpo muerto, ni tocar su cuerpo muerto. De todo lo que hay en él, en el agua, puedes comer todo lo que tenga aletas y escamas. Lo que no tenga aletas ni escamas no comerás, son impuros para ti. Ahora les comparto el ayuno para purificar el cuerpo de nuestro maestro Samael. Vamos a dar lectura lo que nos dice sobre esto. Pero pasemos a la cuestión del ayuno. Es necesario siquiera una vez al año hacer un ayuno científico con el propósito de limpiar el estómago. Si ustedes quieren una forma de ayuno esotérico y científico exacto para depurar el organismo, limpiarlo de toda clase de podredumbre, putrefacción y suciedades, hagamos en la siguiente forma. 7 días, óiganlo bien, cada año, una vez al año, durante el ayuno, se comen ajos, pero ajos puros, limpios, sin cocinarlos, así al natural y crudos, y jugo de limón. Los hombres podrán tomar el jugo de limón puro sin mezclar con agua, pues una vez al día, y el resto pueden mezclar agua con limón. Las mujeres, pues, pura agua con limón mezcladito, no limón puro, mezcladito con agua. Ellas usarán menos limón y más agua, porque resulta que la mujer para el limón es un poco delicada. El cuerpo de la mujer no está lo mismo hecho para el limón que el del hombre. Cuando mucho, unas gotitas de limón entre el agua y ya, nada más. Tampoco quiero que comiencen ustedes con un ayuno fuerte, ¿no? Por ejemplo, pueden practicar. Si quieren ustedes, el año, nos pone el ejemplo del año 1973, un ayuno de esta clase, un solo día nada más. Durante el día harán ustedes sus 3 buenas comidas con puros dientes de ajo, una bebida fuerte de limón al levantarse y el resto del día agua con limón. Las mujeres únicamente un poquito, unas gotitas de limón en el agua y durante el día lo pasan con agua con limón y dientitos de ajo. Una sola vez, un día nada más. Es claro que el limón y el ajo van a acabar con todas las putrefacciones que se forman en el intestino, producto de diversos alimentos. Van a acabar con los parásitos intestinales, que los hay por montones en el estómago, en los intestinos, etcétera, etcétera. Hacer una limpieza, pues, de la caldera, porque el estómago es como una raíz de donde se nutre todo el árbol del organismo y hay que limpiarlo. Voy a hacer un paréntesis aquí. Recuerden que estaba poniendo el ejemplo hace unos momentos sobre que si fuésemos un árbol, nuestro intestino son las raíces de ese árbol. Miren, no estoy tan equivocada. Aquí aparece esto, es esa raicita. Hay que limpiarla para que esa raíz pueda depurarse, como lo dice el maestro, de putrefacciones, de parásitos. Hay que limpiar. Imagínense que al carro, a cosas materiales, aparatos, equipos, se les hace limpieza, se les hace chequeo, se les hace monitoreo una vez cada determinado tiempo y se les hace limpieza. Imagínense si ustedes los 365 días del año, pues no paramos de comer ni un solo día. No hay un espacio de tiempo para que nuestro cuerpo haga un chequeo, un balanceo, un reseteado, por así decirlo burdamente. Entonces, necesitamos darle ese espacio de tiempo al cuerpo. para que haga su depuración, para que se sienta a sí mismo, para que se limpie. Porque si de esta manera consumimos alimentos una y otra vez, todos los días, como somos muy afectos, por lo menos aquí en México, a dar 3 comidas, desayuno, comida y cena. Ahorita los nuevos estudios que están saliendo a la luz nos hablan también sobre un ayuno intermitente, esto es investigación, para que ustedes lo hagan en casita. Y también nos hablan de no comer dentro de este ayuno intermitente, es solamente como saltarte la cena, no comer muy tarde, para ayudarle al cuerpo a que descanse en estas horas de sueño. Nos habla sobre el hígado, que es el gran ejecutor en nuestro cuerpo, el que hace muchas funciones en el organismo, que nos ayuda a limpiarlo y a depurarlo. Entonces, darle ese descanso también a nuestro hígado y no tenerlo trabajando toda la noche, darle este espacio de tiempo. Y aquí el maestro Samael nos habla acerca, pues, del ayuno. O sea, de un ayuno de un día, una vez al año, pero dice que posteriormente va a ir creciendo el ayuno. Voy a seguir con la lectura para que ustedes puedan continuar con esto del ayuno para poderlo realizar, para hacer ese reseteo de nuestro cuerpo, esa limpieza. Nos dice el maestro Samael, empiecen pues ustedes con un día de ayuno durante el año 1973. En el año 1974, 2 días con este tipo de ayuno. En el 75, 3 y así cada año. Si se fijan, va aumentando un día. Y nos dice, y así cada año le van aumentando un día hasta llegar a 9. O sea, nos va a tomar 9 años llegar a los 9 días de ayuno. Después de 9 años, o se hace dentro de 10 años, ya pueden ustedes seguir con ayuno de 9 días cada año. Cada año 9 días. Cada año 9 días a base de limón y ajos. Y yo les garantizo a ustedes que pueden llegar a rejuvenecer el organismo. Escuchen, llegar a rejuvenecer el organismo. Y los que están jóvenes pueden mantenerse jóvenes así durante muchísimos años y siempre jóvenes. ¡Guau! Wow. Eso de la vejez no es así. Desgaste y nada más que desgaste de las células orgánicas. O mejor dicho, uno gasta las células, las deteriora miserablemente y no reconstruimos el organismo por ignorancia. Recordemos nuevamente aquí que hablábamos de los 2 pecados capitales que quitaron los españoles a los mayas, que era la ignorancia y el miedo. ¿Qué sería de nosotros como raza humana si no tuviésemos miedo y si no tuviésemos ignorancia? Un pueblo ignorante y con temor es fácil de gobernar y es fácil de hacer lo que quieras con las masas cuando el pueblo tiene miedo y es ignorante. Hay que trabajar en ello. Hay que trabajar en este aspecto psicológico en nuestra psiquis para que podamos de verdad lograr ese tan anhelado despertar. Continuando, pero teniendo uno sabiduría, puede perfectamente estar creando nuevas células y mantenerse joven, y si está viejo, recobrar la juventud. No olviden que ustedes pueden escoger 7 días de ayuno o 9 días. Ustedes elijan cuando lleguen al máximo. Así termina este extracto. Y leyendo todo esto me viene una historia que hace tiempo escuché, que tocó mi corazón, que por alguna razón o motivo la recuerdo mucho al compartirles este tema. Esta historia trata de un hombre que anhelaba mucho entrar a una asociación religiosa de mucho renombre que poseía uno de los templos más bonitos de la región. Y pues ahí solamente entraban personas con un alcance socioeconómico alto. Personas de estatus económico. Entonces este hombre, pues cada semana, él creyendo que ahí iba a encontrarse directamente con la divinidad, todos los días hacía una gran espera. Y era lo mismo siempre, recibía una negativa y no podía entrar puesto a que no pertenecía a el estatus socioeconómico de las personas que entraban ahí. Entonces él, muy triste, uno de tantos días, se puso a llorar junto a las escaleras de ese templo, de esa asociación religiosa. Y de repente, cuando estaba triste, hablando con Dios, Dijo, otra vez no pude entrar a tu casa, no pude entrar a tu templo para hablar contigo, perdón. Y de repente sintió que una mano cálida le tocaba su hombro. Para su sorpresa, cuando volteó a ver quién lo tocaba, era el Cristo Jesús. Y cuando lo vio, se sorprendió tanto que se quedó sin palabras. Y el Cristo le dijo, no te preocupes, mi hermano. Yo llevo 10 años queriendo entrar a ese lugar, pero nunca me han dejado. Eso. Fue tan sorprendente para mí esa historia que yo digo, la forma de que dejes entrar a Dios a tu cuerpo físico es a través de los alimentos que Él mismo hace, a través de los alimentos naturales. La naturaleza está hecha por algo. Y la naturaleza, los alimentos que ofrece la naturaleza, que Dios nos ofrece a través de la naturaleza, es por algo. Entonces, cuando tú comes estos alimentos, pues dejas que esas partículas de la naturaleza, que ese iliaster, que esa semilla entre a alimentar tus células y tus moléculas y tus órganos y todo lo que se descompone en vitaminas, minerales. Es tan grande el milagro de la vida que entonces tú decides si no dejas entrar a Cristo o dejas entrar a Cristo al templo de tu cuerpo. Porque recordemos que nuestro cuerpo es el templo del Dios vivo. Tú decides, ¿lo vas a dejar entrar o lo vas a dejar a la puerta? Depende de ti. ¿Te alimentas de sattva, rajas o tamas?
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0: sin importar los obstáculos, el tiempo, tu pasado, tu presente o futuro, lucha sin cesar. El cielo está hecho para los valientes y no es fácil conquistar. 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Por eso noche, día, no dejes de andar. 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
1: Mas si nuestros actos han sido perversos, depravados, las consecuencias presentes serán funestas y trágicas, dolorosas, karma, miseria, enfermedad, dolor e infelicidad. Eso es obvio. Miren las tragedias en cada familia. Miren la pobre humanidad doliente. Nos dice nuestro amado y bendito Samael que el yo psicológico pluralizado es un conjunto de un libro de muchos tomos y que cada libro de varios tomos está escrito y plasmada la conducta agnóstica perversa de cada agregado psíquico animal de esos que todos cargamos dentro. Existe un libro con varios tomos para cada uno de los 7 pecados capitales. Ejemplo, ira. Ira por lujuria, ira por odio, ira por venganza, ira por celos, ira por gula porque no me sirvieron a tiempo porque quiero comer y no hay comida. Es decir, la ira se procesa en los 7 pecados capitales y en otros más. Entonces todas las acciones de ira, los berrinches, ese fuego de la ira que quema como alcohol en la sangre, indudablemente que ha hecho un libro y varios libros con sus acciones, ahí están. El yo es testigo de su propia maldad ante el trono de la ley. Cuando un alma va a ser juzgada ante el trono de la ley, los yoes son testigos de sus propias maldades. Los tribunales objetivos no necesitan de jueces que se venden, ni de falsos jurados, ni nada de esas cosas. Los tribunales objetivos de la ley superior, al observar a los yoes pecadores y violadores de la ley, ya saben cómo tienen que actuar. Entonces, todas las conductas de la ira están impresas en la casa y están impresas en un libro, que es el libro del destino de cada alma que viene al mundo. Y ese libro lo maneja un arconte, un archivero, un ángel, un hombre superior que pertenece a los tribunales del karma en los mundos superiores. Cada gente que ven en la calle tiene un libro y en ese libro están inscritas y plasmadas todas las acciones de cada uno de sus diferentes yoes. Bueno, de modo que las conductas que generan agnósticas, las actitudes que van contra lo moral, la humanidad, contra lo correcto, indudablemente que cargamos dentro, pues van a traer consecuencias funestas para el devenir de nuestra existencia. Entonces, normalmente la gente dice, no, pues me sucedió esto porque Diosito quiso. En las religiones ateas y falsas, herejes y blasfemas, todas dicen, no, pues que me dio cáncer porque Diosito quiso. Me pisó un carro a mi hijo porque Diosito quiso. Tengo este problema porque Dios me quiso. Y Dios me lo va a quitar cuando Él quiere. O sea, lo que Él hizo en la vida con su maldad no tiene ningún sentido para Él. Todo sucedió porque Dios quiso. Lo malo y lo bueno que hace. Esa es la psicología barata que tiene implantada cada gente que camina sobre la faz de la tierra. Cada cual es responsable de sus actos, de sus palabras y de sus hechos. Y cada uno siembra y cosecha lo que produce en vida. Eso es una cruda realidad. Cada cual atrae sus propias circunstancias. Y Dios no tiene nada que ver con todas las conductas demoníacas y perversas de los siete pecados capitales dentro de nosotros. ¿Nosotros? ¿Por qué le echamos la culpa a Dios? Que Dios quiso, que Dios lo determinó así. Todas las religiones falsas del mundo son blasfemas y herejes. Los pastores y la gente le echan la culpa a Dios de sus aberraciones. Que violaron a mi hija porque Dios quiso. Y porque Dios quiso que sucediera esto, ahora no lo quiero porque me está haciendo sufrir y lo odio. Y puras de esas, pues, la ignorancia más espantosa. Así pues que existe un libro que tiene varios tomos para cada agregado psíquico de esos que habitan en el centro mental, en el centro emocional, a la altura del corazón, en el centro sexual, instintivo y motor, que es donde habitan los yoes, demonios que todos cargamos dentro de la máquina orgánica. Obviamente, en cada página negra y oscura está impreso, grabado, escrito, todas las acciones, palabras y hechos pasados diabólicos de la lujuria, del adulterio, de la fornicación, del homosexualismo, del lesbianismo, de la criminalidad, del odio, de la venganza, de la revancha, del amor propio, de la intolerancia. Y como decía el gran Salvador Jesús el Cristo, aunque tuviera paladar de acero y lengua de hierro, jamás terminaría de enumerar las abominaciones que cargáis dentro. En otro libro estará los hechos del odio. En otro libro estarán los hechos inmundos de la lujuria con el adulterio, sus pasiones, homosexualismo, masturbación, sodomía y todo lo que practica la gente. Así pues, que el pasado egoico tiene sus consecuencias kármicas. La palabra kármica bien sabemos que significa ley de consecuencia, ley de causa y efecto. Las funestas consecuencias de las acciones del ego, pues nos llevan al dolor, al sufrimiento, a perder el cuerpo físico, a envejecer antes, y si se cumplen las 108 existencias que le designan a las almas, pues se involuciona en los infiernos dantescos. Obviamente que los hechos del pasado, esto es muy importante, egoicos, pluralizados, impulsan, impelen incesantemente a cada defecto de tipo animal que se manifiesta a través de nuestro pensamiento, sentimiento, centro sexual, a actuar de nuevo, a pecar una y otra vez. Es como el que padece de gula. Comen y comen y comen. ¿Han visto unas gallinas en el piso con la cabeza agachada comiendo, comiendo, comiendo sin cesar? Y entre más comen, más ganas tienen de comer. Así son todos los yoes. Los yoes no comen el pan del destierro. Ellos regresan una y otra vez a tomar control de la mente, del cuerpo, de la lengua, del cerebro, de las emociones, del corazón, del sexo, para expresarse, existir y alimentarse de las energías vitales, del cuerpo vital y las anímicas del alma y del espíritu. El resultado de cada una de esas conductas abismales, indudablemente, trae un gravísimo y horroroso karma. El dolor humano, el sufrimiento particular o colectivo de las comunidades, las desgracias, las enfermedades, las crisis mentales, las emociones, son la causa causorum de la conducta perversa del yo pluralizado que haya cometido en el pasado. Y eso es, pues, lamentable. Yo les pongo un ejemplo. La madre naturaleza es un ser vivo, inteligente, en el que nos movemos con el cuerpo físico, tenemos el alma y el ser. Bueno, para nosotros los gnósticos, para los científicos, la naturaleza es un ser muerto, mecánico, y eso es todo. Para las religiones, para algunos la naturaleza sí, pero en ella no está Dios. Dios está allá arriba, no saben dónde. Así pues, de que es importantísimo comprender que la madre naturaleza está en desasosiego, está en agonía, por la conducta venenosa de nuestra lengua, de nuestro pensamiento pluralizado, de nuestros sentimientos, y ante todo contra la violación al sexto mandamiento, que dice no fornicar, que es extraer el licor seminal, el vidrio líquido del organismo mediante el espasmo y el orgasmo. Para nosotros, los gnósticos, la palabra sexo significa sagrado. ¡Oh! Gritan los depravados lujuriosos, morbosos, adúlteros, degenerados del mundo y degeneradas del mundo, las prostitutas, los homosexuales. ¡Oh! ¿Sexo sagrado? ¿Ponerle la palabra sagrada al sexo? ¡Qué aberración de esos gnósticos! Las religiones, donde se permite la fornicación y el adulterio, como muchos que se casan y tienen derecho a muchas mujeres, han interpretado y han acomodado los pasajes bíblicos al gusto de su adulterio y su fornicación. Entonces, indudablemente que todas las conductas de la raza humana a través de varios siglos y de esta época han llevado a sus cuerpos humanos y a su esencia a un estado de inconsciencia espantoso y a un escepticismo materialista terrible, alejados de la luz. No tienen anhelos espirituales, no les interesa la luz del sol, entonces se desconectan del sol y el sol a través de la naturaleza los destruye. Así de sencillito. Indubitablemente que toda la conducta colectiva humana sobre el ser que nos da la vida y que en el cual nos movemos y tenemos nuestra alma, que es la madre naturaleza, que es un ser vivo e inteligente, conscientivo, pues lo hemos envenenado en una forma como grandes depredadores. No hay una criatura de las que viven en la corteza teutónica de la Tierra que sea más depredadora que la que vive las gentes, nosotros, los que vivimos sobre la corteza terrestre. Todo el smog de todas las fábricas, todos los químicos van al aire y luego se precipitan con las lluvias al mar. El mar es el semen de la Tierra. De ahí salió todo y ahí vuelve todo. Entonces el mar está lleno de ácidos, de químicos, de venenos. El 70% de los peces ya desaparecieron, y de las especies marinas y de los corales, ¿sí? Ya todo desapareció. La mayoría de los animales en el África ya se acabaron. El norte y el sur, los desiertos van creciendo y no queda sino una franja verde en el centro. Entonces la acidez del mar, y cada vez más veneno al mar, y más veneno al mar, y se evapora y vuelve y sube, pues tiene contaminado a toda la naturaleza. Eso lo ha hecho el ser humano. Pero yo no voy a meterme hoy tanto en esto, sino para explicar que todo lo que sucede en este instante y en este milenio, en este siglo pasado y en este presente, las guerras en los 5 continentes, la inestabilidad social, la cantidad de enfermedades y pandemias desconocidas, la hambruna, porque hay millones de seres humanos que no comen las 3 comidas al día, niños muriéndose de hambre, en alambradas, con tiendas de campaña, y ahí llegan los poderosos del mundo en avión a darles harina, les traen agua esperando a que se mueran y les inyectan cosas venenosas para hacer experimentos en esos lugares, y son los lugares donde hay más sida y todo eso, porque son centros de experimentación de las potencias bélicas del mundo. Terrible, pues, la maldad del ser humano.
2: Por eso el destino de cada hombre o mujer del mundo es el fruto funesto de sus acciones perversas del pasado. El destino, manejado por los señores del karma, impele una y otra vez a la condición egoica de la conciencia a violar la ley, a cometer sus mismas abominaciones y conductas agnósticas, generando más karma y más karma. La gente, unos creen en el destino, otros tampoco creen en el destino, otros se burlan del destino. El destino es el fruto presente de lo que estamos viviendo de acuerdo a lo que hicimos en el pasado. Siembra tormentas y cosechará rayos de luz para tu alma, o siembra cosechas y cosecharás el rayo de la justicia para que te castigue tu alma. Así pues, de que es importantísimo comprender que la doctrina budista indotibetana nos habla muy claro de la condición egoica de la conciencia, lo cual ellos llaman Ahankrita Bhava, término sánscrito tibetano, que significa condición egoica de la conciencia. La condición egoica de la conciencia significa que la esencia divina de la dulzura está en la ira, la esencia divina de la comprensión está en la ira, la esencia divina de la tolerancia está en la ira, la esencia de la castidad y la pureza y el respeto al sexo y a la creación de la vida está en los yoes de la lujuria, del adulterio, de la masturbación y de la sodomía. El amor está dentro del odio y la venganza y la revancha. El que tiene revancha, odio y venganza no ama. Es un pervertido, es una pervertida con esas entidades que tiene adentro. Ahí está el amor. Pero el que peca contra el amor es el que odia. Es el que tiene revancha y venganza y planea para fregarse al otro, o a la otra, o al marido, o a la mujer, o a los demás. Está lleno de odio. Sí, dentro de esa condición egoica ahí va el amor. No tiene tolerancia, no tiene paciencia, está lleno de venganza, planea, se venga y siente alegría y felicidad por eso. Así es el ego. El que miente por todo, el que falsea la verdad, el que engaña astutamente, es peca contra la verdad, y la verdad es el Padre, el Sol, el Dios. Entonces, ¿cómo vamos a recibir la luz del ser si estamos diciendo mentiras y embustes y engaños? ¿Cómo vamos a recibir amor si el amor está embutido en el odio, y el que peca contra el amor peca contra el Cristo, que es amor? Eso es muy obvio. ¿De qué sirve estudiar libros y oír conferencias y ir a un misionero y todo eso si no se aniquila el ego? Eso no sirve para nada. Cada cual pues cosecha lo que siembra. El que siembra y produce maldad, dolor y sufrimiento en sus seres queridos y en la humanidad, por ende cosechará rayos y tempestades, un karma duro y miserable en esta existencia y en los mundos infiernos, 100%. Por ejemplo, los abogados pervertidos de esta época, no todos, pero dijéramos el 99%, con su astucia, que pervierten un caso justo, favoreciendo al delincuente, y los jueces se venden, el delincuente sale de la cárcel con una firma para que vaya a firmar cada semana o cualquier otra cosa, y la pobre víctima queda fregada. Eso es pervertir un juicio justo en detrimento de una víctima, favoreciendo a los perversos. Entonces, todos los seres que en este momento favorecen la perversidad para la humanidad, el hambre, la miseria, el dolor, que fomentan la droga, la prostitución, el alcohol y la guerra, son monstruos espantosos, seres degenerados, aunque se vistan de frac y aparezcan como señores de alta alcurnia, jefes de gobierno, lo que sea, son demonios vestidos a la moderna, pero son seres pervertidos del infierno. Así pues que esos cosecharán un gravísimo karma en este presente continuo y después de su desencarnación en los mundos inferiores. El presente continuo, el vivir el eterno ahora, el aquí, el mí mismo, es para los hombres solares, para los superhombres, para gentes despiertas en un 100% y esto es irrefutable. La gente que odia la luz del sol, porque odia a Dios y a la luz, y son escépticos materialistas, están desconectados de esa luz, y por eso, pues, nos encontramos con la situación de que para vivir un eterno continuo necesitamos eliminar el 100% del ego. A medida que vamos eliminando el ego, la fracción de esencia, la fracción de conciencia, la fracción de alma o de energía divina, como queramos llamarla, o del Buddha al estilo indotibetano, pues vamos teniendo un porcentaje más grande de conciencia. El maestro Samael nos dice que hoy por hoy algunas gentes logran tener el 3% de conciencia libre. Los niños nacen con su esencia emancipada y con átomos divinos angélicos de la inocencia, de la pureza, y los átomos infantiles, y por eso su radiación es de puro amor. Por eso Jesús decía, hasta que no seáis como niños, no entrarás al reino de los cielos. Entonces, un bebé no tiene yoes, eso es obvio. Ellos se van incorporando a medida que el niño va creciendo. Entonces nosotros tenemos que buscar comprender que sí tenemos una catequesis suelta, agregados psíquicos, y que debemos aniquilarlos para liberar nuestra alma y volverla a tener a la imagen que Dios nos dio. La razón sin razón subjetiva del ego, repito, la razón sin razón subjetiva del ego pluralizado, animal, impide al ser humano, a la conciencia, a la esencia, a quitarle la felicidad a través de sus conductas egoicas. Las multitudes de mentes, digo de mentes, de muchas mentes, porque en la psicología gnóstica el paterno de él nos enseña que ya cada yo tiene un triple poder: mente, deseo y sexo. Cada yo es un animal, que el que lo ve con el sentido de la observación psicológica, un sentido que hay que se va a ir desarrollando a medida que vaya muriendo el ego, con la visión superior del ser, entonces nos vamos dando cuenta que la ira es un animal, como un tigre furibundo, el odio es otra bestia, la gula es un animal, la lujuria es otro animal, y los diferentes animales que hay en el mundo caracterizan físicamente los animales del mundo a múltiples agregados que cargamos dentro. Hay cantidades de animales involutivos que no son sino los yoes demonios de las gentes, en esas fieras, en esas bestias que andan sobre la faz de la tierra. Entonces, en la psicología gnóstica, cada yo tiene mente, tiene corazón, tiene sentimiento y tiene sexo. Obviamente que el yo de un ratero planea con la mente y usa la energía del cerebro y elabora un falso sentimiento para actuar, para cometer el delito. El yo del don Juan o la don Juana, el yo del Casanova o la mujer Casanova, en los burdeles, en los santos, está planeando cómo seducir para ir a fornicar y adulterar. Entonces la mente, y tienen un falso sentimiento. Imagínense el falso sentimiento de una persona llena de venganza y de odio y de resentimiento. El falso sentimiento y la mente siniestra que tienen esos yoes a planear cómo se riegan al cónyuge para hacerlo sufrir intensivamente con sadismo y masoquismo. Entonces, ha llegado la hora, pues, de vernos realmente como somos. No porque una mujer se mire en el espejo sus pestañitas y se las encrespe y se pinte los labios y se eche cremas en la cara y se ponga el cabello más bonito, o lo pinte y se pongan fajas y lo que quieran para darse una forma. Eso no cambia la forma interior de la persona, ni del hombre ni la mujer, por más guapos y elegantes que quieran ser. Seguimos siendo los mismos, con los mismos yoes demonios que cargamos dentro. Hay mujeres hermosísimas, hay hombres muy bien plantados, pero por dentro, terribles entidades tenebrosas. Por estos tiempos, me decía el maestro Samael, que como es saldo de cuenta la última existencia, lo que la ley del karma considera que era oportuno, se le entrega a muchas almas del mundo. Se le dan todo, belleza, riqueza, opulencia. Y ahí viven en esos castillos, en esos lugares, en su mundo. Pero también dice el patriarca Samael que más vale ser un mendigo en la tierra que un rey en el imperio de las sombras. Un rey siniestro en el imperio de las sombras. Así que las múltiples mentes de los yoes, en una forma incesante, en una procesión que nunca para, como en un río, en una creciente continua, están asaltando nuestra mente. No dejamos de pensar en el pasado, en una cosa, en otra, en recuerdos, y nos quitan la vida del presente, y luego en deseos, en anhelos, y no vivimos el presente. ¿Cuántas horas de 24 o de las 14 que estemos con los ojos abiertos vivimos el presente, hermanos y hermanas, almas que me escuchan, por favor? Vivimos con la conciencia dormida, identificados con nuestros propios pensamientos, con nuestros diálogos interiores, con nuestras confrontaciones mentales contra otras personas. Tenemos retratos, imágenes, efigies, representaciones de la familia, de parientes, de amigos, y se discute, se pelea, se ama, se planea, se habla. Es un mercado persa, es un tianguis al estilo de México, es un supermercado en cualquier parte del mundo, el centro mental. Si tenemos 10.000 demonios, son 10.000 mentes. Entonces somos mentes. ¿A dónde está la mente interna de la conciencia para vivir el eterno presente? Brilla por su ausencia, a excepción de determinados momentos que nos autorrecordamos, que brincamos, estoy en cuerpo físico, estoy en cuerpo astral, Dios mío, ayúdame, trabajamos el ego, transmuta un rato y luego ¡boom! La conciencia vuelve a ser. Y vuelve y resucita, se recuerda, y así va trabajando el alma a tener más estados presentes de conciencia continua. De eso se trata, pues, el estudio y la práctica de la autonosis. Bien, los demonios que cargamos dentro no comen el pan del destierro. Miren, un alcohólico, él está victimizado por agol, se llama el demonio del alcohol, y los muchos demonios alcohólicos. Bueno, hay muchos yoes alcohólicos, toman por una cosa, otros por otra cosa, porque están defraudados, porque el mundo no tiene importancia, ahogan el tedio de la existencia en el alcohol, otros porque así alcoholizados la lujuria les favorece, otros se les mete el chango del orgullo y se sienten como un lobo plateado, y puras de esas cosas. Hay muchos yoes del alcohol. Pues una persona de pronto, después de hacerle la vida miserable a sus hijos, a su esposa, y desgraciar a su familia, se resuelve cambiar y va de los alcohólicos anónimos. Muchos logran mantenerse, pero normalmente el yo del alcohol no come el pan del destierro, ahí regresa. Y así son todos los yoes. Hoy se metió la ira y entre una semana regresa. Mañana entró el odio y después pasado mañana regresa. Todos los yoes están regresando. Ellos luchan por la supremacía del cuerpo, porque el cuerpo físico, que tiene un fondo vital, es la fuente de alimentación de los demonios que cargamos dentro. Cada centro, el mental, el emocional, el instintivo, nosotros tiene una carga eléctrica. Bueno, ellos vienen a alimentarse y salen a través de ese centro a comer, como los leones que van a comer a cazar a la orilla de una laguna que se está secando, o los animales que cazan a otros. Los yoes luchan por la supremacía del cuerpo para existir. Mientras más se manifiesten, pues más vida tienen las entidades y más poderosos son esos demonios en las personas. Y ustedes ven cómo se jactan los yoes de la lujuria, tanto del hombre y la mujer. Porque el diablo es diablo con falda o con pantalones. En esta época no hay diferenciación. Así que los yoes psicológicos pluralizados, la doctrina de los muchos enseña, a través del patriarca Samael, que los demonios que cargamos dentro no comen el pan del destierro, y que la procesión incesante que tenemos en la mente, y de falsos sentimientos en el corazón, y de revisiones sexuales, y de impulsos animales sexuales, indudablemente nos están indicando de que algo terrible está sucediendo en nuestra casa interior, que ni siquiera nos damos cuenta, porque nos tienen con la conciencia totalmente dormida. Es decir, que los yoes se han apoderado de nuestra alma. Cada yo tiene enfrascada una fracción de nuestra alma. Y si hay 10.000 agregados psíquicos, como dice el maestro Samael, válgame Dios, pues, y el Cristo, que hay mucho que hacer y trabajar. La catequesis suelta o colectiva produce un sonambulismo, un sueño, una inercia, una abulia individual y colectiva humana. La conciencia humana colectiva estaba prisionera en el ego, e individual también. Cada entidad infrahumana dentro de nuestra propia psiquis no es más que una entidad sucia, corrompida, perversa, un animal que tiene 7 cabezas inmundas. Porque cada yo se procesa dentro de los 7 pecados capitales. La ira se procesa por la lujuria, ¿quién lo negaría? Por la gula. Alguien, si no le dan de comer a tal hora, le da ira. O los gulosos, si no les dan de comer, se llenan de ira. Hay ira por odio, hay ira por orgullo. Entonces, cada defecto se procesa dentro de los demás defectos. Así que la doctrina griega antigua, gnóstica, habla que Apolo, irritado, hirió con sus dardos de oro a la serpiente pitión inmunda de 7 cabezas. Esa es la misma serpiente de que habla el Evangelio del Nuevo Testamento, cuando dice que Jesús sacó del cuerpo de María Magdalena 7 pecados capitales. ¿Quién lo negaría? La auténtica realidad, la luz superior, no es tridimensional, ni tetradimensional vital. La realidad del ser está en los mundos superiores de la luz. El alma es una chispa inmortal, es una energía bella y hermosa que emanó de la gran luz. El alma fue creada a imagen y semejanza de Dios. Pero, ¿ustedes creen que la imagen de la humanidad actual es la imagen de la creación del alma? ¿Y de una humanidad que tiene imagen de Dios? Si esta humanidad, que es homicida con sus guerras, genocida, matan niños, niñas, mujeres embarazadas en los bombardeos, en las guerras de todos los tiempos, sin piedad, crueles, despiadados. Todo ese conjunto de entidades siniestras que cargamos dentro, no son la imagen de Dios. El yo pluralizado, el yo demoníaco, como queríamos llamarlo, no es la imagen de Dios. Es la imagen de la oscuridad, de lo tenebroso, de lo perverso, de lo contrario a la luz. Es la imagen de la logia negra en la tierra, con cuerpos humanos. Y eso es todo. La imagen del alma ni remotamente sospechan las religiones contemporáneas, ni los psicólogos y psiquiatras. ¿Cuál es? Gracias a que el maestro Samael es... El bendito Samael escribió la Biblia Gnóstica, la develó, la pistisofía, los mensajes del Salvador Jesús. Entonces podemos comprender que hay diferentes partes del ser, que esas diferentes partes del ser poseen el amor, la belleza, la pureza, la castidad, la tolerancia, la paciencia, la felicidad, el júbilo, la exaltación, la verdad de la palabra, la justicia, etcétera, etcétera, están personificando a ciertas partes divinales, angélicas, superiores dentro de nuestro interior, en nuestra alma, de ahí para arriba, en nuestro espíritu y en nuestro ser. Entonces, cuando Dios Jehová, que fue traducido al español como Jehová, y que los judíos le pusieron Yahvé, el rey de los demonios, para burlarse y acabar con la religión romana y todas las pseudocristianas, cuando Dios Jehová creó al hombre a imagen y semejanza, como lo escribió Moisés en el Pentateuco, en el Génesis, de todas las partes del ser, el ser emanó su eurimia, el ser emanó su virtud, su poder y su fuerza. El Cristo como amor dio su amor. La Madre Divina dio el poder de cada una de las cinco impresiones de la luz. El Espíritu Santo dio el poder de la vida, de la castidad, de la pureza, del don de multiplicar la vida, de amarla. El Padre, que es la verdad, nos dio el don de la verdad. La diosa de la justicia, Minerva, nos dio la sabiduría. Anubis interior nos dio la ley. Jehú, el bebedor de la luz, nos concedió múltiples gracias. Los 12 apóstoles históricos son 12 partes del ser que habitan dentro de nosotros y cada uno tiene una virtud. Ellos dieron en el amanecer de la creación de nuestra alma sus poderes y sus fuerzas. Todas esas partes del ser, los 7 ángeles del Apocalipsis, Michael, Gabriel, Rafael, Anael, Samael, Sachariel, Or y Fiel, emanaron de sí sus poderes, sus fuerzas y sus virtudes. Y con todas las partes del ser se moldeó el alma. Ese es el alma a imagen y semejanza de Dios. No la que cargamos ahora, que es imagen y semejanza a la oscuridad, a lo perverso, a lo siniestro, a la logia negra, al diablo. Entonces tenemos que recuperar el prototipo original de nuestra alma. Es decir, tenemos que recuperar esas virtudes, esos poderes, esas fuerzas que están dentro de los defectos. La ira tiene la paciencia, la tolerancia, la comprensión. La venganza tiene, y el odio, y la revancha, y la maldad, y el sadismo, el masoquismo, tienen el amor. Y así sucesivamente. Entonces tenemos que recuperar la imagen de Dios dentro de nuestra propia alma, eliminando los defectos psicológicos. Está la técnica de la meditación para aniquilar el ego, está la técnica de transmutación para usar el esperma sagrado, y eso está escrito en el libro Las Tres Didácticas, que está en la zona de descargo de la radio, que son las enseñanzas que el maestro estableció para los misioneros de todo el mundo y para todos los tiempos. Así pues, se los invitamos a la reflexión evidente del ser. Y les decimos, como decía Confucio, como decía Chou Lin, como expresaba los maestros de la Orden del Dragón Amarillo en la chila milenaria gnóstica del budismo Chan Chino, gnóstico, que la flor del alma que florece en la adversidad es la más grande, es la más noble, es la más bella de todas. Eso es cierto. Nuestra alma tiene que dar sus pétalos, como un botón de rosa que va abriendo sus pétalos. Todos esos pétalos son las diferentes partes del ser que tenemos que recuperar dentro de ego, para que la flor de nuestra alma dé sus perfumes exquisitos, su aroma al sol, a la vida, a sus semejantes y su alabanza al propio Dios creador de sí misma. Así, almas que me escuchan, aunque el viento sople fuerte, les aseguro que la montaña

del sol es la que nos da vida. Si el sol no apareciera más, en 15 días se moriría este planeta Tierra. Las plantas, los animales, todo iría muriendo y se iría pudriendo. Dejaríamos de respirar y toda la vida vegetal, animal y humana moriría. Ese sustento electromagnético entre el sol y los mundos nos indica que la energía solar es el fundamento de la existencia. Y esa energía solar que creó todo este sistema solar y todos los planetas y todo lo que hay en ellos, esa energía divina está en nuestros órganos de creación, tanto en el hombre como la mujer. Por eso para los gnósticos el sexo es sagrado y el esperma es sagrado, no una cancha de deportes ni de prostitución. Porque la exuberante multiplicación de las especies vegetales y animales y de peces y de aves en el mundo se produce gracias a los órganos sexuales de las especies. No me van a decir que un elefante nace por ósmosis, que sale del viento, que brotó del espacio o de un hoyo negro o de un Big Bang. Un árbol de manzana, de peras, de frutas, de un árbol de una planta de uva, una ballena, un pez, un insecto, una mariposa. Todos se reproducen por el sexo. ¿Quién lo negaría? Que es el órgano de la naturaleza. Los órganos sexuales de todas sus especies es el vehículo por el cual ella tiene la multiplicación de la existencia. Y el cuerpo humano no es una excepción. En los órganos sexuales está en los átomos de la simiente, en los átomos de los óvulos, del esperma sagrado, está la energía solar. Que esa energía solar, cuando se llega por el impulso animal luciférico, buscando el placer del sentir del orgasmo, intensificándolo con la mente del ego y la voluntad del ego, produciendo la eyaculación, que produce un goce efímero de unos instantes. Ahí se va la energía solar, pero les aseguro que esa energía solar que hay en el hidrógeno, porque cada átomo de hidrógeno del sistema seminal, porque es agua, hermanos, es vidrio líquido. El agua del mar tiene hidrógeno y oxígeno, y muchos de los, y todos los elementos. El agua seminal depende de un león, de un burro, de un elefante, de una llama. Está llena de hidrógenos. ¿Quién lo va a negar? Todo científico puede agarrar una gota de semen de cualquier bestia o de la bestia humana que practica el mismo acto de los animales. Y se encontrará que en el esperma hay hidrógeno y oxígeno y todos los elementos que componen su cuerpo. Entonces, si nosotros tomamos conciencia de estos aspectos, y aprendemos a activar la energía eléctrica, como encender la caja que le da electricidad a la casa. Y aprendemos a transmutar nuestras más selectas energías solares que hay en el sistema solar. Y aprendemos a canalizar, a dirigir por ese caduceo de mercurio que está a la altura de la médula hacia el cerebro la energía para seminizar con esa luz electrónica el cerebro, seminizar la garganta y el corazón, y cristalizarla ahí mediante los mantras, y luego invocar al fuego creador del Cristo, al fuego creador del Espíritu Santo y de la Madre Divina, para aniquilar la ira y el odio, tanto en el hombre como en la mujer. Entonces nos vamos convirtiendo en mutantes, en seres diferentes. Y nos salimos de la conducta animal-humana. Mire que un burro y una burra se ayuntan y eyaculan. El perro y la perra, el chivo y la chiva, el conejo y la coneja, el elefante y el elefante, todos los animales, copulan y eyaculan. ¿Ustedes creen que la conducta sexual de las gentes que pueblan la faz de la tierra es diferente a la de las bestias? Claro que no, es la misma de las bestias. Eyaculan como las bestias, se reproducen como las bestias. Pero nosotros no nacimos para ser bestias, sino para dejar de ser bestias, para dejar de ser animales intelectuales.

0: animales, falsamente llamados hombres, que practicamos el sexo de las bestias, los hombres. No, pues la naturaleza da el ejemplo, los toros tienen muchas vacas, las leonas tienen su harén. ¿Por qué nosotros los ares no podemos tener nuestro harén? ¿Por qué no podemos copular aquí y allá, dicen las mujeres, y darle gusto al gusto? Al fin y al cabo, que esto es lo único que hay, y cuando me muera esto se acabó. Así exclama la gran bestia. En contraposición a esa conducta de reproducirnos como los animales, está la ciencia sexual de los hombres y de los superhombres, de los mutantes, que es la transmutación sexual enseñada por el avatar de Acuario, por el Cristo de Acuario, el bendito Samael. Nosotros damos fe y testimonio de esta verdad, y eso es lo que enseñamos. Gústenle a uno o no les guste, eso a nosotros no nos interesa. Pero sí seguiremos pregonando el misterio de la vida suprasexual para que aquellas almas que tengan entendimiento y que tengan reflexión analítica de conciencia lleguen a comprender en lo más fondo de su corazón que es necesario un cambio radical para dejar la conducta de la bestia, del animal sexual que cargamos dentro, ese impulso demoníaco que siente el gusto por el orgasmo y le mete la mente y le mete la voluntad y aprieta el cerebro y el corazón y se ordeña para sacar el semen. Ese impulso, eso es animal, eso es lo que hace el perro, eso es lo que hace el chivo, eso es lo que hace el cerdo, eso es lo que hace el jabalí, el león, eso es lo que hacen los animales. Que traigamos la lujuria en el tuétano, en la herencia, en los genes, entonces no lo negamos. Pero podemos trascender el estado animal de conducta infrasexual a un estado suprasexual de hombres verdaderos y de mujeres verdaderas, en el sentido más auténtico de la palabra, aprendiendo a transmutar el esperma sagrado, la energía, en conciencia, en luz, en amor y en espíritu. Y entonces otra cosa será nuestra existencia. La energía transmutada trae salud, trae longevidad. Jamás se pierde la potencia sexual el que transmute, nunca. Al último día de su existencia va a tener su potencia tanto el hombre como la mujer. Se acaban los sufrimientos porque el ego que genera el dolor y el sufrimiento se muere, se aniquila. No queremos la felicidad, pero ustedes creen que la felicidad va a venir por ósmosis, que nos la van a meter con una inyección o con una lavativa. No, la felicidad hay que ganarla transmutando y aniquilando el ego, llamando a Dios y respetando a los demás y a la naturaleza y al cosmos. Eso es obvio. Así pues, que con todo nuestro cariño y aprecio, pues les dejo estas palabras reflexivas desde el fondo de mi fracción de esencia. Tengo las mismas inquietudes que sus almas. Y todos reunidos podemos seguir trabajando por el bienestar de nuestra conciencia y de nuestros semejantes que quieran salir de la situación tan terrible en que se encuentran. Existe un impulso animal, luciférico, diabólico, negro, que impele al cuerpo, a la mente, a todo, a extraer el licor de la vida del organismo mediante el espasmo, el orgasmo. Y existe ese mismo impulso, si nosotros lo refrenamos mediante la oración consciente durante el acto sexual, le paramos al impulso, le ponemos una pared de acero de luz y oramos para aniquilar el ego tanto el hombre y la mujer. Entonces vencemos el impulso. Si la energía está exaltada y le ponemos una pared de acero de luz, como el sol, inhalamos la energía y cantamos los mantras sagrados, refrenamos el impulso sexual. Eso es obvio. Entonces, el tantrismo suprasexual gnóstico es para refrenar el impulso y ponerlo a nuestro favor. La potencia nos la da la madre natura con sus alimentos y con la buena salud. Aliméntense bien, coman bien, duerman bien y tendrán mucha energía para amar a Dios por encima de todas las cosas. Y amar a Dios, que es el primer mandato, significa amar su simiente, dejarla de extraer del cuerpo aquí y ahora y ya mismo, y para nunca jamás. Ese es amar a Dios, transmutar, amar a sus semejantes, respetarlos, ayudarlos, todas las obras de misericordia. Bueno, que la luz del sol guíe sus corazones y sus almas por la senda misma de la luz. Que la paz más profunda reine en sus corazones. He dicho.
1: Me dije a mí misma. Me dije a mí misma que tengo que ser fuerte y resucitar, cual ave fénix de mis propias cenizas. Me dije a mí misma, levántate, porque es tiempo de irse y dejar todo atrás, abrir mis alas y volar, dejando mis pensamientos, mis temores que tanto daño me han hecho, mi lenta pereza que no me deja andar, el odio que me impide amar, el rencor que no quiere perdonar, la crítica que se justifica en los demás, la codicia que endurece mi corazón y no me deja sentir qué es caridad, qué es bondad, la gula que siempre quiere más y más y más, la lujuria que se confunde con amor verdadero hasta el final, la infidelidad que sabe a porquería, que va dejando un gran remordimiento y miente, miente una y otra vez sin cesar. Los viejos amores que son producto del frenesí del alcohol, la pasión y la obsesión. La ira que desgarra mi corazón. La crueldad que un día se posó en mis ojos e hizo la más oscura de las vendas y me cegó. Y por más que quise mirar, no pude hacerlo ya. La soberbia que envaneció y en mi engrimiento me creí más que Dios, más que tú, más que cualquiera. Grande, sí, muy grande. Más alta que las montañas más altas, más que el profundo mar. ¿Y de qué me sirvió? ¿De qué? Eso me dejó en soledad. Nadie era lo suficientemente bueno para mí. No, nadie lo era. Solo yo, yo y yo. Y entre tantos demonios que cargo dentro, hay un grito en mí que dice, ya no más. 10,000 son mis demonios, pues 10,000 las batallas que tendré que librar. Esto, hermanos que me escuchan, lo comparto desde lo más profundo de mi corazón.

0: Paz Inverencial, saludamos a todos nuestros hermanos que ya se encuentran presentes con nosotros. Un gran abrazo con toda el alma y el corazón a todos los que nos participan del chat, a todos los que envían sus saludos. También enviamos saludos con toda nuestra alma. Estamos ya aquí, siendo casi la una en punto PM, tiempo de la Ciudad de México, comenzando con esta hermosa conferencia que lleva por título La gratitud sublime al Cristo Samael. Esa gratitud que tenemos que despertar en nuestra alma, esa gratitud sublime por nuestro Cristo Samael, el bendito Salvador que ha venido a rescatar nuestras almas, el gran liberador. Gracias al Cristo Samael, pues tenemos la gnosis y tenemos esa enorme posibilidad de llegar a la luz, porque Él ha venido a abrir las puertas de la logia blanca y abrir las puertas también de nuestra alma para asir esta sabiduría gnóstica. Gracias al venerable Cristo Samael, que alabado sea su nombre por siempre y para siempre en las alturas. Así presentamos a nuestro hermano Abad. Abad, coordinador general de las actividades internacionales gnósticas de la Iglesia Gnóstica del Cristo Samael, discípulo directo del Cristo Samael, que ya está con nosotros, al cual enviamos un gran abrazo con toda nuestra alma y nuestro corazón, con nuestra esencia. Lo presentamos muy contentos de estar el día de hoy haciendo esta apertura de esta hermosa, hermosa conferencia de la gratitud sublime al Cristo Samael. Hermano Abad, paz inverencial.
1: Bien, paz inverencial, Saraí. Gracias por presentarnos, por servir de moderadora para las actividades gnósticas de la radio en favor de la humanidad doliente. Y también quiero agradecer infinitamente a todas las almas que cooperan con la radio de la Iglesia Gnóstica y en todos los programas que tenemos para la expansión mesiánica de la gnosis del Cristo Samael en la conciencia colectiva humana. Hoy vamos pues a reflexionar en voz alta con la bandera de la llave de oro y de plata de la Iglesia Gnóstica en alto, a la conciencia colectiva de los oyentes de la radio que nos escuchan, nuestros amigos, nuestros hermanos y las nuevas personas que por primera vez pues hacen la apertura para recibir el conocimiento gnóstico. En verdad y en justicia que la palabra gratitud significa agradecimiento de la esencia del alma por los beneficios prestados a la conciencia y el ser. Gratitud significa tener fidelidad y tener honor y tener palabra para corresponder a quien nos brinda amor, sabiduría, poder, fuerza. La gratitud humana, pues por estos tiempos, ha desaparecido. Pero gracias a que tenemos la divina gnosis del patriarca Samael, nosotros llevamos este mensaje con la sana intención de que se comprenda de que por qué hay que tenerle gratitud a Samael y quiénes son los que le tienen gratitud a Samael. Ante todo, los que le tienen gratitud al bendito Samael es porque han crecido en su alma interiormente gracias a la enseñanza gnóstica, eso es obvio. Los que no tienen los que son ingratos, los que son cínicos, fríos, pues indudablemente no sienten gratitud hacia él. Me refiero a los explotadores, los que venden la enseñanza gnóstica, los que hacen una conferencia y la convierten en un DVD, en un disco y lo venden por cantidades exorbitantes a miles de personas, los que negocian con la luz de la logia blanca, con la luz de Cristo Samael, los usurpadores a la doctrina gnóstica, los que se hacen sentir patriarca, dioses, y son ídolos de barro y de arcilla, los que engañan a los pueblos en el nombre de la filosofía gnóstica y de Samael, pues obviamente que esa clase de pervertidos no tienen gratitud a Samael. Aquellos que practican autonosis, indudablemente, a medida que van creciendo, van sintiendo gratitud a Samael. Por eso él dice en la Pistisofía que debe haber una gratitud infinita al gurú hasta que el discípulo se conecte con su propio ser y logre su autorrealización íntima. Y después de haberte autorrealizado, pues queda la gratitud consciente para toda la eternidad a ese ser que lo puso en el camino y por el cual logró la fusión con su ser. Samael como cosmocrator no es un elemental de Walt Disney, no es un hada, ni es un troll, un enano o un sílfide común y corriente, como muy bonito y muy hermoso, un elemental. Pero Samael, el Cristo, es un cosmocrator, creator es creador de hombres y dioses y de un planeta multidimensional que tiene 12 dimensiones con una física tridimensional. Ese planeta que nosotros los terrícolas llamamos Marte y que los marcianos llaman Doge en idioma marciano, pues ha sido creado por Samael y las distintas partes de su ser. Samael es miembro de la distinguida familia de cosmocratores del sistema solar. Son 12 mundos y el sol. Esa distinguida familia de 13 cosmocratores que integra nuestro sistema solar de Ors, que gira alrededor del sol central Alcione, que pertenece pues a la constelación de Tauro, y que es extraordinario, indudablemente que esa familia gnóstica de cosmocratores está más allá del entendimiento de cualquier ser humano y de la razón de cualquiera, porque solamente aquel que es un creador de un planeta podría entender en su ser qué significa semejante creación. Miren la naturaleza del planeta Tierra, la fertilidad de la naturaleza, la continuidad de la vida. Entonces aquí existe un cosmocrator que es el rey del mundo, citado en Hebreos, sin genealogía, sin principio de vida, eterno por siempre. Se refiere a Zorocotora, el rey del mundo, quien dio sus diezmos y primicias a Abraham, a él, cuando se encontraron en un lugar, en una fortaleza que miles de siglos más tarde se llamó Jerusalén. Samael, pues, de él han brotado millares de esencias elementales que forman la vida vegetal del planeta Marte, millones de esencias elementales que forman la vida vegetal del planeta Marte, trillones de especies de aves, de seres que viven en el agua, y otros que mamíferos, insectos que viven en la tierra. Todas esas criaturas son emanadas del ser de Samael. Entonces, y es impresionante, si en Marte hay más de 2,000 millones de seres humanos y que están cristificados, indudablemente son seres emanados de Samael. Entonces, pretender usurpar a un cosmocrator y decir yo soy Samael y me rinden culto o adórenme a mí porque yo soy el fulano de tal, el dios tal, y impedir que la gente estudie la doctrina y practique correctamente la doctrina de Samael para que a él lo adoren y lo veneren como un dios y anteponerse ante Samael y esas gentes pues que están en esas escuelas marca patito gnóstico, nice, donde adoran a líderes agnósticos, a líderes de arcilla, de barro, que se sienten superiores a Samael, entonces indudablemente pues van por la senda del camino empedrado de buenas intenciones que va al abismo. Obviamente, yo observo cómo se dirigen al maestro, y hablan de Samael y Samael como a lo tipo militar, ¿no? Que llaman por el apellido a las personas, sin ningún respeto, sin ningún amor en la pronunciación a Samael. No dicen el bendito Samael, el venerable Samael, el Cristo, no, como si estuvieran hablando con el vecino, con ego al frente, sin ningún respeto, porque no, porque han estado adorando a falsos dioses. Y eso es terrible, pues, esa situación. Pero en contraposición a todo ese agnosticismo barato del anticristo, pues el bendito Samael, a él le rendimos merecido homenaje con nuestra alma y nuestro corazón, y toda la hermandad gnóstica le damos gracias con gratitud por su infinito amor hacia nuestras almas, nuestra esencia y nuestro ser. Gratitud infinita, amado patriarca Samael, por tu bondad, tu misericordia y tu caridad sin límites para nuestra alma enfrascada y un porcentaje liberada, con la cual hemos recibido la gnosis para salir de los infiernos, porque el alma está dentro de los infiernos egoicos de cada demonio pasional y perverso. Por eso la luz vino de Samael a nuestras tinieblas, para sacar nuestra alma del infierno. La gnosis es para sacar alma del infierno. Gracias, venerable Samael, por tu autosacrificio para redimirnos del pecado original y enseñarnos verdaderamente que el huerto es el sexo y que la fruta prohibida que se comió Adán y Eva fue la fornicación. Que Levíticos 15 dice, el que fornica peca contra el Espíritu Santo y es inmundo hasta la tarde. Así pues, gratitud a tu real ser, bendito Samael, por tu ejemplo, por conectarnos y darnos tu sagrado poder y fuerza, porque Pistis Sofía es poder y fuerza. Pistis es poder suprasensual. Sofía es sabiduría de Dios en Samael hacia nuestras almas y a nuestros corazones. Gratitud y alabanza por compartir a nuestras esencias, a nuestras almas, tu infinita sabiduría, tu pistisofía. Tu pistisofía develó pistisofía escrita por Yeshua ben Panderá, Jesús el Nazareno. Tu pistisofía develó todos los misterios de todas las partes del ser para que cada uno de nosotros conociéramos a nuestro ser. ¿Quién nos ha enseñado eso? Eso está en la pistisofía, pero ahí la tienen en la casa guardada y cerrada. Otros líderes dicen, no, con que la lean un poquitito cada año o en una ceremonia, con eso es suficiente, porque esos líderes, pues realmente ellos no estudian la pistisofía y no conocen a su ser, aunque digan que son dioses. Gracias y gratitud de parte de nuestra fracción de alma por enseñarnos la bendita gnosis de tu ser. Gracias por develarnos todos los conocimientos de todas las culturas antropológicas del mundo. Gratitud en los hechos por enseñarnos el quinto evangelio de la luz, porque él es el quinto avatara, él es el Kalki, el quinto, en sánscrito es el quinto avatara de la luz, que ha traído la quinta verdad, y aquel que practica la verdad de la autonosis convierte su alma en una catedral de alma y promueve, promulga y proclama el evangelio de la quinta verdad en la forma más pura y limpia a sus semejantes, sin vender gnosis, sin crear culto a su personalidad en forma impersonal, porque el que no es impersonal es ególatra, le gusta que lo adoren, que lo veneren, que le rinden culto, Señor de la fuerza, nuestra gratitud y tu bendición a esta humanidad terrestre por darnos el pan supersustancial de la vida. Nuestra gratitud, Señor del fuego y de los volcanes, por develarnos los tres factores de la revolución de la conciencia. Para mí, fracción de alma, es extraordinario haber escuchado la voz del bendito decir: no, Jesús enseñó los tres factores en público, fue un maestro severo. Así me decía él: niégate a ti mismo, agarra tu cruz suprasexual, transmuta con tu esposa y no derrames el semen, sublimízalo, seminiza tu cerebro, lleva tu energía a tu corazón y únete con tu ser a través del puente del arco iris de la transmutación. Y sígueme, dijo Jesús, y sus discípulos lo siguieron y pregonaron a los cuatro puntos cardinales las nuevas y antiquísimas enseñanzas gnósticas, rabinas, cabalísticas de esos tiempos. Gracias, bendito Samael, por tu doctrina marciana. Nuestra gratitud infinita al regente del planeta Marte por su doctrina gnóstica marciana. Agradecimientos y gratitud al avatar de Acuario por entregarnos la técnica solar de los pasos gnósticos de la meditación de la muerte del yo, para así poder nuestra madre divina aniquilar el yo pluralizado. Muchos se burlan y desprecian los pasos para la meditación de la muerte del yo, porque según ellos saben más que Samael. Ellos están más preparados que el avatar de Acuario y les gusta que le rindan culto, pues. Entonces, dice que Samael no dejó ninguna didáctica para aniquilar el ego. Lo dicen en la radio, en sus libros, en sus misioneros, y así engañan a la pobre gente y la ponen a adorar a ídolos falsos. Y es una forma ególatra de enseñar la enseñanza gnóstica, porque se debe entregar en forma impersonal. Nuestra fracción de alma y ser, te agradecemos con gratitud infinita por develarnos y enseñarnos la técnica gnóstica científica del tesoro Aryabhata Arrán de la Logia Blanca del planeta Tierra, que es la bendita transmutación suprasexual científica y espiritual. Te agradecemos, bendito Samael, por enseñarnos a valorar y supervalorar nuestro semen cristónico, el en seminis, el agua de vida, el vidrio líquido que palpita en nuestros órganos sexuales, tanto en el hombre y la mujer. Gracias y gratitud, Señor, de la fuerza fuerte y de todas las fuerzas, Dios vivo Samael, por enseñarnos a practicar magia suprasexual, como lo indicas en la revelación del quinto arrepentimiento de Pistisofía en la Biblia gnóstica. Ahí dice el Señor: el hombre toma los defectos de la mujer como propios y los dos en una unidad con el verbo los aniquilan. Y la mujer toma los defectos como el hombre y los dos con el verbo, invocando a la madre Kundalini, piden la aniquilación de los mismos. Entonces Samael sí dejó una enseñanza doctrinaria en la Pistisofía, cómo se debe orar para aniquilar el ego. Agradecimientos y gratitud, Señor, de la bondad y de la sabiduría, por entregarnos el mapa del libro de las tres montañas para poder regresar al tesoro de la luz. Este es el mapa iniciático que todo estudiante con cuerpo de hombre y mujer deben leerlo en el alma, reflexionarlo. Gratitud al Señor de la elocuencia, porque el verbo de oro de Samael es inigualable en la tierra. Gratitud al Señor de la elocuencia por indicarnos y enseñarnos con tu quinto evangelio cómo fabricar los cuerpos existenciales del ser. Esos cuerpos le dan la existencia en el mundo físico, en el mundo tetradimensional, en el mundo astral, mental, causal, y de ahí para arriba, al ser. El ser necesita un vehículo de manifestación, y esos vehículos se fabrican, se crean, como se crea el cuerpo físico, con esperma y con óvulo. Gratitud a tu real ser, Samael, como hombre galáctico, con conciencia infinita, por enseñarnos la divina gnosis, que ha de llevarnos al camino directo al absoluto. Sí, Samael es un hombre galáctico de conciencia galáctica. Hay que crear, dice él, la luna psicológica, un sol psicológico. Hay que convertirnos en hombres, más tarde en superhombres, pero tener conciencia de una galaxia dentro de sí mismo es algo muy diferente. Ser miembro de la iglesia trascendida, que está en el sol sirio, el sol central de la galaxia, eso es para cosmocratores que tienen los cuatro kayas autorrealizados y fabricados, vehículos, así me decía el bendito de labio oído, para poder penetrar con esos cuerpos en el espacio vital, físico, tridimensional, mental, causal de la galaxia, y poder nacer en cualquier sol, en cualquier planeta, o en el mismo planeta o sol sirio. Alabanza sea a la perla seminal y al embrión áureo del real ser Samael. Si rendimos gratitud a la perla seminal y al embrión áureo del real ser Samael, por enseñarnos a cristalizar, a integrar nuestra propia perla seminal y nuestro propio embrión áureo, para que así florezca en nuestra alma el misterio del áureo florecer y en nuestro propio ser. Es que el libro del misterio del áureo florecer es el que debemos estudiar y practicar todos los hermanos y hermanas y matrimonios, para que se realice el misterio del áureo florecer en nuestra alma y en nuestro ser. Hermanos, por favor. Gratitud infinita al Kalki Samael, por indicarnos cómo revolucionar nuestra conciencia y establecer la gran rebelión contra los yoes tiranos que cargamos dentro. El patriarca me dijo: tienes que prepararte y te vamos a apoyar para que te conviertas en un conductor de la conciencia humana y revolucionador de la conciencia humana, para que aquellos que tú revolucionen y conduzcas, a la vez se revolucionen interiormente, se conduzcan y puedan ayudar a revolucionar la conciencia y conducir la conciencia de los demás, y así en cadena. Esa es la gran revolución de la conciencia. Ahí está el libro de la dialéctica de Samael, el Cristo, está el libro de la revolución de la dialéctica, está el libro de psicología gnóstica, y el de la gran rebelión, hermanos. Hay que estudiar gnosis, si es que de verdad, en verdad, queremos realizar una gran revolución consciente contra los tiranos que cargamos dentro, los elementos infernales, demoníacos, donde está prisionera, esclava, convertida en un zombie, a nuestra propia alma. Gratitud a tu Minerva, sabiduría gnóstica de tu ser, por permitirnos con tu divina gnosis reconocer en conciencia de nuestra esencia a nuestra propia sabiduría interior, a nuestra propia Minerva y la sabiduría de cada una de las partes del ser que tú nos enseñas en el libro La Pista y Sofía. Gracias, bendito Samael, gratitud infinita por querer convertirnos en hombres y en superhombres. Nuestra gratitud por los 70 libros que escribiste para nuestras almas y nuestro ser, donde plasmaste con tu verbo de oro toda la sabiduría de los 7 cosmos y de la fuerza de la luz que descansa en la octava. Nuestra gratitud infinita por develar con tanto sacrificio y amor la Biblia gnóstica pistisofía, con tu pistisofía. El poder sabiduría de cada una de tus partes de tu ser, de tus 12 apóstoles, Samael, de tus 7 ángeles, bendito Samael, de los 24 invisibles en ti, Samael, de las 5 impresiones de la luz en ti, Samael, de los 4 dioses de los elementos en ti, Samael, de los 5 árboles de la ley en ti, Samael, como Jehú el primer árbol y Zorocotor el quinto árbol de la ley, como el santo triamachicano en ti, Samael, y todas esas partes sublimes de tu ser, creadoras de mundos, se plasmaron en la pistisofía para que nuestras almas comprendiéramos que esas partes del ser están en nuestro propio ser y que debemos buscarlas, desarrollarlas y perfeccionarlas con el poder de pistisofía, o sea, con la sabiduría y con el poder suprasexual. Te damos gracias por esa bendición que nos has dado. Bendito Samael, a todas las partes de tu ser, gratitud por permitirnos recibir de ti las claves exactas, científicas, gnósticas, espirituales, litúrgicas, para convocar, invocar a todas las partes del ser, para integrarnos con ellas, con sus sellos, su lazo luz, por recibir de ti la ciencia espiritual gnóstica del bautismo del agua, del bautismo del fuego y del bautismo del Espíritu Santo, que ha de llevarnos al tesoro de la luz. ¿Creen que algún semidios o un líder de arcilla a los que adoran y que se anteponen ante Samael y los que adoran a esos seres y desprecian a Samael les han enseñado lo que Samael enseña? Contesten de verdad en su alma, a ver si es cierto, enajenados mentales, infieles a la doctrina de la luz. Bendito Samael y gratitud por restablecer en nuestras almas todos los principios gnósticos, antropológicos, de todas las culturas solares que han precedido la historia de la humanidad. Gracias a ti hemos comprendido la doctrina secreta de Anahua, en ese libro extraordinario. La doctrina secreta de Anahua es la auténtica doctrina original del planeta Tierra. Métaselo en la cabeza. Allá en Aztlán hay un continente, en la cuarta vertical, donde está Aztlán. Y allá salió la primera raza. Y ahí resplandecerá la séptima raza raíz en un futuro. Así pues, que la doctrina de Coatlicue, la madre de Kundalini Coatlicue, y su hijo el Cristo Huitzilopochtli, y de los grandes cayos y sacerdotes gnósticos de Anahua, ha resplandecido y resplandecerá por siempre, porque es la cultura original del planeta Tierra. Y por eso el bendito nos entregó develado el libro, la doctrina secreta de Anahua. Y nos develó las culturas egipcias, druidas, celtas, vikingas, escandinavas, esquimales. Nos develó el mensaje gnóstico de la orden del dragón amarillo, del budismo chan chino, del budismo zen japonés, del budismo indotibetano. Tú has restablecido los principios y los valores gnósticos, científicos y artísticos de todas las culturas en el planeta Tierra. Y por eso dijiste a mi alma, cuando mi alma te dijo que se sentía muy triste de ver las ruinas de Teotihuacán, las ruinas de Egipto, de Chichen Itza, de Cancún, de Palenque, no eran, me dijo, no son sino esqueletos, hermano, lo que quedó del poder sublime de todas las culturas que resplandecieron en otrora. Esta raza aria tiene más de 1.400.000 años sobre la faz de la tierra y ahora no quedan sino esqueletos. Pero no te preocupes, hermano, que en la edad de oro, en la sexta raza Koradi, restableceremos la cultura egipcia, la cultura maya, los druidas, la cultura china, japonesa, incas, todas sobre la faz de la tierra en octavas superiores. Y para mí eso fue un motivo de felicidad. Nuestra gratitud por restablecer en nuestras almas, pues todos esos principios antropológicos, gnósticos, escritos en todos los libros de los avataras y los mensajeros de la luz, como Rama, Krishna, Buda, Milarepa, etc. Gracias, bendito Samael, por hacer repicar, sonar y tañir las campanas gigantescas de oro que conozco del templo de Acuario sobre la faz de la tierra y en nuestras conciencias. Esas campanas nos están llamando a la iglesia del Cristo Samael. Mi gratitud por siempre a ti, amado Samael, por reflejar en el espejo de la imaginación de tu ser a todas las partes de nuestro ser. Porque gracias a ese espejo donde tú reflejaste nuestras almas a través del libro La Pistisofía, todas las partes de nuestro ser, hoy hemos comprendido que esas partes están en nuestra alma. Y los que no lo hayan comprendido es porque no han estudiado Pistisofía, porque no han transmutado ni aniquilado el ego, porque están en las tinieblas. Gratitud al fénix de fuego del Cristo Samael por enseñarnos la conciencia de cómo integrar a cada una de las partes del ser dentro del gran integrador, el Cristo íntimo. El Cristo que es amor es el gran integrador. El Espíritu Santo es el gran conciliar. Y el Padre de Solar, Tonatiu, Osiris, es la unidad de la gran verdad. El que odia peca contra el Cristo que es amor. El que fornica, adultera, es sodomita, infrasexual, peca contra el Espíritu Santo, que es el dador de vida. El que miente peca contra la verdad, que es el Padre amado. Y siempre vivirán en tinieblas por el odio, la fornicación, el adulterio y la mentira. La mentira intencional es un gravísimo impedimento para conocer la verdad de nuestro ser y a todas las partes del ser. Y eso métaselo en la cabeza, porque aquí no se puede andar mintiendo y engañando, estando practicando la gnosis. Alabado sea el bendito Dios del fuego Samael, por traer a los dioses santos a nuestra alma y a nuestro ser. Él nos explicó que Elohim es una palabra que significa Elo, es una desinencia femenina, con una terminación plural masculina, Him, Dios y diosas, el ejército de la voz, la gran palabra. Una religión sin diosas está medio camino de ser atea, así nos enseñó Samael. Gracias por enseñarnos a perdonar como tú perdonaste y perdonas. Tú, mi amado Samael, eres la encarnación de la carne y la sangre de Ishwara, el Cristo cósmico vivo en ti, la que nos brinda y nos entregas en tu sagrada liturgia para fortalecernos y poder practicar en armonía los tres factores. Hay de aquellos que no les interesa este misterio. Gracias, Rey de Loga Marte, por traer y entregarnos los misterios de tu santo grial a esta humanidad terrestre y a nuestras almas. Gracias por traer a nuestro afligido mundo interior el bautismo del fuego que purifica nuestra alma, nuestra pistisofía y la libera del ego animal. Es que el fuego que enciende la vida, es que el fuego del Cristo Samael, revolucionario en el fuego del Cristo íntimo de todos nosotros, que es el fuego del fuego y la llama de la llama y la asignatura astral del fuego, es el poder purificador, en la lanza de oro de nuestra madre divina Kundalini, que tiene el poder de aniquilar el ego. Ese es el bautismo del fuego. El bautismo del Espíritu Santo se recibe cuando se encarna el tercer logos. Y eso es extraordinario, como lo encarnó el Cristo Samael. Un día me llamó al monasterio y me dijo: ven, hermano. Fui a mi habitación, tomé un cambio, me fui al aeropuerto, inmediatamente había un avión que ya salía, llegué en una hora y en otro tanto un taxi a la colonia Francisco Churubusco en Fray Servando, Macuiltepe 207, la dirección, y llegué a la casa del patriarca. La abuela me recibió y me dijo: allá está el abuelo esperándolo. Subí, toqué, me dijo: pasa. Abrí, porque nunca me atreví a abrir la puerta de la oficina patriarcal si no era invitado. Paz inverencial, maestro. Sentado en su sillón patriarcal, me dijo, su escritorio: paz inverencial, hermano. Y abrió sus manos como dos brazos ingentes, llenas de luz, y su corazón resplandeció, y todo se llenó de luz en mi alma y en mi corazón. Y me dijo: hermano, estoy feliz porque he restablecido el tercer logos en mi alma y en mi ser, y tengo el don de lenguas. Entonces su verbo de oro, el tercer logos, parló para mi alma y me enseñó los misterios del Espíritu Santo. Eso fue increíble para mi conciencia. Y me da dolor en el alma saber que algunos dicen que Samael no se autorrealizó, que no logró la gran obra, pero ellos sí, y a mí me adoran porque yo sí lo logré. Apóstatas, blasfemos y traidores, por toda parte, en el nombre de la gnosis del bendito Samael. Gracias, amado Samael, por restablecer la liturgia gnóstica en nuestras almas y en nuestro ser, y por restablecer la iglesia gnóstica sobre la faz de la tierra. A todos los ignorantes ilustrados, a todos los que creen y no saben nada, a esos que rebuznan con la filosofía y la teología, les diré que todas las segundas cámaras son iglesia gnóstica, que odiar la iglesia gnóstica del Cristo Samael mientras están en ella es una ignorancia y un anatema y una blasfemia que indica que no hay ningún trabajo interior en sus almas. Gracias a ti, Samael, a tu madre bendita, la madre de las cinco impresiones de la luz. Sí, doy gracias a la madre divina de Samael el bendito, porque ella parló su misterio de sus cinco impresiones. Entonces Cuatlicue me enseñó los misterios de mi Cuatlicue interior. La Cuatlicue de Samael, la bendita diosa muerte, me enseñó los misterios de la muerte mística. Los misterios de Huitzilopochtli y de la doctrina gnóstica del jaguar y del águila de Aztlán. La bendita diosa madre de Samael, la maga elemental, nos enseña qué es la potencia sexual, qué es el sentido sexual y qué es la capacidad del instinto natural de captación de las verdades cósmicas. Eso nos enseña, está escrito hasta en el libro Las Tres Montañas. Las cinco impresiones de la luz hablaron a mi insignificante fracción del alma sus misterios. Y eso es lo que pregonamos con verdad y con justicia, así como somos. Porque no, así es mi esencia, pertenece a ese rayo. Somos claridiosos, pues, y directos. Y tampoco nos engalanamos en las plumas ajenas, ni mucho menos con las plumas del Quetzal divino de Samael, ni del ave Minerva de Samael, porque siempre lo sustentamos en el bendito Samael y decimos que esta doctrina es de Samael y que todas las prácticas que enseñamos en todas las órdenes son de Samael y no nuestras. ¡Ay de aquellos que se ponen a enseñar como propio lo que no es de ellos! Hay que tener la humildad y la sencillez de decir, estas prácticas las enseñó el maestro Samael al Abad, por eso yo las enseño, pero tomarlas como propias para que los alaben y sentirse fuertes, eso es un anatema, eso no es correcto, eso no es ser impersonal. Y el que no logre ser impersonal, no logrará la divina autorrealización de la gnosis, porque la gnosis de Samael es impersonal. Así pues, gratitud infinita al bendito Samael por enseñarnos a relacionarnos con los 13 cosmocratores o regentes planetarios del sistema solar de Ors. Al señor Sucra de Venus, al ángel Rafael de Mercurio, a Michael del Sol, a Sorocotora de la Tierra, al enclítico señor de Urano, al señor de Saturno, a los regentes de Perséfone y Clarión, los últimos planetas del sistema solar, en sus elípticas. Entonces, esta familia del sistema solar está compuesta por dioses impresionantes, maravillosos, y gracias a Samael, que nos ha permitido comprender esto y saber que existen 7 cosmos, en las cuales se mueve nuestra alma y nuestro ser y la de todos los almas y todos los seres de este universo manifestado. Damos gratitud por enseñar esa doctrina, pues, de los 7 cosmos. ¿Qué sabríamos nosotros? Estaríamos en la más completa ignorancia, porque los científicos, astrónomos, biólogos del mundo quieren encontrar la verdad a través del dogma tridimensional de Euclides. Quieren embutir, enfrascar, embotellar a Dios dentro del dogma tridimensional de Euclides. Entonces, gracias a Samael, hemos comprendido que existen 7 cosmos y que cada planeta tiene 12 dimensiones y que cada sol tiene 13 dimensiones. Y que todo eso está poblado, esas regiones de luz, esas dimensiones, de criaturas divinales inefables, extraordinarias y esplendorosas. Gracias a Samael por darnos las esperanzas. Gratitud infinitas por darnos la esperanza de que existe una isla para que las almas que trabajen sobre sí mismas sean llevadas a ellas y preparadas allí a través de 2 siglos o más, hasta que logren lograr la piedra filosofal para poder renacer en la nueva Jerusalén, en la nueva tierra prometida, en ese gigantesco continente de la Antártida, que estará en la cuarta vertical. Esa Antártida va a desaparecer, penetrará en la cuarta vertical, como toda la herradura del Polo Norte, y entonces esos continentes sumergidos del Polo Norte se unirán a ese casquete y formarán un gigantesco continente que estará a la altura del África y el continente de la Antártida a la altura de Sudamérica, debido al movimiento periódico de los polos. Y entonces, gracias a Samael, pues, que nos da la esperanza de que hay una futura raza que nos devela el evangelio del toro alado, el evangelio de Marcos, de la sexta raza Coradi, por darnos la esperanza de que si trabajando podremos ser seleccionados para participar de ese éxodo sublime al cual invitamos a todos los hermanos de la tierra que practican autonosis. Indudablemente, pues, que dice el patriarca Samael que el gurú del gurú, o sea, los misioneros de él, que no enseñan a aniquilar el ego, son magos negros. Eso lo dice ahí en Pistisofía. No son palabras mías. Que el gurú del gurú, o sea, los misioneros del Cristo Samael, que no enseñan a transmutar, son magos negros. Y que el gurú del gurú, los discípulos de Samael, que no enseñan a relacionar el alma con el ser, a estudiar la pistisofía como está enseñada en las tres didácticas, como él nos enseñó para que enseñáramos a los misioneros locales, estatales, nacionales, internacionales, sacerdotes y todos, a través de todos los tiempos. Entonces, el discípulo que no enseña a relacionar a sus discípulos con su ser es un mago negro. Ahí dice Samael aún peor. Entonces, aquellos que están en esas escuelas agnósticas, marcas patito, les sugiero que el camino que conduce al abismo está empedrado de buenas intenciones, dice el bendito Samael. Se retiren y se pongan a practicar gnosis, se pongan a estudiar el libro de las tres didácticas, se pongan a estudiar pistisofía, se pongan a transmutar y aniquilar el ego, y que donde estén hagan misión y sirvan a la humanidad para que merezcan la salvación de su propia pistisofía. Así pues, que con esta corta disertación enuncio la gratitud de mi esencia y de mi alma al bendito Samael, en favor del viento y de todos los vientos, a la gloria del Cristo Samael, que resplandezca glorioso en sus almas, en su ser, sobre la faz de la tierra, por siempre, y que las campanas de Acuario, de la batalla de Acuario, con su tañir, esas campanas de oro, ¿sí?, nos lleven pues al seno de la iglesia gnóstica a practicar los misterios gnósticos de la luz. He dicho.
0: Muchas gracias, hermano, por esta hermosa, hermosa disertación, por esta conferencia que despierta en nuestras almas esa bendita gratitud al Cristo Samael.
1: Claro que sí, vamos a esperar a ver si hay alguna inquietud.
0: Sí, hermano,
1: por ¿alguien quiere preguntar algo? O refutar también, si aceptan refutaciones.
0: Sí, hermano.
1: A ver cómo les va.
0: Por aquí hay saludos. Le enviamos un gran saludo a Nerón Omar, dice saludos desde Puebla. A Marco Álvarez en Washington, Estados Unidos. Israel y Rosario desde México. Begoña dice paz y merced.

0: se lo retornamos con mucho cariño. Y adelante, guerreros, pues, la gratitud a Samael significa compartir el quinto evangelio con la humanidad. Así, así pagamos, hermano. Eso es lo que debemos hacer.
1: Sí, hermano, nuestra hermana Antaris le envía un gran saludo, le envía un fuerte abrazo y dice que es hermoso escuchar esta conferencia porque gracias al Cristo Samael ella conoció la gnosis, gracias al Cristo Samael conoció la doctrina del ser, conoció los defectos psicológicos que carga dentro y gracias a la gnosis tiene la vida que hoy Dios le permite. Muchísimas gracias.
0: Bueno, gracias por enunciar tus palabras, que es un testimonio de un alma que ama con gratitud a Samael. Gracias infinitas.
1: Por ahí a todos los hermanos que nos están preguntando en el chat, recuerden qué es del tema de la gratitud al Cristo Samael. Por ahí hay algunas preguntas que no haré porque no van acerca del tema. Entonces recordemos, hermanos, la gratitud al Cristo, la gratitud sublime al Cristo Samael es el tema que estamos tocando el día de hoy. Moisés Martínez Gómez dice, hola, paz inverencial, saludos desde Irapuato. Araceli dice, Abad, gracias y saludos y gracias a los venerables maestros por todo. Araceli, por ahí también enviaba otra pregunta. Bueno, pero recordemos el tema, hermanos. David Serfati dice, gracias, hermano Fernando, por esta conferencia. Muchas gracias. Por aquí dice, bueno, aquí Israel y Rosario, al cual le enviamos un gran abrazo también, dice, hermano, paz inmerencial, ¿por qué fue el Cristo Samael el que descendió en esta época a dar la doctrina de la gnosis, de la luz gnosis?
0: Bueno, primero correspondo a todos los agradecimientos con cariño de David, de los hermanos del Perú, de Puebla, de Washington, diferentes latitudes del mundo que nos escuchan. Nos alegra que compartan, que estén presentes, y los invitamos pues a emanar de sus almas la gratitud que se plasme en el tercer factor de la revolución de la conciencia. Y la pregunta es, ¿por qué la gnosis vino a...? Repítame la pregunta, hermana.
1: Sí, claro que sí, hermano. Dice, hermano Paz Inmerencial, ¿por qué fue el Cristo Samael el que descendió en esta época a dar la doctrina de la luz gnosis?
0: Bueno, me explicó el bendito Samael en el año 75, no, fue el año 76, a principios del año 76, que Ishwara, el Cristo cósmico, determinó que el avatar de Acuario fuera su real ser Samael, debido a que en el planeta Tierra cada 2000 años viene un avatar, y por ley le correspondía al regente del planeta Marte reencarnarse en la Tierra para dar el mensaje gnóstico del tesoro Aryavarta Arran, el tesoro de la logia blanca, del planeta Tierra y del sistema solar y del cosmos a la humanidad, para establecer el escenario para la futura sexta raza Koradi, que no tiene más finalidad que sacar un pueblo para que sirva en un futuro de escenario para crear una nueva raza humana solar. Entonces, los maestros de la logia blanca, me dijo el maestro Samael del planeta Tierra, en una ceremonia especial con los regentes del sistema solar, y eso está en el Apocalipsis de San Juan, desfilaron ante el Cordero, que su real ser estaba sentado en un trono, y dice Juan el Apocalipsis que pusieron sus coronas ante el Cordero. Entonces todos los maestros de la logia blanca desfilaron y pusieron sus coronas a los pies del trono del Cordero y lo embistieron con poderes terribles para capturar a Yahvé, a la logia negra, y limpiar la atmósfera física, vital, astral y mental de tantos demonios, archidemonios que tenían pues a la Tierra dormida y subida en el dolor durante 2000 años después de haber asesinado el cuerpo de Jesús el Cristo, por la cual la humanidad quedó en tinieblas. Entonces se necesitaba